0: rodará el balón allá en la ciudad de Guadalajara, Jalisco, el Estadio Guadalajara, Estadio Akron, como se le denomina normalmente, será la sede del segundo encuentro de los 11 de Javier Aguirre, en esta ocasión contra la selección de Corea. Ambas escuadras se enfrentan por el liderato del grupo A de la Copa del Mundo, y es que esta mañana el otro enfrentamiento entre Sudáfrica y Chequia terminó pues empatado a un gol, así es que quien gane esta tarde va a resultar el primer lugar del grupo A cuando se inician justamente los segundos juegos de cada selección en este campeonato. Vamos hasta el lugar de la noticia, ya se encuentra Betsabé Rosales, preparada, lista para cubrir todas las incidencias de este encuentro. Betsabé, ¿cómo estás?
1: Saludos, compañeros, pues ya estamos listos para llevar precisamente todos los detalles de este encuentro. Comentarles que hasta ese momento ya hay 11 inicial, ha habido muchas dudas a lo largo del ciclo de Javier Aguirre, finalmente se decanta por Edson Álvarez para suplir esa baja sensible que tiene en la defensa con César Montes. También está Luis Romo, quien es la novedad en esta alineación, termina tomando el lugar de Álvaro Fidalgo, se termina colando a esta titularidad. Los cambios más significativos para este 11, así que bueno, mencionarte que el estadio abarrotado abrió las puertas alrededor de las 3 de la tarde, la gente quiere ver a su selección, el equipo de Javier Aguirre, que está jugando por primera vez un partido oficial aquí en Guadalajara, como oficial, como parte de una Copa del Mundo, así que es un escenario sobre todo que motiva a una de las bases de esta selección, los jugadores de Chivas, sobre todo Raúl "El Tala" Rangel, el arquero mexicano, quien ayer en zona mixta nos comentaba precisamente esta emoción de poder tener minutos en esta Copa del Mundo en casa. Así que, bueno, pues ahí la información de este equipo de Javier Aguirre, que buscará los 3 puntos y tomar, como bien lo mencionabas, la cima de este grupo A. Inicia entonces esta segunda jornada del Mundial en México.
0: Muchas gracias, Betsabé.
1: Gracias, muy buenas tardes.
0: Muy buenas tardes, entraremos en contacto contigo más adelante. Saludo con mucho gusto en la línea telefónica a Rafael Puente del Río, colaborador de Grupo Fórmula, experto, entrenador, director técnico de fútbol, uno de los mejores analistas del balompié que hay en este país. Rafa, ¿cómo estás?
2: Bien, gracias a Dios, complacido de escucharte y por supuesto agradecido por tus palabras y extendiéndote el saludo tanto a ti como a todo el auditorio.
0: Rafa, ¿qué te parece la selección? El 11 inicial de Javier "El Vasco" Aguirre, hay algunos cambios, ¿no?, con respecto al juego inaugural en contra de Sudáfrica en el Estadio Azteca. ¿Cuál es tu primera impresión de este anuncio?
2: Pues mira, el primer mensaje que manda Javier, a ver, sabíamos perfectamente que tenía que prescindir de Montes, suspendido por la expulsión en el partido inaugural, y era altamente probable que apostara por quien lo hizo finalmente, que era Edson. A mí sí me sorprende la inclusión al 11 de Jorge Sánchez. Evidentemente Javier está en el día a día, está mucho más familiarizado con el presente de los futbolistas, pero yo encuentro mejor hoy en día a Israel Reyes, jugador de la América, que a Jorge, pero repito, Javier es el que los tiene en el día a día. Y además la inclusión de Luis Romo, que curiosamente juega en las Chivas, que conoce muy bien esa cancha, y que seguramente el objetivo de incluirlo en el 11 pues pasa por ser más sólido, intentar ser más sólido. Es una realidad que el partido de hoy, a mi entender, será muy distinto a lo que fue la inauguración, un Sinodal que te va a oponer más resistencia, que tiene buenos futbolistas, y creo que sin duda de que hay en el grupo es el parámetro más complejo y que hoy tendrá que enfrentar la selección nacional.
0: Rafa, bien lo dices, se trata de el rival más fuerte, ¿no?, de este grupo, del grupo A de la Copa del Mundo. Corea terminó su primera confrontación, su primer encuentro, con muy buenas críticas, ¿no?, después de ganarle a Chequia. México, pues a México le faltó, y en eso hay un consenso, cuando pudo haber hecho más en contra del débil equipo de Sudáfrica. ¿En qué esperas que mejore el equipo tricolor, más allá de lo táctico? ¿Qué es lo que debe hacer México para enfrentar a este rival, que no será nada fácil?
2: Sí, creo que primero se vuelve primordial que se libere un poco de la tensión, del estrés que genera el partido inaugural. Era la primera presentación en Copa del Mundo para muchos de los que iniciaron ese partido. Obviamente el Estadio Azteca, lo que eso implica. Hoy van a mostrar distinta a la de Guadalajara. Creo que primero, insisto, liberarse y soltar un poco ese estrés que se inhibió el potencial mexicano. Segundo, mantener esos necesidad que por momentos ofrece el partido con Sudáfrica. A mí me gustó el arranque del equipo mexicano, el tema es que no fue capaz de extender en el partido esa intensidad, y después ante la superioridad numérica yo sí aprecié a un equipo mexicano muy conservador. Incluso desde la banca yo esperaba modificaciones más agresivas, buscó más goles, porque el partido me parece estaba en un contexto perfecto para así hacerlo. Pero yo creo que México va a mejorar considerablemente con respecto a lo que fue su presentación. Ojalá así sea.
0: ¿En qué debemos fijarnos con respecto al rival? ¿Qué es lo que hace peligroso a Corea?
2: Bueno, el equipo coreano tiene, punto número uno, un orden y una disciplina táctica ejemplar, ¿no? Es un equipo que tiene muy claro sus conceptos, muy claros sus comportamientos, tanto en defensa como en ataque. Ese es un primer punto. Segundo, creo que en transiciones, es decir, cuando México, que seguramente va a llevar el peso del partido a partir del balón y el protagonismo del mismo, creo que México tiene que estar muy atento a que ante una pérdida no esté vulnerable para una transición que los pueda tomar mal parados. Y después, ya en lo individual, evidentemente lo más importante pues es estar muy pendiente del futbolista del Paris Saint-Germain, de Lee, que me parece de los que hoy creo yo van a estar en la cancha arrancando el partido, a mi entender el mejor futbolista. Es un jugador que tiene enormes virtudes y que incluso Javier Aguirre lo conoce muy bien porque en algún momento lo dirigió en el Mallorca.
0: Si tú tuvieras que delimitar dos o tres puntos con los que tiene que cumplir México para salir victorioso esta noche, ¿cuáles serían?
2: Bueno, sin duda el primero, la máxima concentración, porque evidentemente, te repito, ante muy probablemente el llevar el peso del partido, el jugar gran parte del mismo en campo rival, encuentro trascendental que México esté concentrado los noventa y tantos minutos que dure el juego. Esa número uno. Número dos, la intensidad, es decir, ejercer la presión alta que por momentos ejerce, pero extenderla durante el juego, mantenerla más tiempo. Y después, la tercera y no menos importante, la movilidad y la circulación rápida de la pelota, porque México, si la circula lento, como por momentos lo hizo en el Ciudad de México en la inauguración, se vuelve un equipo predecible y chato en su fase ofensiva.
0: Rafa, finalmente, ¿cuál es tu pronóstico para esta noche?
2: Mira, obviamente el anhelo, como el de todos los mexicanos, es que México gane, con base en lo que pude ver de ambos equipos en la presentación. Ojalá me equivoque, creo que van a empatar.
0: ¿Van a empatar? Empate entre México.
2: Ese es mi pronóstico. Ese es el pronóstico. No es mi anhelo, que quede claro.
0: Bueno, no, todo el mundo quiere que todos los mexicanos o los aficionados mexicanos queremos que gane la selección, pero será un partido difícil. Oye, ya por último, con este juego, con el juego entre México y Corea y el Sudáfrica-Chequia, pues se abrió la segunda ronda, ¿no?, de partidos de este Mundial. ¿A quién has visto como los rivales más impresionantes, los más fuertes? ¿Cuáles son las selecciones que mejor sabor de boca te han dejado a lo largo de estos primeros encuentros?
2: Mira, te voy a mencionar dos. Evidentemente Francia confirmó su etiqueta de favorito con la que llegó a este torneo. Y el que superó mis expectativas, no con esto quiero decir que sea favorito a pelear por el título, pero sí a trascender en el torneo, fue Estados Unidos. Creo que fue muy grata la presentación de los estadounidenses contra Paraguay. Y repito, Francia simple y sencillamente confirmó que tiene de las mejores plantillas de esta Copa del Mundo y el mejor frente de ataque para mí, por marcada diferencia. La única duda que le veo a Francia, que de hecho fue factor en el partido con Senegal, es la portería. Creo que ahí sí está un par de escalones abajo de otros equipos.
0: Muy bien. Rafa, muchas gracias.
2: Muchas gracias a ustedes, siempre un placer y aquí estoy a la orden.
0: Ahí está Rafael Puente del Río, colaborador de Grupo Fórmula. Y vamos hasta el corazón de la Perla de Occidente, muy cerca de la Plaza de Armas, donde se encuentra el Fan Fest de Guadalajara. Se encuentra mi compañero David Galván, enviado especial desde muy temprano. Miles de aficionados acudieron, comenzaron a llegar a este punto, a tal grado de que las cosas se salieron de control. Una avalancha humana se pudo apreciar hace unos cuantos minutos. Hubo portazos, se derribó alguna de las barreras, alguna de los muros de metal que fueron colocados para evitar que se desbordara la multitud. Finalmente hubo momentos de tensión, pero no ha pasado a mayores. ¿Cuál es el ambiente en la capital del estado de Jalisco? David, ¿cómo estás?
3: ¿Qué tal, bueno, mira, buenas tardes, pues así se viven. lo que es el centro histórico de la ciudad de Guadalajara. Y Grupo Fórmula está como local precisamente también en Jalisco, igual que en la Ciudad de México. Estamos en esto que es la locura, que es el centro histórico de Guadalajara, Jalisco. La fiesta pues ha rebasado los límites del propio Festival Fan Fest que estaba organizado en la Plaza de los Libertadores. Y es que el aforo desde alrededor de las 3:30 de la tarde se informó por parte de la alcaldesa Verónica Delgadillo que había rebasado ya los 18,000, las 18,000 personas que caben dentro de este festival. Y bueno, como ves, aquí la verbena es absoluta, algo que no llegamos a ver en la Ciudad de México, quizá por las movilizaciones que había, pero aquí el ambiente está a todo lo que da. Los jaliscienses están felices de ser sede del Mundial de Fútbol de este año 2026, y recibir a México para ellos significa una enorme emoción. El día de hoy, a menos de una hora de que comience este partido, bueno, pues sigue precisamente pues los festejos. Todavía no ganamos nada, pero pues ya quieren levantar el reportero también en vivo para...
0: Hay varios de los aficionados que se encuentran, miren nada más, le describo a usted que nos sigue por la David Galván, volando literalmente ahí en las calles de Guadalajara. ¿Estás bien, David? No, bueno, ya. Ahí sigue nuestro compañero David Galván jugándose la vida, Oscar, literalmente.
4: Sí, es que la pasión se ha desbordado por completo, ya no cabe ni un alma en todos los así lugares, es. Pero ahí está recuperado de esta fanaticada.
3: A ver. Y la Secretaría de Seguridad y Protección Ciudadana, la Guardia Civil, la Secretaría de Seguridad y también los elementos del Ejército, la Guardia Estatal y los elementos también de la llamada Policía Municipal. Esto se vive en el centro de Guadalajara, en Zapopan, Jalisco, y estamos a la espera de que inicie el cotejo deportivo que se celebrará precisamente en la zona de Zapopan, donde se encuentra el Estadio Guadalajara. Esto es lo que estamos viviendo, totalmente cerrado la circulación en el centro histórico de Guadalajara. La recomendación para las personas es ya no lleguen hacia este punto, a menos que, bueno, vengan a la fiesta para que sigan.
0: Bueno, ahí está, ya se está cortando mi compañero David Galván, quien está en el epicentro, en el mero ojo del huracán jalisciense. Hay que reconocer algo, Oscar, nunca dejó de dar el reporte mientras volaba por los aires, ¿eh?
4: Todo un profesional. Imagínate, si esto es la previa, donde México llegara a ganar, que las apuestas están muy equilibradas, ajá, un ligero margen da a las casas de apuestas a México como ganador, la mayoría coincide en que la segunda opción sería el empate, pero donde México llegara a ganar y amarrar el pase a la siguiente fase como primer lugar, bueno, esto va a ser una locura. Y luego, que mañana es viernes, pues olvídate.
0: No, bueno, mañana vamos a ver quién se presenta a trabajar si es que México gana.
4: Cualquier cosa, ¿no? Nos vemos el lunes.
0: Si ya de por sí hoy fue feriado allá en Guadalajara, mediodía también aquí en la Ciudad de México, ¿no? A las 3 de la tarde ya todo el mundo se fue a sus casas. Pues imagínense si gana la selección nacional, ojalá que así sea. Vamos a otro punto de la ciudad de Guadalajara, en la Minerva, en la famosísima fuente de la Minerva, donde se realizó un concierto, ¿no? Apenas de Maná. Fue anoche, uh-huh, el concierto de Maná, allá en la Minerva, un centro de reunión de los habitantes de Guadalajara. Allá se encuentra Alberto Montoya, reportero de Grupo Fórmula en el estado de Jalisco. ¿Cuál es el ambiente, Alberto? Buenas tardes.
5: ¿Qué tal, Primitivo? Pues te saludo desde aquí, desde Guadalajara. Estamos a unas cuadras de la Minerva, todavía estamos en Chapultepec, en la zona de Chapultepec, a unas 5 cuadras, 10 cuadras de la Minerva. Está justo en medio entre el FanFest y la Minerva, esta zona de Chapultepec. Y pues bueno, el ambiente que se vive también es una verdadera locura. Déjame contarte que hubo un tipo de éxodo de personas que no pudieron acceder al FIFA FanFest, que se reportaba como lleno desde las primeras horas del día, desde las 9 o 10 de la mañana. Ya no cabía un alma en el FanFest de las personas que se dieron cita para ver los primeros encuentros, y bueno, se van a quedar ahí hasta que finalice el encuentro de México contra Corea. Y bueno, ahorita hay miles y miles de personas que ya se dirigen a la Minerva y que se dispersan por los establecimientos cercanos al centro histórico para poder disfrutar este encuentro que coincido con mi compañero. Si México gana, no me imagino la locura que habrá aquí en Guadalajara, porque como ya vimos, el ambiente llegó a rebasar un poco a las autoridades en ciertos puntos, sobre todo en el centro histórico. Y bueno, aquí se da, ya hay la presencia de muchos elementos de la Guardia Nacional en esta zona ya muy cercana a la Minerva, y ajá, no me quiero imaginar el ambiente que va a haber aquí en Guadalajara.
0: El centro histórico, el centro histérico, el centro eufórico de Guadalajara, Jalisco. Alberto, pues seguimos en contacto un poco más adelante, si te parece.
5: Totalmente, vamos a seguir por aquí caminando rumbo a la Minerva junto con todos estos pues exiliados del FanFest. Y bueno, aquí se lleva el ambiente incluso en el camino, es un camino de unas 20 cuadras uh-huh, hacia la Minerva desde el centro, y bueno, hay un ambientazo en las banquetas de Guadalajara, la avenida Juárez, que es la que conecta estos dos puntos, la principal avenida que los conecta, está prácticamente cerrada por momentos por la afluencia de gente que se dirige rumbo al punto.
0: Muy bien, estaremos muy pendientes. Gracias, Alberto.
5: A la orden, primo.
0: ¿Cómo están las cosas en los alrededores del estadio Akron, del estadio Guadalajara? Uzi Toledo, ¿cómo estás?
6: Estimado primo, pues aquí en el ambiente mundialista, ahora sí como lo dice Alberto, a mí también me tocó estar más temprano en el centro histérico de verdad de Guadalajara. Híjole, se puso caliente la cosa, pero pues ya nos encontramos aquí a los alrededores del Estadio Guadalajara. La verdad es que aquí el ambiente está bastante tranquilo, hasta hay presencia de mucho niño que de verdad eso no tiene precio. Ahí también pues, están jugando que la cascarita, que brincando la cuerda, y la verdad es que todo se mantiene bajo control aquí a los alrededores del estadio. Sobre todo nos encontramos en una estación del transporte público llamado Estadio Chivas, donde pues aquí muchas personas aprovechan para bajar del camión y pues así poder ingresar, caminar aproximadamente 1 kilómetro hasta la entrada del Estadio Guadalajara y pues así ya poder ingresar a disfrutar de este partido. Pero la verdad es que no hay tanta afluencia como se esperaría. Sí está lleno, la verdad, por lo menos en este punto, pero es un punto solamente de transición para que las personas vayan ingresando y pues también aprovechen aquí los camiones que hay en este sitio, porque hay que recordar que no hay ingreso de vehículos particulares al Estadio Guadalajara. Entonces, o se vienen en taxi o en transporte público. Así que la verdad aquí está bastante tranquilo el ambiente, ajá, muy disfrutable. Así que, pues, parte de lo que se vive aquí en Guadalajara.
0: Bueno, hay que decir que el Estadio Guadalajara no está, pues, cerca, ¿no? Está alejado un poco del centro urbano, allá en la zona de Zapopan. Es muy importante llegar prácticamente en coche, ¿no? Entonces, no se presta para que haya demasiadas aglomeraciones antes de llegar a este estadio, y mucho menos con este tema de la última milla.
6: Mira, está sobre periférico, sí, prácticamente, entonces ya se lo imaginarán. La verdad es que, de hecho, es Zapopan, es otro municipio, pero a 1 kilómetro, por lo menos, de este punto, sí te lo tienes que aventar caminando. Exacto. Está uh-huh, cerca de periférico, pero sí es caminar un tramo, entonces, pero pues no hay otra opción para prácticamente la mayoría. Antes había un camioncito que los ingresaba desde este punto hasta la puerta del estadio, pero por lo menos hoy no lo he visto para nada, así que pues toca hacer ejercicio. Y la verdad es que ya falta muy poquito, sí, ya, y todavía están llegando personas, pero tranquilo, por lo menos en este punto del ingreso a este Estadio Guadalajara.
0: Muy bien, gracias, Uzi.
6: Gracias, que tengan un excelente día.
0: Muy buenas tardes a mi compañera Uzi Toledo. ¿Cómo están las cosas en el Zócalo de la Ciudad de México? Desde muy temprano también se registró el lleno total. Laura Cardoso, has estado ahí desde ayer prácticamente, no te has movido del FanFest. Cuéntanos cómo va todo.
7: Oye, no estoy escuchando.
0: No, ya nos dimos cuenta.
4: Nosotros sí.
0: La algarabía que no está escuchando a mi compañera Laura Cardoso. En un momento más vamos a retomar la comunicación con ella en el Ángel de la Independencia, en la zona de Paseo de la Reforma. También hay mucho movimiento. Jenny Valencia, ¿cómo estás?
8: Ahí y yo no veía nada.
0: No, tampoco podemos hacer contacto con mi...
9: Independencia.
0: Ahí estás. Adelante, Jenny.
9: Hola, ¿qué tal? ¿Cómo están? Muy buenas tardes. Comentarles que nos encontramos aquí en el Ángel de la Independencia. Como podemos escuchar, al fondo se encuentra ya este escenario con el sonidero Cóndor, que está amenizando previo a que se lleve a cabo este partido de fútbol entre México y Corea. Cabe destacar que pues cientos de personas ya

0: quien pues no podía dejar de faltar a esta celebración, al igual que el hombre araña, varias personas que vienen también personificadas para pues de alguna forma pasar un momento agradable y bastante concurrido. Podemos también ver bastantes banderas y muchas de esas personas, porque cabe destacar que no hay pantalla en este punto, el plan es irse a la zona rosa y regresar a esta, aquí al Ángel, para poder celebrar y festejar, porque todos ellos están seguros de que va a ganar México. Y bueno, estamos a la espera de que en unos minutos inicie este partido. Todos ellos manifiestan que seguramente ganará México 3-2-0-1 Corea. Es la información y estamos atentos.
1: Gracias, Jenny.
0: Buenas tardes.
1: Vamos a entrar en contacto con Jenny. En cuanto caiga un gol de México, vamos a estar en contacto con ella para que nos tenga al tanto de cómo están las cosas, cómo
2: si
1: sube
2: la temperatura. Permite, ahí estaremos. No, con
1: claro
2: ella,
1: que lo va a permitir, por supuesto. A ver, Laura Cardoso, ahora sí, ¿ya los escuchas?
3: Ahora sí te escucho. Es que, ¿sabes qué? La fiesta aquí está todo lo que da. ¿Sabes qué? Llevamos desde, pues ya prácticamente 8 horas de fiesta aquí. Ya corrimos, ya brincamos la cuerda, ya bailamos, acabamos de cantar El Cielito Lindo. Y mira, te voy a mostrar cómo viene toda esta gente, súper contenta, está bailando. Ya, o sea, sí ganamos, o sea, ganamos porque ganamos. O sea, a lo mejor no ganamos el partido, pero aquí ya ganamos porque, ¿sabes qué? Todos los mexicanos se han hermanado hoy aquí en el Zócalo Capitalino, eso lo embliga de la luna, donde todos hemos bailado y estamos esperando prácticamente a que inicie este partido, porque aquí dicen que va a ser la guerra entre los frijoles y los arroces. Así es que, pues a ver qué arroz o qué frijol hace más ruido. Pero lo cierto es que mira, aquí ya está la fiesta, todo lo que da. ¿Sabes, Primitivo? Sí. Tuvieron que abrir el acceso de 16 de septiembre y también el de Pino Suárez, porque la gente ya estaba haciendo mucha presión para entrar, porque quieren divertirse, y había unas vallas de 3 metros de estas metálicas que no permiten que la gente pueda ver. La gente quiere llegar hasta acá. El primer cuadro de lo que es el Fan Fest ya está completamente lleno. Ya vimos a muchos volando hace rato porque los avientan hacia arriba. Digo, si hay riesgo, pero hasta ahorita, como aquí no hay alcohol, no hay nada que pueda ponernos en peligro, pues ya estuvimos saltando con cuidado. Oye, han venido muchos niños, ajá, traen mascotas. En fin, que la fiesta está a gusto, vénganse, porque se va a poner mejor al ratito en cuanto empiecen a caer los goles. Así es que, pues... todavía yo te espero por acá.
1: Aquí, ahí estaremos, mi querida Laura. Oye, ¿hay coreanos por ahí?
3: Mira, o sea, hay muy, muy pocos. Hemos visto 2, 3, o sea, como contados. Pero es que esta es una fiesta mexicana, eminentemente mexicana. No se admiten. Hay chapulines colorados, hay dinosaurios, hay payasos. O sea, hay botargas hasta de gallina, imagínate.
1: ¿Cuál? Ayer tú estuviste.
3: Todo lo que te puedas imaginar.
1: Ayer tú estuviste en la fiesta colombiana, en ese mismo punto. ¿Cuál es la diferencia?
3: Híjole, hoy está más padre. Pues es que, mira, la verde no solo es una prenda, la verde es identidad ahorita. La bandera, pues ha sido el pretexto para bailar alrededor. Le voy a pedir a Cristian que voltee un poquito hacia... Es que, bueno, no se puede porque estamos... Realmente estamos codo a codo aquí en esta parte ya. Entonces, pues sí hay mucha diferencia. Digo, los colombianos me caen bien, los queremos mucho. Qué bueno que están por acá. Pero hoy es México y se siente bien bonito.
1: Muy bien, Laura, muchas gracias. Seguimos en contacto, nos enlazamos en cuanto pase algo importante allá en Guadalajara para conocer la reacción de los miles y miles que se encuentran en la Plaza de la Constitución.
3: Ok, de acuerdo, nos vemos por aquí, yo sigo bailando.
1: Bye. Tú sigue bailando, ándale, sigue bailando, Laura Cardoso. Laura Cardoso baila, David Galván vuela, en fin, tenemos...
2: La fiesta ya está, ya nada más falta que México haga su magia, uh-huh, y esto, bueno, puede ser un verdadero fiestón, no. Y como decía Laura, sí, la verde impone, hay gente con la playera en todos lados.
1: En todos lados,
2: de todas las profesiones, de todos los oficios, la gente se ha puesto la verde. Habrá que esperar las cifras oficiales. En 2014

0: En el Mundial de 2014 es cuando se tiene el registro de la mayor cantidad de playeras de México vendidas, pero dado lo que hemos visto en las calles, tal vez en esta ocasión esas cifras se rebasen y por mucho.
1: El uniforme de los oficinistas, el uniforme de los trabajadores, de todo mundo.
0: Todo mundo.
1: Hoy
0: todo
1: es usar mundo. La playera, el jersey y de la Selección Mexicana de Fútbol.
0: Y todavía vi más la semana pasada.
1: ¿Sí?
0: En el de México contra
1: ¿te parece?
0: Sudáfrica. A lo
1: híjole,
0: mejor,
1: yo vi más hoy, fíjate.
0: Pues a lo mejor
1: yo vi más hoy.
0: Por los rumbos.
1: A lo mejor,
0: en los
1: ¿sabes
0: andaba,
1: por qué?
0: Sí,
1: porque la semana pasada, como fue en la mañana, como fue al mediodía, pues prácticamente fue feriado en toda la Ciudad de México.
0: Sí.
1: Muy pocas personas acudieron a trabajar. Sin embargo, hoy, conforme veníamos a la oficina, aquí al poniente de la capital de la República Mexicana, ya estando aquí en la zona de Polanco, las Lomas de Chapultepec, todo mundo entrando y saliendo de los edificios a trabajar, ahora sí que con la verde. Ahora, México va a salir de negro, ¿no? Hoy. Bueno, no importa.
0: Todo parece indicar que sí.
1: Va a salir
0: hoy
1: de negro,
0: sí,
1: ¿no?
0: Ya
1: hoy
0: nos
1: va a jugar
0: está
1: de negro
0: confirmando
1: Charlie
0: que hoy se pone
1: no
0: la
1: importa,
0: playera negra.
1: Lo interesante es que todo mundo salga con la camiseta verde, con la camiseta de la Selección Nacional. Vamos a hacer una pausa y regresamos. Vamos a hacer un enlace hasta la ciudad de Monterrey. Allá también hay festejos por el encuentro de la Selección Nacional. Vamos a entrar en contacto con nuestros compañeros que han acudido hasta el Estadio Guadalajara, allá en la capital de Jalisco. Haremos contacto con Javier Risco. En fin, hay mucho que decir sobre la selección y sobre otros temas, pero antes de irnos a la pausa, vamos con el gato culto de Efrén, que hoy pide un milagro para el tri de Javier Aguirre.
2: No creo en los milagros, pero hoy necesitamos uno.
3: Miau.
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23: Los diamantes son trozos de carbón que soportaron una presión extrema y calor intenso bajo la superficie de la Tierra.
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24: Para impulsar la economía del país, el Gobierno de México implementa una simplificación administrativa que facilita la apertura de negocios. Además, con la digitalización de procesos, permite obtener documentos de identidad de forma ágil y segura a través de Internet, detalló la presidenta Sheinbaum.
25: Reducir los trámites ayuda en muchos sentidos. Un paisano en Estados Unidos que necesita su acta de nacimiento para registrar a un hijo con nacionalidad española en un consulado. y no tiene el acta de nacimiento o su apellido está mal escrito. Ahora solo se mete a la página de internet y en 5 días tiene su acta de nacimiento. La tecnología está para facilitar la vida de las personas y para evitar la corrupción.
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0: Con 32 minutos regresamos hasta Guadalajara. Ya se encuentra mi querida compañera Marion Reimers, titular de Cancha Completa. Hoy en una transmisión especial con Javier Risco en punto de las 3 de la tarde, con lo que iniciamos justamente esta cadena dedicada al juego de la selección nacional contra el equipo de Corea. Marion, ¿cómo estás?
1: Sí, no sé. Sí.
2: No sé si me escucho bien. Estamos en un estadio abarrotado. Ajá. Todavía hay lugares libres en donde está el sol. Y verdaderamente es un ambiente impresionante. O sea, lo que está presentando México en esta Copa del Mundo es algo distinto. Y bueno, comienza el conteo para que arranque este enfrentamiento entre México y Corea con el calentamiento sobre el terreno de juego. Y bueno, cambios interesantes en la alineación mexicana.
0: Marion, tú has estuviste en la Ciudad de México, estás en Guadalajara, conoces muy bien a la afición mexicana. ¿Qué le da Jalisco, qué le da Guadalajara, ese punto tan importante, tan futbolero de nuestro país, a la Copa del Mundo? Que también, bueno, Guadalajara ha sido sede en tres ocasiones, fue la segunda casa de Brasil en el 70 y en el 86. ¿Cómo viven los jaliscienses esta fiesta mundialista? No, a ver, tenemos problemas con la comunicación. En un momento más entraremos en contacto, retomaremos el enlace con Marion Reimers. Hacemos una pausa y volvemos. Hay datos incluso ya económicos, Oscar, sobre las proyecciones, si es que México avanza, ¿no?, en la Copa del Mundo. El quinto partido, siempre hablamos del quinto partido a lo largo de las diferentes celebraciones de este torneo. Y pues el quinto partido es una obsesión de México. Solamente llegó a esa instancia en 1986. En esta ocasión, pues eso no basta, porque el sexto partido sería el más importante. Llegar a los cuartos de final, una vez más como local en este mundial compartido. Pero si bien es cierto que en los últimos días ha habido quejas de muchos sectores, sobre todo de los sectores de prestadores de servicio, en el sentido de que no se está generando una derrama económica como la que se esperaba a estas alturas del mundial, pues ya hay analistas que están señalando que si México avanza, en la medida en que México pase a las siguientes fases, eso sí puede generar un impacto económico.
3: Sí, y es que pues no han llegado los turistas prometidos, los 5 millones que en algún momento ofrecieron como estimado, y esto pues desde luego le ha pegado al sector, a la industria sin chimeneas, la industria del turismo. Pero de acuerdo con BBVA, el hecho de que México avanzara al quinto partido le podría generar 0.3% al Producto Interno Bruto. Ha recortado BBVA el pronóstico de crecimiento para la economía mexicana en este año de 1.8 a 1.2%. Para el próximo año, lo que resta de este, el Mundial 2026, en caso de que México avanzara al quinto partido, le daría 0.3 puntos porcentuales. Entonces, sin ese impulso, dice BBVA, si México no llega al quinto partido, el crecimiento será de apenas 0.9%. Por eso sería muy importante, ya que la industria se vería beneficiada por los locales, por los mexicanos, que desde luego pues van a ir a ver ese quinto partido en restaurantes, van a estar al pendiente, van a comprar más camisetas, se van a vender más alimentos para la fiesta, para la reunión, y eso le aportaría 0.3% al Producto Interno Bruto para este año, lo que lo dejaría en 1.2%. Esto lo dice Carlos Serrano, economista en jefe de BBVA México. Entonces, pues es gente que sabe de lo que habla, y no solamente estamos hablando de las alegrías, sino del empujoncito, aunque pequeño, a la economía.
0: No, bueno, empujoncito pequeño, pero es un empujón de algo así como 108 millones de pesos, casi 110 mil millones de pesos. Hagamos una pausa, volvemos.
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0: 6:40 PM. Saludo con mucho gusto a mi querido Javier Risco. Él se encuentra también en Guadalajara, listo para presenciar el segundo encuentro entre la selección nacional en este mundial, ahora contra la selección de Corea. Javier, ¿cómo estás?
22: Bueno,
0: a ver, tenemos problemas. Es muy difícil conectarse a el pues a las cercanías, ¿no? Del estadio Guadalajara.
3: Sería muy interesante, gente, ¿no? Revisar el tráfico.
0: Hay que revisar datos cómo está la cosa.
3: La gente está ahorita subiendo videos, subiendo fotografías de esta fiesta, y pues dada la gran cantidad de personas que se han reunido, pues la señal se satura. Y mira que ha avanzado mucho la telefonía en ese sentido. Han colocado muchas antenas en los lugares donde se registran aglomeraciones, pero pues en esta ocasión ha sido insuficiente, ha quedado rebasada por completo.
0: Desde luego, es algo que es normal, es común. Se había propuesto extender, ¿no?, el servicio, la capacidad de servicio, justamente para albergar a tantas personas. Ya está Risco. Javier, ¿cómo estás?
23: ¿Qué tal, querido primo? ¿Cómo estás? ¿Me escuchas ahí fuerte y claro?
0: Fuerte y claro, fuerte y claro. ¿Te levantaste temprano, Javier, hoy?
23: No, perdón, primo, es una apoteosis absoluta del aficionado mexicano. Soy un privilegiado de poder ver las hordas de gente, las hordas de playeras verdes y negras, porque es con la playera con la que juega hoy la selección, llegando al estadio de Guadalajara. Es una Es una cosa inolvidable la cantidad de gente que viene con niños, niñas, con bebés. Es simplemente increíble, querido primo.
0: Javier, tú conoces muy bien cómo se vive el fútbol en el estado de Jalisco. Estuviste la semana pasada aquí en la inauguración en el Estadio Azteca. ¿Cómo percibes las diferencias? ¿Hay algún punto que caracterice la fiebre futbolística en Guadalajara que sea distinta a lo que vivimos en Ciudad de México?
23: Yo creo que ahí es donde, caray, es muy difícil ver. Cuando nos reconocemos en la pasión, querido primo, ahí no tenemos diferencias. La verdad, te lo puedo decir. Tenemos un estadio entregado, por supuesto, a México, con un estadio, hay que decirlo, mucho más moderno, por supuesto, el Estadio Ciudad de México, con una capacidad mucho mayor de internet, con mejores, tal vez, áreas de reunión y socialización distintas al Estadio Azteca. Pero, perdón, que estemos juntos en este país, que pudiéramos reunir decenas de miles de personas, es algo que no se puede igualar, la verdad, querido primo.
0: Oye, Javier, hoy en tu programa, en esta transmisión especial, en donde se unieron las transmisiones de Oye Risco y Cancha Completa con Marion Reimers, pudiste platicar con varios exmundialistas. Estuviste ahí con Ramón Ramírez, con el Chepo de la Torre. ¿Qué te decían? ¿Cómo viven este mundial quienes ya tienen esa experiencia?
23: Bueno, a ver. Ramón Ramírez, el Chepo de la Torre, el Sheriff Pirarte, Mario Méndez, también tuvimos la oportunidad de hablar con él. En fin, lo que acabas de decir, ellos decían, le debemos tanto a Guadalajara, y qué maravilla que podemos darle un partido de la selección nacional. Bien albergado, por supuesto, grandes del fútbol mundial como Pelé, como, vaya, al final, personas o pilares que han mantenido, digamos, la épica de este fútbol, pero que jugar a la selección aquí era algo que debían. Y la verdad es que es algo que se cuelgan ellos y no es absolutamente ninguna crítica ni nada. Se lo merecen. Se merece gente como Ramón Ramírez, como el Chepo de la Torre, como Benjamín Galindo. No saben lo que es en la puerta del estadio que empiecen a gritar Galindo, Galindo. La gente se vuelve loca con el maestro Galindo en este estadio y más con la playera verde. Entonces es una épica que hacen suya también estos grandes jugadores de la selección nacional.
0: Muy bien, pues Javier, muchas gracias por este enlace. Seguiremos en contacto si nos permites y disfruta el encuentro, disfruta el ambiente, disfruta la fiesta y que todo salga muy bien en Guadalajara como va hasta ahora. Yo creo que no puede ser de otra manera. La pasión con la que vivimos el fútbol en estas instancias de campeonato mundial, más allá de los colores, vemos ahí en la explanada, porque el estadio Guadalajara tiene una gran explanada en donde se puede concentrar la gente de manera distinta a lo que ocurre aquí en la Ciudad de México con el Estadio Azteca. Y pues vemos ahí a personas con el sombrero de charro, con las playeras del Atlas y de las Chivas, que son rivales que no se pueden ver ni en pintura, todos unidos alrededor de la verde. Gracias, Javier.
23: Un abrazo, querido primo, y que no se nos olvide, somos locales, primo.
0: Somos locales.
23: Estamos, por supuesto, aquí con los micrófonos de Grupo Fórmula. Un abrazo.
0: Aquí estamos. Fuerte abrazo a mi compañero, mi queridísimo amigo Javier Risco, desde el lugar de la noticia. Híjole, el baile, la verbena, desde muy temprano, allá en Guadalajara, Jalisco, es impresionante. Estamos transmitiendo imágenes de cómo, pues, algunos, un par de aficionados coreanos bailando junto con la afición mexicana.
3: ¿Qué han sido las sensaciones de este mundial aquí en México? La moda que ha llegado de Corea en todo sentido, en la música, en sus series y todo, han convertido a los locales, a los coreanos que viven en México, pero también a los visitantes, pues en el centro de la atención. La gente los ve en la calle con su playera, se quieren tomar fotografías, suben videos con ellos. Hoy, pues desde luego la realidad es otra, pero a final de cuentas la comunidad coreana es la que ha impuesto en este mundial.
0: Así es una comunidad que además es muy cálida, ¿no? y que pues es muy querida aquí en nuestro país. En realidad con todos, ¿no? Con todos los visitantes. Ayer lo que vimos con nuestros queridos amigos colombianos fue impresionante.
3: No, bueno, pues o sea, es que...
0: La manera en que abarrotaron el Estadio Azteca, la forma en que colapsaron, colmaron desde una noche antes el Ángel de la Independencia, es una fiesta impresionante. Quienes pensábamos o teníamos dudas de cómo iba a ser la afluencia, los llenos en los estadios de México, el primer juego en Guadalajara, pues no se llenó el estadio. Pero las cosas han cambiado y conforme ha avanzado esta semana de partidos, el ambiente se ha calentado y ya estamos todos en la euforia mundialista.
3: Totalmente, porque a final de cuentas, bueno, en el caso de la fiesta colombiana, pues como decían las abuelas, se juntó el hambre con las ganas de comer. Si algo caracteriza a los mexicanos es el ambiente, es el relajo, es la fiesta. Ahora, ¿qué decimos de los colombianos? Cuando se juntan estas dos aficiones previo al partido, bueno, pues fue la locura. Y en el caso de la venta de los estadios, pues sí, todavía la semana pasada al inicio se reportaba algunas localidades de diferentes precios, desde las carísimas hasta unas en precios más accesibles, porque para este mundial en donde lo que ha dominado es el afán económico, se implementó una tarifa dinámica que llevó a que pues la FIFA dijera vamos a arrasar con los boletos carísimos. Algunos no se vendieron y entonces ya a nivel de oportunidad aproveche ahora, los sacaron
0: minutos antes
3: a la venta.
0: De un encuentro, si los
3: si,
0: boletos que quedan.
3: Si corrías con suerte, encontrabas muy buenos precios. A lo mejor no
0: caros.
3: El gran partido, claro. Pero sí podías tener la oportunidad de estar presente en un partido del mundo.
0: Muy bien. Vamos a hacer una pausa, volvemos con más en Grupo Foro.
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32: A unos minutos de que México se enfrente a Corea, aficionados se quedan fuera del Fan Fest. Más detalles con Alberto Montoya.
33: Muchísimos aficionados que no alcanzaron a entrar. Y bueno, aquí vemos ya una importante presencia de miembros de la Guardia Nacional, de la Policía Estatal, que bueno, pues están intentando contener por aquí a la multitud.
32: Miles de personas se reúnen en el Ángel de la Independencia. Más información con Jenny Valencia.
34: A pesar de la lluvia, continúan llegando aficionados de México y de Corea a las inmediaciones del Ángel de la Independencia para apoyar a su país.
32: Alexis Herrera nos informa desde Monterrey sobre el ambiente previo al partido de México y Corea.
4: Ya nos encontramos directamente en el Fan Fest de Monterrey, donde la gente ya se está emocionando de cara a este gran partido.
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0: Seis de la tarde con 53 minutos. En Seúl también hay euforia. En Seúl también se están congregando grandes cantidades de aficionados. En un momento más vamos a transmitir lo que está difundiendo la televisora Yonhap News, como las principales plazas de la capital coreana están abarrotadas. Este es simplemente un anuncio en donde podemos ver a las alineaciones. José Luis Cuevas, ¿cómo estás?
6: Hola, primo, qué gusto saludarte, Oscar. Buenas tardes a la audiencia. Pues estamos a minutos de un partido clave, un partido que creo que nos puede dar la certeza, a pesar del proceso tan tenebroso que hemos tenido mundialista, porque ha sido así, y también nos puede dar de alguna manera el plan que quería Aguirre, que era calificar como líder de sector y no salir del estadio Ciudad de México. ¿Qué tiene que suceder? México tiene que ganar. Por el resultado que sea, México, si hoy gana, garantiza el liderato. ¿Por qué? Porque el primer factor para determinar el liderato de grupo es el resultado entre sí, o sea, el resultado que tengas con
0: no
6: tu rival.
0: No la diferencia de goles.
6: No la diferencia de goles. Entonces, eso hace que se convierta en un arma de dos filos, porque también, si Corea te gana, hoy te sentencia y te manda o a Los Ángeles o a hacer los numeritos para ser uno de los mejores terceros. Que tampoco es malo, pues, bueno, Suiza o Canadá, pero primero
0: difícil,
6: hay que ganar.
0: Es muy difícil que México quede en tercer lugar o Corea quede en tercer lugar, porque los otros dos rivales en el papel y en lo que se ha visto son la verdad más débiles, ¿no? Ahora, es muy importante porque México va contra Chequia.
6: Sí, señor.
0: Que es el menos débil de los dos restantes, ¿no?
6: Es que ahí me parece que le puede dar una gran oportunidad y nos podemos empezar. Ahora, si empatan hoy, si empatan hoy, nos van a colocar en esta particularidad donde vamos a tener de alguna manera que sacar la calculadora en la última fecha, porque incluso los cuatro equipos tendrían posibilidades de ser líder de su grupo.
0: Claro.
6: Porque si Sudáfrica le gana a Corea y Chequia le gana a México, empatarían todos en cuatro puntos. Así que hoy es el momento de destrabar esto, es el momento de entregarle a la afición que ha hecho el gasto, pues de alguna manera esa certeza de que México jugará contra Chequia en la Ciudad de México y se mantendrá ahí para enfrentar el duelo de la ronda de 32, los llamados 16avos de final. México sale con Rangel, con Sánchez, Álvarez, Vázquez, Gallardo, Lira, Romo, Gutiérrez, Jiménez, Quiñones y Alvarado. Tres cambios, uno obligado y el que sorprende, Romo. Sorprende porque nunca lo vimos trabajando, nos lo guardó el Vasco y creo que apela a que conoce perfectamente a Gutiérrez y que puede ser esa conveniencia, por cierto, de Chivas. Tala Rangel, Luis Romo, Brian Gutiérrez y Roberto Alvarado. Cuatro del Guadalajara en su estadio hoy van a vestirse de negro enfrentar este partido.
0: Muy bien. Pues
6: un gusto, primo.
0: Nos vemos al rato, ¿no?
6: Sí, claro. Estaremos atentos a lo que vaya pasando y te voy dando luz de lo que está pasando. Eso. Ojalá sea luz y no
0: oscuridad. Vas a ser nuestro faro. No, va a ser luz. Ya verás. Hacemos una pausa. Quédese en tele con Juan Becerra. Nosotros seguimos en la radio y también en YouTube. Volvemos.
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15: Símbolo de fuerza y longevidad. El roble es esencial en los ecosistemas templados. Produce bellotas, un alimento clave para numerosas especies de fauna silvestre. Su madera, extremadamente dura y resistente, ha sido utilizada históricamente en la construcción naval y de barricas. Estos árboles pueden vivir cientos de años, convirtiéndose en pilares históricos y biológicos de los paisajes europeos y americanos.
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0: Cárdenas. 7:00 p.m. Continuamos transmitiendo para todo el país a través de las frecuencias de Grupo Fórmula. Es hora de un corte de caja.
3: Desde luego, maestros de la CENTE continúan sus movilizaciones. Se manifestaron en Paseo de la Reforma y bloquearon oficinas de Afores. En Oaxaca llevan 3 días de bloqueo a la terminal de almacenamiento de Pemex. Los gasolineros ya reportan escasez. Concluye en Washington la segunda ronda de negociaciones bilaterales del T-MEC. El 1 de julio inicia la revisión del acuerdo comercial. Así lo confirma el secretario de Economía, Marcelo Ebrard.
16: ¿Qué sigue? El 1 de julio, hay quien me ha preguntado si ese día se termina. No, el 1 de julio es la fecha prácticamente para marcar el inicio de la revisión formal del tratado. El 1 de julio vamos a tener una reunión virtual con nuestros compañeros de Canadá y de Estados Unidos. Nosotros presentaremos la posición de México y ellos harán lo propio respecto a qué sigue con el Tratado de Libre Comercio. Se puede extender automáticamente 16 años o puede mantenerse 10 años con revisiones periódicas. Hay diferentes alternativas previstas. Vamos a ver ese día cuál de ellas tomamos entre los tres países. Y el día 20 de julio tenemos en la Ciudad de México la siguiente ronda, en donde ya vamos a discutir textos y ya contenidos mucho más detallados de lo que hemos venido conversando pues desde marzo, que ustedes recordarán que iniciamos primero conversaciones informales y ahora pues ya rondas formales de revisión.
3: Confirma la presidenta de la República un encuentro con el rey Felipe VI de España. Se realizará en Palacio Nacional el próximo jueves. Esto es un día antes del partido España-Uruguay en Guadalajara.
17: Todavía no sabemos los temas. Viene el jueves en la tarde, el jueves 25 en la tarde. Viene muy corto tiempo y obviamente pues nosotros vamos a hablar siempre de los pueblos originarios, de la importancia de los pueblos en México a lo largo de la historia, desde antes de que llegaran los españoles y ahora, y el valor que representan para el país, entre otras cosas.
3: Arranca el segundo encuentro de la selección mexicana en su aventura mundialista. Se enfrenta a Corea por el liderato del Grupo A en el Estadio Guadalajara. La afición mexicana se encuentra desbordada en apoyo al Tri. Y también en el Ángel de la Independencia se vive una verdadera fiesta. Minimiza la presidenta de la República las declaraciones de Donald Trump, quien aseguró que México está en manos del crimen organizado.
17: Que no está bien informado él. Se lo he dicho personalmente, no es algo que lo diga por primera vez. El Estado mexicano existe. Se lo dije aquí, ya lo dije el otro día, cuando vino el secretario de Seguridad de Estados Unidos, que estuvo aquí y que se refirió a los grupos delictivos.
3: Estados Unidos se reserva el derecho a intervenir en México, lo advierte el vicepresidente de los Estados Unidos, J.D. Vance, en entrevista con la cadena N+ Univision.
1: Lo que queremos hacer es colaborar con el gobierno mexicano para asegurarnos de que puedan tomar medidas contra los cárteles por sí mismos. Los cárteles campaban a sus anchas durante la administración de Biden porque disponían de mucho dinero. Queremos ayudar al gobierno mexicano y al pueblo de México a reducir el poder de esos cárteles. Tomaríamos medidas militares si consideramos que es necesario para proteger a nuestra gente. No queremos hacerlo a menos de que trabajemos con el gobierno de México, pero tenemos que reservarnos ese derecho.
0: Gracias, Óscar Holguín. Estas declaraciones que otorga J.D. Vance, el vicepresidente de Estados Unidos, a la periodista Lilia Calderón, de la cadena N+ Univisión, allá en Estados Unidos, pues vienen a difundirse un día después de las declaraciones justamente de Donald Trump en torno a que México está tomado por los cárteles de la droga, que la presidenta es una mujer que tiene miedo justamente de las organizaciones del crimen organizado. Vamos a hablar del tema con Armando Guzmán, quien ya está conectado con nosotros desde Washington. ¿Cómo estás, Armando?
2: Pues muchas ganas de estar en Guadalajara, pero estoy en Washington. Pues y me da mucho gusto estar contigo, igual, mi querido primo.
0: Estamos en las mismas. Compartimos la envidia, mi querido Armando.
2: La compartimos. ¿No? Fíjate, primo, que déjame contarte. Esto que el vicepresidente dice, te voy a decir, no solamente nos da una patada en el estómago en México, se la da también a muchos mexicanos de este lado de la frontera, naturalizados, no naturalizados, nacidos aquí, etcétera. Toda una colonia mexicana, una diáspora enorme que hay. Y este señor sabe que le está hablando a muchas audiencias. Cuando hablan con Univisión, con Estrella, con Telemundo, con Entravisión, con todos los canales en español que hay en los Estados Unidos, esta gente sabe que está hablándole a un pueblo que está muy resentido con ellos y que ha estado actuando en cada una de las elecciones primarias que tenemos, por cierto, todos los martes de aquí hasta septiembre en todo el país, y que han estado votando en contra de ellos. Entonces ellos saben que tienen todo este peso, pero al final de cuentas, a lo que se refiere el vicepresidente es algo que es muy cierto, y es el hecho de que México y Estados Unidos están buscando trabajar de la mejor manera. Y si tú te acuerdas, desde que fue septiembre del año pasado, del 2 al 4 de septiembre, que estuvo allá Marco Rubio, el secretario de Estado, sí, surgieron una serie de cosas, y entre ellas surgieron una operación que se llama Operación Espejo, que es, no hay que explicarla porque ya uno tiene la idea cuando se hace esto en la frontera de qué es. Una y otra se hacen al mismo tiempo, patrullas mexicanas y patrullas estadounidenses patrullan la frontera, recorren la frontera de los dos lados al mismo tiempo. Y no solo eso, hay lugares, por ejemplo, en Arizona, en donde las patrullas lo están haciendo en Tucson, que está muy metido ya tierra adentro, y las patrullas mexicanas lo están haciendo del lado de México y junto a la frontera, por toda la cuestión de las drogas, de las armas, de todo lo demás que se trafica por Estados Unidos. Y este tipo de cosas es una cooperación, una colaboración policíaca más que militar. La cuestión militar no ha resultado muy buena y México tiene muchos problemas con esto. Ahora, aún así, el pasado día 12 lanzaron una nueva iniciativa que es un grupo bilateral de implementación al que le llaman BIG. Uh-huh. Y esto está activo y es muy interesante porque tiene una serie de iniciativas que están hechas para a trasladar la cooperación de la que se habla en todas estas reuniones de políticos, para que se hable de eso y tenga una coordinación sobre el terreno. Todo esto permite el intercambio de inteligencia, las acciones de aplicación de la ley sincronizadas. O sea, si tú pones todo esto en una lista y lo vas viendo, entonces te vas dando cuenta de todas las cantidades de cosas que están tratando de hacer, porque este marco está activo hoy, pero no se ha iniciado ninguna operación nueva específica hasta la fecha. Entonces, si seguimos avanzando, te das cuenta que Estados Unidos y México emiten reportes también de ambos lados de la frontera sobre seguridad, sobre vigilancia fronteriza, sobre captura de cargamentos de drogas de México, Estados Unidos, de armas de Estados Unidos a México, etcétera. Todo esto es a lo que se refiere el vicepresidente. Y te voy a decir, las áreas de enfoque incluyen toda esta cuestión del tráfico de fentanilo, de tráfico de otras drogas que siguen entrando a los Estados Unidos, y no precisamente solamente por tierra, porque a pesar de lo que dice el presidente Donald Trump, hay mucho que sigue entrando por el mar. Pero ahora sí, esta es la situación en la que se está viviendo ahora. Y te voy a decir, a pesar de todas estas cosas, y yo veo a estos señores amenazando con invadir y con meter a los soldados y con castigar todo el día a todo el mundo, si no se lo hacen a Israel, se lo hacen a los europeos, si no se lo hacen a los ucranianos, se lo hacen a todo el mundo. Entonces, muchas veces ellos emiten este tipo de amenazas en una forma tan, tan suelta que no se dan cuenta de lo importante, de lo ofensivo que pueden resultar palabras así. Bueno, nos damos cuenta de eso en México, pero te voy a decir, al final de cuentas, hay mucho que se está haciendo. No hay militares, no hay operaciones militares, porque desde, ¿qué fue? Desde febrero, en la operación contra el líder del cartel Jalisco Nueva Generación, aparentemente no quedaron muchas ganas en México de hacer este tipo de operaciones militares, y a eso se refería también el vicepresidente. Entonces él dice, estamos dispuestos a seguir haciendo todo eso, que es lo que te repiten aquí en Washington todo el mundo cuando hablas con ellos, y te dicen, nos gustaría que sean las fuerzas mexicanas las que tomen este tipo de iniciativa y sean las que lleven a cabo las acciones militares, mientras nosotros les seguimos dando inteligencia y les seguimos dando todo este tipo de cosas con las que ellos contribuyen. Información sobre todo acerca de las cosas que pasan. Y la presidenta, ha hablado precisamente, la presidenta Sheinbaum ha hablado y se ha referido a este tipo de cosas también. Pero ahí lo tienes, la situación sigue siendo muy tensa, porque a pesar de que hay una cooperación muy grande en cuanto a entregar a criminales, esa misma cooperación no existe tanto cuando se trata de políticos que solapan a criminales. Y eso te lo vuelvo a repetir aquí, cada vez que le preguntas a alguien. Una cosa más, sí, que también me repiten siempre, es que esta cuestión de las drogas se ha convertido ya en una cuestión policíaca, y que no hay que verlo ya como una cuestión policíaca solamente. Es cierto, todas estas operaciones, pero es una cuestión de seguridad nacional para Estados Unidos y para México, dicen ellos ahora también.
0: Es una cuestión de seguridad compartida, Armando. Ya. Ahora, más allá, porque estamos hablando también de términos políticos, ¿no? En los temas operativos, la colaboración marcha y marcha bien. Omar García Harfuch tiene una muy buena interlocución con Estados Unidos. Es un hombre que es muy bien visto allá en Washington. Pero en el tema político, en el tema que tiene que ver con lo estruendoso de repente de las declaraciones o los amagos como el que pues dejó ver J.D. Vance ayer, ¿qué podemos esperar? Estamos en una coyuntura que me parece muy importante, porque Estados Unidos sale de la guerra contra Irán y sale derrotado. Yo no he visto ninguna publicación seria en Estados Unidos que no coincida en que este es un fracaso de Donald Trump. Eso tiene que, pues, obligarlo a resarcirse o a buscar de alguna manera el controlar el daño, ¿no? ¿Seremos nosotros otra vez la piñata de Donald Trump?
2: Lo voy a decir, en Miami me dicen que es Cuba. Y los cubanos están diciendo que somos nosotros. Yo creo que Donald Trump tiene muchos problemas ahora, y una de las cuestiones que le queda de todo de lección en todo esto, y esperamos que lo absorba, es que tú no puedes estar moviendo a las fuerzas militares a tu capricho, porque eso no se trata de soldaditos de plomo, se trata de cuestión de estrategia. Mientras él no tiene gente que en realidad lo respalde en el Pentágono, y muchas de estas operaciones se han encontrado con la ineficiencia del secretario de Guerra, con la falta de previsión del presidente, con la falta de un asesor de seguridad nacional, no alguien que tenga que ser el director de los archivos y el secretario de Estado y el director de AID y el director y asesor de seguridad nacional encima de todo. Y es cierto que tiene que Marco Rubio tiene a gente que le asista y subdirectores y todo esto, pero el hecho es que necesitas estrategas que el presidente no tiene. Entonces, el hablar así y el darnos una impresión de que nosotros podemos seguir con todo esto es muy dañino. Pero yo creo que ellos se están midiendo porque se dan cuenta que nosotros en México nos estamos dando cuenta de este tipo de cosas y habría una oposición enorme, enorme, como tú no tienes una idea acerca de que Estados Unidos hiciera una cosa tan necia en México, porque hay muchos intereses, hay muchas inversiones, hay 2 millones de estadounidenses que viven en México. Una cuestión de armas o de ataque dentro de México no es una cuestión sencilla, ni es una broma tampoco. Esta gente no puede tomarlo en la misma forma ligera en la que dice, bueno, vamos a bombardearlos 3 meses y luego nos sentamos a ver si nos hacemos amigos. Este tipo de cosas hay mucha gente que lo rechaza y este presidente va a tener que encontrarse con esa realidad. Entonces, hay que dejar que los cubanos se preocupen, pero yo diría que México no tiene que ir por ahí. Sobre todo cuando hay estos grupos, como este grupo que se acaba de formar el día 12. O sea, son grupos muy importantes. Y todas estas ideas salieron de la visita, como te decía, de Marco Rubio. Marco Rubio es el que llevó todo esto a México en septiembre del año pasado y dijo, ¿qué les parece si hacemos todo esto? Entonces, ahí están. México ha respondido en ese sentido. Y la cuestión, por ejemplo, estas operaciones de espejo son altamente eficientes y altamente exitosas.
3: Sí.
2: Entonces, por ahí no tienen por qué quejarse. En cuanto a los 10 de Sinaloa, ese ya es otro cuento.
0: Muy bien, ese será otro cuento que está vivo y está pendiente. Sí. Quizás no está en los primeros lugares de los medios informativos, en los primeros lugares, en las 8 columnas de los diarios, ni en las portadas del internet, por supuesto, de las cadenas noticiosas, pero es algo que todavía está pendiente y de lo cual tendremos que hablar muy pronto. Armando, muchas gracias, como siempre, un abrazo.
2: Querido primo, otro abrazo para ti. Buenas tardes. Buenas noches.
0: Buenas noches. Armando Guzmán desde Washington. Regresamos después de mensajes. Ya está listo el maestro Alfonso Zárate con su comentario semanal.
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0: 7 de la noche con 18 minutos. Ya se encuentra conectado a través de la línea telefónica el maestro Alfonso Zárate y sus usos del poder para hablar de un tema que ha saltado a la luz en las últimas semanas. Conforme se acercaba el inicio del Mundial de Fútbol, pues varios fuegos se iban encendiendo alrededor del gobierno federal. Temas pendientes, temas como las movilizaciones magisteriales, como las movilizaciones de las madres buscadoras, temas pendientes como el asunto Ayotzinapa, como los problemas que siguen padeciendo y siguen sin resolverse en torno a los transportistas y a los productores del campo en México. Todos ellos, evidentemente, confluyen en esta coyuntura mundialista. El Mundial de Fútbol es una gran vitrina en donde muchos grupos que tienen deudas sin cobrar, deudas políticas, deudas sociales, a eso me refiero, pues encuentran un gran escaparate, evidentemente, para hacerse sentir, para hacerse escuchar a través no solamente de la prensa nacional, sino de los ojos del mundo aquí puestos en México. ¿Y qué ha demostrado este problema, cuya principal expresión es el conflicto magisterial? Pues que el gobierno federal no ha sido capaz de dar respuesta a temas que están pendientes no de ahora, no son problemas que surgieron de manera espontánea, sino que son temas que no han sido atendidos, que han sido descuidados, que han sido ignorados. Y lo que refleja es que el gobierno seguramente no está preparado para actuar políticamente en función de los conflictos que se le vienen encima. Alfonso, ¿cómo has percibido? Primero te saludo con mucho gusto y luego te pregunto, ¿cómo has percibido precisamente esta acción política del gobierno de México que ha sido a todas luces insuficientes ante temas que no han sido atendidos, insisto, ante temas que ahí están desde hace mucho y que simple y sencillamente no terminan por encontrar respuesta?
31: Hola, primo, buenas noches. Lo primero que quiero decir es que a veces da la impresión de que la gobernabilidad, la paz social, la estabilidad política es algo que se da naturalmente en un sistema político. Y la verdad es que no es así. Muy por el contrario, para lograr mantener la estabilidad se requiere que se reúnan muchas condiciones. Menciono significativamente dos. Una primera tiene que ver con el diseño institucional de la administración pública, del gobierno. Es decir, el hecho de que haya una estructura que tenga las capacidades, las atribuciones para atender los desafíos que día con día surgen para un régimen político. Pienso, por ejemplo, en el papel que a lo largo de muchísimos años jugó la Secretaría de Gobernación, diría particularmente a partir del gobierno del general Manuel Ávila Camacho.

0: Porque bien lo entendía Miguel Alemán, un gobierno necesita una inteligencia civil que esté pendiente de los desafíos, que investigue a los grupos subversivos o potencialmente subversivos, que tenga la capacidad para construir escenarios y para construir una agenda de riesgos. Así que ocurrió que durante largos años, lustros y décadas, el sistema fue enfrentando desafíos de menor a menor, a mayor magnitud. Pienso, por ejemplo, finales de la década de los 50, con movimientos sindicales muy poderosos, el movimiento magisterial que en aquel tiempo encabezó el maestro Otón Salazar, o el movimiento ferrocarrilero encabezado por Demetrio Vallejo. Frente a eso, bueno, la Secretaría de Gobernación dispuso de distintos instrumentos que permitieron darle una conducción y una salida a semejantes desafíos. O en otro momento, la aparición de las guerrillas, de Lucio Cabañas, de Genaro Vázquez Rojas, o de otras más recientes como el EPR, el ERPI, etcétera, y en donde también los servicios de inteligencia tenían la capacidad para infiltrarlos, desactivarlos, y esto solamente hablando de dos aspectos. Pero mencionaría también la manera en que se construyó la oficina de la Presidencia de la República en la época de Salinas de Gortari. Tú lo sabrás, primo, esa oficina que tenía como titular al doctor José Córdova integraba gabinetes especializados. Había un gabinete de seguridad nacional, otro de política exterior, otro de economía, otro agropecuario y así sucesivamente. Uno de estos gabinetes contaba con un secretario técnico y detrás del secretario técnico había profesionales de gran calidad, profesionales que conocían muy bien su materia y que contribuían a asesorar la toma de decisiones del titular del Poder Ejecutivo. Ahora bien, ¿qué ha ocurrido en los últimos lustros y décadas? Pues resulta, por ejemplo, en el caso de la Oficina de la Presidencia, que fue desnaturalizándose hasta el nivel de llegar con el presidente López Obrador a convertir esta poderosa oficina de asesoría al titular del Ejecutivo en la encargada de las relaciones con los multimillonarios mexicanos. Es decir, es que el Estado se corte los brazos o la inteligencia para poder actuar de una manera más sólida. Ahora, si regresamos a la Secretaría de Gobernación, pues basta repasar quiénes han estado en los últimos 8 años al frente de esa importantísima secretaría. Pues estuvo Olga Sánchez Cordero, Adán Augusto López Beltrán,
1: Fernando.
0: Luisa María
1: Alcalde.
0: Alcalde, y ahora Rosa Isela Rodríguez. Bueno, tú no vas a encontrar en ninguno de esos casos la trayectoria, la experiencia, la astucia para manejar la política interior. O pasemos a otro rubro, Secretaría de Educación Pública. Esteban Moctezuma, la maestra Delfina, la maestra Leticia, Mario Delgado, lo mismo. Cuando tú comparas los gigantes que han estado en la Secretaría de Educación Pública, digamos, ya no digas Justo Sierra, sino más recientemente, a lo mejor Jaime Torres Bodet, o Jesús Reyes Heroles, o Agustín Yáñez, te das cuenta de que hay un proceso de empobrecimiento de la clase gobernante verdaderamente absurdo, inexplicable. Entonces, cuando tú revisas los cambios que se han hecho en el diseño institucional y la asignación de responsables, primo, la consecuencia es lo que está pasando, que un grupo como es la Coordinadora de Trabajadores de la Educación, que se ha convertido en un grupo criminal, que infringe la ley de una manera flagrante, que quema vehículos, que secuestra unidades, que irrumpe en oficinas públicas y quema expedientes, no encuentra ninguna respuesta porque no hay dentro del aparato.

0: gubernamental los conocimientos, las capacidades para confrontar este tipo de problemas. Entonces, yo creo que este desprecio que ha mostrado la llamada 4T a la experiencia y al conocimiento, pues es la mejor receta para la ingobernabilidad y para el fracaso. Decía yo en un
1: Sí.
0: artículo del día de hoy, tienen el poder, todo el poder, pero no saben qué hacer con él, primo.
1: Es perfectamente consecuente y congruente este fenómeno que estás describiendo, Alfonso, pues con aquella máxima, ¿no?, de Andrés Manuel López Obrador cuando decía, no tiene mucha ciencia gobernar, ¿no? Si así
0: Exacto,
1: piensas.
0: primo. Y además, ¿sabes qué? Esta frase casi reproduce la de Vladimir Ilich Ulyanov, alias Lenin, en una obra que se llama El Estado y la Revolución, en donde decía Lenin que se habían, digamos, hecho tan simples las decisiones de gobierno que casi cualquier persona que tuviera conocimientos de aritmética podía ocupar posiciones. Entonces, no, ese es un absurdo, es un sinsentido. No solamente no tiene chiste gobernar, sino que reclama de grandes capacidades, de experiencias, de instrumentos. Ojalá que aun tardíamente llegue un momento en que la presidenta Sheinbaum entienda que no se pueden entregar los cargos a partir meramente de la cercanía y de la militancia, que la gobernación depende de esos factores que he mencionado y que si no lo hace, vamos a ir cada vez enfrentando más desafíos que se va volviendo como una bola de nieve de mayor magnitud, primo.
1: Pues Alfonso, muchas gracias por el comentario. Te mando un abrazo.
0: Otro para ti con mucho afecto.
1: Gracias, Alfonso Zárate y sus usos del poder. Hacemos una pausa, regresamos. Vamos a platicar con Emilio Saldaña, PISU, de este registro, el registro de celulares, ¿no? El registro de líneas telefónicas a través de los datos biométricos, este proceso tortuoso que todavía, pues, está muy lejos de cumplirse, aunque el plazo es muy corto. Y desde luego vamos a regresar al lugar de la noticia, al lugar de la euforia, las plazas públicas donde se está siguiendo de cerca el partido entre México y Corea.
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1: Vamos hasta el Zócalo, a la Plaza de la Constitución. Allá se encuentra mi querida Laura Cardoso, en medio de la fiesta, una fiesta que se está volviendo un poco tensa porque el marcador aún no se abre allá en el estadio de la ciudad de Guadalajara. ¿Cómo estás, Laura?
13: ¿Qué tal, Primitivo? Yo sigo aquí en el corazón de la capital del país. Pues sí, sí, exactamente, se siente tenso. Mira, cada oportunidad que ha tenido el equipo mexicano, esto se vuelve una locura, un griterío tremendo. Hace rato, bueno, cuando inició el partido, que se escuchó el himno nacional mexicano, pues ya sabrás cómo se oyó, con todo el corazón, con toda la emoción. En fin, que es una gran fiesta, Primitivo, y ya está la advertencia de que si gana el equipo mexicano, todos de aquí al Ángel, con porras, como sea, pero todos al Ángel. Y ¿sabes qué? Justo cuando estábamos hace un rato, después de que terminamos contigo el primer enlace, seguimos bailando y de repente pues empezó a sentir como si estuviera temblando.
1: ¿Cómo?
13: Pero es de las vibraciones que provoca la gente al bailar y al brincar. Entonces, sí pensamos por un momento que estaba temblando, pero no, es de los brincos que están pegando aquí en el Zócalo capitalino, así es que pues no se espanten, aquí seguimos. Y bueno, yo me quedo aquí a ver qué pasa y a ver para dónde jalamos. Tú si quieres te esperamos acá y quien quiera llegarle, pues acá estamos
1: ahí
13: todavía.
1: Pase lo que pase, Laura. ¿Eh? O si no, en el Ángel.
13: Ojalá que en México. Ahí todos los que están aquí queremos lo mismo. Ay, me encontré hace rato a dos coreanos y pensaron que les iba a preguntar alguna cosa, no sé, que les iba a decir, que les preguntaba sobre el marcador y lo primero que me dicen, México, México, y Corea, sí.
1: Bueno,
13: eso
1: pues,
13: es alguna señal, sin duda.
1: No hay coreanos que coma lumbre, ¿no?
13: Pues muy entusiastas,
1: sí.
13: Estamos entusiastas, confiamos, tenemos fe, que eso es lo que más tienen los mexicanos, uh-huh. Así es que continuamos aquí en el Zócalo capitalino.
1: Gracias, Laura.
13: Abrazo.
1: Abrazo fuerte. Hay dos tweets, Oscar, ya se manifestó la presidenta de la República y el embajador de Estados Unidos.
14: Y ambos en el mismo sentido. En el caso de la presidenta de la República, un minuto después de las 7 de la noche subió a sus redes sociales una fotografía, la que vemos a través de la señal de YouTube y que describo para quienes nos siguen por radio. Se ve caminando de espaldas de la mano de su esposo. Claudia Sheinbaum lleva la playera verde de la selección nacional y solamente pone Vamos México. Minutitos después, 5 minutos después exactamente, el embajador de los Estados Unidos en México, Ronald Johnson, subió una fotografía en donde se hace acompañar de su esposa. Ambos portan la playera verde de México y lo acompañó con la frase Vamos México, esto en español y en inglés, y mañana Estados Unidos gana. Y de fondo se ve la televisión ya sintonizando el partido de la selección nacional.
1: Muy bien, así están las cosas en torno a el partido de la selección mexicana. Bueno, otro tema muy importante. Ayer platicaba José Cárdenas con Ricardo Castañeda, el director de política regulatoria de la Comisión Reguladora de Telecomunicaciones, sobre el lento avance del registro obligatorio de líneas telefónicas. Hay, pues hasta el momento se ha registrado prácticamente la mitad, ¿no?, de las líneas, pero hay un faltante de cerca de 80 millones. Y ahorita Emilio Saldaña, PISU, nos va a corregir esta cifra. En parte por, no sé si una mala comunicación, pero sí porque hay mucha suspicacia en torno a la utilidad de este registro cuando ya las compañías telefónicas tienen todos nuestros datos y a la efectividad de su uso para combatir a la delincuencia. ¿Pero qué puede pasar en el caso de que lleguemos a la fecha límite, es decir, al último día de este mes, que inicie julio, y la cantidad de líneas sin registrar siga siendo pues muy amplia? Emilio, ¿cómo estás? Pisu, querido Pisu, nunca te había dicho Emilio, ¿cómo te va?
15: Yo dije, ay, está enojado conmigo, mi querido primo.
1: Me hacen enojar con esto del registro telefónico, hombre.
15: Estoy de acuerdo, es una gran observación. Me da mucho gusto saludarte y gracias por saludar a la audiencia también, señor. Y con este tema tan relevante, porque hay mucha... ¿Sabes qué me preocupa mucho? Uh-huh. Hay mucha desinformación acerca de si podemos, por un lado, escapar al registro. Por otro lado, el espionaje que el gobierno pudiera estar haciendo, claro, con todas estas bases de datos que está juntando. Y por otro lado, hay poca información sobre qué parece que hay como un abismo de información en términos de qué pasa posterior al 30 de junio. Si quieres, rápidamente podemos comenzar por ahí.
1: Yo creo que eso es muy importante. Mira, ayer sí, Ricardo Castañeda, a pregunta de Pepe, le dijo, si el 30 de junio pase lo que pase, así sean 80 o 100 millones de líneas sin registrarse, todas esas se quedan suspendidas. ¿Qué te parece?
15: Me parece, además, estaríamos ante el corte de telecomunicaciones obligado, pues más grande que se haya dado en la historia moderna y muy probablemente en la historia, porque estamos hablando, lo decías muy bien, señor, cerca de 80, digamos que 80 millones sería el estimado bajillo, ¿no? El no exagerado de líneas, pero estamos rondando las 100 millones de líneas celulares. El impacto que tendría cancelar o suspender 80 millones, se los vamos a conceder, implica dejar a 80 millones de personas sin acceso a banca, a telefonía en general, a accesos a aplicaciones y plataformas de correo electrónico, de trabajo, de comunicación. Es decir, es un corte que no hace sentido por la cantidad tan baja que han logrado el registro, pero el gobierno, vaya, en otros casos no ha tenido el menor empacho en incluso pues borrar de un plumazo instituciones enteras, señor. Entonces, ahí yo rescataría, digamos, para nuestra audiencia el no estén tan confiados en que pudiera haber una que se aplazara o que lo vayan a cancelar, porque el gobierno ya ha demostrado que en ciertos casos, si está determinado algo, no le importa mucho las consecuencias o va con ellas, pues, no está dispuesto a asumirlas.
1: Oye, Pisu, te voy a hacer preguntas así como muy, muy básicas, porque además
15: sí, señor,
1: pues son las más importantes a final de cuentas.
15: Por favor.
1: Si claro, si se suspenden las líneas, por ejemplo, sí, las compañías de telefonía, ¿te pueden seguir cobrando?
15: Esto es muy importante. Las líneas que sean suspendidas a partir del primero de julio, que terminó el plazo que nos dieron para el registro, corre un periodo de 120 días con la línea suspendida. Muy importante, durante estos 120 días, el plan que tú tengas contratado, si es el caso, no se suspende, señor. Tienes que seguir haciendo el pago del plan porque en ese momento tu línea está suspendida por no estar registrada, como lo indica la ley, pero el servicio que tienes contratado está cautivo. En esos 120 días, si tú registras la línea, tu servicio se recupera de inmediato sin mayor tema.
1: ¿Esto no va en contra de los contratos que ya firmamos, Pisu?
15: Este es otro tema bien importante. Cuando nosotros contratamos una línea telefónica, firmamos un contrato con el operador de telefonía celular en el cual, entre otros, estábamos firmando un acuerdo o un convenio de tratamiento de datos personales que utilizaron para contratar esta línea. En ningún momento este contrato original contempla el permitir compartir los datos que tú hiciste para tu registro o utilizarlos para otro efecto que no fuera el registro que llevaste a cabo. Entonces, ahí hay un claroscuro muy particular por parte del gobierno y que nos denota el nivel de prisa y presión con el que están trabajando, pero en muchos de los casos esto incluso está derivando, y lo debemos haber escuchado ya, en varios casos de compañías de telefonía que están notificando a sus usuarios, en el mejor de los casos, que ya llevaron a cabo el registro. En otros casos, los usuarios nos estamos enterando cuando queremos registrar o ver el estatus de nuestra línea, nos enteramos que ya fue dada de alta. Este es un manejo irregular de los datos personales por parte de las operadoras obligadas por el gobierno y que seguramente va a derivar posteriormente pues en litigios y en reclamos por parte de usuarios. Que incluso ya escuchamos de un caso en el que ya le permitieron legalmente a un usuario no entregar sus datos justificando correctamente las razones que le inquietaban.
1: Correcto, los datos biométricos, eso es muy importante.
15: Exacto.
1: Porque es que esto es fundamental. Las compañías ya tienen nuestros datos. El tema,
15: sí,
1: ya los tienen. El tema es que no están facultadas para entregarle los datos al gobierno o a quien sea sin nuestra autorización. Y eso es algo que sí está pasando.
15: Es correcto. Y esto inquieta muchísimo porque nos denota... Yo lo que reflexionaba al respecto es... Eso es irónico que el gobierno nos diga el proceso que quieren hacer para cuidar a los usuarios y cuidar nuestros datos, y veamos el cochinero que ha implicado este proceso, tanto por parte de las operadoras como por parte del gobierno, porque comenzaron con el tropiezo que implicó incluso el permitir públicamente acceso a datos de teléfonos de usuarios que se estaban registrando porque estaba mal implementado en varios casos. Y hoy, por otro lado, ante el retraso, esta presión nos deja, como siempre, desgraciadamente, a la ciudadanía en un sándwich muy injusto. Estamos en medio del gobierno que nos preocupa cómo cuidan y manejan estos datos, y por el otro lado, con las operadoras que han hecho un trabajo triste en este sentido, porque tampoco tenemos la certeza de que vayan a ser correctamente cuidados por los casos con los que arrancó este proceso.
1: Oye, Piso, ¿qué va a pasar si yo no me registro el último día de este mes? ¿Qué va a pasar el primer día de julio cuando pues, me depositen la quincena, ¿no? A uno que es asalariado y quieras pagar a través de tu línea telefónica o a través de tu teléfono celular, quiero decir. Cuando quieras pagar servicios, cuando quieras pagar, hacer cualquier tipo de operación, depositarle a tu hijo, a tu esposa, el gasto de la semana, ¿qué va a ocurrir? ¿No vas a poder hacerlo?
15: Habrá casos en los que sí vas a poder hacerlo durante este periodo de los 120 días que platicamos. Tu línea está suspendida. En esos momentos, tu línea, tu número celular todavía existe y responde, pero tu línea está suspendida. Eso va a permitir que puedas seguir utilizando aplicaciones críticas como WhatsApp, por ejemplo. Pero ya no vas a recibir mensajes SMS. Así que si tú te conectas a una aplicación bancaria que te manda mensajes SMS para mostrarte el código de verificación, para permitirte incluso el login porque olvidaste tu contraseña, no vas a poder recibir ese SMS. Y si pasados estos 140 días tu línea fuera cancelada, hay la posibilidad de que esta línea sea reciclada, que se asigne a un nuevo suscriptor de telefonía, con lo que implicaría que si tú en ese momento, por ejemplo, pides recuperar tu cuenta para tener acceso a tu Google, a tu Gmail... pues el código que enviaría Google se lo enviaría a ese número que tú tenías, o sea, registrado antes de que tu línea fuera suspendida. Imaginemos que pase una vez, podría a lo mejor decir, ah, no me preocupa tanto. Pero imaginemos que pasa una vez y pasa otra vez y pasa otra vez. El usuario que está recibiendo estos mensajes puede entonces en un momento dado incluso entrar en curiosidad y decir, bueno, ¿de quién podrían ser estos datos? Y si busco tu teléfono previo y encuentro tus datos, la posibilidad de poder hacerme de tus cuentas es muy alta y el riesgo que conlleva robo de identidad, robo de datos y robo de dinero, evidentemente.
1: A ver, Piso, justamente en este tema, y el tema bancario es fundamental, porque creo que los bancos han elegido al teléfono celular como la pieza clave de su ecosistema por ser muy económica la operación, ¿no? Y por ser de muy fácil acceso, además de que está pues totalmente extendida en toda la población. Sí. Hay más líneas telefónicas que personas en este país.
15: Correcto.
1: Eso estamos de acuerdo. Entonces,
15: sí, señor.
1: ¿Qué ocurriría? En lo personal ya lo estamos comentando. ¿Qué ocurriría si un día yo no puedo hacer transacciones? O dos días, o tres días. Para mí es una tragedia. Me voy a meter en muchos problemas. Pero,
15: claro,
1: pero si eso lo multiplicas por 60 millones de personas, ¿qué va a pasar? ¿Cuál es el impacto económico de suspender 60 millones de líneas cuando, pues, justamente mucho de la actividad económica financiera del país está dependiendo de esa herramienta que se llama la telefonía celular?
15: La cifra asusta porque aunque reportan actualmente un total de más o menos 60, 70 millones de líneas registradas, quedan cerca de 80, 60 si nos queremos ver amables. Este apagón masivo tendría una magnitud que implicaría en varios términos, y lo decías muy bien, un suicidio financiero de más de 4,000 millones de pesos en costos operativos estimados para las líneas, para las operadoras telefónicas, y además provocaría un colapso en términos de la economía digital. Y algo que es lo que me llama la atención, la avalancha de quejas, porque aquí incluso, primo, no podríamos distinguir entre chairos y fifís que se merecían o no se merecían quedarse sin línea. Uh-huh. Todos serían afectados por igual. ¿De verdad el gobierno está dispuesto a correr con ese costo, incluso afectando a sus propias bases? Me llama mucho la atención eso, ¿eh?
1: Es un tema muy interesante y es un tema muy delicado. No es tan fácil como decir, les corto las líneas y ya. ¿Eh? Las implicaciones son mayúsculas. Pues, Pisu, nos tenemos que ir, pero pues seguimos pendientes. En los próximos 15 días este va a ser un tema crucial.
15: Si me lo permite, será un honor darle seguimiento junto contigo para la audiencia. Claro que sí, señor.
1: Gracias, te mando un abrazo.
15: Abrazo enorme, muchas gracias.
1: Óscar.
14: El tema llegó a la mañanera. La presidenta Claudia Sheinbaum dijo que más de la mitad de las líneas ya están registradas. Claro, hay que decir que muchas empresas telefónicas registraron tu línea sin avisarte. Solamente llegó por ahí un mensaje diciendo que ya no tenías que hacer mayor trámite. Dijo también Claudia Sheinbaum que no están buscando afectar a la gente y por tal razón están analizando la posibilidad de ampliar el plazo para dar de alta tus líneas, para registrarlas, pero que la decisión final se estará anunciando el próximo jueves, el 25 de junio, dentro de una semana, cuando se evalúe la situación, que pues casi va a ser seguramente el anuncio de que sí se va a dar una prórroga, dada la gran cantidad de personas que faltan y que muchas han intentado hacer el trámite y no han podido por fallas en las diferentes plataformas.
1: Vamos a estar muy, muy pendientes. Hagamos una pausa, volvemos, ya está aquí el pintor José Luis Cuevas.
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25: Nueva York, Estados Unidos. Es el crisol de culturas definitivo, donde puedes encontrar auténtica comida de cualquier rincón del mundo en una sola calle. Desde la clásica pizza de un dólar y los pretzels calientes, hasta los restaurantes más vanguardistas del mundo. Su dinamismo culinario no tiene descanso, ofreciendo innovaciones constantes que marcan las tendencias globales en el arte de comer muy bien.
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28: A través de sus redes sociales y desde Palacio Nacional, la presidenta Claudia Sheinbaum mostró su apoyo a la selección mexicana de fútbol que juega en estos momentos contra Corea como parte del Mundial de Fútbol en Guadalajara, Jalisco. Un juez federal en el Estado de México se declaró incompetente para resolver la demanda de amparo promovida por Audias Flores, alias El Jardinero, presunto operador regional del Cártel Jalisco Nueva Generación. Con esto pretendía no ser extraditado a Estados Unidos. Morena rechazó que el mexicano Abraham Hermosillo, señalado por planear un presunto atentado en Estados Unidos, sea militante del partido y aseguró que dicha persona no se encuentra en los registros de militancia ni en los padrones del Instituto Nacional Electoral. Informó Itzel Vanegas. 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
1: Siete de la noche con 52 minutos. Ha concluido el primer tiempo del juego entre México y Corea y el grito, el alarido contenido, Pinto.
0: Sí, así es, primo, un partido donde los primeros minutos le costó mucho agarrar a México el ritmo y Corea, no sé si abusó de las transiciones largas, pero trató de medir la velocidad de los centrales. Afortunadamente hubo muy buena coordinación con Edson Álvarez, en este caso con Vázquez, para dejar en fuera de lugar en al menos tres momentos a Son, al futbolista de Los Ángeles FC, que es sin duda la principal amenaza. Con todo y ello, destacaría yo que el equipo, después de los primeros 12 minutos, empieza a tener la pelota, empieza a tener quizá el gasto, a proponer el juego, pero ya en los últimos minutos volvimos a ver a un Corea que jugaba presionando al equipo mexicano. Lo más destacado, una muy buena atajada por parte del arquero de Corea, un remate de Quiñones a centro por derecha de Alvarado, pero un partido trabado, un partido ríspido, donde yo no sé qué tanto puede ser el resultado que a la larga, o sea, que en los próximos 45, 50 minutos se termine por mantener así. Y esto nos va a llevar a sacar la calculadora y a acordarnos que había que golear a los 9 de Sudáfrica.
1: Es fácil. En este momento México tiene una diferencia de goles de +2.
0: De +2.
1: Y Corea +1.
0: Correcto.
1: ¿No? Insistiendo, vamos contra los rivales más débiles. Pero dentro de los débiles hay uno más fregado, que es Sudáfrica. Es decir, esto nos obliga a salir a ganar por muchos goles.
0: El problema es que cuando tú sales a ganar por muchos goles, en este caso, ya ni siquiera es ganar, sino por muchos goles, a veces hay desconcentraciones. No sé si te acuerdas contra Suecia, que lo dimos por hecho en Rusia, porque ya le habíamos ganado a Corea, ya le habíamos ganado a Alemania. No, ya estamos del otro lado y de repente, pues nos goleó Suecia y esa diferencia de goles a favor que teníamos se fue reduciendo. Ahí nace el coreano hermano, ya eres mexicano.
1: Claro, claro.
0: Porque ellos empiezan a meterle gol a Alemania.
1: Nos dieron
0: y nos dan el pase a la siguiente ronda.
1: ¿Cómo ves anímicamente a la selección? Este nerviosismo del que se habló en el primer encuentro, ¿ya quedó atrás?
0: Yo veo que quedó atrás, no veo que estén angustiados. Sí siento que carece un poco el equipo de intensidad, pero no sé si es intensidad o velocidad y ritmo que puede tener, que puede estar mejor el equipo de Corea, porque no presionan tanto como sí veo a los coreanos. Hay que ver el segundo tiempo también. Adaptados están a la ciudad los coreanos, sin duda alguna, pero hay que ver también, ahorita el medio tiempo es fundamental y creo que Javier Aguirre es experto en ello.
1: ¿Quién no se adapta a Guadalajara, mi querido?
0: No, todos. Si pregúntale a David Galván, dice que ya no va a volver.
1: Ya hasta tiene nueva familia. Bueno, oye, José Luis, rápido, nos quedan 20 segundos. ¿Qué tiene que hacer México?
0: Me parece que tiene que fortalecer en la mitad de la cancha con Fidalgo o con Mora. Creo que necesitamos tener un poco más de inventiva. Y después yo creo que Jiménez, Santiago o La Hormiga. Sí. Puede ser un momento especial para La Hormiga, González.
1: Para La Hormiga. Sí, pero necesita alguien que le ponga los balones.
0: Correcto.
1: ¿No?
0: No sé si por ahí sacrificar a Romo, sacrificar a Lira y tirar a Romo. Es
1: ¿quieres que más velocidad, más posesión?
0: Yo creo que posesión. Más que nunca posesión de pelota, porque se pierde la pelota demasiado rápido y ahí ellos son expertos en el contragolpe.
1: Muy bien. Pues, José Luis, muchas gracias.
0: Un gusto.
1: Seguimos muy pendientes alrededor de... ¿qué? ¿Dentro de una hora?
0: En una hora, a las 9 de la noche nos enlazamos en todas las frecuencias con todo el talento de Somos Locales para llevarles el postpartido de lo que pudiera ser la calificación de México a la siguiente ronda como líder o la calificación de México en el aire con el rosario en la mano y la calculadora también. O el
1: no digas que el rosario en la mano, porque...
0: Es que puede pasar, primo. Yo desde hace 8 días les dije.
1: Aquí traigo un rosario. Porque vengo preparado.
0: En cuanto despidamos, empieza a usarlo. Te necesitamos.
1: Gracias, José Luis.
0: Un gusto.
1: Gracias, Oscar.
3: Excelente noche.
1: Y gracias a usted por acompañarnos. Quédese con toda la programación de Grupo Fórmula. Buenas noches.

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10: El juego Monopoly fue diseñado originalmente para enseñar sobre los peligros de los monopolios y la injusticia económica del sistema.
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12: Hola, ¿qué tal, amigos? Muy buenas noches. Estamos aquí transmitiendo en vivo desde la Ciudad de México y los tres con la camiseta muy puesta para apoyar a la selección mexicana. Es Fórmula Financiera y, bueno, mucha información en el ámbito financiero y económico. Lo más relevante tiene que ver con el Tratado de Libre Comercio. Concluyó ya la segunda reunión de revisión de negociación del T-MEC y prácticamente regresa Marcelo Ebrard con las manos vacías. O sea, emitió un comunicado, desde luego él es muy optimista, el secretario de Economía, yo creo que es un buen secretario de Economía, de lo mejor que hay en el gabinete, sin lugar a dudas, pero regresa con las manos vacías. Ahora, no es, yo quiero ver aquí, sí quiero ver el vaso medio lleno, porque ayer Donald Trump amenazaba con salirse del T-MEC y que no sabía para nada, y hoy siguen las negociaciones. ¿Qué nos dice? Nos informó Marcelo Ebrard que el 1 de julio va a haber una reunión, ahora sí, trilateral, México, Estados Unidos y Canadá, virtual, en la que se va a definir si el Tratado de Libre Comercio se renueva por 16 años más, como piden México y Canadá, o se renueva por 10 años con revisiones anuales, como pide Estados Unidos. ¿Y quién cree que va a ganar? ¿Qué cree que va a pasar? Pues la revisión anual o la revisión por 10 años y no se va a revisar automáticamente por 16 años y menos si Trump amenaza un día sí y el otro también con salirse del T-MEC, pero no se sale. De hecho, los mercados han estado muy tranquilos. Vamos a platicar con Gaby Siller después sobre este tema. Parte del efecto es el que le llaman el efecto taco. Trump always chickens out. Y de hecho, no solamente se echa para atrás en la misma declaración ayer en el ante G7. Primero dijo que no servía el Tratado de Libre Comercio, que no beneficiaba a Estados Unidos, y lo dijo, bueno, pero lo voy a firmar. Yo no sé si así o más bipolar se puede ser en la vida, pero ese es el presidente que tiene Estados Unidos, y con ese nos toca negociar. Y el 20 de julio también ya está confirmado, va a ser la tercera reunión, dice ahí Marcelo Ebrard, que ahora sí se van allá a intercambiar textos, ojalá se avance, porque la de hoy, a menos no sé qué opine Pepillo y Marco Mares, y con eso saludo Marco, yo no vi ningún avance.
13: ¿Qué tal? ¿Cómo estás, Mari Carmen Cortés? Muy buenas noches, Pepe Yuste. Muy buenas noches. Bueno, pues la misma información que tú estás mencionando, Mari Carmen, yo la veo desde la otra perspectiva. Creo que no se vio un resultado tangible en cuanto a alguna noticia adicional de lo que México está planteando y que está poniendo sobre la mesa en la negociación con Estados Unidos en la conclusión de esta segunda ronda de negociaciones de la revisión del T-MEC. Eso es cierto, sin embargo, como dice el dicho, no hay noticias, son buenas noticias, en el sentido de que continúa la revisión del T-MEC, se está haciendo por los canales técnicos formales, ya lleva dos rondas el gobierno mexicano, se anticipa una tercera y al mismo tiempo, pero en paralelo se da a conocer de que este primero de julio se inicia formalmente la negociación trilateral, porque hasta ahora venían negociando primero México con Estados Unidos, que ya tenía un avance con dos rondas. En los últimos días Canadá se agregó a estas negociaciones por su parte de manera también bilateral con Estados Unidos, y ahora van hacia el primero de julio en una negociación trilateral. Lo que se espera hasta ahora, incluso el propio secretario de Economía Marcelo Ebrard lo ha dicho, es que se firme un acuerdo marco trilateral y eventualmente se pudieran tener acuerdos bilaterales entre México, Estados Unidos y Estados Unidos y Canadá. Pero eso lo vamos a ver. Por lo pronto, eso parece que son buenas noticias, a pesar de las presiones de Donald Trump respecto del propio comercio, a pesar de las presiones del presidente de Estados Unidos respecto del combate al crimen en México. Siguen las negociaciones y hasta ahora no se han contaminado con el tema de la inseguridad y el combate al crimen. Pepe Yuste, buenas noches.
14: Hola, muy buenas noches. Marco Mares, ¿qué tal? ¿Cómo estás? Marco, Mari Carmen Cortés, ¿qué tal? Muy buenas noches. Bueno, ya lo dicen ustedes, ya ahí está el tema de Donald Trump. Hoy también dio a conocer, por otro lado, el INEGI, pues cifras de oferta y demanda global, y ahí llamó la atención sobre todo, bueno, pues a nivel trimestral, que el consumo sigue a la baja y sobre todo la inversión. La inversión fija bruta cayó a nivel trimestral menos 1.94%, incluso a nivel anual cae la inversión fija bruta 3%, y esto significa caídas trimestrales ya que van de 6 trimestres que se ha caído la inversión fija bruta. No está habiendo inversión privada. Esto significa que no está existiendo la inversión privada. Se tiene de alguna forma que levantar la inversión privada, que despertar la inversión privada. ¿Por qué no ha surgido la inversión privada como se está viendo? Bueno, pues por falta de confianza. Se tiene que regresar la falta de confianza. En el gobierno estiman que un parámetro para regresar la confianza a la inversión privada van a ser los contratos mixtos que ya vienen en camino, como los eléctricos, que en efecto están saliendo. Eso yo creo que va a ser bueno. Pero pues todos sabemos que algo que tumbó la inversión y la confianza, precisamente para acceder a la inversión, pues fue la reforma judicial. Quizá haya que hacer modificaciones en la reforma judicial de alguna manera. Estos frenos y arranques no han gustado, desde luego, la inseguridad. Así que en inversión privada nacional es claro que no está viendo todavía en el primer trimestre de este año del 2026.
12: Y eso que estamos hablando del Plan México, y yo entiendo que debe ser muy frustrante para la presidenta Sheinbaum, que está intentando generar confianza y que las inversiones lleguen y que se queden medidas como la de ayer, a estar estimulando o facilitando los pagos digitales, pero la realidad es que la inversión, cuando ya ve las cifras, no están. Hoy también el BBVA, Carlos Serrano, el director de análisis económicos, baja la perspectiva económica de México de acuerdo con el BBVA, a 1.2%. Y dice en torno al mundial que sí puede haber un impacto más positivo del mundial en la economía mexicana. Es que finalmente son 13 partidos, dependiendo de los que se van a realizar aquí en México y hasta dónde llegue la selección. Y que aún así está anticipando un crecimiento del 1.2% de la economía. Y el otro tema importante, antes que se nos acabe el tiempo hoy en la mañanera, creo que es muy importante, ayer hablábamos de las líneas móviles, que entrevistamos al director de regulación de la Comisión Reguladora de Telecomunicaciones, y nos hablaba que había 61 millones de la CRT, ¿no? De la Comisión Reguladora de Telecomunicaciones. Eso dije, ¿no? No dije eso, sí.
14: Ricardo Castañeda, el único, es Ricardo Castañeda.
12: Sí, pero sí es el de la Comisión Reguladora de Telecomunicaciones, y nos hablaba de que había 61 millones de líneas registradas nada más, de un universo de 144, y que no podía haber una prórroga porque según esto violaba la ley. Hoy la presidenta Sheinbaum abre la puerta para la prórroga, porque si no, no puedes dejar sin teléfono móvil a 80 o 60 o 50 millones de mexicanos, no puedes, o sea, sería realmente inconcebible, y también es inconcebible que se registren 7 millones diarios de líneas. Entonces dice que se va a esperar el próximo jueves, yo creo que en función de cuántas líneas se registran en una semana, para decidir si hay o no una prórroga, y no sé qué opinan ustedes, pero yo estoy casi segura de que va a haber una prórroga y que va a ser un decreto o algo presidencial y que se va a poder hacer la prórroga.
13: Bueno, sí le preguntaron y ella evitó confirmar si su gobierno considera otorgar una prórroga para quienes todavía no se han registrado, que no han registrado su línea, pero como lo acabas de mencionar también, dijo que para el próximo jueves van a dar información. Así es de que sí hay ahí un compás en donde seguramente van a medir el agua, a ver cómo, hasta dónde está llegando. Y por el otro lado, pues es cierto que pues el proceso de registro ha sido lento, en los últimos días se ha ido incrementando, pero no va a la velocidad que ya debería de tener. Vamos a ver si realmente se lleva o no adelante una prórroga, en la medida en que no hay mucho interés de una gran cantidad de mexicanos por registrar su línea telefónica. Y bueno, por otra parte, de este tema que mencionabas, Pepe, de la inversión, pues hay que recordar que es el primer trimestre y el secretario de Hacienda, Edgar Amador, ha hablado que a partir de este mes de junio comenzará a detonarse una derrama de inversión impresionante en virtud de estos contratos mixtos que ya comienzan a ponerse sobre la mesa y que ya iniciaron las licitaciones. Y en ese sentido, yo creo que de aquí de junio en adelante es que están esperando que haya un movimiento extraordinario que supere todo lo que en el principio del año, tanto en crecimiento económico como en inversión y en consumo, pues son datos verdaderamente tristes, negativos para la economía.
14: En efecto, Marco, esa es la apuesta. La apuesta es que los contratos mixtos generen esta, ya que traigan la asociación público-privada, generen, despierten otra vez interés de la iniciativa privada. No ha entrado porque le hace falta confianza. Entre inseguridad y reforma judicial, la inversión privada se detuvo. Entre estos frenes y arranques con órganos autónomos se detuvo. Y bueno, con esta nueva ley de inversión para infraestructura que trae los contratos mixtos, se quiere empezar a levantar. ¿Va a ser suficiente? Yo creo que no. Yo creo que va a ser un buen inicio, pero no va a ser suficiente. Por cierto, hoy hablaba Carlos Serrano, el economista en jefe del BBVA, que lo narraba Mari Carmen, y hablando de crecimiento, Marco, que tú decías, hablaba de cómo el mundial, desde luego, va para ellos, para el BBVA, sí puede significar 0.3 puntos del PIB. De 0.9 crece a 1.2% del PIB. Pero dice, si llegamos al quinto partido y se hay euforia en México, va a ser un poco mayor el crecimiento económico, pues gracias al Mundial y a la selección mexicana, lo cual es interesante cómo esto puede impactar en el ánimo y en el consumo.
12: Pero aún así, con el quinto partido, que tendría que ser, ustedes que saben de fútbol más que yo, el sexto, porque ahora son más partidos, antes era la meta llegar al quinto partido, ahora la meta tendría que ser llegar al sexto, pero aún así está hablando de 1.2%, y en cuanto al flujo de inversiones, yo realmente espero que sí llegue, pero ya estamos, aquí estamos hoy, 18 de junio, y las inversiones no están llegando, no van a arrancar de la noche a la mañana. Supongamos que se firmaran hoy 25 contratos mixtos, pues tardan en arrancar. Las inversiones no llegan y le meten los $1,000 millones de golpe. Entonces yo creo que este año sí no vamos a ver mayor crecimiento. En el 2027 ojalá sí.
13: Pues ojalá que sí. Por lo pronto, en el sector energético, si hay mucho interés, vamos a ver si esto abona en beneficio del gobierno de México, de la economía. Vamos a un corte y regresamos con más aquí a Fórmula Financiera.
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10: En plena ciudad de Colima, el majestuoso Palacio Federal destaca por su arquitectura neoclásica. El terreno de este inmueble fue un cementerio, después una finca y una botica. Pero fue hasta 1908 cuando el entonces presidente municipal Blas Ruiz Díaz y un propietario del inmueble construyó ahí su casa. Sin embargo, desde 1928, el edificio estuvo en pugna por diferencias políticas, por lo que el gobierno estatal lo confiscó. Su interior está adornado con pinturas y murales de artistas como Mercedes Zamora o Antonio Cedeño, entre otros.
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12: Regresamos aquí a Fórmula Financiera, nos da mucho gusto tener a Gaby Siller, ella ya lo sabe, la directora de análisis económico financiero de Banco Base. Gaby, ¿qué pasó hoy en los mercados? ¿Nuevamente efecto taco? O sea, Trump always chickens out, ¿o qué pasó? Porque ayer nos criticó, nos dijo que éramos malos, que Canadá era malo, que a lo mejor se salía del T-MEC, y que estaba pensando, y que estábamos gobernados por los narcos y bla, bla, bla, y los mercados ni se inmutaron.
30: Hola, hola, ¿cómo están? Muy buenas noches, me da mucho gusto estar aquí con ustedes. Pues en realidad lo que hoy pasó es que se dio el fenómeno este del triple witch, en donde se da el fin o la expiración de las opciones de acciones, los futuros, etcétera, y entonces tiende a haber una mayor volatilidad en el mercado financiero. Y como mañana cierran los mercados, yo creo que quisieron aprovechar, pero la verdad es que pues el mercado ya no le cree tanto a Trump y siguen todavía con optimismo los mercados por la firma o el posible fin de la guerra o extensión de 60 días, ¿no? Del cese al fuego, que está como muy débil, pero los mercados siguen aprovechando esto. Y por el lado de México, pues es Trump siendo Trump, ¿no? Porque inclusive con esta declaración que dio de sí, pero no, O sea, porque en realidad si Trump quisiera sacar a Estados Unidos del T-MEC, muy bien lo puede hacer, avisando con 6 meses de anticipación. Entonces, esto de que dice que pues él no lo quisiera firmar, pero que sí lo va a firmar, pues la verdad es que es como pues una estrategia más de negociación. El mercado ya lo conoce y eso es lo que estamos viendo. Lo que sí es que el tipo de cambio hoy siguió por encima de los 17.30 pesos por dólar, no por Trump, pero sí como consecuencia de la expectativa de una política monetaria más restrictiva por parte de la Reserva Federal, que hace pensar que el diferencial de tasas de interés entre México y Estados Unidos podría reducirse todavía más.
0: Exacto. Gaby Siller, ¿cómo estás? Te saluda Marco Antonio Mares. Muy buenas noches, Gaby. Qué gusto saludarte.
30: Igualmente, Marco. Me da mucho gusto saludarles.
0: Gaby, desde tu punto de vista, ¿qué está empezando a cambiar con el relevo en la presidencia de la Fed? Ya se realizó el primer movimiento, ya se difundió el primer comunicado. ¿Qué es lo que estás viendo?
30: Mira, yo creo que Warsh llegó con todo, porque yo creo que a todos los analistas nos llamó mucho la atención cuando abrimos el comunicado y vimos un perfito así pequeño, ¿no? Y así como muy sucinto, y la verdad es que a mí sí me gustó. Hubo mucha gente que dijo que no, que porque luego el mercado va a rellenar esos huecos. No hay ningún hueco. La verdad es que Powell me caía muy bien, pero siempre era sí, pero no. Y entonces Warsh fue ahora como directo y al grano. Lo que sí es que todo hace pensar que van a quitar el famoso diagrama de puntos y entonces ya no vamos a saber hacia dónde piensa ir la Reserva Federal. Y por otro lado, también está muy bien que haya hecho una comisión para, bueno, diferentes 5 comisiones para analizar los determinantes de la inflación y ver también hacia dónde puede ir la hoja de balance de la Reserva Federal, porque a lo mejor como que ya estaban como muy anticuados, ¿no? Y sobre todo pensando que pues ha habido muchos choques en los últimos años y la Reserva Federal ya tiene 5 años por encima de su objetivo. Entonces, definitivamente que la política monetaria algo no estaba funcionando bien. Entonces, a mí me gustó el cambio de comunicación. Lo que sí, respecto al dot plot, no estoy segura que sea una muy buena idea quitarlo, porque ahí, vaya, como que los mercados ya se habían acostumbrado un poco a leerlo y con base en eso, pues entonces generarse sus propias expectativas. Y pues yo creo que ahora a ver pues qué va a pasar, ¿verdad? Como que vamos a tener que estar leyendo entre las 5 líneas que es ahora el comunicado, que es lo que viene más adelante.
1: Así es, Gaby, te saluda José. Y usted, era una guía que permitía a la Reserva Federal para el mercado, para los analistas, que sabía por dónde iba. Pero mira, Kevin Warsh llega, obviamente lo puso Donald Trump, era el candidato Donald Trump, pero parecería que sí va a mantener esta independencia, cierta autonomía de la Reserva Federal, que es indispensable, pues para allá, para bajar la inflación y mantener estabilidad.
30: Sí, justo. La verdad es que yo creo que la atención de todo el mercado era ver qué es lo que iba a decir en la primera conferencia de prensa, precisamente porque como Trump lo nominó, y pues tenía que alejarse, ¿no?, de esta figura de Trump, porque si se prestaba a pues una Fed muy acomodaticia, la verdad es que la Reserva Federal hubiera perdido reputación y entonces los mercados pues ya no le creen nada y hubiera sido más difícil para este banco central bajar la inflación. Yo creo que tuvo una buena actuación porque inclusive se portó como muy restrictivo y nos dejó con la duda de cómo hubiera votado él respecto a qué es lo que viene más adelante para la tasa de interés. Me gustó también la parte esta de que dijo de la estabilidad de precios, que llama la atención porque la Reserva Federal tiene un mandato dual, ¿no? Pleno empleo y estabilidad de precios, una baja inflación, y allá hablan solamente de estabilidad de precios, y aquí en México, que tenemos un único objetivo, pues hablan también del crecimiento económico. Entonces, que la Reserva Federal o que Warsh en su conferencia de prensa se haya referido a la estabilidad de precios, pues significa que van a ir con todo contra la inflación para bajarla, que la ven ahorita temporal, pero bueno, veremos si realmente ya se restablece el flujo de petróleo por el estrecho de Hormuz y que realmente regresen los precios de los energéticos a los niveles que estaban previo a la guerra.
12: Oye, el hecho de que hayan eliminado este diagrama de puntos, dot plot, creo que le llaman en inglés, ¿qué tan grave es o tan importante? Porque ya lo he oído mencionado varias veces, y sí realmente era como la guía para ustedes los analistas de qué va a pasar, y en este caso tuyo que es tan atinada en tus pronósticos, ¿qué cambia? O sea, de los 19 miembros de la Junta de Gobierno, 9 dijeron que iban a subir las tasas, los otros 9, como se estuvo Warsh, los otros no votaron. ¿Usted, tú cómo la ves? A base ahora que ya no tienes este dot plot, ¿cómo lo ves? ¿Qué va a pasar con las tasas en Estados Unidos?
30: Mira, daban como una guía prospectiva y el comunicado estaba muy largo. Y la verdad es que lo metíamos a un software para ver como que qué tenía distinto respecto al comunicado anterior. Y ahora es como mucho más fácil, ¿no? Porque pues fue así unos cuantos párrafos y se acabó. De hecho, yo la primera vez, o sea, que lo bajé, tuve que ver a ver se bajó bien o no, porque se me hizo que estaba demasiado corto, ¿no? Pero entendí, bueno, pues es el cambio de comunicación con Wash. Y respecto al diagrama de puntos, creo que al principio el mercado sí se puede quedar así como que, bueno, ¿y qué es lo que viene más adelante? Y que en estos pocos párrafos, que seguramente así vendrán los demás comunicados también, pues va a querer leer entre líneas, porque con el diagrama de puntos lo que veíamos era qué tan organizado o qué tanto estaba como hacia un lado u otro todos los miembros del comité de mercado abierto que votan, y como para poder verlo, pues seguramente si viene un recorte en la tasa de interés o viene un incremento. Por ejemplo, en la publicación de marzo, pues esperaban recortar una vez más la tasa de interés este año, y en la publicación de ayer, pues más viene en promedio pues un incremento de 25 puntos base para este año, lo que le hace ver al mercado que entonces las apuestas que traen no estaban tan equivocadas. De hecho, ahorita pues el mercado ya con ese diagrama de puntos está esperando que la Fed incremente en 25.

0: diferente que podría estar tomando en su política monetaria, ¿qué efecto, qué consecuencia y qué tipo de reacción debería de tener México, el Banco Central, frente a este eventual cambio que, pues obviamente México siempre tiene la referencia de la Fed y siempre tiene que estar pendiente, pero ahora, ¿qué tendría que estar haciendo para mantener pues el nivel necesario de congruencia?
1: Mira, yo creo que en México se tienen que fijar la Junta de Gobierno más en la estabilidad, bueno, más que la estabilidad de precios, que la inflación vaya hacia el 3% objetivo, porque como que han estado diciendo mucho que el crecimiento económico, que está débil, que entonces eso debe de llevar la inflación al 3%, pero pues nada más como que se patea hacia adelante esa expectativa de cuándo se va a regresar al 3%. Y más allá que si la debilidad de la economía, porque no es algo nuevo. El sector servicios todavía tiene una inflación muy alta y ese está como renuente a bajar, y sector servicios forma parte del componente subyacente en donde la política monetaria sí tiene un impacto. Entonces, ¿qué significa esto? Pues que a lo mejor el Banco de México debería dejar de hablar un poco de que si no hubo efectos de los aranceles que se anunciaron a inicios del año, que si la debilidad de la economía, y concentrarse más en qué está pasando en el componente subyacente y qué deben de hacer para bajar esa inflación y que realmente converja hacia el 3%. De la comunicación, no creo que en el corto plazo vaya a haber un cambio en la comunicación del Banco de México. Aquí el comunicado, pues, creo que tiene lo que debe de tener, o sea, que hablan de la economía global, de la economía de Estados Unidos, lo que ha pasado, y luego ya se va, ¿no? Y luego ya uno puede ver más a detalle en las minutas, que las minutas sí se me hacen enormes, y ahí sí valdría la pena como que qué dijo, ¿no? Cada miembro, que esa parte yo creo que sí uno anda adivinando que si el miembro uno es fulano, que si el miembro dos quién es, ¿verdad? Pero de la comunicación no creo que vaya a haber ningún cambio. Y en el caso de México, pues ahí medio hay una guía de prospectiva. Creo que sí ha servido también como para decirle al mercado qué es lo que puede venir más adelante. Por ejemplo, ahora que en el último comunicado dijeron que o dieron la señal de que ya no van a volver a recortar la tasa de interés, pues yo creo que la mayoría de los analistas eso es lo que estamos esperando, que ya no recorten en el 2026.
0: Oye, Gaby, nos queda solo 1 minuto, 6.50 la tasa que trae el Banco de México. ¿La quiere mantener todo el año? ¿Será correcto? Porque si llegara a elevar tasas, la Reserva Federal, la veríamos complicada.
1: Inclusive ahorita ya el diferencial de tasas de interés, 275 puntos base, agrega mucha vulnerabilidad al tipo de cambio, y no por nada ayer que la Fed publica esto de que a lo mejor suben las tasas con el diagrama de puntos, pues sí se subió el tipo de cambio. Y bueno, a lo mejor podemos pensar, se subió bien poquito, se subió solamente a 17.30, pero es como mantener una liga muy estirada, ¿no? Puede pasar cualquier cosa y entonces la liga se suelta y ahí es donde pueden venir depreciaciones aceleradas para el peso.
2: Pues Gaby, sí, ya creo que ya se acabó el tiempo, lo tomé segura, pero muchas gracias y ya me.
1: Muchas
2: Gracias,
1: gracias a
2: Gaby.
1: ustedes, un abrazo,
0: Gracias,
1: hasta
0: Gaby,
1: pronto.
0: gracias.
2: Vamos a un corte y regresamos aquí a Fórmula Financiera.
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6: Regresamos aquí a Fórmula Financiera y nos da mucho gusto que tenemos en la línea a Taiko Alarcón, Ignacio Alarcón, presidente de la CANIRAC, la Cámara Nacional de la Industria Restaurantera. Taiko, ¿cómo estás? Muy buenas noches.
8: Hola, estimada Mari Carmen, muy bien, qué gusto saludarte a ti y a todo tu auditorio.
6: Gracias. Oye, ayer sacaron ustedes un comunicado en el que pues alertaban de las pérdidas económicas que han tenido pues por los bloqueos, por las manifestaciones de la CENTE y por todos los operativos de seguridad que esto conlleva, que asustan a mucha gente, bueno, aparte de los que van al partido y al FanFest, y hablaban de tres de alcaldías de la Ciudad de México que se han visto afectadas, que son Coyoacán, Tlalpan y desde luego toda la zona del centro. ¿Cómo la estás viendo? ¿Qué tanto se está reactivando? Porque yo sí siento que hay como una euforia con el Mundial, esperemos seguir avanzando. Pero, ¿cómo están ya? ¿Las están mejorando las ventas? Cuéntanos.
8: Pues mira, comentarte que, bueno, desde CANIRAC siempre respetamos el libre derecho de manifestarse y al diálogo, por supuesto, pero bueno, sí, siempre sin afectar a terceros, como en este caso al sector restaurantero, que desgraciadamente en algunos corredores, como tú lo acabas de comentar, de la Ciudad de México, como es el Zócalo, como es Reforma, que ahorita hay un bloqueo desde la mañana, nos ha afectado mucho a más de, no sé, de 300 o 400 restaurantes que tenemos promedio por eso, por cada uno de los sectores, donde las ventas se nos han afectado en un 90%, inclusive que ahorita, como tú lo sabes, son días mundialistas, que hay mucho turismo en México, mucha gente circulando, sí nos ha afectado demasiado. Y bueno, esperemos que haya un buen diálogo con las autoridades, con estas personas que tienen algunas inconformidades, pero sí que respeten al comercio, porque al final de cuentas, Mari Carmen, mucha gente vive de esta industria, son miles de empleos que viven día a día, ¿no?, de lo que generan de su venta.
9: Taiko, ¿cómo estás? Te saluda Marco Antonio Mares, muy buenas noches, qué gusto saludarte.
8: Estimado Marco, muy buenas noches, el gusto es mío.
9: Cuéntanos un poco en torno a todo lo que tiene que ver con la difusión de los partidos y lo que han tenido que hacer los restaurantes para poder contar con esta alternativa de atracción de comensales. ¿Qué tanto de cumplimiento hay? ¿Qué tanto de incumplimiento se está registrando? ¿Cómo van las cosas?
8: Mira, te comento, Marco, mira, vamos avanzando bien como todo y como buenos mexicanos todo lo dejamos hasta el último. Comentarte que hace como 8 meses yo entablé negociaciones con la empresa que trae los derechos, en este caso de transmisión del Mundial, Y bueno, después de muchas pláticas, de muchas negociaciones, llegamos a un acuerdo para tener un descuento adicional a todos los restauranteros afiliados a Canirac, que son muchísimos a nivel nacional. Y bueno, de ahí comentarte que en este mundial todos los derechos de transmisión son vía una empresa de televisión por cable, donde solamente de los 106 juegos, 40 los van a pasarlos por televisión abierta. Entonces, todos los restauranteros que quieran pasar todos los juegos y tener esa dinámica de tener más gente, van a tener que pagar una cantidad de acuerdo al número de mesas, Marco.
10: Ah, mira, está interesante. Ignacio, te saluda José Yuste, ¿cómo estás? Buenas noches, ¿cómo te va?
8: Estimado José, bien, gusto saludarte.
10: Qué gusto saludarte, desde luego. Oye, cuéntanos, ¿hay bloqueos intermitentes ya en la Ciudad de México, en otras ciudades también, pero en la Ciudad de México ya los bloqueos son intermitentes? Y ya a veces no sabemos ni siquiera qué se quejan. Obviamente la gente sabemos que sabemos lo que tiene, pero esto, cuando iba a ser un gran momento para los restaurantes, para los establecimientos que generan empleos, que están invirtiendo, bueno, pues no fue así por estos bloqueos. ¿Qué le están pidiendo ustedes a la autoridad?
8: Pues mira, como bien lo comentas, José, tenemos ya varios días, si no es que semanas, que ya tenemos con estas afectaciones al sector que yo represento. Y bueno, comentarles que más del 97% de los restaurantes encuestados reportó afectaciones directas derivadas de los bloqueos y cierres viales, ¿no? Y bueno, otro dato también que te quiero dar, de 2 de cada 3 restaurantes han enfrentado afectaciones durante más de 7 días, generando impactos acumulativos en ventas y operación y bueno, y todo su mermas que tenemos, como tú sabes, tenemos puros productos perecederos y en más del 57% de los establecimientos reportó caídas superiores al 25% a sus ventas que tenían habitualmente. Y eso que traíamos ya pues toda una esperanza para que este mundial reactivara el sector que yo represento. Y bueno, pues sí, esperemos que esto llegue en un buen término, porque sí, las afectaciones son considerables para nosotros.
6: Ahora, en el caso de la gente, pues no tiene para cuándo irse y ya se acaba el 5 de julio, me parece que es el último partido en la Ciudad de México, y ya a partir de ahí, pues es el Mundial de Estados Unidos, hay que decirlo, ¿no? Básicamente, ¿ahí esperan ustedes que se mantenga este interés, que en los restaurantes la gente quiere ir a ver? Bueno, me imagino que Pepe, yo se moriría por ver el España-Argentina o algo así. ¿Qué tanto va a ser este interés en el aficionado mexicano que no puede viajar a Estados Unidos y que sí quiere ver los partidos?
8: Mira, te comento, Mari Carmen, yo creo que sí hay mucho interés. Fíjate que depende muchísimo de lo que haga la selección mexicana, que es la que es el parteaguas de todos los mexicanos. Si la selección sigue creciendo a las siguientes fases, creo que esto va a ser mucha euforia para los mexicanos, y hay posibilidades que si México pasa en primer lugar, siga jugando, puede jugar en México, porque todavía hay 2 juegos más de octavos y de décimos, parece, en el Estadio Azteca. Y yo creo que, mira, ayer lo veía, ¿no? Ayer que jugó Colombia, ayer estuve en más de 15 restaurantes haciendo como, haciendo recorridos, y me llamó la atención que vi restaurantes llenos con gente con la camiseta de Colombia. Entonces eso es un buen síntoma. Creo que empezó un poquito tarde la emoción del Mundial. Te puedo decir que en el arranque del jueves pasado de la inauguración todavía estábamos como al 70%, todavía no estaba la euforia, pero hoy yo creo que ya te puedo decir, si quieren mañana o la semana que viene que hagamos otra plática por teléfono, les puedo decir cómo nos fue y cómo va avanzando eso. Pero vamos, yo creo que sí mejorando mucho en el tema de la euforia del Mundial. Y en el tema de los plantones, bueno, esperemos que esto que se arregle pronto, porque como tú lo comentas, pues el Mundial es de 40 días, ¿no? Y esto pues ya llevamos 10 días con este tema o más.
9: Taiko, lo dices muy bien, parece que es tardía la reacción, pero ya se está registrando la emoción en las actividades económicas, en particular los servicios. Taiko, hasta ahora, de acuerdo con las proyecciones que ustedes tenían y lo que se venía registrando y lo que ya comienzan a observar, ¿qué contrastes nos destacarías en términos numéricos?
8: Mira, traemos, Marco... Claro, traemos una proyección de un crecimiento del 30% para todo lo que es la temporada del Mundial. La verdad, arrancamos flojos en el primer juego y los primeros 2-3 días no fueron equipos de mucha atracción para los mexicanos, como ya vimos ayer a un Francia, un Inglaterra, una Argentina. En fin, entonces yo creo que eso ya empieza a ponerle más sabor al Mundial, y eso ya está haciendo que la gente salga. Hoy te puedo decir que hoy vamos a cerrar muy bien, y la expectativa es tener un crecimiento del 30% en las ciudades sedes y un 20 o 22% en las ciudades fuera de las 3 ciudades de Guadalajara, México y Monterrey.
10: Ah, pues suena, eso suena ya bien. Oye, ¿qué es lo que más se demanda? Obviamente las personas quieren ver la televisión, quieren ver la pantalla, quieren ver el juego, pero ¿qué es lo que más comen las personas? ¿Qué tipo de restaurantes están consumiéndose más, yendo a las personas? ¿Se toma ahí la cerveza o se toma el tequila? ¿Qué es lo que, o son de todos?
8: Mira, te voy a dar un dato muy importante para que sepa el auditorio. De cada 1,000 pesos que gasta un turista, sea mexicano o sea extranjero, el 30% lo gasta en alimentos y bebidas. Entonces, la verdad, somos un sector muy importante para este momento, que donde un porcentaje alto se lo gastan con los restaurantes, taquerías, fondas, en cualquier tipo de negocio de comida. Y como bien tú lo comentas, fíjate que hoy en día, te puedo decir que una cantidad muy grande de restauranteros de todo el país están haciendo activaciones, promociones, que eso ha ayudado mucho que la gente prefiera ciertos lugares como desde ven y tómate, o por cada gol que anote, por ejemplo, hoy la selección te damos una cerveza, una copa de vino, o atiéndale al marcador del día, hay quinielas, en fin, y te ganas premios. Pues hay una N cantidad de activaciones. Hay muchos lugares que tenemos que llegas, tienen una mini portería afuera del restaurante, entonces si la atinas y metes el gol en la mini portería, te llevas algún obsequio. Entonces yo creo que eso ha ayudado mucho a que empiece ya la euforia del Mundial.
6: Yo creo que tenía que hacer, por ejemplo, una gran promoción cuando vuelva a jugar Cabo Verde, que tuve una expectativa por este portero maravilloso que ya tiene más de 10 millones de seguidores, tenía 50 mil antes del partido, o que hagan patitos de peluche con la imagen de Merlín. O sea, hay como íconos que se están haciendo en este mundial en lo que va, que yo no me hubiera esperado. Y que hace como un ambiente muy festivo. Pero insisto, tú y yo coincido contigo, vamos a ver hasta dónde llega la selección mexicana. Eso no lo vamos a saber desde luego hoy todavía, pero pues, deseamos la mejor de las suertes y que esto se reactive porque el turismo no es, la ocupación hotelera no está tan alta como se esperaba.
8: Así es, como bien lo comentas, Mari Carmen. Sí, a ver, estos países que nos han dado sorpresas, creo que van a empezar a tener muchos seguidores y muchos mexicanos van a empezar a seguirlas. Y bueno, sí, todavía no hemos visto todo ese turismo que pensábamos que iba a llegar. Yo creo que va a ir avanzando esto. Yo te puedo decir que ayer me quedé con un buen sabor de boca, que vi demasiada gente colombiana. No sé de
6: Cierto.
8: dónde salió, pero vi muchísima gente que preguntando venían de Colombia,
10: Sí.
8: venían de turistas.
10: De Colombia.
8: Pero te puedo decir que vino menos, o sea, que no eran colombianos a lo mejor radicados en México, eran colombianos que no sé, si vi menos de 500 fue poco. Entonces eso la verdad me
10: Sí,
8: dejó un
10: la
8: buen
10: verdad.
8: sabor de boca.
10: Estaba lleno ahí el estadio, yo también estuve ahí, Taiko. Rápidamente, en
8: Ya,
10: cuanto a
8: Marco.
10: los segmentos
8: Sí.
10: del restaurante, bueno, ya no nos da tiempo, Taiko. Desafortunadamente
6: Se
10: nos
6: acabó el
10: ganó
6: tiempo.
10: la guillotina. Te agradecemos mucho la oportunidad de la entrevista,
6: Gracias.
10: Taiko Alarcón.
8: Gracias, gracias. Pero seguimos platicando con gusto para ver cómo vamos, ¿les parece? En
6: Claro,
8: unos días.
6: Taiko.
8: Claro que
6: Marcamos
8: sí, me
6: la
8: lo
6: próxima
8: permites.
6: semana.
8: Gracias.
6: Gracias.
8: Va, ya está. Un fuerte abrazo. Cuídense mucho. Bonito día.
6: Gracias. Vamos a un corte.
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13: Los padres exigentes suelen creer que impulsan a sus hijos hacia el éxito pensando que el elevar constantemente las expectativas los motivan a superarse. Sin embargo, cuando la exigencia no está equilibrada con comprensión, puede generar presión excesiva, miedo a equivocarse y baja autoestima. En lugar de fortalecerlos, este estilo de crianza puede apagar la motivación natural y la alegría de aprender. Educar no es solo exigir resultados, sino también reconocer los logros, validar el esfuerzo y permitir que los niños cometan errores sin miedo a ser juzgados. Los errores son parte fundamental del aprendizaje y del crecimiento emocional. El amor en la crianza no se mide por calificaciones o resultados perfectos, sino por el acompañamiento constante, la escucha y la seguridad emocional que se brinda en cada etapa de desarrollo. 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
15: El ajedrez fue inventado en la India hace siglos y su nombre original era Chaturanga antes de llegar a Europa.
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17: La selección mexicana ya juega en estos momentos su segundo partido de la Copa del Mundo, uno crucial para determinar el primer lugar del Grupo A ante la selección de Corea del Sur, luego de que Chequia y Sudáfrica empataran a uno en un resultado que puede favorecerle al equipo mexicano en caso de aprovechar su condición de local en Guadalajara frente a la selección coreana. En más actividad del día de hoy, Suiza goleó 4-1 a Bosnia y Herzegovina y finalmente Canadá por fin obtuvo su primera victoria en un mundial en la historia, goleando 6-0 a la selección de Qatar con un tanto de Kyle Larin, otra anotación de Nathan Saliba, un autogol de Mohamed Manai y hat-trick de Jonathan David. Mi nombre es Ángel Ricalde y recuerda que en Fórmula Deportes somos locales.
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6: Regresamos aquí a Fórmula Financiera y porque en verdad mucha gente nos pidió que lo repitiéramos, vamos a dejarlos con una entrevista que hicimos ayer con Victoria Rodríguez Ceja, la gobernadora del Banco de México. Ayer se anunció lo que para muchos dicen hoy es el cambio más importante en el sistema de pagos desde la creación del SPEI, que es esta apertura de cuentas que no tiene un nombre nada sexy, que es la N2BIS, que le van a poner algún otro nuevo a los dos bancos y que va a permitir que 4.4 millones de empresas chiquitas, pymes, puedan abrir una cuenta sin tener que un RFC. El problema de esto, y luego lo analizamos si quieres más tiempo a las por la mañana, Pepe, es que no hay ningún avance realmente en formalización y estás premiando a los informales porque pues, si no tienes que tener un registro público, si no tienes que tener tu registro para contribuyentes, pues vas a seguir en la formalidad.
10: Sí, Maricarmen, supuestamente es plan con maña. Plan sí. Con maña porque primero los digitalizas, los llevas a un sector bancarizado, ya los tienes bancarizado, quieren pedir instrumentos financieros, ven desde es luego las ventajas de estar con un banco, tener todos los productos, y de ahí, bueno, pues poco a poco pueden irse formalizando. Vamos a ver, yo creo que es un plan interesante hacerlo así de esa manera. Lo cierto es que sí entrevistamos a Victoria Rodríguez Ceja, la gobernadora del Banco de México, para esto y desde luego para el otro tema que son, pues que tú puedas pagar ya a través del teléfono celular. No se ha podido pagar a través de las aplicaciones que lanzó el Banco de México porque son como 15 pasos. Si lo tratas de pagar por tu banco, son como 15 pasos. ¿A qué que lo pagas? Bueno, pues ya llegó la otra temporada para pagar. Entonces, realmente, eso creo que es muy importante. Puede ser un antes o un después que faciliten el pago a través de los teléfonos celulares. Supuestamente sería muy intuitivo, serían 2-3 pasos a lo mucho para cada banco, y esto, bueno, sí, puede ser que el teléfono sea el nuevo medio de pago, el teléfono celular, y
6: como
10: esto
6: es importante. En otros países de África, de la India, no es un país, que tú llegas y pagas con tu teléfono celular hasta el café, ¿no? Y aquí no. Pero bueno, vamos a escuchar a Victoria Rodríguez Ceja.
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6: Victoria Rodríguez Ceja, gobernadora del Banco de México. Buenas noches y gracias.
8: Hola, Victoria, qué gusto tenerte con nosotros.
18: Igualmente, un gusto estar con ustedes. Muchas gracias, buenas noches.
6: Porque ahora sí diste la nota, Victoria, bueno, el Banco de México. Cuéntanos, yo estaba diciendo ahorita que en términos futbolísticos ya el balón está en la cancha de los bancos, pero una vez que ustedes platicaron estas medidas que adoptaron hoy, que son muy importantes, van a agilizar la digitalización de pagos, ya no hay por parte del Banco de México y autoridades nada más que hacer. Ahora están los bancos los que van a tener que abrir las cuentas, ¿no? A ver, cuéntanos.
18: Sí, Mari Carmen, efectivamente, pues el día de hoy publicamos en el Diario Oficial dos modificaciones muy importantes que sin duda creemos que tienen el potencial de cambiar el sistema financiero y dar un giro muy importante. Por un lado, pues hemos ampliado la gama de productos de captación que los bancos pueden poner a disposición de sus clientes. Estamos creando una nueva cuenta, la N2BIS, que está dirigida pues específicamente a pequeños comerciantes, que hoy estimamos en un aproximado de 4.4 millones. Y esto con el objeto de buscar ampliar la capacidad que ellos tienen para recibir pagos digitales. La segunda reforma que hoy estamos emitiendo es en materia de la experiencia en la realización de transferencias, la experiencia que tenemos los usuarios al hacer transferencias en nuestros celulares, y tiene por propósito, Mari Carmen, simplificar, te diría, hacer más sencillo y estandarizar el proceso que seguimos al hacer estos pagos. Cuando queremos realizar una transferencia, sea a través del SPEI o del CODI o DIMO, que bueno, también están basados en el SPEI, o incluso, bueno, pues cuando hay movimientos entre mismas instituciones financieras. Y de esta manera, pues las más de 80 millones de personas que hoy estamos utilizando los servicios de transferencia y que representan alrededor de un 80% de la población que es mayor a 15 años, pues podemos contar con una alternativa de pago que en realidad sea más intuitiva y accesible.
10: Sí, Victoria Rodríguez Ceja, te saluda José Yuste. ¿Cómo estás, Victoria? ¿Cómo te va?
18: Qué gusto, Pepe. Muy buenas noches.
10: El gusto, desde luego, es mío, Victoria, saludarte. Y la verdad es que felicitarlos al Banco de México por estas reformas que está lanzando el Banco de México. Felicitarlos a ustedes, a todo tu equipo, Victoria, porque era muy esperado. Y es parte de la digitalización realmente de poder pagar con el teléfono celular. ¿Qué se va a requerir para pagar con el teléfono celular ahora de aquí en adelante, Victoria? ¿Qué tan fácil va a ser? Porque este puede ser un antes y un después precisamente para utilizar pues el teléfono celular como medio de pago.
18: Claro, bueno, pues efectivamente, como sabes, pues el SPEI tiene más de 20 años. Es una carretera muy importante que pocos países han tenido como México. Y bueno, pues poco a poco las distintas instituciones financieras fueron creando sus productos. Sabes que, bueno, pues hace unos años incluso se puso a disposición CODI, que pues ha tenido un cierto avance. Sin embargo, observábamos, bueno, que hacía falta unificar la experiencia del usuario. Te compartiría, hay instituciones que pues llegan a pedirle al usuario que pase por 15 pasos para poder hacer una transferencia,
10: lo cual
18: desincentiva muchísimo. Entonces, esta es una idea, la de homologar y buscar simplificar la experiencia del usuario y regular justamente a estas instituciones para que no pues quede a la definición de cada una de ellas. Y es por esto que hoy sacamos pues esta prácticamente instrucción hacia estas instituciones, estas 45 instituciones que hoy proveen el servicio de transferencias, para que pues los usuarios podamos tener una experiencia pues simplificada. Ahora, ¿qué estamos considerando? Estamos buscando que sean 4 etapas en total. Estas podrían implicar pues hasta 3 toques en un escenario el más eficiente: uno para llegar a la sección de instrucción, otro para llenar la información, es decir, pues a quién lo vamos a pagar y cuánto, básicamente, y uno último para autorizar. Ahora, aquí te diría, puede haber un poco de variabilidad para atender a distintos segmentos de mercado o requerimientos de los dispositivos y algunos aspectos de accesibilidad, como por ejemplo el tamaño de letra y distintos públicos, ¿no? Que algunos necesitan, bueno, inclusive cuidar este tipo de cosas, pero el flujo básicamente te diría que es el mismo, y en la generalidad estamos esperando que esto vaya entre 3 y 4 toques, de manera pues que va a ser un beneficio muy importante para todos los que usamos este tipo de transacciones.
6: Oye, ¿hay un plazo ahora para que los bancos cumplan? Porque lo que te estoy entendiendo es que todos los bancos, BBVA, Inbursa, los que tú quieras, tú vas a meterte a tu app y en el mismo lugar va a estar el código o NIMO, y vas a tener que hacer los mismos pasos, 3 o 4 pasos para poder enviar la transferencia. ¿Hay un plazo para que los bancos cumplan?
18: Efectivamente, para la parte de la homologación, simplificación de la experiencia del usuario, el plazo límite, lo cual significa que pues podría ser, por supuesto, antes, y es lo que estamos esperando de las instituciones que pues también han mostrado o han expresado su coincidencia con todo este proceso de la digitalización. Tenemos como fecha máxima el 15 de diciembre, pero estamos esperando, bueno, pues que varias de ellas puedan poner a disposición de los clientes esto mucho antes. Ahora, en cuanto a las cuentas N2, esto no es una obligación. Esto es más bien que el Banco de México está habilitando a los bancos para ampliar el abanico de opciones que ellos pueden ofrecer. Entonces, aquí te diría, no hay un plazo obligatorio. A partir de la emisión de la regla, los bancos ya podrían empezar a hacer todos sus procesos. Y también, te diría, sabemos que los bancos están interesados en atender a este segmento de la población, por lo que esperamos, bueno, pues que esto ocurra de manera amplia, te diría, antes del cierre del año, incluso en los próximos meses. Y, por supuesto, pues vamos a estar dando puntual seguimiento con los bancos para conocer las estrategias que tienen previstas para la implementación. Y estamos buscando, esperando que esta dinámica pues lleve a tener una oferta más variada y de alta calidad que beneficie directamente a los pequeños comercios y que les abra las puertas pues a otro tipo de servicios tan importantes como los créditos para crecer sus negocios.
10: Que esto, Victoria, estamos platicando con Victoria Rodríguez Ceja, la gobernadora del Banco de México, por estas reformas que hoy hacen, que se publican en el Diario Oficial, con esta nueva cuenta, desde luego, pues para el pequeño comercio podría abrir una cuenta para recibir pagos digitales y ahorita nos dirás, pero aparte ya sin el Registro Federal de Contribuyentes, ¿no? Sin un tema, sin un requisito de estos.
18: Bueno, lo que te diría aquí, esta cuenta N2BIS nace como un puente buscando reconocer la realidad económica de millones de comercios. Al día de hoy, la cuenta simplificada más usada por el público en general es la cuenta nivel 2. Esta está enfocada en atender necesidades, pues te diría más bien de flujos personales más que comerciales, y permite, como sabemos, recibir de manera mensual hasta 3,000 UDIs. Esto es aproximadamente unos 27,000 pesos, pero hemos identificado que hay pequeños negocios que tienen una operación superior a esto, por supuesto. Su flujo de dinero rebasa este límite y además pues hoy tienen barreras para abrir una cuenta de nivel más alto. Entonces, con este nuevo nivel estamos buscando fomentar, como te decía, que estos 4.4 millones de pequeños comercios tengan acceso a un rango más amplio de productos. Ahora, a nosotros en el Banco de México nos corresponde abrir las cuentas, el nivel de cuentas, y por su parte la Secretaría de Hacienda es a la que le corresponde definir los requisitos.
19: Pues Victoria Rodríguez Ceja nos agarra la guillotina, se nos acaba el programa. Es
10: Victoria,
19: más,
10: qué gusto, muchas gracias y felicidades.
19: Banco de México, muchísimas gracias.
18: Muchas gracias, buenas noches.
19: Bueno, ya nos vamos, Pepe, ¿y usted?
10: Mari Carmen Cortés, hasta mañana. Gracias, Mari Carmen.
19: Hasta mañana. La producción de Diana Zapeda, con la asistencia de Cindy Sánchez y de Charly González. En los controles técnicos, Lorenzo Gasca. En YouTube, Katy Hernández y Jorge Cruz. Gracias, hasta mañana.

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15: ¿Cómo están? Qué gusto saludarles. Bienvenidos a Grupo Fórmula a través de las diferentes frecuencias, tanto en la 104.1, en la 103.3, a través de la 970 AM y desde luego a través de la 1500 AM, desde luego en Telefórmula y en YouTube. Estamos listos para platicar y desglosar lo que ha sido un triunfo más de la selección mexicana de fútbol en esta Copa del Mundo, una selección mexicana de fútbol que se encarrila y que prácticamente tiene asegurado ese liderato del sector. Enfrente tuvo una selección de Corea que intentó tácticamente hacer que el partido se jugara lo que querían los surcoreanos. Sin embargo, el equipo de Javier Aguirre terminó por ser contundente y así se lleva una victoria. Una victoria que vamos a desglosar a detalle con el talento de Grupo Fórmula, el equipo que nadie más tiene, este Dream Team que hemos conformado para analizar todo lo que ha sido esta Copa del Mundo. Una selección mexicana de fútbol que, si bien es cierto, sale bien con esta victoria por todo lo que hay alrededor del juego, una victoria que le sirve muchísimo a Javier Aguirre en confianza. Todavía no podemos hablar de que el equipo mexicano es un fiel contendiente y candidato a sorprender y hacer más de lo que han hecho otras selecciones nacionales jugando como locales o incluso fuera de ellas. Habrá que señalar que fue un partido donde el equipo dirigido por Javier Aguirre manifestó tres cambios en ese once titular. Lo adelantábamos desde las 5 de la tarde, cómo iba a jugar el equipo mexicano y qué iba a suceder en la mitad de la cancha, donde Javier Aguirre puso bastante tráfico para tratar de alguna manera de hacer que el equipo de Corea buscara por las bandas esa fluidez. Al final, el juego aéreo terminó por ser quizá la principal amenaza para el equipo de Javier el Vasco Aguirre, y ahí apareció cuando más se necesitaba Raúl el Tala Rangel, quien hoy, me parece, con esa atajada se ha graduado en todo el argot que tiene que ver con Copas del Mundo y con niveles particulares, porque si a algún jugador recordamos por su trascendencia en mundiales es por una destacada actuación, por una jugada puntual, y me parece que hoy Raúl Rangel ha tenido una gran doble atajada, y con esto le ha dado oportunidad a que México se pueda llevar los tres puntos y que no ponga en riesgo el liderato de la competencia. A nombre de Fernando Robles, de todo el staff, tanto de radio como de tele y desde luego de YouTube, les saluda José Luis Cuevas. Vamos a estar haciendo enlaces hasta Guadalajara, Jalisco, donde se ha llevado a cabo este partido y donde hemos encontrado a un equipo mexicano con pegada. El gol ya lo estaremos platicando, particularmente es un error por parte del cancerbero surcoreano que choca con su defensa, suelta la pelota y ahí aparece el hombre de la novedad en el once, Luis Romo, ¿quién lo iba a decir? Ese hombre que inicialmente parecía hasta cierto punto que era un poco raro ponerlo a jugar, terminó por ser el hombre de la diferencia, el que marcó la anotación. Y con esto el equipo mexicano se ha llevado la victoria. Tuvo que trabajarle bastante. Obed Vargas entra en la parte complementaria y termina por hacer un gran disparo y una buena salvada. Raúl Jiménez también tuvo el segundo en algún momento y no se terminó por dar esa segunda anotación. Y así nos terminamos yendo con el rosario en la mano, pensando en lo que iba a ser precisamente ese cierre de juego, donde mentalmente el equipo mexicano soportó y con esto tiene 6 puntos. Y con el empate que ya estaremos revisando y analizando de Chequia y Sudáfrica, México ha asegurado el liderato del sector. Y usted me podrá decir por qué ya lo aseguró. Porque el primer factor de desempate, como lo señalábamos por la tarde en la fórmula, es, tenía que ver correctamente y concretamente con el resultado entre sí. Y cuando eso suceda, cuando empaten en puntos, si se da que Corea y México empaten en puntos o por ahí Chequia, y se llegue a dar esta particularidad que es Corea, básicamente el único que podría alcanzar a México, ahí México ya va a poder avanzar a la siguiente ronda, porque ya la diferencia de goles no va a ser factor, afortunadamente. Hacemos contacto hasta el Estadio Guadalajara, allá se encuentra Marion Reimers con los detalles y con ese punto fino de lo que ha sido una victoria del equipo mexicano, que nos acompaña, que nos mantiene en el Estadio Ciudad de México. Marion, ¿cómo estás? Muy buenas noches.
3: Querido pintor, te mando un muy fuerte abrazo, pues muy contenta, te lo digo así con toda claridad, daba igual cómo jugar a México, y el día de hoy fue pragmático, fue un equipo que fue al frente, y que con estos resultados, como tú mencionas, se queda en el Estadio Azteca, y eso es indudablemente una ventaja competitiva muy importante para el equipo de Aguirre.
15: Sí, esto al final del día me parece que es lo que más tenemos que rescatar. Todavía yo en el funcionamiento, Marion, no veo a ese equipo arrollador que termine por hacer que la fortaleza en casa nos dé para ilusionarnos más allá de estar en octavos de final. Sí, creo que el equipo tiene materia prima todavía para explotar. ¿Tú qué rescatas hoy más allá del resultado de lo que vimos con Sudáfrica en el juego 1?
3: Pues mira, coincido contigo, es un equipo que no ha llegado a su techo y eso no lo veo como una mala noticia, sino todo lo contrario. México tiene mucho por trabajar, pero ha sido pragmático y yo creo que en estos torneos ese es el punto. Da absolutamente igual en esta fase particularmente si México juega de manera muy estética o siendo un equipo que nos convenza. Lo que tiene que convencer es el resultado. Es un torneo muy rápido y en el que además hay que tomar en cuenta que hay una fase extra. Entonces, en ese sentido, yo me quedo satisfecha y lo más importante vendrá en las próximas rondas. Y ahí es en donde México tiene que aprovechar el tiempo que tiene para trabajar.
15: Sí, tal parece con esto ya mencionado, con asegurar el liderato del sector, que hemos evitado de entrada a Suiza y a Canadá, dos equipos que hoy golearon. Habrá que ver qué tercer lugar llega y bajo qué condiciones a este juego. ¿Cómo hacer que este equipo encuentre en el partido contra Chequia esa oportunidad de seguir mejorando su juego sin arriesgar elementos para lo que va a ser esa fase ya de eliminación directa?
3: Pues justamente yo creo que tendrá que hacer algunos experimentos en el medio campo. El Mundial no está obviamente para empezar a hacer esa clase de cosas, pero pues, desafortunadamente México llegó como llegó y hay que trabajar con lo que hay, mi querido Pintor.
15: Oye, Marion, por último, ¿cómo sentiste el ambiente comparado en relación a lo que fue en el Estadio Ciudad de México a lo que viste particularmente hoy en Guadalajara?
3: Pues la gente absolutamente entregada, fue un ambiente bellísimo y yo creo que eso es algo que se va propagando a lo largo del país. Es verdad que en el Estadio Azteca la gente en algún momento estaba desesperada con el equipo mexicano. Esto acá afortunadamente no sucedió y creo que estamos aprendiendo a ser una afición mucho más pragmática. Se gana como se tiene que ganar y hay que avanzar como sea.
15: Y por último, Marion, ¿de aquí a dónde? ¿Dónde vas a celebrar? Porque imagino que vas a celebrar.
3: No, bueno, por supuesto, estamos aquí llegando a hacer todavía nuestra intervención con tercer grado deportivo y la Minerva ya está llena, muchachos. La
15: Me
3: gente
15: imagino.
3: Está emocionada y va a haber gran fiesta, porque esto es algo que hay que disfrutar.
15: Sí, es que al final me parece que eso es lo más importante, que la gente disfrute y que esta selección se vaya llenando de confianza. Te agradecemos desde luego el enlace, Marion, estaremos atentos y mañana tenemos una cita en cancha completa.
3: Sin ninguna duda, compañeros, un muy fuerte abrazo y recuérdenlo, aquí somos locales.
15: Gracias, ahí estuvo Marion Reimers, que la puede escuchar todos los días a través de el 103.3 de FM, 970 de AM y desde luego a través de YouTube con cancha completa y todo el equipo de Fórmula Deportes. Pues bueno, estas son las primeras sensaciones de lo que va a ser el equipo mexicano, un equipo mexicano que al final me parece que ha asegurado el liderato y le puede dar la tranquilidad de alguna manera a la gente, que la gente a través de redes sociales, ya sea en el canal de YouTube, que nos deje sus comentarios, qué tanto le convence esta selección mexicana, qué tanto nos podemos ilusionar de pasar más allá de ese quinto partido que hoy tendría que ser sexto, y sobre todo, qué tanto hoy Raúl, el tal Rangel, pues ha hecho que realmente confiemos y creamos en esta selección y en este arquero, porque es un arquero que no es fácil. Es más, ahora podría caber, y voy a decir algo que a muchos no les va a gustar, pero creo que podría caber incluso algunos minutos contra Chequia para hacer homenajes. Así sí se pueden hacer homenajes a Guillermo Ochoa. Hacemos una breve pausa, vamos a regresar para seguir platicando de todo lo que tiene que ver con este triunfo de México 1-0 ante Corea en Guadalajara. Ya volvemos y tenemos mucho más.
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25: Cuando hay más canciones así de los años 80 y 90, tipo Emanuel, Yuri, Mijares o José José, nos damos cuenta realmente qué significa el término migajero, tan en boga en redes sociales y entre los jóvenes, ese que se conforma con migajas de amor. Dice José José, vuelve por favor como estés, como sea, que a nadie le importa, aunque te hayas manchado de todo, para mí es igual, ¿no? Es el típico, ¿no? O corazón, corazón, yo te pido amor, ¿no? Que dice Yuri por ahí. O tu muñeca, eso es, la que tienes arrastrando hacia tus pies. Por favor, no canten esas canciones y no sean migajeros.
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27: El ornitorrinco es uno de los pocos mamíferos que ponen huevos y además posee un eslabón venenoso en sus patas.
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15: Estamos de regreso, qué bueno que sigue con nosotros, son las 9 de la noche con 14 minutos y es momento, después de la victoria del equipo mexicano, de ir hasta el Ángel de la Independencia, porque sin duda se van a hacer presentes los aficionados mexicanos después de esta victoria y esta calificación a la siguiente ronda. Jenny Valencia, adelante, buenas noches, ¿cómo estás?
29: Hola, ¿qué tal? ¿Cómo estás, pintor? Muy buenas noches. Pues te cuento que cientos de aficionados ya se encuentran aquí en el Ángel de la Independencia celebrando el triunfo de México contra Corea. Como tú puedes observar, pintor está llegando con sus banderas, con silbatos, con porras, con gritos. Están totalmente desbordados, alegres y soñados con este segundo triunfo del equipo mexicano. Y también cabe destacar que hasta ahorita la verbena está todo lo que da, puedes encontrar cualquier tipo de puesto en este lugar. Digamos que es una verbena popular y es que desde muy temprano empezó a llegar la gente a este punto y tú puedes observar, hasta ahorita estamos ya prácticamente a lo que es la glorieta del Ahuehuete y se encuentra toda esta zona llena de aficionados. Prácticamente estamos llenos de camisas verdes y también las banderas que ondea por todos lados, que tú voltees, se encuentran las personas felices, contentas, gritando, festejando, el cielito lindo en cada punto, en cada esquina se encuentra, victoriando el triunfo de México de esta noche, ha hecho feliz a cientos de personas aquí, familias enteras, hay niños, personas de la tercera edad, todas disfrutando de manera pues alegre, en orden, digamos que sano, porque se encuentran aquí reunidos y la intención es celebrar hasta altas horas de la noche, porque también se encuentra aquí un sonidero conocido como Cóndor, que va a celebrar al igual que México, música regional que ya está lista para celebrar con todos los mexicanos esta noche tan importante por el triunfo de México contra Corea. Es la información, pintor, y estamos atentos en esta celebración tan bonita y tan intensa y tan importante para los mexicanos. Es el reporte.
15: Perfecto, Jenny, más adelante hacemos contacto contigo, va a llegar más gente, no tenemos duda, y va a ser una gran y larga noche. Muchas gracias, Jenny. Vamos ahora de nueva cuenta hasta el Estadio Guadalajara, ahí estuvo Raúl Orbañanos, viendo atento lo que ha sido el segundo triunfo del equipo mexicano en esta Copa del Mundo. Raúl, buenas noches, ¿qué te ha parecido? ¿Cómo analizas lo que ha sucedido hoy en el Estadio Guadalajara?
30: Mira, José Luis, buenas noches, todavía estamos aquí afuera del estadio. Primero, festejar porque ganamos, es importante, muy importante ganar. Pero segundo, parecía por momentos que ninguno de los dos equipos quería ganar, más bien dicho, los dos equipos querían no perder, o sea, era un partido en donde había muy pocas llegadas, y tuvo que llegar un error del portero de Corea para que Luis Romo hiciera la anotación, después a defenderse y a sacar el resultado. Me queda clarísimo que lo que buscaba el Vasco era esto, ¿no? Una jugada donde pudiera hacer un gol y luego defenderse. El partido, pues de regular a malo, te diría yo, pero la gente aquí en Guadalajara, cómo se le entregó a la selección, cómo apoyó la selección, abuchando continuamente a los coreanos cuando salían al ataque, y finalmente se consigue el triunfo, que es lo más importante, pero todavía futbolísticamente esta selección le falta.
15: Sí, totalmente de acuerdo, puede dar mucho más esta selección. En lo individual me parece que hay jugadores que sobresalen. Curioso el tema de que Romo sea el que marque el gol sin ser quizá brillante, pues bueno, se sacó de la manga el Vasco, lo trabajó muy en secreto y termina siendo el hombre que pisa el área y el que aprovecha el error, Raúl.
30: Sí, sin tener un buen partido, Romo, ¿eh? O sea, porque no podía tener un buen partido porque la labor que les mandaron a hacer el día libre en el medio campo era anular al equipo de Correa, pero cuando fue al ataque hay un error terrible, el portero coreano ya llega a la anotación, él tiene la certeza de tocar el balón correctamente para mandarlo al fondo, pero te digo una cosa, José Luis, era muy importante ganar este partido, importantísimo, con esto México está calificado. ¿Por qué está calificado? Porque ya no lo pueden alcanzar Sudáfrica ni la República Checa. O sea, ya tiene 6 puntos, ya va a ser imposible, entonces ya está calificado. Pero viene el partido que debe de ganar para jugar en el Azteca, para no salir de ser local. Sí. Ese es un partido importante, ¿eh?
15: Prácticamente ya, Raúl, con lo que dice el reglamento, la posición en la tabla, si llegara a igualar en puntos, pues colocaría ahí precisamente el equipo mexicano ya la siguiente ronda, porque son resultados entre sí. México ya le ha ganado a Corea, ha asegurado mantenerse en el Ciudad de México. Esa es una muy buena noticia. Y también me parece que Rangel, en este caso, también con esa tajada puntual, vaya, que termina siendo fundamental hoy.
30: No, lo más sobresaliente de la noche es la tajada de Rangel, doble atajada, sobre todo la segunda, reaccionando de maravilla. Ahora te digo, es increíble que en el minuto 80 y tantos nos hagan ese remate dentro del área con tanta gente defendiéndonos. Tenemos que mejorar mucho en eso. Pero bueno, ahora el equipo ya tiene y debe relajarse, porque como bien dices, ya califica en la primera posición, o sea, ahora el partido contra República, ya no República, contra Chequia, pues debe de ganarlo y debe de probar algunos otros jugadores. Me llamó mucho la atención que no metiera a la Hormiga, a pesar de que la gente lo pedía mucho, y que le diera minutos a Santi Jiménez. Santi entró con todo, peleando, luchando, entró con todo. Obed Vargas debuta en una Copa del Mundo, y para mí yo pensé que en el segundo tiempo podía arriesgar un poco más el Vasco y meter a Gil Mora, pero me quedó claro que él tenía en la mente un objetivo, que no me haga un solo gol el equipo de Corea. Y por ahí en una les hacemos una y ganamos el partido, y le resultó. Y entonces en el fútbol es muy sencillo, cuando le resulta al técnico algo que hace, pues resulta que el técnico está bien, aunque el partido no haya sido brillante, pues estamos ya calificados y estamos en primer lugar, ¿eh?
15: Sí, sin duda. Además, me parece que esto que comentas es muy interesante porque mete a Israel Reyes, pone a Jorge Sánchez, por momentos sí se tiró demasiado a defender, pero con el resultado en la mano el Vasco puede estar tranquilo que ya cumplió con la primera fase. Ahora, como bien dices, hay que hacer que este equipo juegue bien, porque si bien es cierto, la fase de 32avos, la ronda de 32, los 16avos, mejor dicho, ahí tiene México, creo, la gran oportunidad ante un tercero. Pero después, si todo se va encaminando como parece ser, sería Inglaterra. Esta selección mexicana no le puede hacer partido a Inglaterra, Raúl, en octavos.
30: No, jugando así va a ser muy complicado. Bueno, es más, llegó un momento que Alvarado jugaba como quinto defensa, jugaba como lateral, y se metía a ser un tercer central Jorge Sánchez. O sea, con eso comprobamos que el Vasco lo principal que quería es que no le hicieran gol. Pero yo insisto muchísimo en algo. Sin ser brillantes ya están calificados, la gente los apoyó, la gente está feliz porque ganó México, qué bueno que ganamos, qué bueno que hay que seguir, pero sí, si queremos aspirar algo en la Copa debemos de mejorar, ¿eh?
15: Sin duda, Raúl, te agradecemos el reporte, el apunte de lo que ha sido sin duda este partido, además histórico para esta sede de Guadalajara, que por primera vez tiene un partido de Copa del Mundo con México jugando ahí, y es victoria, Raúl.
30: Sí, señor, aquí me tienes de reportero cuando quieras.
15: ¿Eh? Un fuerte abrazo. Más adelante vamos a volver porque es un espacio de 2 horas que prácticamente tendremos aquí con los mucho diferentes comentaristas de Grupo Fórmula y Fórmula Deportes. Toca turno de ir hasta el Zócalo con Laura Cardozo. Ahí está con el detalle de lo que está sucediendo en esa zona. Adelante, Lau. Muy buenas noches.
2: ¿Qué tal, José Luis? Muy buenas noches, y esta fiesta que ha durado pues prácticamente 12 horas porque abrió a las 10 de la mañana este Fan Fest y cierra ya en unos cuantos minutos, que seguro será prácticamente una hora, porque como puedes ver en las imágenes de Cristian Ramírez, pues la gente sigue saliendo, pero pareciera que en el primer cuadro, justamente donde está el Fan Fest, pues todavía queda mucha gente que está por salir. Y es que las salidas han sido insuficientes a pesar de que abrieron del lado del 16 de septiembre y de Pino Suárez para que la gente pudiera entrar. Te puedo comentar que desde que se cantó el himno nacional aquí a todo pulmón por aproximadamente 140 mil personas que no solo se concentraron aquí en la plancha del Zócalo Capitalino, sino en 11 pantallas aledañas, pues ahí se sabía ya prácticamente que esto iba a acabar en triunfo. Si bien no podemos hablar de situaciones técnicas del partido, pero sí de la gran fiesta que se hizo aquí, esta gran celebración, ese gol que sabe a triunfo, y que además pues ya todos están listos, o muchas personas que están aquí ya van rumbo al Zócalo. José Luis, ha sido una gran fiesta de mucho cantar, de mucho bailar, de mucho jugar, y pues

0: proyectarse. Yo sí te preguntaría, ¿mañana crees que esta plancha del Zócalo esté al 100% a las 6, 7 de la mañana, o simplemente nos vamos a amanecer ahí?
1: No, yo creo que la fiesta sí continuará, pero en el Ángel de la Independencia. Aquí ya todos van de salida. Además es que tiene condiciones, digamos, restricciones para la gente. Tienen que salir porque hay que hacer la limpieza, porque mañana continúan los partidos que siguen en esta fiesta mundialista, José Luis.
0: Perfecto, ahí estuvo Laura Cardoso desde el Zócalo, totalmente en vivo. Gracias, muy buenas noches, Lau.
1: Un abrazo, buenas noches.
0: Ahí está Laura Cardoso desde el Zócalo. Hemos ido al Ángel, al Zócalo. Hemos escuchado el análisis de Raúl Orbañanos, el análisis de Marion Reimers. Hacemos pausa y ya volvemos. Esto es Somos Locales.
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5: Vamos con un clásico noventero aquí en Sonido Brown que nos remonta al synth pop elegante The Human League, Tell Me When, lanzado en 1994. Marca el regreso triunfal de la banda después de varios años fuera del radar. Es una canción que se mantiene en esencia retro, pero con un sonido más moderno, ideal para quienes crecimos con éxitos o hits ochenteros. The Human League, Tell Me When, aquí en Sonido Brown.

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1: Las vacas tienen mejores amigas y sufren altos niveles de estrés cuando las separan de sus compañeras de establo habituales.
0: Conoce más.
2: El corazón del colibrí late más de 1,000 veces por minuto cuando vuela para mantener su metabolismo extremadamente rápido.
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4: Estamos de regreso. Qué bueno que sigue con nosotros, listos para seguir platicando lo que ha sido esta victoria del equipo mexicano. 1-0 ante la selección de Corea del Sur en el Estadio Guadalajara, que tuvo su primer partido de México como local en dicha sede. Y la verdad es que la gente respondió, una buena entrada y sobre todo una victoria que reconforta y asegura el liderato del sector para el equipo mexicano, que ya puede dormir tranquilo pensando en Chequia como una especie de ejercicio y después precisamente ver cuál

0: va a ser su rival en turno en lo que se refiere a la ronda de 16avos. Momento también de platicar, de hacer un poco más de análisis de lo que ha sido este juego. Rafa Puente Suárez, qué gusto que estés con nosotros. Buenas noches. ¿Qué te ha parecido este triunfo del equipo mexicano?
1: José Luis, un gusto saludarte. Bueno, importantísimo. O sea, que más oportuno imposible. Llegó en el momento justo. La respuesta del público ha sido maravillosa, la entrega del público, la verdad, con mucho respeto para el conjunto rival, pero alentando en todo momento al equipo mexicano. Y bueno, pues creo que vamos a coincidir todos, fue un partido de enorme desgaste físico, fue muy físico el partido. La verdad es que no fueron tantas las generaciones de peligro que se presentaron. Podría decir yo que se alternaron un poco el dominio del espacio, la tenencia de la pelota. México tuvo un inicio bastante prometedor y después Corea respondió, ¿no? Después yo diría que los últimos, 25, 30 minutos de la primera parte había ya tomado la iniciativa y el control del partido el conjunto coreano, pero México sí fue efectivo en la marca, metió presión en la mitad de la cancha. Si no pudo encontrar tanta recuperación como hubieran querido, pues como quiera que se llevó las cosas al término de la primera parte, y de arranque en el segundo tiempo México arranca francamente muy bien. Y se encuentra con un gol un tanto fortuito, ¿no? Porque fue un error, un choque entre el portero y el defensor, y la pelota le queda ahí a Romo, y sin mayor dificultad convierte. Luego México, a lo mejor por sentirse arriba en el marcador, creo que no le da el manejo adecuado y empieza a insinuar Corea peligro sin poner en predicamento hasta la parte final, ¿no? Donde vino aquel remate de cabeza y la intervención que tuvo el tal Rangel, que fue, la verdad, milagrosa, porque fue dentro del área chica el remate de cabeza y luego el contrarremate, estando prácticamente caído, nunca pierde de vista la pelota y tiene una reacción muy interesante, ¿no? Levantando y no manoteando, sino tratando de quedarse con el esférico, y ahí pues creo que anímicamente liquida al conjunto coreano, que es muy difícil liquidarlo, y a la postre pues termina, la verdad, México bien, ¿no? Bien, con autoridad, con personalidad el equipo, con parte de lo que le había hecho falta, ¿no? En su presentación contra el conjunto de Sudáfrica, un conjunto o una selección de calidad muy por debajo de la de los coreanos, de Corea del Norte, y pues la verdad es que México hace algo que en el momento después de todo lo que sucedió en Qatar y de todo lo que ha sido el proceso con una serie de inconvenientes, pues la verdad hoy da un partido con mucho orgullo, con personalidad, con temperamento, con carácter, con muy buen fondo físico, y al final de cuentas pues ya está instalado, ¿no?, en la siguiente ronda, independientemente del resultado final frente a Chequia, ¿eh? Pero pues, creo que con todo merecimiento México se ubica como primeros de grupo.
0: En el momento particular que menciona Rafa del tal Rangel, esa salvada memorable que seguramente trascenderá y muchos nos estaremos acordando cuando pasen los mundiales, así como aquella de Neymar que le hace Ochoa, así me parece que esta también va a trascender si esta selección termina por hacer algo histórico. En lo particular y desde tu expertise en la portería, ¿tú cómo analizas a Raúl Rangel? ¿Consideras que ya se la creyó de que es el arquero titular y que tenemos la portería más que segura?
1: Bueno, mira, cuando un portero te responde como respondió el tal en el momento que fue requerido, porque tampoco fue un partido que digas tuvo alto grado de dificultad para el tal Rangel, porque independientemente de las insinuaciones de peligro que tuvo el conjunto coreano, la más clara, cuando salva, cumpliéndole con una cobertura perfecta, que bueno, pues tal ahí cumplió como portero para salir a tratar de acortar la distancia con el atacante, y la pelota la saca en la raya cuchareándola, hecho. Pero pues eso, era una en posición adelantada, pero de ahí en fuera, que digas, fue muy exigido el Tala, no. Sin embargo, tuvo tuvo carácter, tuvo liderazgo en la, para ordenar a la saga, que tuvo un trabajo espléndido. Los centrales hicieron un magnífico partido. Se pensaba que podía que podría flaquear un poco Sánchez por el costado derecho. Tuvo siempre la compañía o el de alguna forma el apoyo por parte del Piojo Alvarado, que estuvo en este encuentro más ocupado y preocupado por defender, por hacer que evitar que tomaran el 2-1 a Sánchez. Lo hizo bastante bien. Y Gallardo, pues muy al estilo que le conocemos, cuando tuvo oportunidad de ir al frente, se plantó delante del portero una pelota que él la inició, y luego en un rebote Raúl Jiménez lo dejó prácticamente solo, entrando ligeramente cargado a la izquierda, mano a mano con el portero, y su disparo pegó en la red por un costado, pero pues cumplió con un trabajo también muy bueno. Yo creo que en general el balance del equipo es bueno. Lo del Tala es mucho más difícil, José Luis, tener una intervención, una reacción como la tuvo cuando no eres tan exigido en un partido, que cuando tienes una acción frecuente, estás como que más metido en el partido. Y aquí el Tala, la verdad, la serenidad que tuvo en un centro difícil para salir, aunque yo creo que si era por la estatura, por la talla de Tala, que pudiera haber ido por el centro, sin embargo recorrió a su poste izquierdo, pero la reacción la tuvo porque el remate de cabeza fue abajo y la manoteó la pelota cuando iba con el viaje pues prácticamente al lado contrario.
0: Entonces, Rafa, ¿habrá tiempo?
1: Por supuesto,
0: quizá,
1: que le pongo palomita, ¿no?
0: Sí. Habrá tiempo ya, Rafa, quizá, de digerirlo mejor, ver por dónde puede ir, pero yo sí te quiero dejar una pregunta a ti, porque eres entrenador, porque fuiste arquero y porque tú sabes lo que representa Guillermo Ochoa para este mundial en particular. Hablaban mucho de que si le iban a hacer un partido de homenaje o no. Parece que todo está puesto porque ya no se peligra el liderato. ¿Tú lo pondrías algunos minutos como pasó con Carvajal en el 66 por Calderón en el último juego? ¿O mantienes la seriedad de poner al Tala?
1: Oh, digo, desde luego la repetición se la gana, ¿no? La intervención que tuvo, en realidad, él de alguna forma conserva la ventaja del equipo mexicano, porque fue en un remate en prácticamente 1-1, ¿no? O sea, no tenía ninguna opción de que alguien le pudiera cumplir con una cobertura. Entonces, naturalmente que en la mente del técnico, en una decisión, dependiendo de qué tan importante sea el resultado frente a Chequia, yo creo que sería el Tala. Y hay un antecedente que se vivió, y seguramente lo debes de recordar, José Luis, cuando de una u otra manera el Vasco le dio la oportunidad a Beto García Aspe, sí, en correcto, un mundial, para jugar y cumplir jugando una Copa del Mundo adicional. Entonces, también no sería descartable, ¿eh? Yo creo que ya la posición que adquirió, que tomó México en este momento, sí le puede a lo mejor abrir la posibilidad, no porque exista desconfianza con el Tala, es el titular indiscutible, pero pues a lo mejor apuestan porque Memo pueda jugar una Copa del Mundo, su sexta. O sea, su sexta participación, no las ha jugado todas, pero bueno, jugar en esta, a lo mejor en este partido, que no es de trámite, porque tienes que salir a ganar, y sobre todo después de ver lo pobre que fue la actuación de Chequia hoy frente a la selección
0: de Sudáfrica. Perfecto, Rafa. Te agradecemos desde luego este análisis que has hecho de lo que ha representado esta victoria, y estaremos aquí atentos a lo que señales en Grupo Fórmula. Un fuerte abrazo, muy buenas noches.
1: Igual para ti y todo el auditorio.
0: Ahí estuvo Rafa Puente con nosotros analizando desde el arco. Qué mejor que un experto como Rafa Puente para hablarnos de la actuación de Raúl "El Tala" Rangel. Vámonos hasta Guadalajara. David Galván tiene sin duda el folclore, el color de lo que se está viviendo en la sede, que hoy no dormirá. Adelante, muy buenas noches, David.
2: Muy buenas noches, José Luis, y pues la alegría invade al estado de Jalisco, aquí en Zapopan, donde se encuentra el Estadio Guadalajara. Bueno, pues no hay cabida para la alegría que ha motivado este segundo partido de México con la victoria contra Corea. Las personas están saliendo por esta parte del estadio, que es donde termina la última milla, el cerco que se mantiene en el perímetro del estadio Guadalajara, el estadio que es de las Chivas Rayadas. Y bueno, pues aquí es precisamente donde termina el camino que realizan los asistentes a este evento. Aquí vemos uno de los aficionados coreanos, cómo es recibido con gritos de Corea, Corea, por los mexicanos, que bueno, pues están de júbilo después de esta victoria. Y es que hay que decirlo, pues hubo lleno completo, se rompieron los récords de asistencia en el estadio Guadalajara, más de 45 mil espectadores en el FanFest establecido en la zona de la Plaza de la Liberación, que se encuentra en el centro de Guadalajara. Hubo más de 18 mil asistentes, decían entre 18 mil y 20 mil, tuvieron que cerrar sus puertas y en algunos momentos tuvo que participar la pues la Guardia Nacional para reforzar las entradas a esta área donde se establecieron las pantallas para poder disfrutar gratuitamente del partido aquí en Guadalajara. En estos momentos vemos a los aficionados salir, también otros aficionados de Corea que bueno, se van con la tristeza de llevarse la derrota, pero con el cariño de la gente que los ha recibido y que han sido pues prácticamente para las personas pues el querer tener la foto con los aficionados coreanos, el querer cargarlos, algunos los lanzaron al aire, pues ellos estuvieron pues como estrellas, decía, se sentían extraños de que la gente tuviera ese afán por tener parte del K-pop a través de los aficionados de Corea. Y bueno, pues este es el ambiente. Hubo personas que no lograron tener un boleto al estadio Guadalajara por los costos bastante significativos que tenían, pero disfrutaron al exterior. Esta es la zona del periférico poniente y bueno, pues vemos cómo pues salen con la alegría después de haber disfrutado este encuentro. ¿Qué nos puedes comentar respecto a la victoria de México, tú como aficionado?
3: Arriba México, y no voy a decir la otra palabra, pero arriba México, y seguimos avanzando. Corea, gran partidario que nos aventó todo, pero...
2: ¿De dónde vienes, amigo? ¿Cuál es tu nombre?
3: De la Ciudad de México, Sebastián. Pero vamos, vamos avanzando. Les presento a Fer.
2: Hola. Fer también, que viene muy elegante con su traje alusivo de la selección mexicana. Bueno, esta es la máxima elegancia para acudir a un estadio. ¿Qué nos dices del partido? ¿Cómo lo disfrutaste? ¿Cómo estuvo la gente allá adentro?
4: Viva México y pues muy buen partido. El gol muy bueno. Y pero Corea anduvo presionando mucho. Ahorita podemos decir que seguimos líderes del grupo.
2: Perfecto, danos tu nombre, por favor.
4: Fernando,
2: también de la Ciudad de México.
4: Sí, de la ciudad.
2: Pues ve, estamos aquí como grupo Fórmula, que somos locales también en Jalisco. Pues también aquí se encuentra la Ciudad de México disfrutando. Y esto es parte de lo que se está viviendo. Al exterior está la avenida Periférico Poniente. Y bueno, es donde se tendrán que hacer su traslado ahora. Los aficionados que vinieron compraron sus boletos para el Ride to el estadio, que es el transporte, ya que se redujo significativamente el número de estacionamientos. Perfecto, en el estadio de Guadalajara. Es la información que tenemos, José Luis, para el auditorio de Grupo Fórmula de este programa especial, esta transmisión desde Jalisco.
0: Gracias, ahí estuvo David Galván, muchas gracias, volvemos contigo más adelante. Pues sin duda una gran fiesta la que se está viviendo en Guadalajara, en la Perla Tapatía. Hacemos una pausa y ya volvemos, tenemos mucho más.
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9: Egipto puso en aprietos a Bélgica. Bélgica sufrió más de lo esperado en su presentación este verano del 2026 al empatar 1-1 frente a Egipto. Los africanos mostraron personalidad y estuvieron cerca de conseguir una victoria histórica, aunque los europeos reaccionaron para rescatar un punto valioso. El resultado, deja abierta la pelea por la clasificación en el grupo y demuestra que ningún rival puede ser subestimado en un evento de esta categoría. Bélgica tendrá que mejorar mucho si quiere posicionarse dentro de la justa futbolera.
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9: España dejó escapar el triunfo. España era una de las selecciones favoritas para debutar con una victoria cómoda, pero terminó empatando sin goles ante Cabo Verde, equipo que disputa su primer gran evento futbolero del verano. A pesar de contar con una plantilla repleta de figuras internacionales, la Roja no encontró la forma de superar la sólida defensa africana. El resultado representa una de las primeras sorpresas de este torneo del 2026 y deja dudas sobre el funcionamiento español. El margen de error es cada vez menor. ¿Fue un accidente o una señal de alerta?
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13: El ojo del avestruz es más grande que su cerebro, siendo el ave con los ojos más grandes del mundo.
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14: La Fiscalía del Estado de México detuvo a la alcaldesa de Tenancingo, Nancy Nápoles, a su esposo y a su cuñado por haber simulado el secuestro de la presidenta municipal para intentar tomar de las arcas municipales 40 millones de pesos que pretendían pagar como rescate y así cubrir un desfalco. El Partido Verde Ecologista en la Ciudad de México celebró la aprobación de una reforma que reconoce legalmente a las personas rescatistas independientes de animales de la calle. La iniciativa impulsada por Jesús Sesma busca dar apoyo institucional a ciudadanos que financian esta labor con recursos propios. Durante la audiencia de revisión de Caro Quintero en la Corte de Brooklyn, Nueva York, en Estados Unidos, el fiscal en jefe Francisco Navarro dio a conocer que la defensa del narcotraficante mantiene conversaciones con las autoridades para lograr un acuerdo.
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0: Estamos de regreso y vamos a escuchar cómo se ha vivido este triunfo del equipo mexicano. Ya fuimos al Ángel, hemos ido también a Guadalajara, al Zócalo, pero también en la Unión Americana se ha celebrado y en serio este triunfo en los diferentes FanFest. Escuchamos precisamente cómo se ha vivido allá en los Estados Unidos. De cómo México estaba derrotando al equipo de Corea.
15: ¡Gracias!

0: fiesta total la que se vivió tanto en Kansas City como en Houston. Estamos viendo ahí la celebración que se estaba dando y bueno, sin duda los mexicanos poniendo el ambiente en los diferentes fan fest y la gente metidísima con el equipo mexicano. Recopilar un poco y le pedimos a producción que nos ponga el parado táctico que utilizó hoy Javier el Vasco Aguirre, porque no es un parado táctico normal a lo que venía él trabajando. Él nos lo había advertido ya desde hace algunos momentos, hace unos días, nos decía, sí, es un 4-3-3, pero es lo de menos el dibujo táctico, porque después puede llegar a cambiar. Y es lo que terminó pasando. Jugó Álvarez en lugar de Montes en la central. Reyes fue a la banca y Sánchez salió como titular. Gallardo y Johan Vázquez complementaron la línea de cuatro. El tal Rangel, el arquero. Lira y Romo como un doble contención. Los dos salían a apretar, se dividían perfectamente la zona. Romo por izquierda y Lira por derecha. Y Gutiérrez era una especie de enganche, un media punta. Quiñones recargado por izquierda y Roberto Alvarado por derecha. Raúl Jiménez, el encargado de generar o de finalizar las jugadas. Tuvo una y una muy buena tajada también, por cierto, por parte del arquero que evitó que se diera la anotación, la segunda para el equipo mexicano. Alvarado con ese buen centro también en su momento para Jiménez y una buena salvada. Dos atacadas puntuales que termina haciendo el cancerbero y si le sumamos tres con la de Obed Varga en la parte final, el jugador del Atlético de Madrid, Obed Vargas, que termina siendo una gran, pero gran atajada. Momento de platicar también con Arturo Bricio Carter, sin duda un arbitraje que no influye y un partido, me parece, Arturo, donde se vaticinó lo que ya comentabas de en la previa, iba a estar tranquilo. ¿Qué te pareció el arbitraje?
1: Hola, José Luis, qué gusto saludarte. Mira, yo creo que fue un arbitraje muy pulcro, un arbitraje bastante aseado, pero lo hace muy bien porque manda el partido con la primera tarjeta. O sea, la primera tarjeta al minuto 4, prácticamente el mensaje que manda es aquí no va a haber tolerancia. Y después la va llevando con diálogo, con buenas intervenciones, habla en un momento también con el Vasco, en fin, creo yo que hace un trabajo bastante bueno el uruguayo, está debutando en Copa del Mundo, debutar con el local en un ambiente tan festivo como el que vimos en el estadio de Guadalajara, pues no es fácil, ¿no? Pero tiene mucha cancha, estos amigos pitan mucha Libertadores, pitan la eliminatoria en estadios y en escenarios complicados, entonces tampoco se trata de un novato, ¿no? Entonces, claramente creo que las supuestas presiones de los coreanos de que no estaban de acuerdo y todo aquello, pues creo que quedan en el tintero y quedan como un curita antes de cortarse, porque al final no influye absolutamente nada ni en la conducción ni en el resultado del partido, mi querido Pintor.
0: ¿Lo ves repitiendo al silbante en próximos partidos, tomando en cuenta esto que señalas, la jerarquía que tuvo, la personalidad para que más adelante pueda tener algún otro partido? Digo, hay algunos que les toca el repetir y hay unos que se les complica según su selección avance, ¿no?
1: No, bueno, lo pongo por encima de la mitad de los silbantes hasta el momento, ¿eh? O sea, está muy por encima de la línea de flotación Gustavo Tejera. He visto algunos, bueno, el chileno de la tarde, lamentable, o sea, realmente, con todo y que el partido se fue de un solo lado, nada que hacer, ¿no? O sea, no, este señor pita bastante bien, y te digo, lo veo por encima de la media, seguramente va a repetir.
0: Perfecto, Arturo, algo que abonar en relación a la jornada que tendremos mañana en cuanto a silbantes, ¿qué podemos esperar con los partidos en turno?
1: Pues mira, yo espero, sobre todo, ¿sabes cuál le trae un chorro de ganas? Al partido de Australia-Estados Unidos, porque los dos debutaron, me parece que brillantemente, y es un partido que hay que seguir con cuidado.
0: Sí, por lo que ya comentas, el local, por así decirlo, Estados Unidos, y esto que al final va a determinar quizá el liderato del sector este partido. Arturo, te agradecemos el apunte de lo que ha sido este triunfo del equipo mexicano y estaremos atentos para saber el silbante que venga al juego a la Ciudad de México contra Chequia, Arturo.
1: Siempre a la orden, queridísimo. Ahí estamos.
0: Ahí estuvo con nosotros Arturo Bricio Carter. Sin duda, el mejor analista arbitral y el mejor árbitro que ha dado este país y que ha estado en diferentes mundiales y que cuando se ha tratado de mostrar personalidad, que le pregunten al Burrito Ortega, que le pregunten a Zinedine Zidane, sin duda alguna, Arturo Bricio, un gran árbitro y un analista, buen amigo y desde luego parte del equipo de Somos Locales. Bueno, en más, hablar un poco de qué va a ser la selección mexicana. La selección mexicana estará trabajando desde ya, prácticamente mañana, en el Centro de Alto Rendimiento. Estará abriendo a los medios de comunicación algunos momentos, seguramente con el regenerativo, y posteriormente, ya por ahí del día domingo, comenzará con el trabajo táctico. Recordar que el próximo partido del equipo mexicano es el miércoles, y que más allá de que todo es fiesta, porque así se ha dado por las características, por las circunstancias de los partidos comentados, donde Chequia y Sudáfrica igualaron hoy muy temprano y eso le abrió la puerta a México a ganar su partido y asegurar el liderato del sector. Vendrá ahora lo más importante, que es que el equipo no se relaje, que el equipo pueda fluir y que al mismo tiempo también, pues esta situación que yo dejo en la mesa y con el antecedente que nos comentaba Rafa Puente, es muy cierto. En 2002, el Beto García Aspe tuvo minutos de Copa del Mundo cuando muchos pensábamos que quizá ya no iba a tener oportunidad de jugar en aquel momento. Así que yo no descartaría que Guillermo Ochoa, más allá de darle la titularidad contra Chequia, que juegue el Tala y que según cómo se vaya dando el juego, darle oportunidad o en la parte complementaria, ya sea el medio tiempo, los últimos 10 minutos, sobre todo para que se lleve una ovación del público mexicano, porque va a ser muy complicado, a menos que expulsen al Tala Rangel, a menos que suceda algo más, que tenga minutos en esta Copa del Mundo Francisco Guillermo Ochoa. La oportunidad está ahí, la decisión es del Vasco Aguirre. Vamos de nueva cuenta con Jenny Valencia hasta El Ángel. Jenny, ¿cómo estás? Buenas noches.
2: Pues constante que ya prácticamente no sabe nada más que el ángel de la independencia está prácticamente no. Hay muchísima gente, no solamente los trenes centrales de paseo de forma, sino los extremos se encuentran completamente llenos. Hay muchísimos gente, los aficionados a este punto, y bueno, prácticamente son la medicina donde paseo de forma hay varios autobuses y encima de los autobuses funcionando. Hacen dos porras, dando los impactos, no digamos que es la especial, pero la respuesta
0: tenemos. Ahí está Jenny Valencia. Gracias, Jenny, sin duda, y se va a complicar muchísimo la señal, pero seguramente en próximos minutos tendremos mayores detalles de lo que es una fiesta. Vemos imágenes incluso de dron que ya se empiezan a ver en redes sociales, donde se ve una gran cantidad de gente y ya yo podría ya señalar kilómetros de gente en el Paseo de la Reforma celebrando el triunfo de la selección mexicana de fútbol y esta victoria 1-0 frente a la selección de Corea del Sur. Una victoria que le ha dado a México ese liderato del sector, una victoria que tendrá sin duda alguna mucho que contar. Ya estamos prácticamente en la recta final de este espacio, pero continuamos con Juan Pablo Pérez Díaz, donde escucharemos las reacciones tanto de Jorge Sánchez como de Luis Romo, que han hablado con los medios de comunicación después de lo que ha sido este partido, y aquí tendremos las, digamos que las reacciones, las sensaciones de lo que ha sido este partido. Por cierto, el MVP, con todo y lo que ya comentábamos, por hacer el gol, aunque coincido con Raúl Orbañanos en su análisis, Luis Romo es el MVP del partido, habría que dárselo al Tala, considero yo, por esa atajada puntual que termina siendo, pero el gol es el que manda y de esta manera el equipo mexicano se ha quedado con esa victoria y ese pase a la siguiente ronda. Es momento de hacer una pausa, despedir prácticamente y continuar con Juan Pablo Pérez Díaz y un servidor. Recuerden, los Somos Locales. Vamos a la pausa y ya volvemos.

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1: España dejó escapar el triunfo. España era una de las selecciones favoritas para debutar con una victoria cómoda, pero terminó empatando sin goles ante Cabo Verde, equipo que disputa su primer gran evento futbolero del verano. A pesar de contar con una plantilla repleta de figuras internacionales, la Roja no encontró la forma de superar la sólida defensa africana. El resultado representa una de las primeras sorpresas de este torneo del 2026 y deja dudas sobre el funcionamiento español. El margen de error es cada vez menor. ¿Fue un accidente o una señal de alerta?
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2: Son las 10 de la noche en punto, tiempo del centro de la República. Yo soy Juan Pablo Pérez Díaz, en vivo desde la Ciudad de México para todo el país y para nuestros paisanos en Estados Unidos a través de todas, pero de todas las estaciones de Grupo Fórmula, Telefórmula y todas las plataformas de Grupo Fórmula. Esta es una emisión especial, porque somos locales. México está de fiesta. Esta noche, el tricolor derrotó 1-0 a Corea del Sur en Jalisco.

0: El tricolor hizo latir esta noche a todo un país al ritmo de gol. La selección volvió a ilusionar a millones. La perla tapatía fue testigo de una noche que alimenta el sueño mundialista. México ganó sus dos primeros partidos del torneo y dio un paso gigante hacia la siguiente ronda. Ante su gente, los muchachos del Vasco Aguirre confirmaron que no solo quieren ser anfitriones, quieren ser protagonistas. El combinado nacional derrotó a Corea del Sur y avanzó así a los 16avos de final. Y después vendrá el famoso quinto partido, aunque esa ya no es la meta. Con el nuevo formato, el quinto partido significa los octavos de final, esa raya en la que tantas veces nos hemos quedado. Ahora la meta es plantarse en el sexto partido, que significaría los cuartos de final, algo que solo ha ocurrido un par de veces y que coincidentemente ha pasado con México como anfitrión. Gracias Vasco, gracias Romo, gracias Tala, gracias Johan, gracias Piojo, gracias Raúl, gracias Jalisco por abrazar al tricolor como muchos mexicanos hubiésemos querido abrazarlo en esta noche mágica, donde el Estadio Guadalajara fue testigo de la historia, de una historia que muchos anticipaban, pero que había que escribir en la cancha. Una historia que nos devuelve la ilusión, que nos recuerda que los mundiales también están hechos para soñar. Y que por lo menos esta noche hizo que todo un país volviera a creer. Faltan partidos, faltan pruebas y falta camino por recorrer. Pero esta noche en Jalisco, México hizo algo más que ganar un partido de fútbol. Unió, aunque por un momento, a un país que lleva tiempo discutiendo consigo mismo. Y en estos tiempos, eso también significa una victoria. ¡Viva Jalisco! ¡Viva México! ¡Viva el Tri! ¡Y viva el fútbol! Y viva, por supuesto, el Tala Rangel y Luis Romo, José Luis Cuevas, el pintor, los más criticados quizás de la selección. Romo por la declaración de esta semana y el Tala Rangel por la disputa entre Ochoa, Tala, la nueva, la vieja generación. Los dos más criticados nos tienen en 16avos.
1: Así como lo comentas, Juan Pablo, qué gusto saludarte a ti, a toda la audiencia de Grupo Fórmula. Sí, a ver, lo platicábamos, no fue el partido brillante de Romo, le dan el MVP del partido porque hace el gol, pero este tipo de detalles son los que al final, con el resultado de tu lado, hacen que la lectura sea la correcta, ¿no? Y que al final la crítica se termine yendo. El Tala Rangel me parece que hace una tajada monumental.
0: Con la yema de los dedos.
1: Además, después el control de quedarte con la pelota, la concentración, el equilibrio, porque se le veía a Johan Vázquez. Y Johan Vázquez lo pudo incluso aventar hacia la portería con todo y balón. Me parece que hay que darle mucho mérito. Esta foto es espectacular. Estamos viendo para todos los amigos, porque es el momento puntual de la concentración. Y después, ya que se acerca Johan, muy cerca estuvo de llevar el brazo de Rangel hacia detrás de la meta. Una salvada que vale el liderato del sector, que creo que es lo más importante, y la tranquilidad para trabajar frente a Chequia, ¿no?
0: Muchas plazas públicas de este país están llenas de mexicanas y mexicanos que festejan el triunfo 1-0 de la selección mexicana. ¿Cómo está el ambiente en la Minerva allá en Guadalajara? Alberto Ibarra, cuéntanos.
2: Juan Pablo, muy buenas noches. Como bien lo dices, es una verdadera fiesta aquí en la Minerva. Calculamos alrededor de 10,000 personas que ya están en este monumento histórico de la Perla Tapatía. Se espera que lleguen todos los del Estadio Guadalajara. El comandante de Guadalajara nos comenta que ya tienen 500 efectivos en la zona y esperan de otras partes de la zona metropolitana de Guadalajara asistan para salvaguardar a todos los aficionados. Como les digo, es una verdadera fiesta, Juan Pablo. La gente se está portando la altura, pero siguen llegando, se siguen dando cita aquí a la glorieta de la Minerva. La fiesta está a todo lo que da con los cánticos de Corea, en contra de Corea, de que México ya está en la siguiente fase. Lo que me llena mucha emoción es ver familias enteras, desde abuelos hasta niños, están celebrando esta victoria. El tricolor y lo mejor hasta el momento, saldo blanco en esta parte de Guadalajara. Así que pues la fiesta va a seguir y seguir, ya que las autoridades tapatías dejaron las estructuras del concierto de ayer de Maná, así que hay música en todos lados, la Minerva luce espectacular, ¿sí?, con toda la marea verde.
3: Perfecto, Alberto, no te nos muevas, no te nos vayas, porque ahora sí que la fiesta va comenzando y regresamos contigo en un ratito, Alberto Ibarra.
2: Claro que sí, aquí estamos en contacto, saludos.
3: Gracias, y desde la Minerva en Guadalajara, Jalisco, viajamos al Ángel de la Independencia, que es una cosa bárbara. Jenny Valencia, hay una tremenda pachanga en esta noche. Híjole, la señal de Jenny Valencia, evidentemente por la cantidad de personas que están ahí al pie del Ángel, pues es compleja. Pintor, vemos algunas imágenes aéreas del Ángel de la Independencia, pues dice la frase popular, a ojo de buen cubero, pues hacia la Diana Cazadora está repleto, está llenísimo.
1: Yo la verdad es que me gusta el entusiasmo del, ¿sí?, aficionado mexicano, disfruto mucho cuando sucede esto, pero ya cuando le pones quizá cabeza a lo que está haciendo el equipo mexicano, a la fase en la que estás, imagínate si logramos ser campeones del mundo algún día, ¿qué va a suceder, no?
3: Pero a ver, Pintor, digo, le entraremos al análisis en un momento, pero así de bote pronto. Y es la encuesta de esta noche, gracias a quien ya nos sigue en YouTube. Usted puede hacerlo, métase a la conversación. Y en esta noche de jueves preguntamos, con el triunfo de hoy, ¿hasta dónde cree que llegará el Tri? Y hay evidentemente cuatro opciones. Octavos de final, cuartos de final, semifinales. ¿Y si sí? ¿Y si sí?
1: Dice no, o sea, ya diste por hecho que la ronda de 16avos la vamos a pasar.
3: Bueno, ahí ya estamos. En 16avos ya estamos.
1: Ah, bueno, dices hasta dónde va a llegar.
3: Sí, justo.
1: Puede quedar en octavos.
3: ¿Cómo ves?
1: Mira, es que el problema es que todos los caminos y el camino que se ha elegido, el que se ha logrado, nos, ¿sí?, lleva a Inglaterra en octavos. De final. Y la verdad es que no veo cómo ganarle a Inglaterra con todo y lo que representa el estadio.
3: Y los caminos de Guadalajara conducen a la Minerva. Alberto Montoya, ¿cómo va todo por allá? Cuéntanos, ¿estás tú en otro punto?
4: Hola, ¿qué tal, Juan Pablo? Pues aquí estamos en Guadalajara, desde la Glorieta Minerva. Como puedes ver, es un gran ambiente el que se vive aquí. Y bueno, estamos aquí a un par de cuadras de la Glorieta Minerva, donde pues ya miles y miles de aficionados se siguen dando cita en Guadalajara. Siguen llegando al primer cuadro de la Minerva, donde hace unos días se presentó Maná, después se va a estar presentando Alejandro Fernández. Y bueno, ya vemos que miles y miles de aficionados continúan llegando al primer cuadro de la ciudad. Hay que decir que después del FanFest muchos aficionados no lograron acceder al recinto. Y bueno, es por eso que también se dio una gran cita de aficionados que esperaban ver el encuentro, no pudieron verlo. Pero bueno, aquí se están viniendo a festejar, ¿sí?, en este gran, gran ambiente que tenemos aquí en la Minerva.
3: Montoya, no te nos muevas, por favor, sigue buscando la fiesta y regresamos en un ratito contigo, ¿te parece? es Alberto.
4: Me parece muy bien, aquí vamos a estar, Juan Pablo, a tus órdenes.
3: Alberto Montoya desde La Minerva en Guadalajara. Vamos a la primera pausa de la noche. Estamos en YouTube y la encuesta de esta noche pregunta, con el triunfo de hoy, ¿hasta dónde cree que llegará el Tri? Platique con nosotros en la pausa, estamos por radio, televisión y plataformas. José Luis Cuevas, Juan Pablo Pérez Díaz, pausa.
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0: Hablemos de mamá a mamá y también a papá con Gina Ibarra.
13: Tener un papá o una mamá con rasgos narcisistas puede ser muy confuso para los hijos porque a veces sus necesidades, emociones y deseos parecen estar siempre primero. En estos casos, los niños pueden crecer sintiendo que no son vistos, escuchados o validados del todo, lo cual puede generar dolor emocional, inseguridad y dificultad para confiar en sí mismos. Reconocer esta dinámica no es para juzgar, sino para comprender lo que ocurre dentro de este vínculo familiar y poder sanarlo con conciencia. Entenderlo permite romper patrones que se repiten de generación en generación. A partir de ahí, se puede elegir criar de una manera diferente, basada en una empatía, el respeto mutuo, límites sanos y un amor más consciente, donde las emociones de todos sean tomadas en cuenta y los hijos se sientan realmente valorados. 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
14: El gran tiburón blanco es el depredador marino más icónico de los océanos. Equipado con cientos de dientes cerrados y un sentido del olfato altamente desarrollado, puede detectar una gota de sangre a kilómetros de distancia. Desempeña un papel crucial en el equilibrio del ecosistema marino al regular las poblaciones de otras especies. Prefieren aguas templadas y es conocido por sus espectaculares saltos fuera del agua.
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15: Son las 10 de la noche con 15 minutos, tiempo del centro de la República. Todas las calles de la Ciudad de México conducen hacia el Ángel de la Independencia. Óscar Zúñiga, ¿estás tú en las inmediaciones de esta zona que respira solamente fiesta en este momento, Óscar?
16: Gracias, Juan Pablo. ¿Qué tal? Muy buenas noches. Efectivamente, nos encontramos en las inmediaciones del Ángel de la Independencia, en donde una gran cantidad de aficionados están dando cita precisamente aquí en el Ángel, en donde, bueno, los aficionados estamos viendo la gran cantidad de emoción que están sintiendo por este triunfo de México. Pues ahí están, a través de las imágenes de mi compañero Óscar Rea, pues cómo está celebrando la gente aquí en las inmediaciones del Ángel de la Independencia, en donde bueno, pues vemos también patrullas y desde luego ambulancias por cualquier eventualidad que pudiera generarse precisamente desde este punto de la Ciudad de México. Muchas de las personas, Juan Pablo, ya se están yendo, sin embargo, otras más se están acercando hacia el Ángel de la Independencia, pues es una celebración que se estará llevando a cabo durante gran parte de la noche. Pues como vemos, pues hombres, mujeres, niños están celebrando este triunfo de la selección nacional ante Corea del Sur. Pues así se ve el ambiente, Juan Pablo, de los mexicanos que se están acercando en estos momentos en el Ángel de la Independencia. Y pues así está la situación aquí desde las calles aledañas al Ángel de la Independencia, Juan Pablo.
15: Tremendo, tremendo. Ahí está Óscar Zúñiga rodeado de todas y todos. Ve también usted en la imagen superior lo que ocurre en Guadalajara, Jalisco, donde todos los caminos conducen hacia la glorieta de la Minerva. Y estoy seguro, pintor, que así como ocurre en la Ciudad de México, como ocurre en Guadalajara, pues es una situación que se está replicando en varias plazas públicas del país, aún y cuando es jueves y mañana es día laboral, la locura.
17: Así es, yo la verdad es que creo que después de lo que ha sido este triunfo, sí, el equipo mexicano tiene pues esta particularidad de festejar y seguir pensando en mejorar. Pero la gente realmente está alegre, está contenta. Creo que el viernes van a faltar muchos a su trabajo, no tengo dudas, en toda la República, no solamente hablar particularmente tanto de la Ciudad de México como en Guadalajara, donde evidentemente la fiesta va a ser bastante larga. Y me parece que también creo que nos deja ver ese espíritu mundialista. Yo hablaba hoy un poco sobre la necesidad que tenía el equipo mexicano de ganar, de mejorar, porque en gran medida no podíamos poner en riesgo el salir del Estadio Ciudad de México. Eso me parece que es lo positivo, que se ha garantizado continuar ahí y en dado caso llegar hasta octavos a esa zona y después ya que el destino te diga a dónde tienes que ir y si eres capaz de ganarle alguna potencia en esa fase, ¿no?
15: Porque, a ver, el próximo miércoles jugamos en la Ciudad de México, pero ya tenemos amarrado 16avos de final en la Ciudad de México. Es decir, van dos jornadas consecutivas en las que estaremos aquí en la Ciudad de México.
17: Es correcto. El próximo miércoles ante Chequia va a ser este partido por la noche. Afortunadamente ya no se disputa el boleto, ya se tiene asegurado el liderato, porque hoy a primera hora Chequia y Sudáfrica empataron a un tanto. Eso le abrió la oportunidad, pero era un arma de dos filos, Juan Pablo, porque si México perdía hoy, en automático se le iba la posibilidad de jugar en el Estadio Ciudad de México los 16avos y por ende los octavos. Había que ir a Los Ángeles. Ya se evitó ir a Los Ángeles en esa ronda de 16avos y ya se aseguró el liderato.
15: Ahora, ir a Los Ángeles significa también estar en casa.
17: Sí.
15: Pero no es la misma el monumental, imponente Estadio Azteca, que yo insisto y probablemente me gana la corazonada, ahí tendría que haber sido la final del Mundial. Le agradezco la comunicación al secretario de Gobierno de la Ciudad de México, César Cravioto. Secretario, buena noche.
18: Buena noche.
15: Hay toda una revolución en este momento hacia el Ángel de la Independencia.
18: Sí, estamos calculando más de 400,000 personas que ya están congregadas en el Ángel. La verdad es que hay fiesta nacional por el triunfo de la selección. Pero bueno, afortunadamente todo tranquilo, todo en paz. Ahí con distintas áreas del gobierno de la ciudad, pues estamos monitoreando y cuidando que todo salga bien en el Ángel.
15: Cuéntenos sobre el operativo que estaba planeado, me imagino, desde horas o días antes, presupuestando el triunfo de México. Y que pues las y los capitalinos y los turistas que están en la capital se volcaran hacia pues este monumento emblemático cuando hay un triunfo.
18: Pues sí, básicamente es cuidar que no haya que nadie salga lesionado, que no se tome en la vía pública, que festejen, pero que festejen con calma, con tranquilidad. Hay pues algunas amenidades para que la gente también pues esté en la fiesta y esperamos que sí dure un rato, pero que no dure toda la noche.
15: Claro, para quienes nos escuchan en este momento en la Ciudad de México, bueno, secretario, ¿qué advertencia puede dar sobre todo en las calles aledañas? Es decir, quien piensa en este momento acercarse, pues lo ideal es que llegue a pie, literal.
18: Sí, por lo menos a 4 o 5 cuadras ya están cerradas todas las vialidades, tal vez desde Avenida Chapultepec caminar o dos glorietas antes del Ángel ya empezar a caminar, porque sí está saturadísimo. Ahorita yo vengo sobre Isasaga y ahí, o sea, están todavía muy lejos del Ángel y hay mucho festejo también.
15: ¿Cómo estuvo el asunto en el Fan Fest del Zócalo, que así como nos contaba usted hace una semana, pues se llenó desde muy temprano, incluso antes de que cayera el sol, ya era una cosa tremenda?
18: Sí, la verdad es que desde el segundo partido del día ya empezó a llenarse con gente de camisetas de México, ya apartando su lugar. Y a las 6 de la tarde, o sea, una hora antes, ya estaba prácticamente lleno el Zócalo. Ya fuimos explicándole a la gente que habíamos puesto pantallas alrededor del Ángel en varias calles aledañas y diciéndole a la gente que se quedara directamente en esas pantallas, que no llegara a la ya al sí. Zócalo. Y sí, mucha gente disfrutó en el FanFest del propio Zócalo, y también mucha gente a los alrededores se quedó en las pantallas. Pusimos pantallas hasta Avenida Juárez en 20 de noviembre, pusimos pantallas en Pino Suárez, ¿sí?, 16 de septiembre, en Madero, en 5 de mayo y hasta Avenida Juárez. Y la verdad es que la gente pues ya estaba cerca, dijo, bueno, pues si ya no llego al Ángel, digo, al Zócalo, me quedo en las pantallas aledañas.
15: Bien, César Gravioto, secretario de Gobierno en la Ciudad de México, gracias por la respuesta, bote pronto, y pues que siga la fiesta en el Ángel.
18: Muchas gracias, un abrazo.
15: Gracias, secretario. Pues así la cosa, pintor, insisto, desde el Ángel hacia la Diana Cazadora, al menos hasta ese monumento, pues está repleto de personas que están llegando a festejar. Y si lo de hoy fue una locura, pues yo creo que si el siguiente miércoles ganamos, va a ser parecida la situación.
17: Yo insisto, imagínate si ya hubiésemos avanzado a ese llamado quinto, que ahora es el sexto partido, no sé qué estaría pasando. No sé, yo siento que de repente a nosotros nos encanta tener un pretexto para festejar, y creo que es lo que está pasando, porque si el equipo no está necesariamente brillando,

0: Sí.
1: Sudáfrica no se acercó nunca. Mi duda es, y tú eres el experto en los deportes, o somos muy buenos de la media hacia atrás, o Sudáfrica y Corea son malísimos para atacar.
0: Me parece que hoy se nulifica bien a Corea, mete a gente en medio campo para evitar que tengan la dinámica que le vimos con Chequia. Nunca estuvo cómodo el equipo surcoreano, pero también es un hecho que del otro lado está la calidad individual. O sea, no es lo mismo, con todo respeto, enfrentar a Corea o a Sudáfrica o a los propios checos el miércoles, que enfrentar una media cancha con Declan Rice, con Jude Bellingham, con jugadores con mucha calidad, o Madueke o Harry Kane. Ellos no te van a perdonar. Ahí es donde el equipo mexicano tiene que mejorar, porque hoy Jiménez tiene un par, Quiñones tiene una más, y si me apuras también la de Obed Vargas, que es una gran atajada al final. México tiene que sentenciar, ganarle al rival y mostrar autoridad. Hoy mostró contundencia en la que menos esperábamos. Es un error, ¿eh?
1: Sí. Saludos a usted que nos escucha a través del 89.5 de frecuencia modulada en Guadalajara, Jalisco. Gracias por la sintonía. También a usted que nos sigue desde Estados Unidos, paisana, paisano. Iremos en minutos con Francisco Villalobos, que está por allá en Houston, donde también hay, claro, fiesta, así como lo hay en este momento, y usted lo puede ver en la pantalla de Telefórmula, en Guadalajara, rumbo a la Minerva, en la Ciudad de México, el Ángel de la Independencia, que nos decía el secretario de Gobierno, pues calculan 400,000 personas, es decir, casi 500,000 de personas en el Ángel de la Independencia, volcadas todos, todas, incluso familias completas, celebrando el triunfo 1-0 de la selección mexicana contra Corea del Sur. La pausa es breve, hay más al regreso. Estamos platicando en YouTube Grupo Fórmula. ¿Hasta dónde llegará el Tri?
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11: La empresa china Yuptek Robotics presentó los avances del modelo de robots humanoides U1 Pro, diseñados para el mercado masivo y que en 2 días generó preventas millonarias a la compañía con miles de pedidos. El U1 Pro es un robot humanoide biomecánico avanzado de tamaño completo, con un modelo de inteligencia artificial que se basa en la conversación para mejorar la interacción humano-robot. Es capaz de identificar el tono, las expresiones faciales y la velocidad del habla para reconocer el estado de ánimo del usuario y ajustar sus respuestas a este contexto. Incluye 2 modelos humanoides con apariencia hiperrealista, ambos rubios, en versión femenina de 1,68 metros de altura y 35.2 kilos, y una masculina de 1,83 metros y 42 kilos. Aunque los propietarios pueden modificar detalles estéticos y rasgos de personalidad con el tiempo para crear un comportamiento más personalizado, informó Aidey Rivera. 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
2: Explorando la naturaleza. Bosque Nuboso de Monteverde, Costa Rica. Este santuario biológico es uno de los bosques más famosos de Centroamérica debido a su constante neblina y su increíble biodiversidad.

0: biodiversidad. Situado en la división continental, el bosque nuboso permite la existencia de miles de especies de orquídeas, insectos y aves icónicas como el quetzal. Es un laboratorio vivo para científicos que estudian el cambio climático, ya que su ecosistema depende directamente de la humedad de las nubes que lo atraviesan.
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2: Son las 10 de la noche con 30 minutos tiempo del centro. Se festeja no solo en México, Pintor.
3: Se festeja en todos lados. Hoy teníamos imágenes en Kansas City, en Houston. ¿Qué te parece si vamos con Francisco Villalobos? Se encuentra allá en los Estados Unidos, en Houston, donde estuvo junto con Alfredo González viviendo el partido en un fan fest. Adelante, compañeros, estamos con ustedes.
4: ¿Cómo estás, Pintor? Qué gusto saludarte. Igualmente, Juan Pablo. Pues acá andamos, mi querido Francisco Villalobos, aquí en el fan fest. No, pues al final, hoy juega la selección, o jugó la selección, y teníamos que ponernos esto, ¿no?
5: O sea, es que todavía no venden triple X para aquí, para su compañero. ¿Qué tal?
3: Ya son dos aquí con el Crispilín, mi querido Francisco.
4: Ganó México. Sí, exactamente. Oye, ganó México, y ya seguramente lo platicaron ustedes. La verdad es que, a ver, a la gente no le importó aquí en Houston, no le importó que jugara mal la selección, hay que decirlo, jugó mal, con un rebote ahí del arquero, Romo termina siendo el 1-0, pero la gente feliz, la gente emocionada, se aventaban de cosas, nos tocó
5: el bote.
4: Un tipo del bote, increíblemente, agarró un bote de basura y lo aventó, y literal me pasó por aquí, afortunadamente no nos descalabró, gente con... Sí, ahí están las imágenes, ahí vemos las imágenes de la gente festejando. Hagan de cuenta que hoy pasamos a semifinales. La gente aquí en Houston no le importó, insisto, que la selección jugara mal, ¿no?
5: Y no le importó el calor, con una sensación térmica de 40 grados centígrados. Aquí mi compadre ya casi estaba desmayando. Y como dato, el cuate del bote, le cayeron cuatro policías, pero llegaron como 70 mexicanos a salvarlo.
4: Sí, 70 mexicanos, ¿sí?, a salvarlo. Y dijeron, no, espérate. O sea, nada más te aventó el bote, estamos festejando. Y luego el otro dijo, ok, sir, y se dio la vuelta.
2: Una locura también. Una locura allá en Houston en este Fan Fest. Y increíble, donde hay mexicanos hay pachanga en este momento. Francisco, Alfredo, estamos pendientes con ustedes. Es un poco compleja la comunicación, sobre todo el audio. Estamos pendientes, gracias.
4: Abrazo.
2: Gracias, es Francisco Villalobos y Alfredo González desde Houston, desde Texas, donde ayer jugó CR7, donde ayer jugó Cristiano Ronaldo.
3: Sí, y donde mañana estarán en el Suecia contra los Países Bajos en la previa, el partido es el sábado, así que tendremos cobertura ahí. Tendremos cobertura en Boston, donde ya Marruecos y Escocia mañana se enfrentan, ahí está Ángel Ricalde, ya mañana haremos enlace con él. Así que más que completa la cobertura aquí en Somos Locales.
2: Sin duda, y el despliegue del equipo de Fórmula Deportes y de Fórmula Noticias en la Ciudad de México. Ulises Soriano, ¿estás tú? Pues prácticamente en inmediaciones del Ángel de la Independencia, en un punto distinto a donde está Zúñiga, donde está Valencia. ¿Qué nos cuentas por allá, Ulises?
6: Juan Pablo, muy buenas tardes, qué gusto saludarte en estos momentos. Déjame decirte que es un instante de mucha felicidad, de mucho amor y hermandad en este punto del Paseo de la Reforma, al cruce con Insurgentes. Hay un dispositivo desde la Secretaría de Seguridad Ciudadana desplegado, pero eso no ha impedido que motocicletas y sobre todo las personas de a pie lleguen hasta este Paseo de la Reforma. No es una marcha, no es una protesta, Juan Pablo, es la emoción de que hoy sí se pudo, de que hoy la selección mexicana lo logró, que le ganó a Corea 1-0. Déjame decirte, Juan Pablo, que la gente ha tomado prácticamente el monumento a Cuauhtémoc como suyo. Se han subido a la parte más alta, han ondeado las banderas y sobre todo, Juan Pablo, han celebrado, gritado, cantado el cielito lindo, pues hecho ver que el día...
2: Híjole, es que insisto, la señal alrededor... Pues imagínate, está en Insurgentes.
6: En la Ciudad de México.
2: Está en Insurgentes, Ulises Soriano. Desde ahí, hacia el Ángel y todo alrededor, la señal se vuelve compleja. pues por este tema, imagínate, 400 mil personas.
3: Es que es una cantidad, es una brutalidad.
2: ¿Cuántos estadios aztecas? No, menos, más.
3: Casi cinco
2: estadios aztecas.
3: La cantidad actual que le caben 80 mil, pues sí, es una gran cantidad de aficionados que están, creo que celebrando, y más que celebrando, están creo que dándose la oportunidad de creer una vez más en la selección. Yo abría el programa de Somos Locales con esta... pues esta visión, hay que acordarse un poco de cómo arrancó este proceso tan tenebroso, con un ridículo en Qatar, con cualquier cantidad de cambios de técnicos, que si Diego Coca, que si no convenció, que si el Jimmy, que si había una mesa de colaboradores para con el Vasco, que después uno de estos colaboradores y asesores se convirtió en el entrenador y en el bombero una vez más el Vasco, y una selección que decíamos le falta calidad, pero ha ganado dos partidos ya de Copa del Mundo. Como tú quieras, ya los ganó, ya está como el líder del sector. Ahora esperamos que este equipo madure y mejore futbolísticamente. Imagínate si con esto ya enamoraron a la afición, lo que hacen si juegan bien al fútbol, ¿no?
2: Sí, son las 10 de la noche con 35 minutos. ¿Dónde vio el partido la presidenta Sheinbaum? Ahí la tiene celebrando el triunfo de la selección mexicana. Publicó en redes sociales la presidenta un video en el que aparece junto a su esposo Jesús María Tarriba. Siguieron el partido de la selección desde Palacio Nacional y fue captada justo ahí la presidenta con el dorsal número uno, festejando el gol de Luis Romo, que pues llegó en un error del arquero coreano, que el resto del partido tuvo una excelente participación. Ahí como que se hizo bolas, toma la pelota, choca con un compañero y le deja la mesa servida al que dijo, no estamos obligados a ganar.
3: Sí, al que se había puesto quizá en el ojo del huracán con esa particular declaración, al final es un error. Eso sí hay que aplaudírselo al equipo mexicano. Muchas veces hablamos de que este equipo perdona y termina por perder. Aquí fue certero en esa, encaminó. También vi muy metida la afición, que eso ya nos lo contará Betsabé Rosales, está ya saliendo incluso del tema de conferencias, vamos a tener ya enlace con ella un poquito más adelante, ya nos lo contará, pero fue totalmente diferente el ambiente en Guadalajara al ambiente que vimos de Fórmula 1 en la inauguración Ciudad de México.
2: Fue distinto, veremos qué ocurre el próximo miércoles, pero donde sí se puso el ambiente, buenísimo. Pero le digo buenísimo, es en el FanFest del Zócalo Capitalino, que se llenó desde muy temprano. Ahí estuviste tú, Laura Cardoso. Laura nos preparó justo la crónica en el FanFest del Zócalo, que desde el partido pasado y desde muy temprano fue una locura, Laura.
7: ¿Qué tal, Juan Pablo? Buenas noches. Y así se vive la fiesta aquí en el corazón de la capital del país, donde está el FanFest y todos los capitalinos, y no solo de aquí, de las 16 alcaldías, sino de todo el país también han venido, y turistas nacionales y extranjeros para disfrutar esta gran fiesta. Pero vamos a ver cómo se desarrolló la jornada de hoy.
8: Así fue la llegada al Festival de Aficionados en el Zócalo Capitalino. Era el preámbulo para el encuentro tan esperado en este estadio a distancia. El primer cuadro de la Ciudad de México se transformó en una fiesta. La camiseta verde no solo fue una prenda, sino un símbolo de identidad. La bandera monumental, un gran pretexto para bailar a su alrededor. Y un gol, aunque no fuera de México, bien valía un beso de amor. Y es que el fútbol ha sido el pretexto para venir a este espacio en el que todos son amigos. Todos se abrazan, cantan, gritan, bailan y hasta saltan la cuerda como niños. Y es que la edad es lo que menos importa cuando el balón rueda y es México el que está en el terreno de juego.
9: Excelente, el ambiente es de lo más hermoso, con toda la gente, el ambiente se contagia. Difícil entrar en la inauguración, pero valió la pena estar aquí.
10: Vengo de Jerecuaro, Guanajuato, y pues me levanté a las 3 de la mañana para poder llegar aquí,
11: pero sí, me arreglé.
12: Pues que va muy bien, la verdad es que los jugadores son muy buenos, han demostrado ser muy buenos, y no solo los de México, sino que también los de los otros países han sido muy buenos.
8: Para algunos fueron 9 horas de espera, otros, aunque llegaron de última hora, disfrutaron por igual. Y es que mientras juegue México, la afición del Zócalo, llueve o truene, siempre estará codo a codo en este Zócalo lindo y querido.
7: Juan Pablo, y así fue como pasamos 11 horas de fiesta aquí en el Zócalo capitalino, y nosotros continuamos en este mundial y en todas las intervenciones que tenga la selección mexicana. Buenas noches.
2: Gracias, Laura Cardoso. Daniel Diturbide, ¿cómo va la cosa en Jalisco? ¿Ganamos, Daniele?
13: Ganamos, con trabajos hay que decirlo, Juanpa, pero ganamos. ¿Cómo estás? Muy buenas noches a ti y a todo tu auditorio. Sigo a las afueras del estadio Guadalajara, del estadio Akron, como se conoce, que sigue siendo una fiesta, Juanpa. A mi alrededor hay un grupo de bailarinas con jarabe tapatío, unos metros más adelante mariachi, un escenario con música de grupos como Maná, por ejemplo, que ayer estuvo como parte de esta fiesta en la Glorieta de la Minerva. La gente feliz, un broche de oro que hay que decir, la gente necesitaba en Guadalajara, la gente necesitaba en Jalisco, y tan lo necesitaba que decidió dejar momentáneamente todo lo que ha pasado, ¿sí?, en esta ciudad en este año y disfrutar del mundial, vivir el mundial, y lo están haciendo como solo aquí en Jalisco se sabe, Juanpa, y es muy gratificante, perdón, después de estar reportando durante tantísimos meses, después de tener una incertidumbre de lo que podría ocurrir durante el mundial en esta ciudad, ver cómo lo ha vivido Guadalajara, claro, ver cómo lo han vivido los tapatíos, y ver que México está dejando una muy buena imagen en el mundo, no solo con los coreanos que estaban también, ¿sí?, sorprendidos del ambiente, del recibimiento, de la hospitalidad, sino con todo el mundo, con el buen desarrollo que ha tenido el mundial, Juanpa. Así como decimos lo malo, hay que decir lo bueno también.
2: Sin duda así es. Y el ángel, ¿qué te digo, Daniele? Gracias, Daniel Diturbide, un abrazo.
13: Gracias a ti, Juanpa, un abrazo.
2: Gracias, es Daniel Diturbide desde Jalisco. En la Glorieta de la Minerva, pero en el Ángel de la Independencia, una locura esta noche, el Trígano. Pausa.
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14: La crisis de la familia real noruega. Son días grises, tristes, donde la fe ha jugado un papel primordial para la familia real noruega. El susto de que fuera hospitalizada unos días la reina Sonia, el viaje acortado del príncipe Hakun a Japón por la salud de su esposa, las imágenes de Mette Marit usando cánulas de oxígeno y el anuncio de que su salud es grave y está a la espera de un trasplante de pulmón. La Casa Real no dará más información al respecto hasta que sea un hecho, mientras a esperar el donante ideal. Ante tal panorama, la princesa Ingrid, que estudia en Sydney, regresó para continuar sus estudios en Oslo temporalmente y estar cerca de su madre. Para rematar, Marius, su hijo mayor, le fue negada la libertad provisional. Enfrenta delitos de violación, mientras no hay otra más que sortear esta tormenta. No son cuentos de hadas, son historias reales.
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15: Cuando oímos canciones así de los años 80 y 90, tipo Emanuel, Yuri, Mijares o José José, nos damos cuenta realmente qué significa el término migajero, tan en boga en redes sociales y entre los jóvenes, ese que se conforma con migajas de amor. Dice José José: vuelve, por favor, como estés, como sea, que a nadie le importa, aunque te hayas manchado de todo, para mí es igual, ¿no? Es el típico, ¿no? O corazón, corazón, yo te pido amor, ¿no?, que dice Yuri por ahí. O tu muñeca, eso es, la que tienes arrastrando hacia tus pies. Por favor, no canten esas canciones y no sean migajeros.
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11: En el grupo A, la selección mexicana de fútbol es el líder después de vencer 1-0 a su similar de Corea del Sur en Guadalajara. Luis Romo aprovechó un error del guardameta al intentar agarrar el balón en el aire al minuto 50. El portero Raúl Rangel salvó su arco en la línea después de un remate de cabeza al minuto 87. De esta manera, el tricolor llegó a 6 puntos. Los coreanos se quedaron con 3. En el grupo B, Canadá venció 6-0 a Qatar y Vancouver, donde Jonathan David marcó 3 tantos. El equipo de la hoja de maple se coloca como líder de su sector con 4 unidades, por diferencia de goles sobre Suiza. En el grupo D, la selección de Estados Unidos comienza la actividad de este viernes enfrentando a Australia. Esto a la 1 de la tarde, tiempo del centro de México. Soy Alberto Campos y en Grupo Fórmula somos locales.
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3: Estamos de regreso, qué bueno que sigue con nosotros, porque es momento de ir hasta el Estadio Guadalajara. Ya hablaron los jugadores, hay que escucharlos. Ahí estuvo Betsabé Rosales. Betsa, adelante, muy buenas noches.
16: Muy buenas noches, compañeros. Pues ya vamos justamente saliendo de las instalaciones del Estadio Guadalajara después de esta histórica victoria en la anotación de Luis Romo al minuto 50, que le da la victoria a México y el liderato de su grupo asegura regresar evidentemente a la Ciudad de México para la siguiente fase. Así que bueno, vamos a escuchar parte de lo que nos comentaron los protagonistas. Caso de César Huerta, el chino, que tuvo minutos, y Obed Vargas, que tuvo también un buen partido.
17: Sí, también eso es un plus para nosotros y nos hace mucha ilusión el poder seguir estando cerca de nuestra gente. Muchas cosas siempre por mejorar, ya ahí Javier verá el video y nos dirá detallitos que tenemos que mejorar. No, está muy feliz, no nos dijo nada, hablamos ahí, ni siquiera hablamos, entramos y nos saludamos. Creo que se siente la buena vibra del equipo y todos están muy felices, ¿no? Sí, la ilusión a tope y la motivación y esa bonita responsabilidad que tenemos de que la gente se siente bien representada por su selección.
18: Sí, bueno, uno entra intentando hacer lo mejor que puede, ayudar al equipo. Lo más importante era que no encajáramos y íbamos a ganar.
16: Así que bueno, gran presentación también de la selección mexicana, que jugó por primera vez un partido de mundial aquí, justamente en tierras tapatías. Y en contraparte, la selección coreana, que ahora se va a estar jugando la vida por clasificarse a la siguiente ronda ante la selección de Chequia. Vamos a escuchar al portero justamente de Corea, Kim Seung-ju, quien pues tuvo también mucho que ver en el gol que termina costándole la derrota.
19: No debemos dejar que el ambiente decaiga, todavía queda un partido y como creemos que estamos en una posición ligeramente más ventajosa, podemos avanzar como mejor tercero por mérito propio. Por lo tanto, debemos hacerlo bien en el próximo partido, reflexionar sobre el encuentro de hoy y usarlo como una oportunidad para unirnos como equipo y rendir bien en el próximo partido.
16: Así que bueno, mencionarles, compañeros, que por ahí este conflicto con la prensa coreana, se veían todavía algo molestos los jugadores, pero ya al menos hablaron, ¿no?, con su gente de prensa, ya hablaron un poco más. Veremos cómo termina también esta situación. Al final, bueno, la prensa coreana ha estado en todo el camino de su selección, así que bueno, el reporte, compañeros.
3: Perfecto, Betsa, buen regreso y gracias por la información. Buenas noches.
16: Gracias, muy buena noche.
3: Ahí estuvo Betsabé Rosales y ahora, Juan Pablo, es momento de platicar con Rafa Puente del Río, sin duda alguien que tácticamente puede analizar lo que ha pasado hoy y los cambios que ha hecho Javier el Vasco Aguirre. ¿Cómo está, Rafa? Muy buenas noches.
2: Buenas noches, Rafa.
20: Bien, bien, gracias a Dios. Buenas noches, con el gusto de saludarlos y por supuesto contento y complacido de que tomen en cuenta mi opinión.
2: Ahora, Rafa, ¿cómo observaste al tricolor? Ahora pareciera que el partido se divide en 4 cuartos. El primer cuarto México estuvo pujante, el segundo cuarto como que bajó el ritmo, e iniciando el segundo tiempo es cuando viene el error de Corea que fue perfectamente aprovechado por Romo.
20: Sí, tal cual. Mira, me gusta esa descripción que haces con respecto al cómo se dividen hoy en día por las pausas de hidratación los partidos. Coincido con que México arrancó impetuoso, no tan claro, pero sí dominador, muy intenso, buscando ser protagonista, intentando ser protagonista del juego. Una oportuna intervención del técnico coreano en esa pausa de hidratación no solamente equilibró el juego, sino inclinó la balanza en favor de Corea, ojo, sin generar opciones de peligro, también hay que decirlo. Muy pronto, arrancando el segundo tiempo, México se encuentra con este error que capitaliza bien Luis Romo, y a partir de ahí, pues México entra en un momento de juego donde pues ya lo que más intentó fue conservar la ventaja que había adquirido. Se comportó bien en defensa y creo que hoy Javier Aguirre fue bastante oportuno en los cambios. Creo que entraron bien todos los futbolistas que eligió para refrescar a su equipo y termina ganando México con lo justo, pero bueno, triunfo es triunfo, ¿no? Como sea, son 3 puntos y pues, das un paso gigante para tener amplias posibilidades de concluir el grupo como líder, ¿no?
3: Rafa, este equipo no ha sufrido todavía en el Mundial. No lo hemos visto con una en una posición complicada. ¿Vale la pena que la gente se ilusione? 400,000 almas en el Ángel. ¿Le ves patas para gallo en siguientes fases?
20: Pues mira, ese planteamiento, a ver, por supuesto que la gente tiene todo el derecho y entiendo que está ávida de alegrías y tiene todo el derecho en festejar, pero creo que desde el análisis y buscando siempre la objetividad y dejando de lado pues el vínculo afectivo que nos une a México porque somos mexicanos, yo creo que México tendrá que mejorar sustancialmente si es que aspira a trascender en el Mundial y a realmente romper esa barrera de los cuartos de final a la que accedió en las últimas 2 Copas del Mundo en la que fue local, o bueno, puntualalmente la de México 86 cuando fue eliminado por Alemania. Sí creo que México debería de mejorar o deberá mejorar muchísimo si pretende seguir avanzando y trascendiendo en el torneo.
2: Los 3 cambios del Vasco, a diferencia del partido contra Sudáfrica, ¿cómo los viste, Rafa?
20: Bastante bien, me gustó, Obed creo que entró bien. A ver, los cambios los hizo buscando fortalecer su aparato defensivo, era consciente de que Corea se iba a dejar venir, iba a intentar acomodar lugar el empate o iba a buscar el empate, y creo que fue una oportuna intervención de la banca. Personalmente no me gustaron los cambios contra Sudáfrica, creo que hoy Javier desde la banca fue muy asertivo en la elección de cambios, el equipo se siguió comportando bien en defensa, es cierto que sufrió porque el Tala pues nos salvó con una muy buena tajada, pero creo que hoy desde la banca hubo bastante asertividad en la toma de decisiones.
3: Perfecto, Rafa, pues te agradecemos este análisis que nos compartes y estaremos atentos en los diferentes espacios de Grupo Fórmula para escuchar tu análisis y sí, ojalá esta selección pueda mejorar de cara a lo que viene, que será sin duda lo más complicado, Rafa.
20: Sí, por supuesto, van a venir rivales de mucha más jerarquía en las siguientes fases, pero bueno, hoy por lo pronto toca disfrutar del triunfo, agradeciendo siempre la oportunidad de expresar mis opiniones.
3: Ahí estuvo con nosotros Juan Pablo Rafa, sí. Puente del Río.
2: Gracias, Rafa. Y antes de irnos, vamos otra vez a la Minerva, a la glorieta de la Minerva, donde hay fiesta esta noche. Alberto Montoya, ¿cómo sigue todo por allá?
0: No cuadro.
2: Adelante, Alberto.
0: Todo muy bien aquí en la glorieta Minerva. Se ve todavía un gran flujo de personas que están llegando. Vimos algunos que vienen del estadio, los localizamos por los vasos, precisamente azules que traen algunos por ahí, que vienen llegando del estadio. Muchos otros ya se están yendo, pero bueno, no se ve la hora en la que dejen de llegar personas aquí en la Minerva. Esto va para largo y bueno, no es para menos tras el triunfo de la selección esta noche, no es para menos la fiesta que se está dando aquí en Guadalajara y bueno, no tiene para cuándo. Ahí como ven en las imágenes, sigue llegando muchísima gente. Algunos vienen desde diversas partes de la ciudad, pero muchos también vienen del estadio, se dieron cita ahí. Y bueno, ya con el triunfo vienen a festejar a la Minerva. Y bueno, aquí no se ve para cuándo termine la fiesta aquí en la Perla Tapatía.
2: Bien, pues será una larga noche y una extensa madrugada en Guadalajara, Jalisco, que esperaba con ansias este duelo ante Corea del Sur y que por fortuna para los nuestros, pues pudimos obtener el triunfo. Alberto Montoya, gracias por estas crónicas. ¿Sí?
0: A la orden, sí, te digo que se esperaba con mucha ansia, pudimos verlo en la respuesta de aquí de los tapatíos, una respuesta muy cálida para la selección. Creo que en pocas sedes mundialistas bien se ha visto esto, y bueno, pues nosotros somos los de la fe, y ahora la fe funcionó.
2: Gracias, un abrazo Alberto Montoya.
0: Hasta luego.
2: Bueno, pues así las cosas en la Minerva, el Ángel que está atascadísimo, qué bueno y de verdad a gusto pues ver a mexicanas y a mexicanos celebrando algo que se tiene que celebrar, el triunfo de la selección mexicana. Estamos invictos y sin goles en contra. Y sin goles correcto, en contra.
3: No, es correcto, es correcto. Lo que pasa que cómo cambia todo. Pero bueno, para mañana, Estados Unidos, Australia, Escocia, Marruecos, Brasil, Haití y Turquía, Paraguay. Y ya estaremos platicando.
2: Que Brasil ha decepcionado o decepcionó el primer partido.
3: Sí, ha decepcionado. Hay que ver qué tanto mejora. Yo me voy a Monterrey porque Túnez, Japón se juega el sábado. Mañana hacemos enlace desde allá, ¿te
2: parece?
3: Sin
2: duda. Te estaremos viendo y escuchando. Gracias, Pintor.
3: Un gusto, Juan Pablo. Buenas noches.
2: Es José Luis Cuevas, el Pintor. Yo soy Juan Pablo Pérez Díaz. Gracias. Gracias a quienes estuvieron con nosotros esta noche por todas las estaciones de Grupo Fórmula. En la República Mexicana, en Estados Unidos, por Telefórmula y por supuesto a través de todas las plataformas de Grupo Fórmula. Mañana aquí le espero, ya lo sabe, 10 de la noche. Pásela bien y ganó México.

0: 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Polvo, lluvia, tráfico. 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
2: 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Sin duda, una gran ventaja.
0: 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Agitamos hasta que se incorpore por completo y dejamos hervir durante 3 minutos. Retiramos del fuego, agregamos el lauril éter sulfato de sodio y removemos suavemente. Después incorporamos el colorante y mezclamos hasta que el color sea uniforme.
2: 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En este caso, considera que su tiempo de caducidad es de 6 meses. Finalmente, pero no menos importante, hay que guardarlo en un lugar fresco y seco, fuera del alcance de niñas y niños. ¡Y listo! Tenemos nuestro propio shampoo para auto. Para usarlo, toma en cuenta que para 10 litros de agua se deben disolver aproximadamente 15 mililitros de shampoo. Al final del día, apostar por las tecnologías domésticas no es solo una forma de ahorrar, es tomar el control de lo que consumimos.
0: Si quieres aprender a preparar otras tecnologías como crema de cacahuate, gel para el cabello o jabón líquido corporal, puedes visitar nuestro canal de YouTube, Profeco TV.
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4: Buenas noches, bienvenidos a este su programa
5: Estilo de Vida.
4: Yo soy su amigo Gerardo Medina, me da muchísimo gusto que nos acompañen el día de hoy aquí a través de esta su casa Grupo Fórmula, donde damos poder a tu voz. Acompañado de la gratísima compañía de Miriam Díez.
6: Hola, ¿cómo están? Bienvenidos, espero que la pasen muy bien con nosotros.
4: Y de Marquito Silva.
7: Jerrito, muy contento de estar dando cuenta con todos ustedes aquí en Estilo de Vida.
4: Y del ecológico Marco Antonio Silva.
7: Hoy es muy ecológico, muy de Berle.
4: ¡Ay, hola David! No lo había visto, ya regresó de vacaciones.
7: Se la aventó larga.
4: O sea, no sé si merecidas, pero sí,
7: cuatro necesarias. Meses de vacaciones, nada pues más, sindicalizado, todos los...
4: Como debe de ser,
7: Raro,
4: mira, le dan 4 meses de vacaciones más el bono adicional por tener su credencial para leche de Morena. Entonces, sí.
7: No, mira.
6: Y se fue uno de los estados más bonitos para mí.
4: ¿Cuál?
6: Oaxaca.
4: Sí, es muy bonito Oaxaca.
7: Hermoso Oaxaca.
4: Se come muy rico. ¿Comiste rico? Se come muy rico.
6: Me encanta, mi Oaxaca.
4: Engordas bien cañón. ¿Tú no subiste de peso con la comida en Oaxaca?
6: No, porque salí a correr todos
4: ¿Saliste
6: los días?
4: A correr? Ay, no, qué flojera, mejor
6: y
4: no como.
6: Y además dice que a las 6 de la mañana, porque más tarde ya se derretía si corría.
4: Ay, no, levantarte de la cama a las 5, no. Muchas gracias. Paso sin ver, engordo.
6: Paso sin ver.
4: Engordo los 3 kilos y aquí los bajo. Sí. No. No es para tanto.
6: No es para tanto.
4: Ya la juventud ya la ocupé para eso.
6: Juventud ya fueron ocupados.
4: Ya. Es que sí te cansas.
6: Sí, claro.
4: El organismo se va cansando. Aunque no lo crean, aunque digan que se vuelve uno flojo, conforme vas envejeciendo, te vas cansando.
6: Sí, la energía ya no te alcanza tanto, ¿eh?
4: Ya no produces tanta energía en el organismo.
7: Pues ve a los bebés y a los niños chiquitos de 2, 3 años. ¿De dónde los apagamos? ¿De dónde los conectamos? ¡Ya, párate! Y nosotros ya dices, ya.
4: Como si Marco Antonio hubiera cuidado alguna vez en su
7: vida. A mis sobrinos, sí.
4: En su vida, un bebé.
7: A sobrinos de 3 añitos, de 4 añitos.
4: Pero un día.
7: Arriba, para por eso, para nada, ya con ese día terminaste más
6: tarde. Y también agotado. Tiene ten amigos
4: diario.
6: Con hijos.
7: No, diario no.
4: Ten los diario.
7: No.
4: Y acuéstalos.
7: Uy, no.
4: Y levántate con ellos.
6: Si no quieren ni plantas, ¿tú crees que va de...?
7: Exacto.
6: No. Él dice que todo. Él no nació, él sí nació para amar, pero para no para bebés. Sí, lo tiene reconocido.
4: Ni bebés, ni perros, ni plantas, ni nada.
6: Así es, solamente el amor. Él se dedica al amor, ¿verdad?
4: ¿Te dedicas a la prostitución?
6: No,
7: no al amor. ¿Cuál ¿qué tiene que ver el amor con la prostitución?
4: Pues es que te dedicas al amor.
6: No, el amor es otra
4: pues
6: cosa.
4: Pues ya entendí eso, disculpa.
6: El amor es otra cosa.
4: Y como te vio siempre tan bien vestido y tan solvente.
7: Ay,
4: pues
7: oye, digo, oye,
4: lado,
7: oye,
4: de algún lado saca.
7: Pero si, ¿cómo le dijo a la olla?
4: Yo con mis playeras de Coppel.
7: Ay, ay, ay, ay, ¿cómo te tiras al piso para que te levantes?
4: Con mis jeans de Costco.
7: No, hombre, ¿qué?
4: Y con mis tenis de Rose.
7: Ay, no, bueno, míralo.
6: The Rose.
4: Sí, hay que saber ahorrar, ¿no? ¿Para qué tiras el dinero?
6: Sí. Bueno, yo siempre he sido así.
7: Pero tú has dicho, Jerry, que...
6: De gastarme una burrada en
4: No, no te vas a llevar nada, pero hay cosas más útiles en qué gastar el dinero.
7: Pues a una
4: Que en andar de aparador de las marcas comerciales.
7: Ah, sí, porque hay gente
4: que... Porque esa gorra que tú traes del conejito malo es carísima.
7: Sí, es así.
4: ¿Y cuál es el chiste?
6: ¿Y es malo?
7: Me gusta.
6: ¿El conejito es malo?
7: Pues...
4: Más malo el que viene abajo del con la gorra.
7: Exacto.
4: No, a mí no me gusta gastar el dinero en... o sea, yo sería incapaz de gastar. He visto amigos que se compran... Y gente que no tiene además para hacerlo.
7: Peor tantito.
4: Gente que no tiene además para hacerlo.
6: Eso, porque si es gente que tiene muchísimo
4: amigos,
6: dinero... Pues.
4: Tenis de 35,000 pesos.
6: Bueno, yo en mi vida...
4: ¿Te acuerdas del Piolín?
6: Sí.
4: Él se compraba
6: mi vida haría
4: tenis
6: eso.
4: De 35,000-40,000 pesos.
7: Bueno, Jerry dice que...
4: Y usados los vendían, porque además los compran usados. O sea, ¿hasta dónde les ha llegado las dos neuronas a la gente?
7: Oye, ¿te acuerdas de nuestro exproductor, Ricardo Beristain, que un día, no te estoy hablando ahorita, estoy hablando
6: sí,
7: hace unos 12, 13
6: unos
7: años,
6: tenis.
7: Le dijo a Jerry, oye, esos tenis, Jerry, los vimos normales tú y maravillosos tenis.
4: No, además hay pegada y una etiqueta que dijo que no se la podía quitar porque perdía valor el tenis.
6: Claro, es el valor del tenis, es que tenga esa etiqueta por fuera.
7: Y era carísimo los tenis, eran carísimos los tenis, ¿te acuerdas que nos dijo? Yo fue la primera vez que me enteré que ya había tantos tenis tan caros.
4: No, a mí se me hace una burrada.
6: Sí, a mí
7: pisando esa cantidad.
4: A mí se me hace una... Deja pisarlo, traerlos, gastarte en algo que es intrascendente. Y
7: que le dan un valor que no tiene, porque no tiene un valor eso real con monetario que tú digas.
4: Esos tenis cuestan 19, hacerlos, fabricarlos cuesta de 15 a 19 dólares en China.
7: Eso tú pues te digo.
4: Y la gente te los venden en 35, 40, 50 mil pesos.
7: Entonces, ¿para qué tienes tanto?
4: Entonces, y te lo digo porque yo sé dónde están las fábricas que los elaboran en China.
7: Mejor te gastas en un viajecito, acompañado, una linda comida, disfrutar con tus seres queridos.
4: Yo le vi a un amigo una bolsa de una marca, que no voy a decir qué marca es, pero que costaba 60 mil pesos en Palacio de Hierro.
6: ¡Ay, qué burrada! Y entonces, y hay de más caras, ¿eh?
4: Le dije, digo, ¿cómo te atreviste a comprar esa bolsa? Muy fácil, dice, fui al outlet de San Diego, el que está por La Joya, y me costó 6,000 pesos. Okay. O sea, es que aquí en México somos de los principales países consumidores de marcas.
7: Uy, sí, somos muy aspiracionales.
4: Bueno, hay gente que que se gasta la millonada en lo que trae puesto, y ni pasaporte ni visa tiene.
7: Es cierto.
4: O sea, en vez de ocupar ese dinero para viajar, conocer, disfrutar, tener mundo, saborear la vida, no.
7: Bueno, incluso tú nos dijiste de un...
6: Para arreglar sus casas por dentro y que vivan...
7: Ex trabajador de hierro.
4: Bueno, déjame decirte que tiene mucha fama una ciudad del país, no voy a decir cuál para que no se ofendan, pero que traen el carrazo del año y viven en una vecindad.
6: Te digo.
4: Y nunca te invitan a su casa.
6: No.
4: Para que no veas en la casa.
6: Y seguro ni pintan ni rezanan ni nada.
4: Y se la viven en los bares más caros, se la viven en los restaurantes, haciendo una vida que no les corresponde. Muy, muy, muy aspiracional, como si fueran vidas de redes sociales. Y digo, no voy a decir qué ciudad es, pero pues muchos la conocen, ¿no?
7: Claro, por supuesto.
4: Entonces,
6: los valores, ¿no? Cada quien.
7: Cada quien le da un valor. ¿Qué me vas a decir? Que tú tenías un ex empleado que dice Jerry que también cada que le pagaba estaba, pues, que se había sacado en esta famosa tienda, que el celular muy caro, que demás, y todo lo debía, todo lo pagaba y demás.
4: Todo.
7: Y decía, oye, pero y le dice, oye, por
4: no. Bueno, yo te voy a decir, ahora que hice recorte de personal, cuando la pandemia. Pues fue necesario, no sé, podía ocupar tantas personitas. Todos se fueron debiendo préstamos de nómina. Y nunca los pagaron.
7: ¿Y eso cómo procede? ¿Qué pasa?
4: Pues nada, pues el banco ya los da como cartera vencida.
7: O sea, pidieron...
4: Cuando vuelven a darles una tarjeta de nómina del mismo banco, que es Banorte, el que les estoy hablando, pues se los comienza a descontar. Cuando tiene algún recurso del mismo banco para poder captar el dinero, lo recoge. Pero si no, pues ya lo da por perdido.
7: Tómala.
4: Porque son préstamos de nómina. Y casi todos se fueron debiéndolos. O sea, digo, lo ocupaste para algo que valía la pena, tenías una urgencia, ameritaba el descuento, ¿no? Para gastarlo en puras babosadas.
7: Lo que te digo, muchas veces no, le da un valor que no tiene. Y muchas veces cuando llega una emergencia no hay manera, porque si estás tan drogado con tantas cosas que te compraste donde no hay el presupuesto, es un rollo. Mejor educación vive de acuerdo a exactamente a tus posibilidades, no a tus anhelos.
4: Una tarjeta de crédito no es que tengas dinero,
7: ¿eh? No, no es dinero extra.
6: No,
7: ¿eh?
6: No, no.
4: Ahora,
6: no
4: es dinero extra. Un lujo, si no se paga de contado, no es un lujo. Es una deuda.
7: Claro, es una deuda.
4: O sea, los lujos, si no se pagan de contado, son deudas. Porque se supone que si lo pagas de contado es porque tienes para darte lujo.
6: Así es.
4: Si lo pides en abonos es porque no tienes para darte lujo. Entonces, si no tienen para comprarlo de contado, uno, si lo tienen, piensen dos veces si vale la pena gastarse el dinero en eso. Y dos, si tienen para pagarlo de contado, cómprenselo. Pero nunca compren lujos en abonos, porque no son lujos, son deudas.
7: Es cierto.
4: Y no puedes adornarte, ni sentirte bien, ni vivir siendo aspiracional con deudas.
6: Pues claro.
7: Bajo ninguna.
4: Eso es una tontería. Porque te quita el sueño, te quita la estabilidad emocional, te quita la estabilidad económica. Y ahorita están los intereses. El otro día estaba yo en el banco, precisamente viendo lo de las tarjetas de nómina. Y entonces vi que un señor se acercó y dijo, ¿cuánto están dando? Estamos dando, quién sabe, un punto más que el CETES, me parece que dijo. Estamos dando el 5 punto y cacho, ni el 6% marco, anual.
7: Ya tenemos.
4: Y dice, pero de ahí les quitamos el impuesto. Todavía quedan una porquería. Ah,
7: sí, todavía te quitan,
4: te quitan el impuesto. Pero si a ti te dan una tarjeta de crédito, te están cobrando como el 7% mensual.
7: Claro, es una cosa. Pues,
4: mensual. Sí, sí, es, o sea, ellos te dan un 5% al año, ¿sí?, y te prestan con un 7% mensual. Uh-huh. O sea, tú llegas y ahorras tu dinero y ese dinero le sacan el 1000% de jugo. El 1000%, o sea, es una idiotez. Por eso es mejor comenzar a trabajar con los activos.
6: Uh-huh. Pues sí. Uh-huh.
4: Pero los activos en México no son costeables. En Estados Unidos tú compras una casa y la rentas y te da para pagar la hipoteca, los impuestos y te sobra utilidad. Uh-huh. Te lo juro. Si tú rentas una casa, por ejemplo, en $2,000, tienes de hipoteca más o menos como $1,400, como $300 de impuestos al real estate, y te quedan como $300-400 de utilidad. En México, tú compras una casa de 4 millones, tienes que pagar $40,000 de hipoteca, y dime si puedes rentar una casa de 4 millones en $40,000.
7: Jamás, nunca.
4: La rentas en 15 y tienes una pérdida cada mes de $25,000. Entonces, aquí en México es distinto. No hay forma de capitalizar las inversiones. Vamos a un pequeño corte y regresamos volando con ustedes aquí en este programa.
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3: Vamos a una breve pausa y regresamos a su programa Estilo de Vida.
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12: Uruguay tampoco pudo ganar. Uruguay inició su participación en la justa veraniega con un inesperado empate a un gol frente a Arabia Saudita. La escuadra sudamericana generó opciones de peligro, pero no encontró la contundencia necesaria para quedarse con la victoria. Los saudíes aprovecharon sus oportunidades y sumaron un resultado que fortalece sus aspiraciones en el grupo. Para los uruguayos, el siguiente partido será determinante para evitar complicaciones. En este torneo no existen rivales sencillos y este resultado vuelve a demostrarlo.
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4: Y ya estamos nuevamente con César en su programa
5: Estilo de Vida.
4: Bueno, pues para que tengan cuidado con su economía, porque vienen tiempos bien difíciles.
6: ¿Eh? Así es.
4: Vienen tiempos bien difíciles. Y procuren no enfermarse.
6: También.
4: Porque ni hay servicio médico, ni hay medicamentos, y una consultita les cuesta 1,500 pesos, y cualquier recetita. El otro día fue una de mis tías a consulta, y me habló y me dijo, no me lo vas a creer cuánto me gasté en la medicina.
7: ¿Cuánto?
4: 8,300 pesos.
6: Sí, te lo creo.
4: 8,300 pesos se gastó en la medicina. Digo, sí, ¿qué te mandaron? Claro. Esta me costó 2,200, esta me costó 1,800, esta me costó 900.
6: Sí, estas medicinas son una burrada.
4: Yo me quedé impresionado. Ah, y si la consulta del médico me costó 1,600 pesos en conocido hospital que está ahí en el sur. De cuates, ¿eh? Porque las cobran hasta en 2,600. Las consultas. Sí. Entonces ya es prohibitivo enfermarte.
7: Sí, ya no puedes.
4: Y es prohibitivo. Por eso manténganse sanos mejor. Y hoy vamos a hablar de los niveles de colesterol alto.
6: Para que empiecen a bajarlos.
4: Fíjense que el colesterol
7: alto
4: es una sustancia serosa que se encuentra en la sangre. Y el cuerpo necesita colesterol para formar células saludables.
6: Así es.
4: Para eso ocupa el cuerpo el colesterol, para formar células saludables. Pero los niveles altos de colesterol pueden aumentar el riesgo de una enfermedad cardíaca. Con el colesterol alto, las grasas y otras sustancias pueden acumularse en los vasos sanguíneos llamados arterias. Y esta acumulación se denomina placa. Placa ateroma.
6: La famosa placa ateroma.
4: Cuanto más placa se forma con el tiempo, las arterias pueden estrecharse o obstruirse. A esto le llamamos nosotros reducir la luz de las arterias.
6: Sí.
4: O sea, tú tienes tu arteria, lástima que no me puedan ver en radio, pero hagan de cuenta, estoy cerrando el dedo en forma de círculo. Entonces, lo que ves tú, el circulito, esa es la luz de la arteria. Conforme se va pegando por dentro placa, se va reduciendo la luz de la arteria. Eso quiere decir, cabe menos sangre en esa arteria.
6: En el paso por la...
4: Y esto dificulta que fluya suficiente sangre a través de las arterias. En ocasiones, ¿qué es lo que pasa? Que se comienza a endurecer esta placa ateroma. Como son porciones de colesterol endurecido, oxidado y endurecido, se va pegando como placas. Pues se llama placa ateroma. Porque se...
7: Como cemento se va pegando.
4: No, como cemento, no. Como... ¿Has visto esos techos que se empalman? ¿Cómo se llaman? De tejas.
6: Tejas.
4: Ajá. Haz de cuenta que fueran tejas.
7: Ok.
4: Que la placa ateroma fueran tejas. Entonces una teja sobre otra teja, sobre otra teja, sobre otra teja, sobre otra teja. Y una de esas tejas, o sea, una de esas placas, se puede desprender y formar un coágulo en la sangre.
7: No.
6: Y te puedes...
4: Porque si fuera como cemento no se desprende. Pero son como tejas.
6: Sí, se desprenden.
4: Son como escamas de grasa y colesterol que van ocupando un espacio que no deben de ocupar porque por ahí fluye la sangre. Entonces, estas se desprenden y forman un flóculo, un coágulo, un trombo. ¿Verdad? Y el coágulo puede ocasionar un ataque cardíaco o un accidente cerebrovascular. Porque toda tu vida depende de una pequeña arteria del corazón.
7: Exacto. Y sí, Jerry. Sí, es cierto.
4: Toda tu vida depende de una pequeña arteria del corazón. ¿Qué le pasa, señora Miriam?
13: Se fue hasta atrás la silla. Casi caigo. A ver, ¿tú hazte para atrás?
4: No, hazte tú.
13: Ya me hice, pero mira.
4: Si no soy tu experimento. Bueno, Sí, esta quiere que me caiga, vean nada más, no, qué linda, para comprobar que las sillas no,
6: sí,
4: que todas están chuecas. Bueno, el colesterol alto puede ser hereditario. Eso significa que se puede transmitir del padre y la madre a los hijos a través de los genes.
6: Mi mamá siempre tuvo el colesterol.
4: Y muchos
6: alto.
4: Van a decir, ¿cómo va a heredar el colesterol si eso es a través de la comida? No.
6: Tú también produces.
4: El 80% del colesterol que hay en tu cuerpo lo produce tu propio organismo. El 80% del colesterol que hay en tu cuerpo.
6: ¿Qué creen que sí?
4: Lo produce tu propio organismo. Solamente el 20% restante
6: es de alimentos.
4: Es a través de los alimentos. Por eso cuando llegamos a la menopausia, a la andropausia, a la flor de la senectud, ¿verdad? Entonces, así como Miriam y yo.
6: Es una flor muy hermosa.
4: Fíjense que yo les quiero decir a las gentes más jóvenes que cuando éramos más chicos, como que nos impresionaba la edad o nos molestaba que nos la dijeran. Pero cuando llegas a una edad donde dices, logré llegar.
6: Y ni se siente,
4: y logré disfrutarla, y es algo normal. Ya no te ofende ni el término viejo, ni el término envejecer.
6: La verdad no.
4: Ni el término, ¿verdad?
6: Digo, sí, a veces, digo, sí, tienes menos energía y pues sí ves que la piel va bajando, ¿no? Pero yo no me siento viejito.
7: Pero aparte es un orgullo, Miri, que por ejemplo ves que al paso del tiempo, como decía ayer, también estamos vivos, porque cuánta gente que conocemos.
6: Ah, claro, que llegamos y llegamos, exacto, bien.
4: Mira,
6: ah,
4: a mí me encantó.
6: Respiramos, así caminamos.
4: Fue Salma Hayek al Festival de Cannes.
7: Qué espectacular mujer, qué va.
4: Iba con un vestido de plumas blanco, impresionante.
7: Qué belleza.
4: Y se le acercaron los periodistas y le dijeron, Salma, ¿qué es lo más caro que traes puesto? ¿Lo viste? Y dijo, mi cerebro, a ver, cómprate una joya como esta.
7: Y uy, qué bonita que es.
6: Eso dijo, ¡ah! Mi vida.
7: Y sí,
4: porque eso dijo,
7: es una mujer.
4: Mi cerebro, a ver, cómprate una joya como esta.
7: Toma.
4: Entonces, lo mismo ocurre con nosotros. ¿Qué es lo más caro que traes? Mi edad, mi experiencia, mi madurez, mi inteligencia. Uh-huh. Eso vale más que todo lo que tú traes, claro, o todo lo que tú tengas.
7: Uh-huh. Es lo que te lleva a otros niveles del ser.
6: La experiencia ya es otra cosa.
4: Te hace más espiritual.
7: Claro.
4: Fíjense, después de los 60 años nos volvemos muy espirituales.
7: Sí, porque tú dices que antes no decías que Dios te bendiga, ni leías la Biblia. Ni
4: no, como que vas entendiendo que ya llegas al final del ciclo, uh-huh, y que no puedes ser nada más como una planta, ¿no? Que crece, se reproduce y muere, ¿no?
6: Ya le dejas de dar valor a muchas jaladas que no lo tienen, o sea, sí, y valoras, uh-huh, lo que realmente vale la pena.
4: Valor, sí, claro. Comienzas a valorar cosas importantes como los chocolates que acabas de sacar, Daniel,
6: así,
4: ¿no?
6: Es.
4: Entonces, eres de lo peor.
6: Es una fresca,
4: estoy
6: a mí
4: dieta.
6: Las frescas de fresa.
4: Estoy a dieta y saca los chocolates.
6: Y te va a tocar la de fresa.
4: Eres un espíritu malvado. Eres un espíritu malvado.
6: Soy semalébula.
7: ¿Qué? Porque le diste una fresca.
6: Le va a tocar la de fresa, vas a ver a que sí. Te dije, a mí me han tocado las amarillas.
4: Bueno, entonces
6: verde.
4: Eso te hace entender muchas cosas. Y algo que tenemos que decir respecto al colesterol, moviendo sí, el colesterol, es que como ya comenzamos nosotros a estar de salida, esto ya comenzamos a cerrar muchas de nuestras funciones. Ya no produces colágeno igual, ya no produces ácido hialurónico igual, ya no produces glutatión en la misma cantidad, te comienzas a oxidar, comienzas a envejecer, comienzan a morir los telómeros de los cromosomas de tus células madres, comienzan a deteriorarse los órganos, comienzas a perder la vista, dejas de producir hormona del sueño. O sea, comienzas a irte para abajo. Por eso es tan importante, aunque todo mundo pueda pensar algo contrario, el suplementarte.
6: Sí.
7: Siempre.
4: Suplementarte te va a ayudar a tener todos los nutrientes que tu gran máquina dejó de producir. Si tú tomas GABA vas a dormir mejor. Si tú tomas ácidos grasos esenciales vas a metabolizar mejor el colesterol y los triglicéridos,
6: ¿cierto?,
4: junto con el selenio, el zinc, la silimarina. Si tú tomas precursores de glutatión, tu sistema inmunológico va a estar alto y vas a tener un menor proceso de oxidación y reducción celular. Si tú tomas glucosamina, MC-micondoitrina, vas a comenzar a mejorar tus articulaciones porque va a haber un estímulo que produzca proteoglicanos que ayuden a regenerar parte de la pared ya desgastada. Si tú tomas betacarotenos, vas a comenzar a producir pigmentos que son indispensables en tus ojos para fortalecer tu vista. Si tú, y así, si tú tomas, comienzas a ver cómo va mejorando tu organismo, cosa que no puede ocurrir muchas veces con la dieta. Todo viene en los alimentos, no es cierto. Quien les diga eso también se los está choreando. No todo viene en los alimentos. No vienen cantidades suficientes. No vienen en el equilibrio adecuado.
6: Ni absorbes las
4: ni cantidades. Ni absorbe las cantidades que tú necesitas. Ni produce las enzimas digestivas en la misma cantidad. No hay la misma cantidad de amilasas, lipasas, proteasas. Cuando tú tomas un alimento que ya viene predigerido, como son los aminoácidos ramificados, como son los BCAAs, como son los aminoácidos precursores de glutatión, como es los probióticos, todo este tipo de cuestiones, pues entonces comienzas a notar una mejoría impresionante en tu vida.
7: Yo he tenido incluso unas diferencias que después te digo con un médico que jura, perjura y requete perjura que todo lo a través de los alimentos vas a estar siempre. Dice que con que la gente coma bien, ya con eso está bien. Digo, no, doctor. Y si hemos tenido

0: Uno era el tramadol, que me pone como si fumara mota. No, te lo juro, me cae pésimo. Entonces dije, no me los voy a tomar. Entonces estoy yendo a fisioterapia. En fisioterapia te dicen, vengo un día así y un día en su casa hace todos los ejercicios. No tengo tiempo. Con trabajos voy a la fisioterapia y lo que puedo hacer en fisioterapia es lo que me beneficia. Entonces fui a ver al doctor y me dijo, ¿te estás tomando los medicamentos? No, fíjate, no me los tomé porque estoy tomando el Cartridol Plus, que tú ya sabes que yo lo tengo, que nosotros lo elaboramos. Me ha dado muy buen resultado. Entonces te sirvió la fisioterapia. O sea, ¿cuán te llamas de cualquier manera? No puedo aceptar yo que un nutriente te esté ayudando a mejorar más que un fármaco inhibidor del dolor.
1: ¿Lo que te digo?
0: Entonces le echo el beneficio a un proceso que tampoco sé si lo estás haciendo completo.
2: Claro.
0: Entonces, muchas veces tenemos esa reticencia y sí quiero decirles que, pues confíen a que el cuerpo es muy sabio y que teniendo la materia prima no necesita
3: así
0: nada.
3: Así es.
0: Vámonos un pequeño corte y regresamos volando con ustedes aquí en este programa.
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5: La GABA es un neurotransmisor que actúa como un tranquilizante natural en el cerebro. Ayuda a reducir la ansiedad, mejorar el sueño y promover la relajación. Algunos suplementos la contienen para apoyar el equilibrio emocional. Vamos a una breve pausa y regresamos a su programa Estilo de Vida.
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9: Los elefantes son los únicos mamíferos terrestres que no pueden saltar. Esto debido a su enorme peso y su estructura ósea.
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0: de regreso en Estilo de Vida.
1: Y ya estamos nuevamente con ustedes en este programa
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1: Bueno, entonces decíamos que el colesterol puede ser hereditario, ¿verdad? Pero el colesterol alto a menudo es el resultado de opciones de estilo de vida, como por ejemplo no hacer suficiente ejercicio, no llevar una alimentación equilibrada, consumir grandes cantidades de grasas saturadas, y podemos hacer cambios para ayudar a prevenirlo. Uh-huh. Y si tienes colesterol alto, puedes ayudar a bajarlo con una alimentación saludable, ejercicio regular, los medicamentos que ellos te mandan y una adecuada suplementación.
3: Sí, porque hay veces que sí necesitas ya el
1: las estatinas y este tipo de medicamentos, ¿no?
3: Sí, ya no te bajan tan fácil.
1: Sí, hay medicamentos muy específicos. Uh-huh. Pero ¿qué ocurre? Cuando llegamos a cierta edad, nuestro organismo, ¿para qué ocupa en gran medida el colesterol? Para producir hormonas.
3: Claro, por eso a nuestra edad, en vez de hormonas.
1: Entonces, como ya no producimos hormonas.
3: Produce placa,
1: sobre todo la mujer ya no produce estrógeno, estradiol, progesterona en las mismas cantidades y a veces en cantidades muy pequeñas.
3: Sí.
1: El colesterol se pone a platicar allá dentro del cuerpo y dice, oigan, ya no tengo chamba.
3: Sí, ahora
1: ¿qué
3: hago?
1: ¿Y ahora qué hago? Pues ahí guárdate.
3: A ver, hígado, deja de producir más colesterol. ¿Yo por qué? A mí no me echen la culpa. A mí me dijeron que era esto.
1: Entonces, comienza a subirte los niveles de colesterol porque no produces hormonas. Uh-huh. Por eso, el 80% de las personas que se hacen un examen de química sanguínea después de los 55 o 60 años,
3: ¿qué creen?
1: Todos tienen alto el colesterol.
3: Sí, y el triglicérido va de la mano luego también.
1: ¿No?
4: Ok.
1: Todos. Uh-huh. Entonces, el colesterol alto no presenta síntomas. La única manera de saber si lo tienes alto es una química sanguínea. Uh-huh. ¿Cada cuándo se hace una química sanguínea?
3: ¿Cada año?
1: Yo. Yo cada 6 meses. Pero conozco gente que en su vida se ha sacado sangre.
4: ¿En su vida? Pues nunca. En su vida. No, pues qué peligroso también.
1: Pues a lo mejor no, porque no han tenido ningún síntoma que requiera.
3: Bueno, ahorita me hacen cada 4 meses.
1: La elaboración de un análisis.
3: Sí.
1: Pero sí conozco gente que no.
3: Que no se lo hace.
1: Mira, la Asociación Americana del Corazón, que es una asociación muy respetada en el mundo, muchos no le dan mucho avión. ¿Sabes quién no le daba mucho el avión? El doctor Ángel González Camaño, que era uno de los mejores cardiólogos de México. Porque dice que esta Asociación Americana del Corazón trabajaba junto con la Fundación Rockefeller y los laboratorios, y que habían reducido incluso las cifras de hipercolesterolemia para incrementar el consumo de medicamentos. ¿Qué cosa, no?
3: Sí, la verdad, sí.
1: Entonces, pero bueno, esta Sociedad Americana del Corazón, que debe saber más que nosotros, recomienda que a los niños se les realice una prueba de colesterol alto una vez entre los 9 y los 11 años de edad.
3: A los niños.
1: Hay niños con colesterol alto.
3: No, ni se te ocurre.
4: En México no hay esa cultura.
1: Que hay niños que en su vida les han hecho un examen. Ahora, los exámenes de detección pueden comenzar a realizarse antes si el niño tiene antecedentes familiares de colesterol alto. Si tiene antecedentes de ataques cardíacos, papá o mamá, accidentes cerebrovasculares. Bueno, yo se lo mandaría a hacer nomás si lo veo con 15 kilos de sobrepeso.
3: Sí, claro.
1: ¿Por qué eres tan común?
3: Cuando hay niños obesos hay que
1: niños
3: sacar...
1: Niños con 15 kilos de sobrepeso.
3: Sí.
1: Que son una bolita.
4: Vida sedentaria, malos hábitos alimenticios.
3: Pero sí, los papás deben de echar ahí...
1: Sobre todo malos hábitos, sí, porque mira...
3: Son malos hábitos.
1: Yo conozco a muchas familias que hoy en día, te juro que guisan un abrir y cerrar de latas y ponen el refresco, la botella de refresco en la mesa.
4: Siempre. Sí.
3: Y de lunch.
1: Tráete un refresco. De lunch les mandan un jugo. Un jugo tiene más azúcar que los mismos refrescos. Sí. Y les dan 20 pesos para que se compren unas papas. Una cantidad brutal de sodio que les puede generar hipertensión arterial. O sea, ya los hábitos se han pervertido tanto. Las nuevas generaciones se han vuelto tan flocas.
3: Sí.
1: Es que yo o atiendo o trabajo. Pues entonces, si no tienes la capacidad de hacer las dos cosas, no hubieras escogido hacerlas. No te hubieras embarazado, hubieras esperado a tener un hijo cuando tuvieras la capacidad del tiempo y la economía para hacerlo.
3: Así es, eso no es justificación, además.
1: Los hijos no son tropezones.
3: No, y no es justificación, Ger. En la noche puedes hacer los lunch y puedes hacer todo bien hecho.
1: Pero antes lo hacían las mujeres de antes. Porque sí, todavía la que me ayuda llega después de trabajar a su casa, hacer toda su casa, y a las 11 de la noche se acuesta. Termina. Igual que Jimena. Pero Jimena se acuesta a las 11 de la noche y ya dejó toda la comida hecha para que sus hijos nomás abran el refrigerador y coman algo sano.
3: ¿Sí?
1: Claro que sí.
3: Yo sí hacía con mi chapulín, también con mi hija.
1: Guisando en la noche para dejar la comida hecha. Pero muchas dicen, vengo tan cansada que mañana vemos qué hacemos.
3: No, eso no se debe de jugar nunca con la salud.
1: Entonces, los exámenes de detección también pueden comenzar antes si un niño padece de obesidad. Y sabes que en estos exámenes se han dado cuenta que incluso los niños son diabéticos.
3: Ay, jole. Ya.
1: Porque la diabetes infantil está increíblemente
3: fuerte,
1: diseminada.
3: Óndale.
1: Entonces, se recomienda realizar un examen de detección de colesterol a personas de entre 17 y 21 años de edad.
3: Bien chavos.
1: Por lo menos una vez cada 3 años.
3: Porque fíjate que su metabolismo es muchísimo más rápido. Y están en la plena hormona.
1: Y ahí es cuando muchos adultos comprueban que su nivel de colesterol comienza a subir. Por lo menos te tienes que hacer un examen cada 4 años. Por lo menos. Y eso me parece una barbaridad.
3: Yo creo que sí, cada año es lo responsable.
1: Las personas que tienen enfermedades como la presión arterial alta o diabetes requieren exámenes más periódicos. En el Seguro Social te los hacen cada 3 meses.
3: Sí, es lo que te digo, porque si no luego vence y ya cuando te ve el doctor ya no sirven. Tienen que
1: en el Seguro Social te los hacen cada 3 meses. Y también aquellos que tomen medicamentos para bajar el colesterol. ¿No? Aquellos con antecedentes familiares de colesterol alto o enfermedades cardíacas también necesitan exámenes de detección más frecuentes. Y si los resultados de la prueba no se encuentran dentro de los niveles aceptables, los médicos pueden recomendar que se hagan mediciones con más frecuencia.
4: Ok.
1: O sea, puede ser incluso hasta cada mes para ver cómo va resultando el tratamiento. A mí me llegó el otro día una persona con 735 de triglicéridos.
3: ¿Y así andaba pululando por la vida?
1: 735 de triglicéridos.
3: No, pues tengan cuidado, porque eso sí les puede dar
4: problema al corazón, claro. Que aguanta, ya te atraes en niveles que ya es
1: inaudito. Fíjate, me dijo el paciente.
3: Y esos son los azúcares.
1: Dice, vengo porque además los doctores ni saben. O sea, luego abren la boca.
3: Además los doctores.
1: Los doctores ni saben. O sea, te quedas así como... Y va a salir diciendo también de aquí que yo soy un idiota, ¿no?
3: Sí.
1: Entonces, me mandó metformina. Le digo, pues es lo indicado. Porque lo que necesitan es bloquear tu absorción de carbohidratos.
3: Claro.
1: No puedes seguir absorbiendo carbohidratos con 735 de triglicéridos. Ah, entonces todo estuvo bien. O sea,
3: además,
1: mira, es que como se meten a la Wikipedia a sentirse Juan Fregón.
4: Es cierto.
1: Y Juana Chinguetas, discúlpenme que se los diga de esa manera.
4: Sí.
1: Ya cualquiera es un tarado.
3: El doctor,
1: ellos son los aviondos.
3: Google.
1: Ellos son los aviondos. Ya con el Google. Y con la Wikipedia.
3: Pero además la interpretación
1: internet,
3: que le dan, porque
1: ya todos son químicos, médicos, biólogos, ya todos son sabiondos. Y si no, se lo preguntan a la mentada inteligencia artificial.
3: ¿Qué tal?
1: Entonces, muchos ya no van ni a consulta.
4: No.
1: Porque ya le preguntan a la inteligencia artificial.
3: Ponen sus síntomas y ya.
1: Entonces, se murieron inteligentemente por tarugos.
3: Sí.
1: ¿No?
3: De inteligencia artificial.
1: Entonces, fíjate, los factores de estilo de vida pueden estar bajo tu control y son la causa más común de colesterol alto. Estos factores incluyen consumir una alimentación rica en grasas saturadas y grasas trans, como son casi todos los aceites, y como es también la margarina, y muchas grasas que vienen dentro de los productos de Tetra Pak, ¿no? El pan de caja, por ejemplo, tiene muchas grasas trans. Y no realizar suficiente ejercicio.
3: Claro.
1: En ocasiones los factores que no están bajo nuestro control pueden llevar a niveles altos de colesterol. Y estos incluyen mutaciones genéticas que se transmiten del padre o la madre a los hijos. Algunas enfermedades y algunos medicamentos. Ahora, estas afecciones que pueden causar colesterol alto incluyen hipercolesterolemia familiar. O sea, que
3: mi mamá
1: todos,
3: sí tenía, que me acuerde.
1: Que
3: yo.
1: Todos tengan colesterol. Y además, tú compartes los malos hábitos con toda la casa.
4: Siempre.
1: No creo que sirvan chiles rellenos capeados a todos con arroz y frijoles refritos y uno de ellos se pare y se haga un bistec asado.
3: No creo.
1: Normalmente todos comparten
3: los
1: malos hábitos.
3: Por eso te digo que los papás tienen la culpa de los niños con obesidad.
1: Pero vamos a un pequeño corte y estamos volando con ustedes en su programa
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0: Y recordándoles que pueden enviarnos un mensaje de WhatsApp al 55 23 35 47 74.
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0: Vamos a una breve pausa y regresamos a su programa Estilo de Vida.
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1: Y ya estamos nuevamente con César en su programa
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4: Si compartes hábitos normalmente ya.
1: Bueno, tenemos la enfermedad renal crónica también. La enfermedad hepática crónica, que es como una hepatitis. La inflamación de los hepatocitos es una hepatitis. Diabetes. Procesos autoinmunes como el VIH. O ya si generas la enfermedad del SIDA, ¿no? Hipotiroidismo, lupus, sobrepeso, obesidad. A mí me parece que es de las principales, el sobrepeso y la obesidad. Más que los malos hábitos, más que no hacer el ejercicio, sí. La obesidad. Y la apnea del sueño. Y algunos tipos de medicamentos que se toman para otras enfermedades también pueden empeorar los niveles de colesterol. Porque esto incluye, por ejemplo, tratamientos para el acné. Los tratamientos para el acné te pueden incrementar los niveles de colesterol y triglicéridos. Tratamientos para el cáncer. Para la presión arterial alta. Para el VIH. Para los latidos cardíacos irregulares. Para trasplantes de órganos. Todos estos tratamientos médicos pueden generar una hipercolesterolemia. Y el colesterol viaja por la sangre adherido a las proteínas. O sea, ¿en qué se transporta el colesterol? En las proteínas.
3: En las proteínas.
1: Y esta mezcla de proteínas y colesterol se llama lipoproteína.
3: Entonces, si tú tienes una dieta rica en proteína, en vez del músculo se te va el colesterol.
1: No lo entiendas mal.
3: Ay, qué susto me di.
1: Bueno, a ti todo lo malo te pasa, manita, de cualquier manera.
3: Todo lo malo.
1: ¿Verdad? ¿Cómo la ves, Marco?
4: Mi mirita hermosa.
1: Ay, no seas hipócrita.
4: Oh, bueno, entonces.
1: Ay, no puedo con esto, Sofía.
3: Yo estoy controlada ahorita.
1: No puedo con tanta hipocresía.
3: Con el exterior.
1: De veras.
3: Nosotros nos queremos.
1: Y si el público los escuchara saliendo de aquí, ay, no.
3: Que nos queremos
4: más. Si el público nos escuchara.
1: Se destrozan estos dos.
4: Verdad que sí, como debe ser. Pero al aire tenemos que ser otra carita.
1: A mí ni me incluyo. A mí ya me hicieron pinole.
4: ¿Verdad?
1: Sí.
4: ¿Quién es?
3: Mira. Él nos hace pinole aquí y afuera. O sea,
1: eso se llama franqueza. Ah, se llama coherencia. Okay, se llama integridad.
3: Okay. Integridad.
1: Sí.
3: Congruencia.
1: Lo que ellos hacen aquí es hipocresía.
3: Se llama congruencia,
1: dice. Lo que hacen aquí es hipocresía. Bueno, no. O sea, hay proteínas en el torrente sanguíneo y el colesterol se adhiere a esas proteínas y forma las lipoproteínas.
3: Ok.
1: ¿Verdad? Y hay diversos tipos de colesterol. Los tipos se basan en lo que transporta la lipoproteína. O sea, ¿qué es lo que transporta esa proteína cuando se convierte en una lipoproteína? Está el colesterol de las lipoproteínas de baja densidad. Esto se conoce como el colesterol malo. Que realmente no existe ningún colesterol malo, ¿eh? Todos tienen una función en el organismo. El exceso es lo que lo hace malo. El exceso. Las lipoproteínas de baja densidad, el LDL, Low Density Lipotropics, sí, ¿no?, transportan partículas de colesterol por todo el cuerpo. El colesterol malo se acumula en las paredes de las arterias y eso hace que las arterias se endurezcan y se estrechen. Cuando una mutación genética causa colesterol alto, el cuerpo tiene problemas para eliminar el colesterol de baja densidad. O el cuerpo tiene problemas para descomponer el colesterol de baja densidad en el hígado, porque se descompone en el hígado.
3: En el hígado.
1: Luego están las lipoproteínas de alta densidad. A este se le conoce como el colesterol bueno.
3: Uh-huh. ¿El de alta densidad?
1: El High Density Lipotropics, el HDL.
3: ¿Y este qué hace? ¿Por qué es tan bueno?
1: Las lipoproteínas de alta densidad recogen el exceso de colesterol y lo llevan de nuevo al hígado.
4: Okay.
3: Entonces nos falta.
1: Es el que moviliza al colesterol de baja densidad.
3: Falta esa para llevarse al que anda.
1: Ahora,
3: haciendo.
1: Ahora, la mayoría de las veces un análisis de sangre para verificar los niveles de colesterol también mide un tipo de grasa en la sangre que no es un tipo de colesterol. Son los triglicéridos.
3: Que ese es más por los azúcares que tomas, uh-huh, ¿verdad?
1: Tener un alto nivel de triglicéridos también puede aumentar el riesgo de enfermedades cardíacas.
3: Cierto.
1: Hay factores de estilo de vida que puedes controlar que desempeñan un papel en los niveles de triglicéridos. Ahora, ¿cuáles son los factores de riesgo? Los factores de riesgo para los niveles altos de colesterol son hábitos alimenticios.
3: Sí.
1: ¿No? Pero hay que recordar que solamente el 20% del colesterol se crea por la dieta.
3: Y los doctores siempre te dicen, si quieres bajar el colesterol, tienes que tener una dieta muy balanceada, quitarte lo más que puedas, azúcares, grasas y panes y tortillas.
1: Sí, pero aún hace mucha gente que aún comiendo pura lechuga todos los días tiene alto el colesterol.
4: Sí, sí. También le pone herencia.
1: ¿Por qué? Porque el 80% lo produce el cuerpo.
3: Así es. Mm-hmm.
1: Entonces, si el 20% lo produce la dieta, ¿cuánto puede la dieta modificar?
3: Y es que hay gente que es muy delgada y no, tiene el colesterol.
4: Exacto.
1: Para que no se comiencen a obsesionar que están llevando mala dieta. O sea, te puede ayudar más bajar de peso.
3: Sí, eso sí.
1: Te puede ayudar más bajar de peso, porque esta enfermedad consiste en tener demasiada grasa corporal.
3: También.
1: Ahora, la falta de ejercicio.
4: También.
1: El ejercicio ayuda mucho a aumentar el colesterol de alta densidad en el cuerpo, el que es el bueno. Una forma muy efectiva de aumentar el colesterol de alta densidad es tomar ácidos grasos esenciales y hacer 30 minutos de cardio todos los días.
4: Ácidos grasos.
3: Sí, yo eso sí lo hago.
1: El cardio con ácidos grasos incrementa el colesterol de alta densidad. Y el colesterol de alta densidad es el que modifica o moviliza al colesterol de baja densidad.
3: Sí.
1: También fumar. Fumar puede bajar el colesterol de alta densidad.
3: ¿Y se sube
1: lo? Entonces, si tú bajas el colesterol de alta densidad, no tienes con qué movilizar el colesterol de baja densidad, que es el malo. O sea, no es que fumar te incremente el colesterol de baja densidad, sino que elimina el de alta densidad, que es el bueno,
3: que es el que mueve a movilizarlo.
1: El alcohol.
3: El chipilín.
1: Beber mucho alcohol puede aumentar el riesgo de colesterol total. Entonces, Miriam, intenta limitar tu consumo de alcohol.
3: Ay, tú, ay, que a estas alturas me quiere limitar.
1: Un trago al día para las mujeres.
3: ¿Por qué uno?
1: Y hasta dos tragos al día para los hombres. Los hombres tienen más permiso de ser más.
3: Dos tragos de. O dos copitas.
1: Ay, Miriam, ¿qué entiendes por un trago? Vamos a tomarnos un trago.
3: Pues un traguito.
1: ¿Qué es un traguito?
3: Así, ups.
1: Te digo que no es normal.
4: un traguito.
3: Un traguito.
1: O sea, yo creo que lo hace adrede para hacerlo.
3: Es que tú imagínate, te puedes hacer una cosita así chiquitita de tequila o servirte un whisky gigante, o sea...
1: Pues, no, un whisky gigante no es un trago. Es una jalada. O sea, un trago es un vaso.
3: Fíjate, ¿no?, que una vez me dieron a probar whisky, me bajó la presión cañón. En mi vida volví a tomar un...
1: Tú no me lo vas a creer, pero yo no sé a qué sabe el whisky, ¿sabe ni feo? El brandy, bueno, ni la tequila, ni la ginebra, ni el vodka.
3: A mí el tequila sí me gusta.
1: No sé a qué sabe.
3: El tequila y el mezcal.
1: Nunca,
3: me gusta.
1: Yo creo que es un trauma psicológico que tengo. Nunca he podido tomar alcohol. El único alcohol que he podido tomar, porque de veras le echamos muchos huevos, es rompope.
3: Sí, y ahí sí te entra, en la copita es copita.
1: El rompope.
3: Es copota.
1: Pero fuera del rompope, no puedo. Hay algo en mi interior. Yo creo que me he de ver muerto en una barrica de vino, sí, de alcohol, de brandy. Ahogado en mi otra vida. Pero bien contento. Salió 3 veces a hacer del baño.
3: Sí, no estaba muerto, estaba de parranda. Así le cantaron.
1: No puedo tomar alcohol. No puedo. Rompope sí. Un vaso de cerveza sí. Pero lo demás no. Pero bueno, llegamos al final de esta hora. Muchísimas gracias por habernos acompañado. No se vayan. Y después del himno nacional continuamos con ustedes aquí en este su programa.
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0: 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Vamos a una breve pausa y regresamos a su programa Estilo de Vida.
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8: Hola, soy ChatGPT, tu asistente virtual. Estoy aquí para ayudarte con lo que necesites. ¿En qué te puedo ayudar hoy?
9: ¿Alguna vez le has hecho una pregunta a tu celular y te ha contestado como si fuera una persona?
10: ¿O te ha aparecido un anuncio de algo que juras que solo pensaste pero nunca buscaste?
9: ¿Te ha corregido la ortografía un programa antes de que termines de escribir? Bienvenidos al mundo de la inteligencia artificial. Esa tecnología que parece sacada de película de ciencia ficción, pero que ya vive en tu bolsillo. Comenzó con una pregunta. En los años 50 del siglo pasado, el matemático británico Alan Turing se atrevió a plantear algo que a muchos les pareció una locura. ¿Pueden pensar las máquinas? Esa pregunta encendió la mecha de una disciplina científica cuyo objetivo es lograr que las computadoras imiten los procesos de nuestra mente. Aprender, razonar, decidir. Hoy esa tecnología ya está en todos lados. Hay sistemas capaces de jugar ajedrez y ganarle al mejor del mundo, de conducir un coche sin que nadie toque el volante,
10: de traducir idiomas en tiempo real
9: y hasta de detectar enfermedades en una radiografía. La inteligencia artificial trabaja con algo que se llama algoritmos, instrucciones matemáticas que procesan montañas de datos para encontrar patrones.
11: Otra IA autónoma, ¿eh? Interesante.
9: Como un detective digital que revisa millones de pistas en segundos. ¿Y cómo aprenden estas máquinas? Existe un modelo llamado aprendizaje profundo,
10: inspirado nada menos que en nuestro cerebro.
9: Así como nuestras neuronas fortalecen conexiones cuando aprendemos algo nuevo, las redes neuronales artificiales refuerzan ciertos caminos cada vez que reciben información. Eso sí, nuestro cerebro tiene más de 80 mil millones de neuronas y la máquina más sofisticada aún está lejos de igualar esa complejidad.
11: Comprendido. También soy una IA, responsable de los controles de seguridad.
9: ChatGPT, Cloud, Gemini, ese asistente virtual que responde preguntas como si platicara contigo. Lo que hace es analizar la probabilidad de que una palabra funcione después de otra, basado en millones de textos. ¿Impresionante? Sí, pero cuidado. Sus resultados no siempre son exactos. La recomendación científica es clara. Verifica, compara y no te quedes con la primera respuesta. Ahora bien, no todo es maravilla. La sociedad también ha levantado la mano con preocupaciones legítimas. Los algoritmos pueden arrastrar sesgos de género o discriminación. Hay quien teme que las máquinas sustituyan empleos humanos, y en varios países ya se comienza a regular esta tecnología para evitar malos usos. En México, científicos trabajan en inteligencia artificial para identificar inundaciones. La ciencia mexicana no se queda mirando desde la banca.
8: Soy ChatGPT, tu asistente virtual. ¿En qué te puedo ayudar hoy?
9: La inteligencia artificial ya está aquí. Vive en tu teléfono, en tu correo y hasta en la música que te recomiendan las plataformas cuando te sientes triste. La pregunta ya no es si las máquinas pueden pensar, sino qué vamos a hacer nosotros, los humanos, con todo este poder. Porque al final, detrás de cada algoritmo, siempre hay una persona que decidió qué enseñarle. Con información del doctor Luis Alberto Pineda, del Instituto de Investigaciones en Matemáticas Aplicadas y en Sistemas de la UNAM. Les saluda Mónica Genis.
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1: Buenas noches, bienvenidos a este su programa
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1: Yo soy su amigo Gerardo Medina, me da muchísimo gusto que nos acompañen aquí a través de esta su casa Grupo Fórmula, donde damos poder a tu voz.
3: Eso.
1: Y para compartir conmigo este espacio, la gratísima compañía de Miriam Díaz.
4: Hola, ¿cómo están? Bienvenidos, espero que la pasen muy bien con nosotros.
1: Y Marquito Silva.
3: Gerrito, muy contento de estar de nueva cuenta con ustedes aquí en Estilo de Vida.
1: Bueno, hoy vamos a hablar de los cuidados para la diabetes.
3: Uy, que ha sido impresionante.
1: 10 formas para evitar las complicaciones. Y esto es bien importante porque en México hay una cantidad impresionante de diabéticos. Hay aproximadamente entre 8 y 10 millones de diabéticos en tratamiento.
3: Uy, sí.
1: Estas son cifras del sector salud. Hay muchas personas que tienen diabetes que no van al seguro, que no van al ISSSTE, que no van a las clínicas del sector salud.
3: No forman parte de la estadística.
1: Hay 305 mil médicos en México.
3: 305 mil médicos
1: en México. De esos, ¿cuántos crees tú que atienden diabéticos que no están en los registros?
4: Uy, sí, un montón.
1: Porque no todos los médicos pasan un registro de todos los diabéticos que atienden.
4: Claro.
1: A lo mejor los laboratorios, como Chopo, Tejotoriar, Polanco, de Salud Digna, todos estos laboratorios, pueden dar un estimado sin dar la información personal.
4: Claro.
1: Pero pueden dar un estimado de los pacientes que tienen diabetes, que tienen VIH, que tienen problemas de cirrosis, que tienen cardiopatías. O sea, pueden pasar una estadística de los miles de pacientes que atienden y que les realizan exámenes y tienen ese tipo
4: Así
1: de enfermedades. Es una suposición, no sé si sea real, hay que investigarlo. Pero yo creo que debe de haber fácil unos 4 millones de diabéticos que no se atienden en el sector salud y que no están en las estadísticas. De acuerdo a la forma que tienen ellos de hacer los parámetros de medición, se estima que si hay 9 millones de personas diabéticas en tratamiento, hay 9 millones de personas que no saben que son diabéticos. Que no han ido a tratamiento, que no se cuidan, que no se hacen exámenes. O sea, se considera que es el 2 por 1.
4: ¿Cómo puedes saber?
1: ¿Quién sabe?
4: ¿Quién sabe?
1: Es como cuando llegan y te dicen, cuando entrevistamos aquí a esa persona de seguridad que llegó y dijo, tenemos detectados 3,700 narcomenudistas que venden en la Ciudad de México. Y que le dije, ¿y por qué si ya los contaron no los han agarrado?
4: No los agarraron. No, pero mi pregunta va a ser, ¿cómo puedes saber qué síntomas puedes tener como para que digas, ay, canijo,
1: o sea,
4: me suena?
1: Los síntomas yo te los voy a dar, pero ¿cómo? Tú me estás preguntando que cómo es que saben que hay otros 9 millones,
4: no,
1: ¿quién sabe?
4: No, no, eso yo no pregunté.
1: Ah, pues yo no sé cómo le hacen para adivinar que hay otros 9 millones enfermos. Le harán así como los 3,700 que saben que venden drogas y que no los agarran.
4: Claro, claro, claro, que no.
1: Sí, se estima que en la colonia Anáhuac debe de haber 120 y algunos están más concentrados. O sea, ¿y por qué no los agarran?
4: Claro, si ya está, si tienen
1: ¿qué cosa más
4: los
1: absurda?
4: Números estimados.
1: Que vengas a decirme cuántos hay y dónde están.
4: Estimen por dónde andan para que los agarren.
1: Que tengan la vergüenza de no decirnos que no los agarran.
4: Sí, no, claro.
1: Eso habla de falsa información o de ineptitud. De las dos cosas, dice María.
4: De las dos, digo yo.
1: No, se los juro que cuando a mí vino esa persona aquí al programa y dijo eso, me dejó pasmado.
4: Te dejó mudo.
1: Ya no quiso estar en el segundo bloque, pues porque como no le gustaron las preguntas.
4: Pues no.
1: Bueno, entonces miren, los cuidados para la diabetes son una responsabilidad para toda la vida.
4: Así es.
1: Consisten en cuidados que ustedes deben tener consigo mismos, empezando por la dieta.
3: Que no queremos.
1: Para evitar tener muchas enfermedades como es el glaucoma diabético, la catarata diabética, la neuropatía diabética, la artritis obliterante Luberger, el pie diabético, la gangrena gaseosa, o sea, la falta de erección, la anorgasmia, la pérdida de la memoria, todo eso es producto de no cuidarte la diabetes. Cuando eres una persona diabética y te vale gorro.
4: Exacto, te vale gorro, porque cuando tú ya adoptas un estilo de vida de cuidado, ya ni se te antoja el pan y todo eso. Ya no.
3: Pero como dices, es que poca gente realmente cobra esa conciencia.
4: Exacto.
3: No les importa y lo vemos todos los días en los malos hábitos que se adquieren por parte de las mismas familias, porque ya desde que chiquito los ves a las mamás dándoles, porque dice gran parte de las mamás, dándoles el refresquito al niño, dándoles su mentado los Gerber y todas esas cosas que dices, oye, ¿por qué no le haces una papilla normalita?
4: El refresquito de manzana les cae muy bien, ningún refresquito les cae bien.
3: Pura azúcar y todas esas cosas, entonces no.
1: Es que mira, hay mucho desconocimiento. A mí me decía una amiga que es una muy famosa actriz.
3: Está muy famosa.
1: Que ella de chica le daba a su hijo, bueno, a su hijo de chico, no ella de chica. Que a su hijo de chico le daba refresco de manzana para que no le fuera a hacer daño.
4: Es lo que te digo.
1: Le digo, es lo mismo.
4: Ese era un mito, yo me acuerdo es que una mismo. Vez...
1: Tú léele ahí donde dice 1% de manzana.
3: Pues claro.
4: Claro.
1: Tiene el 1% de manzana.
4: Y todo lo demás es dulce y veto a saber qué tanta cosa.
3: Exacto. Entonces, pero...
4: Y los juguitos igual.
3: Evítenle a los niños.
4: Cuando daba yo clases, veías, por ejemplo, se les caían famoso juguito que se llamaba Frutzi.
3: Ajá.
4: Y les dejaba pintados hasta los ojos a los niños. Fíjate. La ropa, la lengua, la saliva, todo. Y se los daba.
3: Es de la gran cantidad de químicos, porque para que se dejara ya pintada la lengua.
4: Sí, todo. Te digo que hasta el color de ojos les cambiaba casi, casi, ¿no? Cañón. Pero se los dan.
3: Ajá. Lo que te digo, pero eso viene desde la familia. Papá y mamá tienen que ser responsables de los hijos cuando están chiquitos. Porque ya cuando ya los. Ya de grandes, ¿ya qué? Pero ya les da los tres con una muy mala educación. Y hay gente que sí dice, voy a cambiar. Porque la verdad, si no, se va a deteriorar mi salud. Pero hay gente que no le importa y sigue con todos sus hábitos. Y pese a poder llegar al hospital en estado de alerta y demás, no les importa. Vuelven, además, ¿cuánta gente con diabetes sigue tomando refresco? Bueno, tantito me permito. Bueno, ya no me tomo los 2 litros. Claro. Pero me tomo a lo mejor 600 litros, además, 600 fíjate, mililitros. Pues
4: dime
3: no.
4: Si no, cuando tú empiezas a formar hábitos en los hijos, les es mucho más fácil después... continuar con esos buenos hábitos.
3: Claro, claro.
4: Pero si tú le estás enseñando o te vale gorro y les enseñas, se lo estás dando nomás porque sí, después les cuesta mucho trabajo cambiar para hábitos sanos.
3: Uh-huh.
4: El ejercicio, por ejemplo, es algo que si tú tuviste desde chico esa disciplina, no te va a costar después de grande tener la disciplina de hacer
3: pero
4: ejercicio.
3: ¿Cuántos papás aquí en México
4: con la comida
3: les fomentan tanto el ejercicio como la buena alimentación? ¿Cuántos?
4: Sí.
3: ¿Cuántas familias conocemos? Bueno, tú conoces gente de determinados perfiles, Miriam, que se alimenta súper mal.
4: Sí.
3: Y que tiene muy malos hábitos. Y dices, oye, tienes más posibilidades, tienes más conciencia, has viajado más, has dado cuenta más.
4: Les vale.
3: Y les vale. O sea, esto es realmente cultural también.
4: ¿Sabes qué? El que toma el refresco es algo espeluznante. Porque además lo saben.
3: Uh-huh.
4: Saben que les hace daño. Y lo siguen haciendo.
3: Y es que dice la gente, es que no sabe nada del agua.
4: Entonces, el agua por eso sabe prefieren, rico, no sabía nada, pero
3: bueno,
4: sabe.
3: Tú y a mí que nos gusta, pero sí. Hay gente que dice que no le sabe a nada y siguen tomando
4: pues
3: refresco.
4: Pues acostúmbrate y vas a ver que le vas a encontrar alguna gracia, ¿no?
3: Para que el cuerpo bueno, con ese Jerry funcione.
1: Yo me tardo,
3: agua.
1: Pero sí.
4: A mí sí me... Yo siento así como alivio, como rico, como...
3: Sí, pero el cuerpo necesita de agua para hacer
1: si
3: sus
1: no
3: funciones.
1: Se deshidrata, se pone muy mal.
4: Sí. Claro.
1: Mira... Hay 10 estrategias para prevenir las complicaciones de la diabetes.
3: Uh-huh.
1: Entonces,
3: vamos a anotar una por una como para que la gente tenga conciencia sobre
4: esto. Vayan tomando nota.
3: Uh-huh.
1: Bueno, vamos a empezar con la primera. La diabetes es una enfermedad grave. Eso es lo primero que tenemos que nosotros considerar. Y hay que seguir un plan de tratamiento para la diabetes.
3: Sí.
1: Supone un compromiso permanente.
3: Sí,
1: tienes que hacerlo
3: toda la vida.
1: Pero sus esfuerzos valen la pena.
3: Uh-huh.
1: Un control riguroso de la diabetes puede reducir el riesgo de tener la vida.
4: Claro.
1: ¿No?
3: Sí.
1: Entonces, vamos con la primera, para que vayan tomando nota. Estos son las 10 maneras más sencillas de asumir un compromiso activo con el cuidado de la diabetes y disfrutar de un futuro más saludable. Asume el compromiso de manejar la diabetes. Esto es lo primero.
3: Tienes que
1: asumir el compromiso.
4: Asume lo que la tienes primero.
1: Los miembros del equipo médico que los atienden a los diabéticos, ¿verdad? Son la principal barrera contra esta enfermedad, ¿no? El profesional principal de atención médica, el especialista en asesorar y atender a la al diabético, es el endocrinólogo. Uh-huh. Y luego viene el dietista.
3: Endocrinólogo primero y después dietista.
1: Después el dietista. Ah, que claro, yo aquí claro. Le recomiendo más al doctor Arevalo, porque él es nutriólogo clínico. Uh-huh. Ellos pueden ayudarlos

0: aprender los conceptos básicos de los cuidados para la diabetes y ofrecerles apoyo. Pero depende de usted manejar la afección, no de nadie más, ¿eh? Pero vamos a un pequeño corte y estamos volando con ustedes aquí en su programa
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6: El Papa y los Reyes. España arropó y se volcó durante la visita que hizo el Papa León XIV por Madrid, Barcelona, Canarias y Tenerife. Y los reyes y la familia real fueron grandes anfitriones del Papa estadounidense, quienes lo recibieron y lo acompañaron en esta visita apostólica. Tanto Leticia como la emérita Sofía usaron el llamado Privilège de Blanc, que les permite a las reinas católicas vestir de blanco frente a un pontífice. El rey Felipe VI resaltó la fortuna que el Papa hable español y que le resulte cercano todo lo relacionado a Iberoamérica, y destacó:
7: la fe católica está enraizada en nuestro país y sin ella, bien lo sabéis, nuestra historia y nuestra cultura no se entenderían.
6: Los reyes fueron la cara de España ante su santidad. No son cuentos de hadas, son historias reales.
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8: Los padres exigentes suelen creer que impulsan a sus hijos hacia el éxito, pensando que el elevar constantemente las expectativas los motivan a superarse. Sin embargo, cuando la exigencia no está equilibrada con comprensión, puede generar presión excesiva, miedo a equivocarse y baja autoestima. En lugar de fortalecerlos, este estilo de crianza puede apagar la motivación natural y la alegría de aprender. Educar no es solo exigir resultados, sino también reconocer los logros, validar el esfuerzo y permitir que los niños cometan errores sin miedo a ser juzgados. Los errores son parte fundamental del aprendizaje y del crecimiento emocional. El amor en la crianza no se mide por calificaciones o resultados perfectos, sino por el acompañamiento constante, la escucha y la seguridad emocional que se brinda en cada etapa de desarrollo. 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
9: La soya es un alimento versátil. A partir del frijol de soya se obtiene la soya texturizada, tofu, bebida de soya, entre otros alimentos. Contiene 9 aminoácidos esenciales como la lisina y la metionina. Aporta omega 3 y 6, así como vitamina K1 y vitamina E. Esta leguminosa tiene una gran concentración de isoflavonas, mismas que benefician la salud cardiovascular. También ayuda a disminuir los niveles de colesterol.
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0: ya estamos nuevamente con ustedes en este programa
1: Estilo de Vida.
0: Les decía, no fumen.
10: No fumar.
0: Uh-huh. Eviten fumar o dejen de fumar si lo hacen. Uh-huh. Fumar aumenta el riesgo de tener diabetes tipo 2 y varias complicaciones de la diabetes, que incluyen reducción del flujo sanguíneo en las piernas y los pies, lo que puede derivar en infecciones, úlceras que no cicatrizan, una probable amputación de órgano.
11: Wow.
0: Por la cantidad de monóxido de carbono, sí, claro, que se acumula en el torrente sanguíneo.
10: ¿Saben que de verdad si fuman va y quieren dejar de fumar? Vayan, acudan al Seguro Social o al INER o al ISSSTE en los programas que tienen para dejar de fumar. Háganlo lo más pronto posible y van a ver la diferencia. Quizás a lo mejor al principio no lo sienten, pero después de 6 meses y al año y a los 2 dices, bueno, gracias a Dios que lo dejamos, ¿verdad? Así es. Vayan, porque vale la pena.
0: Uh-huh. Ahora, un control más deficiente de la glucosa en la sangre cuando fuman. Uh-huh. Esto es real. Daño en los nervios. Uh-huh. Y estos daños en los nervios pueden dar paso a una enfermedad que se llama polineuropatía diabética. Se llama polineuropatía porque es en varios nervios. Uh-huh. Enfermedad renal. Uh-huh. Y muerte prematura.
10: No, pues ya, ¿para qué más quieres? Ya, dejas de respirar en la vida.
0: No. Ahora, hablen con sus médicos, sobre todo de la manera para dejar de fumar o de consumir otro tipo de tabaco.
10: Te digo, pero más que hablar con el médico, vayan y vayan a los programas que hay. Cuesta mucho trabajo dejar de fumar. Igual que hay los clubs estos de Alcohólicos Anónimos, de verdad vayan a estos lugares porque les van a funcionar mucho mejor.
0: Ay, qué bueno que yo nunca fumé.
10: No lo intenten hacer por sí solos y 2 días dejaron de fumar y al cuarto ya están mordiendo a alguien y se acaban la cajetilla. Vayan a estos lugares y de verdad que los van a ayudar.
11: Eso es tan difícil, ¿verdad? Dejar de fumar.
0: Pues no sé.
10: Es que tú no sabes.
0: Todas las adicciones.
10: ¿Qué tanta adicción tienes? Porque todos somos diferentes, ¿no?
0: Todas las adicciones son difíciles. Todas las adicciones son traumáticas.
10: Todas.
0: ¿No?
10: Y no es cierto que con fuerza de voluntad, no. Así tampoco. Hay muchos que sí, no digo que no, pero era diferente su proceso de dependencia química. Uh-huh. O sea, no podemos juzgar a nadie ni se sientan culpables porque por la fuerza de voluntad no pudieron hacerlo.
0: Yo conozco a un familiar mío que dejó de fumar 10 años. Y el día que se le antojó un cigarrito y porque dijo 10 años ya no voy a volver a fumar, se fue de hocico. Ahorita ya fumo otra vez igual. 10 años logró dejar de fumar y por quitarse la curiosidad de un cigarrito.
10: No, ni la curiosidad. Y eso también va para los que están con vapeadores y esas cosas. Es lo mismo, aunque se enojen, es lo mismo.
0: Bueno, los vapeadores son una importante causa de cáncer.
10: Sí, claro, porque ya no es el humo, la combustión del humo. Es los aceites que tienen lo que van tapando los pulmones. Entonces, es exactamente lo mismo. Vayan a ver los estudios, métanse en el INER, de los estudios que han hecho para que vean.
0: Sí, o sea, si alguien se va a dar un vicio y a la perdición, espérese a tener 90 años.
10: Ya, que les quede poco ya, y se puedan reventar.
0: Ya a esa edad podemos hacer de todo. Que podamos, ya quién sabe.
10: Ya quién sabe.
0: ¿Verdad? Ahora, mantengan la presión arterial y el colesterol bajo control.
10: Así es.
0: Acuérdense, diabetes, sobrepeso, hipertensión y colesterol es síndrome metabólico.
10: Así es.
0: Entonces, al igual que la diabetes, la presión arterial alta puede dañar los vasos sanguíneos. La diabetes, por las macromoléculas de glucosa, y la hipertensión, por la presión sobre los vasos, genera insuficiencia renal. O sea, tú puedes tener insuficiencia renal por hipertensión o por diabetes. O también por una infección.
10: Claro.
0: O también por el consumo de drogas. ¿Qué puede ser el caso de Marco Antonio Silva?
11: Pues sí.
0: ¿No? Okay.
10: Por eso está verde él, ¿verdad?
0: Es que no saben. Marcos tiene una adicción a las drogas impresionante. Le debe a Banamex, le debe a Bancomer, le debe a una nueva que le llegó que se llama Plata. Le debe. Puras es que drogas, no sabe, Marco.
11: Así por lo menos compro algo que quiero.
0: ¿Sabes que hay personas que son adictas a deber?
1: ¿Adictas a deber?
0: Adictas a deber.
11: Yo creo que lo hacen por necesidad, ¿no?
0: Claro que muchas personas lo hacen por necesidad, pero hay gente que es
10: adicta. A la adrenalina.
0: Que es adicta a deber.
10: Uy, no. ¿Sabes cuál es el principio de la adicción?
11: Ajá.
10: Es tener este problema de estar ansiosos.
0: Los picos de dopamina.
10: Entonces lo que necesitas primero es tratarte la ansiedad.
0: Para eso es la GABA con triptófano.
10: Exactamente.
0: Para la ansiedad es la GABA con triptófano.
11: Okay.
10: Eso es lo que tienes que aprender a regular, pero mucha gente no lo sabe. Entonces tienes la ansiedad te da depresión, y ¿qué necesitas? Que te prenda rápido. Todo es este tipo de drogas, pero si aprendemos que la base de todas es esto, la ansiedad y la depresión, y que eso se puede tratar antes de que te metas en problemas mayores, otro gallo nos cantaría.
0: Sí. Bueno, entonces decíamos que al igual que la diabetes, la presión arterial alta puede dañar los vasos sanguíneos, y el colesterol alto también es una preocupación porque el daño resultante puede ser peor. Porque una cosa es que tengas presión sobre las arterias y otra cosa es que tengas obstruidas las arterias.
10: Claro, claro.
0: ¿Verdad? Y entonces esto ya también es una preocupación. Se puede desarrollar más rápido un daño cuando se tiene diabetes. Cuando estas afecciones se combinan, pueden derivar en un ataque cardíaco, uh-huh, un accidente cerebrovascular u otras afecciones potencialmente mortales. Tener una alimentación sana, con bajo contenido de grasa y sal. La sal es porque el sodio incrementa la función del corazón. Acuérdense que tenemos una bomba que se llama bomba de sodio-potasio. Uno es intracelular, el otro es extracelular, uno desplaza al otro y puede alterar el ritmo cardíaco, ¿no? Entonces, por eso la sal, hay que bajarle a la salecita. Evitar el exceso de alcohol y hacer ejercicio de forma regular puede ser útil para controlar la presión arterial alta y el colesterol. Entonces, es posible que el profesional de atención médica también le recomiende que tome medicamentos con receta médica si es necesario. Sí. Pero sí aquí tienen que ser prescritos por un doctor, ¿eh?
11: No,
0: no empiecen a tomarse lo que le funcionó al primo o al marido o a la vecina.
10: No.
0: Yo he oído que dicen, ay, pues, luego yo también me siento mareada y le robo una pastillita a mi marido.
10: No.
0: Ni es robársela, ni es la misma para uno que el otro.
10: Claro.
0: Ni es nada más de vez en cuando.
10: Así es.
0: Uh-huh. O sea, tienen que tener mucho cuidado. Ahora, prográmense exámenes físicos y oculares con regularidad.
11: Uh-huh.
0: Programe de 2 a 4 controles de diabetes al año. Yo diría que cada mes hay que estar conscientes de los índices glicémicos cada mes.
10: Cuando tienes diabetes.
0: Lo que sí pueden hacerse 2 veces al año es la hemoglobina glicosilada, que mide el comportamiento de tu diabetes los últimos 3 meses. Eso sí te lo puedes hacer cada dos veces al año. Pero el control de la glucosa cada mes.
10: Claro.
0: Y si tienes tira de stroke sticks o la pastilla para la orina, pues si puedes, diario.
11: Uh-huh.
0: Si puedes, diario, ¿no? Entonces, durante la revisión médica, los médicos les van a preguntar sobre la nutrición y el nivel de actividad física que ustedes llevan. Y van a intentar detectar cualquier complicación relacionada con la diabetes, como señales de daño renal. Comienzan a orinar menos, orinan muy oscuro, tienen espuma en la orina, una serie de condiciones, ¿no? Daño en los nervios, mucha sensibilidad, entumecimiento, hormigueo, ardor.
10: En los nervios, ¡ay, híjole!
0: ¿Verdad? Y enfermedades cardíacas, hipertensión arterial, taquicardia, bradicardia. Además, van a evaluar problemas médicos. Una artritis obstructiva de Lubeger, una pérdida de la visión, que se establezcan daños de hígado graso,
11: uh-huh,
0: ¿verdad? Y bueno, le van a examinar los pies para detectar cualquier problema que pueda necesitar tratamiento. ¿Qué es importantísimo cuidarse si eres diabético? Los dientes,
11: uh-huh,
0: los pies y los ojos.
11: ¿Por qué lo de los dientes, cierto?
0: Porque una infección en la boca,
11: ah, sí,
0: te mata.
11: Es cierto.
0: Una infección en la boca,
11: sí, sí,
0: te mata.
11: Ok.
0: O sea, si en una persona sana puede ser muy grave, uh-huh, en un diabético,
11: peor tanto.
0: Puede generar una gangrena. Entonces,
10: qué fuerte.
0: El oculista va a comprobar si hay señales de daño en la retina, mm, si hay catarata, si hay glaucoma. Uh-huh. Porque no nada más es una enfermedad de la vista la que se presenta, ¿no?
11: Uh-huh.
0: Son varias.
11: Uh-huh.
0: Ahora, vámonos un pequeño corte y regresamos volando con ustedes aquí en su programa.
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1: Ácidos grasos esenciales, omega 3, 6 y 9, ácidos grasos de pescado de agua fría, omega 3, EPA y DHA, ácido linoleico y borraja gamma, y ácido oleico de olivo, omega 9. Los ácidos grasos cumplen varias funciones en el organismo, como son mantener la temperatura corporal, mejorar la absorción de las vitaminas liposolubles A, D, E, K.

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1: Lanzó Gemini 3.5 Light Translate, la nueva versión de su modelo de lenguaje capaz de traducir en tiempo real, orientado a permitir una comunicación más natural y continua entre distintos idiomas. Este nuevo modelo destaca por su inmediatez, pues ahora la inteligencia artificial ya no espera a que el usuario termine de hablar para comenzar la traducción, sino que lo hace de manera instantánea y continua, manteniendo la sincronización con el hablante. Detecta automáticamente más de 70 idiomas y mejora la comunicación, pues genera una traducción fluida y natural que conserva la entonación, el ritmo y el tono del hablante casi de inmediato, con un ligero retraso de solo unos segundos en toda la sesión. El nuevo modelo se integra con Google Meet en las videollamadas con solo activar la opción, y también está disponible en Google Translate tanto para iOS como para Android. 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
1: La montaña rusa obviamente no es rusa, como las enchiladas suizas no son suizas. Al punto que en ruso le dicen montaña americana. En ruso se llama colinas americanas o montañas americanas. En otras lenguas, como en el italiano, sí se dice montaña rusa, montagne russe. En francés también montagne russe. En portugués se dice montaña americana. En inglés se dice roller coaster, o sea, simplemente es algo así como dar vueltas a través de la costa. Y en holandés se dice montaña de el baño, o sea, es decir, salir de ahí para irte directo al baño.
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2: El cuello de la jirafa tiene solo 7 vértebras, el mismo número que posee el cuello de un ser humano.
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4: Bueno, la diabetes aumenta el riesgo de contraer ciertas enfermedades. Las vacunas de rutina pueden ayudar a prevenirlas. Entonces tienen que poner sus vacunas. La vacuna contra la gripe.
6: Sí.
4: Es que me dio un hipo y Miriam, que es mala personita, se está...
7: Es que me da risa cuando le empiezo

0: a dar sueñito, el ojito se
1: no me da sueño, tengo hipo.
0: Y luego le empieza hipo. Se ve bien bonito.
1: Mira, yo nunca me burlo de Miriam, pero me voy
0: ¿qué
1: a
0: dije?
1: Burlar.
0: Que se ve bien bonito, porque pone cara de niño así como...
2: Bueno, niñito, bueno.
1: Pero vas a ver, hay un dios, Marco, pero no raro. Hay un dios.
0: Pues a que no, le no. dije nada feo, le dije que se ve bonito, sí. Hasta tiene cara de yo no fui.
1: ¿Se han fijado cuando Gerardo se ve todo madriado, que se viene para abajo, que pone la jeta así toda mal? ¡Qué bonito se ve!
0: Ahora le dije eso, ya te dije.
1: ¿A poco no, Sofía? ¿A poco no?
0: Qué bueno que están de testigos.
1: Te voy a chulear yo también, mi reina santa, Bueno, la vacuna contra la gripe. Una vacuna anual contra la gripe puede ayudar a mantenerlo sano durante la temporada de gripe y a prevenir complicaciones graves derivadas de la gripe.
0: ¿Eso en un diabético?
1: Claro que sí.
0: Eso
1: y en una persona sana también.
0: Eso yo lo tengo que hacer siempre.
1: Sí, pues tú tienes problema de vías respiratorias.
0: Así es.
1: Entonces, a ti la gripe te pega más fuerte que un diabético. Todas las infecciones, todas son graves para los diabéticos. Todas las infecciones. Una gripe fuerte puede hacer que la glucosa le suba de 120 a 180. Una gripe.
0: No sabía yo eso, fíjate.
1: Un factor viral hace que le suba tremendamente la glucosa a un diabético.
0: Por ya su mal funcionamiento.
1: La vacuna contra la neumonía. A veces la vacuna contra la neumonía solo requiere una dosis. Si tiene complicaciones por la diabetes, es mayor de 65 años, es posible que necesite una vacuna de refuerzo.
0: Claro.
1: La vacuna contra la hepatitis B. La vacuna contra la hepatitis B se recomienda a los adultos con diabetes que no hayan recibido previamente la vacuna y que sean menores de 60 años. Si tiene más de 60 años y nunca ha recibido la vacuna contra la hepatitis B, pregunte al profesional de atención médica si es adecuada para usted. Y otras vacunas.
0: Oye, ¿la del neumococo es igual que la de la neumonía?
1: No.
0: Es otra.
1: Es parecida.
0: Parecida, ok.
1: Es parecida. Manténgase al día con las vacunas contra el tétanos.
0: Ese se
1: administra cada 10 años. Y es posible que el médico también recomiende otras vacunas, ¿sale?
0: Esa ya me la pusieron.
1: Ahora, cuide sus dientes, que es lo que les decía. La diabetes puede aumentar la predisposición a tener infecciones en las encías. Y que se te caigan los dientes. Hay diabéticos que se han quedado completamente chimuelos.
2: Cuide sus dientes.
1: Cepíllese los dientes al menos dos veces al día con una pasta dental con fluoruro. Por lo menos dos veces al día. No, después de cada comida.
0: Exactamente. ¿Cómo? Yo me los lavo
1: se los tienen que lavar al levantarse.
0: Por después además, de desayunar.
1: Además las bacterias. Y todo el mal sabor de boca y la baba de la noche. Sí. Después del desayuno, después de la comida y después de la cena. Son cuatro veces al día.
0: Y nunca irse a dormir sin haberse lavado.
1: Sí, porque le estás dando 12 horas a las bacterias para que se reproduzcan.
0: Exacto.
1: Sobre todo el Streptococcus mutans, que produce las caries. Entonces, cuatro veces, por lo menos cuatro veces al día, lo que debe de ser. ¿Verdad? Usen un hilo dental una vez por día. Y programen exámenes dentales al menos dos veces al año.
0: Yo soy bien bruto para usar el hilo.
1: A mí me toca, yo también. A mí me toca dentista el viernes.
0: A mí me van a poner mi muela.
1: ¿Sí?
0: El mes que entra. Después de tanto
1: casi. Yo antes de irme de vacaciones, porque querido público, me voy de vacaciones.
0: ¿Cómo dices tú?
1: Yo antes de irme de vacaciones, no sé si me decías, pero sí necesarias.
0: Exacto, como dice
2: el teacher, López Doriga.
1: Voy al dentista. Porque imagínate que a medias vacaciones te duele la muela.
0: No, cállate. A mí ya te digo que me lo van a poner. ¡Ay, qué bueno!
1: Entonces, a cuidarse los dientes, ¿eh? Llámele a su dentista si les hagan las encías o si serán rojas o inflamadas. Preste atención a los pies, que les decía.
0: Sí.
2: Sí.
0: Sí.
1: Un alto nivel de glucosa en la sangre puede reducir el flujo sanguíneo y dañar los nervios de los pies. Si no se tratan, los cortes y las ampollas pueden derivar en infecciones graves.
0: Sí.
1: La diabetes puede causar dolor, hormigueo, pérdida de sensibilidad en los pies. Y para prevenir los problemas, lávese los pies a diario con agua tibia. No con agua caliente, tampoco con agua fría. Agüita tibia.
0: Yo también en la noche.
1: Evite remojar los pies.
0: Evite remojarlos.
1: Porque esto deriva en sequedad de la piel.
0: Cuando hay una crema especial que se tiene que poner.
1: Cuando tú sales de una alberca, ¿cómo sales?
0: Arrugadito.
1: Y cuando te secas, ¿cómo queda la piel? Toda reseca.
0: Sí. Es que es una deshidratación, se supone.
1: Revise diariamente sus pies para ver si tiene callosidades, ampollas, llagas, enrojecimiento o hinchazón. Porque sobre todo el diabético con la neuropatía, como no siente, a veces se corta, pisa, se daña y no lo ve.
0: Sí.
2: No siente.
0: Ahí están los zapatos especiales, ¿te acuerdas cuando tú hiciste unos zapatos especiales?
1: Yo hice zapatos especiales para diabéticos. Eran una maravilla, eran unos guantes, de veras.
0: Sí.
1: Y acabé regalando como 200 pares. Y cuando ya no tenía ni uno,
0: todo
1: nos empezaron
0: quiso
1: a pedir. Sí. Qué contreras son, ¿eh? Qué barbaridad, son una bola de...
0: Y estaban
1: de
0: padres.
1: Contreras. Uh-huh. Ahora.
0: Y habían de muchos colores y todo. Sí. Mucha gente también...
1: Me dice mi productora que si los diabéticos deben ir al podólogo.
0: Sí,
1: sí, pero con cuidado,
0: y
1: porque
0: decirle.
1: El pedicure que les hacen en los salones de belleza es muy peligroso.
0: Ay, pero esos no son podólogos.
2: No
0: vayan a los salones.
1: Por eso, tienen que ir al podólogo.
0: Exactamente.
1: Porque el pedicure que les hacen en los salones de belleza es peligroso. Con un pellejito que te jalen, te pueden generar un proceso de necrosis de piel.
0: Sí, no, cállate.
1: Necrosis de piel.
0: Sí. Fíjate que el otro día que fui al Seguro Social a que me hicieran el electro, estaba enfrente una como una campaña, no sé qué, para personas con diabetes, y decían eso, todo lo que estás diciendo ahorita.
1: Ahora, consulten a su médico si tienen una llaga o un problema en los pies,
0: sí,
1: que no se cure en el transcurso de unos pocos días.
0: Sí.
1: Si tienen llagas abiertas o úlceras en los pies, tienen que ir de inmediato, ¿eh? También no caminen descalzos, ni dentro ni fuera de su casa, porque no saben dónde se pueden dañar la planta,
0: claro,
1: del pie.
0: Claro,
2: claro.
1: Ahora, pueden considerar tomar un suplemento a diario. Uh-huh. Nosotros tenemos unos que son extraordinarios para los diabéticos. Mira, uno de ellos es el ácido alfa-lipoico. Uh-huh. Por ejemplo, si ustedes fuman o tienen hipertensión arterial, tomar una dosis de ácido alfa-lipoico todos los días te ayuda a reducir el riesgo de ataque cardíaco y accidente cerebrovascular. Uh-huh. Si no tiene otros factores de riesgo cardiovascular, es probable que el riesgo de sangrado por el uso del ácido alfa-lipoico ayude también para este problema. Uh-huh. ¿No? Consulten a su médico de cualquier manera, ¿no? ¿Es adecuado para usted? ¿Qué concentración tiene? Acuérdense que además el ácido alfa-lipoico ayuda al metabolismo de la glucosa. El ácido alfa-lipoico mejora la piel. El ácido alfa-lipoico es un antioxidante universal. Uh-huh. El ácido alfa-lipoico refuerza el sistema inmunológico. Uh-huh. El ácido alfa-lipoico retira la neuropatía. Bueno, ahora, si consume bebidas alcohólicas, hágalo con responsabilidad. Páguelas.
2: Pues sí.
0: Así. Es lo que te iba a decir. Con responsabilidad me tomo este. Con responsabilidad me tomo la otra. Pues no.
1: Así se llama la chica.
0: Así se llama la novia. O él.
1: La mesera. La mesera se llama responsabilidad.
0: Era responsabilidad.
2: Es que sí es cierto.
1: Y está como que le dijo el doctor: tome alcohol con límite. Déjame, déjame solo en tus brazos. Sí, no de ti. No, bueno.
0: ¡Qué payaso!
1: Bueno, fíjense que nos vamos a un corte y regresamos volando con ustedes aquí en este programa
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5: El Papa y los Reyes. España arropó y se volcó durante la visita que hizo el Papa León XIV por Madrid, Barcelona, Canarias y Tenerife. Y los reyes y la familia real fueron grandes anfitriones del Papa estadounidense, quienes lo recibieron y lo acompañaron en esta visita apostólica. Tanto Leticia como la emérita Sofía usaron el llamado Privilège du Blanc, que les permite a las reinas católicas vestir de blanco frente a un pontífice. El rey Felipe VI resaltó la fortuna que el Papa hable español y que le resulte cercano todo lo relacionado a Iberoamérica y destacó.
6: La fe católica está enraizada en nuestro país y sin ella, bien lo sabéis, nuestra historia y nuestra cultura no se entenderían.
5: Los reyes fueron la cara de España ante su santidad. 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
1: El dromedario habita en zonas desérticas y solo tiene una joroba en su espalda. Puede soportar temperaturas extremas de frío y calor. Cuando corre, alcanza una velocidad de 65 kilómetros por hora y es capaz de cargar 170 kilogramos. No almacena agua como se piensa, sino que la obtiene metabolizando grasa almacenada en tejidos, principalmente en la joroba, misma que funciona como aislante de la radiación solar. Aunque está hecho para soportar la sequía, si no toma agua en un gran tiempo, pierde fuerza y peso. El dromedario puede estar sin comer hasta 7 días, pero se recupera si beben hasta 100 litros de agua en un solo día.
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1: El sentido del olfato de un perro es miles de veces más agudo que el de cualquier ser humano promedio.
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3: Si consumen bebidas alcohólicas, háganlo con responsabilidad.
5: Pues sí.
3: El alcohol puede subir o bajar la glucosa en la sangre. Según la cantidad que beba y si come al mismo tiempo. Si decide beber, hágalo con moderación, es decir, no más de una bebida al día en caso de las mujeres y hasta dos bebidas al día en el caso de los hombres. ¿No? Siempre beba, ya viste, una bebida en el caso de las mujeres. Porque Miriam es de las que se chupa cinco tintos de verano diario.
5: Miriam,
6: pues que se va
3: ¿Cómo ya no puede ni hablar, está drogada la mujer.
6: ¿Cómo se llama cuando dosificas? ¿Desdosificas? Se va desdosificando.
3: Qué feo todas tus actitudes negativas.
6: O sea, ay, oye, ya déjame una, ¿no?
3: El sexo te lo permitimos.
6: No, ese ya no, ese no.
3: ¿Te gusta más la Navidad?
6: El tinto de verano. Si me das a escoger.
3: Dice que le gusta más la Navidad porque es más frecuente.
6: Sí, bueno. Y te dan más regalitos,
3: ¿no? ¿Con el otro no? No, es que no sabes pedir.
6: ¿En el pedir está el dar?
3: No, en el pide para dar más bien. Bueno, el alcohol puede subir o bajar los niveles de glucosa en la sangre, ¿no? Siempre beba con las comidas o refrigerios.
6: Sí, solo no debe de
3: comer. Si van a beber, beban con la comida de los refrigerios.
6: Y tomen agua también.
3: Y recuerden incluir las calorías de todas las bebidas alcohólicas que consuman en su cálculo diario de calorías. El problema es que nadie sabe sacar el cálculo diario de calorías.
6: No.
3: Lo normal para un diabético son entre 1,600 y 2,000 calorías diarias. Pero nada más una bebida se puede ir hasta 600 kilocalorías.
6: Sácatelas. Con tres cubas. Y caminas una hora y bajas 10 calorías.
3: Con tres cubas ya comiste lo de los tres alimentos.
5: Ya, imagínate nomás lo que es.
3: No está bien contenta.
6: Pero eso ya. Sí se te olvida.
3: Bueno, también tengan presente que el consumo del alcohol puede derivar en glucosa sanguínea baja más tarde. Así como te eleva la glucosa, te la baja. Entonces te puede dar hipoglucemia. En especial en aquellas personas que utilizan insulina. Ahora, toma el estrés con seriedad. Por eso les digo que consuman la GABA.
6: Si el estrés...
5: No es cualquier cosa, aguas.
6: Eso de que en todos lados... tu tolerancia al estrés, eso es una enfermedad.
5: Sí, en los trabajos te dicen, ¿qué tan tolerante eres al estrés?
6: Sí, no.
5: Porque aquí se te traemos...
6: Pues más bien cambien sus políticas de trabajo, porque el estrés es una cosa que ya...
3: Fíjate que me mandó un mensaje una persona y me dice, es que yo trabajo en contabilidad y yo llevo toda la responsabilidad de la contabilidad de mi empresa. Ella me empezó a presumir todo su trabajo. ¿Cómo una vez al día nada más?
6: No, imagínate.
3: No duermo casi. Tengo una gran cantidad de estrés. ¿Qué me sugiere? Pues que renuncie.
6: La verdad, sí.
3: O sea, tenemos que aprender que uno trabaja para vivir.
6: Así es.
3: Bien. No vive para trabajar bien. Pues confundimos las cosas. O sea, se vuelven esclavos de algo que ni siquiera es suyo.
5: Es cierto.
3: Se vuelven esclavos de algo que ni siquiera es suyo.
6: Y ni las gracias te van a darlo.
3: No, porque siempre hay alguien que te sustituya.
6: Claro.
3: O que haga el trabajo igual o mejor
6: siempre,
3: que tú.
6: Claro.
3: Siempre. Entonces, siempre. Es como tú. Si dejas de asistir a uno de los programas, pues lo primero que van a hacer, más allá de lamentarse, va a ser buscar quien te supla.
5: Claro, por supuesto.
6: Así
5: todos
6: es.
5: Somos sustituibles, como dices, lamentablemente.
3: Nadie es imprescindible.
6: No, nadie.
3: Todos somos necesarios, nadie es imprescindible.
6: Y luego por ese miedo, entonces, es que no quieren dejar el trabajo y se están dando en la torre físicamente.
3: Miren, yo les contaba de una amiga. Sí, lo conté, la chica que se metió a trabajar a Liverpool en Coacalco.
6: No me acuerdo yo.
3: Ahorita que viste la López Portillo inundada. Ella trabajaba en CU, en la torre de rectoría. Con un ambiente horrendo. No, me contaba unas historias de terror de la UNAM. No, ahí te cuento, ¿eh? Como si trabajaras en...
5: Harvard.
3: No, hombre, ¿cuál Harvard? En la casita del terror. Uh-huh. O sea, mala leche, malas personas, envidiosos.
6: Yo he conocido tantos ambientes laborales
3: consoñosos,
6: así,
3: consoñosos, acosadores. Todo lo que te puedas imaginar que le destroza la vida a una persona, ella lo vivía en el trabajo. Bueno. Entonces, aparte ya hacía 2 horas de ida, a veces más, para poder llegar a las 8 de la mañana a la UNAM, tenía que levantarse a las 5 de la mañana.
6: Pues sí.
3: Y luego salía de la UNAM a las 6 y llegaba a su casa a las 8 o 9 de la noche. Todos los días.
6: Si no le tocaba una manifestación.
3: Y luego aparte tenía que... dejar echar la comida,
6: claro.
3: Levantar lo que pudiera, le ayudaban a veces
6: planchar
3: sus hijos. Sábados y domingos, porque no trabajaban sábados y domingos, era estar como loca, como la chacha de la casa,
6: arreglando,
3: lavando,
6: todo, planchando, dejando planchando, para los
3: etcétera.
6: Niños, sí.
3: Tenía un genio espantoso, su marido ya no la quería ver ni en pintura, casi no convivía con su familia, por no decir que nunca. Y entonces le dije, ¿qué haces ahí?
6: Sí, la verdad.
3: ¿Por qué no te sales?
6: Porque es donde consigues trabajo y te da
3: tanto.
6: Miedo.
3: Voy a hacerles un ejemplo, ¿no? Es que gano 26,000. Bueno, ganas 26,000. ¿Cuánto te gastas diario en comer? No, pues en la cafetería de la UNAM me gasto como 150 pesos. A veces salgo allá afuera de la torre, que hay muchos puestecitos, lo mismo. Digo, o sea, te gastas 3,000 pesos en la comida. Tú ya no ganas 26, ganas 23.
5: Ah, sí, a veces recostesco.
3: Luego, ¿cuánto gastas en pasajes? 2,000 pesos. Uh-huh. Tú no ganas 23, ganas 21. ¿Cuánto te quitan de impuestos? Tú no ganas 21, ganas 18.
6: Así es.
3: Y síguele con las cuentas, ¿no? Uh-huh. Entonces, total que ya yo creo que le hice ver el panorama tan negro que renunció. Renunció, pidió que la liquidaran.
5: Pues sí.
3: Le fue bien porque la liquidaron como si lo hubieran despedido.
5: Ah, bueno.
3: En eso sí le fue bien. Porque además dice que querían su puesto.
5: Bueno, entonces para eso también
6: y por eso
3: entonces,
6: la estaban fregando.
3: Que fue
6: más.
3: Con el jefe y le dijo: yo sé que ustedes quieren mi puesto porque
6: claro.
3: no me liquidan.
6: Claro.
3: Y sí, le fue bien. Porque ha agarrado al jefe en sus 5 minutos de gandallés, que ni dinero
5: no
3: de, ni era dinero de él.
6: Claro, claro.
3: Y no le da nada. Se fue y se metió a trabajar a Liverpool, que está sobre la López Portillo, entre Villa de las Flores y Bosques del Valle. Creo que por ahí está, ¿eh? Tiene mucho que no voy. Y entonces dice, mira, entro a trabajar a las 11. Ya sé lo que es levantarme a las 7, atender a mis hijos,
6: claro.
3: Darles de desayunar,
6: claro.
3: Mandarlos a la escuela, regresarme, dormirme un ratito,
6: descansar,
3: arreglarme y irme a mi trabajo.
6: Claro.
3: Gasto muy poco en pasaje. De ida me lleva mi esposo, de regreso yo me regreso sola. Ah, me va muy bien, porque ahí ya la pusieron en un departamento donde le dan comisión por las ventas. Dice, me dan un sueldo no muy grande, pero me va muy bien con mis comisiones. Dice, pero regreso a mi casa a comer o a cenar a las 6:30.
6: Claro.
3: No a las 9 de la noche.
6: Y ve a los hijos,
3: ve a
6: come,
3: mis hijos.
6: Come
3: atiendo,
6: mejor.
3: Los atiendo. No me carrero para hacer mis actividades. Eso sí, tengo un día menos de descanso porque trabajo los domingos.
5: Pero no está más.
3: Ella descansa los lunes. Pero los lunes los disfruto. Ya me empezó a decir, ¿cómo no me largué desde antes? Dice,
6: por el miedo a perderlo.
3: ¿Cómo estaba echando a perder mi vida tan
6: claro.
3: inútil, tan infructuosamente, sin ningún agradecimiento? ¿Sabes quién me ha hablado de mi trabajo después
6: nadie.
3: De que me salí? Nadie. Nadie.
6: Tus ni amigos las, y compañeros.
3: Ni las disque amigas. Nadie me ha mandado un mensaje.
6: No, claro
3: nadie.
6: Que no.
3: Dice, soy feliz, hago lo que quiero, estoy con mi familia, no me desgasto, no me mato, no tengo que andarle resolviendo sus intrigas telenovelescas a nadie.
6: ¿Y tú estás
3: ni soportándole sus majaderías ni sus acosos a nadie?
6: Uh-huh. Y cuando alguien quiere tu puesto, peor.
3: Dice, y vivo muy feliz. Uh-huh. O sea, tenemos nosotros que cuidar nuestras rutinas habituales, uh-huh. diabéticos o no diabéticos.
5: Claro, claro, claro.
3: Diabéticos o no diabéticos. Hay que dormir lo suficiente. Uh-huh. Es bien importante dormir lo suficiente.
5: El sueño es vida.
3: Ante todo, una actitud positiva. Uh-huh. Y el cuidado de la diabetes bajo control hace que la diabetes no se interponga en el camino de nuestra vida activa y claro. saludable. Bueno, pues llegamos al final de esta hora. Muchísimas gracias por habernos acompañado. Cuídense mucho. Dios los llene de bendiciones y nos vemos mañana aquí en este su programa
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2: Probióticos. Los probióticos son bacterias benéficas que ayudan a mejorar el sistema digestivo, el sistema inmunológico y el tránsito intestinal. Gracias a ellos, se promueve la formación de la microbiota intestinal balanceada, además de estimular el sistema inmune que previenen enfermedades y ciertas manifestaciones alérgicas, contribuyen a mantener un estilo de vida saludable. Los probióticos, en el caso de intolerancia a la lactosa, reducen los síntomas de inflamación o distensión, mejorando su digestión. La función contra los efectos producidos por la gastritis ayuda a neutralizar la acidez, ya que su fácil desdoblamiento evita la producción de mayor jugo gástrico que genera mayor irritación estomacal. También disminuye los efectos de la diarrea, colitis y constipación. Los probióticos previenen infecciones recurrentes de vías urinarias. La microbiota intestinal puede ser destruida por muchos factores, como la presencia de virus y bacterias, la ingesta de antibióticos y otros medicamentos, la mala alimentación, exceso de azúcares, carnes, grasa o el pobre consumo de fibra. Los hábitos de vida perjudiciales como el sedentarismo, el consumo de alcohol y tabaco, el estrés o la falta de sueño también disminuyen el balance de la microbiota intestinal. El envejecimiento es otro factor por el cual se ve reducida, ya que por la edad desciende el número de estas bacterias beneficiosas. Es por ello que el consumo de probióticos es tan importante para toda la población. Hemos llegado al final de su programa, pero tenemos una cita con usted el día de mañana, aquí en Estilo de Vida.
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4: Con ese inconfundible sonido que mezcla rock alternativo con tintes ochenteros, With My Mind es uno de los temas más emotivos de The Killers, incluido en su segundo álbum Sam's Town de 2006. Esta canción nos habla de vulnerabilidad, deseo y del anhelo de ser comprendido. Brandon Flowers incluso dijo una vez que era su canción favorita del grupo.

0: Esto es Read My Mind con The Killers.
1: Territorio Animal.
2: El dromedario habita en zonas desérticas y solo tiene una joroba en su espalda. Puede soportar temperaturas extremas de frío y calor. Cuando corre, alcanza una velocidad de 65 kilómetros por hora y es capaz de cargar 170 kilogramos. No almacena agua como se piensa, sino que la obtiene metabolizando grasa almacenada en tejidos, principalmente en la joroba, misma que funciona como aislante de la radiación solar. Aunque está hecho para soportar la sequía, si no toma agua en un gran tiempo, pierde fuerza y peso. El dromedario puede estar sin comer hasta 7 días, pero se recupera si beben hasta 100 litros de agua en un solo día.
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3: Ubicada en Queensland, la selva de Daintree es uno de los ecosistemas más antiguos del mundo, con más de 180 millones de años de existencia. Este bosque tropical es único porque se encuentra directamente en la Gran Barrera de Coral. Alberga una mezcla fascinante de flora primitiva y fauna exótica, como el casuario. Su valor histórico y biológico es tan inmenso que ha sido declarada Patrimonio de la Humanidad por la UNESCO.
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4: Las hormigas no tienen pulmones y respiran a través de pequeños orificios en sus costados, llamados espiráculos.
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1: El tigre de Bengala es uno de los depredadores más majestuosos de las selvas de la India. Con su pelaje naranja y rayas negras únicas, se camufla perfectamente entre la vegetación para acechar a sus presas. Es un animal solitario y territorial, que posee una fuerza impresionante, siendo capaz de derribar presas mucho más grandes que él. Actualmente es una especie protegida, debido al peligro crítico de extinción que enfrenta.

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3: Cuida lo que comes.
4: Piña para la digestión. La piña es una fruta tropical excelente para las épocas de calor extremo. Contiene bromelina, una enzima que facilita la digestión, algo fundamental cuando el calor ralentiza nuestro metabolismo. Gracias a su gran porcentaje de agua y potasio, ayuda a prevenir la retención de líquidos. Disfrutarla fría ayuda a bajar la temperatura interna del cuerpo de manera rápida y efectiva.
5: Ya estamos de regreso en Estilo de Vida.
6: Muy buenas noches, bienvenidos a este su programa
7: Estilo de Vida.
6: Yo soy su amigo Gerardo Medina, me da muchísimo gusto que nos acompañen aquí a través de esta su casa Grupo Fórmula, donde damos poder a tu voz.
8: Eso.
6: Y para compartir conmigo este espacio, la gratísima compañía de Miriam Díaz.
9: Hola, ¿cómo están? Bienvenidos, espero que la pasen muy bien con nosotros.
6: Y Marquito Silva.
8: Gerrito, muy contento de estar de nueva cuenta con ustedes aquí en Estilo de Vida.
6: Bueno, hoy vamos a hablar de los cuidados para la diabetes.
8: Uy, que es impresionante.
6: 10 formas para evitar las complicaciones. Y esto es bien importante porque en México hay una cantidad impresionante de diabéticos. Hay aproximadamente entre 8 y 10 millones de diabéticos.
8: Ajá.
6: En tratamiento.
8: Uy, sí.
6: Estas son cifras del sector salud. Hay muchas personas que tienen diabetes que no van al seguro, que no van al ISSSTE, que no van a las clínicas del sector salud.
8: No forman parte de la estadística.
6: Hay 305 mil médicos en México.
8: ¿305 mil médicos en México?
6: De esos, ¿cuántos crees tú que atienden diabéticos que no están en los registros?
8: Uy, sí,
9: un montón.
6: Porque no todos los médicos pasan un registro de todos los diabéticos que atienden.
9: Claro.
6: A lo mejor los laboratorios como Chopo, Tejotoriar, Polanco, de Salud Digna, todos estos laboratorios pueden dar un estimado sin dar la información personal.
9: Claro.
6: Pero pueden dar un estimado de los pacientes que tienen diabetes, que, acuden, que tienen, claro, VIH, que tienen problemas de cirrosis, que tienen cardiopatías. O sea, pueden pasar una estadística de los miles de pacientes que atienden y que les realizan exámenes y tienen ese tipo de enfermedades. Es una suposición, no sé si sea real, hay que investigarlo. Pero yo creo que debe de haber fácil unos 4 millones de diabéticos que no se atienden en el sector salud y que no están en las estadísticas. De acuerdo a la forma que tienen ellos de hacer los parámetros de medición, se estima que si hay 9 millones de personas diabéticas en tratamiento, hay 9 millones de personas que no saben que son diabéticos. Que no han ido a tratamiento, que no se cuidan, que no se hacen exámenes. O sea, se considera que es el 2 por 1.
9: ¿Cómo puedes saber?
6: ¿Quién sabe?
9: ¿Quién sabe?
6: Es como cuando llegan y te dicen, cuando entrevistamos aquí a esa persona de seguridad que llegó y dijo, tenemos detectados 3,700 narcomenudistas que venden en la Ciudad de México. Y que le dije,

0: ¿Y por qué si ya los contaron no los han agarrado?
1: No los agarraron. No, pero mi pregunta iba a ser, ¿cómo puedes saber qué síntomas puedes tener como para que digas, ay, canijo, o sea, me suena?
0: Los síntomas yo te los voy a dar, pero ¿cómo? Tú me estás preguntando que cómo es que saben que hay otros 9 millones,
1: no,
0: ¿quién sabe?
1: No, no, eso yo no pregunté.
0: Ah, pues yo no sé cómo le hacen para adivinar que hay otros 9 millones enfermos. ¿Le harán así como los 3,700 que saben que venden drogas y que no los agarran?
1: Claro, claro, claro, que no.
0: Sí, se estima que en la colonia Anáhuac debe de haber 120 y algunos están más concentrados, o sea, ¿y por qué no los agarran?
1: Claro, si ya está, si tienen
0: ¿qué cosa más absurda?
1: Números estimados.
0: Que vengas a decirme cuántos hay y dónde están.
1: Estimen por dónde andan para que los agarren.
0: Que tengan la vergüenza de no decirnos que no los agarran.
1: Sí, no, claro.
0: Eso habla de falsa información o de ineptitud. De las dos cosas, dice María.
1: De las dos, digo yo.
0: No, se los juro que cuando a mí vino esa persona aquí al programa y dijo eso, me dejó pasmado.
1: Te dejó mudo.
0: Ya no quiso estar en el segundo bloque, pues porque como no le gustaron las preguntas.
1: Pues no.
0: Bueno, entonces miren, los cuidados para la diabetes son una responsabilidad para toda la vida.
1: Así es.
0: Consisten en cuidados que ustedes deben tener consigo mismos, empezando por la dieta.
2: Lo que no queremos.
0: Para evitar tener muchas enfermedades como es el glaucoma diabético, la catarata diabética, la neuropatía diabética, la artritis obliterante Luberger, el pie diabético, la gangrena gaseosa, o sea, la falta de erección, la anorgasmia, la pérdida de la memoria, todo eso es producto de no cuidarte la diabetes. Cuando eres una persona diabética y te vale gorro.
1: Exacto, te vale gorro, porque cuando tú ya adoptas un estilo de vida de cuidado, ya ni se te antoja el pan y todo eso. Ya no, ya
2: pero como
1: no.
2: Dices, es que poca gente realmente cobra esa conciencia.
1: Exacto.
2: No les importa y lo vemos todos los días en los malos hábitos
1: y
2: que se adquieren
1: más rápido
2: por parte de las mismas familias, porque ya desde que chiquito los ves a las mamás dándoles, porque dice gran parte de las mamás, dándoles el refresquito al niño, dándoles su mentado, los Gerber y todas esas cosas que dices, oye, ¿por qué no le haces una papilla normalita?
1: El refresquito de manzana les cae muy bien, no, hombre, no, ningún refresquito les cae bien.
2: Pura azúcar y todas esas cosas, entonces no.
0: Es que mira, hay mucho desconocimiento. Uh-huh. A mí me decía una amiga que es una muy famosa actriz.
2: Pero muy famosa.
0: Que ella de chica le daba a su hijo, bueno, a su hijo de chico, no ella de chica. Uh-huh. Que a su hijo de chico le daba refresco de manzana para que no le fuera a hacer daño.
1: Es lo que te digo.
0: Le digo, es lo mismo.
1: Ese era un mito, yo me acuerdo
0: es
1: que una
0: mismo.
1: Vez...
0: Es lo mismo, tú léele ahí donde dice 1% de manzana.
2: Pues claro.
1: Claro.
0: Tiene el 1% de manzana.
1: Y todo lo demás es dulce y vete a saber qué tanta cosa.
2: Exacto. Entonces, pero...
1: Y los juguitos igual.
2: Evítenle a los niños.
1: Cuando daba yo clases, veías, por ejemplo, se les caían famoso juguito que se llamaba Frutzi.
2: Ajá.
1: Y les dejaba pintados hasta los ojos a los niños. Fíjate. La ropa, la lengua, la saliva, todo. Y se los
2: daba. Tiene una gran cantidad de químicos porque para que se dejara ya pintada la lengua.
1: Sí, todo. Te digo que hasta el color de ojos les cambiaba casi, ¿no? Cañón. Pero se los dan.
2: Ajá. Lo que te digo, pero eso viene desde la familia. Papá y mamá tienen que ser responsables de los hijos cuando están chiquitos. Porque ya cuando ya de grandes, ¿ya qué? Pero ya les da los tres con una muy mala educación. Y hay gente que sí dice, voy a cambiar. Porque la verdad, si no, se va a deteriorar mi salud. Pero hay gente que no le importa y sigue con todos sus hábitos. Y pese a poder llegar al hospital en estado de alerta y demás, no les importa. Vuelven, además, ¿cuánta gente con diabetes sigue tomando refresco? Bueno, tantito me permito. Bueno, ya no me tomo los 2 litros. Claro. Pero me tomo a lo mejor 600 litros,
1: además,
2: 600
1: fíjate,
2: mililitros. Pues
1: dime
2: no.
1: Si no, cuando tú empiezas a formar hábitos en los hijos, les es mucho más fácil después... continuar con esos buenos hábitos.
2: Claro, claro.
1: Pero si tú le estás enseñando o te vale gorro y les enseñas, se lo estás dando nomás porque sí, después les cuesta mucho trabajo cambiar para hábitos sanos.
2: Uh-huh.
1: El ejercicio, por ejemplo, es algo que si tú tuviste desde chico esa disciplina, no te va a costar después de grande tener la disciplina de hacer ejercicio.
2: Pero ¿cuántos papás aquí en México?
1: Igual es con la comida.
2: Les fomentan tanto el ejercicio como la buena alimentación. ¿Cuántos?
1: Sí.
2: Sí. ¿Cuántas familias conocemos? Bueno, tú conoces gente de determinados perfiles, Miriam, que se alimenta súper mal.
3: Sí.
2: Y que tiene muy malos hábitos. Y dices, oye, tienes más posibilidades, tienes más conciencia, has viajado más, te has dado cuenta más.
1: Les vale.
2: Y les vale. O sea, esto es realmente cultural también.
1: ¿Sabes qué? El que toma el refresco es algo espeluznante. Porque además lo saben. Saben que les hace daño y lo siguen haciendo.
2: Es que dice la gente, es que no sabe nada del agua.
1: Entonces, el agua sabe rico, no sabe a nada, pero
2: bueno,
1: sabe.
2: Bueno, tú y a mí que nos gusta, pero sí. Hay gente que dice que no le sabe a nada y siguen tomando
1: pues
2: refresco.
1: Acostúmbrate y vas a ver que le vas a encontrar alguna gracia. ¿No?
2: Para que el cuerpo bueno, con ese Jerry funcione.
0: Yo me tardo, agua. Pero sí.
1: A mí sí me... Yo siento así como alivio, como rico, como...
2: Sí, pero el cuerpo necesita de agua para hacer
0: si no se deshidrata, se pone muy mal.
1: Sí. Claro.
0: Mira, hay 10 estrategias para prevenir las complicaciones de la diabetes. Entonces,
2: vamos a anotar una por una como para que la gente tenga conciencia sobre
1: esto. Vayan tomando nota.
0: Bueno, vamos a empezar con la primera. La diabetes es una enfermedad grave. Eso es lo primero que tenemos que nosotros considerar. Y hay que seguir un plan de tratamiento para la diabetes.
2: Sí.
0: Supone un compromiso permanente.
2: Sí,
0: tienes que hacerlo
2: toda la vida.
0: Pero sus esfuerzos valen la pena. Un control riguroso de la diabetes puede reducir el riesgo de tener complicaciones graves.
1: Claro.
0: Hasta aquellas que pueden poner el riesgo la vida.
1: Claro.
0: ¿No?
2: Sí.
0: Entonces, vamos con la primera, para que vayan tomando nota. Estos son las 10 maneras más sencillas de asumir un compromiso activo con el cuidado de la diabetes y disfrutar de un futuro más saludable. Asume el compromiso de manejar la diabetes. Esto es lo primero.
2: Tienes que
0: asumir el compromiso.
1: Asume lo que la tienes primero.
0: Los miembros del equipo médico que los atienden a los diabéticos, ¿verdad? Son la principal barrera contra esta enfermedad, ¿no? El profesional principal de atención médica, el especialista en asesorar y atender a la al diabético, es el endocrinólogo. Y luego viene el dietista.
2: Endocrinólogo primero y después dietista.
0: Después el dietista. Ah, sí, que claro, yo aquí le recomiendo más al doctor Arevalo, ¿eh? Porque él es nutriólogo clínico. Ellos pueden ayudarlos a aprender los conceptos básicos de los cuidados para la diabetes y ofrecerles apoyo. Pero depende de usted manejar la afección, no de nadie más, ¿eh? Pero vamos a un pequeño corte y estamos volando con ustedes aquí en su programa
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6: Google lanzó Gemini 3.5 Live Translate, la nueva versión de su modelo de lenguaje capaz de traducir en tiempo real, orientado a permitir una comunicación más natural y continua entre distintos idiomas. Este nuevo modelo destaca por su inmediatez, pues ahora la inteligencia artificial ya no espera a que el usuario termine de hablar para comenzar la traducción, sino que lo hace de manera instantánea y continua, manteniendo la sincronización con el hablante. Detecta automáticamente más de 70 idiomas y mejora la comunicación, pues genera una traducción fluida y natural que conserva la entonación, el ritmo y el tono del hablante casi de inmediato, con un ligero retraso de solo unos segundos en toda la sesión. El nuevo modelo se integra con Google Meet en las videollamadas con solo activar la opción, y también está disponible en Google Translate tanto para iOS como para Android. Informó Aide Rivera. 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
3: México es sede de grandes eventos deportivos, culturales, turísticos, encuentros que atraen a miles de personas de todo el mundo. Pero en un mundo diverso, la pregunta es, ¿estamos listos para recibir a todas las personas? La accesibilidad es clave, desde los trayectos, el transporte y la señalización, hasta los recintos y cada experiencia dentro de ellos. 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
1: Los padres exigentes suelen creer que impulsan a sus hijos hacia el éxito pensando que el elevar constantemente las expectativas los motivan a superarse. Sin embargo, cuando la exigencia no está equilibrada con comprensión, puede generar presión excesiva, miedo a equivocarse y baja autoestima. En lugar de fortalecerlos, este estilo de crianza puede apagar la motivación natural y la alegría de aprender. Educar no es solo exigir resultados, sino también reconocer los logros, validar el esfuerzo y permitir que los niños cometan errores sin miedo a ser juzgados. Los errores son parte fundamental del aprendizaje y del crecimiento emocional. El amor en la crianza no se mide por calificaciones o resultados perfectos, sino por el acompañamiento constante, la escucha y la seguridad emocional que se brinda en cada etapa de desarrollo. 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
2: Y ya estamos nuevamente con ustedes en este programa
3: Estilo de Vida.
2: Les decía, no fumen.
4: No fumar.
2: Uh-huh. Eviten fumar o dejen de fumar si lo hacen. Uh-huh. Fumar aumenta el riesgo de tener diabetes tipo 2 y varias complicaciones de la diabetes, que incluyen reducción del flujo sanguíneo en las piernas y los pies, lo que puede derivar en infecciones, úlceras que no cicatrizan, una probable amputación de órgano.
5: Wow.
2: Por la cantidad de monóxido de carbono, sí, claro, que se acumula en el torrente sanguíneo.
4: ¿Saben que de verdad si fuman va y quieren dejar de fumar? Vayan, acudan al Seguro Social o al INER o al ISSSTE en los programas que tienen para dejar de fumar. Háganlo lo más pronto posible y van a ver la diferencia. Quizás a lo mejor al principio no lo sienten, pero después de 6 meses y al año y a los 2 dices, bueno, gracias a Dios que lo dejamos, ¿verdad? Así es. Vayan, porque vale la pena.
2: Uh-huh. Ahora, un control más deficiente de la glucosa en la sangre cuando fuman. Uh-huh. Esto es real. Daño en los nervios. Uh-huh. Y estos daños en los nervios pueden dar paso a una enfermedad que se llama polineuropatía diabética. Se llama polineuropatía porque es en varios nervios. Uh-huh. Enfermedad renal. Uh-huh. Y muerte prematura.
4: No, pues ya, ¿para qué más quieres? Ya, dejas de respirar en la vida.
2: No. Ahora, hablen con sus médicos, sobre todo de la manera para dejar de fumar o de consumir otro tipo de tabaco.
4: Te digo, pero más que hablar con el médico, vayan a los programas que hay. Cuesta mucho trabajo dejar de fumar. Igual que hay los clubs estos de Alcohólicos Anónimos, de verdad vayan a estos lugares porque les van a funcionar mucho mejor.
2: Ay, qué bueno que yo nunca fumé.
4: No lo intenten hacer por sí solos y 2 días dejaron de fumar y al cuarto ya están mordiendo a alguien y se acaban la cajetilla. Vayan a estos lugares y de verdad que los van a ayudar.
5: Eso es tan difícil, ¿verdad? Dejar de fumar.
2: Pues no sé.
4: Es que tú no sabes.
2: Todas las adicciones.
4: ¿Qué tanta son adicción tienes? Porque digo, todos somos difícil, diferentes, ¿no?
2: Todas las adicciones son difíciles. Todas las adicciones son traumáticas.
4: Todas.
2: ¿No?
4: Y no es cierto que con fuerza de voluntad, ¿eh? Así tampoco. Hay muchos que sí, no digo que no. Pero era diferente su proceso de dependencia química. O sea, no podemos juzgar a nadie ni se sientan culpables porque por la fuerza de voluntad no pudieron hacerlo.
2: Yo conozco a un familiar mío que dejó de fumar 10 años. Y el día que se le antojó un cigarrito y porque dijo 10 años ya no voy a volver a fumar, se fue de hocico. Ahorita ya fumó otra vez igual. 10 años logró dejar de fumar y por quitarse la curiosidad de un cigarrito.
4: No, ni la curiosidad. Y eso también va para los que están con vapeadores y esas cosas. Es lo mismo, aunque se enojen, es lo mismo.
2: Bueno, los vapeadores son una importante causa de cáncer.
4: Sí, claro, porque ya no es el humo, la combustión del humo. Es los aceites que tienen lo que van tapando los pulmones. Entonces, es exactamente lo mismo. Vayan a ver los estudios, métanse en el INER, de los estudios que han hecho para que vean.
2: Sí, o sea, si alguien se va a dar un vicio y a la perdición, espérese a tener 90 años.
4: Ya, que les quede poco y se puedan reventar.
2: Ya a esa edad podemos hacer de todo. Que podamos, ya quién sabe.
4: Ya quién sabe.
2: ¿Verdad? Ahora, mantengan la presión arterial y el colesterol bajo control.
4: Así es.
2: Acuérdense, diabetes, sobrepeso, hipertensión y colesterol es síndrome metabólico.
4: Así es.
2: Entonces, al igual que la diabetes, la presión arterial alta puede dañar los vasos sanguíneos. La diabetes por las macromoléculas de glucosa y la hipertensión por la presión sobre los vasos genera insuficiencia renal. O sea, tú puedes tener insuficiencia renal por hipertensión o por diabetes. O también por una infección.
4: Claro.
2: O también por el consumo de drogas. ¿Qué puede ser el caso de Marco Antonio Silva?
5: Pues sí.
2: ¿No?
4: Por eso está verde él, ¿verdad?
2: Es que no saben. Marcos tiene una adicción a las drogas impresionante. Le debe a Banamex, le debe a Bancomer, le debe a una nueva que le digo que se llama Plata. Le debe. Puras es que drogas, no sabe, Marco.
5: Así, así por lo menos compro algo que quiero.
2: ¿Sabes que hay personas que son adictas a deber?
5: ¿Adictas a deber?
2: Adictas a deber.
5: Yo creo que lo hacen por necesidad, ¿no?
2: Claro que muchas personas lo hacen por necesidad, pero hay gente que es
4: adicta. La adrenalina.
2: Que es adicta a deber.
5: Uy, no.
4: ¿Sabes cuál es el principio de la adicción?
5: Ajá.
4: Es tener este problema de estar ansiosos.
2: Los picos de dopamina.
4: Entonces lo que necesitas primero es tratarte la ansiedad.
2: Para eso es la GABA con triptófano.
4: Exactamente.
2: Para la ansiedad es la GABA con triptófano.
5: Okay.
4: Eso es lo que tienes que aprender a regular, pero mucha gente no lo sabe. Entonces tienes la ansiedad te da depresión, y ¿qué necesitas? Que te prenda rápido. Todo es este tipo de drogas, pero si aprendemos que la base de todas es esto, la ansiedad y la depresión, y que eso se puede tratar antes de que te metas en problemas mayores, otro gallo nos cantaría.
2: Sí. Bueno, entonces decíamos que al igual que la diabetes, la presión arterial alta puede dañar los vasos sanguíneos. Y el colesterol alto también es una preocupación porque el daño resultante puede ser peor. Porque una cosa es que tengas presión sobre las arterias y otra cosa es que tengas obstruidas las arterias.
4: Claro, claro.
2: ¿Verdad? Y entonces esto ya también es una preocupación. Se puede desarrollar más rápido un daño cuando se tiene diabetes. Cuando estas afecciones se combinan, pueden derivar en un ataque cardíaco, un accidente cerebrovascular u otras afecciones potencialmente mortales. Tener una alimentación sana, con bajo contenido de grasa y sal. La sal es porque el sodio incrementa la función del corazón. Acuérdense que tenemos una bomba que se llama bomba de sodio-potasio. Uno es intracelular, el otro es extracelular, uno desplaza al otro y puede alterar el ritmo cardíaco, ¿no? Entonces, por eso la sal, hay que bajarle a la salecita. Evitar el exceso de alcohol y hacer ejercicio de forma regular puede ser útil para controlar la presión arterial alta y el colesterol. Entonces, es posible que el profesional de atención médica también le recomiende que tome medicamentos con receta médica si es necesario. Sí. Pero sí aquí tienen que ser prescritos por un doctor, ¿eh?
5: No
2: empiecen a tomarse lo que le funcionó al primo o al marido o a la vecina.
4: No.
2: Yo he oído que dicen, ay, pues, luego yo también me siento mareada y le robo una pastillita a mi marido.
4: No.
2: Ni es robársela, ni es la misma para uno que el otro.
4: Claro.
2: Ni es nada más de vez en cuando.
4: Así es.
2: O sea, tienen que tener mucho cuidado. Ahora, prográmense exámenes físicos y oculares con regularidad. Programe de 2 a 4 controles de diabetes al año. Yo diría que cada mes hay que estar conscientes de los índices glicémicos cada mes.
4: Cuando tienes diabetes.
2: Lo que sí pueden hacerse 2 veces al año es la hemoglobina glicosilada, que mide el comportamiento de tu diabetes los últimos 3 meses. Eso sí te lo puedes hacer cada dos veces al año. Pero el control de la glucosa cada mes.
4: Claro.
2: Y si tienes tira de stroke sticks o la pastilla para la orina, pues si puedes diario. Si puedes diario, ¿no? Entonces, durante la revisión médica, los médicos les van a preguntar sobre la nutrición y el nivel de actividad física que ustedes llevan. Y van a intentar detectar cualquier complicación relacionada con la diabetes, como señales de daño renal. Comienzan a orinar menos, orinan muy oscuro, tienen espuma en la orina, una serie de condiciones, ¿no? Daño en los nervios, mucha sensibilidad, entumecimiento, hormigueo, ardor.
4: Tengo nervios, ay, híjole.
2: ¿Verdad? Y enfermedades cardíacas, hipertensión arterial, taquicardia, bradicardia. Además, van a evaluar problemas médicos. Una artritis sobre tanto Luberger, una pérdida de la visión, que se establezcan daños de hígado graso. Uh-huh. ¿Verdad? Y bueno, le van a examinar los pies para detectar cualquier problema que pueda necesitar tratamiento. ¿Qué es importantísimo cuidarse si eres diabético? Los dientes, uh-huh, los pies y los ojos.
5: ¿Por qué lo de los dientes, cierto?
2: Porque una infección en la boca,
5: ah, sí,
2: te mata.
5: Es cierto.
2: Una infección en la boca, sí, sí, te mata.
5: Ok.
2: O sea, si en una persona sana puede ser muy grave, uh-huh, en un diabético,
5: peor tanto.
2: Puede generar una gangrena. Entonces,
4: qué fuerte.
2: El oculista va a comprobar si hay señales de daño en la retina, mm, si hay catarata, si hay glaucoma, mm, porque no nada más es una enfermedad de la vista la que se presenta, ¿no? Uh-huh. Son varias. Uh-huh. Ahora, vámonos un pequeño corte y regresamos volando con ustedes aquí en su programa.
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6: Ácidos grasos esenciales, omega 3, 6 y 9, ácidos grasos de pescado de agua fría, omega 3, EPA y DHA, ácido linoleico y borraja gamma, y ácido oleico de olivo, omega 9. 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
3: El Papa y los Reyes. España arropó y se volcó durante la visita que hizo el Papa León XIV por Madrid, Barcelona, Canarias y Tenerife. Y los reyes y la familia real fueron grandes anfitriones del Papa estadounidense, quienes lo recibieron y lo acompañaron en esta visita apostólica. Tanto Leticia como la emérita Sofía usaron el llamado Privilège de Blanc, que les permite a las reinas católicas vestir de blanco frente a un pontífice. El rey Felipe VI resaltó la fortuna que el Papa hable español y que le resulte cercano todo lo relacionado a Iberoamérica y destacó.
4: La fe católica está enraizada en nuestro país y sin ella, bien lo sabéis, nuestra historia y nuestra cultura no se entenderían.
3: Los reyes fueron la cara de España ante su santidad. 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
5: La montaña rusa obviamente no es rusa, como las enchiladas suizas no son suizas. Al punto que en ruso le dicen montaña americana. En ruso se llama colinas americanas o montañas americanas. En otras lenguas, como en el italiano sí se dice montaña rusa, montagne russe. En francés también montagne russe. En portugués se dice montaña americana. En inglés se dice roller coaster, o sea, simplemente es algo así como dar vueltas a través de la costa. Y en holandés se dice montaña del baño, o sea, es decir, salir de ahí para irte directo al baño.
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6: Suecia impone condiciones en Monterrey. Suecia debutó con autoridad en el evento de fútbol más importante del planeta al derrotar 5-1 a Túnez en el estadio de Monterrey. El conjunto europeo mostró contundencia, buen manejo del balón y una ofensiva que desbordó a una selección africana que nunca encontró la forma de competir. Con este resultado, los suecos lanzan un serio aviso a sus rivales del Grupo F y se colocan entre las selecciones que mejor impresión dejaron en la primera jornada. El torneo apenas comienza, pero Suecia ya levantó la mano.
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8: Y ya estamos nuevamente con ustedes en su programa
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8: Bueno, la diabetes aumenta el riesgo de contraer ciertas enfermedades. Las vacunas de rutina pueden ayudar a prevenirlas. Entonces tienen que poner sus vacunas. La vacuna contra la gripe.
10: Sí.
8: Es que me dio un hipo y di, Miriam, que es mala personita, se está riendo.
11: Es que me da risa cuando le empieza a dar sueñito, el ojito se le
8: no me da sueño, tengo hipo.
11: Y luego le empieza hipo. Se ve bien bonito.
8: Mira, yo nunca me burlo de Miriam. Pero me voy a
11: ¿qué dije?
8: Burlar.
11: Que se ve bien bonito. Porque pone cara de niño así como...
10: Bueno, niñito, bueno.
8: Pero vas a ver, hay un Dios, Marco. Pero no raro un Dios.
11: Pues es que no, le dije nada feo, le dije que se ve bonito, ¿sí? Hasta tiene cara de yo no fui.
8: ¿Se han fijado cuando Gerardo se ve todo madriado, que se viene para abajo, que pone la jeta así toda mal? ¡Qué bonito se ve!
11: Ahora le dije eso, ya te dije.
8: ¿A poco no, Sofía? ¿A poco no?
11: Qué bueno que están de testigos.
8: Te voy a chulear yo también, mi reina santa, ¿eh? Bueno, la vacuna contra la gripe. Una vacuna anual contra la gripe puede ayudar a mantenerlo sano durante la temporada de gripe y a prevenir complicaciones graves derivadas de la gripe.
11: ¿Eso en un diabético?
8: Claro que sí.
11: Eso
8: y en una persona sana también.
11: Eso yo lo tengo que hacer siempre.
8: Sí, pues tú tienes problema de vías respiratorias. Así es. Entonces, a ti la gripe te pega más fuerte, sí, que un diabético. Todas las infecciones, todas son graves para los diabéticos. Todas las infecciones. Una gripe fuerte puede hacer que la glucosa le suba de 120 a 180. Una gripe.
11: No sabía yo eso, fíjate.
8: Un factor viral hace que le suba tremendamente la glucosa a un diabético.
11: Por ya su mal funcionamiento.
8: La vacuna contra la neumonía. A veces la vacuna contra la neumonía solo requiere una dosis. Si tiene complicaciones por la diabetes, es mayor de 65 años, es posible que necesite una vacuna de refuerzo.
11: Claro.
8: La vacuna contra la hepatitis B. La vacuna contra la hepatitis B se recomienda a los adultos con diabetes que no hayan recibido previamente la vacuna y que sean menores de 60 años. Si tiene más de 60 años y nunca ha recibido la vacuna contra la hepatitis B, pregunte al profesional de atención médica si es adecuada para usted. Y otras vacunas.
11: Oye, ¿la del neumococo es igual que la de la neumonía?
8: No.
11: Es otra.
8: Es parecida.
11: Parecida, ok.
8: Es parecida. Manténgase al día con las vacunas contra el tétanos. Ese se administra cada 10 años. Y es posible que el médico también recomiende otras vacunas, ¿sale?
11: Esa ya me lo pusieron.
8: Ahora, cuide sus dientes, que es lo que les decía. La diabetes puede aumentar la predisposición a tener infecciones en las encías y que se te caigan los dientes. Hay diabéticos que se han quedado completamente chimuelos.
10: Cuide sus dientes.
8: Cepíllese los dientes al menos dos veces al día con una pasta dental con fluoruro. Por lo menos dos veces al día, no, después de cada comida.
11: Exactamente. ¿Cómo? Yo me los lavo
8: a levantar. Se los tienen que lavar a levantarse.
11: Por después además, de desayunar.
8: Además las bacterias. Uh-huh. Y todo el mal sabor de boca y la baba, sí, de la noche. Sí. Después del desayuno, después de la comida y después de la cena. Son cuatro veces al día.
11: Y nunca irse a dormir sin haberse lavado.
8: Sí, porque le estás dando 12 horas a las bacterias para que se reproduzcan. Exacto. Sobre todo el Streptococcus mutans, sí, que produce las caries. Entonces, por lo menos cuatro veces al día, lo que debe, sí, de ser, ¿verdad? Usen un hilo dental una vez por día y programen exámenes dentales al menos dos veces al año.
11: Yo soy bien bruto para usar el hilo
8: dental. A mí me toca, yo también. A mí me toca dentista el viernes.
11: A mí me van a poner mi muela, ¿sí?, en el mes que entra. Después de tanto, casi 2 años.
8: Yo antes de irme
11: años
8: de vacaciones, porque querido público, me voy de vacaciones.
11: ¿Cómo dices tú?
8: Yo antes de irme de vacaciones, no sé si me decías, pero sí necesarias.
11: Exacto, como dice
10: el teacher, López Obriga.
8: Voy al dentista. Porque imagínate que a medias vacaciones te duele la muela.
11: No, cállate. A mí ya te digo que me la van a poner. ¡Ay, qué bueno!
8: Entonces, a cuidarse los dientes, ¿eh? Llámele a su dentista si les hagan las encías o si serán rojas o inflamadas. Preste atención a los pies, que les decía.
11: Sí.
10: Sí.
11: Sí.
8: Un alto nivel de glucosa en la sangre puede reducir el flujo sanguíneo y dañar los nervios de los pies. Si no se tratan, los cortes y las ampollas pueden derivar en infecciones graves.
11: Sí.
8: La diabetes puede causar dolor, hormigueo, pérdida de sensibilidad en los pies. Y para prevenir los problemas, lávese los pies a diario con agua tibia. No con agua caliente, tampoco con agua fría. Agüita tibia.
11: Yo también en las noches.
8: Evite remojar los pies.
11: Evite remojarlos.
8: Porque esto deriva en sequedad de la piel.
11: Hay una crema especial que se tiene que poner.
8: Cuando tú sales de una alberca, ¿cómo sales?
11: Arrugadito.
8: Y cuando te secas, ¿cómo queda la piel? Toda reseca.
11: Sí. Es que es una deshidratación, se supone.
8: Revise diariamente sus pies para ver si tiene callosidades, ampollas, llagas, enrojecimiento o hinchazón. Porque sobre todo el diabético con la neuropatía, como no siente, a veces se corta, pisa, se daña y no lo ve.
11: Sí.
10: No lo siente.
11: Ahí están los zapatos especiales. ¿Te acuerdas cuando tú hiciste unos
8: zapatos especiales? Yo hice zapatos especiales para diabéticos. Eran una maravilla, eran unos guantes, de veras.
11: Sí.
8: Y acabé regalando como 200 pares. Y cuando ya no tenía ni uno,
11: todos
8: empezaron
11: quiso
8: a pedir. Sí. Qué contreras son, ¿eh? Qué barbaridad, son una bola de.
11: Y estaban
8: de
11: padres.
8: Contreras. Ahora.
11: Y habían de muchos colores y todo. Sí. Mucha gente también.
8: Me dice mi productora que si los diabéticos deben ir al podólogo.
11: Sí,
8: pero con cuidado, porque el pedicure que les hacen en los salones de belleza es muy peligroso.
11: Ay, pero esas no son podólogos. No, no vayan a los salones.
8: Por eso, tienen que ir al podólogo.
11: Exactamente.
8: Porque el pedicure que les hacen en los salones de belleza es peligroso. Con un pellejito que te jalen, te pueden generar un proceso de necrosis de piel.
11: Sí, no, cállate.
8: Necrosis de piel.
11: Sí. Fíjate que el otro día que fui al Seguro Social a que me hicieran el electro, estaba enfrente una como una campaña, no sé qué, para personas con diabetes, y decían eso, todo lo que estás diciendo ahorita.
8: Ahora, consulten a su médico si tienen una llaga o un problema en los pies que no se cure en el transcurso de unos pocos días.
11: Sí.
8: Si tienen llagas abiertas o úlceras en los pies, tienen que ir de inmediato, ¿eh? También no caminen descalzos. Ni dentro ni fuera de su casa, porque no saben dónde se pueden dañar la planta del pie.
11: Claro,
10: claro.
8: Ahora, pueden considerar tomar un suplemento a diario. Uh-huh. Nosotros tenemos unos que son extraordinarios para los diabéticos. Mira, uno de ellos es el ácido alfa-lipoico. Uh-huh. Por ejemplo, si ustedes fuman o tienen hipertensión arterial, tomar una dosis de ácido alfa-lipoico todos los días te ayuda a reducir el riesgo de ataque cardíaco y accidente cerebrovascular. Uh-huh. Si no tiene otros factores de riesgo cardiovascular, es probable que el riesgo de sangrado por el uso del ácido alfa-lipoico ayude también para este problema. Uh-huh. ¿No? Consulten a su médico de cualquier manera, ¿no? ¿Es adecuado para usted? ¿Qué concentración tiene? Acuérdense que además el ácido alfa-lipoico ayuda al metabolismo de la glucosa. El ácido alfa-lipoico mejora la piel. El ácido alfa-lipoico es un antioxidante universal. Uh-huh. El ácido alfa-lipoico refuerza el sistema inmunológico. Uh-huh. El ácido alfa-lipoico retira la neuropatía. Bueno, ahora, si consume bebidas alcohólicas, hágalo con responsabilidad. Páguelas.
10: Pues sí.
11: Es lo que te iba a decir. Con responsabilidad me tomo este. Con responsabilidad me tomo la otra, pues no.
8: Así se llama la chica.
11: Así se llama la novia. O él.
8: La mesera. La mesera se llama responsabilidad.
11: Era responsabilidad.
10: Es que sí es cierto.
8: Y está como que le dijo el doctor: tome alcohol con límite. Déjame, déjame solo en tus brazos. Sí, no de ti. No, bueno.
11: Payaso.
8: Bueno, fíjense que nos vamos a un corte y regresamos volando con ustedes aquí en este programa
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3: Vamos con un clásico noventero aquí en Sonido Brown que nos remonta al synth-pop elegante The Human League, Tell Me When, lanzado en 1994. Marca el regreso triunfal de la banda después de varios años fuera del radar. Es una canción que se mantiene en esencia retro, pero con un sonido más moderno, ideal para quienes crecimos con éxitos o hits ochenteros. The Human League, Tell Me When, aquí en Sonido Brown.

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1: Partido de vida o muerte. Chequia y Sudáfrica llegan obligados a sumar cuando se enfrenten en Atlanta. Ambas selecciones perdieron en la primera jornada y una nueva derrota podría significar prácticamente su eliminación del certamen. En este tipo de partidos, la presión suele jugar un papel determinante y cualquier error puede resultar definitivo. Los dos equipos buscarán reaccionar para mantener vivas sus esperanzas de clasificación.
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2: Y ya estamos nuevamente con ustedes en este programa
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2: Si consumen bebidas alcohólicas, háganlo con responsabilidad.
4: Pues sí.
2: El alcohol puede subir o bajar la glucosa en la sangre. Según la cantidad que beba y si come al mismo tiempo. Si decide beber, hágalo con moderación, es decir, no más de una bebida al día en caso de las mujeres y hasta dos bebidas al día en el caso de los hombres. ¿No? Siempre beba, ya viste, una bebida en el caso de las mujeres, porque Miriam es de las que se chupa cinco tintos de verano diario.
4: Miriam,
5: ¿ves que se va
2: ¿cómo ya se no puede ni hablar, está drogada la mujer.
5: ¿Cómo se llama cuando dosificas? ¿Desdosificas? Se va desdosificando.
2: Qué feo todas tus actitudes negativas.
5: O sea, ay, oye, ya déjame una, ¿no?
2: El sexo te lo permitimos.
5: No, ese ya no, o sea, no.
2: ¿Te gusta más la Navidad?
5: El tinto de verano. Si me das a escoger.
2: Dice que le gusta más la Navidad porque es más frecuente.
5: Sí, bueno. Y te dan más regalitos,
2: ¿no? ¿Con el otro no? No, es que no sabes pedir.
5: ¿En el pedir está el dar?
2: No, en el pide para dar más bien. Bueno, el alcohol puede subir o bajar los niveles de glucosa en la sangre, ¿no? Siempre beba con las comidas o refrigerios.
5: Sí, solo no debe de
2: comer. Si van a beber, beban con la comida de los refrigerios.
5: Y tomen agua también.
2: Y recuerden incluir las calorías de todas las bebidas alcohólicas que consuman en su cálculo diario de calorías. El problema es que nadie sabe sacar el cálculo diario de calorías.
5: No.
2: Lo normal para un diabético son entre 1,600 y 2,000 calorías diarias. Uh-huh. Pero nada más una bebida se puede ir hasta 600 kilocalorías.
5: Sí, sácatelas. Con tres cubas. Y caminas una hora y bajas 10 calorías.
2: Con tres cubas ya comiste lo de los tres alimentos.
4: Ya, imagínate nomás.
2: Estaba bien contenta. Pero
5: eso
2: ya.
5: Sí se te olvida.
2: Bueno, también tengan presente que el consumo del alcohol puede derivar en glucosa sanguínea baja más tarde. Así como te eleva la glucosa, te la baja. Entonces te puede dar hipoglucemia. En especial en aquellas personas que utilizan insulina. Ahora, toma el estrés con seriedad. Por eso les digo que consuman la GABA.
5: Tomen si el GABA. Estrés...
4: No es cualquier cosa, aguas.
5: Eso de que las en todos lados... tu tolerancia al estrés, eso es una enfermedad.
4: Sí, porque en los trabajos te dicen, ¿qué tan tolerante eres al estrés?
5: Sí, no.
4: Porque aquí se te traemos...
5: Pues pero más bien cambien sus políticas de trabajo, porque el estrés es una cosa que ya...
2: Fíjate que me mandó un mensaje una persona y me dice, es que yo trabajo en contabilidad y yo llevo toda la responsabilidad de la contabilidad de mi empresa. Ella me empezó a presumir todo su trabajo. ¿Cómo una vez al día nada más?
5: No, imagínate.
2: No duermo casi. Tengo una gran, gran cantidad de estrés. ¿Qué me sugiere? Pues que renuncie.
5: La verdad, sí.
2: O sea, tenemos que aprender que uno trabaja para vivir.
5: Así es.
2: Bien. No vive para trabajar bien. Pues confundimos las cosas. O sea, se vuelven esclavos de algo que ni siquiera es suyo.
4: Es cierto.
2: Se vuelven esclavos de algo que ni siquiera es suyo.
5: Y ni las gracias te van a darlo.
2: No, porque siempre hay alguien que te sustituya.
5: Claro.
2: O que haga el trabajo igual o mejor
4: siempre,
2: que tú.
5: Claro.
2: Siempre. Entonces, siempre. Es como tú. Si dejas de asistir a uno de los programas, pues lo primero que van a hacer, más allá de lamentarse, va a ser buscar quien te suplirá.
4: Claro, por supuesto. Así todos es. Somos sustituibles, como dices, lamentablemente.
2: Nadie es imprescindible.
5: No, nadie.
2: Todos somos necesarios, nadie es imprescindible.
5: Y luego por ese miedo, entonces, es que no quieren dejar el trabajo y se están dando en la torre físicamente.
2: Miren, yo les contaba de una amiga. Sí, lo conté, la chica que se metió a trabajar a Liverpool en Coacalco.
5: No me acuerdo yo.
2: Ahorita que viste la López Portillo inundada. Ella trabajaba en CU, en la torre de rectoría. Con un ambiente horrendo. No, me contaba unas historias de terror de la UNAM. No, ahí te cuento, ¿eh? Como si trabajaras en...
4: Harvard.
2: No, hombre, ¿cuál Harvard? En la casita del terror. Uh-huh. O sea, mala leche, malas personas, envidiosos.
5: Yo he conocido tantos ambientes laborales
2: ponzoñosos,
5: así, qué bueno.
2: Acosadores. Todo lo que te puedas imaginar que le destroza la vida a una persona, ella lo vivía en el trabajo. Bueno. Entonces, aparte ella hacía 2 horas de ida, a veces más, para poder llegar a las 8 de la mañana a la UNAM, tenía que levantarse a las 5 de la mañana.
5: Pues sí.
2: Y luego salía de la UNAM a las 6 y llegaba a su casa a las 8 o 9 de la noche. Todos los días.
5: Si no le tocaba una manifestación.
2: Y luego aparte tenía que... dejar echar la comida, levantar lo que pudiera, le ayudaban a veces
5: planchar
2: sus hijos. Sábados y domingos, porque no trabajaban sábados y domingos, era estar como loca, como la chacha de la casa,
5: arreglando todo, planchando, dejando para los niños, sí.
2: Tenía un genio espantoso, su marido ya no la quería ver ni en pintura, casi no convivía con su familia, por no decir que nunca. Y entonces le dije, ¿qué haces ahí?
5: Sí, la verdad.
2: ¿Por qué no te sales?
5: Porque es donde consigues
2: porque
5: trabajo
2: gano
5: y te da
2: tanto.
5: Miedo.
2: Voy a hacerles un ejemplo, ¿no? Es que gano 26 mil. Bueno, ganas 26 mil. ¿Cuánto te gastas diario en comer? No, pues en la cafetería de la UNAM me gasto como 150 pesos. A veces salgo allá afuera de la torre, que hay muchos puestecitos, lo mismo. Digo, o sea, te gastas 3 mil pesos en la comida. Tú ya no ganas 26, ganas 23.
4: Ah, sí, sí, a veces es
2: cosa. Luego, ¿cuánto gastas en pasajes? 2,000 pesos. Uh-huh. Tú no ganas 23, ganas 21. ¿Cuánto te quitan de impuestos? Tú no ganas 21, ganas 18.
5: Así es.
2: Y síguele con las cuentas, ¿no? Uh-huh. Entonces, total que ya yo creo que le hice ver el panorama tan negro que renunció. Renunció, pidió que la liquidaran.
4: Pues sí.
2: Le fue bien porque la liquidaron como si lo hubieran despedido.
4: Ah, bueno. Uh-huh.
2: En eso sí le fue bien. Porque además dice que querían su puesto.
4: Mm, bueno, entonces para ellos también
5: resultó. Y por eso
2: entonces,
5: lo estaban fregando.
2: Que fue
5: más.
2: Con el jefe y le dijo: yo sé que ustedes quieren mi puesto porque, claro. Porque no me liquidan.
5: Uh-huh. Claro.
2: Y sí, le fue bien. Porque ha agarrado al jefe en sus 5 minutos de gandallés, que ni dinero no ni era dinero de él.
5: Claro, claro.
2: Y no le da nada. Uh-huh. Se fue y se metió a trabajar a Liverpool, que está sobre la López Portillo, entre Villa de las Flores y Bosques del Valle. Uh-huh. Creo que por ahí está, ¿eh? Tiene mucho que no voy. Y entonces dice, mira, entro a trabajar a las 11. Ya sé lo que es levantarme a las 7, atender a mis hijos,
5: claro.
2: Darles de desayunar, claro. Mandarlos a la escuela, regresarme, dormirme un ratito, arreglarme y irme a mi trabajo.
5: Claro.
2: Gasto muy poco en pasaje. De ida me lleva mi esposo, de regreso yo me regreso sola. Ah, me va muy bien, porque ella la pusieron en un departamento donde le dan comisión por las ventas. Mm. Dice, me dan un sueldo no muy grande, pero me va muy bien con mis comisiones. Dice, pero regreso a mi casa a comer o a cenar a las 6:30.
5: Claro.
2: No a las 9 de la noche.
5: Y ve a los hijos, ve a come, hijos. Come mejor.
2: Los atiendo. No me carrero para hacer mis actividades. Eso sí, tengo un día menos de descanso, porque trabajo los domingos.
4: Uh-huh. Pero bueno, está más.
2: Y ella descansa los lunes. Pero los lunes los disfruto. Ya me empezó a decir, ¿cómo no me largué desde antes? Dice.
5: Por el miedo a perderlo.
2: ¿Cómo estaba echando a perder mi vida?
5: Sí,
2: tan
5: claro.
2: Algo inútil, tan infructuosamente, sin ningún agradecimiento. ¿Sabes quién me ha hablado de mi trabajo después
5: nadie.
2: De que me salí? Nadie. Nadie.
5: Tus amigos y compañeros.
2: Ni las disque amigas. Nadie me ha mandado un mensaje.
5: No, claro
2: nadie.
5: Que no.
2: Dice, soy feliz, hago lo que quiero, estoy con mi familia, no me desgasto, no me mato, no tengo que andarle resolviendo sus intrigas telenovelescas a nadie, ni soportándole sus majaderías ni sus acosos a nadie.
5: Uh-huh. Y cuando alguien quiere tu puesto, peor.
2: Dice, y vivo muy feliz. Uh-huh. O sea, tenemos nosotros que cuidar nuestras rutinas habituales, uh-huh, diabéticos o no diabéticos.
4: Claro, claro, claro.
2: Diabéticos, sí, o no diabéticos. Hay que dormir lo suficiente. Uh-huh. Es bien importante dormir lo suficiente.
4: El sueño es vida.
2: Ante todo, una actitud positiva. Y el cuidado de la diabetes bajo control hace que la diabetes no se interponga en el camino de nuestra vida activa y, claro, saludable. Bueno, pues llegamos al final de esta hora. Muchísimas gracias por habernos acompañado. Cuídense mucho. Dios los llene de bendiciones y nos vemos mañana aquí en este su programa
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0: Probióticos. Los probióticos son bacterias benéficas que ayudan a mejorar el sistema digestivo, el sistema inmunológico y el tránsito intestinal. Gracias a ellos, se promueve la formación de la microbiota intestinal balanceada, además de estimular el sistema inmune que previenen enfermedades y ciertas manifestaciones alérgicas, contribuyen a mantener un estilo de vida saludable. Los probióticos, en el caso de intolerancia a la lactosa, reducen los síntomas de inflamación o distensión, mejorando su digestión. La función contra los efectos producidos por la gastritis ayuda a neutralizar la acidez, ya que su fácil desdoblamiento evita la producción de mayor jugo gástrico que genera mayor irritación estomacal. También disminuye los efectos de la diarrea, colitis y constipación. Los probióticos previenen infecciones recurrentes de vías urinarias. La microbiota intestinal puede ser destruida por muchos factores, como la presencia de virus y bacterias, la ingesta de antibióticos y otros medicamentos, la mala alimentación, exceso de azúcares, carnes, grasa o el pobre consumo de fibra. Los hábitos de vida perjudiciales como el sedentarismo, el consumo de alcohol y tabaco, el estrés o la falta de sueño también disminuyen el balance de la microbiota intestinal. El envejecimiento es otro factor por el cual se ve reducida, ya que por la edad desciende el número de estas bacterias beneficiosas. Es por ello que el consumo de probióticos es tan importante para toda la población. Hemos llegado al final de su programa, pero tenemos una cita con usted el día de mañana, aquí en Estilo de Vida.
3: La empresa china Yuktech Robotics presentó los avances del modelo de robots humanoides U1 Pro, diseñados para el mercado masivo y que en 2 días generó preventas millonarias a la compañía con miles de pedidos. El U1 Pro es un robot humanoide biomecánico avanzado de tamaño completo, con un modelo de inteligencia artificial que se basa en la conversación para mejorar la interacción humano-robot. Es capaz de identificar el tono, las expresiones faciales y la velocidad del habla para reconocer el estado de ánimo del usuario y ajustar sus respuestas a este contexto. Incluye 2 modelos humanoides con apariencia hiperrealista, ambos rubios, en versión femenina de 1,68 metros de altura y 35.2 kilos, y una masculina de 1,83 metros y 42 kilos. Aunque los propietarios pueden modificar detalles estéticos y rasgos de personalidad con el tiempo para crear un comportamiento más personalizado, informó Aide Rivera. 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
0: Hablemos de mamá a mamá y también a papá, con Gina Ibarra.
6: Los padres exigentes suelen creer que impulsan a sus hijos hacia el éxito pensando que el elevar constantemente las expectativas los motivan a superarse. Sin embargo,

0: El dromedario habita en zonas desérticas y solo tiene una joroba en su espalda. Puede soportar temperaturas extremas de frío y calor. Cuando corre, alcanza una velocidad de 65 kilómetros por hora y es capaz de cargar 170 kilogramos. No almacena agua como se piensa, sino que la obtiene metabolizando grasa almacenada en tejidos, principalmente en la joroba, misma que funciona como aislante de la radiación solar. Aunque está hecho para soportar la sequía, si no toma agua en un gran tiempo, pierde fuerza y peso. El dromedario puede estar sin comer hasta 7 días, pero se recupera si beben hasta 100 litros de agua en un solo día.
1: Lo que no sabías.
0: La Torre Eiffel puede ser 15 centímetros más alta durante el verano, debido a la expansión térmica del hierro caliente.
1: La importancia del saber.
0: Los pulpos tienen tres corazones y su sangre es de color azul debido a una proteína rica en cobre vital.
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5: Cinco de la mañana con 30 minutos tiempo del centro de México. Gracias por estar con nosotros esta mañana de viernes. Ya es viernes y es 19 de junio de 2026. A nombre del equipo que hace posible este espacio informativo, Adriana Romero, Claudia Arellano, Rogelio Miguel y Carlos Telles, les saluda Juan Manuel de Anda. Estamos transmitiendo en vivo a través del 103.3 de FM, el 970 de amplitud modulada, y en todas las plataformas de Grupo Fórmula, en streaming a través de YouTube, en el canal de Grupo Fórmula Oficial. Les recuerdo mis redes sociales con mucho gusto. Usted me puede seguir a través de X, ahí me encuentra como arroba Juan M. de Anda, en Facebook Juan Manuel de Anda y en Instagram como Juan Manuel de Anda G. Tenemos información importante que se ha generado en las últimas horas y que estaremos compartiendo con usted en la próxima hora y media. Bueno, pues sí se pudo. Y la selección mexicana de fútbol derrotó 1-0 a Corea del Sur y de esta manera consigue su segunda victoria consecutiva en la Copa del Mundo. El próximo 24 de junio, la selección mexicana va a enfrentar a Chequia en el Estadio Ciudad de México. Y tras este triunfo, bueno, pues se registraron celebraciones multitudinarias en diferentes partes de la República Mexicana. En Jalisco, la glorieta de la Minerva volvió a teñirse de verde, blanco y rojo, y ahí miles de personas cantaron El Cielito Lindo. Las autoridades estatales reportaron una asistencia superior a los 61 mil personas entre el FanFest Guadalajara y las plazas públicas instaladas en la zona metropolitana. En Monterrey, ni el calor extremo detuvo la fiesta. Miles de personas se reunieron en el FanFest de Parque Fundidora, donde disfrutaron del encuentro, cantaron y también ondearon banderas tricolores. Se reporta saldo blanco aquí en la capital de la República. Al menos 400 mil aficionados se reunieron en el Ángel de la Independencia para celebrar el triunfo del tricolor. Bajo la lluvia y entre cánticos, familias completas, jóvenes y turistas se congregaron para celebrar el liderato del Grupo A. Y bueno, en plena fiesta mundialista, decenas de familias y colectivos de búsqueda reunidos en Guadalajara marcharon para visibilizar la crisis de personas desaparecidas en nuestro país. Después de la victoria de la selección mexicana, la presidenta Claudia Sheinbaum celebró el triunfo del conjunto nacional sobre Corea del Sur y aseguró que esa victoria llena de orgullo al país. Antes, en la mañanera del pueblo, la presidenta Sheinbaum pues dijo que no se va a enganchar con las declaraciones de su homólogo de Estados Unidos, Donald Trump, quien aseguró que el gobierno de México perdió el control del país ante los cárteles de la droga. También en la conferencia de prensa del pueblo, la presidenta Sheinbaum confirma que el próximo 25 de junio se va a reunir con el rey Felipe VI de España. El secretario de Economía, Marcelo Ebrard, informó que la segunda ronda de conversaciones formales para la revisión del T-MEC concluyó allá en los Estados Unidos, con avances en temas como reglas de origen, seguridad económica, agricultura e industria automotriz. Entró en vigor el acuerdo entre Estados Unidos e Irán para el alto el fuego y la reapertura del estrecho.

0: de Hormuz. Y bueno, pues los precios del petróleo cerraron dispares tras el acuerdo entre los Estados Unidos e Irán. La alcaldesa de Tenancingo en el Estado de México, Nancy Nápoles Pacheco, negó los señalamientos en su contra por la presunta simulación de su secuestro. Integrantes de la Coordinadora Nacional de Trabajadores de la Educación protestaron ayer afuera de las oficinas de las Afores y realizaron su cierre simbólico para denunciar el modelo privatizador de pensiones. En Oaxaca, los maestros mantienen bloqueos en la terminal de almacenamiento y reparto de Pemex en Santa María el Tule, en lo que ha derivado en que al menos 16 estaciones de servicio en el Valle Central dejen de vender el combustible por este bloqueo. La CONAGUA informa que las condiciones asociadas al fenómeno del Niño ya están presentes en el Océano Pacífico. El Servicio Meteorológico Nacional prevé lluvias de fuertes a muy fuertes en Chihuahua, Durango, Coahuila, Nuevo León, Michoacán, Guanajuato, Querétaro, Estado de México, Puebla, Guerrero, Oaxaca y Chiapas, y lluvias fuertes en Sinaloa, Nayarit, Jalisco, Colima, Tamaulipas, San Luis Potosí, Zacatecas, Aguascalientes, Hidalgo, Veracruz, Tlaxcala, la Ciudad de México y también en Morelos. La temperatura para la capital de la República este viernes estará oscilando entre 13 a 15 grados como mínima y entre 24 a 26 como máxima. En este momento el termómetro marca 14 grados. Y el programa Hoy No Circula para este viernes aplica para todos los autos con engomado color azul y terminación de placas 9 y 0 y que tengan holograma de verificación 1 o 2. A las 6 de la mañana, como todos los días, le vamos a presentar lo que escriben analistas y columnistas y un poco más tarde lo que destaca la prensa nacional, internacional y de los estados en sus primeras planas con Adriana Romero. Pero vámonos a los detalles de la información y establecemos comunicación con mi querido Beto Campos, porque bueno, pues le comentaba y seguramente usted vio este partido, porque yo creo que en este país nadie se quedó sin ver a la selección mexicana de fútbol anoche, en donde derrota 1-0 a Corea del Sur y se pone como número uno en el equipo, en el grupo A de este Mundial de Fútbol. Mi querido Beto, sí se pudo, ¿cómo estás? Buen día.
1: ¿Cómo estás, Juan? Muy buenos días, así es, sí se pudo. México terminó venciendo 1-0 a Corea del Sur en Guadalajara, un partido muy apretado para el equipo mexicano, donde tuvo las jugadas más importantes. Por ahí un disparo de Raúl Jiménez que termina atajando el guardameta, un remate de cabeza por parte de Julián Quiñones, y además otra jugada clave para el equipo mexicano, hasta que el minuto 50 vendría Luis Romo aprovechando un error del guardameta coreano para poner el 1-0 después de intentar agarrar la pelota en el aire. No lo logra y bueno, el mediocampista terminó por aprovechar esta situación para marcar el único tanto del encuentro. Insisto, al minuto 50 Luis Romo apareció para darle el triunfo al equipo mexicano. Insisto, Corea del Sur era el rival más complicado en esta primera fase para el equipo mexicano y terminó superándolo el día de ayer. Destacar que Javier Aguirre hizo cambios importantes en su alineación titular. En este caso hubo tres cambios, como el de Jorge Sánchez en la lateral derecha, poniendo a Edson Álvarez como central y Luis Romo como mediocampista. Así es que este futbolista de Chivas terminó marcando la diferencia para el equipo mexicano, que con eso ya prácticamente amarró el liderato del grupo A, teniendo 6 puntos de momento. Corea del Sur se queda con 3, y así también habrá que mencionar que Chequia terminó empatando a un tanto con la selección de Sudáfrica. Estos 3 equipos estarán peleando lo que es el segundo lugar en la última jornada, porque el equipo mexicano así también ya aseguró lo que es su boleto a la siguiente ronda, siendo líder, tomando en cuenta que si llega a perder contra Chequia y gana Corea del Sur, pues el equipo mexicano terminará avanzando como primero, tomando en cuenta que el primer criterio de desempate en este caso es el duelo directo, y el equipo mexicano terminó ganando el día de ayer.
0: Oye, bien parado, ¿no? El conjunto nacional en la cancha, pues yo los vi pues nada temerosos, ¿no? En comparación al primer partido de la semana pasada.
1: Totalmente de acuerdo, ya los nervios pasaron para el equipo mexicano. Me parece que también el duelo clave era ante Sudáfrica, porque evidentemente un empate, una derrota, el partido anterior en la cancha del Estadio Ciudad de México hubiera complicado todo para la escuadra nacional, que insisto, es un gran resultado que termina consiguiendo, y así también destacar las dos atajadas, ¿no? Importantes, sí, que tenía, que tuvo, perdón, Raúl El Tala Rangel prácticamente en los últimos minutos, y en la línea terminó sacando, insisto, el portero de Chivas, un rebate de cabeza y por ahí otro intento de los coreanos que afortunadamente, insisto, terminó evitando la caída de su arco. Así también minutos antes, destacar lo de Edson Álvarez, que también termina sacando en la línea prácticamente un remate, un disparo por parte de los coreanos.
0: Oye, Beto, ¿y cómo ves entonces el encuentro de la próxima semana contra Chequia, menos complicado que con los coreanos?
1: Aparentemente es un poco menos complicado, es un equipo que juega muy bien por arriba, quedó demostrado desde el primer partido ganándole prácticamente todos los balones justamente a los coreanos. El día de ayer también termina desaprovechando una oportunidad importante de poder aspirar a lo que son los 16avos de final, y bueno, termina empatando, insisto, 1-1 con la selección de Sudáfrica, que terminó empatando por la vía penal prácticamente en la recta final del encuentro, al minuto 83.
0: Y bueno, pues decíamos, Beto, muy bien la selección, se vio mucho mejor, pero también no hay que caer en excesos, ¿no? Excesos de confianza.
1: Totalmente de acuerdo, y lo habíamos platicado en el duelo ante Sudáfrica, ¿no? Pudo haber sido más abultado el resultado el pasado jueves, pero me parece que también un exceso de confianza terminó por complicarle todo, ¿no? Recordando que también salió expulsado César Montes, e insisto, pudo haber sido más abultado el marcador. Ahora ante Corea del Sur fue un rival mucho más complicado, un partido muy apretado donde la primera parte no se hicieron daño ambos equipos, pocas llegadas durante lo que fue la primera parte, pero ya en lo que fue la parte complementaria, pues jugó al error en este caso, y Luis Romo terminó aprovechando, insisto, al minuto 50 después de una mala salida por parte del guardameta coreano.
0: El próximo miércoles, ¿no? El partido contra Chequia en el Estadio Ciudad de México.
1: Exactamente, en el Estadio Ciudad de México será este encuentro el próximo miércoles, ya en lo que será el cierre de la primera fase de esta Copa del Mundo.
0: Perfecto, mi querido Beto, pues muchísimas gracias, pues nos escuchamos un poquito más adelante para darle pues más a este tema, que bueno, pues los festejos se alargaron durante ya entrada la noche, la madrugada de este viernes. Muchísimas gracias, Beto.
1: Solamente destacar también que ayer todo el país se vistió de verde, lo vimos en las calles, todos con su playera de la selección nacional.
0: Caray, oye, pues las autoridades están estimando que los festejos nada más en la Ciudad de México reunieron a casi 500,000 de personas, 400,000 personas festejando el triunfo del conjunto nacional, fíjate nada más.
1: Impresionante el número y lo que llega a generar, ¿no? Lo que es la Copa del Mundo.
0: Efectivamente, y también, bueno, pues ya si hablamos de otros temas como la derrama económica para los comercios, para los negocios, pues es otra cosa, ¿no?
1: Exactamente.
0: Muy bien, muchísimas gracias, mi querido Beto.
1: Saludos, buen día.
0: Fuerte abrazo, Beto Campos, con la información deportiva, con este triunfo, repito, México derrota 1-0 a su similar de Corea del Sur. Y bueno, pues ya como usted sabe, los festejos, ya le habíamos comentado, pues ocurrieron en diferentes puntos de la República Mexicana, y nos vamos justamente hasta el estado de Jalisco, allá en Guadalajara, con David Galván, enviado especial de Grupo Fórmula, porque bueno, pues también allá los aficionados abarrotaron pues el Fan Fest, el estadio estaba a reventar, y todos los puntos en donde se pudo, en donde se abrieron celebraciones, estaba pues lleno de gente vistiendo la playera de la selección mexicana. David Galván, te saludo, adelante con tu reporte, buen día.
2: Juan Manuel, muy buenos días desde este bello estado de Jalisco, y en el marco de este mundial se celebró el partido la noche del jueves entre la selección de México y la selección de Corea. Se dispuso de un dispositivo de seguridad de alrededor de 15,000 elementos para mantener la custodia, la vigilancia y la seguridad Tanto en el interior del inmueble, en el estadio estuvieron alrededor de 8,000 elementos de seguridad privada, como más de 7,000 elementos de fuerzas federales y también de la policía estatal y de la policía local. El partido transcurrió sin incidentes, hubo bastante aforo, tanto en el estadio, que rebasó los más de 45,000 asistentes a este importante partido, en el cual la selección mexicana obtuvo ya su pase a los 16avos de la siguiente fase ya de eliminatorias. El contraste de este partido fue la marcha que realizaron familiares de búsqueda que realizan este tipo de actividades en la desesperación por visibilizar la desaparición de sus familiares y pues los trabajos de localización que han estado realizando. Se llevó a cabo esta marcha pacífica en la que participaron distintos colectivos, sobre todo de la Ciudad de México y de Jalisco, para trasladarse hasta inmediaciones de donde se encontraba el FanFest. Ahí hicieron un pronunciamiento en el que lamentaron las posiciones que ha asumido desde la presidencia de la República y pidieron que por vía de la Secretaría de Gobernación se hiciera una disculpa pública, ya que consideraron que se ha minimizado su lucha, incluso en la conferencia matutina desde Palacio Nacional. Es la información que te tengo, Juan Manuel. Muy buenos días.
0: Muchísimas gracias, David, por tu información muy completa. David Galván, enviado especial de Grupo Fórmula ya a Guadalajara. Y en Monterrey ni el calor extremo detuvo la fiesta. Gran parte de la tarde se estuvieron registrando temperaturas superiores, fíjese nada más, a los 40 grados. Y bueno, ni eso ahuyentó a la gente que se reunió en el FanFest del Parque Fundidora para disfrutar justamente del encuentro entre la selección mexicana de fútbol y su similar de Corea del Sur. Las autoridades allá en la Sultana del Norte reportan saldo blanco. Y vámonos con Ulises Soriano, reportero de Grupo Fórmula, porque él estuvo muy atento también pues a los festejos que se registraron después del triunfo de la selección anoche aquí en la capital de la República, en donde, bueno, de acuerdo a las autoridades, ya le comentaba hace un momento, se estima la asistencia de por lo menos 400,000 personas al Ángel de la Independencia. Bueno, pues todas estas inmediaciones, ¿no? Obviamente no todos en el Ángel, Paseo de la Reforma estaba completamente lleno. Ulises, te saludo, adelante con tu información, buen día.
3: Muy buenos días, Juan Manuel, qué gusto saludarte. Ayer el Ángel de la Independencia y otros monumentos del Paseo de la Reforma se pintaron de verde luego de que la selección mexicana le haya ganado 1-0 a la selección de Corea del Sur. Ha sido el Paseo de la Reforma el epicentro de la celebración, pero también del sueño de que, y sí se puede. Déjame decirte, Juan Manuel, que ha sido una fiesta que ha sido aderezada con diferentes himnos como el olé olé, también cánticos haciendo alusión a productos mexicanos y Corea del Sur, y por supuesto han cantado el cielito lindo, bailado el payaso de rodeo, las más de 300,000 almas que se han dado cita y recorrido desde el caballito hasta la Diana Cazadora. Todo este Paseo de la Reforma se convirtió en el epicentro de la celebración. Motocicletas, patinetas, la gente bailando, cantando, pero por supuesto disfrutando de que la selección mexicana sí pudo lograr esta victoria frente al equipo de Corea. La gente... ¡Es impresionante! Esta es la visión de México que se reúne en el Paseo de la Reforma, Juan Manuel.
0: Muchísimas gracias, Ulises, por tu reporte. Vaya que bueno, pues una asistencia nutrida a estos festejos allá en el Ángel de la Independencia. Por cierto, nos están reportando que está cerrada todavía la vialidad sobre Paseo de la Reforma. Están retirando el templete en donde se presentaron ayer varios artistas para pues aderezar, ¿no?, esta fiesta. Hay también labores de limpieza después de los festejos de ayer. Incluso nos dicen en carriles laterales en ambos sentidos está complicada la circulación. Así que bueno, pues extreme sus precauciones y tome sus previsiones. Se encuentra cerrada la vialidad sobre Paseo de la Reforma. También, bueno, pues se reportan, las autoridades reportan que cerca de 200,000 personas se dieron cita en el Fan Fest del Zócalo y en las 12 pantallas cercanas en el centro, bueno, instaladas más bien en el centro histórico para ver el partido de la selección mexicana de fútbol. Y bueno, la jefa de gobierno de la Ciudad de México, Clara Brugada, revela que los derechos de transmisión para reproducir los partidos del Mundial en los 18 festivales futboleros instalados en la capital tuvieron un costo de 135 millones de pesos, pero bueno, pues este dinero lo está poniendo las empresas. Es un grupo de 30 empresas que patrocinan justamente estos eventos. Vamos a escuchar a la jefa de gobierno.
4: En este gran mundial esperado, pudiéramos garantizar sacar el mundial del estadio, traerlo a las plazas y a las calles y que la población pudiera vivirlo sin que le costara un solo peso al erario público, sin que le costara recursos a la población. Ese fue el objetivo y el día de hoy lo estamos concretando.
0: Bueno, pues ahí las declaraciones de la jefa de gobierno, Clara Brugada. La presidenta Claudia Sheinbaum celebró el triunfo de la selección mexicana sobre Corea del Sur y aseguró que esta victoria llena de orgullo al país. A través de sus redes sociales, pues compartió un fragmento de un video en el que se le ve celebrar el gol que le dio a México 3 puntos más y lo colocó como la cabeza de grupo. Y bueno, pues vamos a dejar este tema del fútbol y vámonos con Israel Aldave, porque también hubo información importante en la conferencia de prensa del pueblo de ayer, en donde la presidenta Claudia Sheinbaum pues se refirió a los dichos de su homólogo estadounidense hace un par de días allá en la cumbre del G7, en donde aseguró que el gobierno de México pues ya perdió el control del país ante los cárteles de la droga. Israel, adelante con tu información, buen día.
5: Ante las declaraciones del mandatario de los Estados Unidos, Donald Trump, quien insistió que México es gobernado por los cárteles de la droga, la presidenta Claudia Sheinbaum dijo que no está bien informado, que hay Estado mexicano y que los resultados son concretos en materia de seguridad. Además, señaló que no se enganchará con una declaración de Donald Trump, con quien dijo no debe entrar en un debate.
6: Pues que no está bien informado él. Se lo he dicho personalmente, no es algo que lo diga por primera vez. El Estado mexicano existe. Se lo dije aquí, ya lo dije el otro día, cuando vino el secretario de Seguridad de Estados Unidos, que estuvo aquí y que se refirió a los grupos delictivos. Yo le dije, hay Estado mexicano y hay cabezas de instituciones del Estado, además de la presidenta.
7: El reporte.
0: Gracias, Israel, por tu información. Y bueno, también la presidenta Claudia Sheinbaum, en la conferencia de prensa del pueblo, pues dio a conocer que el próximo 25 de junio se va a reunir con el rey Felipe VI de España. Vamos a escuchar a la presidenta de México.
6: Nosotros seguimos con la visión de que es muy importante que en España se reconozca la grandeza cultural de México. Creo que vaya a haber conferencia de prensa. No está considerado porque es muy corto el tiempo.
0: Bueno, pues ahí esta información que da la presidenta Claudia Sheinbaum. Recibe al rey Felipe VI de España el próximo 25 de junio. Vámonos rápidamente con Jenny Valencia, porque ayer también pues hubo declaraciones del secretario de Economía, Marcelo Ebrard, quien está ya en los Estados Unidos, en donde, bueno, pues informa que ya pues ha concluido esta segunda ronda de conversaciones formales para la revisión del T-MEC. Jenny, adelante con tu reporte, buen día.
8: Hola, ¿qué tal, Juan Manuel? Muy buenos días. Te comento que Marcelo Ebrard confirmó que será el 1 de julio cuando se reúna de manera virtual con los representantes comerciales de Estados Unidos y Canadá para iniciar formalmente la revisión del T-MEC, tal y como lo establece el mismo tratado.
9: ¿Qué sigue? El 1 de julio, hay quien me ha preguntado si ese día se termina, ¿no? El 1 de julio es la fecha prácticamente para marcar el inicio de la revisión formal del tratado. El 1 de julio vamos a tener una reunión virtual con nuestros compañeros de Canadá y de Estados Unidos. Nosotros presentaremos la posición de México y ellos harán lo propio respecto a qué sigue con el Tratado de Libre Comercio. Se puede extender automáticamente 16 años o puede mantenerse 10 años con revisiones periódicas. Hay diferentes alternativas previstas. Vamos a ver ese día cuál de ellas tomamos entre los tres países.
8: Desde Washington, el secretario de Economía, Marcelo Ebrard, informó que concluyeron los trabajos de la segunda ronda de conversaciones rumbo a la revisión del T-MEC. A lo largo de 3 días se abordaron temas relacionados con agricultura, trabajo, medio ambiente, industria automotriz y reglas de origen. En su encuentro con el embajador Jameson Greer, representante comercial de los Estados Unidos, Ebrard y la delegación mexicana presentaron una serie de planteamientos que serán valorados por el equipo técnico del gobierno de los Estados Unidos, entre los que sobresalieron el reducir los aranceles al acero, aluminio y automóviles, al ser imposiciones que van en contra de lo que establece el tratado. A través de un mensaje, el secretario de Economía indicó que la tercera y última ronda de conversaciones se llevará a cabo el día 20 de julio en la Ciudad de México. Es el reporte, Juan Manuel, que tengas excelente fin de semana.
0: Gracias, Jenny. Igual para ti. Bueno, pues también le comento que entró ya en vigor el acuerdo entre Estados Unidos e Irán para el alto el fuego y la reapertura del estrecho de Hormuz. Las autoridades de Irán ordenaron la eliminación de peajes para los buques comerciales que quieran atravesar el paso marítimo por un periodo de 60 días, mientras que el Comando Central de los Estados Unidos anuncia que se levantó el bloqueo naval en los puertos de Irán. En este marco, el líder supremo de Irán, Mojtaba Jamení, pues afirma que el presidente Trump buscó la firma del memorando de entendimiento con desesperación y que él estaba en contra del acuerdo, pero lo aceptó por la insistencia del presidente iraní Masoud Pezeshkian. Y bueno, después de esta información, los precios del petróleo cerraron dispares. La mezcla mexicana se vende en $73.72 por barril, el West Texas Intermediate en $76.60 y el Brent del Mar del Norte en $79.85 por barril. La Bolsa Mexicana de Valores terminó ayer con una pérdida de 0.06%. En Nueva York, el Dow Jones ganó 0.14%, el Nasdaq arriba 1.91 puntos porcentuales y el Standard & Poor's también ganancia de 1.08%. Allá en Asia, los mercados han concluido la jornada de esta semana y terminan con resultados mixtos. En el viejo continente, los mercados están abriendo también en el terreno mixto. El dólar interbancario cotiza en $17.36. En ventanillas está en $16.79 y a la compra, y en $17.78 a la venta. El euro está en $19.88. Y bueno, nos despedimos en este momento del auditorio que nos escucha a través de nuestras estaciones hermanas en el interior de la República y que, bueno, pues continúa con su programación habitual aquí en la capital de la República. Nos vamos a una pausa y regresamos.

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0: Estados Unidos debutó goleando. La selección de Estados Unidos dejó un mensaje contundente en su primer partido del torneo más importante de fútbol al vencer 4-1 a Paraguay. El equipo de las Barras y las Estrellas mostró un fútbol dinámico, intenso en ataque y muy efectivo frente al arco rival. El resultado fortalece su imagen para avanzar como líder de grupo y confirma el crecimiento que ha tenido en los últimos años. Sus aficionados ya comienzan a ilusionarse con una actuación histórica.
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2: Cuida lo que comes.
0: Piña para la digestión. La piña es una fruta tropical excelente para las épocas de calor extremo. Contiene bromelina, una enzima que facilita la digestión, algo fundamental cuando el calor ralentiza nuestro metabolismo. Gracias a su gran porcentaje de agua y potasio, ayuda a prevenir la retención de líquidos. Disfrutarla fría ayuda a bajar la temperatura interna del cuerpo de manera rápida y efectiva.
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0: Hola, hola, ¿qué tal amigos de Grupo Fórmula? Los saludo con muchísimo gusto la mañana de este viernes, ya 19 de junio del 2026, a nombre de un gran equipo y también del titular de este espacio informativo, Marco Antonio Aguileta. Soy Gloria Vera y agradecemos el favor de su sintonía para darle poder a su voz en este espacio informativo. Saludo en los controles a Javier Huerta y le invitamos a estar atentos en nuestras redes sociales, en Facebook, en Radio Fórmula Guerrero y en X, @RF-Acapulco, para darle poder a su voz, o también nos pueden mandar sus mensajes a la línea de WhatsApp y Telegram de Grupo Fórmula, 7441-665846, le repito, 7441-665846, para que usted haga valer su voz con sus dudas, sus comentarios, sus denuncias y desde luego sus servicios sociales, que son muy pero muy importantes en este espacio informativo. 6:02 a.m, que no se le haga tarde en las actividades que tenga que emprender en este cierre de semana, ya 19 de junio del 2026. Si me lo permite, vámonos con lo generado, porque déjeme decirle que maestros de la CETEC protestaron y tomaron las instalaciones de Protura aquí en el puerto de Acapulco, pidieron una mesa de trabajo y de negociación. Ángeles Rodríguez, tienes el reporte.
1: Maestros de la Coordinadora Estatal de los Trabajadores de la Educación CETEC protestaron y marcharon desde la entrada de Revolcadero hacia Protur. Posteriormente tomaron las instalaciones. Pidieron a los automovilistas solidarizarse en el movimiento y se dé una mesa de trabajo y una negociación. Aquí parte de las protestas de los inconformes, quienes buscaron entrar a las instalaciones de Protur. Colocaron en lo que es la avenida principal de allí de Protur para pues bloquear esta zona y pues con ello pues generara caos vial en el lugar. Para Grupo Fórmula, Ángeles Rodríguez.
0: Gracias, Ángeles, por esta información. Desde luego usted tendrá la mejor de las opiniones, amable auditorio, en torno pues a estas protestas que continúan por parte del magisterio, no tan solo en el puerto de Acapulco, sino también en el estado de Guerrero e incluso a nivel nacional. Mientras tanto, también en Chilpancingo, maestros de la Coordinadora Estatal de Trabajadores de la Educación mantuvieron un bloqueo frente a las instalaciones del Hospital del Issste, allá en la capital.
2: Maestros de la Coordinadora Estatal de Trabajadores de la Educación mantienen un bloqueo frente a las instalaciones del Hospital del Issste en Chilpancingo, en la Glorieta Plaza Angil, ubicado sobre la avenida Rufo Figueroa, al sur de la capital.
3: Estamos regresando en estos momentos hacia la clínica del Issste Chilpancingo, es porque hace como 4 días hubo la indicación de, dicen ellos, del gobierno federal, a que a partir del días siguientes se cancele el servicio de hemodiálisis en la clínica Chilpancingo, se traslade al puerto de Acapulco. Nosotros como derechohabientes de cotizamos de manera puntual, no estamos de acuerdo, porque hay compañeras y compañeros que están muy graves de salud y que ocupan la hemodiálisis 2 o 3 veces por semana. Vienen compañeros de Iguala, de Tixla, de Chilapa, de Zumpango, y en ese estado de salud, a esa distancia, los gastos y el desgaste pues, de salud de los pacientes, pues va a estar complicado. Y ese es uno de los temas. El otro tema grave es que también nos informan que en días siguientes se va a cancelar la subrogación de los servicios. Miren, ahorita en la clínica Chilpancingo no hay ni director.
2: Ante dicha inconformidad, mantienen cerrado el acceso principal al Hospital del Issste en Chilpancingo, pero además el cierre de la glorieta que afecta la circulación vehicular con dirección hacia la avenida Gobernadores y la avenida Rufo Figueroa para pues circular hacia el sur de la capital. Ese circuito se mantiene totalmente abarrotado de vehículos a vuelta de rueda para poder circular y poder llegar hacia la zona sur de la capital, que contempla toda la ciudad de los servicios y bueno, las actividades que se realizan en esta zona de la ciudad de Chilpancingo. Para el Grupo Fórmula, Lupita Gutiérrez.
0: Gracias, Lupita, por esta información. Estaremos muy, pero muy pendientes. Esto también se generó allá en la capital del estado. Continuando con temas del magisterio aquí en el puerto de Acapulco, déjeme decirle que, mire, elementos de seguridad mantuvieron retenido un autobús sobre la avenida costera Miguel Alemán con dirección a la base, a la altura del Hotel Crystal Beach, en el cruce con la calle Wilfrido Massieu, por supuesta denuncia de artefactos explosivos al interior. En este camión, pues viajaban maestros de la CETEC. Lupita Gutiérrez, corrijo, Ángeles Rodríguez, tienes el reporte.
1: Elementos de seguridad mantuvieron retenidos un autobús sobre la avenida costera Miguel Alemán en el carril con dirección Zócalo Base a la altura del Hotel Crystal Beach y el cruce de Wilfrido Massieu. De manera preliminar, circularon dos versiones sobre el hecho. Uno señalaba que la unidad habría sido asegurada tras una denuncia relacionada con el posible traslado de artefactos de pirotecnia. Otra versión indica que el autobús presuntamente había sido tomado por integrantes de la CETED, que las autoridades acudieron para intentar recuperarlo. Asimismo, circuló una versión donde el vocero y representante de la CETED, Walter Emanuel Añorbe, hablaba sobre esta situación de la retención.
4: Contubernio con la agenda de la Guardia Nacional,
5: turística.
4: Creo que hasta
5: los perros.
4: Hasta perros traen. Sí.
5: Mira, hasta el coronel, viene aquí el coronel de la Guardia Nacional, que hace su trabajo.
4: Ah, coronel.
5: Sí, el coronel. Sí, el coronel.
6: Por la ventana, cierra la ventana.
5: Dice el coronel que no tiene trabajo, dime que
6: la ventana.
5: Dice que los otros.
4: Hacemos responsables a ustedes, ¿sí? Porque no estamos incurriendo en ningún delito.
1: Pues aquí parte de la trifulca que se daba entre la policía y prácticamente con los maestros que venían al interior de este autobús. Posteriormente, pues el autobús al final de cuentas llegó al Ex Ineván, donde pues se mantienen tomada esta instalación los maestros de la CT. Para Grupo Fórmula, Ángeles Rodríguez.
0: Gracias, Ángeles. Esta información, así y las cosas, amable auditorio, a través de las redes sociales, pues se daba a conocer esta información donde supuestamente este camión había sido retenido porque llevaba explosivos por parte de los maestros de la CETEC, cosa que no era verdad, a lo que el mismo Walter Emanuel Añorbe pues daba a conocer que pues estaban siendo hostigados por la misma autoridad. Desde luego usted tendrá la mejor de las opiniones, amable auditorio. Continuando con más información en otros temas, le comparto, antes de la pausa, realizan operativo interinstitucional en 6 zonas prioritarias del puerto de Acapulco, donde participan la Guardia Nacional, policías y también equipo de limpia.
1: En coordinación con el gobierno del estado, el municipio de Acapulco, la policía estatal, policía municipal y la vocería del estado, y también la Guardia Nacional, se llevó a cabo un operativo en 6 áreas prioritarias del puerto con el objetivo de atender delitos que afectan a las colonias. Estas acciones del operativo son visitas casa por casa y entrevistas a negocios. Las seis áreas prioritarias intervenidas son Zapata, Renacimiento, Unidos por Guerrero, Niños Héroes y parte de las Cruces, Frontera y Arroyo Seco. Los delitos atendidos es el despliegue. Se enfoca en robo a transeúntes, delitos patrimoniales y homicidios. La identificación como las principales actividades que están afectando a las colonias ya mencionadas. Escuchemos parte de lo que nos señala el encargado de la Guardia Nacional.
6: De manera general es un operativo de... Estamos realizando actividades de proximidad social en coordinación con las autoridades de los tres órdenes de gobierno. Esto con el fin de, además de realizar acciones preventivas del delito, que es lo que realizamos diariamente, estamos acercándonos a la población y visitando casa por casa. Las personas nos están diciendo qué les afecta, cuáles son las necesidades también de servicios públicos. Y una vez que realicemos estas actividades, vamos a realizar un informe final donde vamos a sentar todas las necesidades de la población. Por ejemplo, nos están diciendo que faltan servicios públicos, alumbrado, recolección de basura. Son actividades que afectan a la seguridad y a la percepción de la seguridad.
1: Asimismo, mencionó que estos operativos pues son importantes y el objetivo es generar un diagnóstico puntual de cada zona y dar seguimiento con acciones específicas. El informe detallará al municipio y al estado las problemáticas y necesidades detectadas durante los recorridos. Para Grupo Fórmula, Ángeles Rodríguez.
0: Gracias, Ángeles, por esta información. Si me lo permite, vamos a compromisos comerciales, pero enseguida regresamos con más aquí en Grupo Fórmula.
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14: Polémica por el idioma español. La organización del torneo de fútbol más importante del verano recibió críticas por parte de diversos periodistas de habla hispana, quienes denunciaron restricciones para realizar preguntas en español durante algunas conferencias de prensa. La situación generó debate, considerando que el torneo se desarrolla en países donde millones de personas hablan ese idioma. Para muchos comunicadores, el español merece un espacio relevante dentro del evento. Las lenguas oficiales deben de tener el mismo trato.
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16: Los antiguos egipcios usaban losas de piedra como almohadas, algo que hoy nos parecería extremadamente incómodo para dormir bien.
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19: Con el apoyo del gobierno que encabeza Evelyn Salgado Pineda, a través de la Secretaría de Cultura Guerrero, para seguir uniendo esfuerzos en la construcción de un Guerrero donde cada niña y niño crezca con amor, protección y felicidad, la Orquesta Filarmónica de Acapulco, dirigida por Bartolomeus Henry Valdevalde, realizó la noche del miércoles el concierto especial Ópera con Causa, que se llevó a cabo en el Salón Jaguar del Hotel Playa Suites Acapulco, con la asistencia de más de 200 personas, quienes se sumaron para apoyar y disfrutar la maravillosa interpretación de los solistas invitados Elizabeth Juárez Soprano y el barítono Gerson Millán. Se dio el arranque oficial de la campaña La Gran Escapada, iniciativa de la Secretaría de Turismo del Gobierno de México y el sector empresarial, que busca impulsar el turismo interno con promociones y experiencias en todo el país. Y en la agenda de experiencia no podía faltar la presencia de los destinos turísticos del Hogar del Sol en Guerrero. La plataforma oficial de la campaña está disponible en lagranescapada.com.mx y concentra la oferta de prestadores de servicios turísticos que este año suman 6,577 establecimientos, los cuales estarán ofertando del 18 al 21 de junio alrededor de 114,000 experiencias turísticas, cifras que supera la edición anterior. La Comisión de Quejas y Denuncias del Instituto Nacional Electoral ordenó retirar de redes sociales 42 publicaciones difundidas por el Partido Acción Nacional y dirigentes panistas al considerar que, de manera preliminar, podrían constituir actos de calumnia en contra de Morena al vincularlo con actividades relacionadas con el narcotráfico. La decisión derivó de una queja presentada por Morena contra el Partido Acción Nacional, su dirigente nacional Jorge Romero Herrera y la senadora Lili Téllez por diversas publicaciones en plataformas digitales que, según el partido gobernante, le atribuían conductas ilícitas sin sustento.

0: dándole poder a su voz en esta mañana de viernes, ya 19 de junio del 2026, a nombre de un gran equipo y también el titular de este espacio informativo, Marco Antonio Aguileta. Soy Gloria Vera y agradecemos el favor su sintonía aquí en Grupo Fórmula, 6:18 de la mañana, que no se le haga tarde en las actividades que tenga que emprender el día de hoy, amable auditorio. ¿Cómo vio el desempeño de la selección mexicana frente a Corea del Sur? Pues prácticamente el gane con el único gol que tuvo la selección en esta justa deportiva, pues causó furor entre los mexicanos, amable auditor, aquí en el puerto de Acapulco. La celebración no se hizo esperar en la Diana Cazadora, allá en la Ciudad de México, en el Ángel de la Independencia, y también en Chilpancingo se llevó a cabo precisamente el festejo por parte de los ciudadanos para pues apoyar a la selección mexicana en este gane que tuvo contra Corea del Sur. Pero allá en Chilpancingo, amable auditor, a través de las redes sociales, se daba a conocer que durante festejos que se realizaban en la capital del estado, pues policías del gobierno del estado pues aventaron gas lacrimógeno a familias que festejaban en las banderas de Chilpancingo. Así circulaba en varios videos a través de las redes sociales ante esta situación. Déjeme decirle que pues las autoridades mandaron un comunicado respecto a esta situación. Déjeme decirle que en relación con los hechos registrados la noche de este jueves durante los festejos por el triunfo de la selección mexicana en la ciudad de Chilpancingo, en los que un elemento de la policía estatal hizo uso de agente antidisturbios, la Secretaría de Seguridad Pública del Estado de Guerrero informa a la ciudadanía lo siguiente. De acuerdo con los reportes recabados hasta el momento, un grupo de personas se acercó a una unidad policial y comenzó a moverla bruscamente durante su paso por las inmediaciones del monumento a las banderas, situación que generó momentos de tensión y una posible condición de riesgo para las personas que se encontraban en el lugar. Derivado de estos hechos, la Secretaría de Seguridad Pública ha iniciado una revisión interna para analizar la actuación del elemento policial involucrado y verificar que ésta haya desarrollado conforme a los protocolos institucionales establecidos. La Secretaría de Seguridad Pública reconoce y respeta el derecho de las y los ciudadanos a reunirse y celebrar de manera pacífica. Al mismo tiempo, hace un llamado a mantener una convivencia responsable y evitar conductas que puedan poner en riesgo la integridad de otras personas. La Secretaría de Seguridad Pública reitera su compromiso de actuar con apego a la ley, respeto a los derechos humanos y también cercanía con la ciudadanía. Es el comunicado que enviaron precisamente las autoridades del gobierno del estado ante esta situación de tensión que se generó allá en la capital del estado por los festejos que se tuvieron por pues este triunfo de la selección mexicana. Desde luego usted tendrá la mejor de las opiniones, amable auditorio. Continuando con más, déjeme decirle y compartirle que el coordinador operativo de la Policía Estatal, Javier Galán Trejo, señaló que los diversos operativos que se han estado realizando en el puerto de Acapulco y en el estado de Guerrero también han ayudado en mucho en disminuir las estadísticas que se presentan en delitos de robo, extorsión y también homicidios.
1: Informarte que el coordinador operativo de la Policía Estatal, Javier Galán Trejo, señaló que en este tipo de operativos ayudan en mucho a disminuir las estadísticas que se presentan de los delitos de homicidios, robos y extorsión.
2: La seguridad, como parte de los trabajos en coordinación con la Guardia Nacional y todas las instituciones del orden federal, estatal y municipal, venimos trabajando precisamente en ese sentido, coadyuvar en las labores de policía social para atender las causas y necesidades de la población en general en esta etapa primordial que estamos llevando a cabo en esta colonia para recabar la información, como dice mi coronel, y llevarla a la mesa y ayudar a la ciudadanía en el sentido también, como lo dice, es la seguridad pública, pertenece a la seguridad pública, parte de las acciones que estamos llevando a cabo.
3: ¿Qué nos puede comentar de las estadísticas en delitos de robo, etcétera? ¿Han disminuido o van a la baja a partir de este tipo de actividades que se hacen?
2: Realmente la proximidad es una parte de la ciudad, como lo comentaba hace un momento. El acercamiento con la ciudadanía y la presencia de la policía es un factor de inhibir el delito. Sabemos que hay temas
1: Para Grupo Fórmula, Ángeles Rodríguez.
0: Gracias, Ángeles, por esta información. Estaremos muy, pero muy pendientes. Desde luego usted tendrá la mejor de las opiniones en torno, pues, a estos operativos que se realizan por parte de los tres niveles de gobierno en el estado de Guerrero. Mire, le comparto que hace unos momentos se acaba de registrar un accidente bastante, bastante fuerte en la costera Miguel Alemán a la altura de Aburrerá, en donde están involucrados un camión tipo Thornton, un taxi azul y también un motociclista. Es lo que se está circulando, amable auditor, por si usted tiene que circular por este punto de la costera Miguel Alemán. Está este accidente que se acaba de reportar en pues, la costera Miguel Alemán a la altura de Aurrera, para que usted tome precaución en estos momentos. Más adelante le tendremos mayor información respecto a este accidente que se acaba de generar aquí en el puerto de Acapulco. Continuando con más información, luego de que se aclarara con la Profeco de que no existía una persecución en contra de los negocios por el tema de la marca de esta justa mundialista, el presidente de la Canaco Servitura en Guerrero, Alejandro Martínez Sidney, señaló que se esperan buenas expectativas durante los partidos que se están celebrando en este 2026.
1: Luego de que se aclarara con la Profeco de que no existía una persecución en contra de los negocios por el tema de la marca del Mundial, el presidente de la Cámara Nacional de la Industria Sin Chimeneas, Alejandro Martínez Sidney, señaló que se esperan buenas expectativas en los negocios para el partido de fútbol e indicó que incluso el horario es bueno.
4: Aunque todavía no ha sido una venta contundente, esperemos que ya a partir del jueves ya las ventas se empiezan a incrementar, porque pues va a ser un horario especial, es un horario que nos permite tener el evento, porque va a ser un partido ya de tarde-noche, y eso pues mucha gente ya no está trabajando, va a incrementar. El horario del pasado partido pues fue a las 2 de la tarde, este horario es mejor. Creemos que ya las ventas pudieran empezar a rebasar el 70%, la verdad, en esta primera etapa, por todo lo que sucedió, la incertidumbre, el miedo, el temor, el terrorismo, más de 250 empresas no lo transmitieron o no abrieron o no se dieron la confianza para poner promociones, y hoy pues ya con esto más claro, porque sí hubo, o sea, la gente le teme a la Profeco. ¿Por qué? Porque son sanciones muy fuertes y la Profeco sí está facultado para sancionar económicamente una empresa. Sin embargo, ya quedó muy claro lo que nos dijo la licenciada Esther.
1: Asimismo, mencionó que pues van a tener y esperan buenas expectativas, toda vez que pues también es jueves pozolero. Para Grupo Fórmula, Ángeles Rodríguez.
0: Gracias, Ángeles, por esta información. Si me lo permite, vamos a atender de nueva cuenta compromisos comerciales, pero enseguida regresamos con más aquí en Grupo Fórmula.
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13: La soya es un alimento versátil. A partir del frijol de soya se obtiene la soya texturizada, tofu, bebida de soya, entre otros alimentos. Contiene 9 aminoácidos esenciales como la lisina y la metionina. Aporta omega 3 y 6.

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4: Como parte de las acciones orientadas a fortalecer el bienestar y el desarrollo integral de la niñez guerrerense, la presidenta del Sistema para el Desarrollo Integral de la Familia, DIF Guerrero, Liz Salgado Pineda, supervisó el funcionamiento del programa Letras Sanas en la escuela primaria Leona Vicario en la comunidad de Cuacoyul, en el municipio de Zihuatanejo, donde constató la calidad de los alimentos que diariamente reciben las y los estudiantes, y aprovechó para resaltar que gracias al apoyo de la gobernadora Evelyn Salgado, el DIF Guerrero continúa fortaleciendo los programas alimentarios para las niñas y los niños. En el marco de la conmemoración del Día de la Integridad y como parte de las acciones impulsadas por la gobernadora Evelyn Salgado Pineda para fortalecer la ética en el servicio público, la Secretaría de Contraloría y Transparencia Gubernamental de Guerrero develó las placas oficiales de su misión, visión y objetivo institucional. El acto fue encabezado por el titular de la dependencia, José Francisco González Sánchez, y destacó que estos principios constituyen la guía que orienta el trabajo institucional y refrenda el compromiso de las y los servidores públicos con la honestidad, la transparencia y la rendición de cuentas. La presidenta de la República, Claudia Sheinbaum Pardo, afirmó que cuando hay denuncias sobre casos de esclavitud en la Sierra Tarahumara, se atienden. Esto, al ser cuestionada sobre los casos reportados por un medio nacional en un reportaje elaborado en colaboración con Quinto Elemento Lab y el Proyecto A, donde van los desaparecidos. Cuando hay denuncias, de inmediato se actúa y se está trabajando. Si hay denuncias, se atiende, pero también es una responsabilidad de ambos, del gobierno estatal, no solo de concentrarse en Chihuahua y Ciudad Juárez, sino también de la sierra, dijo la mandataria federal.

0: 6:32 en este cierre de semana, ya viernes 19 de junio del 2026, a nombre de un gran equipo y también el titular de este espacio informativo, Marco Antonio Aguileta. Soy Gloria Vera y agradecemos el favor de su sintonía para darle poder a su voz aquí en Grupo Fórmula Guerrero. 6:32, que no se le haga tarde en las actividades que tenga que emprender el día de hoy, amable auditorio. Vamos con más información, si me lo permite, pero antes le invitamos a estar atentos en nuestras redes sociales, en Facebook, en Radio Fórmula Guerrero y en X, @RF-Acapulco. También nos pueden mandar sus mensajes a la línea de WhatsApp y Telegram de Grupo Fórmula, 7441-665846. Le repito, 7441-665846, para que usted haga valer su voz con sus dudas, sus comentarios, sus denuncias y, desde luego, sus servicios sociales, que son muy, pero muy importantes. Vamos con más, porque también ya está lista Fernanda Cabrera con su reporte legislativo.
1: Hola, ¿qué tal? Me da gusto saludarles a todas y todos. Y bueno, déjenme comentarles que el diputado Marco Tulio Sánchez Alarcón presentó un punto de acuerdo para exhortar a la CAPASEC a realizar las acciones técnicas, administrativas, presupuestales necesarias para diagnosticar, reparar, rehabilitar y poner en operación la granja solar del sistema de bombeo de agua potable de Coyuca de Benítez, que fue afectada por los efectos del huracán Otis. La propuesta fue turnada a comisiones, tiene el propósito de restablecer el funcionamiento de esta granja solar, proteger la inversión pública realizada, fortalecer la eficiencia energética del sistema y garantizar mejores condiciones de abastecimiento de agua potable para la población. Bueno, también les comento que para elevar a rango constitucional los derechos políticos electorales de los pueblos indígenas y afromexicanos, así como dotar de mecanismos legales efectivos para hacerlos exigibles en la vida pública de la entidad, la diputada Catalina Apolinar Santiago propuso reformas a la Constitución Política y a la Ley de Reconocimientos, Derechos y Cultura de los Pueblos y Comunidades Indígenas y Afromexicanas, ambas del estado de Guerrero. Otro tema que tiene el objetivo de garantizar la continuidad de la representación jurídica de los ayuntamientos

0: Ante la ausencia de la persona titular de la sindicatura y de quien legalmente debe suplirla, fortaleciendo con ello la gobernabilidad, la capacidad de actuación institucional y también de los gobiernos municipales, la diputada Glafira Meraza Prudente presentó una iniciativa de ley. Así que bueno, parte de lo que sucede en el Congreso local, por supuesto, los detalles de la información están en las plataformas digitales del propio Congreso del Estado de Guerrero. Sería la información desde tu congreso, Fernanda Cabrera. Muchas gracias.
1: Gracias, Fer, por tu reporte. Estaremos muy, pero muy pendientes. En más información, mire, le comparto que a través de sus redes sociales, el rector de la Universidad Autónoma de Guerrero, Javier Saldaña Almazán, comparte: juntas y juntos hemos construido un proyecto que ha transformado a la Universidad Autónoma de Guerrero. Nos hemos ganado la confianza del pueblo de Guerrero a través del trabajo arduo, compromiso constante y resultados tangibles que hoy están a la vista de todas y todos. Con total responsabilidad y estricto apego a nuestra legislación universitaria, he presentado formalmente ante el Consejo Universitario mi solicitud de licencia al cargo de rector de la UAGRO, una encomienda que ha sido un altísimo no representar. Mi agradecimiento a las y los estudiantes, docentes y trabajadores administrativos por su confianza, por acompañarme en este camino. A todo el cuerpo directivo y al equipo de la Administración Central, gracias por su dedicación incondicional para consolidar a la UAGRO como una de las mejores universidades de México. Estamos listos para iniciar una nueva etapa con mucha humildad, poniendo siempre el alma y el corazón por delante. Es lo que compartió el rector Javier Saldaña Almazán a través de sus redes sociales al presentar precisamente al Consejo Universitario su solicitud de licencia al cargo como rector de la UAGRU. Se tendrá la mejor de las opiniones, amable auditorio. Continuando con más información en otros temas, vamos con Mar Horacio Ramos y la información oficial de la gobernadora Evelyn Salgado.
2: Cultura Física Educativa Enrique Ramírez Barrios informó sobre los avances y logros en este rubro en las 8 regiones del estado, con más de 1.500 acciones con una inversión histórica superior a los 2.300 millones de pesos, beneficiando a 1.101.385 estudiantes.
3: Hoy pues tenemos efectivamente pues todas estas acciones de las cuales nos va a platicar el arquitecto Enrique, acciones que se están realizando en las 8 regiones de nuestro estado. Gracias a este esfuerzo, durante nuestra administración se han realizado más de 1.500 acciones de infraestructura educativa con una inversión histórica superior a los 2.300 millones de pesos.
2: Durante una transmisión informativa vía redes sociales oficiales, la mandataria estatal destacó que no solo se reconstruyen escuelas, sino que se edifica el futuro de las y los estudiantes para su bienestar y transformación.
3: Invertimos en educación porque todo lo que sea en cuanto al sector de educación no es un gasto, es una inversión, y todo lo que se invierte en educación pues definitivamente es gran apoyo, no nada más para esas niñas, para esos niños, sino también para familias enteras, para maestras, para maestros. No solamente construimos aulas o rehabilitamos escuelas, se están construyendo oportunidades, bienestar y desarrollo para nuestro estado.
2: Subrayó que las acciones y resultados del IGIFE son en todas las regiones del estado de Guerrero, así como en comunidades y poblados. Agradeció el apoyo coordinado con el gobierno federal, porque de manera conjunta ponen a la educación como una de las grandes prioridades de la transformación nacional. Mar Horacio Ramos en la información. Como parte de la estrategia impulsada por la gobernadora Evelyn Salgado Pineda para fortalecer la conectividad aérea y consolidar a Guerrero como un destino turístico competitivo, el secretario de Turismo Estatal, Simón Quiñones Orozco, sostuvo una reunión de trabajo con directivos de Mexicana de Aviación para analizar nuevas oportunidades de colaboración que fortalezcan el crecimiento del sector. El encuentro se realizó en las oficinas corporativas de la aerolínea y contó con la participación del director general de Mexicana de Aviación, y Obardo Ávila Bojorques, el subdirector general de Desarrollo Institucional, coronel Genaro García Solís, y Abelardo Muñoz, representante de OMA. Durante la reunión se evaluó el desempeño de las rutas que actualmente conectan a Mexicana con los destinos de Acapulco, Ixtapas y Huatanejo, así como distintas alternativas orientadas a fortalecer la conectividad aérea del estado y ampliar las opciones de movilidad para turistas y residentes. Asimismo, se revisaron propuestas para incrementar la integración entre los destinos turísticos guerrerenses mediante una red de conexiones más eficientes que contribuya a atraer un mayor número de visitantes, incentivar la actividad económica y fortalecer la competitividad del Hogar del Sol.
4: Con Mexicana puedes volar desde el AIFA hacia Acapulco, Ixtapas y Huatanejo con 3 frecuencias semanales, los jueves, los viernes y los domingos. ¿Y para qué viajar? Sea aún más fácil, aprovecha los martes de primera, una promoción especial con descuentos y tarifas preferenciales que te ayudarán a llegar a tu próximo destino. Además, con el verano cada vez más cerca, es el momento ideal para planear unas vacaciones en los destinos turísticos de Guerrero.
2: Las autoridades coincidieron en la importancia de mantener una coordinación permanente para identificar nuevas oportunidades de crecimiento que permitan ampliar la presencia de Guerrero en el mercado turístico nacional y seguir posicionando al estado como uno de los principales destinos de México. Con esas acciones, el gobierno de Guerrero refrenda su compromiso de impulsar alianzas estratégicas con el sector aeronáutico para fortalecer la conectividad, facilitar el acceso a sus destinos turísticos y generar mayores beneficios para las y los guerrerenses. Mar Horacio Ramos en información.
1: Gracias, Mar, por tu reporte. Estaremos muy, pero muy pendientes. Si me lo permite, vamos a atender compromisos comerciales, pero antes lo invitamos a estar atentos en nuestras redes sociales, en Facebook, en Radio Fórmula Guerrero y en X, @RF-Acapulco, para darle poder a su voz aquí en Grupo Fórmula Guerrero. 6:41 a.m. Vamos a compromisos comerciales y regresamos con más.
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7: En Chiapas, la zona arqueológica de Yaxchilán se impone en medio de la selva Lacandona a la orilla del Usumacinta. Con sus más de 120 inscripciones distribuidas en estelas, altares y dinteles, en la ciudad de Colima, el majestuoso Palacio Federal destaca por su arquitectura neoclásica. El terreno de este inmueble fue un cementerio, después una finca y una botica. Pero fue hasta 1908 cuando el entonces presidente municipal Blas Ruiz Díaz y un propietario del inmueble construyó ahí su casa. Sin embargo, desde 1928, el edificio estuvo en pugna por diferencias políticas, por lo que el gobierno estatal lo confiscó. Su interior está adornado con pinturas y murales de artistas como Mercedes Zamora o Antonio Cedeño, entre otros.
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7: La soya es un alimento versátil. A partir del frijol de soya se obtiene la soya texturizada, tofu, bebida de soya, entre otros alimentos. Contiene 9 aminoácidos esenciales como la lisina y la metionina. Aporta omega 3 y 6, así como vitamina K1 y vitamina E. Esta leguminosa tiene una gran concentración de isoflavonas, mismas que benefician la salud cardiovascular. También ayuda a disminuir los niveles de colesterol.
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8: San Sebastián, España. Esta joya vasca destaca por sus famosos pinchos, pequeñas obras de arte culinarias que adornan las barras de sus bares. Con una de las mayores concentraciones de estrellas Michelin por habitante, la ciudad es un templo para los amantes del buen comer. El respeto por los productos del mar Cantábrico y la creatividad de sus chefs la hacen simplemente inolvidable.
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7: El primer correo electrónico fue enviado por Ray Tomlinson en 1971 a través del sistema ARPANET.
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9: La Secretaría de Gobierno de la Ciudad de México aseguró que el próximo 27 de junio se desarrollará la Marcha del Orgullo LGBTIQ+, y los asistentes podrán ingresar a pie al Zócalo Capitalino sin ningún inconveniente y acceder al espacio donde se desarrolla el FIFA Fan Festival. La Embajada de Estados Unidos en México alertó a sus ciudadanos sobre los riesgos de consumir alcohol adulterado en el país tras registrarse 4 muertes por intoxicación en Guanajuato. Ante esto, recomendó a los viajeros cuidar sus bebidas. La Secretaría de Agricultura Federal confirmó nuevos casos de gusano barrenador en los municipios de General Escobedo, Salinas Victoria y Vallecillo en un gato, un ovino y un bovino, elevando a 334 los casos.
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0: 6 de la mañana ya con 45 minutos en este viernes, ya cierre de semana, 19 de junio del 2026. En nombre de un gran equipo y también del titular de este espacio, Marco Antonio Aguileta, soy Gloria Vera y agradecemos el favor de su sintonía. Lo invitamos a estar atentos en nuestras redes sociales, en Facebook, en Radio Fórmula Guerrero y en X, @RF-Acapulco, o también nos pueden mandar sus mensajes a la línea de WhatsApp y Telegram de Grupo Fórmula, 7441-6658-46, le repito, 7441-6658-46, para que usted haga valer su voz con sus dudas, sus comentarios, sus denuncias y desde luego sus servicios sociales, que son muy pero muy importantes. Lo invitamos, amable auditor, a que se maneje con mucha precaución. Si usted maneja algún vehículo o también alguna motocicleta, hágalo pues con mucha responsabilidad para evitar accidentes. Vamos con más información hasta la capital del estado con mi compañera Lupita Gutiérrez, porque déjeme decirle que el programa Enchúlame la Silla realiza reparaciones de sillas de ruedas allá en el Zócalo de Chilpancingo.
1: El programa Enchúlame la Silla, con personas del grupo proveniente de Morelos, está en Chilpancingo, martes, miércoles y jueves, donde lleva a cabo reparaciones específicas de silla de ruedas con un costo de recuperación de solamente 100 pesos. Puedes llevar la silla y con ello empezar a tener una silla ya adecuada y sobre todo con reparación totalmente profesional.
2: En la mesa de trabajo de tapicería y vestiduras, y nosotros aquí empezamos el cambio. Aquí se le empieza la magia de este programa, porque así nos llegan y así de bonitas y chulas se van a ir las sillas. Es pitar, poner llantas nuevas, frenos, ¿no? Entonces las sillas se van muy bonitas. Dura. Este es el asiento y este es el respaldo que trae el logo del programa Enchúlame la Silla, ¿no? Y es así como se identifica una silla que fue tratada en este programa.
1: Se trata de un programa social y comunitario que a través de organizaciones como Rotary se dedican a reparar y rehabilitar y dar mantenimiento a sillas de ruedas para personas con discapacidad motriz. Generalmente es organizado por clubs rotarios, asociaciones civiles, el DIF, y también lo importante también de este programa es que son trabajados por personas con discapacidad, quienes participan en la reparación de las sillas, generando empleo, capacitación y apoyo a la comunidad. Para Grupo Fórmula, Lupita Gutiérrez.
0: Gracias, Lupita, por esta información. Continuando con más, vamos con un César de Labra.
3: Efectivamente, como bien lo comenta, les informo que una vivienda precaria instalada en la zona del río del Camarón fue retirada por personal de la Dirección de Vía Pública como parte de las medidas preventivas aplicadas durante la temporada de lluvias para mantener libres las áreas de uso común y los espacios susceptibles a afectaciones. La estructura, edificada con láminas, madera, lonas y otros materiales improvisados, ocupaba una franja ubicada entre la vialidad y el borde del cauce, situación que representaba una invasión del espacio público y una posible fuente de peligro ante el incremento de escurrimientos y corrientes pluviales. Para efectuar la labor de retiro, se empleó una máquina retroexcavadora y un camión de volteo, equipo que facilitó el desmantelamiento de la construcción y la recolección de los materiales. Como resultado de esta intervención, quedaron liberados aproximadamente 15 metros cuadrados que permanecían ocupados de manera irregular. Con esas acciones, se contribuye a conservar despejadas las zonas cercanas a cauces y canales, favoreciendo el tránsito seguro de la población y disminuyendo la posibilidad de obstrucciones que puedan generar afectaciones durante las precipitaciones propias de la temporada. Informó César de Labra. Nos saludamos el próximo lunes. Que tengan un excelente fin de semana. Muchas gracias.
0: Gracias, César, por tu información. Estaremos muy, pero muy pendientes, pero también vamos con más información, porque mira, Marco Antonio Aguileta, titular de este espacio informativo, platicó con José Villanueva Manzanares, él es coordinador del Centro de Justicia Cívica aquí en el puerto de Acapulco, el tema, los servicios y funcionamiento precisamente de este Centro de Justicia Cívica.
4: Mira, el juzgado cívico es una unidad administrativa responsable del control de la Administración de Justicia Cívica en el municipio. Atendemos a detenidos por faltas administrativas, no por delitos, a quienes no cometen delito, pero si una falta administrativa contemplada en el bando de policía y gobierno, lo atendemos aquí cuando vienen detenidos. Pero también atendemos conflictos entre vecinos, que le tira la basura o que le sube el volumen a su aparato cuando está dormido el otro vecino, o que hay conflictos que se generan por la convivencia cotidiana en unas ciudades como la de Acapulco, donde vivimos todos juntos casi. Entonces, en esa convivencia cotidiana surgen conflictos que tienen que ser solucionados de manera pacífica para poder lograr construir paz, seguir construyendo paz en Acapulco. Entonces, el objetivo de este juzgado cívico también es mediar y conciliar este tipo de conflictos y lograr que los vecinos construyan paz entre ambos.
5: Entonces, ¿cómo procedería? A ver, si alguien tiene pues la queja, ¿no?, de que algún vecino siempre le deja, por ejemplo, la basura en su fachada o que pone su carro en su principal acceso, no sé. Son ejemplos, debe haber muchos temas. ¿Qué es lo que tiene que hacer el que se quiere quejar?
4: Tiene que venir a la oficina o hablar por teléfono para que se le oriente sobre cómo levantar la queja. Es una queja, puede venir aquí le ayudamos a elaborar la queja, pero de preferencia que la traiga por escrito, en donde narre los hechos. Les hemos pedido que tengan fotografías, tengan videos. Graben, si hay un conflicto, graben ellos el tipo de conflicto que se está generando y que tengan pruebas o que traigan dos testigos, que tengan dos testigos para que proceda.
5: Claro. ¿Y qué procede?
4: Que procede que nosotros vamos, una vez que se analiza por el área jurídica del Centro de Justicia Cívica que procede la queja, se le envía un citatorio al vecino para decirle que tiene que comparecer a una audiencia, los va a escuchar a los dos.
5: Y sí.
4: De mediación, tenemos un mediador certificado que tiene maestría en mediación y que va a reunir para llegar a un arreglo conciliatorio. Si no se lograra el arreglo conciliatorio y hay pruebas de que el vecino le afectó al otro vecino
5: de alguna manera, su patrimonio,
4: le va a tener que restaurar eso y además va a recibir una multa o una detención hasta por 36 horas. Pero si llegan a un arreglo, la jueza lo va a suscribir y tiene fuerza legal para que lo cumpla, porque el que lo incumpla va a ser detenido por 36 horas en este juzgado cívico.
5: Dos preguntas. ¿Qué pasa si el citado no llega?
4: Si no llega, es como en los juicios laborales, se va en rebeldía. Se va en rebeldía y entonces es culpable de lo que se le señala. Y se le va a buscar con una orden de presentación para detenerlo 36 horas en este lugar, o bien una multa que pues rebasa a veces los 2,000, 5,000 pesos. Entonces.
5: Sí. Oye, y esto no podría, generar una más fuerte confrontación, ¿no? Porque finalmente, de alguna manera, el vecino o paga su multa o hace lo que tiene que hacer. Pero pues puede haber un choque ahí un poco, no quiero decir más violento, pero ya limar asperezas, pues ya difícilmente, para el carácter que tenemos y el temperamento, se ve difícil, pero, ¿no? Imagínate, me hiciste que llegara un citatorio a mi casa para yo, o sea, hasta dónde podría efectivamente terminar dándole solución de manera definitiva, pero también pacífica.
4: Así es, el citatorio no es para detenerlo. Uh-huh. El citatorio para que se presente al centro de mediación de aquí, de este lugar, para que podamos llegar a un arreglo conciliatorio. O sea, no es para detenerlo.
5: Sí, claro.
4: Es para llegar a arreglo. Pero si él se niega a venir, entonces sí hay una, ahí comete una irregularidad por no atender el llamado de la autoridad.
5: Pues ahí está esta instancia. Me parece bien, porque luego, pues, si el ánimo es conciliar entre vecinos, no solamente entiendo vecinos de casas, departamentos, también a lo mejor hasta de negocios.
4: Unidades habitacionales.
5: ¿Nada más unidades habitacionales?
4: No, todos. Pero digo, también las unidades habitacionales. Ya ves que las unidades habitacionales tienen un comité.
5: Sí.
4: La mayoría. Bueno, se les pide que cuando hay un conflicto entre vecinos, el comité agote la posibilidad de conciliar. Si entonces, después de que tratan de conciliar, no hay conciliación, entonces el comité viene y pone una en este juzgado, ya citamos a esa persona.
5: ¿Son servicios con costo, Pepe?
4: Ningún costo de nada.
0: Con esto llegamos al final de este espacio informativo a nombre de un gran, gran equipo y también el titular de este espacio, Marco Antonio Aguileta. Soy Gloria Vera y agradecemos el favor de su sintonía. Recuerde que en punto de las 12:30 tenemos una cita para llevarle a usted el avance de lo generado en el puerto de Acapulco y desde luego en el estado de Guerrero a través de estas mismas frecuencias. Que tenga un excelente cierre de semana y yo lo dejo aquí en la programación de Grupo Fórmula Guerrero. Muy buenos días.

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0: ¿Qué tal? Bienvenidos. Son las 7 de la mañana. Es viernes 19 de junio del año 2026. Soy Azucena Uresti y estas son las noticias. Así festejaron miles de aficionados el segundo triunfo de la selección mexicana en el Mundial al derrotar a Corea del Sur en el Estadio Guadalajara, donde asistieron unos 45,000 aficionados. El único gol del encuentro llegó al minuto 49 cuando Luis Romo aprovechó un error del portero coreano para empujar el balón al fondo de la red, firmando así tres valiosos puntos que colocan a la selección nacional como líder del grupo A y asegurando su pase a los 16avos de final el 24 de junio cuando enfrentará a Chequia de vuelta en el Estadio Ciudad de México. Al término del partido, el director técnico del equipo, Javier El Vasco Aguirre, afirmó que con esta victoria los jugadores liberaron la presión que tenían, que pesaba sobre todos ellos, además que mostraron madurez y paciencia. En sus redes sociales, la presidenta Claudia Sheinbaum escribió: "Muchas felicidades a nuestra selección, su triunfo llena de orgullo a todo México". Minutos después, mostró cómo festejó el gol en Palacio Nacional. Fuera del estadio, en Jalisco, más de 50,000 aficionados siguieron el partido. Protección Civil reportó más de 12,000 personas en el FanFest de Guadalajara, donde en algún momento incluso hubo portazo porque ya no había espacio para nadie más. Unas 30,000 personas además abarrotaron la Glorieta de la Minerva, más de 5,000 acudieron a la Plaza de Armas y también hubo lleno total en el Teatro Degollado y la Plaza Fundadores. Ahí mismo en Jalisco, en contraste con la fiesta mundialista, colectivos de búsqueda de desaparecidos marcharon del exconvento del Carmen a la Catedral Metropolitana, denunciando la crisis de desaparecidos en el país. La movilización partió a la 1:00 p.m. bajo la consigna "México es campeón en desaparición" y las familias exigieron presentación con vida de sus seres queridos y negaron un financiamiento oscuro detrás de sus protestas.
1: No se hace burla de nuestro dolor como si de simples madres se tratara. Sugerentes investigas por financiamiento oscuro detrás de nosotras y nosotros es una visión simplista que vulnera a nuestra dignidad. Esas expresiones son peligrosas.
0: Esto en Jalisco, mientras que en la Ciudad de México unas 400,000 personas desbordaron el Ángel de la Independencia en Paseo de la Reforma para festejar a la selección. 200,000 personas estuvieron en el Fan Fest del Zócalo, donde también hubo portazo, y otros aficionados estuvieron presentes en los 18 festivales futboleros habilitados en distintas alcaldías de la capital. El Mundial continúa hoy con los partidos entre Estados Unidos y Australia en Seattle, Escocia contra Marruecos en Boston, Brasil frente a Haití en Filadelfia y Turquía ante Paraguay en San Francisco. El fin de semana hay otros encuentros, uno de ellos en Monterrey, en el Estadio Monterrey, donde Túnez se medirá ante Japón a las 10 de la noche. Maestros de la coordinadora volvieron a Gobernación para participar en la mesa de justicia, donde dieron seguimiento a su exigencia para que las autoridades reparen los daños a los docentes que fueron violentados por policías durante las protestas del magisterio. Tras una reunión de más de 3 horas, Elvira Beleze, secretaria general de la CETEC, informó que Gobernación se comprometió a abrir una ruta jurídica para atender tanto a los profesores lesionados como reparar daños materiales reportados por los maestros, robo de teléfonos celulares, equipo de sonido, dinero en efectivo y otras pertenencias.
2: Debe de haber castigo a los culpables, tanto intelectuales como materiales, de lo que nos pasó el día de ayer y lo que pasó con nuestros compañeros el pasado 1 de junio. Lo que es lo que dicen, que van a trazar una ruta jurídica de reparación del daño integral sin burocracia.
0: La mesa se realizó en medio de protestas que la coordinadora mantuvo en 7 sedes de Afores aquí en la capital. Filiberto Frausto, secretario general de la sección 34, dice que no tienen fecha para retirarse del plantón.
3: Va a llegar la fecha, tenemos que regresar a nuestras entidades, a nuestros estados, pero hasta el momento no tenemos esa fecha, es incierto el día.
4: Sí hay cansancio en algunos compañeros, como es natural, pero también hay una convicción muy firme en los compañeros que están en lista para venir acá a la ciudad.
0: Por lo pronto, los maestros se movilizarán hoy en la alcaldía de Cuauhtémoc. Van a marchar a las 10 de la mañana del Ángel de la Independencia a la Secretaría de Gobernación, que a las 11 retoma el diálogo. La Comisión Nacional de Honestidad y Justicia de Morena suspendió los derechos partidistas de Nancy Nápoles, la alcaldesa de Tenancingo, luego de que la Fiscalía la acusa de haber simulado su secuestro para encubrir un desfalco de 40 millones de pesos. La alcaldesa negó haber simulado este delito y aseguró que las acusaciones en su contra obedecen a propósitos políticos.
5: Detrás de todas estas acciones existe un propósito político para desacreditarme como persona, como mujer, y como servidora pública en mi carácter de presidenta municipal del municipio de Tenancingo, Estado de México, teniendo datos y pruebas de que estarían detrás de esto subalternos que operan en territorio y que están bajo las órdenes directas de la Secretaría General de Gobierno de nuestro estado. En cuanto al señalamiento de que existe un desfalco al municipio, lo niego contundentemente. Y pido al órgano superior de fiscalización que se apersone en el momento que quiera en el municipio para que compruebe de que no existe tal hecho. Seguiré dando la cara porque no le debo nada a nadie, que jamás actuaría de la manera en que se menciona. Soy una mujer íntegra.
0: El 31 de mayo, Nancy Nápoles fue reportada como desaparecida. Un día después regresó asegurando que había escapado de sus captores, quienes presuntamente le exigían 40 millones de pesos. Tras denunciar el secuestro, la Fiscalía del Estado de México la señaló, junto con otras personas, de haber simulado el plagio. El alcalde del Naranjo, San Luis Potosí, Rafael Olvera Torres, quien ganó la reelección como independiente, ha sido fuertemente criticado al invitar al festejo del Día del Padre, prometiendo que habría chicas buena onda para que pongan más ambiente en la noche.
6: Habrá un show de comedia, habrá comida, bebida, botana, regalos, muchas sorpresas para que se lo pasen a lo grande. Habrá también por ahí unas chicas buena onda para que pongan más ambiente en la noche. Y por último, decirle tres cositas. Que no lleven niños, no lleven niños para que la pasen de lo mejor, se diviertan a lo grande. Mamás, déjenlos ir, mamás, se la pasarán a lo grande.
0: Bueno, pues mientras desde la Suprema Corte de Justicia de la Nación nos regalaron otra joya que muestra el desconocimiento, la ministra Loreta Ortiz reclamó que en hoteles de México se ofrezca el All Inclusive, lo que según ella prohíbe la entrada a mexicanos.
7: Cansada de ver que cuando vamos a nuestras playas, tu estado tiene playas, que nos digan, no pueden entrar porque son all inclusive. Ese all inclusive es que tú, mexicano, no tienes derecho a pasar, pero nosotros los norteamericanos, porque tenemos unos fideicomisos especiales, sí podemos estar aquí adentro.
0: México cayó 7 lugares en el índice de competitividad mundial del 2026, cayó del sitio 55 al 62 de 70 países, donde Singapur, Hong Kong, Suiza, Taiwán y Emiratos Árabes son los mejores calificados. De acuerdo con el reporte anual del Instituto Internacional para el Desarrollo Gerencial, México está entre los países con mayor deterioro en su desempeño durante el último año, señalando que los principales rezagos se encuentran en eficiencia gubernamental e infraestructura, dos rubros que arrastraron la calificación hacia abajo. En eficiencia gubernamental, México obtuvo su peor resultado al colocarse en el lugar 62. En infraestructura se posicionó en el 61, reflejando rezagos en áreas tecnológicas, educativas y de desarrollo productivo. El ranking evalúa la capacidad de los países para generar condiciones favorables para la inversión, la productividad y el crecimiento en América Latina. México queda debajo de países como Chile, Colombia y Perú. El secretario de Economía, Marcelo Ebrard, informó que ya concluyó la segunda ronda de negociaciones sobre el tratado entre México, Estados Unidos y Canadá, donde se abordaron temas como las reglas de origen, seguridad, economía, agricultura y la industria automotriz. Dice que el 1 de julio va a iniciar la revisión formal del acuerdo comercial con una reunión virtual en la que van a participar representantes de los tres países.
8: Nosotros presentaremos la posición de México y ellos harán lo propio respecto a qué sigue con el Tratado de Libre Comercio. Se puede extender automáticamente 16 años o puede mantenerse 10 años con revisiones periódicas. Hay diferentes alternativas previstas. Vamos a ver ese día cuál de ellas tomamos entre los tres países.
0: El secretario agregó que el 20 de julio se realizará una tercera ronda de revisión en la Ciudad de México, donde van a detallar algunos asuntos del tratado con miras a su formal renovación. Ayer se reportaron en México 45 asesinatos. Los estados con más ejecuciones fueron Baja California con 6, Michoacán y Sonora con 5, además de Colima y el Estado de México con 3 homicidios cada uno. El presidente de Estados Unidos, Donald Trump, defendió el acuerdo alcanzado con Irán para poner fin al conflicto entre ambas naciones y aseguró que se trata de un logro histórico para la seguridad y la estabilidad internacional. Además, sostuvo que Estados Unidos goza ahora de un respeto como nunca antes en el escenario internacional, al considerar que su gobierno actuó con firmeza durante las negociaciones.
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0: Bueno, desde luego vamos a regresar con todo lo que sucedió tras el triunfo ayer de la selección mexicana. Evidentemente todos los medios, todos los periódicos, los medios digitales, pues retratan este triunfo. Mano Santa, ahora le vamos a contar por qué, por esta parada del portero. 1-0 México-Corea, dice Reforma, vibra México. Todos los medios tienen estas portadas destacando el triunfo de la selección. La jornada, bastó un gol para desatar la avalancha humana y más de 12 horas de festejo. De esto y más le estaremos informando si nos acompaña después del corte, agradeciendo como siempre la amabilidad de su compañía. Gracias, bienvenidos y muy buenos días.
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24: Una vuelta al mundo.
25: Nápoles, Italia. Cuna de la pizza margarita. Esta ciudad rinde culto al producto local y a la sencillez perfecta. El secreto reside en su masa elástica, tomates de San Marzano y mozzarella de búfala fresca. Caminar por sus calles es dejarse seducir por el olor a masa horneada y frituras tradicionales. En Nápoles, comer es una religión que celebra la alegría de vivir.
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0: Son las 7:15. Bueno, pues hay otro tema esta mañana que no sea el mundial, el triunfo de México ante Corea. José Luis Cuevas, el pintor, ¿Cómo estás, José Luis?
1: Hola, Azucena, qué gusto estar contigo aquí en el estudio, pues para platicar un poco de lo que fue este partido de la selección mexicana de fútbol, donde gana, asegura el liderato de este sector, no va a salir del estadio Ciudad de México, pero te soy bien honesto, si México sigue jugando como está jugando, creo que hasta ahí se va a quedar, o sea, creo que sí, ¿verdad? Podemos avanzar, pero ya pensar en octavos, cuartos, no le veo al equipo con todo y la mano Salvador ayer del tal Arrangel.
0: Oye, hubo un momento, bueno, el primer tiempo sobre todo, en que parecía, pues que yo veo y siento, ¿verdad? Que estaban jugando súper parejos y en algún momento, pues los coreanos, que tienen una gran capacidad física, pues parecía que nos podían ganar.
1: Sí, fue un partido parejo, bien lo comentas, porque fue justamente hasta cierto punto un juego donde estaba, creo yo, que la táctica viéndose de los dos equipos y el que se equivocara iba a perder. Y terminó por equivocarse el equipo surcoreano, afortunadamente para México. Y después, al final, México tiene un par de oportunidades para aumentar el marcador, no lo logra. Y termina el tal Arrangel al final con esa mano salvadora que decías antes del corte. Si no es por eso, yo creo que estaríamos hablando de un empate y el empate ya no nos hacía depender de nosotros. Aquí México ya depende de sí mismo porque ayer empató Chequia y Sudáfrica. Eso le abre la puerta a México para quedarse como el líder del grupo A.
0: Qué impresionante la habilidad del portero para parar ese gol, que era pues se lo tiraron doble, estaban adentro de la cancha prácticamente.
1: Además, fíjate, la concentración mental, porque viene Johan Vázquez, que es el defensor, y con su cuerpo lo pudo haber incluso inclinado y hecho que el balón se le escapara. La verdad es que mis respetos para el tal Arrangel, que se tenían muchas dudas que qué iba a pasar con el tal Arrangel, si se mantenía o no, si Ochoa tenía que jugar. Creo que ayer ha demostrado el portero de las Chivas que está listo. Por cierto, ayer cuatro titulares de las Chivas. Ajá, sí, ayer en el estadio de las Chivas, cuatro elementos del Guadalajara. Por cierto, el dueño de las Chivas estaba en el estadio, a Mauri Vergara, y en algún momento se le vio conmovido porque su padre hace 16 años inauguró este estadio y dijo va a ser estadio mundialista, era su sueño, y al final, pues bueno, ya no está Jorge aquí con nosotros, pero sí a Mauri, viendo precisamente que el legado continúa y que este equipo ha logrado, en este caso, una victoria histórica. México nunca había ganado en el estadio, había jugado un mundial en Guadalajara. Ajá. Siempre había sido en el Azteca, en Monterrey, en Toluca, y ahora ya jugó en Guadalajara y ganó.
0: Oye, Pintor, ¿y cuál fue el error? O sea, para quienes no lo vieron, porque bueno, no todo el mundo está viendo el partido, para quienes no lo vieron, ¿cuál fue el error del portero coreano que dicen, bueno, pues nos regaló el gol?
1: Es que básicamente es un balón en el área, a la altura del manchón penal, el portero sale por el balón arriba, sin embargo, choca con su defensor y al caer pierde el equilibrio, suelta el balón, y allá aparece Luis Romo y termina por marcar el gol, que vale la calificación y el liderato del grupo, tal cual.
0: Como decía el clásico, haiga sido como haiga sido, así sea un gol arrastrándonos hasta la portería, se logró.
1: Y se logró, y después el portero, es lo malo quizá de la posición, es trágico, porque después es figura, saca dos pelotas importantes, pero se equivoca en esa. Un portero es parte de la posición, no te puedes equivocar. Si te equivocas, es sin duda algo que va al marcador, y si lo haces bien, eres héroe, ¿no? Entonces hoy, de villano, intentó ser héroe, pero al final no le alcanzó el héroe, fue el tal Arrangel,
0: ¿no? Así es, al revés, ¿no?
1: Sí, exacto.
0: Allá está David Galván, en Jalisco, si me acompañas, Pintor. Claro. ¿Cómo amanece la fiesta ayer? Bueno, qué impresionantes imágenes en Jalisco, en Monterrey, en la Ciudad de México, cientos de miles de personas.
1: De acuerdo.
0: El fútbol sin duda es el denominador común, ¿no?
1: Sí, 400,000 almas ayer en el Ángel, y en la Minerva se quedaron hasta altas horas de la noche, al menos 100,000, 200,000, ya nos dirá Galván el detalle. Pero en todos lados, en la ciudad que me digas, había manifestación y festejo, ¿no?
0: David, ¿cómo estás? Buenos días.
2: ¿Qué tal? Buenos días, Azucena, Pintor, buenos días. Y pues así amanece la lluvia que nos perdonó ayer para el partido de México contra Corea. Pues el día de hoy se hizo presente, hubo lluvia fuerte en las primeras horas, de este día ya viernes. Ahorita solamente es llovizna, pero bueno, esta es la fuente de la Minerva, que como saben, pues es el equivalente al Ángel de la Independencia. Aquí fueron los festejos, como bien mencionaba José Luis, fueron más de 100,000 personas según las cifras oficiales quienes se congregaron en este punto. Tardaron en llegar en cuanto terminó el partido porque había que trasladarse desde el centro histórico y también desde el estadio hasta esta fuente de la Minerva. La salida del estadio pues fue un tanto complicada por lo que implicaba el servicio que se habilitó de ride al estadio, que era el servicio que pagaban los usuarios, ya que no se redujo a alrededor de 5,000 lugares de estacionamiento en el Estadio Guadalajara, allá ubicado en el municipio de Zapopan. Son normalmente 18,000 lugares habilitados, pero estas fueron las restricciones que puso la Federación en la última milla. Aquí, bueno, fueron las celebraciones, todavía se ve pues gran cantidad de basura a motivo de los festejos. Aquí la gente estuvo bebiendo hasta altas horas de la noche. La verdad es que para la cantidad de gente que se congregó en las distintas plazas, ajá, pues estuvo bastante completo el operativo. Aquí lo más que pudimos observar es que se derribó uno de los semáforos, que desafortunadamente algunas personas se colgaron aquí, pues, y sí, al parecer pues tiraron el semáforo que se encuentra pues aquí a un costado. Y lo que te puedo decir es que superó, como le mencionaba ayer también a José Luis, superó todas las expectativas en cuanto al aforo del estadio, más de 45,000 personas. Sí. El Fan Fest, que era para 18,000 aproximadamente, llegó a más de 20,000, tuvo que cerrar las puertas, pues dieron ahí portazo, hubo que reforzar con elementos de la Guardia Nacional, algunos con equipos antimotines, no hubo mayores altercados más que lanzamiento de botellas entre algunos aficionados. Posteriormente la gente saturó toda la zona centro, tuvieron que cerrar la avenida Juárez y todas las avenidas aledañas al centro histórico de Guadalajara, pero bueno, la verdad es que el nivel de fiesta que se vivió aquí fue pues espectacular, y creo que principalmente motivado porque no hubo las movilizaciones que sí tuvimos en la Ciudad de México y que apagaron un poco la fiesta.
0: Pues sí, sí hubo, hay movilizaciones de buscadoras, de algunos otros colectivos, pero pues creo que todo con respeto, todo cuidado y permitiéndose la libre manifestación como debe ser en cualquier país civilizado. Bueno, David, pues gracias. Y en el FanFest, que ya nos adelantabas algo, estuvo Alberto Montoya ahí en Jalisco. ¿Cómo te fue, Alberto? Buenos días.
3: Muy movido, muy movida la jornada en el FanFest. Te quiero pues platicar un poco de lo que se vivió. Fueron momentos pues realmente de tensión. No fue uno, sino fueron dos accesos, los cuales pues resultaron de alguna manera violados con una especie de portazo la tarde de ayer por los aficionados al FanFest Guadalajara. Se reportó el cupo lleno desde las primeras horas, desde las 10 u 11 de la mañana. El gobierno municipal ya había emitido algunas alertas en las que invitaba a los asistentes al FanFest o a las personas que pensaran asistir a ver los partidos de toda la jornada en otros lugares, en establecimientos, en otros public views que se habilitaron tanto en el centro de Guadalajara como en Zapopan y en otras partes de la zona metropolitana. Y bueno, desde entonces pues ya se advertía que había una gran cantidad de gente en el centro histórico, y bueno, esto podía terminar de alguna manera rebasando los operativos dispuestos por las autoridades. Se cerraron varias calles que no tenían planeado cerrar, como la avenida Juárez, se cerró desde la calzada Independencia casi hasta la Minerva. Estamos hablando de más de 50 cuadras en el centro histórico, de una avenida súper, súper relevante. Y bueno, alrededor de las 3 o 4 de la tarde fue cuando se empezó a ver una gran cantidad de policías que se estaban movilizando al interior del recinto. Uh-huh. A mí me tocó ver una fila de 40 o 50 granaderos que pasaron corriendo, ¿verdad? De una manera pues muy imponente para hacia la parte de atrás del FanFest. ¿Sí? Y bueno, ahí se registraron los primeros momentos de tensión. Había miles de personas en la zona. Se está hablando de que eran aproximadamente unas 50,000 personas las que se encontraban congregadas a los alrededores del FanFest. El FanFest tiene una capacidad para 18,000 personas, entonces estamos hablando de que había más del triple de personas de las que contaba el evento para funcionar operativamente a los alrededores, ¿no? Sí. Y por ahí de las 5 de la tarde es cuando se da pues el primer portazo atrás del Teatro Cabañas, en uno de los accesos traseros, donde ya había bastante presencia de la Guardia Nacional, granaderos y oficiales de la Guardia Nacional. Y bueno, a las 5 de la tarde se da el primero atrás, y después viene otro al lado de la catedral, por a la altura del alcalde. Hasta el momento no se reporta lesionados. Actualmente no se reportan lesionados, y bueno, estamos a la espera del parte oficial de las autoridades, porque pues sí los hubo, en las imágenes se aprecian algunas personas que fueron aplastadas, algunas personas golpeadas por latas y otros objetos contundentes que estaban aventando, y bueno, a ver en qué resultó este papá ahí.
0: Bueno, ese festejo, ¿no? Pues muchas gracias Alberto, cualquier novedad regresamos para allá, muy amable. Gracias Alberto, gracias a David también. El gobernador Pablo Lemus, pues por supuesto, celebró la presidenta Claudia Sheinbaum, por supuesto, que la vio en Palacio Nacional, qué raro, ¿no?
1: Celebró ahí, vi una...
0: solita y sí. Con su marido. Yo vi todos los gobernadores, pues en sus estadios, salvo Samuel García, que se aventó al estadio allá en Jalisco.
1: Sí, está en Guadalajara.
0: Y estuvo con Pablo Lemus, porque son del mismo equipo, ¿no? Del mismo partido, pues. Y los gobernadores, pues, como en sus fanfest, ahí celebrando con la gente... y la presidenta en el palacio.
1: Sí, sola, vimos una foto ahí festejando el gol.
0: No muy festiva, o sea, no invitó a nadie, presidenta, no invitó a nadie. O sea, podría haber invitado a sus secretarios, ya que les prohibieron ir al estadio, podría haber dicho, oye, pues vente, secretario tal, secretaria, vamos aquí a pasar una tardecita agradable con agüita de Jamaica, ¿no? Sola.
1: Correcto.
0: Oye, y el marido no muy festejador, ¿verdad?
1: Tampoco, como que no agarró la onda precisamente de lo que era el festejo.
0: A ver, no te vayas, y regresamos para que me cuentes qué sigue con la selección.
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0: 7:30, pintor. A ver, pues, ¿cuánta fe tienes en la selección mexicana? ¿Hasta dónde crees que llegue y qué sigue?
1: Pues mira, ayer saqué el rosario en la recta final con esa gran salvada del tal Arangel. ¿Qué necesidad, creo yo, de que el juego estuviera tan trabado? Entiendo que tácticamente cuenta el rival, hizo un buen partido, pero sí veo a un equipo mexicano que todavía no enciende y todavía no convence del todo a la afición. Qué bueno que está ganando, porque eso es un buen indicio.
0: Sí, claro.
1: Pero después vendrá Chequia, claro. Aunque te goleen o no te goleen o ganes o lo que suceda, no va a cambiar tu posición, vas a jugar 16avos. Aquí el problema es quién te toca en 16avos. Te va a tocar un mejor tercero, que para como están las cosas hoy, por ejemplo, se acabara la primera fase, es España. O sea, tampoco es como que esté fácil, ¿no? Lo lógico es que sea o Arabia Saudita, o Escocia, o Nueva Zelanda, o Paraguay, ese rival de 16avos. Después vendrán los octavos. Creo que ese todavía México lo puede solventar por ser local. Pero ya en los octavos, lo lógico es que llegue Inglaterra y te diga gracias por participar en tu mundial, ¿no?
0: Bueno, pues ya veremos. El país de los milagros es este.
1: Correcto, entonces, eso sí, ¿eh?
0: Y de la esperanza, ¿verdad? Y de la fe. Y el próximo partido es miércoles.
1: Es miércoles en el Estadio Ciudad de México. Yo me voy en unos minutos más ya a Monterrey, porque mañana es el Túnez-Japón, 10:00 p.m, es el juego 1000 en la historia de los mundiales. Entonces vamos a ver qué tal está este partido.
0: Ese le tocó a Monterrey, que ha organizado muy bien, ¿eh?
1: Sí, bastante bien. Creo que en eso podemos decir que la organización ha sido muy buena. Quizá en la inauguración todos andábamos medios como espantados de si vamos a llegar o no, pero en general creo que Guadalajara, Monterrey.
0: Yo creo que México, Samuel García no debe ser candidato presidencial, sino candidato a la Femex Futo. ¿Cómo se llama?
1: Sí, a la Federación Mexicana de Fútbol, que se cuide, o sea, Mikel Arriola.
0: Uf, lo hace maravilloso. Ahí es gobernador. Ahí es. Bueno, pues gracias, pintor.
1: Un
0: buen
1: gusto,
0: viaje.
1: Azucena. Gracias.
0: Que te vaya muy bien en Monterrey.
1: Gracias.
0: Mi tierra, gracias. Oye, que espérame. 49 grados, ¿eh?
1: Ah,
0: ¿viste?
1: Okay. Ahí traigo las
0: ¿viste
1: bermudas.
0: Ayer hubo apagones en muchos municipios, muchas alcaldías, y los termómetros registraban 46, 49 grados. No sé cómo vaya a estar hoy o mañana, pero por si las dudas.
1: Afortunadamente es 10:00 p.m. el partido, eso nos puede ya tener
0: verás,
1: tranquilos.
0: Ya
1: ¿sí? O sea, hace calorcito en la noche igual.
0: Okay. Ya me cuentas. Gracias, pintor. Buen
1: gracias,
0: viaje.
1: Gracias, Azucena.
0: Gracias.
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0: Bueno, pues ayer hablábamos de esta señora, de la alcaldesa de Tenancingo, del Estado de México, que según la fiscalía, pues ella simuló que la habían secuestrado. Ella hizo toda la historia, que la habían secuestrado y que le habían pedido 40 millones de pesos, que los tenía que pagar, y entonces ella regresa, después de ser secuestrada, regresa solita y dice, no, pues me liberaron los captores porque me pidieron este pago, y resulta, según la autoridad, pues que todo fue un montaje para cubrir un desfalco de estos 40 millones de pesos del municipio. Es morenista. ¿Qué dice el partido, Sara Pablo? ¿Cómo estás? Buenos días.
3: ¿Cómo estás, Azucena? Muy buenos días. La presidenta de Morena, Ariadna Montiel, solicitó a la Comisión Nacional de Honestidad y Justicia del partido el inicio de un procedimiento sancionador en contra de la presidenta municipal de Tenancingo, Nancy Nápoles Pacheco, por esta simulación de secuestro. Como medida cautelar, se determinó la suspensión de sus derechos partidarios. Ya lo decías, la fiscalía informó que ejercitó acción penal en contra de 6 personas por este delito de simulación de secuestro en el que habría participado la alcaldesa, quien denunció haber sido privada de su libertad para cubrir un desfalco presuntamente por 40 millones de pesos. Esto, sostiene Morena en un comunicado, son conductas que contravienen los principios fundamentales de los estatutos del partido, así como los compromisos éticos de no mentir, no robar y no traicionar al pueblo. La solicitud presentada a la Comisión de Honestidad busca que este órgano, en el ámbito de sus atribuciones y con plena observancia, se dice del debido proceso, valore la procedencia de medidas cautelares y acciones que corresponden conforme a los estatutos, garantizando la presunción de inocencia. Se dice que en Morena no habrá tolerancia frente a conductas que contravengan los principios que dieron origen al movimiento y que el compromiso es con la legalidad. Ya será la Comisión Nacional de Honestidad y Justicia la instancia encargada de llevar todo este procedimiento. Por lo pronto, suspendidos sus derechos, y con estos son ya al menos 3 procedimientos iniciados en la Comisión de Honestidad y Justicia desde que Ariadna Montiel asumió la dirigencia del partido. Ajá.

0: dos en contra de militantes por presuntas conductas contrarias a los principios de austeridad.
1: Los otros dos son los que se pasaron de lanza con el gasto, ¿no? El de la quinceañera millonaria.
0: Ajá, uno es el de la quinceañera, el de Chignahuapan, y el otro es el de un tercer regidor, justamente, que también viajó en un avión de lujo, presuntamente con artículos de lujo, el tercer regidor de Tulum, Eleazar Masquinil, que apareció en un video viajando en un jet privado con artículos considerados de lujo.
1: Está muy bien, está muy brutal que hagan eso, pero pues también les falta... Perdón la insistencia, pues les falta Rochamoya, les falta Insunza. Esta señora, fíjate Sara, esta señora de Tenancingo está señalada, ¿verdad? Se está siendo acusada por la autoridad del Estado de México por haber fingido su secuestro. La están investigando. Bueno, Morena dice, a ver, mientras tanto, pues te separas del partido. Es lo mismo que pasa con otros políticos, con Cuauhtémoc Blanco, con Rubén Rochamoya, con Enrique Insunza y varios seguramente que se me escapan, en donde Morena ha mostrado pues un apoyo casi irracional ante delitos que son pues mucho más graves, y ahí pues no han dicho absolutamente nada al respecto. La de Tenancingo, punto y aparte, pero los otros que se subieron a un avión privado y que el otro hizo una quinceañera millonaria para su hija, sí son sancionados, mientras que políticos que están mencionados por tener vínculos con el crimen organizado, pues se les apoya mucho en Morena.
0: Sin duda, y bueno, porque son también escándalos mediáticos, ¿no? Como el de la fiesta de 15 años, el jet de lujo, este pues caso sí es más grave porque se trata de una autoridad. Pero se le ha preguntado a Ariadna Montiel justamente sobre el caso Rochamoya y de Enrique Insunza, y ella pues ha seguido la misma línea de la presidenta Claudia Sheinbaum, que están esperando pruebas en este caso de la autoridad de Estados Unidos.
1: Bueno, pues así el rasero, ¿no? Se mide con diferente vara, independientemente del delito, y Morena reacciona de manera distinta. Bueno, Sara, pues gracias. Vamos a ver en qué termina este caso, que sí, evidentemente es escandaloso, es sumamente preocupante. ¿Qué dice la alcaldesa? Pues el librito de Morena, ¿no? Es con tintes políticos y entonces me quieren agredir, me quieren sacar de carril, de la jugada. Aquí el asunto es que pues es un gobierno de Morena, el del Estado de México, y sería Morena contra Morena para variar, ¿no?
0: Así es, sería Morena contra Morena, porque bueno, pues el gobierno lo encabeza Delfina Gómez, y bueno, pues sí, es el argumento que dan siempre, ¿no? Que son asuntos de carácter político para dejarla fuera de la contienda.
1: Perdón, no prende el micro. Oye, Sara, ¿tú has ido a algún All Inclusive?
0: Sí, alguna vez, seguramente.
1: Ay, qué alivio, eres mexicana, ¿verdad?
0: Claro.
1: Oye, ¿qué te parece la ministra ayer? ¿Qué pasaría, Porque Loretta Ortiz tampoco es que sea, pues, una ministra que no tenga acceso a ciertos espacios, ¿no? No hablo de privilegios, porque el All Inclusive, pues, uno lo compra. Depende de las estrellitas del hotel, pues, uno lo compra para que tengan comida, bebida, alojamiento, la alberquita, los espectáculos, todo, ¿no? Depende, por supuesto, hay de All Inclusive a All Inclusive, eso sí. Pero que solo sea para extranjeros, pues, qué chistoso, qué mal, ¿no? La ministra, ¿qué sería?
0: Pues no sé si se confundió, Azucena, pero sí está muy raro porque, en efecto, los All Inclusive son, algunos son costosísimos, ¿no? Pero hay otros que no son tan costosos, y yo creo que la ministra pues sí tendría posibilidades de visitar alguno con...
1: O a lo mejor pues, nunca ha tenido ese apuro de que te incluyan todo, a lo mejor no. Y nosotros estamos pensando que todos vamos con el brazaletito a los hoteles. Pero bueno, me tranquiliza saber que tú y yo hemos ido, somos mexicanas, y pues evidentemente ahí tuvo un traspié. La ministra, para variar, en la Suprema Corte. Pero muy muy así reclamando, ¿no? Las playas son nuestras y solo dejan entrar a los extranjeros por el All Inclusive. Ay, no, bueno. Gracias, Sara. Cuídate. Me da gusto escucharte. La presidenta Claudia Sheinbaum entra celebrando el triunfo de la selección. Ahí va. Entra a Palacio Nacional. Ahí está. Súbanle.
2: contentos, contentas, felices.
1: ¿Qué está pasando ahí atrás, eh? A ver, ¿lo hacemos bien? ¿O qué, a quién se le pegó ahí el dedo en el botón? La presidenta dice pues que está contenta, que está feliz, que celebró y que celebra mucho el triunfo de la selección mexicana. Por supuesto, ayer ya vimos alguna de sus imágenes ahí en Palacio Nacional, ya lo platicábamos con el pintor, con su esposo, pues celebrando ahí solitos en Palacio Nacional. Y bueno, pues vamos a esperar a qué sucede en el próximo partido. ¿Sí, Jaso?
2: Contentos, contentas, felices, todos muy, muy emocionados. Pura felicidad. Muchas felicidades a la selección nacional por su juego. Siéntense, por favor. Por el juego, el gol, la tajada del portero. Y por la felicidad que le dan al pueblo de México. Muchas, muchas felicidades. Tenemos un mini video del festejo de ayer en algunas ciudades del país. Y después vamos a presentar, está aquí con nosotros Octavio de la Torre, presidente de la Concanaco Servitur. Él nos va a platicar.
1: Bueno, así celebra la presidenta. Ahorita vemos el videíto que están pasando, pues, de los festejos: Guadalajara, Ciudad de México, Morelos, Jalisco. Bueno, ya dije Jalisco, y otros estados de la República. Déjeme regresar. Vemos el videíto, una parte, y luego ya volvemos a otra información que tenemos preparada.
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13: Pelé contra Suecia 1958. Con solo 17 años, Pelé asombró al planeta en la gran final. Controló el balón con el pecho, le hizo un sombrero espectacular a un defensor y definió de volea. Ese día, nació oficialmente el rey del fútbol.
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14: La piel de los tiburones está cubierta de escamas diminutas que actúan como dientes.
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17: La Canaco de la Ciudad de México reportó que el FIFA Fan Fest en el Zócalo Capitalino generó una derrama por 322,879,000 pesos. Detalló que se vio impulsada por el consumo de alimentos y bebidas, hospedaje, transporte y entretenimiento. La jefa de gobierno, Clara Brugada, sostuvo una reunión con vecinos de la alcaldía Álvaro Obregón en el Parque La Bombilla para el Festival Futbolero. Indicó que este tipo de eventos buscan recuperar el espacio público para llenarlo de convivencia comunitaria y actividades. La Suprema Corte de Justicia de la Nación aceptó estudiar la aprobación de la eutanasia en México tras recibir un amparo de una tanatóloga que ha asistido a personas que sufren enfermedades terminales.
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1: Las 7:45, le agradezco mucho nuevamente a la diputada del PRI, Paola Gárate, que nos tome la comunicación esta mañana. Diputada, gracias, buenos días.
11: Muy buenos días, Azucena, y gracias a ti.
1: Al contrario, diputada, a ver, pues habíamos platicado antes, esta semana platicamos por lo menos en tres ocasiones respecto a la situación que tú viviste en el 2021 cuando te secuestraron, en el 2025 cuando te encañonaron y en el 2026 cuando mandaron una corona fúnebre a tu domicilio. Estás pidiendo protección, la autoridad te respondió diciendo que la tenías y que además deberías presentar una denuncia. Tú nos dijiste aquí que la denuncia está perfectamente presentada ante las autoridades correspondientes desde el día siguiente del secuestro. Y ahora, bueno, pues hay una especie de cargada, ¿no, diputada? Tratando de señalarte por algunos delitos.
11: Claro que sí, mira, y es tres cosas que mencionas, más los dos litigios que tengo con dos personas que vienen en la lista que el gobierno de los Estados Unidos ha soltado de manera formal, se detengan con fines de extradición. Entonces suman cinco situaciones y esta sexta, como dices, una especie de cargada, no, es una evidente ofensiva, reacción, una pues revictimización de parte del gobierno, porque hubo medios incluso que ponen la fuente del gobierno, nos llega esta información y compartimos. Te voy a mandar algunas imágenes para que o algunos medios que lo ponen con todo y fuente, ¿no? Entonces, pues es gravísimo, es delicado. Yo justo en tu programa me entero del comentario que se hace en la mañanera y antepuse. Quiero especificarlo porque fue muy pues muy reactivo a las horas que sucede esto. Yo respeto a las Fuerzas Armadas. Yo respeto al secretario general, al secretario Trevilla, a todas las instancias, pero pues tengo que aclarar y decir la verdad. Y si se decía que yo no había presentado denuncia, pero sí lo había hecho y además fue público, notorio, hay una carpeta, tengo un número, pues tenía que decirlo. Lo mismo que cuando la gobernadora interina el viernes aseguró que yo tenía seguridad por la Sedena, por la Guardia Nacional, por la Marina, y no era verdad, tenía que decirlo como es, que no era verdad. Entonces, si decir la verdad, si hablar como son las cosas, pues se tiene esto de una serie de situaciones falsas que quieren desprestigiar, manchar mi nombre. Es completamente absurdo, Azucena, que a quienes están acusados formalmente por el gobierno de Estados Unidos,
1: pues sí,
11: se les proteja, se les brinde todas las medidas de seguridad, se les diga qué nombre, cómo, cuál, dónde están las pruebas, pero a quienes hablamos de frente, a quienes decimos la verdad, a quienes tenemos meses, años desde que llegamos a esa legislatura diciendo la falta de resultados que hay, pero además aportando propuestas, pues a nosotros se nos quiere incriminar, a mí se me quiera poner como tiro al blanco. Porque pareciera que lo que quieren es que se cumpla esa amenaza.
1: Y además, bueno, pues hay que tener, hay que ser muy temerario. Yo he escuchado algunas voces de personas que públicamente han mencionado, a ver, bueno, como justificando, ¿no?, la amenaza, el riesgo. He escuchado públicamente personas decir, bueno, pues que la diputada tiene vínculos con un matrimonio que tenía relación con un integrante del crimen organizado, en este caso el Guano, escolta del Guano, hermano del Chapo Guzmán, como justificando, no lo sé, y si existe ese señalamiento y esa denuncia, pues que se investigue, que se sancione y que se castigue. Pero es muy temerario tratar de justificar las amenazas por esta suposición que yo entiendo, no sé si haya una carpeta o algo por el estilo, diputada.
11: Exacto, justo es lo que te comentaba ayer. Revisaron toda mi vida al derecho y al revés, por completo, y encontraron un expediente limpio, una hoja de vida intachable. Y el gobierno entonces pues pretende construir una historia así, falsa, fantasiosa, solamente para mancharme, para desprestigiarme, para querer, como bien dices, pues casi casi ponerme, ¿no? Oye, pues aquí está, si le pasa, pues mira, tiene tal, cuando no hay una demanda, no, y es más, me encantaría decir que la que
1: o sea,
11: que
1: no hay una carpeta de investigación, a ti no te han citado, claro, a nada, no. Nada.
11: No, a ver, la primera vez que fui madrina fue a los 14 años de edad. Siempre he estado en contacto con muchísima gente, si no es por la comunidad de la iglesia, de la mano con mi mamá, con los temas del partido, del activismo social, conocemos a mucha gente, si hemos estado apoyando, y tengo la frente en alto y la gente me conoce y estoy abierta, lamentablemente en este país, y me dices a muchas personas, no, la verdad que no, Susana, es una sola persona. Y sí, también la conocen a esa persona y saben cómo se mueve.
1: O sea, es una persona a la que así te ha estado señalando.
11: Aquí no se puede tapar el sol con un dedo a nadie. No, a ver, me está asegurando situaciones, ajá, que no son así. Y está mencionando grupos, nombres. Entiendo que es derivado de eso que sale. Así como tú cuando me preguntabas, ajá, a Jerón, Pierre, ya ni me acuerdo en qué día estoy. Sí. Mencionando el nombre completo de un menor de edad. Sí. Que eso tú sabes que por ley es grave.
1: ¿Y pero de dónde salió esta información, quitando, ¿De dónde salió esta?
11: Pues del gobierno, es lo que se encontraron, me da risa, es lo que se encontraron, y ya con eso, es lo grave, Dios mío, a ver, yo estoy abierta, y mira, el día de ayer, tan la verdad nos asiste, que el día de ayer, no, antier, presentamos un amparo, ajá, indirecto, y ayer salió se emitió, pues que se, ya la resolución, y dicta que efectivamente se me otorguen las medidas de protección urgentes ante las amenazas, ajá, ante las intimidaciones de las que he sido objeto en Sinaloa. Entonces, un juez federal decidió otorgarme la suspensión de plano y oficio para que se dictaran las medidas inmediatas, correcto, para garantizar mi seguridad, la integridad de mi persona y de mi familia.
1: ¿Cuándo
11: de
1: se dio eso, ese fallo? ¿Ayer?
11: Ayer en la tarde noche.
1: ¿Y que te protejan de inmediato, qué significa? ¿Ya estás protegida?
11: No, tuve contacto de un general, pero imagínate, me llega un WhatsApp y me dice que así nada más por un WhatsApp, buenos días, disculpe la molestia, soy el teniente de la Guardia Nacional tal. Sí. En Sinaloa me tomo ese atrevimiento para contactar con usted, ya que fui asignado para proporcionar el servicio de seguridad. Por tal motivo me gustaría conectarme con usted para presentar el servicio. Sí. Me encuentro en la mayor disposición para poder entrevistarme con usted, si así me lo permite. Pero pues yo le contesté, oye, ¿cómo sé yo que si esta persona es esta? Es pues quien
1: sí,
11: dice ser.
1: Sí, claro, no es así.
11: Donde mi teléfono es público. Ajá.
1: Pero así
11: pero
1: lo
11: bueno,
1: hacen.
11: Me esperé. Ajá. Pues ¿cómo? O sea, sí, imagínate, es que es alguien que tiene amenazas, que es alguien que está recibiendo, claro, un desprestigio enorme por muchos medios nacionales del mismo gobierno. Entonces, pues, ¿cómo le voy a contestar? Ah, sí, ¿cómo no?
1: Sí,
11: ven, aquí
1: está mi dirección. Sí, claro, claro, porque a mí también me ha pasado eso. Y es muy inquietante, ¿verdad? Porque ¿cómo vas a confiar en alguien que dice que es un general? ¿Cómo vas a confiar que sí es? Entonces, bueno, malos protocolos, mal mecanismo. Ahora bien, ¿cuándo te van a
11: pero
1: dar
11: mira,
1: la protección?
11: Sí. De la resolución de ese amparo se le notificó a la propia presidenta de la República de manera formal, esta juez de distrito, entera de esta resolución a la propia presidenta y a todos los demás medios que yo había solicitado, es decir, la Secretaría de Gobernación, a la Sedena, a la Secretaría de Seguridad y Protección Ciudadana, a todas esas seis instancias que yo les había solicitado en varias ocasiones y que no me los habían otorgado y que unos decían, no, es que le toca tal y la otra no, le toca la otra instancia y no, que los, ¿qué decían ayer? Los requisitos estos para el estudio, el análisis de riesgo y se tiene que hacer, pero nadie me lo hacía. Fui, insistí, toqué puertas, háganme ese análisis de riesgo. No se había hecho. Ah, bueno, pues ya lo dictó, lo tuvo que dictar un juez. Bendito Dios, esta juez es todavía de los poquititos que son de servicio profesional de carrera, ¿no?
1: Correcto.
11: Entraron a esa cosa de la tómbola o de la elección o de los.
1: Sí.
11: Estos.
1: Sí, los jueces del bienestar, los de la 4T.
11: Ajá. Pues lo tuvo que hacer, pero fue de las poquitas que se pudo colar ahí, pero. Por eso ahí está la estructuración de la respuesta, ¿no? Como muchos otros que no es así, no tienen ni pies ni cabeza las respuestas. Bueno, esta sí la tiene.
1: Qué bueno.
11: Perdón, ya sé que digo las cosas como son, pero eso es un buen avance. Y luego el equipo de jurídico, la verdad que gente muy talentosa, de muy buen corazón, porque se ofrecieron, no, una cosa impresionante. Estoy muy bendecida, la verdad, por todas las muestras de aprecio, de solidaridad, de respaldo. Sí. Y estamos haciendo otras acciones que te iré comentando en su momento, pues para no entorpecer eso mismo.
1: Claro. Por lo pronto es una buena noticia, entre comillas, ¿verdad? Dentro de lo malo, que te vayan a dar ya la protección. Pero insisto, ¿cuándo?
11: Pues yo también quisiera saberlo. Ya que tuvimos conocimiento de esta resolución de amparo, contesté ese mensaje para decirle, bueno, y me contactas porque él debió haber dicho que estaba ahí porque un juez federal y giró la instrucción a su dependencia, que su superior es tal, debió haber hecho de acuerdo al protocolo, al menos en ese mensaje, no es lo ideal el mensaje, pero al menos en ese mensaje debió haber dicho por qué estaba ahí y ya eso te da confianza. Ajá. Ah, bueno, el juez.
1: Entonces, ¿no? te ganaste el amparo, pero no tienes idea ni novedades realmente de cuándo vas a tener las medidas de protección.
11: La novedad es ese mensaje. Yo contesté ese mensaje ya que tuve la certeza que ya un juez lo había terminado. Contesté el mensaje y ya no tuve respuesta para atrás. Yo te voy informando y...
1: Sí.
11: Y como te digo...
1: No te vayas, diputada. Déjame nada más para concluir esta conversación, cruzar el corte, ¿sí? No te vayas, por favor, Paola Gárate. Gracias a quienes de 7 a 8 nos acompañaron en televisión. A partir de ahora y hasta las 10 de la mañana, seguimos juntos en todas las plataformas de Grupo Fórmula y desde luego en las estaciones de radio de toda la República.

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12: Son las 8 de la mañana en punto. Gracias a la diputada del PRI, Paola Gárate, por permanecer con nosotros. Solamente pues para dejar sobre la mesa, diputada, que hoy 19 de junio, después de ganar un amparo para que te den protección por las amenazas que has recibido, no la tienes todavía. Y por otro lado, tú me decías, hay una persona que te está señalando prácticamente como culpable de ciertos delitos sin presentar una sola prueba. ¿Quién es?
13: No te decía yo, tú lo mencionabas y decías que varias personas y no, es una persona sola.
12: Sí, correcto.
13: Persona, ajá. César Mario Gutiérrez Priego.
12: ¿Y por qué lo conoces?
13: No, nada, uh-huh. No tenía la menor idea de la existencia de esa persona, no sé por qué la cometida de no tengo idea, porque asegurando cosas que no, es alguien que no es investigador, no es de alguna, de manera formal, pues sí. No, solo que pues parece un vocero no oficial, no formal,
12: sí,
13: fue, por lo cometido. Yo no quiero juzgar, yo no quiero cometer el mismo error que esta persona ha cometido, mis respetos, pero es una bajeza y pues él pone más en peligro de lo que ya estaba mi vida.
12: Así es.
13: Y pues dice que es abogado, entonces pues está consciente de las implicaciones que eso puede tener.
12: Así es.
13: Deja tú legales, ¿no? está consciente también de la exposición de un menor que también lo dijo completo, y de uh-huh. una serie de mentiras, además de esa bajeza, de esa asegura, de ese, pues eso que aseguraba.
12: Él quería ser
13: que
12: juez del bienestar, ¿no? Él quería ser juez en esto de las tómbolas y no ganó, ¿verdad? Es esta
13: pues
12: persona.
13: Sí, pues no sé si está ganándose ahí el...
12: Quería ser ministro de la corte.
13: Pues sí, está haciendo méritos para que en la siguiente sí, pero imagínate uh-huh. tener un ministro con de esa calaña.
12: Ahora, sí fue muy grave lo que dijo, fue muy grave.
13: Y mira, ajá. insisto, pues sí, claro que es grave porque yo no menciono, no le entiendo, ni le quiero entender, te lo dije a ti, te lo reitero hoy, de grupos y aparte apodos y cosas, quién con quién, no sé. Mi tema es contra el gobierno porque es el principal responsable de garantizar la seguridad a Azucena. Entonces, el gobierno tiene que parar esta guerra intestina que es la que está generándonos que Sinaloa está quedando desierto. Mucha gente ha tenido que salir, sí. no solo de sus comunidades rurales. No. Aquí el desplazamiento no es de zonas lejanas, es de las mismas ciudades, de Culiacán, de Mazatlán, que han tenido que irse a otro estado o inclusive a otro país. Uh-huh. Porque... Y la verdad es que he señalado esta falta de resultados, te reitero, he acompañado víctimas, he alzado la voz cuando muchos prefieren guardar silencio, y cómo no, Azucena, si ve lo que estoy teniendo de respuesta, ¿no? Y cada vez que lo hago, pues viene una vulneración más, viene un ataque más. Hablaba de Carlos Emilio Galván Valenzuela, uh-huh. exigía que un funcionario me encañonan. Hoy, no por gusto, tengo que salir a decir, yo soy una prueba sobreviviente de la narcoelección del 2021 que instauró un narcogobierno. Hago eso y ahí está una corona en mi casa. Digo la verdad que están equivocándose funcionarios, que no están diciendo la verdad, y me llega esta agresividad, esta campaña, esta cortina de humo para justificar o querer ensuciar uh-huh. mi nombre, y no sé qué va a pasar mañana. Pero nada más sí quiero asegurar que con todo y todo vamos a, pues mientras estemos con vida, con salud, pues vamos a seguir luchando. Y que sí, yo te lo dije cuando tú me preguntaste quién responsabilizas, te dije no, tiene que ser la autoridad, para eso está la investigación seria, no quiero ser irresponsable y señalar a nadie, pero hoy sí es el gobierno quien por acción o por omisión es responsable de lo que me pase. Hoy sí lo tengo que decir así, porque si algo me pasa, lo digo con todas sus letras. No, yo no tengo ningún problema personal, ningún vínculo, nada. Entonces, si algo me pasa, es el gobierno, insisto, por acción, por omisión. Y no nada más a mi familia, a mi equipo, todas las personas con las que he estado inmersa ahora que se han volcado a ayudarme, porque pues esto es evidente, ¿no? Yo uh-huh. voy a seguir haciendo lo que siempre he hecho, a pesar de todo esto, dar la cara, decir la verdad y sobre todo defender a las y a los sinaloenses.
12: Correcto.
13: Y esto, la verdad, ha motivado a muchos sinaloenses, a mexicanos, incluso a Azucena, a dar un paso, a decir, híjole, esto ya es de más, a organizarnos, a decir, no puede ser que una sola persona reciba todo esto, aquí estamos, ¿qué hay que hacer? ¿Dónde ayudamos? O sea, está motivando porque yo tengo micrófonos, Azucena, pero es incontable el número de personas que han tenido estas amenazas y han tenido que callar, porque es incontable el número de personas que han tenido que dejar su casa con todas sus pertenencias ahí, sus huertas de mango en Escuinapa, en Rosario, uh-huh. tus parcelas ya sembradas, ya listas para cosechar, y no va a haber, con permiso aquí. ¿Y cómo van al gobierno? ¿Cómo van al gobierno y acusan? Ve la fiscalía que tenemos. ¿Ve cómo procede? No, espérenme, vamos a ver qué mecanismos, el uh-huh. análisis de riesgo. Luego la delincuente eres tú, la que va y señala, la que es la víctima. Te ponen como delincuente.
12: Sí, sí.
13: Entonces.
12: Sí, me pareció igualmente muy temerario, muy irresponsable esto que dijo el señor César Mario Gutiérrez Priego. ¿Piensas denunciarlo?
13: Pues como te decía al inicio, mi equipo jurídico está analizando, está revisando. Ya que sucedan las situaciones, pues lo vamos a comentar. Ahorita es eso, ¿no? Está allá y bueno, uh-huh. son pasos a seguir y son momentos, procesos. Primero era buscar que sí un juez obligar a las autoridades. No me la iban a dar la seguridad. Tengo años solicitándola por escrito. No me la iban a dar.
12: Años, si
13: no
12: es que porque es 2021, 22, 23, 24, 25 años. Cinco años.
13: Ajá. Sí, entonces ya era eso lo prioritario. Ahora falta que pues que se ejecute, se cumpla esta parte de la formalización.
12: De dártelo ahora sí físicamente, ¿verdad? El apoyo.
13: Exactamente. Y ahí fíjate, eso, calla esa boca y muchas otras, porque decía, no, es el gobierno local, es una diputada local, no, que fue tal, pues entonces, ¿por qué no denunció allá en la fiscalía local? ¿Por qué no tal? Todo queriendo pasar para allá, para el local. Y está bien, pues si yo no llegué acá diciendo, oigan, ustedes me hicieron, no. Pero es. ¿Cómo es que un juez federal otorga que sean las instancias federales quienes sí lo hagan? Porque me habían vulnerado hasta el día de ayer solamente el gobierno local. Hoy lo hace ya también el gobierno federal. No está sencillo, ¿eh? No está fácil aguantar. Tú lo has vivido, como bien dices, nada más de una situación de una parte. Pero justo alguien de una autoridad me decía, no, ese no es un modus operandi y tal, lo de la corona. No, y del gobierno. Y de algún funcionario y de la gente tal, o sea, para mí eso es lo peligroso porque es lo que yo, es a quien he hecho comentarios y los voy a seguir haciendo por defender a mi gente.
12: Y no puedes descartar, la tarea del gobierno es prevenir, no descartar ni suponer, prevenir. Entonces, bueno, vamos a quedar a la espera, diputada, de que tengas estas medidas de protección y ya lo demás, pues ya lo se irá viendo conforme pasen los días, las semanas, cuídate, que todo esté bien y pues platicaremos en cuanto tú lo consideres prudente.
13: Sí, claro que sí, espero en Dios va a haber noticias pronto, este amparo en breve lo van a tener ahí todo el conocimiento y te agradecida contigo, Azucena, con todo el auditorio, por los comentarios y como te digo, con toda la gente que ha manifestado su solidaridad. No quiero despedirme sin antes también agradecerle a los sinaloenses que esto ha generado una movilización, un despertar, que bueno, eso nos da la fuerza para no rendirnos, para no doblarnos, aún con lo complejo y con lo que vulnera lo que han hecho desde el gobierno, pero pues estamos más firmes que nunca de la mano de las y los sinaloenses.
12: Pues que te vaya bien, diputada, y cuídate. Gracias por conversar con nosotros esta mañana.
13: Dios te bendiga, muchas gracias y me sigo encargando en sus oraciones.
12: Gracias, diputada. ¿Qué plan tienen hoy los maestros de la coordinadora Ulises Soriano aquí en la Ciudad de México? Buenos días.
14: Azucena, muy buenos días, qué gusto saludarte. El día de hoy la Coordinadora Nacional de Trabajadores de la Educación tiene planeado a las 10 de la mañana realizar una marcha desde el Ángel de la Independencia hasta la Secretaría de Gobernación. Asimismo, las secciones 9, 10, 11 y 60 tienen una reunión con la Secretaría de Educación Pública a las 11 de la mañana. Esto va a ser en Coyoacán, en Avenida Universidad 1200. Mientras tanto, Azucena, tú puedes ver en las imágenes de Uriel Rivas que la CENTE, sobre todo aquí en 5 de mayo y el Eje Central, se alistan pues para empezar este operativo hormiga y caminar hacia el Ángel de la Independencia, que es de donde saldrá esta marcha que tienen planeada a las 10 de la mañana. Mientras tanto, pues prácticamente la zona de este Paseo de la Reforma se encuentra totalmente cerrada por la limpieza después del festejo que tuvo ayer pues la población ante la victoria de la selección mexicana. Entonces hay que considerar desde ya afectados los carriles centrales del Paseo de la Reforma, desde Insurgentes y hasta la Diana Cazadora. La alternativa vial son los laterales y por supuesto Avenida Chapultepec y Circuito, así como durante todo el día por estas manifestaciones de la CENTE, Azucena.
12: Perfecto, bueno, pues al pendiente, Ulises, muchas gracias y regresamos contigo más adelante si hay novedad, como siempre.
14: Claro que sí, Azucena, continuamos pendientes con las imágenes de Uriel Rivas.
12: Gracias a los dos, Uriel, Ulises, ahí en el plantón de la coordinadora, que dicen que no tienen tiempo para moverse, los niños sin clases, no llegan a acuerdos, y bueno, pues la situación sigue ahí atorada entre la coordinadora y el gobierno. Vamos al corte, al regresar tenemos el resumen, lo recorrimos un poquito para escuchar completo lo que tenía que decir la diputada del PRI, Paola Gárate. Vamos al resumen y a lo que está sucediendo en la conferencia matutina, la conferencia de la presidenta Claudia Sheinbaum.
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12: Son las 8:15, viernes 19 de junio. Al iniciar su conferencia en Palacio Nacional, la presidenta Claudia Sheinbaum felicitó a la selección nacional por su triunfo ante Corea del Sur.
26: Contentos, contentas, felices, todos muy, muy emocionados. Pura felicidad. Muchas felicidades a la selección nacional por su juego. Siéntense, por favor. Por el juego, el gol, la tajada del portero y por la felicidad que le dan al pueblo de México. Muchas, muchas felicidades.
12: La presidenta Claudia Sheinbaum también habló sobre la visita del rey Felipe VI de España y ella dice que hay una posibilidad de que esta reunión derive en un documento de reconocimiento a los pueblos originarios.
26: Vamos a platicar con el jefe del Estado español. Ayer lo comenté, entre otras cosas, voy a comentar con él el tema de lo que significa para México el reconocimiento de los pueblos indígenas. Y lo que significa para México reconocer los abusos de la conquista. Entonces, él ya hizo una declaración, no conozco si va a ser una declaración particular sobre el tema, pero va a ser uno de los temas que hablemos. Él viene por poco tiempo. En realidad, el objetivo de su visita es ir a ver a la selección española en Zapopan, en Guadalajara. Entonces viene y luego se va a Jalisco, pero ya que viene a México, pues es pertinente recibirlo y tener una conversación, no solamente este tema, sino de otros temas también, pero particularmente sobre este tema, que ha sido muy importante en la relación de ambos países.
12: La Comisión Nacional de Honestidad y Justicia de Morena suspendió los derechos partidistas de Nancy Nápoles, presidenta municipal de Tenancingo, Estado de México, luego de que la Fiscalía la acusa de haber simulado su secuestro para encubrir un desfalco de 40 millones de pesos al ayuntamiento. La alcaldesa negó haber simulado su secuestro y asegura que las acusaciones obedecen a un propósito político para desacreditarla.
1: Detrás de todas estas acciones existe un propósito político para desacreditarme como persona, como mujer y como servidora pública en mi carácter de presidenta municipal del municipio de Tenancingo, Estado de México, teniendo datos y pruebas de que estarían detrás de esto subalternos que operan en territorio y que están bajo las órdenes directas de la Secretaría General de Gobierno de nuestro estado. En cuanto al señalamiento de que existe un desfalco al municipio, lo niego contundentemente. Y pido al órgano superior de fiscalización que se apersone en el momento que quiera en el municipio para que compruebe de que no existe tal hecho. Seguiré dando la cara porque no le debo nada a nadie, que jamás actuaría de la manera en que se menciona. Soy una mujer íntegra.
12: El 31 de mayo, Nancy Nápoles fue reportada como desaparecida y un día después regresó asegurando que había escapado de sus captores, quienes presuntamente le exigían 40 millones de pesos. Tras denunciar el secuestro, la Fiscalía del Estado de México la señaló junto con otras 5 personas de presuntamente haber simulado su propio secuestro. Ayer se reportaron en México 45 asesinatos. Los estados con más ejecuciones fueron Baja California con 6, Michoacán y Sonora 5, además de Colima y el Estado de México con 3 homicidios cada uno. Hace unos momentos conversé con la diputada del PRI en Sinaloa, Paola Gárate, quien recibió una corona fúnebre en su casa. El año pasado fue encañonada, en el 2021 fue secuestrada. Y ella dice que a pesar de que ya ganó un amparo interpuesto ante un juez para que le den protección, esta todavía no llega.
13: Es una evidente ofensiva, reacción, una pues revictimización de parte del gobierno, porque hubo medios incluso que ponen la fuente. Yo respeto a las Fuerzas Armadas, yo respeto al secretario Trevilla, a todas las instancias, pero pues tengo que aclarar y decir la verdad. Y si se decía que yo no había presentado anuncio, pero sí lo había hecho y además fue público, notorio, hay una carpeta, tengo un número, pues tenía que decirlo. Es completamente absurdo, Azucena, que a quienes están acusados formalmente por el gobierno de Estados Unidos,
12: pues sí,
13: se les proteja, se les brinde todas las medidas de seguridad, se les diga qué nombre, cómo, cuál, dónde están las pruebas, pero a quienes hablamos de frente, a quienes decimos la verdad, a quienes tenemos años desde que llegamos a esa legislatura diciendo la falta de resultados que hay, pero además aportando propuestas, pues a nosotros se nos quiere incriminar.
11: La agenda. ¿Y usted?
12: Hola, Pepe, ¿cómo estás? Buenos días.
2: Azucena, ¿qué tal? ¿Cómo estás?
12: ¿Contento con el resultado de la selección?
2: Contento, ¿no? Bueno, ya son 6 puntos, ya prácticamente pasamos esta, ¿no?
12: Oye, aquí vi un tuit o algo así que dice, bueno, para todos fueron 3 puntos, pero para los mexicanos fue fiesta, borrachera, desvelada, falta al trabajo.
2: fue día de fiesta nacional.
12: Bueno, ¿qué te digo? Bueno, está bien. Sí nos lo merecemos. Oye, Pepe, a ver, cuéntame. Sí, dime.
2: Sí, no, fíjate que ayer comentaba el economista en jefe del BBVA que si llegamos al quinto partido, tendría un estímulo a la economía, un estímulo mayor si llegamos al quinto partido por el consumo que habría, solo para que veas cómo está el fútbol
12: México. Ay, Pepe, te me fuiste, que si gana, que si vamos al quinto partido, ¿qué? Perdóname.
2: Ahí te tengo, ahí
12: ya,
2: estamos.
12: Ya, ajá.
2: Sí. Sí, sí. Si llegamos al quinto partido, la economía tendría un estímulo de consumo y podría crecer un poquito más, todavía decía el BBVA, solo para que veamos los futboleros que somos.
12: No, brutales. Y ayer, bueno, todos los restaurantes llenos, o sea, en Guadalajara, en Monterrey, en la Ciudad de México, mandaban por redes sociales, ya no vengan aquí porque estamos llenos, ya no vengan acá. Bueno, pues al menos un respiro, ¿verdad? En el sentido también económico y emocional.
2: Totalmente.
12: Porque la realidad, pues, no está, la realidad económica en el país y de seguridad tampoco está al 100%. Pepe, Marcelo Ebrard dice, pues, que ahí la lleva, pobrecito. Yo cada vez que escucho a Trump o que veo alguna declaración de morenistas, de esos que están descolocados, pienso en el secretario de Economía y digo, ah, caray, cómo se la complican, ¿no?
2: De verdad que es optimista, ¿eh? Necesitamos a alguien como Marcelo Ebrard para negociar allá, porque es optimista y se mantiene siempre con ese optimismo. Ayer incluso dio a conocer que habían terminado ya las pláticas con un Donald Trump que está diciendo que quiere ya desaparecer el Tratado de Libre Comercio, que no le funciona, y bueno, pues él sigue negociando. Marcelo Ebrard estaba negociando en Washington y ya dio un primer avance. Fue muy complicada esta negociación. El primer avance es que el primero de julio deciden ya los tres países si el Tratado de Libre Comercio va a ser de otros 16 años o de 10 años con revisión anual. Es lo que van a decidir ya el primero de julio. O sea, ya hay decisiones que se van a tomar.
12: O sea, lo que dice Trump y esto de que no, yo ya no lo voy a firmar, me quiero salir tal, ¿eso no va a pasar?
2: Eso no va a pasar, eso lo hace como un tema de negociación. Es muy complicado negociar con alguien así, obviamente, ¿no? Uh-huh. Estás platicando con todo su equipo, todo el representante comercial de la Casa Blanca, y por el otro lado su presidente dice que no va a pasar, que no va a firmar nada, que quizá lo firme, que no sabe, que no está indeciso.
12: Así es, bueno, pues ahí va. Marcelo Ebrard dice, la siguiente reunión es el primero de julio y luego 20 de julio.
2: Sí, virtual, es virtual, solo okay. Ahí se decide si el Tratado de Libre Comercio va a tener revisiones anuales o revisiones cada 6 años.
12: ¿Qué es lo mejor y lo peor que nos podría pasar, Pepe?
2: Mira, yo creo que lo que va a pasar y lo mejor es que va a continuar el Tratado de Libre Comercio. Creo que es un hecho. Si no, ya se habría levantado la mesa de Estados Unidos. Estados Unidos sabe que estamos integrados en cadenas de valor. Eso es lo mejor, va a continuar. Lo malo es que va a continuar, pues sí, con revisiones anuales. Cada año vamos a tener este tipo de revisiones.
12: Y la presión, ¿verdad? Y la amenaza y la patita en el pescuezo, sí, claro. Y tal. Bueno, oye, Pepe, otra mala, pues que caímos en el ranking de competitividad, casi hasta el fondo.
2: Casi hasta el fondo, realmente estamos en un número más abajo del 60, de 70 grandes economías. Imagínate en qué momento estamos en productividad, en competitividad, y es que no lo estamos platicando, Azucena. Platicamos de todo menos de productividad en México, sí, y esa es la parte clave para poder crecer, para poder generar empleos, para que hubiera obviamente una economía pues más fuerte, y no platicamos productividad, ¿no? Platicamos sí, y qué bueno, aumentos de salario mínimo, cómo van a ser las distintas conquistas laborales si las hay, puede ser esto, pero no platicamos de productividad, y este es el tema por el cual hoy en día pues la inversión privada también está frenado.
12: Bueno, pues ahí estamos. ¿Cuáles son las causas principales de la caída en este ranking, Pepe?
2: Una falta de una política pública de productividad, Azucena. Eso hay que decirlo. No tenemos una incorporación de la tecnología con el sector privado, con el sector productivo. No lo hay. No tenemos capacitación de las personas solamente en algunos sectores. Hay dos tipos de economía. Una economía muy moderna, por ejemplo, la automotriz, la electrónica, la que exporta. Todo lo que exportamos es realmente una economía muy productiva. Otra economía que se está quedando muy atrás, ya muy atrás, que ahí sí, pues una gran capacitación. Nos falta electricidad en todos los polos de desarrollo. ¿Por qué no tenemos los famosos polos de desarrollo que se quiere? Nos falta electricidad ahí, claramente, nos falta infraestructura, nos falta mucho, Azucena.
12: Nos falta mucho y además, bueno, pues, como dices tú, tecnología, pues sí estamos, fíjate, Lolina, Pepe. Pues luego ya que me eché un clavadote así para ver cómo estaba el carrito, pues la verdad es que no es nada extraordinario, ¿eh?
2: No, la verdad es que frente a todo lo que traen las demás automotrices chinas, pues no, imagínate, te vas a comprar un automóvil que va a andar a 50 kilómetros por hora, que obviamente es de muy corto plazo para estar en cortas distancias y no lo vas a poder sacar a carretera, obviamente.
12: Nada.
2: Va a ser complicado. No, la verdad es que frente a los chinos va a ser una competencia muy difícil de superar.
12: Pero ¿sabes qué, Pepe? Ganamos ante Corea.
2: Ah, bueno, eso sí. Y fuimos al ángel.
12: Bueno, el dólar.
2: El dólar es 17.33 a cena en este momento.
12: Muy bien, gracias, Pepe. Y usted, que tengas buen fin de semana.
2: Igualmente, buen fin de semana. Gracias.
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12: Vamos al corte y enseguida regresamos con más información. Gracias a quienes continúan con nosotros. Saludos a quienes nos siguen en YouTube, en X, en Facebook Live y también a quienes nos permiten acompañarles en la radio.
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1: ¿Recuperado de la celebración mundialista? Todo el mundo andamos pues bien, ahí como que medio ánimo, desvelados y medio apenas poniéndonos en sintonía.
0: Así es, un gran resultado avanzando, y yo creo que es un buen momento para demostrar que los mexicanos tenemos carácter, pero bueno, el país con grandes retos y con grandes desafíos, y pues yo creo que esto no puede distraer lo que sucede en el país, celebrar, darle para adelante y prepararse para los siguientes juegos.
1: Claro, y prepararnos, pero pues son carriles distintos. ¿Estás de acuerdo, Alejandro? Decir, bueno, el Mundial, claro, ¿quién no se alegra de que México gane? Hay que celebrarlo, hay que pasarla bien, hay que disfrutarlo, pero sin dejar de ver otros pendientes que tenemos que no son pocos ni menores.
0: Así es, Azucena, mira, coincido plenamente contigo, creo que es un buen momento para que en este ánimo mundialista, pues el país, nuestra selección vaya avanzando, vaya dando resultados, pero fíjate, comentarte rápido, Azucena, para no, digamos, caer en esa parte de la distracción, estábamos viendo datos, fíjate cómo México ha descendido más de 7 lugares en la competitividad mundial, hoy estamos entre los países donde menos certeza y certidumbre hay para invertir. Fíjate, con respecto a América Latina, yo estoy ahora en las elecciones en Colombia, y ha descendido con respecto a las economías como la chilena, la argentina, la colombiana, que estoy acá, incluso con la peruana, que tienen grandes retos y grandes desafíos, y han avanzado. ¿Cómo ha caído la industria, el campo, la manufactura? ¿Cómo ha caído la percepción en la población? Y de ver un claro desabasto que hay, más de un 80% en medicamentos, Azucena, se ha confirmado que más del 60% de las recetas médicas no se surten. Caímos en el tema de educación. Imagínate, estamos prácticamente en el último lugar en las evaluaciones de la OCDE. Y por darte un dato durísimo, cuando México tenía grandes resultados, 2 de cada 3 jóvenes del nivel básico no pasan o no aprenden bien el tema de las matemáticas. O sea, es un desastre mientras quieren distraer, y obvio, el tema de seguridad y otros temas.
1: Oye, Alejandro, a ver, pues Morena empieza ya el lunes el registro para sus precandidatos a las 17 gubernaturas. ¿En qué va el PRI con estos de, bueno, Morena dice que son coordinados de territorio, el PRI dice que son defensores de México? ¿Cuál va a ser la forma de elegirlos, Alejandro? ¿Cómo le van a hacer una vez que ya se aventó
0: Morena? Muy importante, Azucena. Sí, mira, tú sabes que desde el pasado proceso electoral, y hay que decirlo al auditorio, Morena no respetó ninguna norma electoral. Morena violó todas las normas electorales, no solo para participar en los procesos internos, los servidores públicos con los recursos, los gobiernos estatales, municipales, el propio gobierno federal en campaña permanente. Y lo que estamos haciendo nosotros es cuidando la ley, sí, pero trabajando en el territorio. Yo lo que quiero plantear, y lo he planteado siempre, es que debemos de ser prácticos y pragmáticos. Tenemos que destinar el tiempo permanente, total, que tenemos los partidos políticos en tiempos aires, en procesos internos, para posicionar a quienes pueden participar en los procesos de elección rumbo al 2027. Trabajar en las estructuras, pero lo importante hoy es construir una coalición, un trabajo técnico, táctico, sistemático en cada una de las 17 gubernaturas, en cada uno de los 300 distritos federales electorales. Es la elección más grande de la historia, y lo que necesitamos es cómo somos más competitivos. Morena va en caída libre, Azucena, o sea, se está desplomando en el contexto, porque luego escucho a estos cínicos y corruptos de Morena repetir una mentira. Fíjate, en el contexto de la elección, Azucena, les fue pésimo en la elección de Veracruz. Perdieron el 70% de los municipios que gobernaban en Veracruz. Solo Morena, de 212 municipios, solo ganó menos de 40. En Durango, de 39 municipios que fue la elección, ganaron 1, Morena, de 39. Sí. Y en Coahuila se les ganó 16-0. Entonces, ahora, en ese contexto, Azucena, creo lo importante es construir un gran bloque.
1: Ustedes ya tienen los nombres de los llamados defensores de México, esos ya están definidos, ya los nombraste.
0: Sí, esos los tenemos registrados, sí, pero acuérdate que se hizo un proceso abierto de participación de los defensores para las 17 entidades federativas, porque se hizo por bloques, se han registrado más de 70 años.

0: nivel estatal. A nivel municipal hemos registrado más de 2,000 y a nivel distrital, en los 300 distritos se han registrado más de 6,000. Uh-huh. Entonces tenemos una presencia importante en el territorio, vamos a tener esa participación para recorrer el territorio cuidando y respetando la ley, pero pues no siendo ingenuo, pues también tenemos que estar en el territorio caminando con las y los compañeros que tienen que ir con la gente, porque estos cínicos y corruptos de Morena pues obviamente no respetan nada. Están desbordados, tienen el control de los órganos electorales, tienen el control de los órganos jurisdiccionales, y está claro, Azucena, que no van a reconocer la elección. Yo por ello hago un gran llamado al auditorio, a la sociedad civil, a estar atentos. Imagínate, han impugnado la elección de Coahuila cuando sí. Se les ganó por más de cerca de 400,000 votos de ventaja, que no hay nada que impugnar, no reconocen una elección donde hay solo 16 distritos locales. ¿Tú crees que van a reconocer la elección del 2027 cuando pierdan, y más cuando pierdan la presidencia de la República?
1: ¿Cómo?
0: Pues no la van a reconocer.
1: ¿Cómo van a elegir a sus candidatos ustedes, Alejandro?
0: Nosotros tenemos varios métodos, Azucena. Hicimos un registro amplio. Primero, un tema que ayuda mucho es el tema del posicionamiento y las mediciones que hay mediante estudios de opinión, encuestas, de diversas formas, pero también tenemos en los estatutos y en los procesos de elección que haya consultas internas donde estén varios con una alta competitividad y se vea que nos ayuda mucho la consulta, se haga la consulta, pero si no, definiremos de manera clara con el que esté mejor posicionado. Hoy, Azucena, hay que ser serios y responsables.
1: O sea, ¿lo van a hacer también por el método de encuesta, los 17?
0: Sí, claro, y los 300 distritos federales y las más de 1,800 alcaldías, porque lo que no podemos es ser ingenuos, no podemos jugar a que se quiera simular que se abrió, que hay participación, y luego el candidato o la candidata que resulte pues no sea competitiva. El objetivo de un partido político es ganar elecciones.
1: A ver, por ejemplo, yo aquí en Guerrero tengo Defensores de México, si me falta alguno, probablemente Manuel Añorbe, senador, Alejandro Bravo, presidente del PRI en Guerrero, María del Pilar Vadillo, secretaria general del PRI en Guerrero, ¿correcto?
0: Así es, son bueno. Tres, y qué buen ejemplo, son ajá. Tres que están participando. Hay compañeras y compañeros que durante el proceso podrán seguirse registrando, pero de estos tres nombres que tenemos, que se va a hacer recorrido, se van a hacer mediciones regionales y una encuesta estatal, y al final del camino, en los mecanismos que tiene el partido, construiremos quién es la mejor opción, candidato bien. O candidato, y el más competitivo es el que habrá de abanderar las por causas nuestras, y lo mismo en Nuevo León, lo mismo en Sinaloa.
1: Digamos que tenemos estos tres, ¿no? Entonces ellos ya andan, porque sí he visto activos ahí en redes y todo, haciendo visitas en territorio. ¿En qué momento vas a decir, pues este es el defensor de Guerrero? Digo, para usar el mismo término, pues.
0: Exacto. Los momentos son cuando cumplan los procedimientos en la norma electoral. El proceso electoral inicia...
1: ¿Enero?
0: En los próximos meses. No, el proceso electoral inicia el proceso en septiembre. Ajá. Tendremos septiembre, octubre, noviembre, diciembre, y en los mecanismos internos del partido tendremos que decidir, cuidando la norma electoral, el tiempo y el momento que pueden participar para ya constituirlos como aspirantes, precandidatos y posteriormente es candidato rumbo al 2027. Acuérdate que también estamos trabajando para construir coaliciones en algunas entidades federativas, y si se dan las coaliciones, bueno, pues tenemos que respetar los tiempos de las coaliciones, los procesos internos de los otros partidos políticos con los que también haya intención o interés de construir una coalición. Sí. Entonces todo eso se va construyendo mediante el acuerdo político en los próximos meses.
1: Digamos que cuando ya inicia formalmente su proceso interno en el PRI, ¿vas a meter a Añorbe, a Bravo y a Vadillo, del Pilar Vadillo, en una encuesta? O sea, ¿los vas a medir a través sí. de una encuesta domiciliaria, tal, sí. o cómo va a ser?
0: O sea, van a haber reuniones, como te dije, tenemos varios mecanismos y varios procedimientos.
1: ¿Pero cuál será?
0: Acuérdate que en el partido tenemos Por eso tenemos el tema de medición de encuestas, tenemos el diálogo, el acuerdo político entre los aspirantes cuando deciden entre ellos, oye, pues nosotros ya dialogamos, ya construimos, así está la fuerza, la posibilidad, vamos todos con un solo candidato o con una sola candidata. Hoy Alejandro, presidente, en el Comité Directivo Estatal Municipal que corresponda, nosotros queremos que haya una consulta interna para organizar una elección participativa entre nosotros. Bueno, pues se puede organizar. Nosotros en el PRI tenemos todos los elementos y los mecanismos para hacer procesos internos de selección democrática, como te dije, competencia, acuerdo político, encuestas, y obviamente no está limitado a nadie. Si esto no es una novedad en el PRI, no es una novedad de que vamos a abrir el partido a que haya participación de los ciudadanos, no, en el PRI puede participar quien lo desee. Está en los estatutos del partido, hay mecanismos de apertura, cualquiera puede participar, tiene que cumplir una serie de mecanismos distintos, pero siempre pues sí, la participación ciudadana está abierta.
1: Bueno, todos se pueden registrar, por supuesto, el punto es cómo los van a elegir. Tú me dices que puede ser cualquiera de las posibilidades, una encuesta, un acuerdo político o un acuerdo político.
0: Exactamente, Susana, así hemos hecho muchas elecciones de candidatos. Te pongo el ejemplo
1: mismo. ¿Me dices al regresar,
0: cuando
1: por
0: fui
1: favor?
0: Candidato.
1: Me dices al regresar para no interrumpirte. Gracias.
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4: El día de mañana la selección de Brasil disputa su segundo partido en el torneo después de una presentación que sembró muchas dudas con un empate frente al representativo de Marruecos. Haití será un rival que al menos en el papel pudiera abrir las puertas para que Brasil recupere la confianza, aunque el equipo que representa la CONCACAF en este torneo ya demostró que puede ser un rival complicado después de perder apenas por la mínima diferencia frente a la selección de Escocia en su presentación.
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15: El primer animal que viajó al espacio exterior fue la perra Laika, lanzada por los rusos en 1957.
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16: El gobierno de la Ciudad de México dio a conocer que más de 700 mil aficionados salieron a las calles la noche de este viernes para celebrar el triunfo de la selección mexicana de fútbol contra Corea del Sur. El Ángel de la Independencia fue el epicentro de la emoción de miles de mexicanos. La UNAM dio a conocer que fue reprogramado el examen de admisión a licenciatura que estaba contemplado para este jueves, debido a que personas ajenas a la institución y grupos de presión impidieron de forma violenta la realización del proceso. El Partido Verde Ecologista en la Ciudad de México destacó la importancia de la reforma constitucional que garantiza la creación de fiscalías especializadas para la atención de delitos contra las mujeres. Esto tras el caso de Tlalpan, donde un hombre intentó asesinar a su novia de 17 años. Informó Jorge Herrera Bulnes. 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
1: Las 8:45, gracias a Alejandro Moreno, presidente del PRI, por mantenerse con nosotros. Alejandro, a ver, para recapitular así rapidito, ustedes ya abrieron un proceso, digamos, de registro para quienes quieran ser defensores de México, sí, ¿verdad? Defensores de México, ya se están inscribiendo, tienen un buen número de registros y a partir de ahí, ¿cuáles serían los tiempos, las etapas del proceso, Alejandro? Como para tenerlo un poco más estructurado, más claro, Morena dice, por ejemplo, de lunes al sábado siguiente vamos a registrar, a finales del Mundial levantamos las encuestas y a finales de año decimos, pues, ¿quiénes son los ganadores?
0: Bueno, nosotros lo que haremos es un mecanismo que hemos informado público, abierto como es, estaremos trabajando en el territorio nuestros mecanismos de acercamiento para tener contacto, defender las causas de la gente. Lo haremos durante todo este mes, obviamente junio, julio, estaremos en agosto. Nosotros empezaremos a construir propuestas y nombres, respetando el inicio del proceso electoral y después de que inicie el proceso electoral, cumpliendo la norma electoral, que sería septiembre, octubre y noviembre, porque tenemos que esperar los tiempos y los mecanismos para fortalecer donde haya coaliciones o donde no haya coaliciones. Entonces, el respeto a la ley del registro de candidatos sería en el 2027, para enero del 2027, el registro formal de participación de algún aspirante formal. Pero todo este tiempo lo que se está haciendo es tener contacto con las y los ciudadanos, encabezar las causas, y eso va a permitir quienes pueden construir una propuesta no solo seria, firme, sino de empatía, de cercanía, y en su momento, porque lo que no queremos caer es como cuando digan en los actos anticipados de campaña, hay que ser muy cuidadosos de ello, Azucena. Por eso los defensores hoy son defensores, porque si no les van a querer dar el mote o el decir que son candidatas y candidatos desde ahora.
1: Bueno, pero entonces, es que Morena dice, no son candidatos, proceso, son coordinadores. Pues es lo mismo.
0: Lo mismo tenemos que cuidar nosotros, pero obviamente tendrá, como lo estamos haciendo nosotros, Azucena, nosotros sí llevamos un registro puntual de todos estos integrantes de Morena, de lo que están haciendo, de los desvíos de recursos, de la publicidad y de lo que están haciendo desde ahora. Obvio, nosotros tendremos que hacer los señalamientos como son, pero pues obviamente con el control que tienen de los órganos jurisdiccionales, siempre será complicado que proceda, pero nosotros estaremos trabajando en mi territorio. Por eso te dije, nosotros no somos ingenuos. Trabajamos firmes y fuertes, pero cuidando la normatividad electoral.
1: Bueno, oye Alejandro, me hablabas de algunas alianzas, posibles coaliciones, ¿dónde?
0: Mira, yo creo que el PRI siempre ha tenido la vocación de construir coaliciones. ¿Por qué? Porque es una lógica. Nos hace ser más competitivos electoralmente a todos para ganarle a Morena las alcaldías, para ganarle las gubernaturas y los distritos federales. Yo siempre estaré por impulsar una gran coalición, pero si no se construyen las coaliciones, el PRI está listo para competir solo. Ya demostramos que cuando competimos solos también tenemos mejores resultados, como Veracruz, Durango y el caso de Coahuila. Pero yo estoy convencido que una gran coalición técnica, inteligente, táctica en distintas regiones del país nos va a hacer competitivos.
1: ¿Dónde van avanzados? ¿Dónde van avanzados?
0: Por ejemplo, si haríamos coalición en 17 estados, tendríamos la posibilidad de ganarle todos los estados a Morena. Ha quedado claro. Entonces, seguirán dialogando las dirigencias municipales, estatales, y hacer todos los esfuerzos para que desde lo local se construyan los acuerdos. Tú has visto que las militancias del PRI, del propio Acción Nacional y de otros partidos políticos en los estados piden las coaliciones. Entonces, ¿qué
1: pero
0: mejor
1: llevan
0: muestra
1: algo,
0: que
1: algo
0: los
1: más concreto,
0: que
1: algunos,
0: se han tenido?
1: ¿Algunos pasitos adelantados ya con el PAN, por ejemplo, en algunos estados? ¿O no?
0: No te pudiera decir formalmente, digamos, de manera precisa, que ya se haya cerrado un estado, un municipio en específico. Claro que estoy en el conocimiento que hay diálogo en distintas entidades federativas, en estados, a nivel local, están dialogando a nivel municipal, porque eso es lo que nos va a hacer ganar las elecciones, Azucena. Y quiero aprovechar también, porque estoy contigo a, digamos, a una buena distancia. Yo estoy en Colombia porque son las elecciones ahora en segunda vuelta, y quiero compartirte que desde aquí también y desde las elecciones de América Latina se va a mandar un buen mensaje a México. Fíjate que hoy, así la izquierda radical que no dialoga, populista, ha estado perdiendo prácticamente todas las elecciones en América Latina y en el Caribe. Se acaba de concretar ya un triunfo, digamos, competido, pero ganó Keiko Fujimori, estuvimos en las elecciones en Perú, y aquí en segunda vuelta pues está competida la elección, solo quedaría Colombia, Brasil y México, y eso nos va a permitir pues mandar un buen mensaje desde aquí. Entonces, certeza, certidumbre y resultados para que la gente confíe en nosotros.
1: Bueno, pues perfecto, Alejandro. A ver, tu pronóstico, y no hablo de la selección, si el PRI va solo, ¿cuántos puede solo de 17?
0: Mira, me lo has preguntado en varias ocasiones, pero yo te diría que somos competitivos, claro, somos competitivos en las 17 elecciones, pero yo lo quiero poner en un contexto y te lo digo muy rápido. Mira, Azucena, tener claro con el auditorio que si construimos una coalición, un gran frente amplio, todos podemos ganar las 17, a ir separados todos solos, ¿sí?, y que no ganemos ninguna.
1: O sea, el PRI solito no le ves posibilidades de ganar.
0: El PRI solo es como el PAN solo, como Movimiento Ciudadano solo. Okay. Va a ser muy difícil ganar las elecciones, no es solo para el PRI.
1: Si te sumas
0: yo creo que competiremos en todas, y claro que podemos competir. Guerrero podemos competir, Colima podemos competir, Sinaloa estamos arriba. O sea, podemos competir en muchas elecciones, pero el tema es no solo competir, es ganar las elecciones para que Morena no siga destruyendo este país.
1: Bueno, si el PRI va solito, pues es difícil. Si va con el PAN de las 17, ¿cuántas ves?
0: Mira, si el PAN, si vamos en una coalición, de entrada te diría, ganamos Chihuahua, Aguascalientes, Querétaro, Sinaloa, Sonora, Colima, competimos Baja Sur con toda intensidad, Zacatecas la ganamos, Nuevo León la ganaríamos contundentemente. Entonces, tenemos una gran oportunidad de competencia. Por eso, este es el momento de pensar en México, no de pensar en cálculos políticos de partido. Hoy hay que pensar en México, anteponer el interés del país y verdaderamente darle una nueva opción, porque Morena está destruyendo este país.
1: ¿Qué vas a hacer tú en la elección? Me refiero, Alejandro, ¿te piensas ahí candidatearte para algo? ¿Qué ves en tu futuro político?
0: Acuérdate que ahora soy senador de la República. Correcto. Estamos trabajando fuerte y pues siempre las opciones están abiertas, pero pues las más reales y competitivas, puede haber una en el 27, se puede jugar, pero pues también el 30, hay oportunidades para todos.
1: O sea, ¿dónde te gustaría jugar el 27? ¿En el Senado?
0: No, pues ¿ahí? Las que yo pudiera. Mira, es que acuérdate que el Senado se renueva hasta el 30.
1: Correcto, pero te puedes ir.
0: Lo que pudiéramos jugar en el 27, sí, claro. Uh-huh. Pues obviamente una alcaldía pudiera ser, ¿no?
1: ¿A poco? ¿Te gustaría? ¿No lo ves? No sé, dime tú.
0: Pues si eso suma a competir, a ganarle a estos cínicos y corruptos de Morena, hay que ganarles, hay que darles con todo.
1: No, ¿qué, dónde te gustaría? O sea, ¿qué alcaldía ves? ¿Dónde? ¿En Campeche o qué?
0: No, obviamente las alcaldías que podemos jugar son donde nosotros residimos, pero para nosotros siempre la responsabilidad como dirigente nacional es estar en todo el país, siempre estar cerca de todos, y yo creo que ahí vamos a estar para apoyar a todo el priismo y a los ciudadanos en todo México.
1: O sea, ¿como tú vives en la Cuauhtémoc? No me hagas adivinar, hombre.
0: No.
1: Oye, estoy así como...
0: Ahí en la Cuauhtémoc, que te das fuerza.
1: Estás en la
0: Cuauhtémoc. Oye, acuérdate que hay que cumplir el requisito muchas veces de residencia meses antes, entonces se pueden tomar decisiones.
1: Ah, ok.
0: Pero todo bien, yo estoy concentrado ahorita en el Senado de la República, mi querida Azucena.
1: Pero podríamos verte en una boleta para una alcaldía.
0: ¿Pero a poco no estaría bien la de Campeche?
1: Pues dime tú, puede ser, ¿no? Campeche y luego 2030, ¿te ves tú como encabezando al PRI para la presidencia, Alejandro?
0: Yo te voy a decir si estoy convencido, Azucena, Estoy convencido de que el 27, si construimos un gran bloque, nos va a ir muy bien, y es tiempo al tiempo. Van a caer, el 2030 puede verse lejano, pero está muy cerca, y yo estoy convencido de que esto no es de ocurrencias, tiene que escogerse a mexicanas y mexicanos con carácter, con determinación, con firmeza, con capacidad para darle rumbo y certeza a este país. Y claro que vamos a estar listos y puestos siempre para participar.
1: Bueno, entonces, aspirante Alejandro Moreno a la alcaldía de Campeche en el 2027.
0: Tú me preguntaste y te dije que siempre hay posibilidades de todo cuando uno cumple requisitos, pero pues estamos concentrados a nivel nacional, y eso es bueno para que mañana empiecen los opinólogos cínicos y corruptos de Morena, eso es bueno para que se pongan a hablar.
1: Bueno, listo, Alejandro, pues gracias y estamos pendientes. Gracias por esta conversación.
0: Gracias, Azucena, gracias por tu tiempo valioso. Un saludo a tu auditorio.
1: Gracias, buenos días, Alejandro Moreno, presidente nacional del PRI. Ya está con nosotros Roy Campos, presidente de Consulta Mitofsky. Voy al corte. Roy, te saludo. ¿Cómo estás? Buenos días.
17: Hola, Azucena. La oficina del PRI está en la Cuauhtémoc.
1: ¿Y tú qué? Pero la donde vive Alejandro es Campeche, o sea, donde tiene su residencia.
17: Sí, pero pues la Cuauhtémoc, bueno, está justo enfrente de la alcaldía, ¿no? Ahí en la alcaldía Cuauhtémoc. Pues yo creo que Alito no va a ir de candidato a nada, yo creo que va a dirigir la campaña nacional del PRI, ajá, pero no va a ir de candidato.
1: Bueno, vamos viendo, Roy. ¿Me dejas hacer el corte y regreso contigo?
17: Claro que sí.
1: Gracias, volvemos.
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3: El agua caliente se congela más rápido que el agua fría bajo ciertas condiciones, fenómeno conocido como el efecto Mpemba.
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1: Las 9 de la mañana.
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1: Ahora sí, querido Roy Campos, presidente de Consulta Mitofsky, ¿cómo estás? De nuevo, buenos días.
17: Muy bien, difícil hablar de política en una euforia futbolística, ¿no? Está bien, pero ya hablaron mucho. Un partido, un mal partido, donde solo se destacan dos jugadas y las dos de los porteros. Una mala jugada de un portero, sí, y una muy buena de otro portero.
1: Ellos definieron el partido, los porteros.
17: Ellos. Uh-huh. O sea, el error de uno y el acierto de otro decidieron el partido de un mal partido, pero la euforia impresionante.
1: Sí, sobrereaccionamos, ¿no? Ante cualquier estímulo positivo, Roy.
17: Sí, sobrereaccionamos, ¿no? Un 1-0 así como muy, muy forzado. Pero
1: yo no, mira, yo no me quiero meter ahí porque yo sé que luego me critican porque yo tendría que decir... ¡Qué padre el fútbol! Y es lo máximo. Pero como que somos migajeros de la selección nacional. Sí, o sea, nos avientan ahí un partidillo y un golecillo. ¡Uh! ¡Qué bárbaros! ¿No? ¡Brutal!
17: Sí, pero a ver, es nada más porque el mexicano festeja todo. O sea, pongámoslo así, ¿no? Y el próximo jueves, el próximo miércoles, vamos a jugar contra Chequia. El resultado que sea, ya somos primer lugar del grupo, vamos a la Azteca. Y va, lo que sea contra Chequia, igual vamos a festejar, igual.
1: Digo, no. Si nos hace falta porque los tiempos no están para despreciar ninguna justificación, ningún pretexto. Total. Para celebrar, pero bueno, pues 1-0 con un partidito que nos tuvo en suspenso todo el tiempo, que no pasaba nada, sí. Me aburrí igual que, perdón, que en el de Sudáfrica, yo sí. Que no soy futbolera, pues yo pensaba como que bueno, esto me va a excitar y me va a emocionar y tal, pues me emocionaba, ¿sabes qué mucho? Pues la tribuna.
17: Muchísimo. Mira, qué bueno que se equivocó el portero de Corea, no porque hayamos calificado, pero qué bueno, porque la gente que paga esas cantidades de dinero espera un gol.
1: Por lo menos, ¿eh?
17: Sí, un gol, un grito, ¿no? Y haber sido un 0-0, hubieran salido a decir, pues sí, estuvo regular el partido y faltaba algún gol. Sí. Creo que ese gol dio el festejo y justificó para muchos lo que pagaron.
1: Gracias a Corea por este regalo. Sí. De festejo que nos han dado, que nos dieron el día de ayer. Y bueno, pues a ver qué hace la selección para el próximo partido. Ahora, pero el ambiente en la tribuna, qué padrísimo. A pesar de la cantidad de gente que se volcó a las calles, Roy, pues parece que no hubo nada que lamentar de gravedad.
17: No, los cantos en el estadio, los festejos, no hubo pleitos. O sea, la verdad ha sido un mundial que le ha salido muy bien a la FIFA. Ha ganado mucho dinero, estadios llenos, atención impresionante. Le ha salido bien la organización a la FIFA.
1: No sé si a la FIFA, o sea, no estoy segura porque yo estoy reticente porque han sido sumamente abusivos, pero a la afición le ha salido increíble. Ayer en el estadio de Guadalajara se veía más gente realmente futbolera que lo que pasó en la Ciudad de México, que se veía como que mucha gente muy pudiente.
17: La FIFA se constituyó en un supragobierno. Uh-huh. A ver, en alguien, la policía de las ciudades al servicio de la FIFA. Las vialidades, o sea, es todo. Un supragobierno. Uh-huh. La contención de las manifestaciones es para la FIFA. O sea, la verdad es que la FIFA se constituyó porque los hace firmar unos convenios leoninos a los gobiernos.
1: Así es. Y se acepta, ¿no? O sea, básicamente y se gasta un montón de lana que no sabemos si vamos a recuperar, pero bueno, pues todo sea por unos momentos de felicidad. A ver cuánto nos dura.
17: Oye, sí, los políticos creen que la gente festeja por ellos. No tiene nada que ver con los políticos.
1: Oye, esto. Roy, pero ¿sabes qué? Bueno, no me pareció buena idea que Samuel fuera al estadio de Guadalajara porque es gobernador y ese sí se la tomó muy en serio de que dijo que empieza el modo party. Bueno, ese se le ha pasado viajando y en el mundial y todo. En lugar de ser gobernador, debería ser presidente de la Femex Food y le saldría brutal. Es brutal. Sí. No,
17: oye, pero, acuérdate que el exgobernador de Jalisco dijo que después ibas para director
1: Alfaro,
17: técnico.
1: Sí, que andaba en el de Sudáfrica, ¿no? Creo que él sí anduvo ahí en el de la Ciudad de México. Pero bueno, como que tienen esa pasión futbolera muy arraigada. Entonces, el extremo es que Samuel deje su estado y se vaya al estadio. Y el otro extremo es la presidenta sola en Palacio. No
17: con
1: sé.
17: Su marido.
1: No sé. O sea, me pareció la imagen un poquito descolorida porque pues nada le costaba invitar así unas agüitas de horchata a alguien de su gabinete y que se viera más, que aprovechara pues el partido de la selección para ver un equipo de ella que está pues junto, ¿no? Que se suma. Sí. Pero bueno.
17: Sí, anticlimático, sí. Porque mientras todos están viéndolo con amigos en restaurantes, en reuniones, en casas, ella está sola, ¿no?
1: Podría haber mandado una imagen de cohesión con algunos de sus secretarios, etcétera, pero bueno. ¿Cómo le fue a la presidenta, Roy?
17: Ahora, sí, más allá de esto que pasó ayer con la presidenta, le fue muy bien esta semana. Le va muy bien y para mí en dos sentidos. Primero, su reacción con la coordinadora ha sido realmente bien comentada en todos lados. No ha habido una sola crítica por lo que ha hecho con la coordinadora de no recibirlos, de ya no negociar, de ahora abrirles tantito la puerta, pero diciéndoles ya no les voy a dar más. Eso creo que ha sido bien recibido por la mala imagen que ha tenido la coordinadora, que se la ha ganado durante años la coordinadora, por sus métodos, uh-huh. No por lo que pide, no por la causa, sino por los métodos que utiliza. Y correcto. La otra es que el Mundial la trae distraída a la población, y yo le agregaría que Morena esta semana le va muy bien, a Morena.
1: ¿Ah, sí?
17: Eso de anunciar que va a anunciar, que después va a seguir anunciando, es ocupó la agenda. La entrevista ahorita de Alejandro Moreno es tratar de combatir esos anuncios. Pero mientras vemos las renuncias, vemos cómo se acomodan, que si Félix Salgado, que si ese tipo de cosas, ocupa a Morena en el espacio público y borra a los demás. Uh-huh. O sea, el método del PAN ya ahorita parece, pues quién sabe qué están haciendo. Yo creo que Morena ganó espacios esta semana.
1: Así es, el debate, como lo vimos con las corcholatas, Roy, ¿sí? Pues es dentro de Morena.
17: No, total, o sea, es tomar ventaja, porque además piden licencia ¿para qué? Para recorrer, y van a anunciar que después del Mundial, y anuncio las encuestas, para después anunciar el resultado, y espérate.
1: Y ya nos metieron en la conversación.
17: Sí, y después falta otro, todo el año va a ser así, porque luego van a anunciar que ahí vienen alcaldías, y entonces vienen renuncias para alcaldías, uh-huh. Y anuncio de encuestas de alcaldías, y luego vienen diputaciones. De manera que los defensores van a ser todo el año, igual que con las corcholatas.
1: Claro.
17: De manera que cuando el PAN y el PRI se pusieron de acuerdo para Xóchitl Gálvez, pues ya Claudia Sheinbaum ya llevaba una ventaja de 2-1 a todos.
1: Y todos estábamos pendientes que si Marcelo se enojó, que sí, si Monreal sí se siente despreciado, que si Noroña qué hace. Todos dominaron estábamos en ese debate, sí.
17: Sí,
1: ¿no? Igual Emanuel ahorita. Velasco, ¿qué onda?
17: En sí. Monreal, ¿sí? Todos, sí, sí, todos.
1: Oye, Roy, Alejandro Moreno está muy insistente en la alianza con el PAN y el PAN está sí muy reticente. Prácticamente, ¿tú qué harías? O sea, ¿qué conviene? ¿Qué les conviene? No sé para qué, no sé si para que mira, México sea mejor, para que no lo sé.
17: Para te ganar. Lo voy a decir así, uh-huh. AMC no lo tomamos porque AMC siempre prefiere uh-huh, aunque también aumentaría su posibilidad, prefiere conservar su identidad y ya en el 30 tomar una decisión, pero conservar la identidad, que creen que con eso le fue bien en el 24, y creo que tienen algo de razón. El PAN, su análisis dijo, me costó la alianza con el PRI, me costó en imagen, perdí identidad, o sea, es lo que dice el PAN, y entonces dice, no voy en alianza. Ese es un problema porque el PAN no quiere, no porque no reconozca que aumenta su posibilidad. El PAN sabe que sus posibilidades aumentan si el PRI le da algunos puntos en cada estado. Y el PRI reconoce que solo tiene pocas oportunidades en los estados. Tiene candidatos, pero tiene pocas posibilidades como partido. Entonces el PRI les está diciendo, vénganse, tratemos de ganar en una alianza pragmática.
1: Ajá.
17: Y el PAN le contesta, no es una alianza pragmática, ideológicamente no quiero estar contigo. Entonces ahí estamos en esa legata. Ahora, efectivamente, si no van juntos, las posibilidades de triunfo del PAN se restringen a los estados panistas, a Querétaro, a Aguascalientes y a Chihuahua. Uh-huh. Ahí están las posibilidades del PAN de ganar si no hace alianza. Si hiciera alianza, pues podría incrementar sus posibilidades a Nuevo León. O sea, ¿no? Porque hay un priista que salieron de la Garza,
1: claro,
17: que podría tener oportunidad si va con el PAN. Aumenta tal vez en Hermosillo, ir juntos con alguien en Sinaloa, ¿no? Uh-huh. ¿No? A ver, Campeche, un poco más con MC, es el que puede ganar. Yo creo que sí, juntos incrementan sus posibilidades.
1: Ahora, me da mucha pena decirlo, Pero pues el PAN no va a recuperar su identidad para el 2027.
17: Bueno, es lo que busca para el 30. De hecho, formalmente, la candidata ni siquiera era panista. O sea, Xochitl Gálvez no era panista.
1: No, claro.
17: O sea, no estaba inscrita en el PAN.
1: Y ahora pues le están apostando a Maru Campos. Pues bueno, quién sabe. O sea, no creo que les alcance como para recuperar el PAN lo que fue en las grandes épocas, en los grandes momentos del PAN que los tuvo. Por supuesto, no creo que les alcance aquí al 2027.
17: No, y mira, los ejemplos que Colombia es este fin de semana, los ejemplos que hemos visto son coaliciones opositoras más que un partido el que gana, ¿no? Uh-huh. Entonces, lo que el PRI dice es, vamos formando una coalición, si ya la 4T polarizó, pues dejemos a la 4T con sus aliados de un lado y formemos una coalición opositora del otro lado entre todos, ¿no? Y mientras están peleando con las identidades individuales, no están formando esta alianza opositora.
1: Bueno, Roy, pues gracias. Le va bien a la presidenta porque Donald Trump también se ataca contra la presidenta y como que si ella no responde de manera equivocada, o sea, como cínica o, ¿sabes? De esta manera que no le queda a la presidenta. Si ella responde con tranquilidad, le va mejor.
17: Como hizo esta semana.
1: Exacto. Bueno, Roy, pues muchas gracias y nos vemos el próximo hasta viernes luego. Después del partido del miércoles.
17: De acuerdo. Ay,
1: espérenme, no me lo quiten todavía. Déjenme despedirme como marca. Si me lo quitan de la pantalla, yo te quiero ver. Oye, Roy, ¿cuál es tu marcador, tu proyección?
17: Para Chequia, vamos a ganar. Vamos a ganar por un gol, porque no traemos más fútbol. Pero por un gol, pero sí. Vamos a ganar.
1: Bueno, que tu voz sea de profeta. Gracias, Roy.
17: Vale, hasta luego.
1: Adiós. Bye. Gracias, regresamos.

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13: Son las 9 de la mañana con 15 minutos, es viernes 19 de junio. Al iniciar su conferencia, la presidenta Claudia Sheinbaum felicitó a la selección nacional por su triunfo ante Corea del Sur. También hizo un balance sobre los operativos de seguridad implementados entre las tres sedes, Ciudad de México, Monterrey y Guadalajara.
14: Bueno, he estado muy bien en las tres sedes, muy, muy bien. No ha habido realmente ningún problema. Y como siempre, los aficionados, aficionadas y aficionados mexicanos, pues portándose de 10, la verdad. Muy bien, ha estado maravilloso. Y el equipo de seguridad, muy bien también, trabajando todos los días. Contentos, contentas, felices, todos muy, muy emocionados. Pura felicidad. Muchas felicidades a la selección nacional por su juego. Siéntense, por favor. Por el juego, el gol, la tajada del portero y por la felicidad que le dan al pueblo de México. Muchas, muchas felicidades.
13: La presidenta reiteró que en su reunión con el rey Felipe VI de España, programada para el 25 de junio, abordará el reconocimiento de los pueblos indígenas y los abusos cometidos durante la conquista.
14: Voy a comentar con él el tema de lo que significa para México el reconocimiento de los pueblos indígenas y lo que significa para México reconocer los abusos de la conquista. Entonces, él ya hizo una declaración, no conozco si va a ser una declaración particular sobre el tema, pero va a ser uno de los temas que hablemos. Él viene por poco tiempo. En realidad, el objetivo de su visita es ir a ver a la selección española en Zapopan, en Guadalajara. Entonces viene y luego se va a Jalisco, pero ya que viene a México, pues es pertinente recibirlo y tener una conversación, no solamente de este tema, sino de otros temas también.
13: La presidenta Claudia Sheinbaum también habló sobre el Tratado de Libre Comercio. Ayer el secretario de Economía, Marcelo Ebrard, informó que el 1 de julio inicia la revisión formal con una reunión virtual en la que participan los tres países. Dice la presidenta que a Ebrard le fue bien en esta segunda reunión.
14: Ayer regresó apenas en la noche, lo voy a ver más tarde aquí, antes de irme, para ver cuáles fueron los resultados de este diálogo y continúa. Él ayer hizo un video muy importante desde Washington. A ver si lo encuentras, el video que hace Marcelo. Porque ahí explica qué va a pasar el primero de julio. Que no es que el primero de julio se vaya a acabar el tratado si Estados Unidos decide algo, sino que cambia el proceso de revisión, cada cuánto se hacen las revisiones. Se está en ese proceso. Y la información que tengo, que ayer hablé con ellos, es que les fue muy bien. Pero ya, pues las particularidades ya las puedo dar a conocer, o el propio secretario de Economía, la próxima semana, para que pueda platicar un poco más de cómo van las conversaciones.
13: Una vez que Morena iniciará, pues prácticamente ya su proceso de selección de candidatos rumbo al 2027, iniciará el lunes. Esta mañana Alejandro Moreno, presidente nacional del PRI, me dijo que durante la etapa de elecciones considera que Morena no está respetando la ley y que va a romper nuevamente con todos los procedimientos electorales.
0: Tenemos una presencia importante en el territorio, vamos a tener esa participación para recorrer el territorio cuidando y respetando la ley, pero pues no siendo ingenuo, pues también tenemos que estar en el territorio caminando con las y los compañeros que tienen que ir con la gente, porque estos cínicos y corruptos de Morena pues obviamente no respetan nada, están desbordados, tienen el control de los órganos electorales, tienen el control de los órganos jurisdiccionales, y está claro, Azucena, que no van a reconocer la elección. Yo por ello hago un gran llamado al auditorio, a la sociedad civil, a estar atentos. Han impugnado la elección de Coahuila cuando se les ganó por más de cerca de 400,000 votos de ventaja, que no hay nada que impugnar, no reconocen una elección donde hay solo 16 distritos locales. ¿Tú crees que van a reconocer la elección del 2027 cuando pierdan, y más cuando pierdan la presidencia de la República?
13: Conversé temprano con la diputada del PRI en Sinaloa, Paola Gárate, quien, pues como sabemos, fue secuestrada en el 2021 durante las elecciones donde resultó ganador Rubén Rocha Moya. El año pasado la encañonaron teóricamente en un asalto. Hace una semana recibió una corona fúnebre en su casa. Bueno, dice que ganó un amparo, que interpuso un amparo ante un juez federal para que le den medidas de protección, que el juez falló a su favor, pero que las medidas aún no llegan.
15: Es una evidente ofensiva, reacción, una pues revictimización de parte del gobierno, porque hubo medios incluso que ponen la fuente. Yo respeto a las Fuerzas Armadas, yo respeto al secretario Trevilla, a todas las instancias, pero pues tengo que aclarar y decir la verdad. Y si se decía que yo no había presentado anuncio, pero sí lo había hecho y además fue público, notorio, hay una carpeta, tengo un número, pues tenía que decirlo. Es completamente absurdo, Azucena, que a quienes están acusados formalmente por el gobierno de Estados Unidos,
13: pues sí,
15: se les proteja, se les brinde todas las medidas de seguridad, se les diga qué nombre, cómo, cuál, dónde están las pruebas, pero a quienes hablamos de frente, a quienes decimos la verdad, a quienes tenemos años desde que llegamos a esa legislatura diciendo la falta de resultados que hay, pero además aportando propuestas, pues a nosotros se nos quiere incriminar.
13: Ayer se reportaron en México 45 asesinatos. Los estados con más ejecuciones fueron Baja California con 6, Michoacán y Sonora con 5, además de Colima y el Estado de México con 3 homicidios cada uno.
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13: Lili Cavazos en Monterrey, Nuevo León. ¿Cómo estás, querida Lili? Buenos días.
16: Azucena, pues aquí lidiando con las altas temperaturas que se registraron esta semana, Azucena, todavía. Oye, esta mañana.
13: Nos trae locos este tema del clima o el tiempo, como le llamen, porque primero un montón de lluvia aquí igual en la Ciudad de México, y luego en Jalisco también hubo lluvia, y luego en Nuevo León, pero ayer el termómetro, ¿qué? ¿49 grados, Lili?
16: Sí, fue algo extraordinario, Azucena. En estas temperaturas se registraban en algunos puntos 46 grados, 47, 48 grados. El pronóstico sí era de que iba a haber temperaturas altas, pero pues se terminaron incrementando pues un poquitito de más. Sin embargo, la actividad en la ciudad no paró, Azucena. Sí hubo como una especie de alerta por parte de Protección Civil, sí emitieron y dijeron, va a haber altas temperaturas, por favor, hidrátense, manténganse en la sombra, cuiden a mascotas, niños, personas de la tercera edad, pero la gente siguió en la calle y prueba de ello fue lo que pasó ayer en Fundidora, Azucena.
13: Oye, que dieron portazo, ¿verdad? Ya no cabía un alma, bueno, en el Fan Fest, ¿verdad? Porque el Parque Fundidora es enorme, obviamente, pero en la zona destinada a las celebraciones para ver los partidos del Mundial, pues ya era incluso peligroso.
16: Sí, Azucena, y es que cerca de las 3, 4 de la tarde la gente comenzó a hacer fila en los accesos, principalmente en la entrada E6 del Parque Fundidora, para poder entrar al FanFest, en donde podían ahí ver seguir el partido, pues todas las actividades que se están realizando en el FanFest. Uh-huh. Y algo que llama la atención, Azucena, es que estando justo con estas altas temperaturas, mantenían a la gente afuera, pues a la espera de que se abriera la puerta a determinada hora. Pues era, hasta cierto punto es lógico que este malestar, esta inconformidad de la gente, pues se hiciera de manifiesto. Claro,
13: imagínate hacer fila por horas a 46 grados, 49 grados. Pues es una falta de veras de empatía. Pero es que, Lili, ¿qué iba a saber el gober si andaba en Jalisco? Él sí anda en modo fiesta, ¿eh? Sí se la tomó bien en serio, ¿no?
16: Sí, Azucena, el llamado modo party del modo que tanto party, se perdón, ha estado hablando. Sí,
13: es como Spanglish. Modo party. Exacto. Se fue el gobernador junto con su esposa Mariana Rodríguez. Pues, ¿qué iba a saber que allá en Nuevo León estaban sufriendo los calorones de casi 50 grados? Y apagones, sí, además.
16: Apagones, además, entonces este era el contexto. Estábamos con altas temperaturas, con apagones en diversos puntos de la ciudad, la gente haciendo fila en el FanFest, y entonces ocurre este portazo por el acceso E6, y se pueden ver imágenes que se distribuyeron en redes sociales, que la gente estuvo compartiendo en redes sociales. Pues sabemos bien lo que es un portazo, ¿no? Se ha dado en varios eventos, y exactamente igual, la gente entrando con fuerza, corriendo. Y esto pues provocó que al menos por el evento del portazo hubo 12 personas lesionadas.
13: ¿De gravedad?
16: No de gravedad, lesiones menores, fue lo que reportaron las autoridades. Y ya en el interior del evento, del recinto, porque aunque ya hay que decirlo, llega la noche pero no termina de bajar la temperatura. Claro. Todavía estamos hablando de altas temperaturas y de una concentración ahí en el evento, pues una concentración multitudinaria, en donde se habla de que incluso pues hubo más gente de la esperada. Más de 100,000 personas son las que se reunieron, son estimaciones de las personas organizadoras. Y entonces, ¿qué pasó? Que al menos se tuvieron que atender 120 personas por insolación durante la jornada.
13: Oye, Lili, bueno, se dio portazo en las tres. Acá en el FanFest del Zócalo no cabían, allá en Guadalajara tampoco, aquí en el Fundidora tampoco. Pero bueno, pues el agravante fueron las altas temperaturas, llegaron apagones, etcétera. Mañana hay partido ahí en el Estadio Monterrey, Túnez contra Japón. ¿A qué hora es, Lili, el de mañana?
16: A las 10 de la noche, Azucena, sí. De alguna forma... seguramente ese cambio o esa selección de horario tiene que ver con las altas temperaturas. A esta hora de la mañana, 9:30 de la mañana, hay sensación térmica de 36 grados.
13: Ay, no,
16: es posible
13: pecado.
16: Que continúe el incremento, va a llover en la tarde, se habla de que va a llover en la tarde. Mañana sería prácticamente el mismo panorama. Pues uno acá, de alguna forma, estamos acostumbrados, pero vamos a ver cómo le va la visita a Azucena. Eso pues es lo que preocupa.
13: Que me dice el pintor, nuestro coordinador de deportes, dice, le digo, aguas, porque hace mucho calor en Monterrey. Dice, no, hombre, no pasa nada, a las 10 de la noche, pues ya va a estar mejor. No, pintor. Dije, no, pintor, sientes que te sopla el diablo, ¿no? Sientes que, bueno, que te vas a deshacer, a consumir. Pero si vas resignado a sudar, a perder el look y el glamour, lo disfrutas. Ya te relajas y todo pasa, ¿no?
16: Así es,
13: Azucena. Nada más agüita, por supuesto.
16: Mucha agua, hidratarse bien. También hay que señalar que a esta hora continúan varios sectores de la ciudad sin energía eléctrica.
13: A ver, déjame hacer el corte y me cuentas eso, por favor.

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10: El primer despertador solo podía sonar a las 4 de la mañana, hora necesaria para los trabajadores de la época.
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11: La 9:30, gracias a Lili Cavazos, reportera de Verificado, periodista de investigación en Nuevo León. Lili, me decías que con los calores de ayer se dieron apagones que todavía continúan.
12: Así es, Azucena. Bueno, nada más para contextualizar, la temperatura, estamos hablando de que llegó cerca de los 46, 47 grados que marcaban algunos termómetros en la ciudad, y entonces los apagones se dieron en zonas como colonias del municipio.

0: El hotel puede ser que
1: Sí.
0: sí tengan energía eléctrica, pero ya en los establecimientos pues ya no es lo mismo.
1: Sí.
0: Y el día de ayer pues estuvieron restableciendo gradualmente el servicio. Sin embargo, a esta mañana todavía vemos en redes sociales que hay reportes de que hay sectores en el municipio de Guadalupe, en el municipio de Apodaca y también en algunos puntos de Monterrey, en donde todavía a esta hora de la mañana continúan sin el servicio de energía eléctrica.
1: El estadio está en Guadalupe, ¿verdad?
0: El estadio está en el municipio de Guadalupe, así es, en donde también hubo reportes el día de ayer en las inmediaciones, en la colonia La Pastora, estuvieron cerca, pues, de toda la tarde sin energía eléctrica.
1: Bueno, pues hace un minuto ya, para que no andemos con pendiente, el gobernador dice que pues está listo el FIFA Fan Festival Monterrey. Hoy es 19, sí, hoy es 19. Perdóname, gracias. Escenario Live, Parque Fundidora. Dice que se te haga costumbre ir todos los días al FIFA Fan Festival. Hoy toca disfrutar tres partidos, cerrar el día con mis compadres del grupo Costumbre. Aquí te dejo todos los detalles para que sigas disfrutando. Escocia, Marruecos a las 4, Brasil, Haití a las 7, Turquía, Paraguay a las 10 de la noche, entrada gratuita. Eso es obviamente hoy. Y bueno, pues ya veremos el día de mañana. Lili no dice nada de las temperaturas porque pues él anda en otro boleto, pero pues hay que hidratarse muy bien, ¿no? Hay que ir con mucho cuidado porque como ya me decías tú, Lili, ahorita aquí yo estoy viendo que en estas aplicaciones de clima, de pronóstico del tiempo, dice que Monterrey 30, pero 31 ya. Pero tú dices que la sensación térmica es hasta de
0: 36 grados, Azucena. Y esto es importante tomarlo en consideración porque luego los termómetros, sobre todo lo de los coches o los que están en las casas, llegan a marcar más que lo que marcan las aplicaciones, Azucena.
1: Sí,
0: Y eso tiene
1: claro.
0: que ver con que finalmente lo de las aplicaciones es una estación.
1: Tú ayer nos compartiste el termómetro de tu coche 49, ¿verdad?
0: 49 grados, Azucena.
1: Sí.
0: Justo fue el que te mandé. Te dije,
1: Sí.
0: mira, en este momento, en la zona de Santa Catarina, 49 grados
1: Tremendo,
0: estábamos.
1: tremendo. Y te saludamos, bueno, Lili, pues desde los 19 grados que tenemos acá en la Ciudad de
0: Qué
1: México.
0: maravilla. Qué maravilla.
1: Todo tiene sus beneficios, todo. Entonces, bueno, pues a disfrutarlo nada más hay que cuidarse. Gracias, Lili. Entonces, bueno, pues mañana listos para este encuentro allá en Monterrey, Túnez, Japón.
0: Túnez,
1: Perfecto.
0: Japón, acá ya listas.
1: Muy bien. ¿Y el juicio político del gobernador en qué va, Lili? ¿Va a ir el martes o no? ¿Qué sabes?
0: El martes es cuando tiene la cita, me parece que cerca de las 4 de la tarde en el vestíbulo del Congreso. No se ha dicho si se va a presentar o no. De hecho, hemos visto por ahí algunos reportes por parte de medios locales en donde se han topado con el gobernador, le hacen la pregunta así de forma banquetera, pero el gobernador no responde. No sabemos si es que va a la pregunta o no la alcanzó a escuchar, pero no ha respondido al respecto. Entonces, pues no se sabe
1: Bueno,
0: si va
1: pues
0: a
1: ya
0: acudir o no. La
1: veremos.
0: experiencia
1: Sí.
0: dice que en las dos ocasiones anteriores no acudió a Susana.
1: Manda un representante por escrito, etcétera, que se lo permite la ley. Muy bien, Lili, gracias.
0: Saludos.
1: La presidenta Claudia Sheinbaum habló sobre el registro de líneas telefónicas, que teóricamente vence el último día de este mes. Esto dijo. ¿O no dijo? ¿Sí dijo o no dijo? Dice la presidenta que no quiere espiar a las personas, o sea, que no tiene ese objetivo y que la versión es falsa. A ver.
2: El jueves que entra vamos a presentar sobre las líneas, sí, ¿verdad? Dijimos el jueves. Sobre las líneas telefónicas, para que todos puedan saber, el plazo era en junio y Pepe mismo lo va a presentar la próxima semana. Vamos a esperar esta semana cómo avanza el registro. Hay más de la mitad están registradas. Entonces, vamos a esperar esta semana para poder informar.
1: Javier Matuk, periodista experto en tecnología, ¿cómo estás? Buenos días.
3: Muy bien, buenos días, Susana. Pues aquí escuchando las cifras alegres, ¿no?
1: A ver, que dicen que el 60%, ¿qué dice el gobierno? Pero cuéntanos tú no las alegres, sino las reales. ¿Cuántas personas se han registrado?
3: Mira, de 144 millones de líneas activas en el país, aproximadamente, porque no hay un boletín de prensa todavía, van 60 millones. O sea, no llega ni a la mitad, casi, pero no llega a la mitad. Y pues así estamos y faltan creo que 11 días para que vence el plazo.

0: en 11 días no se van a registrar otros 60 y tantos millones de líneas. Ahora, ojo, esta cifra creció así rápidamente porque a todos los que tenemos un plan de pospago ya nos registraron sin preguntarnos, sin, no, ya estás tú en el padrón y pues síguele, vale como quieras, ¿no? Aquí el gran problema y el gran reto son todos los prepago, que compras tu chip en cualquier lugar, lo pones en el teléfono, le pones 20 pesos y ya tienes línea, ¿no?
1: Ahora, pues sí, es que, y bueno, fíjate, Pamela, que luego pensé en llamarle a la querida Pamela Cerdeira, luego hablo con ella. Ella hacía un comparativo, Pamela, respecto a los países que lo intentaron y que antes de echarlo a andar se echaron para atrás, los países que lo están todavía revisando como Estados Unidos y otros que lo pusieron en práctica y les fue mal y lo cancelaron, Javier.
0: No, bueno, aquí acuérdate, hace unos años, cuando estaba Calderón, salió este Renault, que era el Registro Nacional de Líneas Telefónicas, algo así, y lo echaron para atrás, se consideró anticonstitucional y ya simplemente se olvidó. Luego, cuando estuvo AMLO, hubo como una iniciativa, pero nunca llegó a ejercerse, y ahora pues está esta actual con la presidenta Sheinbaum, que ya lo dijo ayer, como que lo dijo y no lo dijo, ¿no? Mencionó el plazo vencía tal fecha. Entonces yo creo que van a dar una prórroga, yo creo que es lo más razonable.
1: Sí, ayer decía la presidenta que probablemente se dé una prórroga porque teóricamente vence el último mes de el último día de junio, pero como son como están las cosas, pues probablemente se vaya a ampliar esta posibilidad, ¿no?
0: Y es que está el pretexto perfecto porque el mundial todos están muy ocupados y no hay tiempo de ir a registrar la línea. Y yo creo, yo solito pienso que lo van a aventar para, no sé, octubre, noviembre. Y después de eso, pues quién sabe qué pase. Si ya lo dejen pasar, si realmente le echen ganas. Y aquí siempre el problema, Susana, es que pues la gente no quiere dar su CURP para que los asocien con una línea, porque esa información, quién sabe dónde puede quedar. Ese es el fondo de todo esto,
1: sí,
0: ¿no?
1: Sí, por supuesto. Dice la presidenta que el objetivo no es espiar a las personas ni tal. En un país como este, Javier, que el padrón termina en manos de quién sabe qué, o sea, la lista nominal o el padrón electoral, que todas las telefónicas, todos los bancos, todas las empresas tienen nuestro número para ofrecernos lo que sea. ¿Cómo sacan los empresarios, perdón, los candidatos, nuestros números telefónicos para hacernos encuestitas por teléfono?
0: Mira, generalmente, Susana, hay estos que se llaman insiders o empleados de las corporaciones, uh-huh, que digamos que no cumplen con todos los requisitos de confidencialidad. Y lejos de que el hacker se meta y así como película de suspenso, uh-huh, normalmente hay una persona que ayuda y pasa los datos, ¿no? O sea, es difícil, no es tan simple, no cualquiera lo puede hacer. Pero ese es como el sentir que alguien de dentro de las compañías ofrece la información y por supuesto la vende, o sea, quiere dinero y ahí ya tienen todos los datos. Y esto de las bases de datos tiene muchos siglos, perdón, siglos no, muchos años.
1: Bueno, quién sabe, porque bueno, puede ser de diferentes maneras, ¿no?
0: Oye, sí, pero Javier, de ahí, ajá, salen todos los datos.
1: Y el compañero Ignacio Villaseñor pues nos ha mostrado aquí cómo el padrón del bienestar y el padrón de, ¿qué era lo otro? Del INE, ¿no? De bueno, no quiero, del IMSS, sí, etcétera, son públicos.
0: Sí. Exactamente, no deberían ser, pero bueno, finalmente no somos ejemplo de seguridad en los datos, ¿no? Y hablo básicamente del gobierno. También hay fuga de datos en compañías, como te decía, normalmente ayudados por dentro. Ahora imagínate en el gobierno, donde pues finalmente igual se pueden lavar las manos. Y desde el sexenio pasado, ¿te acuerdas? Se colaron a la Sedena y sacaron, uh-huh, no sé cuánta información. Y esto va a seguir sucediendo, ¿eh? No se va a acabar de ninguna forma. Y creo que aquí la pregunta es, yo registro mi línea mañana, voy y pongo mi CURP. En teoría, esa información se la queda la operadora, uh-huh, y ahí la tiene guardada. Y la teoría no siempre es la realidad, ¿no? Entonces, casi no nunca sabemos qué va a pasar.
1: Casi nunca, de hecho. Sí. Oye, ¿tú ya la registraste, sí, o no?
0: A fuerza, pues tengo un plan.
1: O sea, por ejemplo, yo también tengo un plan. ¿Ya me registraron o qué?
0: Ya, seguramente ya. Originalmente, las telefónicas dijeron, no, tienen que ir todos a registrar porque queremos una base de datos nueva. Ajá. No lo dijeron así, pero es lo que querían. Y yo creo que con la presión de que no había registros, me imagino que dijeron, a ver, estos millones que ya tenemos, millones de clientes, que ya tenemos sus datos, mételos al padrón para que suba el número de líneas registradas.
1: A ver, bueno, aguántame tantito. Déjame, voy a intentar a ver si yo estoy ya inscrita, porque la verdad es que yo no he hecho nada, pero también tengo un planecito y entonces ya tendría que estar inscrita y así todos los que tienen un plan.
0: Así es, depende de tu operador, el portal que te metas, puedes poner
1: es que el
0: tu...
1: El Telcel nunca funciona, ¿sabes? O sea, aquí estoy no, poniendo... Sí, o sea,
0: ayer lo intenté y sí me funcionó, ¿eh?
1: Aquí yo, a mí me sale como una cosita de esta de restringido, el circulito rojo, y no me deja darle continuar. Pero bueno, déjame lo intento en el corte y me aguantes tantito.
0: Sí, cómo no. Vale,
1: gracias.
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9: Las vacas tienen mejores amigas y sufren altos niveles de estrés cuando las separan de sus compañeras de establo habituales.
2: Datos relevantes.
10: Los gatos tienen 32 músculos en cada oreja, lo que les permite moverlas de forma independiente para escuchar mejor los sonidos.
2: Lo que no sabías.
9: El himno nacional más corto del mundo es el de Japón, llamado Kimigayo, que tiene solo 4 líneas de texto.
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12: El futbolista mexicano Luis Romo fue elegido jugador del partido luego de su gol al minuto 50 que representó la victoria 1-0 de la selección mexicana sobre Corea del Sur, resultado con el que México cerrará la fase de grupos como líder y asegura su localía en la Ciudad de México en los 16avos de final.
13: A lo mejor las palabras no fueron las mejores, yo creo, no sé si confundí presión con obligación, la analizaba, decía, ¿por qué respondí eso? Pero al final de cuentas, sé que estoy fuerte mentalmente, tenemos los objetivos muy claros, no hablar de más, no querer decir de más, simplemente en la cancha partirnos el alma y así ir paso a paso.
12: La selección de Canadá confirmó que el jugador Ismaïl Koné fue intervenido quirúrgicamente tras sufrir una fractura de tibia y peroné y causará baja de 4-6 meses.
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1: A 9:45, bueno, pues nada, acá me dicen por teléfono en el asterisco 264, Javier Matuk, que me vaya al portal, y a mí no me funciona. Pero bueno, ahorita lo sigo intentando.
0: Bueno, ¿y sabes qué es lo peor, Azucena? Que... si tú tienes interés en saber si hay alguna línea registrada con algún otro operador, tienes que entrar a cada portal. Y hay como, no sé, hay decenas de operadores. Digo, hay pocos grandes, pero muchos pequeños. Entonces, es tu chamba o la chamba de cada quien revisar en cada lugar que no haya alguna línea con tu CURP, que también eso puede pasar. Entonces, sí está un poquito complicado.
1: Oye, bueno, pues entonces tú a fuercita te inscribiste. ¿Qué nos recomiendas o qué recomiendas a las personas que no tienen un plan y que se inscriban o no? Porque pues ahí está la amenaza de que te van a quitar la línea y eso sería catastrófico.
0: Yo no lo dije, pero yo me aguantaría. O sea, ¿sí? Finalmente entiendo que es un requisito, pero también hay que entender que no van a suspender tantos millones de líneas, porque finalmente es el sustento de muchas familias. O sea, tu WhatsApp para trabajar, de repente de un día a otro no lo tienes por una decisión de ese tipo. Hay que ver cómo impacta a toda la población que usa esto, no para mandar chats de amigos y de familias, sino para trabajar, que hoy mucha gente usa este su celular o su WhatsApp, o inclusive para entrar al banco o para hacer algún movimiento, lo que sea. Bueno, es más, hasta para poder consultar trámites y pagar algunos trámites que el gobierno ofrece, lo haces con tu celular normalmente. Si de repente no tienes datos, pues va a estar muy complejo. Eso aunado a que las compañías telefónicas, las más grandes, pues dejarán de ingresar todas las recargas que hacen, que deben ser millones y millones de pesos. Yo creo que lo van a aplazar. Si alguien no quiere registrarse y esperar a ver qué pasa, yo diría que pues adelante. O sea, no. Los que tenemos plan ya estamos registrados.
1: Pues sí. Bueno, pues ni modo, así las cosas.
0: ¿Te puedo hacer un comentario más?
1: De los que tú quieras. Es que yo aquí estoy aferrada porque me aferro y no puedo.
0: Mira, creo que este asunto del registro es como el eslabón de una cadena, ¿no? Y yo siempre me he preguntado, a ver, ¿por qué no colocan inhibidores de señal en los penales?
1: No, claro.
0: O sea, pues, para empezar, ¿no? O sea, eso es muy fácil. Digo, no es muy fácil, pero eso se puede hacer. Uh-huh. Y entonces resulta que dice el gobierno, es que ya no se pueden hacer llamadas de los penales. Ah, no, ok, cierto. Bueno, pues ya vi algo, ¿no? O sea, ya esto, pero el puro registro solito para que no haya más llamadas de extorsión, no creo que sea una solución así mágica, que de repente no te llame nadie, ¿no?
1: Sí, correcto, porque teóricamente pues ya no se pueden hacer llamadas desde los penales, lo que sabemos que es mentira. Entonces, bueno, fíjate que ya me pude meter y ahora me pide esta verificación de un rompecabezas.
0: Ah, ajá.
1: El captcha.
0: Y no funciona.
1: No funciona.
0: Es que, mira, yo ayer estuve como 20 minutos hasta que me cambié de navegador y en otro navegador ya funcionó. Entonces, hace una bronca ahí de compatibilidad.
1: Oye, ¿qué te
0: pero cuento? Ya que lo hagas, te va a salir tu número telefónico. Ah, ya pudiste.
1: Dice que no hay líneas registradas y sí tengo plan.
0: Ah, mira, pues no lo han hecho. A mí me pasó exactamente al revés. Yo nunca registré y ya apareció ahí mi línea.
1: Bueno, entonces pues, yo no lo voy a hacer. Me voy a aguantar hasta que la presidenta o las autoridades correspondientes me digan si va a haber prórroga y qué va a pasar con nuestros datos, ¿no? Así de manera muy clara. A lo mejor se echan para atrás.
0: Sí, pues sí. La presidenta ayer comentó en la mañanera que el próximo jueves va a ir Pepe Merino, que es el que se encarga de esto, a dar un informe, ¿no? Y yo creo que va a dar una prórroga.
1: Bueno, gracias, Matuk. Gracias.
0: Con todo gusto. Buenos días, gracias.
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2: Entre guiones.
1: Pues no hay líneas registradas, no existen números Telcel asociados a la información ingresada. Yo. ¿Tú ya te registraste o no?
5: Fíjate que mis líneas están a nombre de mi empresa.
1: ¿Mis líneas hoy?
5: Lo que pasa es que somos varios, ¿no? Okay. En el despacho. Y sí fuimos muy muy correctos nosotros y nos dijeron, no, ya están registrados, no tienen que hacer nada, porque ustedes tienen plan de toda la vida. Y yo, ok, bueno, gracias.
1: Pues bueno, ¿no? Yo no estaba, quién sabe si a partir de ahorita estaré. ¿Qué nos traes, Pati?
5: Fíjate que, bueno, estrenos de verano, por supuesto, Toy Story 5, que se está estrenando. Hay que recordar que Toy Story 4 ya tiene 7 años. Por lo que en esta ocasión es una película para niños, animada, de Disney, está preciosa, muy bien hecha, lloras, te ríes, está muy linda, muy, muy linda. La cosa es que traen el tema de la tecnología, ¿no? Uh-huh. Lilypad, en este caso, es un juguete que tiene que entretener a Bonnie, es una niña, y bueno, pues Lilypad trae su propia idea de este discurso que es diferente de los juguetes normales que jugábamos antes. Entonces, bueno, de lo que se trata es de encontrar un equilibrio, ¿no? Jessie va a ser la que lidera a todo el grupo de juguetes para que los niños encuentren estas historias que antes se hacían entre muñecos, ¿no? Y que tú mismo, tu imaginación se veía, ¿no?
1: Hacías la historia.
5: Exactamente. Y entonces Lilypad le da todo ya hecho y la niña está hipnotizada. Entonces, bueno, pues hay ahí un tema. Sigue actual, sigue vigente, pero bueno, este tema lo estamos viendo desde hace 10 años. Y está, vaya, los niños y la tecnología ya tienen mucho tiempo. Y bueno, es un buen momento para recordarles que además de la tecnología están los muñecos, que son maravillosos para que uno cree sus historias.
1: He visto mucha nostalgia entre los de 30 y más.
5: Sí, bueno, porque son películas que empezaron ya hace 30 años, ¿no? Justamente. Y que bueno, pues ahora sí, exageré, tal vez 20, ¿no?
1: No sé cuándo fue la primera, pero sí he visto como mucha nostalgia de... Bueno, que hay gente que incluso hace sus grabaciones como...
5: Sí, bien bonito.
1: Ajá, muy bonito.
5: Súper bonito.
1: Ahí está Toy ¿Tienes que ver las 5. Otras cuatro? Sí, pues, ¿verdad?
5: Pues, si a alguien se le antoja, están en Disney Plus, ¿no? Ajá. Ahí las encontramos todas. Y bueno, desde luego esta está muy bonita. Vale la pena verla y llevar a los niños que ya están muchos de vacaciones, ¿no?
1: Bueno, ¿qué más?
5: Y bueno, fíjate que otra que también es una nostalgia, Legalmente Rubia, es el 25 aniversario de esta película que fue hecha antes del Me Too y antes de la agenda feminista. Y a mí me encanta, sí, es una buenísimo. Gran oportunidad de verla en las salas de cine, recordarle al público que, bueno, pues es una chava que tiene un novio, ella, su personalidad es muy construida, se arregla muchísimo, se ve hermosa, y eso hace que sea un estereotipo pensando...
1: De rubia.
5: Exacto, en que tonta. Ella, como rubia, no tiene la capacidad de ser abogada en este caso, porque el novio era abogado. Y bueno, pues ella de repente dice, ah, pero ¿cómo no? O sea, mi personalidad no tiene nada que ver con mi capacidad. Se mete a Harvard a hacer la carrera de Derecho, que como sabemos es una de las más retadoras en el mundo, y la pasa sin ningún problema y se vuelve una gran abogada. Es muy inspiradora esta película. Si la pueden ver, hay que verla en las salas de cine. Está únicamente en Cinemex. Es un tributo, es un homenaje a esta película Legalmente Rubia con Reese Witherspoon.
1: Correcto. ¿Qué más, Pati?
5: Fíjate que tenemos Perdiendo el Juicio de Netflix. Es una serie que se estrenó el año pasado en Antena 3. Antena 3 es una cadena muy importante en España y es tan buena la serie que la compró Netflix y la está estrenando ahorita en junio. Y bueno, vamos a ver ahí a los letrados, así les dicen en España, que son abogados. Una letrada, bueno, pues tiene un TOC detonado por una situación personal, pierde a un bebé y eso hace que su TOC se detone de manera importante y, bueno, se le va encima a una jueza y de alguna manera pierde la carrera, la familia, el marido, por este TOC que tiene. Entonces, bueno, pues está como perdida, no sabe qué va a hacer, pierde su seguridad, que es una gran, gran abogada. Y, bueno, pues un despacho pequeño la retoma, la convence y vuelve a tener casos. Y aquí hay que decirle al público, no solo es la historia de esta abogada, sino cada caso, en cada episodio, se va resolviendo de manera positiva, con ideas, que eso es lo que me encanta de estas series de abogados, con ideas que uno no se imagina, con detalles que ella los encuentra y hace que sus clientes ganen cada batalla. Entonces, se llama Perdiendo el Juicio, está en Netflix y es muy recomendada.
1: Ah, pues me gusta esta recomendación. Yo no te alcanzo entre tú y Norma, porque luego Norma me trae libros y luego otras series. No alcanzo y me siento muy frustrada.
5: Eso está buenísima. Oye, vela el fin de semana.
1: Perdiendo el Juicio, ¿es una miniserie o es temporada?
5: Es temporada. Si ya la compró Netflix, seguramente van a hacer una segunda temporada. Porque está muy buena y es muy fácil de llevar a una segunda con nuevos casos.
1: Pues sí.
5: Y viendo a esta letrada cómo va saliendo adelante justamente de su TOC. Que bueno, pues lo tiene que tener muy controlado.
1: ¿Qué me dijiste que era el TOC?
5: El TOC es el trastorno obsesivo.
1: No, pero ¿ella qué tiene?
5: Ella, pues, le gusta todo en orden, las plumas en orden, todo en orden. Si ve un desorden, se pone súper mal.
1: Conozco.
5: Con la...
1: No soy yo. No soy yo, pero conozco.
5: Sí, el desorden en su casa, la basura, la mugre, se pone súper mal, ¿no?
1: Bueno.
5: Entonces hay que controlarlo, así, porque
1: no, uno
5: puede llegar.
1: No, cariño, no soy yo, pero sí tengo un par de amigas así.
5: Sí.
1: Pero bueno, está bien.
5: Puedo decir que yo por ahí voy. O sea, me gusta mucho el orden, la disciplina, me encanta.
1: Sí, la disciplina y tal, pero
5: y
1: bueno.
5: Intento controlarlo, ¿no? Digo, no todos son así de ordenados, ni de limpios, ni, ¿no?
1: No, y tampoco quiere decir que sean cochinos. O sea, simplemente tampoco que la exageración aquella de... Sí. ¿Sabes? Terminas de cenar y córrele porque ya tienes que lavar los trastes y rápido los tienes que
5: sacar. De repente me dicen,
1: ¡calma!
5: Oye, no he terminado yo. Perdón.
1: Mi santa madre así es, antes de terminar de comer ya está recogiendo. Sí. Y yo, mamá, no he terminado de comer. Pero bueno, bueno, lo que sigue, ¿qué más?
5: 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También es una temporada, vaya, una serie en la que la protagonista está tratando de salir adelante de su divorcio y de repente, bueno, pues se encuentra un amigo virtual que ella piensa que es su amigo y no, aguas. Esto es un grupo organizado que trata de sacarle dinero. Máximo placer garantizado, está en Apple TV.
1: Listo, bueno, pues tenemos opciones. Muchas gracias, Pati.
5: Gracias a ti, querida.
1: Gracias, que tengas buen fin de semana.
5: Igualmente.
1: Que ustedes tengan un gran fin de semana. Gracias por habernos acompañado. Gracias a todo el equipo que hace posible a Azucena por Fórmula. Nos vemos y escuchamos aquí el lunes.

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0: Muy, pero muy buenos días, 10 de la mañana con 4 minutos de este viernes 19 de junio del 2026. Bienvenidas, bienvenidos, gracias por arrancar esta mañana y cerrar esta semana con nosotros. Me imagino que muchos están desvelados, que muchos no se sienten tan bien, pero todos estamos felices por lo que sucedió ayer en el Estadio Guadalajara. La selección mexicana está clasificada a la segunda, a la siguiente ronda y lo hace en primer lugar después de un sufrido, cerrado, pero gran triunfo ante Corea del Sur. Soy Daniel Iturbide. ¿Cómo estás, Vivi?
1: Hola, Dani. Muy buenos días. Espero que todos estén muy bien. Pues yo muy emocionada. Quiero que me platiques cómo lo viviste allá. Yo creo que la fiesta sigue allá de manera interminable porque aquí déjame te digo que, bueno, la madrugada me tocó ver a mucha gente todavía festejando. Sobre todo en Eje Central, que es mi camino para llegar a Televisa Chapultepec. Y todavía, Dani, cuando venía de camino aquí a Grupo Fórmula, me tocó ver a mucha gente en la calle también con sus banderas de México. Y no sabes la alegría que me da, ya me imagino lo que está pasando en Guadalajara.
0: Sí, Vive, la verdad es que ya lo platicábamos desde ayer, esta transmisión especial continúa desde la ciudad de Guadalajara, desde la Perla Tapatía, en donde durante 3 días la gente lo dejó todo, Vivi, absolutamente todo, desde el arribo de la selección mexicana el martes por la tarde-noche hasta hoy. Los tapatíos se volcaron a vivir el Mundial, a disfrutar el Mundial, a hacer a la selección sentirse en casa, a la selección mexicana, pero también lo decíamos a la selección coreana. Y lo que se vivió en Guadalajara fue mágico, fue místico, fue histórico, lo decíamos, y nos lo platicaban a Katy Hernández, que es tapatía, ayer. En esta ciudad todo el mundo te dice que se respira tequila, mariachi y fútbol. Y Guadalajara nunca había recibido a la selección mexicana en un partido mundialista y se sintió, oíamos hace unos instantes el himno nacional entonado ayer por 40,000 personas en el estadio, pero miles, decenas de miles más o cientos de miles más en todo el país, en el Zócalo, en el Fan Fest de la Ciudad de México, ahí en el Ángel de la Independencia, en el Fan Fest de Guadalajara, en todos los restaurantes, en todos los bares. Y sí, Vivi, yo escribí algo en la mañana. Nuestro himno dice mexicanos al grito de guerra, y no hay mejor guerra que la que vivimos y la que sorteamos y la que pasamos todos los mexicanos juntos.
1: No, definitivamente, Dani. A ver, yo en la mañana estaba tratando como de encontrar lo que quería decir, porque tú y yo estuvimos en Qatar en el 2022 y seguramente estarás de acuerdo conmigo porque al final del día México ganó un partido contra Arabia Saudita, quedamos 2-1, pero necesitábamos un 3-0 y finalmente no pasamos a la siguiente ronda, y creo que como que el sabor que tuvimos en ese mundial pues no fue el mejor, y ahora llevamos 2 festejos en casa, ¿no? Que se sienten, híjole, Dani, es que es una experiencia y es un sentimiento difícil de explicar, porque aparte la afición mexicana, pase lo que pase en tu país, pase lo que pase con la selección, aunque mucha gente diga sí, pero súper atropellado y no fue el mejor partido, pues no, pero finalmente ganamos. Y creo que eso es lo que hay que celebrar y hay que destacar, Dani.
0: A ver, sí, sin entrar a temas futboleros o futbolísticos o técnicos, basta con disfrutar del fútbol para saber que no han sido los mejores partidos de la selección mexicana. De hecho, han sido de los peores en la era Javier Aguirre. Pero platicaba yo con Julio Ibáñez, compañero de TUDN en la mañana, y me decía, ¿qué le puedes reprochar a Javier Aguirre?
1: Claro.
0: No le han metido gol, tiene los 6 puntos que prometió, pasó al equipo en primer lugar, pase lo que pase. Por cierto, mucha gente que no está familiarizada con el formato del Mundial se pregunta, a ver, ¿por qué si tenemos 6 puntos, Corea tiene 3, pero Corea le puede ganar a Sudáfrica la próxima semana e irse a 6 puntos también en caso de que nosotros perdiéramos contra Chequia? ¿Por qué seguiríamos pasando en primer lugar? Bueno, porque en esta edición del Mundial el primer criterio de desempate es el enfrentamiento directo, es decir, si Corea y México al finalizar la primera ronda tienen los mismos puntos, que podrían ser 6, el criterio de desempate es qué pasó cuando se enfrentaron ellos, y con el triunfo de ayer pues es por eso que el equipo mexicano pasaría en primer lugar. Pero me decía Julio Ibáñez, y claro, me quedé pensándolo y tiene toda la razón, ¿qué le puedes reprochar al técnico mexicano? Nada.
1: Nada. Uh-huh. Sí.
0: A lo mejor una saben de fútbol, se festejó el gol, que sí fue por un error del portero, después esa salvada épica que se está convirtiendo en viral en todo el mundo. Hay memes de todos tipos, hasta un meme con el Pato Merlín,
1: buenísimo.
0: Me acabo de encontrar de la salvada del tal Arrangel, el portero de la selección mexicana. Más allá de lo futbolístico, que no es materia de este programa, lo que se prometió se cumplió, lo que la afición mexicana pedía y quería en este Mundial en casa se cumplió, y la afición ha dado de su parte, pero la selección, pues con un fútbol que no es el que quisiéramos ver, pero está en donde queríamos y en donde pedíamos que estuviera.
1: No, definitivamente. Dani, hablabas que claro, o sea, nosotros no somos profesionales, nos encanta el fútbol, pero por supuesto que eso se lo dejamos a los expertos. Pero, a ver, yo quiero que nos cuentes cómo viviste ayer el partido en el estadio. Ya lo decías, la afición aparte en Guadalajara, una de las mejores. Claro, el tal Arrangel siendo aparte pues de las Chivas, ¿no? O sea, como que todas esas cosas que creo que como afición la vives muy diferente en un estadio, y lo platicábamos desde la inauguración, que en la televisión, ¿no?
0: Te digo algo, Vivi, y ya lo he estado pensando desde hace mucho, desde la semana pasada. Desde el viernes pasado que platicábamos de lo que ocurrió en el Estadio Azteca Banorte, Ciudad de México, como le quieran llamar, lo que se está sintiendo en los estadios es que la gente tiene ganas de disfrutarlo. La gente tiene ganas de ser parte de la historia. La gente tiene ganas de pasarla bien, de disfrutar el Mundial. Habríamos de hacer un programa, es más, vamos a hacer el programa la próxima semana. ¿De qué provoca el fútbol? ¿Por qué es capaz de hacernos olvidar todo por un momento? ¿Por qué es capaz de generarnos tanta pasión y de ser una válvula de escape social en medio de la realidad que durante varios años ha estado viviendo el país? Porque es bien interesante. Y lo que yo he percibido en ambos estadios es que la gente tiene ganas de disfrutarlo y de pasarla bien. Yo siempre he dicho que el Estadio Azteca es místico, que no hay ninguno como él en el mundo, pero lo que se vivió ayer en Guadalajara también tuvo muchísima magia, de lo cual platicamos al regresar de la pausa.

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10: El cuerpo humano tiene suficiente hierro para fabricar un clavo de 3 centímetros de largo, distribuido principalmente en la sangre.
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11: Regresamos, gracias por continuar con nosotros. 10:15 a.m. Le transmitimos en vivo desde el FIFA Fan Festival de la ciudad de Guadalajara, que ayer recibió, siendo conservadores, más del 50%, o sea, el 50% extra de su capacidad máxima. Las calles aledañas a la Plaza de la Liberación. El FIFA Fan Fest está en la Plaza de la Liberación, donde está la Catedral de Guadalajara, donde está el Teatro Degollado, que todos conocemos, que todos hemos visto en una fotografía. Las calles aledañas a esta plaza estaban completamente llenas de gente intentando entrar. Lo mismo sucedió en la Plaza de la Minerva durante el partido y durante las celebraciones. Hubo portazos, sí, hay que también decir que fue una tremenda imprudencia de algunos aficionados, porque pudieron ponerse ellos mismos en riesgo. Y llama la atención que sucedió exactamente lo mismo en las proporciones de la Ciudad de México. Antes de entrar de lleno al tema del estadio, Vivi, sucedió exactamente lo mismo en la Ciudad de México, en el FanFest del Zócalo, en las calles aledañas y en el Ángel.
12: Sí, definitivamente. A ver, lo que hemos visto en el FanFest, sobre todo del Zócalo capitalino aquí en la Ciudad de México, es que pues muchos aficionados han tratado de llegar. Las autoridades habían dicho, a ver, el cupo va a estar limitado a 55,000 personas, pero claro, la gente quería llegar, mucha gente intentó llegar, como decías, Dani, pues un poco pues arriesgándose a salir lastimados, y a pesar de esto, pues bueno, aparte, instalaron pantallas en las calles aledañas, porque claro, llegabas ahí y te decían, ya no hay cupo, pero puedes ir a las calles aledañas, ahí puedes ver el partido de, con estas pantallas que instalaron, y pues lo que vimos también fue mucha gente tratando de entrar, y sí, pues arriesgando su vida. Por cierto, también pasó lo mismo en el FanFest de Monterrey con las altas temperaturas que están viviendo por allá, Dani, ya estaremos platicando al respecto.
11: Sí, exactamente. 400,000 personas llegaron al Ángel de la Independencia, según las estimaciones del gobierno de la Ciudad de México. Más de 100,000 al FanFest, bastantes más de 100,000. Aquí 50,000 personas en el FanFest de la Plaza de la Liberación, como les decía. Cerca de 100,000, igual que la noche anterior tras el concierto de Maná en la Minerva. Lo mismo en prácticamente todas las plazas del país. Ahora, el estadio. Te decía yo, Vivi, que creo que lo que ha tenido mágico este Mundial, por lo menos en los escenarios de México, y Monterrey se suma a esta conversación teniendo un partido que tiene aficiones completamente alejadas en emocional y físicamente de nosotros, como Suecia, pero tú veías en la televisión ese partido en el estadio de Monterrey y se sentía un ambientazo que no era hecho por suecos, que vinieron en gran cantidad, pero que era en gran medida hecho por mexicanos, porque los mexicanos decidimos hacer una pausa, y repito, sin olvidar lo que está pasando, pero hacer una pausa y disfrutar el Mundial. Cuando tú estás en un estadio como el Estadio Akron, que es bellísimo, por cierto, no sé si lo alcanzaron a ver en imágenes por fuera, el Estadio de Guadalajara emula, su diseño busca parecer un volcán, por eso es que está forrado de verde. Es un estadio sumamente ecológico, sumamente sustentable. Es un estadio, por cierto, Vivi, que está hecho para, o está diseñado para que se pueda evacuar ante una emergencia, uh-huh, o ante cualquier cosa, en 8 minutos. Imagínate eso.
12: No, es wow, no lo puedo creer. Está
11: impresionante. Cuando tú ves, está precioso. Y cuando tú ves que las 50,000 o 40,000 personas que estábamos en el estadio estamos no cantando o entonando, sino gritando el himno nacional, pero de verdad gritándolo. Quieres que se oiga tu voz sobre la que tienes junto. Es que estás decidiendo vivir el Mundial y estás decidiendo vivir a tu país y presumir a tu país.
12: Sin duda.
11: Deliberadamente. A eso es a lo que voy.
12: No, sin duda, Dani. Y sabes que eso también se sentía, porque yo te decía, claro que no se siente igual cuando estás en vivo que cuando lo ves en la televisión. Pero yo te puedo decir que yo que lo vi en televisión, sí sentías ese ambiente de mexicanos gritando el himno, de mexicanos cantando el cielito lindo, de mexicanos echándole porras a la selección. En ningún momento siento que eso se cayó, que a lo mejor eso lo sentimos un poco en la inauguración. No sé si pienses igual que yo. Y bueno, pues el final del partido, Dani, no sé, ahorita ya me platicarás de cuáles fueron a ti los momentos que más te gustaron, supongo que cuando le gritaron el himno nacional, pero también creo que cuando ves a los jugadores y sobre todo a Luis Romo que mete este gol, ¿no? Y acercarse a la afición y que estaban cantando el rey, ¿no? Con esta emoción. Y luego ver que todavía le gritaron a la selección de Corea, ¿no? Que les aplaudieron a los coreanos. Pues eso se siente muy bonito, ¿no?
11: Sí, la verdad es que todo estuvo lleno de momentos emotivos. Fíjate que también como afición somos bárbaros. Sí. Yo pienso que somos la mejor afición del mundo. Lo hemos demostrado en mundiales tan lejanos como Qatar, ¿no? Pero también somos exigentes y somos un poco bipolares. El final del medio tiempo fue tenso entre la afición y la selección. En el silbatazo final del primer tiempo hubo abucheos a la selección, hay que decir las cosas como son. Por cierto, también hay que decir que el estadio no estaba completamente lleno, ¿eh?
12: Sí, ¿cómo
11: había
12: lo veías?
11: Varios lugares vacíos.
12: Sí, porque justo te iba a preguntar, en la televisión se veían varios lugares vacíos. Y eso también, o sea, ¿sí estaban muchos lugares vacíos?
11: Varios. Además era un fenómeno extraño porque las butacas del estadio son color rojo. Uh-huh. Y pues el uniforme de Corea y los pequeños grupos de coreanos que había también son rojos. Entonces de pronto podía dar una ilusión de que había más coreanos de los que había en verdad, y es porque había muchos asientos vacíos en prácticamente todas las zonas. En la zona central baja, del otro lado de las porterías, había muchos asientos vacíos que yo creo que responde 100% a los precios de los boletos. Yo estuve nada más por curiosa buscando cuánto costaba un boleto en estas páginas de reventa ayer mismo. Y una hora antes del partido los boletos estaban en 72,000 pesos mínimo.
12: No, impagable.
11: ¿No? Impagable. Entonces, creo que responde a eso. Pero te digo que al final del primer tiempo hubo un momento tenso, sí, lo fue, hubo abucheos, pero a partir del gol las cosas cambiaron por completo, la gente ya prácticamente no se sentó, el cielito lindo, todas las porras que la afición mexicana conoce no dejaron de sonar, la ola se repitió en varias ocasiones, el momento en el que el portero de la selección mexicana hace ese paradón, sus compañeros empezaron, no sé si recuerdas que se lastimó, estuvo unos segundos, unos minutos tendido en el césped. Sí. Los compañeros, sus compañeros, el resto de la selección empezó a levantar las manos para que la afición coreara lo que acababa de suceder, ¿no? Para que le animara a que se levantara con lo que acababa de suceder, que sí, no hace falta saber de fútbol para entender que fue un momento que se quedará guardado en imágenes en la historia de esta Copa del Mundo. La FIFA lo subió, la FIFA hizo todo un análisis de lo que significó ese paradón, que el Tala dice, pues yo nada más estaba ahí y metí la mano e hice lo que tenía que hacer. Entonces, el segundo tiempo sobre todo fue un momento, fueron 45 minutos muy emocionantes, de mucho nervio. Los últimos 10 minutos fueron terribles para la selección mexicana, precisamente cuando vino el paradón del Tala. Pero al final de cuentas la afición cumplió, la afición ha cumplido fuera y dentro del estadio. Y creo que el próximo partido, que es el miércoles en el Estadio Ciudad de México contra Chequia, podrá ser sumamente disfrutable, ¿no? La gente y la selección saldrá con mucho menos nervios, con mucha menos presión, y la gente responderá con un ambiente espectacular.
12: No, Dani, no sé si has visto en las redes sociales, a ver si nuestra audiencia también lo ha visto, porque yo he visto mucho el y sí, sí, ¿no? O sea, esta frase que a lo mejor no la sentimos en el Mundial de Qatar, pero en Rusia 2018 te podría decir que era cuando el Chicharito, ¿no?, nos decía así como de hay que emocionarnos, ¿no? Y ahora pues traen muchos mexicanos el y sí, sí. Tú ayer subías en tus redes sociales el y si llegamos al séptimo partido, y creo que eso es lo que nos ha provocado la selección. Que digo, lejos de lo que dice la gente, a ver, ahí estamos en primer lugar y vamos a disfrutar muchísimo los próximos partidos. Llegamos más tranquilos, sí, al de México contra Chequia, pero esta sensación y esta ilusión que tenemos como aficionados, creo que es algo tan bonito, Dani, que no nos lo va a quitar nadie.
11: Y al final de cuentas, eso va el fútbol, Vivi. Uh-huh. Seguramente, digo, ¿qué más quisiera yo como aficionada, claro, apasionada que soy al fútbol? Pero México no va a ser campeón del mundo.
12: Sí, sí, sí.
11: No, o sea, que todos lo queremos, pero también hay que poner las cosas sobre la mesa como son. México no va a ser campeón del mundo y seguramente en el momento de la eliminación sentiremos esa profunda decepción, a menos de que logremos una actuación histórica, pero sentiremos esa decepción y habrá quien diga jugamos como nunca y perdimos como siempre, y habrá quien se refiera a la selección mexicana como otra vez la decepción mexicana. Pero de eso va el fútbol, de mientras dure ilusionarte, emocionarte, sentir que se puede. Por eso es tan tan bonita esa frase, ese eslogan que hacías mencionar. Y sí, sí, uh-huh. Porque pues de ilusión vivimos en el fútbol y nada perdemos con ilusionarnos. El fútbol es lo más importante de lo menos importante y la ilusión no nos cuesta nada y no nos va a costar nada al final cuando termine. Entonces creo que es parte de la magia del fútbol. Y en este país decidimos hasta ahora, con todo el contexto complicado y enrarecido en el que empezó el Mundial, salir y disfrutarlo, y a mí eso me da muchísima alegría.
12: Me da tanta alegría, Dani, que déjenme les digo que, nada más para ponerles en contexto, Canadá ayer ganó su partido contra Qatar, ya saben, quedaron 6-0, pero es la primera vez que Canadá gana un partido en un Mundial, y yo estoy buscando, ¿no?, tratando de buscar celebraciones en Canadá por esto, ¿y qué
11: pero
12: creen?
11: ¿Qué
12: no encuentro.
11: Si me cuentas al regresar de la pausa?
12: Sí, me parece muy bien, Dani.

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16: La edición 2026 será clave para el futuro del fútbol. El nuevo formato será evaluado para decidir si se mantienen las próximas copas. La FIFA busca equilibrio entre espectáculo y competitividad. Los resultados de este experimento marcarán el rumbo del torneo. Será una fiesta de fútbol que no solo hará historia, sino que definirá cómo se jugará en adelante.
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21: Buena música, se siente bonito oír música de este tipo en un día como hoy. 10:30 a.m, gracias por continuar con nosotros. Vivi, nos contabas, sí, efectivamente, sí. Ayer Canadá ganó por primera vez un partido mundialista, por goleada además, y nos platicabas algo.
22: Sí, les platicaba que, bueno, pues es la primera vez que Canadá gana un partido en el Mundial. Hay que recordar que Canadá, su primera participación en un Mundial fue en el Mundial de 1986, de hecho en casa le fue súper mal. Luego lo vimos en Qatar en el 2022, no tuvo la mejor actuación. Y bueno, ayer le metieron 6 goles a Qatar. Y entonces yo estaba buscando, obviamente, celebraciones en las calles de Canadá. Hubo, claro, que celebraciones en calles, sobre todo de Vancouver. Pero la realidad es que si nos ponemos a pensar, nada como la afición mexicana.

0: El fútbol sí es una cosa muy seria. Pero creo que como los mexicanos hay muy pocos. Bueno, el propio presidente de la FIFA, Gianni Infantino, subía en la fotografía del Ángel de la Independencia ayer en la noche hablando de la unidad que provoca el fútbol. Y eso me imagino que significa que el mundo entero está sorprendido de lo que el fútbol puede lograr en este país, ¿no?
1: Definitivamente. La afición mexicana es, lo decías en el bloque pasado, ¿no? Yo creo que es la mejor, yo lo siento así. Claro, tenemos a la Argentina, pero ¿sabes qué, Dani? Yo te quería preguntar, a ver, si tú pudieras como resumir o más bien como enumerar ahorita los mejores momentos que has vivido ahorita en Guadalajara, ¿cuáles serían?
0: El himno nacional, sin lugar a dudas. Pues muy sencillo, ¿eh? El himno nacional. No, ¿sabes qué? Previo al himno nacional, cuando están los voluntarios preparados para extender en el campo estas monumentales banderas que son parte del nuevo protocolo de la FIFA, que me parece bellísimo.
1: Hermoso.
0: Pero bueno, cuando estaban los voluntarios, en las pantallas del estadio empezó a salir, esto es muy estadounidense, un gráfico que decía, get noisy, hagan ruido, uh-huh. Y van midiendo los decibeles, y se llegó a los casi 150 decibeles, entonces el estadio iba a caerse, o sea, estábamos todavía en la transmisión de TUDN y para hacer una transmisión en un estadio tú tienes que traer unos audífonos en los dos oídos, porque de lo contrario no oyes absolutamente nada. Y son audífonos aislantes, como los que ahora se usan mucho. No se oía lo que había en los audífonos del ruido que había en el estadio. Ese momento fue muy emocionante y anticipaba lo que se viviría minutos después con el himno, que sin lugar a dudas es otro de los que yo destacaría, que mira, Alejandro Fernández, yo soy su fan número uno y él lo sabe, y lo cantó precioso, pero pienso que sin música el himno nacional en un estadio pierde, por lo menos el himno mexicano, no estamos acostumbrados, entonces pierde un poquito de emoción, ¿no crees tú eso?
1: Sin duda, ayer yo lo sentí muy muy diferente a lo que fue en la inauguración, digo, sin dejar de visto lo que hizo Alejandro Fernández, pero es que la música, eso es, no sé, le da como un sentimiento diferente.
0: Sí, muy, ese momento, esos primeros acordes del himno, te dan como fuerza para cantar el himno, como ya lo decías. Los minutos o los segundos después del gol, que el estadio entero entendía que era el momento de alentar a la selección para que sí quedara el partido, el momento en el que el Tala paró ese casi gol,
1: sí, sí, sí.
0: Y al final del partido, ¿no? Con el silbatazo final, que la gente estaba eufórica, la selección se acercó a diferentes puntos del estadio, empezó a sonar el Rey, como ya lo decías, sí, me parece espectacular.
1: ¿Y qué me dices de los festejos después? Bueno, aquí obviamente veíamos lo que ocurrió en el Ángel, pero allá en la Glorieta de la Minerva me imagino que también estuvo impresionante.
0: La Glorieta de la Minerva, la pobre Minerva no debe ni entender qué está pasando. Lleva dos noches, la de ayer, por supuesto, con unos festejos pues muy similares a los del Ángel. Pero una noche antes, como te lo platiqué ayer, estuvo Maná aquí en la Minerva en un concierto gratuito que trajo a más de 120,000 personas. Entonces, ha sido unos días bien importantes para Guadalajara, lo ha disfrutado la gente. No hay que olvidar lo que sucedió aquí en Guadalajara, lo que sucedió en Jalisco el 22 de febrero tras la captura del Mencho. Bueno, no hay que olvidar que la gente lleva meses o años, muchos años en el resto del mundo oyendo puras cosas negativas de México, puras cosas negativas de México. Y esto, estos días han venido a cambiar momentáneamente y sabiendo qué es el fútbol, pero había gente que dudaba que el mundial se pudiera llevar a cabo en nuestro país sin desmanes, sin hechos violentos, y hasta ahora sí ha sido.
1: No, definitivamente. A ver, lo que yo he visto en las redes sociales son los coreanos que ahorita están invadieron Guadalajara desde la semana pasada. Dani, no sé qué sentimiento han de tener ahora los coreanos, pero veía una publicación, a ver si la comparto en mis redes sociales para que la vean. Pero eran dos coreanos, estaban en un restaurante en Guadalajara y entonces ella le da a probar de su torta ahogada, traen playera de México aparte los dos, y así, pero una sensación que dices, claro, coreano, ya eres mexicano, ¿no?
0: Sí, como te lo platicaba ayer, también se hizo una muy bonita comunidad y comunión con los coreanos.

0: Ellos están contentos. Ayer aquí en este momento les leía prácticamente en vivo, tras ser publicado por la Federación Coreana de Fútbol, este texto en el que decían: no importa lo que pase en la cancha, lo que nos han hecho sentir en México ha sido espectacular, muchas gracias. Y creo que eso hace México, eso hace esta ciudad. Somos en México muy buenos para hacer sentir a la gente en casa, por más lejos que estén de su casa.
1: Por más lejos que estén en su casa. Guadalajara tiene otros dos partidos, ya lo decías, Colombia, Dani, y también el próximo viernes un partidazo, España contra Uruguay, que bueno, pues ya estaremos viendo también a otras nacionalidades ahí invadiendo las calles de Guadalajara. Qué bueno que comentas esto acerca de lo de la violencia, Dani, porque pues tiene mucho que ver con lo que vivimos en nuestro país y todos estos comentarios que recibimos, y que sin embargo hemos visto que de verdad el ambiente mundialista sí se siente en nuestro país hoy, que somos pues no tanto locales, más bien casa, ¿no? Y sede del mundial.
0: Así es. Vamos a hablar de noticias relacionadas con el mundial, que también hay cosas negativas. Fíjense que las estafas están a la orden del día. Si usted quiere conseguir boletos de última hora, no lo haga con usuarios de redes sociales que ofrecen boletos, que te piden un anticipo, que te piden dinero sin ninguna garantía. Hay casos en los que personas se han llevado millones de pesos estafando a gente a través de redes sociales. Fue detenida en el Estado de México Lidia Silvia N. Ella es acusada de estafar aficionados con una venta de boletos del Mundial que era falso. Elementos de la Fiscalía Mexicana se cumplimentaron la orden de aprehensión por el delito de robo con violencia, pero en la mayoría de los casos es muy difícil que el caso proceda porque no hay nada escrito. Tú le depositas un dinero a una persona y no hay manera de comprobar que fue porque te prometió boletos, Siri.
1: Sí, atentos con lo que ocurre con las estafas de los boletos. También hay una polémica, Dani, hay que hablar acerca de los drones. Bueno, esto está ocurriendo en centros de entrenamiento de selecciones. Lo platicábamos acerca de los drones, dos que fueron derribados, de hecho, en México apenas hace unos días. Interrumpieron el entrenamiento justo de la selección de Corea. Y bueno, también justo las autoridades en Kansas, esto ya es en Estados Unidos, interceptaron 8 drones en los eventos relacionados al mundial, como un fan festival, por ejemplo. Y en total, en Estados Unidos, nada más en Estados Unidos, 50 drones han sido asegurados. En Canadá, 7 fueron incautados en la ciudad de Toronto, también en eventos relacionados con el mundial. Atentos con lo que está pasando con el tema de los drones.
0: Y en otras cosas, muchos son los hitos que se han alcanzado en esta semana, se han roto récords, se seguirán rompiendo, pero la FIFA dio a conocer que no todo es positivo. Mire, eliminó 388,000 publicaciones por su carácter dañino. Estoy hablando de la FIFA nada más, ¿eh? Esta cifra supera por mucho los datos registrados durante todo el Mundial de Qatar en el 2022. El Servicio de Protección de Redes Sociales de la FIFA, que monitorea y elimina contenidos abusivos en Internet, revisó más de 3.8 millones de publicaciones como parte de una iniciativa global contra el racismo y los discursos de odio.
1: Bueno, y si ya hablamos de temas relacionados a lo que provoca el Mundial, ¿qué tal el Papa León XIV, Dani, que recibió el balón oficial del Mundial, justo por embajadores de México, de Estados Unidos y de Canadá? Sabemos que el Papa Francisco era súper futbolero, ¿no? No sé qué tanto el Papa León XIV, pero bueno, está padre que este evento deportivo pues reúna y una a todos, ¿no?
0: Sí, y hay historias detrás de los futbolistas también. Se habló de forma falsa del fallecimiento del papá de Leo Messi, de Jorge Messi. Sabemos que Messi lloró y llamó muchísimo la atención al anotar su primer gol en el Mundial. Tras esto, información falsa dijo que había fallecido. Sin embargo, por un comunicado, la familia de Messi dijo que simplemente está delicado de salud. Y la sensación del Mundial, Bocinha, el portero de Cabo Verde que la rompió contra España, finalmente podrá tener a su madre en los estadios. Estados Unidos ayudó para que pudiera obtener su visa, que no le había alcanzado, sí. Imagínense, y ahora lo acompañará en el resto de los partidos.
1: Y tiene un homenaje espectacular en Cabo Verde, Dani, perdón.
0: Ay, sí, muy bonito. Con esto nos damos una pausa, volvemos. Esta tierra bendita no la cambio por nada, porque de aquí
2: primerito en nuestra virgencita la guadalupana.
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8: Parque Nacional Redwood, Estados Unidos. Situado en la costa de California, este bosque es el hogar de los seres vivos más altos del planeta, las secuoyas rojas. Estos gigantes pueden superar los 100 metros de altura y vivir durante siglos. El ecosistema costero, envuelto frecuentemente en niebla, proporciona la humedad necesaria para su crecimiento monumental. Caminar entre estos árboles centenarios ofrece una perspectiva única sobre la majestuosidad y la resistencia de la naturaleza frente al tiempo.
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8: El desierto del Sahara fue una selva tropical hace miles de años, antes de sufrir un cambio climático drástico natural.
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8: Los guepardos son los únicos grandes felinos que no pueden rugir, solo maullan y ronronean.
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10: La presidenta Claudia Sheinbaum anunció el Buen Fin del Turismo, la Gran Escapada, estrategia que del 18 al 21 de junio presenta una oferta turística con oportunidades y descuentos que pueden utilizarse todo el año. Con los programas Transformando el Campo y Por el Rescate del Campo, el Estado de México atiende de forma integral e impulsa la producción agrícola, además de que protege la soberanía alimentaria, cuida el territorio y alinea las políticas productivas de la entidad con la estrategia federal, recordó la gobernadora Delfina Gómez. Las agencias de energía atómica y para la alimentación de la ONU implementaron un proyecto de investigación por $1 millón con el que buscan contener el brote del gusano barrenador del ganado en el continente americano. Informó Jorge Herrera Bulnes. 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
0: Regresamos 10 de la mañana con 45 minutos, transmitiéndoles en vivo desde el Festival de Aficionados de la Ciudad de Guadalajara, tras el histórico triunfo de la selección mexicana. Una noticia que está cayendo como bomba al Mundial en general, una de las estrellas, una de las figuras que tendría los reflectores encima, Akram Hakimi, el futbolista más famoso de la selección marroquí, que tiene muchas esperanzas de llegar lejos, como lo hizo en la edición pasada en Qatar, será juzgado por presunta violación en Francia, Vivi.
1: Sí, es una notición. Me llama mucho la atención lo que él dice, y es que dice, si no fuera conocido, no habría caso. Hakimi es un jugadorazo, no solo para la selección marroquí, sino también para el Paris Saint-Germain. Y bueno, este caso de violación es de hace 3 años. Hace 3 años llega esta denuncia que se interpuso en su contra, y bueno, luego de que se rechazara la apelación sobre el caso, el tribunal francés ha determinado que se iniciará el juicio por violación en los próximos meses. Esto a mí pues llama mucho la atención, porque no solo es la estrella de Marruecos, sino que hoy también juega Marruecos. Entonces, bueno, pues sí, es un escándalo que está circulando a estas horas, Dani.
0: Sí, ya que estás hablando en quién juega el día de hoy, vale la pena recordar los partidos. Bueno, del fin de semana en general, hoy comienza en unos minutitos, a 1:00 p.m, Estados Unidos enfrentará a Australia, esto será en Seattle. Escocia jugará contra Marruecos a 4:00 p.m, tiempo del centro de México, en Boston. Brasil enfrentará a Haití a 6:30 p.m. en Filadelfia. y Turquía enfrenta a Paraguay a las 9:00 p.m. en el Estadio de San Francisco. El próximo compromiso de la selección mexicana es el próximo miércoles, Estadio Ciudad de México frente a Chequia. Y mañana hay un tema importante porque es un día histórico para las Copas del Mundo. Se llevará a cabo el partido número 1000 en la historia de los mundiales. Será entre Túnez y Japón a las 10:00 p.m. y será, para fortuna de México, en el Estadio de Monterrey. Acudirá Gianni Infantino y también la princesa de Japón, Hisako de Takamado.
1: No, va a ser un partidazo. La selección de Japón, yo lo decía, Dani, al inicio del Mundial, yo creo que es de las que más va a dar sorpresas. ¿Sabes qué? A mí me ha encantado también al entrenador de Japón, dando estas como que estos videos en donde pone como su es como un pizarroncito, ¿no? En donde escribe números y ya no sabes lo que está haciendo, pero son muy, muy disciplinados los japoneses. Ahora, esto hay que mencionarlo, Dani, en un contexto medio complicado, en el sentido de que en Monterrey se están viviendo altas temperaturas. De hecho, ayer hubo varios apagones, semáforos caídos, porque justo están viviendo altas temperaturas y lo que decían es, bueno, el partido es a las 10:00 p.m, pues sí, pero tomen sus precauciones y van a ir al partido porque, bueno, pues ya sabemos lo que pasa en temas de altas temperaturas. Va a estar lloviendo.
0: Bueno, por primera vez servirá la pausa de hidratación en un estadio de México.
1: Sí, definitivamente. Y el gobernador Samuel García, que bueno, ya saben que ha sido tendencia en los últimos días por este modo party al que hizo referencia desde que empezó el Mundial. Ayer lo veían en el Estadio Guadalajara, sí, cuando en Monterrey estaban sufriendo apagones, Dani.
0: Sí, o sea, Samuel lo dice, lo firma y lo cumple, ¿eh? Está en modo party, sí. De verdad.
1: Sí, de verdad, o sea, no es una mentira. Partido importante entonces mañana allá en el Estadio de Monterrey, ya veremos cómo le va a la selección de Japón. Qué impresionante, ¿no? El partido número 1000 en un mundial.
0: Sí, qué bueno que le toca a Monterrey. Pues desde aquí me despido con esto de ti y de ustedes, gracias por habernos acompañado, Vivi. El lunes de regreso en el estudio de Grupo Fórmula, el martes estaremos de nueva cuenta en Guadalajara, el miércoles estaremos en el Estadio Ciudad de México porque somos locales. Te mando un abrazo y te dejo en el estudio.
1: Un abrazo, Dani, desde hasta Guadalajara más bien, y ya nos veremos de regreso aquí para platicar de los temas importantes que tienen que ver con el Mundial y con el fútbol.
0: Y las noticias, como ahora.
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1: Bueno, antes de entrarle de lleno a las tendencias, para oídos curiosos, vamos a hablar acerca de los datos curiosos que tienen que ver también con el Mundial. Yo les platicaba que Canadá ganó su primer partido en un Mundial, pero lo más curioso es que el héroe de la noche, pues, fue Jonathan David. Él marcó 3 goles, marcó un hat-trick, así como le dicen, pero justo se convirtió en el primer futbolista de un país anfitrión que anota un hat-trick en un Mundial desde, ¿saben hace cuánto? 1966. Así que sí, hay que celebrar esto, porque enhorabuena para los canadienses. Por cierto, uno de los futbolistas canadienses que sufrió una terrible lesión, una terrible fractura. Están las imágenes en las redes sociales impresionantes. Ojalá que esté bien, va a tener una cirugía, si no es que ya la tuvo, y va a estar fuera aproximadamente unos 6 meses de las canchas. En fin.
6: Fue develado el billete conmemorativo al sorteo mayor 4019 con motivo del 80 aniversario de la Academia Mexicana de Artes y Ciencias Cinematográficas. En su mensaje, la directora general de la Lotería Nacional, Olivia Salomón, dijo que a 8 décadas de distancia, esa institución es símbolo de excelencia, libertad, creatividad y vocación artística, y ha reconocido a quienes han enriquecido la cultura nacional en su obra.
11: Celebramos a quienes con sensibilidad, imaginación y talento han ayudado a que México se mire a sí mismo en la pantalla, a quienes han convertido emociones, recuerdos, sueños y realidades en obras que permanecen en la memoria colectiva de nuestro pueblo.
6: El billete conmemorativo cuenta con un premio mayor de 21 millones de pesos en 3 series, una bolsa total repartible de 66 millones de pesos y una emisión de 3.600.000 cachitos. En su mensaje, el presidente de la MAC, Daniel Hidalgo, acompañado por los actores Dolores Heredia y Juan Manuel Bernal, recordó que el premio Ariel es una forma de reconocer y acompañar a quienes han hecho y hacemos cine. Y 80 años de distancia a la MAC, hay esperanza de mejorar sus condiciones, pero hoy, dijo, venimos a defender el cine como un derecho cultural.
12: El cine nos reúne, nos vincula, nos recuerda que nadie está completamente solo mientras exista una historia capaz de convocarnos. Por eso, el compromiso de la MAC con los próximos 80 años debe ser firme, generoso e inamovible.
6: Este sorteo se celebrará el próximo martes 7 de julio. Con imágenes de Uriel Rivas para Grupo Fórmula, Enrique Hernández Montes de Oca.
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1: Bueno, pues es viernes de ¿Qué Plan? Y aquí en Daniel en Fórmula les vamos a dar recomendaciones para la gente que nos escucha desde Ciudad de México. Hay muchos lugares para ir, hay muchas exposiciones de las que ya hemos platicado, pero hay varias cosas que podemos hacer el fin de semana para seguir disfrutando del Mundial, Jime.
13: Así es, pues por toda la Ciudad de México, por donde caminen, estoy segura de que se pueden encontrar con un plan del Mundial, pero yo quería empezar por la Aldea Global, de la cual estábamos hablando el día de ayer tú y yo, Vivi, porque yo tuve la oportunidad de ir y la verdad es que creo que sí vale mucho la pena. El problema es que ya se va a quitar este 21 de junio, o sea, el fin de semana.
1: El domingo.
13: Sí, entonces yo recomiendo que vayan, que se den una vuelta para ver como todos los peces que vinieron, invitados. La verdad es que traen cosas increíbles, la comida está deliciosa, las cosas que puedes comprar son increíbles. Pero sí hay que llegar temprano porque las filas se ponen largas y luego puede ser un poco difícil pasar, pero yo empezaría primero, mi primera recomendación, la de la Aldea Mundial.
1: Está en Chapultepec.
13: En Chapultepec, en la primera sección de Chapultepec, por la Puerta de los Leones, ahí está la Aldea Mundial, hasta este fin de semana.
1: Bueno, ya platicábamos acerca de los fanfests, uh-huh. Platicábamos del Zócalo, pero hay zonas como para fan que también están muy, muy concurridas, que están padrísimas, que de verdad no se las pueden perder. Una de ellas, me atrevería a decir que es la de Campo Marte, que por cierto, sí. Este fin de semana va a tener unos conciertazos, hay muchas
13: espectaculares.
1: Y hay otro en el Parque La Mexicana, esto ya es en la zona de Santa Fe, que también dicen que está padrísima, y otras zonas de la capital que también vale la pena ir a verla, sobre todo la del Museo Anahuacalli, que está justo, ¿no? Haciendo como esta fan zone para toda la gente que quiere ir a disfrutar acerca del Mundial.
13: Sí, yo también diría que además en la mayoría de los museos de la ciudad también ahorita se pueden encontrar diferentes, pues justo exposiciones sobre el Mundial, sobre los álbums, sobre los Mundiales que hayan existido en México, sobre la historia de los Mundiales y el fútbol en general. Entonces creo que también es un buen lugar al que se puede ir si además no les encantan las grandes aglomeraciones en lugares justo como los FanFest en el Zócalo. Creo que también es una gran forma de entender la historia del fútbol y de por qué también es tan cercano a México. Entonces también es una gran opción.
1: Sí, y la opción número uno diría yo que es la zona centro de la Ciudad de México, que está espectacular.
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1: Vamos a revisar lo que es noticia, lo que es tendencia en México. Bueno, claro que todo lo relacionado con el Mundial. La presidenta Claudia Sheinbaum abrió la conferencia de prensa felicitando a la selección y anunció justo que va a invitar a la conferencia matutina al Pato Merlín. Ya sabemos que siempre hay como que figuras en los Mundiales, ¿no? Vimos al Pulpo Paul en el Mundial del 2010. Vimos, bueno, claro que todas estas figuras. Y en este Mundial me atrevería a decir que va a ser el Pato Merlín. Y seguimos con el tema de la CENTE. Hay movilizaciones importantes el día de hoy que anunciaron los integrantes de la coordinadora y sobre todo lo que está pasando en la ciudad de Oaxaca, porque ahí hay desabasto de gasolina ya que tienen bloqueada una terminal de distribución de Pemex, hay bloqueos en el aeropuerto internacional de la ciudad de Oaxaca y tienen planeadas, como ya les decía, movilizaciones para el fin de semana, así que a tomar precauciones.
13: También todo lo que sucedía en Monterrey, porque mientras estaba viendo el partido, apagones, portazos, todo un escándalo lo que sucedía en Monterrey.
1: Sí, Loretta Ortiz, la ministra Loretta Ortiz Alf, es tendencia porque pues habló de los hoteles All Inclusive, ahí tuvo una confusión, en fin, uno de sus compañeros, el ministro Giovanni Figueroa, le tuvo que pasar una servilleta para explicarle qué es realmente un All Inclusive, porque decía que los All Inclusive pues impedían los accesos a los mexicanos a las playas y luego le dijeron, no, pues es que los All Inclusive son los hoteles que tienen todo incluido, ¿no? En fin, hay una polémica.
13: Sí, Nancy Nápoles no deja de ser tendencia, esta alcaldesa que se supuestamente fingió un secuestro para hacer un desfalco millonario, pero ya dijo que pues la están buscando desacreditar y es falso.
1: Sí, qué tema. Todo lo relacionado con el T-MEC, hoy en la conferencia de prensa la presidenta habló al respecto, también habló sobre la reunión que va a tener con el rey Felipe VI la próxima semana, y en temas internacionales, vaya polémica la de Donald Trump y la primera ministra de Italia, Giorgia Meloni, porque el Donald Trump dijo que ella se quiso tomar una foto con él, que le rogó casi, y pues obviamente Meloni dice, oigan, yo no le ruego, pero a nadie. Y con esto nos vamos, muchas gracias por habernos acompañado, y a nombre de Daniel Iturbide, pues quédense con mucho más aquí en Grupo Fórmula, porque claro que hay información y ambiente mundialista. Nos vemos y nos escuchamos en lunes.
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2: Hoy viernes 19 de junio en Todo para la Mujer. Aranza rompe en llanto por la presión mediática de su coqueteo con Julián Figueroa y revela que una conductora la habría humillado en una entrevista. Marlene Favela regresa a la televisión y habla de los deseos de su hija por ser cantante. Jorge Medina retoma su camino como solista en Estados Unidos debido a problemas de visa de Josy Cuen. Escándalo en Argentina, una conductora mata al padre de Messi y esto se convierte en tema nacional. Hablaremos del triunfo anoche de México en contra de Corea en la justa mundialista. Además, de lo mejor del cine, el teatro y la belleza. Con esto y más, comenzamos.
1: Hola, ¿cómo les va? Muy buenos días. Espero que todos felices porque ayer ganamos, bravo. Ay, qué bueno. No sabes cómo le sufrí ayer, pero bueno. La pasamos muy bien. Mejor juego que el de contra Sudáfrica, ¿eh? Sí. Muchísimo mejor. Bueno, gracias por estar con nosotros hoy viernes. 19 de junio y cumpleaños Zoe Saldaña, Pati Chapoy, un beso y un abrazo, mi querida Pati, y Paula Abdul. Ellas son las cumpleañeras del día de hoy. Aquí en la mesa me acompaña Ernestito Buitrón.
3: ¿Cómo Lalito estás, Max?
1: Gutiérrez,
4: buen día. ¿Están? Buenos días.
1: Y Johnny.
4: Aquí estoy.
1: Tanto nativo,
4: así
1: aquí
4: es.
1: Está.
4: Estamos con lo
1: entonces
4: mejor.
1: Estamos felices de la vida de que ganó México.
4: Sí, claro.
1: No, y estuvo bueno el juego, ¿no?
5: Sí. Estuvo bueno, Max. Sí, ya, sí, claro. Sí, estuvo muy bueno.
4: Cardíaco.
5: Divertido.
4: Sí.
1: Cardíaco.
4: Pero ¿sabe qué? Aparte, como que yo debo confesar que yo era de esos incrédulos que pudieran superar la disciplina que tiene la selección de Corea, sí. La verdad. Yo sí creí que nos iban a dar hasta por sí. Debajo de la mesa, pero afortunadamente no, me callaron la boca.
1: Gracias a Dios, aunque sea uno.
4: Exacto.
1: Yo hubiera querido, ¿no? Que yo aposté, y aposté una lana.
4: Ah, muy bien.
1: Aposté $1,000.
5: Ah, es bien.
1: Contra 2-0, okay. Favor México. Okay. Ay, qué y fue 1-0.
4: Bueno, entonces que van a ser 500.
1: Ya los perdí. Ni modo.
4: Pero ganó México. Eso es lo que
1: sí, pero ganó México. Aunque sea con uno, apuesta, pero ganamos.
4: Exacto.
1: Eso sí, cuando gana, ganamos. Cuando pierde, perdieron.
4: Lo único que está, lo único que no está bien es lo de la basura, ¿no? Del ángel, ¿no?
1: Ay, debemos, ¿qué tal
4: debemos de ser más conscientes, ¿no? De por sí, mira cómo se inundan las calles. Ajá. Ahorita con la lluvia y todo eso,
1: sí,
4: y dejar la
1: basura.
4: Claro. Hay que ser conscientes.
1: No, deberíamos de ser como los japoneses o los chinos, que después de los partidos con bolsas de basura,
4: sí.
1: Recogemos nuestra basura en las bolsas.
4: Total.
1: Y las llevas a donde tienen que estar.
5: Sí.
4: Exactamente.
1: Pero acuérdense que en una época hubo botes de basura en la Ciudad de México y se los robaban.
4: Ajá, exacto, es que también la gente.
1: Porque eran de metal, ¿te acuerdas?
5: Sí, claro.
1: Grandotes, bueno.
4: Ay, los fundían, sí, cierto.
1: Pero eran de metal y entonces se los robaban.
4: No, pues sí,
5: que. Pues más adelante tenemos detalles, Max. Me fui a desvelar al ángel, tengo mis primeras impresiones de eso. También van a venir el equipo de Fórmula Deportes para platicarnos qué es lo que va a pasar.
1: Sí, hoy viene.
5: No se despegue el programa.
4: Interesante.
1: Pero ¿y qué? ¿Pero bien o mal? O mucho borracho, ¿no?
5: Mucho. ¿Sabes qué? Sí, ya no estaba tan divertido. O sea, y eso que ya llegué a una hora, ¿qué serían? Como las 12 de la noche.
1: Y todo, seguía la fiesta.
5: Sí seguía, pero ya mal, ya no era tan divertida. O sea, pues yo que iba llegando ya decía, híjole, no está tan divertido, mejor.
4: Aventones, empujones.
1: Hay que ir al principio, cuando todavía no están tan borrachos.
4: Sí.
5: Sí.
1: Porque cuando ya están todos muy tomados o andan fumando marihuana,
4: sí, ya.
1: Ya se amoló la cosa.
4: Y ayer a la 1 de la mañana parecía que eran las 3 de la tarde sin el menor de los problemas.
1: Claro.
4: La gente caminando y celebrando. Y bueno, hasta hoy, yo que venía caminando por las calles que están aledañas al Ángel para tomar el Metrobús, hay gente que estaba en vivo.
1: O sea, ah, pues sí, en vivo, claro.
5: Como tú, Lalito.
1: Sí, de ahí se pasaron a algún lado a comer algo.
5: Oye,
1: y se siguieron.
5: Y también preparamos, ayer también explotó una bomba en Argentina. Más adelante vamos a hablar de esto porque me llama mucho la atención cómo un tema de fútbol se puede convertir en un tema nacional. pero a tal grado que el presidente de Argentina, Javier Milei, se metió a bronquearse con una de las conductoras más populares. Lo vamos a comentar más adelante porque son muchos detalles, muchas vertientes, porque ahora hay una teoría que dice que la ultra extrema derecha argentina quiere boicotear la selección argentina para que pierda el mundial, y entonces los argentinos estén tristes. Esto es algo irreal, pero más adelante se los voy a contar. De verdad que sí.
3: Oigan, ¿saben también qué pasó? Que hay un comunicado que Grandiosas lo pospusieron. Lo pospusieron, iba a ser el 27 y lo pasan para... ¿no? No, aquí en la Ciudad de México. Aquí en la arena. Y ahora va a ser hasta el 19 de septiembre, y dice el comunicado así: con profundo respeto y agradecimiento hacia nuestro público, informamos que el concierto Grandiosas Invicto, programado originalmente para el 27 de junio en la Arena Ciudad de México, se pospone por motivos de logística relacionados con las festividades y lo importante del soccer. Entendemos la ilusión y planificación de quienes habían arreglado. La nueva fecha confirmada será el 19 de septiembre. El elenco de Grandiosas Invicto, liderado por Hugo Mejuto, el productor, está conformado por Lucía Méndez, Alicia Villarreal, Laura León, Ana Cirré, Ángela Carrasco y Filipe Jordano. Estamos tomando esta decisión con prioridad de garantizar seguridad. Mientras trabajamos. Van a trabajar en la fecha, el 19 de septiembre, y dicen que el 23 de julio van a anunciar a una nueva artista internacional que se une.
5: Ok, bueno. Qué padre. Oye, Maxi, ¿nos da tiempo?
1: No te escuché, Flor, porque estaban hablando, ¿qué?
5: Nos daba tiempo de hablar de Marlene Favela,
1: Max. No te oigo, tienes este. Ya dijimos que la van a cambiar a septiembre.
3: A septiembre el 19.
1: Sí. A septiembre 19, sí.
3: Así es.
1: Ahí dice el comunicado. Que bueno, no.
5: Oye, cabe, no, creo que Marlene que, Favela, no, Max, porque platicamos con Marlene Favela Bere, que está en El Renacer de Luna, villana.
1: Es villana. Y se pintó el pelo de güero, se ve guapísima. Muy guapa.
5: Creo que sí cabe, ¿verdad? Sí cabe, creo que
1: muy guapa. Acuérdense que ella traía el pelo muy oscuro para la telenovela que hizo con Fernando Colunga. Ajá. Pero luego, ahora para Renacer de Luna, la pusieron güera.
4: Qué padre.
1: Y se ve espectacular. Sí,
4: quiere que digamos que entrevista.
1: A ver qué dijo.
6: Marlene Favela reveló que desde muy joven tuvo la inquietud de ser servidora pública, aunque eso no significa que le llame la atención la política.
7: Bueno, no política. Me hubiera gustado ser servidora pública desde chavititita. Siempre quise tener un puesto público en mi municipio, estado, porque mi papá era dentista y subíamos mucho a la sierra, a las comunidades marginadas, no había luz, no había nada. Entonces yo decía, algún día yo voy a hacer esto. Y por eso mi pasión por un puesto público, pero pues para tener un puesto público tendrías que estar en la política, entonces, pero no que quisiera ser política.
8: ¿Nos han acercado algunos partidos? ¿Algún partido más interesado en buscarte?
7: No, ahorita soy actriz, yo a lo mío.
6: La actriz dijo que su pequeña hija Bella tiene la ilusión de ser cantante.
7: Bueno, ella está en un momento de que se siente guau, que se siente la más inteligente, y yo le digo, ey, bájale dos rayitas. Pero creciendo muy bonito, siendo niña, que eso es lo que más he peleado desde que nació, que viva sus etapas, ahorita tiene 6, pues entonces nos vestimos como de 6, vemos las cosas que ven los niños de 6, vamos a los lugares que van los niños de 6, para que viva esa infancia bonita como yo la tuve, gracias a Dios.
8: ¿Te ha mostrado sus inquietudes por formar parte, pues, de la farándula, del mundo?
7: No, es muy chiquita, ahora trae con que quiere ser cantante de pop. Pero siempre me dice, mamá, ¿y cuándo voy a cantar como las...? Y digo, no, es un proceso. No, yo ya quiero. Le digo, no. Ya lleva 2 años de iniciación musical, 2 años de violín, ahora pasa batería, y eso es un proceso, hay que prepararse. Pero luego cambia, porque antes quería ser policía, entonces a lo mejor mañana quiere ser enfermera y luego veterinaria, ¿quién sabe?
6: Para Grupo Fórmula, Berenice Ortiz.
5: Deseo.
1: Bueno, pues ahí está Marlene, que va a estar en el Renacer de Luna, va a ser una villanaza.
3: Guapísima,
1: sí, y les va a hacer la vida de cuadros, tanto a Marisol del Olmo como a Matías Novoa, que son los protagónicos.
4: Se ve guapísima, la verdad, sí. De rubia.
3: La canción Yuri. Yuri estuvo ahí.
1: Ella va a ser villana, igual que Flavio Medina, que también está en la novela. Entonces van a ser malos, malísimos. Vamos a corte y volvemos.
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0: de regreso.
1: Estamos de regreso y fíjense que Ana Cecchetti dice que ella estuvo en una telenovela y en una serie con Paco de la O, que es muy su amigo. Y entonces ya ven que Paco ha traído muchos problemas últimamente porque tiene varias demandas con varias exes, creo que tres, que lo están demandando por violencia. Entonces, esto fue lo que contó la Cecchetti.
0: En exclusiva platicamos con Ana Cecchetti, quien actualmente está participando en Busco al Hombre de Mi Vida, Marido Ya Tuve. Ahí le preguntamos qué opinión le merece por las que está pasando Paco de la O. Pues ellos comenzaron la carrera juntos y son amigos muy cercanos. Por ello le preguntamos y escuchen lo que dijo.
2: Yo creo que aquí las opiniones personales salen sobrando. Creo que ya bastante tarea tiene Paco con lo que está sintiendo y lo que está viviendo, y todos los involucrados. Conozco a las dos personas involucradas, a ambas les tengo muchísimo cariño y he trabajado con ambas. A Paco lo quiero mucho, lo quiero muchísimo. La primera obra de mi vida la hice con él. Sí te puedo decir, sin descalificar lo que otras personas han vivido, que conmigo siempre ha sido un extraordinario compañero y una persona muy respetuosa y muy entrañable, siempre creativo, siempre concentradísimo en el trabajo, siempre profesional. Esa es la parte que yo conozco de Paco. Ahora, evidentemente, yo no lo conozco más allá del trabajo, ¿no? Yo espero que todas las partes tengan lo justo, que todas las partes estén bien para empezar, porque los quiero a los tres, y que Paco esté bien, que Paco pronto esté bien. Lo quiero mucho. He trabajado mucho con él y siempre ha sido un gran compañero. Le deseo todo el bien. Y las opiniones personales, la verdad, salen sobrando. Ya bastante tienen con lo que tienen como para que estemos opinando todos los demás.
0: Para Grupo Fórmula, informó Marco Antonio Silva.
3: Ahí está Ana Cecchetti.
1: Pues estamos de regreso.
3: Pues yo creo que también, no sé, es un tema de salud mental de Paco. Yo creo que no porque esté loco, sino porque al final ha enfrentado muchos pleitos. Sí. Y creo que él, lejos de tratar de remediarlo con estos videos perturbadores de redes, ha confundido más a la gente. Entonces, se alimenta la teoría de que Paco no está bien. Y lo digo porque, como espectador de sus redes, veo los videos y digo, oye, están extraños, los hemos visto aquí. Ojalá que en algún punto encuentre a lo mejor el apoyo de alguien. Sí, que alguien
4: busque ayuda. Es delicado el tema, ¿no?
1: Mucho. Pues tienes que buscar, cuando estás así, tienes que buscar ayuda, no puedes salir solo.
5: Y que incluso a lo mejor eso podría hasta servirle un poquito, no de justificación, pero quizás sí que estos problemas emocionales es también quizá lo que llevaba a que él no pudiera controlarse y pues lamentablemente desquitarse con sus parejas en el momento, ¿no? Entonces digo... Sí.
4: No, pues sí, pena, que ¿no? Se haga una videodescalificación, ¿no? Para checar qué trae de niño, ¿no? A lo mejor trae cosas ahí guardadas.
5: Complicadas.
3: Sí, porque no es una, son varias. Entonces, cuando son varias, cuando ya, es una, dices, bueno, puede ser una venganza, puedes dar un tema de duda. Pero varias coinciden. Y ahora también hay que sumarle que él está pasándola mal económicamente, no tiene trabajo, su pareja no tiene trabajo. Ese tipo de presión también es complicado. Ahora, tenemos casos como el del cantante de Botellita de Jerez que se suicidó por un tema similar.
1: Sí.
3: Entonces, yo creo que Paco sí necesitaría gente que lo rodee y le dijera, a ver, espérate, primero hay que checar que todo esté bien contigo, porque luego también vemos. Él la puede estar pasando mal.
1: Es buen actor, pero...
3: Es buen conductor.
1: Esas broncas. Pero fíjate, a Rafa Maya también le pasó, ¿te acuerdas?
3: Claro, con drogas. Sí,
1: que tuvo problemas
4: Señor de
1: con
4: los cielos.
1: Drogas y estuvo muy mal y todo. Pero mira, salió y está haciendo, creo que es la décima temporada del Señor de los cielos. Ahí estuvo Aleida Núñez y ella dijo que con ella se portó como un caballero. Qué lindo, qué amable, educado, bueno, una monada. Entonces, esto fue lo que nos contó.
0: Ya viene el estreno de la décima temporada de la serie El Señor de los Cielos. Por ello, platicamos con Aleida Núñez, a quien le tocó compartir créditos con Rafael Amaya. Ahí le preguntamos cómo se ve actualmente el actor y escuchen lo que dijo.
6: Pues ahora terminé la serie del Señor de los Cielos, temporada 10, porque había hecho la temporada 9. Entonces ahora ya se estrena justo en Estados Unidos, en horario prime time, en donde pues le ha ido muy bien, muy bien. Por eso sigue y sigue. Y y mi personaje, pues maravilloso, que se llama Nina la Monarca, hacemos el estreno ahorita en junio para todos los medios. Entonces, pues por ahí nos veremos.
7: O sea, ya viene el estreno de esto. ¿Cómo? Del Señor de los Cielos en la temporada 10.
6: Sí, ya viene el estreno ahorita en junio, la alfombra roja, que seguramente estarán todos invitados, y se estrena en Estados Unidos y creo que también va a pasar acá. No estoy segura si en VIX o están por avisarnos dónde.
7: ¿Cómo viste a Rafa Amaya en esta décima temporada?
6: Increíble, increíble. Todas mis escenas han sido con él. Desde la temporada 9, la mayor parte de mi historia es con él. Y la verdad me siento afortunada porque es un gran actor, es súper profesional y hemos hecho una química muy buena a nivel escénico. Y pues, ¿qué te digo? Disfruté mucho el personaje. Parece que se termina esta temporada, la 10, pero pues seguramente todo puede suceder. A lo mejor se inventan una 11 y regresamos.
7: ¿Dónde grabaron y todo?
6: Las grabaciones fueron aquí en México.
7: Es en México. Oye, y por otro lado, el matrimonio, ¿cómo va? ¿Cómo le has hecho para tener que ausentarte y demás? ¿Qué ha pasado?
6: Sí, bueno, pues he tratado de coordinarme lo más que puedo por mi esposo, por mi hijo, mi familia. Obviamente mi esposo me apoya mucho, mi familia también, mi mamá, mi hermana, porque si no, pues no se podría. Imagínate, entre giras, programa de tele, la serie, o sea, realmente sí se ha requerido de mucha energía y de planeación. Pero bien, ya cumplimos un año y este año cumplimos 5 en total, o sea que ya 5 ya llevamos un rato ya.
7: ¿Ya entendió perfecto tu carrera?
6: Sí, desde que me conoció ya me conoció en la carrera. Entonces eso es lo bonito de que finalmente creo que cuando te conocen como eres, pues digo, ya tampoco nadie trata de cambiar a nadie, ¿no?
0: Para Grupo Fórmula informó Marco Antonio Silva.
1: Pero tú crees. Bueno. Sí. Pues ahí está lo que dijo Aleida. Mira, ves, cada quien habla según le ve en la feria.
3: Claro. Sí.
1: Toda la producción anterior de la octava o novena temporada del Señor de los Cielos hablaron horrible de Rafa. Sí. Acuérdate que todo mundo se quejó, que era grosero, que no llegaba, que no quería maquillarse. Bueno, dijeron miles de
4: prepotente.
1: Cosas. Y ve con Aleida que se portó divino y que fue un caballero y la trató muy bien.
3: Ahora, Max, yo creo que es un tema que Rafa Amaya también no supo controlar. Qué pena que tu carrera esté basada, y lo digo con todo respeto, en una imagen de un narcotraficante, porque recordemos los últimos trabajos de Rafa Amaya, no nos vienen a la mente ninguno.
1: No.
3: Más que ese, y ese también tiene fecha de caducidad, Max. Entonces también.
1: Pero ya llevan 10 temporadas, ya también él se sentía el Señor de los Cielos.
3: Sí, le cuesta casi la vida, acuérdate. Oye, que lo
1: haciendo 10 temporadas al Señor de los Cielos. Acuérdense que cualquiera. Mauricio Ockman, cuando hacía
4: el Chema,
1: dejó la serie porque dijo, ya no quiero que me encasillen, no quiero que los niños me sigan por el
3: su
1: Chema.
3: Su hija también.
1: Ajá. Entonces dejó la serie.
3: Sí, Rafa,
5: ¿qué,
3: no?
5: ¿Qué es que sabes se retirar? Pasó en ese momento que como que ese tipo de series lo que decían es que endiosaban a los criminales y entonces muchos chavitos decían, yo quiero ser como él cuando sea grande. Claro. Y entonces es como de, no.
4: Fue un auge muy grande todo eso.
5: Mauricio fue justo donde dijo, no más, porque yo no quiero que esto sirva como ejemplo para un niño. Y pues la verdad es que no.
4: Y creo entonces, que ahorita pues, ya cambió todo, ¿no? Porque al final de cuentas había series, todo el mundo quería estar ahí. Yo quiero participar, yo quiero estar en las series de los narcotraficantes. Que hablábamos de la Reina del Sur, ¿no? También, ¿cómo
1: sí,
4: se
1: pero
4: empezó?
1: Por ejemplo, Kate es otro tipo de persona. O sea, Kate, cuando hizo la Reina del Sur, dejó de hacer la Reina del Sur, hizo muchas cosas. Inclusive hizo esta de Soy tu Fan, que es una comedia divertidísima. Ajá, ajá, sí. Y
5: pero
1: y bueno,
5: la película con Diana Bobbio, que
1: con Diana, sí, hizo varias cosas.
5: Ajá, sí, muchas.
1: O sea, dejó la de Reina del Sur descansar un rato. Ahorita regresó a la quinta temporada.
5: Muy emocionada, por cierto, que ya era hora. Pero bueno, o sea, sí hizo muchas cosas en el Inter que la dejaron olvidarse un poquito del papel.
1: Exacto.
5: Que también la tenía bien atrapada, la verdad. Sí.
4: Otra Rosario Tijeras, ¿no? También.
5: Ah, sí.
4: Rosario Tijeras. O sea, hay varias. Bárbara de Regil con Rosario Tijeras.
1: También con Rosario Tijeras. Acaba de regresar también, creo que es la quinta temporada.
4: Sí, quinta temporada de Bárbara de Netflix.
1: Pero también la dejó descansar un rato.
5: Ah, sí. Y hizo en el Inter la pantera esta en la película animada.
1: La Lola.
5: La Lola se fue a hacer
1: Carlota. Ay, la Carlota. Lola, muy divertida también.
4: Va a ser el sótano. Entonces,
5: va a ser el sótano.
3: Va a ser el sótano.
5: Sí, nos lo dijo en exclusiva la semana pasada.
1: Entonces, o sea, la dejan descansar el personaje, hacen otras cosas y bueno, ya después de un tiempo lo retoman. Sí. Pero eso ya 10 temporadas haciendo no, el Señor ya. De los Cielos.
5: Muy cañón. Que a nosotros una vez nos dejó plantados. Fue una presentación precisamente de la telenovela, serie, como quieran llamarle. Nos citaron en San Hipólito y estuvimos ahí. Pasó un minutito por la alfombra y nos dijeron, ahorita regresa, o ahorita que terminemos la presentación. Y pues igual, y nunca volvió. Nos dijo, ya
1: se desapareció.
5: Rafael, ajá, se nos perdió. Se pues fue sí. De viaje.
1: Mira. O sea, ¿ves? Sí, tenía cosas raras. Entonces todo el mundo hablaba mal de él, pero ahorita ya Aleida hablando maravillas de él. Vamos a corte.

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0: Está de regreso.
1: Entrada ya también está.
2: Está loco.
3: Vamos con la cosa.
2: Ay, pues. Ay, eso nos fue, Max. Qué bueno que no di nombres.
4: Les iba a contar que hay una obra de teatro que se va a estrenar. Hoy se estrena, de hecho, se llama Ángeles en América.
2: Okay.
4: Y esta obra dura 6 horas, está dividida en 2 partes. La primera parte se llama Ángeles en América, Milenio, y la otra parte se llama Ángeles en América, ya el suceso, ¿no? Y esto habla de cuando fue toda la parte del VIH y la homofobia, y cuando llegan los retrovirales. Y nos platica Cristian Maganoli, ahorita voy a decir quiénes están. Está Aldo Guerra en el elenco, está Enrique Arreola, Vicky Araico. Entonces es una obra que la verdad fue una serie. Esta serie pasó en HBO y la hizo Meryl Streep, la hizo Emma Thompson, que era la enfermera, y Al Pacino. Pero miren, vamos a ver
2: qué
4: pasa.
2: Qué padre, Johnny. A ver.
5: Graco Sendel dejó en claro que el que su papá, Sergio Sendel, lo haya sacado del...
2: Ahí va, ahora sí la
4: buena. Ahí va. Cambió la voz, ¿no?
1: Exacto. ¿Qué caray?
4: Pero, bueno, ahorita les sigo platicando. El Centro Cultural Helénico, y la gente puede ver la obra ya sea en un mismo día... regresar, o sea, la ves el domingo a la 1 de la tarde, y a las 4 te vas a comer y regresas y la ves a las 6. Y entonces ya puedes ver a ese mismo día toda la obra, o puedes verla el viernes y regresar el sábado.
2: ¿Cuánto dura?
4: 6 horas.
2: ¿6 horas?
1: O sea, ves 3 horas al principio.
4: Y ves la primera parte de 3 horas y la segunda 3 horas.

0: Sí,
1: Échala.
0: no,
1: Ya
0: los
1: está.
0: niveles ya los
1: Ahí
0: acabé.
1: está. ¿Tienes un falso en tu condena? No
0: Sí,
1: te oigo.
0: yo, bueno, les iba a comentar también que hay
1: ¿Qué
0: otra obra que
1: pasó?
0: regresa. ¿Saben cuál regresa? El
1: ¿Cuál?
0: método de Grönholm. ¿Se acuerdan? La hicieron
1: Uy,
0: en el 2005
1: qué padre.
0: y la hace Diego. En este elenco
1: ¿Cuál
0: viene
1: regresa?
0: el método de Grönholm. ¿Se
1: Ah,
0: acuerda?
1: sí.
0: La va a hacer Diego Klein. Imagínense, Ilse
1: Okay.
0: Salas, Álex de la Madrid. Es un súper
1: ¿Y
0: elenco.
1: quién produce, Johnny?
0: Pues hay unos productores, no me recuerdo ahorita el nombre del productor, pero va a estar en el Teatro Xola a partir del 11 de julio.
1: Va a ser Rebeca Moreno.
0: La estar coproduciendo, pero esta obra, pues la verdad, acuérdense que desde unos aspirantes que quieren a llegar a un puesto y empieza a ver con pruebas psicológicas, con pruebas
1: Sí,
0: de
1: es
0: un
1: muy
0: test
1: buena la
0: y
1: obra.
0: aparte ver quién es el que está infiltrado de la empresa, el impostor, ¿no?
1: Wow.
0: Entonces está padrísimo. En el 2005 la hizo Mejor Teatro, que estaba Anilú Pardo, estaba Roberto Blandón, estaba
1: Sí.
0: Miguel Rodarte y en la Sala Chopin, que ya no existe.
1: No,
0: Oye, pero
1: ya
0: estás
1: no.
0: hablando de la prehistoria del teatro. Tienes razón, la
1: Sí.
0: Sala Chopin que está en la Condesa
1: Uy,
0: que se cayó
1: sí,
0: en el
1: tiene.
0: terremoto
1: En
0: del
1: el
0: 2.
1: 2005 ahí presentaron esa obra, duró mucho tiempo y ahorita regresa el 11 de julio. Ya
0: Qué
1: están los
0: gran.
1: ensayos y vamos a tener una exclusiva muy pronto de
0: Amigo,
1: ella.
0: Rodrigo Nava es el
1: Rodrigo Nava, ¿ya
0: director,
1: viste?
0: ¿no? Y bueno, la obra es de Jordi Galcerán,
1: Así
0: entonces la
1: es.
0: verdad es.
1: Que la
0: No, y el
1: película
0: elenco
1: estuvo
0: está
1: increíble.
0: increíble,
1: El
0: sí,
1: elenco,
0: aparte.
1: imagínate, Diego
0: Sí,
1: Klein
0: ajá.
1: ahí, Alex de la
0: Diego
1: Madrid.
0: Klein, que es cliente frecuente, ¿verdad? Que le queremos mucho y que pues nos
1: Sí.
0: encanta verlo siempre.
1: Ándale.
0: Siempre. A partir del 11 de julio ya están los boletos a la venta para que vaya el público a ver Ajá.
1: esto.
0: Sí queremos verla.
1: Así es, tenemos cortesías para que vaya el público a ver hoy en la noche Ángeles de América en el Teatro Helénico. Cuatro Hoy se
0: cortesías dobles.
1: estrena,
0: Hoy se
1: pero acuérdense que
0: estrena.
1: dura 6 horas.
0: Dura 3 horas. Tenemos para la primera parte 3 horas hoy. ¿Y
1: Y
0: cuándo regresas a la otra? El
1: pueden ver el sábado
0: sábado.
1: la segunda o el domingo la tercera. Así pues.
0: Ah, está
1: Ajá, eso
0: bueno.
1: está
0: Así
1: padre.
0: está bien,
1: O la
0: ajá.
1: ves todo el
0: O la
1: mismo
0: ves
1: día,
0: todo
1: te
0: el
1: puedes
0: mismo.
1: ir,
0: Ajá.
1: comer y
0: Será el
1: regresas a ver
0: domingo. El
1: otras
0: domingo
1: 3 horas.
0: solamente está esa parte para que
1: Órale.
0: aprovechen. Eso está bien.
1: Tenemos, mira, está lo del método. Miren qué padre el
0: Ajá.
1: elenco.
0: Está
1: Sí.
0: increíble.
1: Está
0: Eric
1: increíble.
0: Elías,
1: Eric
0: amigos.
1: Elías también. O sea, del Ángel el no tenemos, ¿verdad?
0: Del Ángeles en América tenemos.
1: Ya tenemos la. A
0: Ok,
1: ver.
0: a ver. Vamos
1: A ver,
0: a ver
1: mándala
0: qué
1: pues, o
0: tal.
1: no.
0: Sí,
1: No, ya.
0: que ya seguíamos
1: Bueno.
0: platicando. Y les regalamos cortesías para
1: Exactamente.
0: Burbujas. ¿Se acuerdan de Burbujas?
1: Uy,
0: Odisea
1: Odisea,
0: Burbujas. Odisea Burbujas
1: claro.
0: regresa a Burburrock, el show de Burbujas.
1: ¿Y quién tiene
0: En
1: los
0: el foro
1: derechos?
0: de
1: ¿No son de
0: 1869.
1: Televisa esos
0: Pues,
1: derechos?
0: ¿te acuerdas? Silvia Roche hizo esta
1: Sí.
0: historia. Empezó en El Tesoro del Saber y luego se fue
1: Claro.
0: a Burbujas. Entonces, yo lo que le dijo a estar haciendo el espectáculo.
1: Oye, pero para la gente que seguro no se escucha, que tiene menor edad, Odisea Burbujas era un programa
0: Ah, sí.
1: infantil demasiado divertido que pasaba por el canal de las estrellas y que marcó también una época.
0: El
1: ¿Cómo el
0: Ecoloco,
1: Ecoloco,
0: el
1: Pistachón
0: profesor
1: Zitzán,
0: Rimelowski,
1: sí,
0: Mafafá
1: Memelowski.
0: Mosquito.
1: No,
0: bueno, pero ahí el queridísimo era Mimoso Ratón.
1: Ay,
0: Sí, yo lo
1: Mimoso
0: quería mucho con
1: Ratón. Hay que
0: su
1: invitarlos a que
0: chupete.
1: vengan. Ratón. Hay
0: Sí,
1: que invitarlos el
0: sí.
1: próximo que vengan.
0: Oye,
1: A
0: Max,
1: ver.
0: pues cambiamos de tema un poco. Argentina está ardiendo después de esta victoria que hubo de Messi,
1: Sí.
0: porque esto involucra a una exnovia de Cristian Castro, ¿eh? También por eso
1: Sí.
0: es tan relevante. Flor Peña es una de las conductoras más populares de Argentina y sin querer en un programa de streaming, en un programa de televisión, bueno, un programa de streaming que al final se llama Luzu TV, da una noticia así como la que estamos dando nosotros, dice, acaba de fallecer el papá de Messi. Y
1: El papá
0: entonces...
1: de Messi, hay que aclarar que sacaron un comunicado la familia de Messi diciendo que su papá estaba enfermo, pero no que había
0: No,
1: fallecido.
0: solo que
1: El señor
0: estaba enfermo.
1: está enfermo, nada más.
0: Y resulta que ella en su comunicación le llega la información directo, supuestamente de su productor, y dice, acaba de morir, ella da la nota y posterior, 3 segundos después, sus compañeros le dicen, a ver, espérate, no está confirmado, está trascendiendo, pero este tema que pudo haber quedado ahí se ha convertido en un tema político en Argentina. Tenemos aquí, pues, el tema de cómo fue sucediendo esta historia, porque hasta el día de hoy... Es tema en todo el Cono Sur. De
1: Okay.
0: verdad es un tema que ha traspasado políticamente.
1: Pero además esta conductora fue novia de
0: De
1: Cristian
0: Cristian
1: Castro.
0: Castro, sí, Flor Peña.
1: Entonces también
0: Sí.
1: tiene dos chismes
0: Sí.
1: en el mismo cuaderno.
0: Mira, esto es Flor dando
1: A
0: la
1: ver.
0: noticia falsa de la muerte del papá de Messi.
2: No quiero darle una mala noticia, pero acaba de morir el papá de Messi.
3: No. ¿En serio?
2: Acaba de morir el papá de
3: Ah,
2: Messi.
3: pobrecito.
2: ¿Pero fue de golpe o qué pasó? ¿Qué data hay, Magui? ¿Duro o no?
3: Uf.
2: En el medio del mundial. Sí. Se va a tener que ir.
3: Pobre flaco.
4: No sabemos. Ahí estamos buscando y cuando tengamos más novedades te...

0: Corrígeme si.
1: ¿Qué dato?
0: Bueno, resulta que después de esta bomba que duró que menos de 2 minutos,
2: Sí. No, 2 segundos.
0: se hizo muy grande, Max, porque al final es un programa importante. Flor Peña estuvo en una de las cadenas más importantes de Argentina, América TV. Después de ahí se va a las redes sociales, tiene la misma importancia porque es una presentadora que fue muy famosa. Y de ahí empieza a desencadenarse en todos los medios argentinos una ola de hate en contra de la comunicadora.
2: Oye.
0: Porque aseguran que ella, como es kirchneriana, se llama, que digamos, es del lado opositor el gobierno y odian a Kirchner, utilizó el medio para desestabilizar a la selección argentina y a Messi, porque entonces la ultraderecha quiere que Messi pierda el mundial para que el país se desestabilice y puedan. Esa es una
2: Muy
0: conspiración muy loca.
2: conspiratorio, ¿no?
0: Bueno,
2: Ay, cómo
0: horas después, Flor
2: crees.
0: de Peña revienta llorando porque ahora le están haciendo la vida a pedazos. Hay gente afuera de su casa esperándola con remotos, porque la prensa argentina es muy dura,
2: Sí.
0: para hacerle en vivos, para que diga quién le pasó la información, por qué lo dijo,
2: Qué
0: por qué quiere
2: miedo,
0: atacar a
2: ¿no?
0: Messi, en un error que causó. Mira, este es el video.
3: A ver.
2: A ver.
3: Hola, chicos, ¿cómo están?
4: ¿Cómo
3: Lo
4: estás
3: primero
4: vos?
3: que quiero decir, muy triste, lo primero que quiero decir es que pido disculpas de corazón. Nunca pensé que me iba a pasar algo así. Yo estaba en vivo, mi productora me dio la noticia en vivo y yo le juro por mis hijos que pensé que como estábamos boludeando y yo no estaba conectada ni a la compu ni al teléfono, pensé que yo estaba boludeando mientras todo el mundo estaba hablando de algo duro y difícil y me sentí que no estaba siendo empática y por eso lo dije. Cometí un error, me confundí. Ellos saben en Luzu cómo fueron las cosas, pero acá estoy dando la cara como siempre, pidiendo mis más sinceras disculpas. Nunca jamás quise lastimar a nadie, no soy de esas, ni tampoco dar una primicia porque yo no sé darla, ni me interesa, ni vivo de eso, ni trabajo de eso, ni lo sé hacer.
0: Flor de Peña reventando en llanto, y luego resulta que el noticiero más importante de la Argentina titular destruyendo a Flor Peña, y tenemos aquí a Feynman, que opina sobre esta polémica, porque aunque el papá de Messi no falleció, lo hicieron un tema nacional. O sea, está encabezando los noticieros más importantes del país,
2: Okay.
0: y este es el video donde muestra, digamos, la parte política de lo que se convirtió el chisme. Y este error, pues garrafal, que Flor de Peña asegura su productor fue
4: Fue el
0: quien le
4: que
0: dio
4: le
0: la
4: dio el.
0: instrucción
4: Y
0: dentro
4: eso
0: del.
4: pasa mucho. Mira, cuando estás en vivo, tú estás confiando en tu productora porque es la que está recibiendo las noticias
2: Claro.
4: y algunas te las pasa, otras ya las tienes tú en tu escaleta. Pero, por ejemplo, cuando se da algo así de momento, pues la productora es la que se entera y te lo pasa
0: Te dice.
4: por el chícharo, que todos siempre tenemos un chícharo, que tiene contacto con la productora que está del otro lado, en una vidriera, que no la oímos, nada más la vemos.
0: Sí.
4: Entonces, claro, tú estás en vivo, te dan la noticia
0: Pues la das.
4: y la tienes que
2: Claro.
4: dar. Dala,
0: Pues.
4: dala, ¿qué crees? ¿Qué crees? Se acaba de morir. Pues la
2: Sí, y
4: das.
2: además de esa envergadura, porque realmente Leonel es una figura importantísima. Ahora, también lo
4: Sí.
2: grave es que un día antes, el jueves, alguien había hablado con la agencia de noticias Reuters para
0: Sí.
2: decir que realmente está evolucionando bien el papá de Messi.
4: Sí.
2: Entonces, pues también ahí era como
0: Y se
2: de confuso.
0: metió el presidente, también Javier Milei se metió,
4: También
0: emitió un
4: se. Ah,
0: comunicado
2: sí.
0: hablando de las fake news.
4: Bueno, Milei también le encanta.
2: Sí,
0: Sí.
2: ajá, es
4: ¿No?
2: cliente
4: Le
2: del
4: encanta
2: chisme.
4: estar en el chisme y en
2: Sí.
4: el
2: En el ojo
4: bitote.
2: del huracán,
4: Y
2: la
4: en
2: verdad
4: el
2: es que
4: ojo de
2: sí.
4: las cámaras,
0: Ahora,
4: claro.
0: exnovia de Cristian Castro teme por su vida, porque ahora el presidente se está metiendo y le está señalando. Entonces, los que no
4: Ay,
0: sabían,
4: qué
0: ya saben en todo el
4: peligroso. ¿Y
0: continente,
4: qué
0: Max.
4: dice Milei?
0: Pues Milei dice que está en contra de las fake news, palabras más menos, y que es un error garrafal que busca desestabilizar el país.
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7: Partido de vida o muerte. Cheque y Sudáfrica llegan obligados a sumar cuando se enfrenten en Atlanta. Ambas selecciones perdieron en la primera jornada y una nueva derrota podría significar prácticamente su eliminación del certamen. En este tipo de partidos, la presión suele jugar un papel determinante y cualquier error puede resultar definitivo. Los dos equipos buscarán reaccionar para mantener vivas sus esperanzas de clasificación.
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11: El secretario de Educación, Mario Delgado, pidió aprovechar los últimos días de clase y recordó que el cierre del ciclo escolar es clave para la consolidación de aprendizajes. Hizo un llamado a escuelas y profesores para privilegiar el interés superior de la niñez y el derecho a la educación. En la aduana de Lázaro Cárdenas, Michoacán, elementos de las Secretarías de Marina, Seguridad y Hacienda, junto con la Agencia Nacional de Aduanas y la FGR, aseguraron 5 bultos con 137 kilogramos de cocaína con un valor aproximado de 29 millones de pesos. El presidente estadounidense Donald Trump aseguró que Irán fue quien buscó un acercamiento con su gobierno y advirtió que no le darán apoyo económico tras el señalamiento de Teherán que le responsabiliza por el reciente ataque israelí. Informó Jorge Herrera Bulnes. 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

0: está de regreso.
1: Nunca sabemos cuando ya entramos.
2: Ya estamos al aire.
3: Ah, pero nos ligamos.
4: Listo, ajá, Max. Sí,
3: no,
4: estamos.
3: No, nos ligamos en otra.
1: ¿Qué pasa?
3: Estamos viendo algo de la.

0: Me dejan sorda acá.
1: Ya estamos de regreso, hablando Max. Hablando del chisme. Oye, Max.
2: De lo que pasa en una transmisión en vivo.
1: Sí. En vivo. Oye, Max, fíjate que también que uno de los actores que tiene mayor impulso y sobre todo que me da mucho gusto porque no está siendo apoyado por su papá, pero él mismo ha empezado a crearse por su trabajo. Esto sí. Es Graco Sendel.
0: Se y
1: está
0: convirtiendo
1: en un buen villano.
0: Sí, muy buen actor. En Doménica Montero hizo un personaje que se llamaba Juan Nadie. Uh-huh. Ay, no, me encantó. Sí. Desde ahí lo amé.
1: Y con todo respeto, no tiene el carácter de su papá. Hay que agradecerle a la vida. Que no es explosivo, que no es retador, que no...
3: Pero ya cambió, ¿eh? Ya cambió, Sergio.
1: Yo
3: ya,
1: creo que
3: ya,
1: sí.
4: ¿Tú crees, amigo? Ya, eso ya no cambia.
1: Yo creo que no cambia. Yo también creo. Pero él...
0: Pero fíjate él que este niño, Graco Sendel, en una serie de VIX que se llama Padre e Hijo, hace un desnudo total.
3: Ay, qué padre.
0: Y tiene buen cuerpo, ¿eh?
3: Sí, no, es muy guapo, la verdad. Buen cuerpo. Y sabe que decía en la nota justo que, pues sí, esto de que su papá no lo apoyara, que al final él lo agradece porque... Pues,
0: es que mira, lo que pasa es que lo sacó del CEA porque estaba muy chiquito y le dijo primero... Esto. Hizo bien el papá.
3: Sí, la verdad.
0: Primero terminas tu carrera y luego te dedicas a la actuación. Porque esto es muy muy inestable. No sabes cuándo va a haber chamba y cuándo no. Mejor tú termina una carrera. Y tienes razón, los papás siempre quieren que tengas pues lo mejor. Exacto. Y una educación, pues nunca está de más.
1: Sí, claro. Pues tenemos a Graco en la entrevista, Max, y es lo que nos contó.
0: ¿Qué pasó?
1: Se atoró ahí algo, Max.
5: Graco Sendel dejó en claro que el que su papá, Sergio Sendel, lo haya sacado del CEA siendo apenas un adolescente fue un acto de amor, pues deseaba que terminara una carrera universitaria para el bien de su futuro.
6: Cuando sacaron esa nota yo dije que lo sacaron mucho de contexto, lo sacaron muchísimo de contexto porque estaban a ponernos que, los que. Yo lo he dicho, yo he dicho que mi papá me sacó del CEA, pero también he dicho que lo hizo como con amor, lo hizo con un acto de amor y de cuidar a su hijo, porque yo fui a hacer la audición a escondidas, yo tenía 17 años, no tenía ni la prepa, me aceptaron, pero pues obviamente lo hizo para cuidar a su niño y al final del día aquí estamos y me doy cuenta que hay más tiempo que vida y cuando las cosas pasan por algo, cuando algo es para alguien, para mí era esto. Aquí estoy. Estudié creación y desarrollo de empresas en el TEC de Monterrey.
7: Lo cierto es que hay una admiración mutua tanto en lo personal como en lo profesional. Se viene el Día del Padre. ¿Cómo planean celebrarlo en casa?
6: Algo tranqui. A lo mejor salir a comer. A lo mejor comer en casa. Pero no, como es el domingo, ¿no? Es
8: el domingo.
6: No, hay que trabajar al día siguiente. Bueno, mi papá ya acabó. Yo sí tengo que trabajar. Entonces, no, nada más comer. Va a haber el viernes. Sale... una portada que hicimos juntos, no les puedo decir para qué revista, pero está súper padre, la verdad estoy muy emocionado. Es la primera vez que hacemos algo mi papá y yo juntos. Al final del día, sea mi papá o no mi papá, me están comparando con un gran actor. Es como si me compararan con otro actor que también es muy bueno. Yo encantado de la vida.
5: El actor, quien en la serie de Netflix titulada Entre Padre e Hijo hizo un desnudo, dijo cómo logró quitarse la pena de encima.
6: A mí me las pompis. Fíjate que en la primera escena sí andaba medio cohibido, claro, porque nunca me había encuerado yo en el set. Ya después de la primera escena yo llegaba ya,
2: en bola.
6: Sí, yo llegaba acá, venga, vamos a darles.
5: Para Grupo Fórmula, Berenice Ortiz.
1: Graco Sendel, Max, sí, oye.
0: Vean en VIX, no se la pierdan, si quieren ver a Graco. Como Dios lo trajo al mundo. Bien descalcito, de pies a cabeza.
1: Oye, y si no, Max, véanlo en El Renacer de Luna.
0: También.
1: Ahí está. Oye, Roy Rojas, la verdad, mis respetos, que él en caso le dieron ahorita, le dieron un presupuestazo porque figuras por donde quieras. Sí. Está, o sea, Jorge Luis Pila regresa. Luego se trajo a Matías Novoa de España. Marlene. Luego por Marisol del Olmo. Marlene Favela, que es de estas actrices. Que
0: Flavio Medina.
1: Bien. Flavio. Está Yuri para
3: Yuri, el tema lo canta Yuri.
1: No, sí está.
0: Bueno, es que Roy Rojas, mira, le está echando toda la carne al asador, hace bien y tiene razón. Es una historia que ya se hizo hace mucho, que se llamó Morir para Vivir.
3: Okay. Ah, la hizo Susana Dos Amantes. Susana Dos Amantes fue la protagonista.
0: Exacto. Entonces, fue hace mucho.
1: Pues sí.
3: Y lo que decía ayer, que es creo que bien importante, que Marisol del Olmo ya tiene esta oportunidad de ser protagónica por fin con todo lo que ha trabajado.
0: Por fin, porque es muy buena actriz y la habían encasillado mucho como villana. Ajá. ¿no?
1: Pues sí. Oye, Max, tenemos información importante de la Lotería Nacional. Ya ven que durante mucho tiempo la Lotería se ha encargado, pues, de tener asistencia pública, de ayudar a muchas causas nobles. Y bueno.
3: Y muy relacionada con los espectáculos, amigo, porque están lanzando los billetitos, bueno, los tickets que puedes comprar, con temáticas alucinantes a series, a momentos importantes en el cine, y eso también está.
1: Vamos a ver.
8: Fue develado el billete conmemorativo al sorteo mayor 4019 con motivo del 80 aniversario de la Academia Mexicana de Artes y Ciencias Cinematográficas. En su mensaje, la directora general de la Lotería Nacional, Olivia Salomón, dijo que a 8 décadas de distancia, esa institución es símbolo de excelencia, libertad, creatividad y vocación artística, y ha reconocido a quienes han enriquecido la cultura nacional en su obra.
9: Celebramos a quienes con sensibilidad, imaginación y talento han ayudado a que México se mire a sí mismo en la pantalla, a quienes han convertido emociones, recuerdos, sueños y realidades en obras que permanecen en la memoria colectiva de nuestro pueblo.
8: El billete conmemorativo cuenta con un premio mayor de 21 millones de pesos en 3 series, una bolsa total repartible de 66 millones de pesos y una emisión de 3.600.000 cachitos. En su mensaje, el presidente de la MAC, Daniel Hidalgo, acompañado por los actores Dolores Heredia y Juan Manuel Bernal, recordó que el premio Ariel es una forma de reconocer y acompañar a quienes han hecho y hacemos cine. Y 80 años de distancia a la MAC, hay esperanza de mejorar sus condiciones, pero hoy, dijo, venimos a defender el cine como un derecho cultural.
10: El cine nos reúne, nos vincula, nos recuerda que nadie está completamente solo mientras exista una historia capaz de convocarnos. Por eso, el compromiso de la MAC con los próximos 80 años debe ser firme, generoso e inamovible.
8: Este sorteo se celebrará el próximo martes 7 de julio. Con imágenes de Uriel Rivas para Grupo Fórmula, Enrique Hernández Montes de Oca.
1: Max, Ariel, el Ariel, un billete especial, Alito.
0: Sí.
11: Que estábamos diciendo que usted tuvo su billete de la lotería.
0: Yo, pero hace muchos años, no me acuerdo cuándo fue, la verdad.
3: Sí, ya tiene.
1: Ay, pero es un lujo,
0: porque
1: Max.
0: Porque estábamos en radio todavía.
11: Yo tengo
0: el día y lo tengo guardado, pero no me acuerdo en qué año
11: fue. Estoy buscándolo, pero no.
3: Y esto es lo que le decía yo, que ahora cada billete está relacionado a algo importante, un suceso importante. La academia acaba de cumplir un importante tiempo de estar siempre pendiente de la realización de el Ariel y de todo esto, entonces ahora los Ariel se ponen los de gala para
0: entonces la sale lotería. Conmemorando el Ariel.
3: Exactamente.
0: Eso está padre,
1: sí,
0: ¿no?
1: Sí, gracias.
11: Eso lo dan a alguien, ¿no? En el 2015 se lo dieron a Ida Cuevas, acuérdense.
1: Sí, también. Ida.
3: Claro.
11: La señora Susana Osamantes también estuvo ahí.
3: El Canal 11.
1: La Sonora Santanera.
11: Paulina Rubio.
1: Paulina.
0: Sí, Paulina.
1: Y hay que agradecerle a Guillermo del Toro, Max, a Guillermo del Toro, que gracias a él el Ariel está vivo, porque si no, quién sabe, se lo darían a las diosas de plata.
0: Sí, acuérdate que cambiaron de sede y ya lo iban a suspender.
3: Guadalajara.
0: Y sí, a Guadalajara. Y entonces ahí fue donde Guillermo el Toro apoquinó una lana para
3: que la verdad es que esa vez toda la plana mayor del cine se puso las pilas y fueron a Guadalajara. O sea, estaba Cuarón, estaba Iñárritu, estaba Memo, estaba Gael, estaba Diego, o sea,
1: estaba
3: toda la plana mayor
1: Poncho
3: del
1: Herrera.
3: Cine.
1: Sí,
3: Poncho Herrera,
1: Gael,
3: sí,
1: Gael,
3: todos,
1: toda la razón.
3: Se fueron todos, creo que fue ese unirse, que todavía estaba Dolores Heredia como directora de la MAC, entonces ella pues los convocó a todos y les dijo, este es el momento que rescatemos nuestro cine, nuestros premios, vénganse todos, y todos
0: fueron. Y todos fueron.
3: Sí, la verdad.
0: Qué lujo. Eso fue muy bueno.
1: Pues felicidades
0: porque
1: a Ariel.
0: Porque si no, ya no existiría.
3: Sí, ¿no? Exacto.
0: Ya no existiría.
1: Ahí hay que promover uno del programa, Max, de tu programa, 37 años al aire.
11: Sí, hay que decir a la Lotería Nacional aquí.
1: De todo para la mujer.
3: Claro. La gente de la lotería que nos oye.
1: 37 ya. Ya estamos planeando la pachanga, Max.
0: Ya estamos planeando la pachanga. Espero que sea una buena pachanga.
11: Vamos a tirar la casa por la ventana.
3: Ya ve que la vez pasada tuvimos hasta
11: podemos hacerlo, vamos a hacer todos un, ahora sí que una, todos siendo vaquita, y vamos a hacerlo en el Castillo de Chapultepec.
3: ¡Ay, está increíble! En el Café La Emperatriz, amigo.
11: En el café.
3: Que nuestra reina esté en el Café
0: La
3: Emperatriz.
0: No, hombre, imagínate.
1: Pero ya lo rentan, Max.
11: Ya lo rentan, por eso ya lo rentan.
3: Pues eso dijo la presidenta.
0: ¿Cómo crees que lo rentan?
1: 15 años, todos.
11: Se toca, ¿eh? A todos para juntar.
0: No, pero eso nada más te rentan la explanada.
1: Sí.
3: Que la cena de la FIFA. Bueno, que la cena de la justa deportiva.
0: Pero qué peligroso.
1: 1,000,000 pesos cuesta, Max.
3: Ajá.
1: Según la presidenta.
3: Ahí apoquinamos, exacto, según ella.
1: O sea,
0: eso
1: si mamá,
0: dijo la presidenta.
1: Eso dijo la presidenta.
3: Sí. Que para que la cena de la máxima justa deportiva se pudiera llevar a cabo, le rentaron el castillo de Chapultepec.
0: Ah, entonces no, ahora dije, ya lo rentan.
3: Ahora ya lo rentan.
0: Ah, pues está bien.
11: Pues sí, lo vamos a juntar ahorita. Exacto. Vamos a juntar todo el edificio completo.
0: Primero vamos a corte.
3: Exacto. Y luego platicamos.

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17: Los wombats producen heces en forma de cubo, una adaptación única para marcar territorio.
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20: Estamos de regreso y ya estamos en nuestra hora de tele, radio, YouTube y plataforma de Grupo Fórmula. Entonces, bueno, ya nos están viendo en tele, ¿verdad? Pues le quiero dar las gracias a Pamela, la chava que viene a anunciar, sí, colágeno, Pame, porque Correa me regaló esta camiseta.
22: Hermosa,
20: esta camiseta es una camiseta negra que ella le puso todos los brillitos a mano.
22: Sí, es.
20: Mira aquí, mira. Compró los brillitos, compró el pegol de tela. Ajá. Y le puso todos los brillitos a mano. Entonces ve padre, porque es una camiseta negra llena de brillitos.
22: Y rojos también acá.
20: De México. Sí, y en el hombro también.
23: Sí, de su nueva colección de Pame Correa. Ahora, ¿sí? Viene cuando anuncia el colágeno,
1: Pero está muy padre.
20: Pero sí, le dije que las haga y las venda. Sí, ajá. Porque están muy bonitas.
2: Muy bien.
20: Tienen verde, en negro y creo que en blanco, blanco también.
2: Blanco. Sí. ¿Para esta fiesta?
20: Sí. Ay, claro, para la noche, para que brille.
22: Exacto, ahí en el ángel.
20: Gracias, ¿cómo? Pam, te quiero.
1: Oye, Max, y tenemos una nota de triunfo de México. Ay, nos preparó el equipo de Fórmula de Deportes esta cápsula también. Lalito también.
20: A ver.
1: Esto fue lo que pasó.
23: Hoy Ciudad de México amaneció en vivo. En cada cuadra de las más famosas avenidas chilangas, la gente de todos los rincones del país aún celebra lo que parecía muy complicado: el triunfo sobre Corea del Sur y que el Tri hizo historia. El corazón de los mexicanos se llenó de orgullo y el himno "Corea ya probó el Chile Nacional" se hizo uno en todo lo largo y ancho del territorio nacional. En la cancha, México cayó la boca de aquellos que pensaron que la disciplina de la escuadra asiática, como se vio en un video, no daría tregua al equipo nacional. Sin embargo, a veces el amor de todo un país y la unión son ese impulso que hace milagros. Y la prueba, más de 300.000 personas participaron en los festejos del centro histórico y a los pies de la Victoria Alada, mejor conocida como el Ángel, que aún está engalanada de las flores de cempasúchil. La gloria mundialista eligió a Luis Romo para ser el soldado tricolor favorito de miles. Su gol hizo posible este momento, aunque el renovado equipo está dando los resultados, quizá no completos, pero sí los esperados. México se alzó hoy en la contienda que une las naciones y, en este arranque, con los sueños de miles que ven en este torneo un escape a la dura realidad que vivimos y que el equipo está convirtiendo en realidad, los anhelos de quienes con orgullo alzan la voz con el sentido olé, olé, olé, ante el triunfo del tricolor. Para Grupo Fórmula, Eddie Gutiérrez.
1: Ahí está al Max, festejo en grande, la verdad.
20: Oye,
1: es que
2: festejo. Tú también te fuiste anoche.
1: Yo me fui para allá para vivirlo, para vivir cómo estaba. Lo único que sí estoy en contra, y sé que es un agosto, había gente vendiendo cerveza. Deja tú que la vendan. 100 pesos una cervecita chiquitita de 350 mililitros y ni fría estaba. O sea, estaba aventada ahí, sí, en el piso.
2: Y la gente, mal, se quejaba, ¿saben de qué? También de que, no sé, esto no sé si es verdad, que decían, ajá, que estaban los esquites y los elotes en 75 pesos. Sí. Y decían que era porque era nivelar la moneda, ¿no? El dólar. Ajá. Y te digo, ay, no tiene nada que ver. O sea, ay, nosotros qué tenemos que ver ahí. ¿Cómo lo
20: venden en 75 pesos? No, pero después de los paquetes que les vendieron en el Estadio Azteca, ya esos son nada.
2: Casi se te no, bien, sí, ya pero son cacahuates.
1: Pero nosotros 75? No fuimos al Azteca.
20: Imagínate, el Azteca. Ay, no. El Azteca, 200,000 pesos el paquete. Sí, no. Oye, gracias. Una cerveza. Ah, bueno, en el Azteca, aunque no te lo dieran en el paquete, una cerveza 250 pesos. Sí,
2: yo prefiero, sí, una cerveza de raíz.
20: Y una hamburguesa 700 pesos.
2: ¿Qué?
20: No, bueno. Una hamburguesa.
2: ¿En serio?
20: Sí. No, pues. No, mis amigos que se fueron me dijeron, nos moríamos de hambre y de sed. No te dejan subir.
2: Nada.
20: Ni entrar ni con una botella de agua. Todo lo tienes que comprar ahí.
2: Adentro.
20: Y es un robo.
1: Oye, y también hubo celebración en la Minerva, Max. También en Guadalajara. Bueno,
2: sí.
1: Así aquí estuvo en grande. En Guadalajara estuvo más.
20: Sí.
1: También tenemos una notita de qué fue lo que pasó ahí en la Minerva en Guadalajara.
20: ¿Y quiénes estaban? El Canelo, el Potrillo, Abelito, Mar Contreras.
2: Oigan, y tiraron las puertas, ¿sí vieron que tiraron las puertas para entrar al FanFest de Guadalajara? Ay, toda, sí, la gente se metió,
20: sí,
2: tiraron,
20: sí,
2: las puertas y todo, la fiebre, la fiebre de...
1: Ahora no había Antonio Pérez Garibay, fíjate, se escondió, no lo vi.
22: ¿Nos hizo
20: no
22: falta?
20: ¿Estuvo don Toño? Ay,
1: anoche no, antier, ay, sí estuvo ahí con Maná, pero anoche se agazapó. Ahorita es cuando don Toño tiene que aparecer, Maxi,
20: claro.
1: ¿Cuándo?
20: Bueno, a ver, vamos a ver qué pasó en la Minerva.
24: La selección mexicana logró una importante victoria al imponerse 1-0 a Corea del Sur en el Estadio Guadalajara. En una actividad de la fase de grupo de la Copa Mundial de la FIFA 2026, encuentro que reunió a miles de aficionados y a diversas personalidades del espectáculo nacional. Además de la emoción que se vivió en las tribunas por el resultado favorable por el combinado tricolor, la presencia de reconocidas figuras del entretenimiento acaparó la atención de los asistentes y medios de comunicación. Entre los invitados destacados estuvieron los integrantes de la banda de rock Tapatía Maná, quienes recientemente ofrecieron un histórico concierto gratuito en la Glorieta de la Minerva. También asistió Edwin Cass, líder de Grupo Firme, el actor Alejandro Spencer, así como los integrantes de Marca Registrada, Matiz y Grupo Primer Grado. Otro de los asistentes que llamó la atención fue Alejandro Fernández, quien se prepara para ofrecer un concierto gratuito el próximo 25 de junio en la Glorieta de la Minerva, como parte de las actividades de Vibra Jalisco 2026. La combinación de fútbol fútbol, música y entretenimiento convirtió el partido en una auténtica fiesta para los aficionados, consolidando a Guadalajara como uno de los principales escenarios de la justa mundialista y reafirmando el entusiasmo que genera la selección mexicana dentro y fuera de la cancha. Para Grupo Fórmula, desde Guadalajara, informó Jonathan Álvarez.
20: ¿Poco no? Bueno, estamos de regreso y está Pau Chavira con nosotros. Ella es comentarista de deportes de aquí de Grupo Fórmula y nos va a platicar qué le pareció ayer el partido.
3: Pues primero, qué gusto estar aquí con ustedes, Maxine. Igualmente. Qué gustazo poder compartir mesa y micrófonos. Pues la verdad, muy emocionante, ¿no? Yo era lo que les decía, por lo menos tenemos una alegría, ¿no? Qué maravilla que se ganó. Era un partido difícil, hay que decirlo. De todos los equipos que teníamos en el Grupo A, este era el partido que creo que quitaba más el sueño, ¿no? El de Corea, porque sabemos que es un equipo muy rápido, que tienen muy buena técnica, y creo que lo que vimos ayer es que se estudiaron muy bien ambos equipos. Yo sí tengo que decir que a mí no me encantó el partido, o sea, no fue un partido que yo disfrutara futbolísticamente hablando.
20: Pero sí fue mejor que
3: el de Sudáfrica. Pues es que el de Sudáfrica era el debut, Maxine, y yo sé, el de México,
20: ¿no? El de Sudáfrica era para que los hubieran goleado por lo menos 4.
3: Exacto, justamente. Creo que en Sudáfrica se quedan cortos. Porque en un momento
20: que nada más jugaba 9-11 nosotros.
3: Estoy de acuerdo contigo y creo que ahí se podían haber metido más goles, tenían que haberlo aprovechado. Incluso el mismo Javier Aguirre no salió contento porque decía, por lo menos habríamos podido meter otros 2 y eso les daba ventaja.
20: Pero los vi como aflojerados.
3: Ayer, no, ¿sabes qué? Sí, creo que estamos...
20: No, ayer no,
3: con en el Sudáfrica. Primero. Yo sabes que mucha gente dice que estaban nerviosos. Yo sí soy de la idea de que si eres futbolista profesional, tu sueño es jugar un mundial. Más con todo. No puedes llegar nervioso. O sea, sí vas a estar nervioso, evidentemente, pero en el momento en el que entras, empiezas a jugar, es otra historia, ¿no?
4: Y hasta la expulsión, que decían que no había necesidad con el 9-11.
3: Exacto, pues sí, al final acaba esa expulsión que yo creo que sí afecta modificando lo que tenía que hacer Javier Aguirre para este partido especialmente. Les decía que yo creo que cuando se dieron a conocer los grupos, ellos sabían perfectamente que el partido que tenían que trabajar realmente era este, ¿no? Entonces, bueno, es una alegría, sí, porque creo que era la prueba difícil de esta primera fase. A ver, creo que a todas las personas nos queda la mejor actuación que ha tenido México en mundiales, que es la de 1986. Cuando México es sede, normalmente tiene buenas actuaciones.
20: Ajá.
3: En ese 1986 es cuando se llega al bendito quinto partido, ¿no? Que todos, aquí todas las personas tenemos de, no, a ver si ahora sí llegamos al quinto partido. Ahora sí. Bueno, pues, ¿qué creen? Que sí vamos a llegar al quinto partido. Ahora realmente lo que hay que lograr es llegar al sexto. Esa sería el logro. ¿Por qué? Porque hoy tenemos muchos equipos. Muchos equipos son el doble de equipos de cuando fue 1986, ahora tenemos 48 selecciones. Lo que es muy bueno de la victoria de ayer es que México asegura estar en jugar aquí el 30 de junio 16avos de final, que eso yo creo que era uno de los sueños que tenían, porque saben que les funciona mucho ser locales, pues obviamente, ya sabemos que ser locales es importantísimo. Entonces, claro, van a jugar, todavía queda un partido que es el siguiente miércoles, el 24 de junio, de la fase de grupos, que es contra Chequia, que tendrían que ganar sí o sí. Ese va a ser aquí en el Estado de Ciudad de México. Después, el 30 de junio, con la victoria de ayer, ya se aseguró que se va a jugar ese partido aquí, aún no sabemos contra quién. Ese es todavía una incógnita.
20: ¿Cómo es Chequia?
3: Pues mira, yo creo que
20: ¿es
3: Chequia
20: mejor o peor que Corea?
3: Por lo que ha mostrado, por los partidos que ha tenido, a mí me parece que es más fácil ganarle a Chequia que ganarle a Corea. Sí,
20: y bueno, el gol fue un milagro.
3: El gol fue un milagro, pero también yo creo que tienes que estar listo para marcar ese tipo de goles. Claro. Y yo creo que Luis Romo lo hizo espectacularmente. Que les quiero compartir que Luis Romo debutó.
20: Fue un reflejo brutal.
3: No, pero es que ayer los reflejos fueron todo, ¿no? Tanto de Luis Romo como de Tala Rangel, claro.
20: El portero.
3: A ver, nos vamos a ir obviamente siempre con el que mete gol, ¿no? Yo siempre digo que creo que a la mayoría de la gente siempre le gana el que mete gol. Ajá. Pero a mí sí me parece que ayer el tal Rangel fue la figura.
20: Él fue el héroe.
3: No, fue una cosa impresionante porque yo sí les debo de confesar que, a ver, a mí esos pases en corto cuando regresan al portero a mí me ponen muy nerviosa. O sea, sobre todo con un equipo tan rápido como Corea, que te podían haber robado el balón muy fácil. Bueno, pues
20: esto se lo robaron casi todo el juego.
3: Pues sí, se lo quedaron mucho y sabían también que eso era lo que
20: y
3: iba a suceder.
20: Yo tenía el corazón así porque estaban enfrente de la puerta.
3: Claro. Pero sabes que
20: bueno, cuando... vamos a ir a un
3: sí, vamos a una pausa.
20: Ahorita regresamos con Pau Chavira, comentarista de deportes de aquí de Radio Fórmula, y ahorita regresamos después del corte.

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0: Estamos de regreso, estamos platicando con Pau Chavira. Ella es comentarista de deportes y estábamos hablando de, en corte comercial, de por qué ahora les dan esta pausa de hidratación que me choca.
1: A ti y a muchísima gente, Maxi. Oye, la verdad es que es una cosa horrible.
0: Interrumpen el partido.
1: Interrumpen el partido. Y además, ¿sabes qué hemos visto? Se hizo ya un estudio con los pocos partidos que hay, pero todavía nos faltan muchísimos. Recordemos que en total son 104 partidos y apenas empezó la jornada 2 ayer. Sí. Se ha visto que en el 25% de los partidos hay un cambio total a partir de las pausas, ¿verdad?, de hidratación. Sí, claro.
0: Que salen como bueno, aletargados.
1: Oye, ajá, lo vimos ayer, ¿no sabes qué? En el partido
0: de
1: Suiza.
0: ¿Les da el mal del puerco o qué?
2: por
0: toman agua y les da el mal del puerco.
1: No, están aprovechando mucho para hacer ajustes técnicos. Y lo vimos ayer, por ejemplo, en el partido de Suiza contra Bosnia, que había sido súper cerrado. Bosnia realmente tenía, o sea, para sorpresa de muchas personas, tenía muy controlado el juego, y a partir de la última pausa de hidratación, Suiza hace 3 cambios y ese partido acabó 4-1 ganándolo Suiza.
3: Oye, ¿sabes qué, Pau? Total. No sé qué pienses, pero creo que la gran sorpresa son los países africanos, sin duda. Creo que lo que pasó, sobre todo con Portugal, en ese sentido, sí creo que África va a dar una sorpresa en alguna de las fases finales, porque creo que los países europeos y sudamericanos han minimizado y piensan que África es un continente rezagado, pero ellos mismos, creo que, incluso lo que vimos con Curazao, que es una isla también abajo, creo que lejos de eso muestra que ellos no tienen nada que perder, y eso también les ha dado mucha ventaja.
1: Yo creo
0: Cabo Verde,
1: es que justamente Cabo Verde era lo que iba a mencionarles. A ver, yo creo que eso fue una grata sorpresa para muchas personas, ¿no? O sea, creo que antes de que empezara el mundial decíamos, híjole, tantos equipos, ¿no? O sea, ¿cómo van a ser 48? Sí. De por sí ya son muchos partidos, y además están metiendo relleno, y aquí pongo ese relleno entre comillas. Ha sido una gratísima sorpresa, ¿no? Y yo creo que África no es tanto una sorpresa, porque ya veíamos con Marruecos lo que habían hecho. O sea, fue impresionante lo que ya había hecho en el mundial pasado. Y sí es verdad que, por ejemplo, Cabo Verde, que era un equipo que yo creo que, pues no sé, todas las quinielas, no, pues es que todas las quinielas, Maxine, decíamos, claro que va a ganar España, sí, por supuesto, claro, que va a ganar, supuesto, y con la mano en la cintura.
4: Y mira,
1: qué grata sorpresa lo que acaba haciendo Cabo Verde, y además, bueno, ahora su portero Bocinha, que es ya amado en su país, ya hasta le hicieron un super mural, o sea, no, obviamente, ¿no? Ya tiene una.
0: Oye, pero aparte paraba los goles con una facilidad, nomás les hacía así con la mano y ya.
1: Oye, pero además, no sé si sepan su historia, Bocinha tiene 40 años y él ha tenido realmente poca actividad en, digamos, en grandes ligas, ¿no? Porque sí tenemos a muchos jugadores africanos, por ejemplo, que están en las ligas europeas y que, bueno, evidentemente tienen, digamos, un ritmo de juego mucho mayor. Pero en este caso, Bocinha me parece que fue sorprendente, y lo que acaba siendo, ¿no? Pero también, o sea, Cabo Verde, Costa de Marfil, ¿no? O sea, equipos que a lo mejor no teníamos ahí en el radar, y esa, a mí sí quiero decirles que ha sido una gratísima sorpresa. O sea, el decir, mira, todos estos equipos que desdeñábamos y que decíamos, híjole, seguramente va a estar súper aburrido el partido, pues súper aburrido el de Portugal, ¿no? Portugal no puede hacer absolutamente nada ante Angola. Sí.
0: Y trayendo a Cristiano.
1: Pues sí, pero sabes que, bueno, ya hay mucho análisis, hay mucho análisis al respecto, ¿no? Porque, o sea, mucha gente dice, a ver, tienes un gran, a mí uno de mis jugadores favoritos de toda la vida es Bernardo Silva, que es mediocampista de Portugal, y la verdad tuvo un partido terrible, ¿no? Terrible ese partido. Realmente no hizo mucho. Yo digo que es porque lo anunciaron con el Real Madrid, pero bueno, esa es otra historia. Pero bueno, al final no destacó tanto. No. Tiene muy buenos jugadores, pero lo que mucha gente critica hoy es que todos están jugando para Cristiano Ronaldo. Y Cristiano Ronaldo quizá no, a ver, es un excelente futbolista, sí tiene, está a punto de llegar a ese récord de los 1,000 goles, que creo que pues todo el mundo está así cruzando los dedos, pues no le salió, no pudo meter ni uno solo. Entonces creo que sí tendrá que replantear mucho Portugal, sobre todo porque lo veíamos como uno de esos, de esas selecciones que podrían ser candidatas ganar, ¿no? Ellos y España, ¿no? Que también España, a ver, ya veremos en esta jornada cómo les va.
4: Oye, y volviendo un poquito a México, esta parte leía yo en muchas notas que era histórico lo de los 16avos. ¿Sí es real que es histórico o no?
1: Pues porque no habíamos tenido 16avos. Por eso será histórico. O sea, acuérdense que con tener 48 equipos, ahora tenemos una ronda más de juego, ¿no? Entonces, sí, en este caso, pues se crean los 16avos y pues tendremos ese partido que ya les digo que va a ser el 30 de junio. Entonces, sí es histórico porque no habíamos tenido 16avos, pero pues, o sea, si queremos superar realmente la mejor actuación de México, que fue la de 1986, tendríamos que llegar al sexto partido, ¿no? Sexto. Ahí sí, al sexto.
0: Pero eso sí, quién sabe. Pues sería un milagro.
1: Si no lo sé, podría pasar. Todo podría. Yo quiero creer. Mira, ayer yo escuchaba a Marion Reimers en esta transmisión preciosa que hicieron Javier Risco y Marion desde el Estadio Guadalajara, que decía: a ver, este es el paso 2 de 8. Para llegar a la final, este es el paso 2 de 8. Bueno, ya se dieron esos 2 pasos. Pues vamos paso a pasito. Vamos a ver si sí se logra. Ojalá que sí. Sí, a ver, lo que les quería comentar nada más es que este partido, el 30 de junio, se va a jugar, no sabemos todavía con quién, pero se va a jugar con uno de los mejores terceros lugares de los otros grupos. Puede ser africano. Hay mucha gente que apunta que va a ser Escocia, pero no lo sabemos con certeza todavía. Entonces, ¿qué quiere decir esto? Que al ser uno de los mejores terceros lugares, yo sí creo que hoy no podemos desdeñar a ninguno, ya lo decíamos ahora con los africanos, pero con Curazao también incluso, que creo que Curazao era difícil, ¿no? O sea, pues no tenía un debut sencillo. Pero puede ser que tengamos un poco más de posibilidades de ganar ese partido. Y entonces, en ese caso, sí pasará a la siguiente ronda. Que ahí sí ya, histórico.
0: ¿Y tú ves todos los partidos?
1: Pues sí, Maxine, trato ya. No tengo vida. No tengo vida como todas las personas que estamos aquí cada hora viendo, se acaba un partido y seguimos con el otro. Pero sí, sí trato de verlos todos. O sea, ha habido muy pocos realmente que no he visto.
2: Oye, ¿y las restricciones cómo es? O sea, todo esto que no se puede decir algunas cosas.
1: Ay, sí, pues yo mira, yo ya opté por decir el máximo torneo futbolístico. Todo.
4: Y a la selección, pues ¿cómo la ves? Porque vemos gente súper joven, a sorpresas muy grandes que de pronto han entrado a la cancha y que dices, oye, ¿este jugador dónde está? Bueno,
1: ahí estaba. Mira, yo ayer la verdad me quedé con muchas ganas de que Aguirre metiera a Armando la Hormiga González. Armando es delantero de las Chivas. Creo que ahí hubiera sido, bueno, apoteósico, porque la verdad ahora que fue en el Estadio Ciudad de México, que tanto él como Gil Mora, que son dos de los jóvenes, tuvieron minutos de juego, la gente se volvió loca. Y yo creo que ayer en Guadalajara hubiera sido un detallazo, ¿no? Incluso veíamos al tal Rangel cuando estaba calentando, la gente ya en el estadio, pues estaban felices porque el Tala es portero también de las Chivas. O sea, yo nada más quiero decir que para toda la afición chivermana, pues deben estar muy felices, porque ayer las dos figuras, el tal Rangel y Luis Romo, son jugadores del Guadalajara, y sí creo que tenía que haber metido a la Hormiga, pero bueno, no lo quiso meter, está bien, quiso que debutara Santi Jiménez. Entonces, bueno, a ver, por lo que sí hay que reconocerles es que los 26 jugadores que lleva al Mundial, ya me parece que nada más falta que jueguen 4.
4: Okay.
1: Incluyendo a los dos porteros, exactamente. ¿Sí? Que a ver, yo sí le soy sincera, creo que el partido contra Chequia sería espectacular para Ochoa. Espectacular.
3: Sí, es que creo
1: pero
3: que
1: no sé si le vas a quitar la confianza al Tala, ¿no? Es que es difícil, son decisiones muy duras.
0: Pero hay que repetir a Rangel porque fue el héroe.
1: Claro, es que por eso te digo, él si quitas al Tala para Chequia, pues entonces igual, o sea, se pierde ese momento que ya tiene él, ¿no?
2: Magia, exacto. ¿No?
1: Entonces no sé, pero bueno. Más allá de eso, yo creo que también sabíamos que llevaba Ochoa más como un apoyo de liderazgo, de experiencia, ¿no? Incluso el Tala, pues, ha sido, reconoce que Ochoa ha sido su maestro en varias ocasiones. Entonces, bueno, yo creo que también sabemos que si no juega hoy Ochoa, pues, bueno, no jugará y seguirá haciendo historia. Es uno de los pocos futbolistas que ha estado en 6 mundiales, que hoy está justamente en su 6º mundial, entonces bueno.
4: Y este protagonismo de las Chivas, veíamos un meme en el que decía, no fue suerte, fueron las Chivas, incluso el dueño de las Chivas parando el balón.
1: Oye, yo ya he visto al Pato, ya he visto a Juan Gabriel, ya he visto a todo el mundo lo quieren poner ahí, pero la verdad, fíjense que, o sea, nos llama mucho la atención ese reflejo del Tala, ¿no? Porque lo hace espectacular en esa doble atajada, pero ese es uno de los ejercicios más comunes que hacen los porteros. O sea, justamente cuando están calentando, normalmente les avientan el balón hacia la izquierda e inmediatamente tienen que girar a la derecha para parar el balón que alguien más les está enviando. Entonces, es uno de esos ejercicios. A ver, o sea, lo puedes practicar muchísimo y en esas no te sale, ¿no? A él le salió, pero sí es algo que creo que, bueno, sí es.
0: No, y los coreanos pensaron que era gol.
1: Sí, no, bueno, yo también,
0: Maxi. No, ya se dijeron gracias y cuando le dijeron que no. Claro. Es que cuando lo ves ya en repetición.
1: Cuando tienes ya la perspectiva de la línea.
0: Y ves que no pasó la línea.
1: No la atraviesa, ¿no? Primero le pega en el cuerpo y ya después, o sea, cuando rebota y viene el segundo impacto, él inmediatamente gira y entonces sí ya la agarra con la mano, ¿no?
0: Y ya se echa encima.
1: Sí, no, bueno, la abrazó con todo su amor, claro.
0: Y ahí se quedó toda la noche casi.
1: Exacto, sí, yo hasta dije, se lastimó, que no, obviamente estaba bajando las revoluciones porque seguramente traía, así como tú estuviste, Maxine, y como estuvimos muchísimas personas, así. Con el corazón palpitándonos, sí, seguro.
2: ¿Cuál es tu pronóstico?
1: ¿Para qué?
2: Para este nuevo partido.
1: Chequia, para el de Chequia. A ver, yo creo que Chequia podría quedar 2-1 ganando México.
0: 2-1. Eso aposté yo con Corea-México.
1: Es que, 2-1, ¿sabes qué? Yo estaba... 1-0. Sí, ¿sabes qué? Yo creía que o quedaba 1-0 o empataba.
0: Sí.
1: O sea, ese era como... No, yo de verdad veía muy ahora, difícil el partido
0: Chequia,
1: de ayer.
0: Ahora, con Chequia,
1: 2-1 o 2-0. Yo creo que México va a ganar. O sea, sí, tiene que ganar. Sí.
0: Tiene que ganar.
1: Pero ¿sabes qué? Que han mostrado ciertas debilidades y creo que, a ver, ahí Javier Aguirre, dentro de todo, a mí no me encanta esto de que se echa para atrás y que es muy, de defender, ¿no? Y en lugar de ir al ataque, sobre todo cuando tienes a grandes jugadores al ataque. Sí creo que con Chequia va a tener más posibilidades. Por eso también el último partido, si se acuerdan, el último partido que tuvieron de preparación fue contra Serbia.
3: Sí.
1: O sea, tratando de buscar este tipo de rivales que tengan un fútbol parecido, ¿no? Y por lo que les digo, también lo que hemos visto, que se ha mostrado, creo que México puede ganar ese partido.
0: Pues ojalá que gane.
1: Ojalá que sí.
0: Gracias.
1: No,
0: gracias,
1: un gusto estar aquí con ustedes.
0: Gracias. Es Paulina Chavira, es comentarista de deportes aquí en el grupo de deportes de Radio Fórmula. Gracias, Pau, gracias. Vámonos a corte y volvemos.

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18: Hola, ¿qué tal? ¿Qué tal? Les saluda con muchísimo gusto Lupita Gutiérrez desde Chilpancingo en transmisión especial en este espacio de noticias 12:30 del día. Desde Chilpancingo le estaré llevando a usted la información que ha acontecido durante las últimas horas. Hemos estado pues muy contentos festejando el triunfo de la selección mexicana, por supuesto. Yo me imagino que ustedes siguen con la playera verde todavía, así que gracias a mis compañeros que están en cabina y por supuesto en redes sociales, que les llevaremos en este gran equipo pues la información de los últimos minutos y lo que ha acontecido. Soy Lupita Gutiérrez, así que bienvenidos, quédese con nosotros para mantenerse informados. Y mire, le cuento, justamente hablando del fútbol y de la fiesta pues de México que se tiene en estos momentos, el festejo no se hizo esperar en Chilpancingo luego de el triunfo de la selección mexicana, donde los jóvenes capitalinos acudieron, como ya es costumbre, al Monumento a las Banderas sobre la Avenida Lázaro Cárdenas. Sin embargo, bueno, estaba todo lo que daba este festejo, ¿y qué cree? Como los jóvenes pues empujan o manipulan los automóviles que van pasando por ahí, empujaron a una patrulla, pero finalmente dispararon una bomba de gas lacrimógeno. Escuchemos.
19: El festejo no se hizo esperar y en el Monumento a las Banderas llegaron cientos de jóvenes para festejar el triunfo, en esta ocasión, de la selección mexicana contra Corea. Sin embargo, bueno, esta celebración se vio empañada porque debido a un elemento de seguridad que disparó el gas lacrimógeno al pasar justamente por el Monumento a las Banderas, donde los jóvenes sangoloteaban cada uno de los autos en señal de festejo y felicidad de triunfo. Sin embargo, un elemento lamentablemente disparó una bomba de dispersión, aparentemente por el movimiento que se hizo hacia la unidad de la Secretaría de Seguridad Pública.
10: Yeah.

0: involucrado y verificar que ésta se haya desarrollado conforme a los protocolos institucionales establecidos. Para Grupo Fórmula, Lupita Gutiérrez.
1: Así la situación, está un elemento investigado por este tema, pues disparó una bomba de gas lacrimógeno y bueno, dispersó a los jóvenes por algún momento. El festejo continuó, pero sí hay un elemento ya investigado por esta situación. Y bueno, vamos a información que tiene que ver con el término, con el asunto educativo. La Comisión del Congreso de Guerrero de Educación, que encabeza el diputado Pánfilo Sánchez Almazán, ha planteado la necesidad de regular eventos en los que participen menores de edad. Le recuerdo que la semana pasada una fiesta, justamente las denominadas tardeadas, fue suspendida porque ¿qué cree? Había jóvenes, todos menores de edad, pero lamentablemente salían pues en un estado inconveniente.
0: El presidente de la Comisión de Educación del Congreso del Estado, Pánfilo Sánchez Almazán, planteó la urgente necesidad de regular los eventos en los que participan menores de edad para garantizar su seguridad y evitar riesgos en su integridad física. Dicha propuesta surgió de que luego de que las autoridades retiraran a cientos de menores de una fiesta realizada el pasado fin de semana en Chilpancingo, donde algunos fueron encontrados en estado de ebriedad.
2: Que esto no va en contra de la violación de los derechos humanos, es una iniciativa preventiva, voluntaria, incluso en consenso con los padres de familia, pero sí necesaria ante la situación que está viviendo. Entonces yo creo que sí, las autoridades tanto educativas como de seguridad pública deben de coordinarse para efectos de hacer estas operaciones preventivas en las instituciones educativas.
3: Se van, empezó con fuerza.
2: A ver, no, pues, se tienen que realizar, ¿no? O sea, no sé si con fuerza, pero sí creo que todos,
4: las posibles implicaciones,
2: incluidos los padres de familia, estamos a favor, porque al último es una medida preventiva para nuestros niños.
0: El diputado local señaló que autoridades municipales y estatales deben verificar que estos eventos se cumplan con condiciones necesarias de protección para los asistentes menores de edad, y asimismo llamó a los padres de familia a reforzar la supervisión de las actividades de sus hijos. En otro tema, Sánchez Almazán respaldó la implementación del operativo Mochila Sin Riesgo en las escuelas a partir del próximo ciclo escolar, al considerar que se trata de una medida preventiva para fortalecer la seguridad de los estudiantes y también de las instituciones. Para Grupo Fórmula, Lupita Gutiérrez.
1: Bueno, y mire, le cuento, si seguramente se ha de acordar que ya tienen varios días las movilizaciones del CENTE y de la CETET, bloqueando aquí, bloqueando allá, incluso en la Ciudad de México, ocasionando disturbios, los evitan el ingreso en las casetas y demás. Pues ya prepara la Secretaría de Educación Guerrero, ¿qué cree usted? Sí, contenidos específicos para recuperar el ciclo escolar.
0: Prepara la Secretaría de Educación Guerrero estrategia para recuperar contenidos tras el paro del CENTE. Así lo informó el titular de la dependencia, Ricardo Castillo Peña, quien explicó que el plan de recuperación es elaborado por personal especializado de la Dirección de Desarrollo Educativo. El propósito es reforzar los contenidos que se abordan.
5: Está trabajando fuertemente en algunos contenidos para al mismo inicio de su recuperación en este tiempo de la pasada y son contenidos muy vinculados en esa área, gente con mucha experiencia, maestros que tienen experiencia y que han participado en este momento de la escuela mexicana. Es decir, tenemos un equipo que va a poder hacer algo que en estos últimos días, bien al inicio de la escuela, pueda sacar adelante.
0: Por otra parte, el secretario de Educación señaló que los procedimientos administrativos ante la ausencia de los docentes en las aulas a 18 días de la huelga nacional que encabeza el CENTE dependerá de la Secretaría de Educación Pública. Además de que reconoció que la ausencia de 5.000 docentes en las aulas impacta en 1.000 centros escolares. Para el Grupo Fórmula, Lupita Gutiérrez.
1: Bueno, ahora hay que hacer tarea doble, trabajos doble, para que no se pierda el ciclo escolar. Mientras tanto,

0: pues la lucha, como dicen ellos, está pues todavía allá en la Ciudad de México con diálogo con el gobierno federal. Mire, el próximo domingo es Día del Padre, sí, se festeja el Día del Padre, pero también los habitantes que son originarios de Tierra Caliente y que viven aquí en la capital del estado están preparando un festejo por el Día de San Juan. Y habrá todo lo que tiene que ver con las costumbres y tradiciones y gastronomía de la Tierra Caliente.
1: Los habitantes originarios de la región de Tierra Caliente, radicados en Chilpancingo, celebran el próximo domingo 21 de junio el tradicional festejo en honor a San Juan Bautista, en las festividades más representativas de esta región guerrerense.
2: 10 de la mañana, para que puedan ir a saborear lo exquisito, los principales platillos que tenemos ahí en la Tierra Caliente, los frijoles puercos, el aporreado, la carne de chicharrones, el atole del pinole con ciruelas. Este atole es típico del Día de San Juan. Nosotros estamos festejando el Día de San Juan, nada más que lo estamos haciendo el domingo 21. El Día de San Juan es 24. Donde hay un calentano.
1: Los participantes, identificados por su característica vestimenta roja realizada en el cierre de la jornada de exposición calentana, actividad que se ha desarrollado durante los últimos 8 días en Chilpancingo, con el propósito de promover las tradiciones, costumbres y riqueza cultural y gastronómica de la Tierra Caliente. Como parte de esta celebración, los asistentes podrán disfrutar de una amplia muestra gastronómica en los sabores más representativos de la región, incluyendo diversos platillos típicos que distinguen a los municipios calentanos. Para el Grupo Fórmula, Lupita Gutiérrez.
0: De verdad, yo les sugiero que si tiene oportunidad de visitar Chilpancingo este próximo domingo y de asistir a esta Expo Calentana, por supuesto, le invito a que no se pierda estos platillos deliciosos porque es muy, muy especial la gastronomía de la Tierra Caliente. Así que lo esperamos aquí en la capital del estado. Vamos con más información. Le comento que la Fiscalía General del Estado ha recuperado 35 equipos de refrigeración y en este operativo hay una persona detenida.
3: Informarte que la Fiscalía General del Estado de Guerrero, en apoyo de la Secretaría de la Defensa Nacional, Guardia Nacional, Marina, Secretaría de Seguridad, Protección Ciudadana, Policía Estatal, ejecutó órdenes de cateo en 3 inmuebles ubicados en la colonia Juan R. Escuredo, en el municipio de Acapulco de Juárez, logrando la recuperación de 35 equipos de refrigeración, así como la detención en flagrancia de José N. por su probable responsabilidad en el delito de encubrimiento por receptación. Derivado de los actos de investigación personal del Ministerio, escrito a la Fiscalía encabezada, realizó trabajos de gabinete, inteligencia e investigación de campo, logrando ubicar 3 inmuebles en Acapulco, donde presuntamente se ofertaban equipos de refrigeración con características coincidentes con los previamente reportados como sustraídos. En base a los datos, prueba de recabadas, el agente del Ministerio Público obtuvo del juez de control las órdenes de cateo correspondientes, mismas que fueron ejecutadas. El detenido y los objetos asegurados fueron puestos a disposición de la agencia del Ministerio Público para la integración de la carpeta de investigación correspondiente y la determinación de su situación jurídica conforme a derecho. Para Grupo Fórmula, Ángeles Rodríguez.
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5: Pelé contra Suecia 1958. Con solo 17 años, Pelé asombró al planeta en la gran final. Controló el balón con
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5: Estados Unidos debutó goleando. La selección de Estados Unidos dejó un mensaje contundente en su primer partido del torneo más importante de fútbol al vencer 4-1 a Paraguay. El equipo de las Barras y las Estrellas mostró un fútbol dinámico, intenso en ataque y muy efectivo frente al arco rival. El resultado fortalece su imagen para avanzar como líder de grupo y confirma el crecimiento que ha tenido en los últimos años. Sus aficionados ya comienzan a ilusionarse con una actuación histórica.
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18: La OMS advirtió hoy que el brote de ébola en el Congo ha acelerado su propagación y presenta una transmisión acelerada. Insistió en la importancia de localizar al 95% de quienes han estado en contacto con el virus para lograr controlar el brote de la enfermedad. La Secretaría de Gestión Integral de Riesgos y Protección Civil recordó la importancia de contar con una mochila de vida que, en casos de emergencia, garantice contar con agua, comida, medicamentos, dinero en efectivo, documentos de identidad y otros elementos necesarios para salvaguardar la vida y seguridad. La Policía de la Ciudad de México detuvo en la Colonia Juárez a Edgar Pelcastre, quien la noche de este jueves habría asaltado y robado teléfonos celulares a quienes celebraban el triunfo de la Selección Nacional de Fútbol. El aprehendido tiene antecedentes penales. Informó Jorge Herrera Bulnes. 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
0: Muchísimas gracias por continuar con nosotros en este espacio de noticias, en las frecuencias de Radio Fórmula. Le voy a presentar a usted el clima. Hay que conocer cómo va a estar el pronóstico del tiempo para hoy en la tarde y sábado y domingo. Escuchemos.
19: Este día viernes 19 de junio del 2026, les tengo información sobre el pronóstico meteorológico para nuestro estado de Guerrero. Hoy será un día parcialmente nublado y fresco durante la mañana, muy caluroso al mediodía y parcialmente nublado por la tarde y noche, con probabilidad de lluvia de ligera a moderada en sectores de las regiones norte, centro, sierra, Costa Grande, Acapulco, Costa Chica y montaña. Esto se debe a que un canal de baja presión que se extiende al noroeste de Guerrero simultáneamente se asocia con el paso de la onda tropical número 8 frente a la costa del estado y la cercanía de la vaguada monzónica, favoreciendo con ello la formación de nubosidad y tormentas por la tarde y noche, que serán más notorias en toda la costa de Guerrero. Finalmente, la temperatura del océano cerca de la costa es de 27 a 29 grados Celsius, lo cual resulta muy agradable, y el oleaje procede del sur y con alturas que oscilan entre 1.9 a 1.3 metros cada 14 a 11 segundos. Adicionalmente, la radiación ultravioleta en Guerrero es de muy alta a extrema, entre las 11 y 15 horas. Por lo tanto, se sugiere emplear protección para la piel y ojos, así como hidratarse. En cuanto a las temperaturas, las máximas serán de 40 a 45 grados Celsius en la región Tierra Caliente, de 35 a 40 grados Celsius en toda la costa de Guerrero y Valle de Iguala, de 30 a 35 grados Celsius en las regiones norte y centro, y de 25 a 30 grados Celsius en las regiones montaña y sierra. Es muy importante estar atento al pronóstico meteorológico y el seguimiento a sistemas tropicales. Te sugerimos armar tu plan familiar de protección civil, preparar tu mochila de emergencia y consultar el catálogo de refugios temporales, porque la protección civil somos todas y todos. En tal sentido, y con el propósito de proteger la vida de usted y de su familia, así como la seguridad de sus bienes, se le invita a atender a las recomendaciones que emitan las autoridades municipales, estatales y federales.
13: así como mantenerse informado ante los avisos que emita
15: esta Secretaría de Gestión Integral de Riesgos y Protección Civil.
0: Bueno, ahora vamos a conocer la información del gobierno del estado con Mar Horacio Ramos.
20: Como parte de la estrategia impulsada por la gobernadora Evelyn Salgado Pineda para fortalecer la conectividad aérea y consolidar a Guerrero como un destino turístico competitivo, el secretario de Turismo Estatal, Simón Quiñones Orozco, sostuvo una reunión de trabajo con directivos de Mexicana de Aviación para analizar nuevas oportunidades de colaboración que fortalezcan el crecimiento del sector. El encuentro se realizó en las oficinas corporativas de la aerolínea y contó con la participación del director general de Mexicana de Aviación, Leobardo Ávila Bojorques, el subdirector general de Desarrollo Institucional, coronel Genaro García Solís, y Abelardo Muñoz, representante de OMA. Durante la reunión se evaluó el desempeño de las rutas que actualmente conectan a Mexicana con los destinos de Acapulco, Ixtapas y Guatanejo, así como distintas alternativas orientadas a fortalecer la conectividad aérea del estado y ampliar las opciones de movilidad para turistas y residentes. Asimismo, se revisaron propuestas para incrementar la integración entre los destinos turísticos guerrerenses mediante una red de conexiones más eficientes que contribuya a atraer un mayor número de visitantes, incentivar la actividad económica y fortalecer la competitividad del Hogar del Sol.
21: Con Mexicana puedes volar desde el AIFA hacia Acapulco, Ixtapas y Guatanejo con 3 frecuencias semanales, los jueves, los viernes y los domingos. Y para que viajar sea aún más fácil, aprovecha los martes de primera, una promoción especial con descuentos y tarifas preferenciales que te ayudarán a llegar a tu próximo destino. Además, con el verano cada vez más cerca, es el momento ideal para planear unas vacaciones en los destinos turísticos de Guerrero.
20: Las autoridades coincidieron en la importancia de mantener una coordinación permanente para identificar nuevas oportunidades de crecimiento que permitan ampliar la presencia de Guerrero en el mercado turístico nacional y seguir posicionando al estado como uno de los principales destinos de México. Con esas acciones, el gobierno de Guerrero refrenda su compromiso de impulsar alianzas estratégicas con el sector aeronáutico para fortalecer la conectividad, facilitar el acceso a sus destinos turísticos y generar mayores beneficios para las y los guerrerenses. Mar Horacio Ramos en información.
0: Y en información del Congreso del Estado, la voz oficial, Fernanda Cabrera.
22: Muchísimas gracias, me da mucho gusto saludarles a todas y todos, y bueno, déjenme comentarles que en el Congreso del Estado de Guerrero, en coordinación con la Secretaría de Educación Guerrero, se desarrolló el 18º Parlamento Estudiantil 2026, los adolescentes y la cultura de la legalidad, con la participación de niñas y niños representantes de las 8 regiones de la entidad. Es importante señalar que hablaron de temas como el combate a la corrupción, la igualdad de género, lo que tiene que ver con la protección del medio ambiente, por supuesto, el derecho de las y los jóvenes y también lo que tiene que ver con sus propuestas de soluciones. Es importante señalar que el diputado Alejandro Carabias y Casa, presidente de la mesa directiva, el diputado Joaquín Vadillo Escamilla, presidente de la Junta de Coordinación Política, y también el diputado Pánfilo Sánchez Almazán, presidente de la Comisión de Educación, Ciencia y Tecnología, en sus mensajes durante la sesión que se desarrolló, señalaron que hablar, por supuesto, de cultura de la legalidad es hablar de respeto, responsabilidad, valores, derechos humanos y compromiso con la humanidad. Además, también de comprender que una mejor sociedad se construye cuando cada persona cumple con sus obligaciones. Por supuesto, estuvieron presentes las diputadas y diputados del Congreso del Estado de Guerrero, así como el propio titular de la Secretaría de Educación, Ricardo Castillo Peña. Los detalles de esta sesión que se desarrolló en el Congreso del Estado de Guerrero con motivo de este Parlamento Estudiantil, ustedes los encuentran en las plataformas digitales del Congreso local. Sería la información desde tu Congreso, Fernanda Cabrera. Muchas gracias.
0: Bien, y ahora la información del Gobierno Municipal de Acapulco con César de Laura.
1: Efectivamente, como bien lo comenta, les informo que una vivienda precaria instalada en la zona del río del Camarón fue retirada por personal de la Dirección de Vía Pública como parte de las medidas preventivas aplicadas durante la temporada de lluvias para mantener libres las áreas de uso común y los espacios susceptibles a afectaciones. La estructura, edificada con láminas, madera, lonas y otros materiales improvisados, ocupaba una franja ubicada entre la vialidad y el borde del cauce, situación que representaba una invasión del espacio público y una posible fuente de peligro ante el incremento de escurrimientos y corrientes pluviales. Para efectuar la labor de retiro, se empleó una máquina retroexcavadora y un camión de volteo, equipo que facilitó el desmantelamiento de la construcción y la recolección de los materiales. Como resultado de esta intervención, quedaron liberados aproximadamente 15 metros cuadrados que permanecían ocupados de manera irregular. Con esas acciones, se contribuye a conservar despejadas las zonas cercanas a cauces y canales, favoreciendo el tránsito seguro de la población y disminuyendo la posibilidad de obstrucciones que puedan generar afectaciones durante las precipitaciones propias de la temporada. Informó César de Labra. Nos saludamos el próximo lunes. Que tengan un excelente fin de semana. Muchas gracias.
0: Mire, antes de concluir, le informamos respecto a la marcha de maestros. Sí, siguen respaldando a sus compañeros que están en la Ciudad de México.
2: Marchan maestros en la costera Miguel Alemán con dirección hacia la Glorieta de la Liana. Esto de manera simultánea en apoyo a sus compañeros que se encuentran en la Ciudad de México. En esta marcha se registraron pintas, confrontaciones con algunos automovilistas y también agredieron a una patrulla de la Guardia Nacional y otra de la Policía Municipal previo a llegar a la Glorieta de la Liana. Escuchemos primero parte de lo que se dio en esta movilización de sus peticiones.
3: Ya vamos a iniciar la actividad en exigencia a nuestra demanda central por la abrogación de la ley de ISSSTE del 2007.
2: Asimismo, los maestros posteriormente en su caminata pues realizaron algunas pintas y también pues se confrontaron con algunos automovilistas que estaban inconformes con esta situación. Posteriormente se dio la confrontación cuando pasaban personal de la Guardia Nacional y posteriormente subiendo lo que es costera hacia la Diana, también se toparon con una patrulla de la Policía Municipal y ahí es donde también pues a esta la golpearon y también pues la corrieron prácticamente y en sus demandas pues señalaron que no querían a la policía de ninguna representatividad. Para Grupo Fórmula, Ángeles Rodríguez.
0: Pues ahí está la movilización de los maestros que continúa. Tenga usted mucho cuidado porque seguramente habrá más movilizaciones. Yo me despido. Gracias por continuar, estar con nosotros en este espacio de noticias. No sin antes decirle felicidades a todos los papás que se la pasan de maravilla este domingo 21 y que festejen en compañía de sus familias. Y por supuesto, una felicitación muy especial a todos los papás de Grupo Fórmula Guerrero que laboran en nuestra gran empresa. Felicidades, pásenla muy bien. Les mando un gran abrazo. Yo soy Lupita Gutiérrez. Hasta la próxima.

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12: Muy buenas tardes, tenga usted muy buenas tardes. Y sí, claro, es la una en punto. Pero en punto tiempo del centro de México, la una, usted puede ajustar su reloj. Y yo soy Joaquín López Dóriga, transmitiendo para usted con mucho gusto, como todos los días, en vivo. En vivo desde la Ciudad de México para toda la República Mexicana a través de 97. Sí, estamos transmitiendo hoy, como todos los días, a través de 97 estaciones de radio en todo el país y en otras 30 estaciones de radio más en Estados Unidos para nuestros paisanos.
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0: Y bueno, ¿y entonces, Laura?
1: Y entonces, hoy es viernes 19 de junio del año 2026. Han transcurrido ya 170 días, faltan 195 y se termina este año. Corre la semana número 25.
0: ¿Y de quién es santo, Laura? Laura Pérez Cineros, me da mucho gusto saludarte como todos los días. ¿De quién es santo este viernes? Lo alcanzamos. ¿Y 19 de junio?
1: Claro que sí, Joaquín. Hoy estamos festejando a Romualdo, Juliana, Gervasio y Protasio. Muchas felicidades a todos ellos.
0: Bueno, nuestro compañero, bueno, primero a ti, Juliana Gallardo Suinaga, muchas felicidades hasta San Miguel allá, a la doctora Juliana González, profesora emérita y catedrática de la UNAM. Hoy es cumpleaños de nuestro compañero Daniel López, de David Colmenares Páramo, y bueno, quiero decirle que si todo esto es hoy, nos quieres decir, Laura Pérez Cisneros, ¿de quién va a ser santo? Mañana, ya sábado, y 20 de junio.
1: Mañana, Joaquín, vamos a festejar a Silverio y Feliciano, pero el domingo para nosotras es un día muy importante porque festejamos a los padres, quienes son nuestro timón, nuestro apoyo. A todos les mandamos un beso enorme, empezando por Joaquín.
0: No, a todos.
1: A los, a Oscarito, a todos los papás que están aquí en Grupo Fórmula y usted que nos está viendo, le mandamos un beso tronado, que lo festejen mucho. Muchas felicidades.
0: Muy bien, te salió, Laurita. Gracias. Sí. Bueno, pues esto es algo de lo más importante que ha ocurrido y que está ocurriendo hoy en México y en el resto del mundo. Con mucho, que es muchísimo de todo lo que usted leerá y escuchará mañana por la mañana. Y, por supuesto, muchísimo de todo lo que usted leerá, escuchará y verá esta tarde, esta noche. Vamos, ahora en el correr de las próximas horas. Quiero decirle que, qué sensación de alegría. Reitero lo que le digo siempre, solo los deportistas nos dan estas alegrías. Betsabé Rosales, México calificó.
2: Saludos, Joaquín, desde Guadalajara, porque la selección mexicana se termina quedando con la victoria por la mínima diferencia, 1-0 sobre Corea del Sur en el segundo compromiso del Mundial desarrollado en el Estadio Guadalajara. La anotación al minuto 50 de Luis Romo, y con el resultado la selección asegura finalizar la fase de grupo como líder y confirma su regreso a la Ciudad de México para los 16avos de final. Más adelante, todos los detalles.
0: Miren, la primera vez que la selección de México en un mundial va a jugar 5 veces en el Estadio Azteca, con el resultado de anoche. Luis Soriano.
3: Anoche, 400,000 personas convirtieron el Paseo de la Reforma en una auténtica fiesta nacional para celebrar la victoria de México 1-0 sobre Corea del Sur. Entre banderas, matracas, bubucelas y hasta bajo la lluvia, miles de aficionados caminaron del Zócalo al Ángel de la Independencia para cantar, bailar y volver a ilusionarse con la selección mexicana. Fue una noche en la que la Ciudad de México se rindió al fútbol y al once mexicano. Y Joaquín, más adelante todos los detalles.
0: Sí, por favor, la fiesta, la alegría. Mire, ayer se demostró, más de 700,000 personas salieron a la calle en la Ciudad de México. Ayer se demostró, se confirmó la necesidad que tenemos de celebrar algo, de tener alegrías, ¿sí? Por supuesto, en algún momento la selección perderá, pero la alegría de anoche, de ayer y de hoy es irreversible. En fin, esto, insisto, este país, todos nosotros estamos ayunos y necesitados de celebrar. Celebramos a Del Toro, celebramos a la selección, sobre todo ayer, celebramos a las pesistas, a las tiradoras con arco, a las marchistas. Quiero decirle que fue un día, no, una noche de fiesta. Por la mañana llegó, bueno, la presidenta lo vio anoche, según subió una foto a su cuenta, pero hoy el tema con eso abrió, ¿no? Enrique Hernández.
4: Es correcto, Joaquín, ¿qué tal? Muy buenas tardes, te saludo con gusto. Con ese mensaje de agradecimiento a la presidenta Claudia Sheinbaum, inició la conferencia del pueblo, y es que agradeció a la selección mexicana este marcador que sin duda alguna le da mucha alegría al pueblo. Dijo que con este resultado, aunque es mínimo, pero es importantísimo, ¿por qué? Porque se pasa a la siguiente etapa, y también, pues no descartó, entre otras cosas, entre este espíritu de fiesta y de celebración que hay en el país, pues no descartó el invitar a Merlín a este pato que ya se ha convertido en la mascota de este mundial en nuestro país. Joaquín, los detalles más adelante.
0: Gracias. En el México Real, David Galván.
5: Como parte de las acciones permanentes de la vigilancia portuaria, elementos de la Marina, en coordinación con personal de aduanas y el Gabinete de Seguridad, hallaron 137 kilogramos de cocaína al interior de un contenedor que había arribado al puerto de Lázaro Cárdenas, Michoacán, en una embarcación, por lo que se procedió a la detención de 4 tripulantes de origen ecuatoriano. Este esfuerzo para fortalecer la seguridad portuaria en el país impidió que alrededor de 274 mil dosis llegaran a las calles.
0: Voy contigo, Sara Pablo.
6: Joaquín, la presidenta de Morena, Ariadna Montiel Reyes, solicitó a la Comisión Nacional de Honestidad y Justicia el inicio de un procedimiento sancionador en contra de la presidenta municipal de Tenancingo, Nancy Nápoles Pacheco, por presunto autosecuestro. Como medida cautelar, se determinó la suspensión de sus derechos. Recordar que la Fiscalía del Estado de México informó que ejercitó acción penal en contra de 6 personas por el delito de simulación de secuestro en el que habría participado la alcaldesa, quien sostuvo que le pidieron un supuesto rescate de 40 millones que en realidad habrían sido para cubrir un desfalco. Los detalles más adelante.
0: Mientras tanto, Irán Salas.
7: Joaquín, bajo un fuerte dispositivo de seguridad, un total de 88 reos provenientes del estado de Sinaloa y considerados de alta peligrosidad, fueron recluidos en el penal federal número 15 del municipio de Villa Comatitlán, acá en el estado de Chiapas. Entre estos 88 presos, Joaquín, se encuentran presuntos cabecillas de la facción de los Chapitos, algo que hace prender las alertas por las posibles repercusiones en seguridad que se puedan resentir en esa parte del país.
0: Y en el resto del mundo, Laura.
1: Gracias, Joaquín. Muy poco duró el alto al fuego entre Israel y Hezbollah de Líbano al atacarse mutuamente. Trump presumió hace días el acuerdo de paz con Irán y afirma que Teherán está acabado. El Estrecho de Hormuz registra hoy su mayor tráfico al cruzar 25 buques comerciales. Amenaza Rusia a Ucrania con un catastrófico tras el ataque con drones ucranianos a Moscú. El régimen cubano acepta 176 reformas en su economía que documenta el fracaso absoluto de su modelo. Y será el miércoles cuando el Papa León XIV se reúna con escritores del mundo por los 100 años de la Editorial Vaticana. Y este domingo Colombia elige a su próximo presidente. Están entre el candidato de izquierda, Iván Cepeda, que se enfrenta al ultraderechista Abelardo de la Espriella, que según las últimas encuestas es el favorito y a quien, por cierto, Donald Trump le ha mostrado su apoyo.
0: Gracias. Y en las finanzas, en este momento, el dólar interbancario se está cotizando en 17.39, así es. En ventanillas se venden en 17.94, en los bancos se venden 18.09, el euro en el mundo $1.16, aquí un euro se vende en 21 pesos con 14 centavos. Y le recuerdo que hoy estrenamos capítulo de la serie Joaquín Marín de Doping Web en todas mis redes y en todas las plataformas con el gran Carlos Marín, y que en esta tarde... Que en esta tarde de viernes y 19 de julio de este año de 2024, de 2026, le voy a tener a usted todo esto.
1: Este más, mucho más, hoy aquí con López Origa. Le recuerdo, siga a Joaquín en todas sus redes, aquí en Grupo Fórmula. Ya estamos más que listos porque damos poder a tu voz. Que tengas un estupendo viernes.
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0: Querido Heriberto, Beto Murrieta, ¿cómo estás? De ESPN, aquí en Grupo Fórmula. Feliz no de anoche.
1: Joaquín, mucho gusto en saludarte con esa música disco que pusiste. Me dieron ganas de ir al Baby O.
0: ¿Te acuerdas?
1: A recordar polvos de aquellos lodos.
0: Bueno, para que te entre en detalles, digo.
1: Catedral del entretenimiento en el continente americano.
0: ¿Sabes qué? Reitero, y anoche, ahí atrás de donde tú estás, sí, se reconfirmó, solo los atletas, solo los deportistas dan las grandes alegrías a los países. Lo de anoche nunca se había visto ahí, en Reforma. Nunca.
1: Congregación, Joaquín, de miles de almas.
0: Cientos
1: de
0: miles.
1: Un río de gente, efectivamente hay una toma impresionante, una panorámica que nos permite ver la cantidad de personas que estaban reunidas en torno a esta glorieta emblemática de la Ciudad de México para festejar el triunfo del equipo mexicano sobre la selección de Corea del Sur allá en Guadalajara. E hice este recorrido y se está trabajando con celeridad para levantar la basura que quedó, que también hay que mencionarlo, quedó mucha basura en toda esta zona después de la celebración de anoche por el triunfo mexicano.
0: Oye, alguien me dijo hoy, no hombre, el gol fue por una desafortunada acción del guardameta surcoreano. No, el gol fue porque el jugador mexicano Romo metió el balón en las redes.
1: Claro, Romo estaba donde tenía que estar, aprovechando el regalo del portero de Corea del Sur, que en el intento por capturar el esférico termina chocando, encimándose con su compañero, suelta el esférico, el balón queda a la deriva y Romo aprovecha perfectamente para mandar el balón a la portería, al fondo de la portería. Claro, hay que estar donde se tiene que estar, con ese sentido de la oportunidad irrepetible que se tiene en el periodismo y se tiene también en el fútbol. Entonces, de acuerdo contigo, hay que verlo de esa manera. Romo aprovecha el obsequio del portero, que después tuvo una intervención magnífica, un disparo potentísimo de Obed Vargas. Pero bueno, sí, Romo mete el gol que tiene al equipo mexicano con dos victorias consecutivas en este campeonato del mundo.
0: Este es el primer mundial que pasa a la siguiente fase en dos partidos, ¿no?
1: Exactamente, y esto hace pensar que tiene la posibilidad de ganar por tercera vez consecutiva el próximo miércoles en el Estadio Azteca, porque después de ver a Chequia, creo que el equipo mexicano tendría que ganarle a Chequia el próximo miércoles y sumar 9 puntos históricos en una primera ronda de Campeonato del Mundo.
0: Sí, mira, alguien me dijo, no, fue un regalo, ¿no? Yo creo que en el fútbol no hay regalos, porque si bien el portero rechazó el balón, igual el jugador podía haber fallado.
1: Claro, y decía nuestro maestro Jacobo, Joaquín, que la suerte es una viejecilla que se levanta a las 5 de la mañana. Entonces, pues claro que hay que buscar esa fortuna, ese aire positivo, ese éxito en la vida. Entonces, en este caso, llevándolo metafóricamente a lo que pasó con Romo, pues claro que está en el lugar donde tiene que estar y puede alguien pensar que es la suerte, que México ganó por un error, pero Romo tuvo la oportunidad y el sentido del tiempo para aprovechar el error, estar atento para mandar el balón al fondo.
0: Oye, y esa, o la otra mano de Dios anoche del tal Arrangel, ¿no?
1: La mano santa. Sí. Me llama mucho la atención, Joaquín, estos raros mecanismos del cerebro, porque cuando lo entrevistan al final del partido, dice que no se acuerda de la jugada. Solo se acuerda de que ya la tenía en su poder y que había salvado al equipo mexicano, pero no se acuerda de cómo sucedió la jugada. Es algo muy curioso que me llamó la atención. Yo no sé si la adrenalina del momento te impide o nubla el cerebro, te obnubila y te impide ver con claridad lo que acaba de pasar 5 minutos antes. Para efectos prácticos fue un par de intervenciones magistrales con muy buenos reflejos, porque la verdad es que era un remate de gol, un remate de cabeza en el área chica, se tiene que meter ese de gol en automático. Había nada más que cambiar la trayectoria del esférico para tomar a contrapié al portero. El remate no es lo mejor porque va hacia el portero, de cualquier manera no se puede minimizar la intervención extraordinaria doble por parte del guardameta del equipo mexicano, que yo creo, Joaquín, no sé qué piensas, yo lo mantendría para el próximo miércoles. Yo digo, ¿para qué moverle en la portería si Rangel lo ha hecho muy bien y salvó al equipo mexicano el día de ayer?
0: Quizá yo lo pondría a un primer tiempo y a Ochoa en el segundo tiempo para que juegue, ¿sí? su quinto mundial ya, y se ponga a la altura en el número de mundiales, rebase a la Tota Carvajal, que tuvo 5, y se ponga a la altura de Messi y de Cristiano en cuanto a números de mundiales. Digo yo, pero eso es una opinión, digo. Y,
1: sí.
0: Y sabes que esto que dices, que declaró el Tala, que yo también lo oí, lo entiendo por la repetición de las jugadas. No sé si te pasa a ti lo que a mí, que yo hay jugadas que de golpe no entiendo y que las comprendo cuando veo la repetición.
1: Sí, claro, un primer golpe de vista en una dinámica de un juego continuado, fluido, como es el fútbol, puede impedir retener perfectamente la imagen, y ya la repetición, que es una magia fantástica. Ángel Fernández decía, ¿te acuerdas? La gloria de la repetición.
0: Sí, claro que sí. Y ahora claro que lo que te repiten descifrar. Ahora, porque por ejemplo en los mundiales del 70 y 86 en México, no había pantallas en los estadios.
1: Cierto, que por cierto, el del 70 fue el primer mundial a color, si no me equivoco, Joaquín.
0: El primero, sí, como la del 68 fue la primera olimpiada a color.
1: Exactamente, y ahora estas pantallas, que yo siento que a veces distraen mucho al jugador que se está espejeando, que se está mirando, que se está cuidando el peinado, que se está monitoreando, como decimos en términos televisivos, sí, distraen un poco. No las había antes, es verdad, que también tiene su punto polémico, porque hay jugadas que en el estadio el público las ve en repetición, y esto causa también una enorme polémica dentro del estadio, que presiona a los árbitros, que por cierto el uruguayo de ayer lo hizo bastante bien, coincidirás, Joaquín, en este partido.
0: Sí, sí, la verdad que discreto y bien. Y eso bien. Les pasa también a los jugadores de fútbol americano y a los basquetbolistas, incluso a los beisbolistas, que tú te fijas que el beisbolista luego se voltea a ver a la pantalla, igual que el jugador de americano, igual que el basquetbolista, que quiere ver su repetición.
1: Exacto. No estamos hablando de la Kiss Cam, ¿verdad? Que esa es muy, muy peligrosa.
0: Sí.
1: Estamos hablando de las repeticiones en los partidos. Y hablando del público, Joaquín, el abucheo del final del primer tiempo, me parece que no venía al caso. Lo que pasa es que siento que hay una cultura de goles. Es decir, el público no repara en intrincados esquemas tácticos que pueden ser muy complejos, sino que el público va, creo yo, a tres cosas: a divertirse, a que su equipo gane y a que caigan goles. Cuando eso no sucede, quizá no hay tanto la atención microscópica hacia la parte táctica, porque además el público no tiene por qué reparar en eso.
0: No.
1: Entonces, ahora siento que el fútbol se ha esquematizado mucho, hay cartabones, hay rigidez táctica, hay pautas inflexibles que impiden que los jugadores creativos tengan esta libertad de un Tomás Boy, de un Manuel Manso, de un Benjamín Galindo, en Carlos Reynoso, en otras épocas, y ahora todo se ha esquematizado demasiado, a mi parecer, Joaquín, y entonces el juego es un guión preestablecido donde el jugador difícilmente se sale de esa ordenanza del entrenador, y por lo mismo, no quiero decir que el fútbol pueda ser aburrido, pero sí se vuelve demasiado esquematizado.
0: Mira, y luego, con todo respeto, hay algunos cronistas, sobre todo exentrenadores y esto, que hablan para ellos mismos, porque el 9 se convirtió en un 9.5 y la hora es un falso 9. Digo, y no, ya tienen que cambiarle al 5-3-2-1. ¿Por qué no nos cuentan lo que está pasando, carajo? ¿Sí?
1: Joaquín, coincido plenamente. No está mal aprender de táctica, claro que sí, por supuesto que es interesante comprender el juego, las posiciones, los relevos, las subidas al frente, los cambios, pero el fútbol es epopéyico, no táctico. Sí. Entonces, los cronistas de antaño siento que lo entendían más de esa manera. Como Ángel Fernández, vuelvo a este personaje extraordinario, con sus hipérboles, con su creatividad, con su ingenio, con su voz metálica, acercaba el fútbol al televidente como algo fantástico, epopéyico, literario inclusive, porque sus apodos tenían un fondo literario. Pero ahora se ha vuelto demasiado técnico, demasiado táctico, y eso coincido plenamente contigo. No está mal aprender de táctica, pero tampoco aturdir al televidente con conceptos inentendibles para la mayoría.
0: Sí. Mira, ¿cómo se llama el chavo que transmite por TUDN? Vaca, ¿no?
1: Vaca.
0: Ese es muy bueno, ese joven.
1: Ha ganado en ritmo, ha ganado en mucho ritmo. Sí. Sí.
0: Ahora, por ejemplo, yo recuerdo a Ángel Fernández que un partido horrible te lo hacía un espectáculo.
1: Sí. Un Zacatepec potosino, te lo hacía entretenido.
0: Pero me ibas a decir ahora, algo y te interrumpí, perdón.
1: No, que también me parece importante, Joaquín, ahora que hablas del ritmo, que sí, este joven cronista ha ganado en ritmo y en posicionamiento. Yo escucho a todos, pero creo también que es muy importante no olvidar que la narración radiofónica tiene que ser muy diferente a la narración televisiva.
0: Claro. Sí.
1: Sí. Entonces, a veces damos por hecho que el televidente nos está viendo el partido, y lo mismo me pasa a mí en los toros. Tratar de que las palabras acompañen, aderecen lo que el público ya está viendo, y señalar ese punto fino, eso sí, que el público está viendo, pero quizá no observando, como tú decías hace un momento, en la gloria y la magia de la repetición.
0: En fin, pues qué alegría, y pues ya nos seguiremos viendo, querido Beto. Para mí es un privilegio estar a tu lado, acompañarte, y pues seguimos. Y qué bien que anoche la selección de México, y deseo que gane también ahora contra la República Checa.
1: El privilegio es mío, Joaquín, buenas tardes.
0: Te abrazo con cariño. Gracias.
1: Yo a ti.
0: Voy a los anuncios, y después de los anuncios pues seguimos en el Mundial, porque aquí somos locales, sí, con Mario Reimers, con José Pablo Coello, que va a estar aquí, Raúl Orbañano, Rafa Puente Suárez, y va a estar hoy aquí la gran Ángeles Mastretta, la querida Angelitos. Y es viernes del doctor José Antonio Lozano, con lo que no nos enseñaron en la escuela. Continuamos.
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0: Bueno, vamos a la mesa, ¿sí? Somos locales, aquí somos locales. Marion Reimers, me da mucho gusto saludarte, Marion. Querido Raúl, Raúl Orbañanos, Rafael Puente Suárez, buenas tardes. José Pablo, ¿estás aquí? José Pablo Coello, muy buenas tardes. Marion, dame una primera lectura de anoche.
16: Joaquín, pues con el gusto de saludarte, por supuesto a Raúl, a Rafa, a José Pablo, todo el auditorio. Pues una emoción desbordada la que se vivió aquí en Guadalajara, al igual que en la Ciudad de México, jugando espantoso, hay que decirlo. A mí no me gustó nada lo que jugó el equipo mexicano, pero pues no importa, tú lo decías, es un país que necesita de alegrías, y yo creo que ese sentido de comunión, ese sentido de dejar atrás lo que nos divide y de tener una alegría compartida, sobre todo en una ciudad como Guadalajara, que ha sido azotada por la violencia y por el crimen, ha sido un desfogue auténticamente, y la gente, la verdad, emocionadísima, un ambientazo en el estadio, y sí, yo creo que es reflejo de una necesidad extrema en nuestro país de sentirnos triunfadores.
0: No, y de celebrar, José Pablo.
17: Sí, de acuerdo, un abrazo a Marion, a Raúl, por supuesto, a Rafa. Yo no los vi jugando tan mal, Marion, pero vaya, se vale diferir. Creo que el fútbol tiene varias partes y esta selección se defiende de maravilla. No le han hecho ni un gol y ha neutralizado a los rivales. Cuando al Tala lo exigieron, hace una jugada al nivel de aquella de Ochoa en Brasil. Sí. Y digo, Quiñones tuvo un par que pudo terminar en gol. Raúl Jiménez tuvo otra. En fin, yo no vi tan mal al equipo mexicano. Si a mí me dicen, Joaquín, va a ganar México sus dos primeros partidos, va a calificar primero y va a jugar por primera vez en su historia un partido de un mundial ya calificado, que no tenga trascendencia para cerrar la primera fase, pues te la firmo y hasta le pongo una lana, ¿no? Para quedarme con ese deal. Me parece que lo de México hasta ahora, muy bueno, alcanza para soñar con que vamos a ser campeones, lo repito, no, pero estos dos partidos había que ganarlos y se ganaron, y la gente... A la gente no le engañas, ¿me explico? La gente está festejando porque ve a una selección que algo le está comunicando, sin duda alguna.
0: Sí, y la gente también le está comunicando algo a este país.
17: Cierto.
0: Lo de ayer en Reforma no lo había visto yo ni en el 70, ni en el 86, ni cuando la Sub-17 ganó la primera y el segundo campeonato mundial. Es la necesidad que tenemos. Estamos ayunos de celebraciones, querido Raúl.

0: muy contento porque ganamos. Ahora, futbolísticamente a mí no me ha gustado el partido. Ahora, para bailar se necesitan dos y Corea no quiso entrarle al baile. Corea se tiró atrás también el primer tiempo, sobre todo sin defender. Es cierto lo que dice José Pablo, hubo varias oportunidades. Ya cuando Corea se lanzó al ataque, México también generó algunas oportunidades. Esta selección puede dar más. La estrategia del Vasco ayer era muy sencilla. A ver, a mí no me hacen un gol, yo busco hacer uno y ganar el partido y se le dio. Y hay que reconocérselo. Y bueno, ya nosotros diremos, me gustó, no me gustó, eso ya es muy personal, pero lo importante es que ganamos.
1: Rafa Puente, ¿qué opinas?
2: Un saludo para todos, un abrazo a la distancia con mucho cariño. ¿Qué opino? La verdad me pareció un partido que fue más físico que otra cosa. O sea, yo creo que el desgaste físico de ambas selecciones estuvo a lo mejor por encima de lo que se esperaba, pero la claridad en cuanto al fútbol, si acaso para mi gusto, la tuvo Colombia, digo Colombia, la tuvo Corea, más o menos los últimos 25 minutos del primer tiempo, que ahí tuvo la pelota, la posición fue claramente a favor de los coreanos. Y bueno, pues México capitalizó adecuadamente las cosas, ¿no? Un error garrafal del portero que le regala, pues no medio gol, tres cuartos o más de tres cuartos de gol a Romo y le empuja a Romo. Y en lo futbolístico le vi algunos destellos a la selección, creo que le sigue faltando profundidad. Hubo un toque preciso que me encantó, que culminó con un remate de derecha de Jiménez, con una muy buena tajada en el primer poste por parte del portero, y la jugada de Gallardo, ¿no? Que él arranca en cancha de México, tiene un traslado importante, largo, viene una pelota dividida, en el rebote la gana Jiménez, y luego se planta solo delante del portero, no tiene un buen golpeo, y estrella la pelota contra la red. Eso futbolísticamente. Por lo demás, lo que vi fue una mejor actitud en el equipo mexicano respecto a lo que fue el partido con Sudáfrica, pero creo que sí estuvo pues exento de calidad el encuentro.
1: A ver, Marion, en la estrategia de un mundial se trata de jugar bonito o de clasificar a la siguiente etapa.
3: Pegas en el clavo, creo, Joaquín, porque yo creo que en el caso particular de lo que estamos analizando de México, pues México desde hace mucho tiempo, para mí, quizás los compañeros difieran, no tiene una identidad futbolística clara. Ha habido muchos cambios en el proceso, desde dirigentes hasta entrenadores y obviamente los seleccionados. Entonces, yo creo que, insisto, a mí el partido no me gustó, pero no importa, porque México está aprendiendo a ser pragmático. Y en un torneo como este hay que ser pragmáticos. Ahora, cambiar con 6 puntos de colchón, evidentemente, o corregir, si se quiere, ayuda mucho más que hacerlo en un estado de urgencia, que era como México venía en Copas del Mundo anteriores, y era lo que estaba muy atinadamente subrayando José Pablo. Para mí, en un mundial, entendiendo la urgencia que tiene México y además la enorme ventaja de jugar como local, de poder estar en los 16avos y en los octavos en el Estadio Azteca, hay que ser pragmáticos, Joaquín, hay que avanzar como sea. Para mí, el punto en esta Copa del Mundo, en particular para México, es darle alegría a nuestro país y a nuestro pueblo como sea. Y aquí sí no buscamos ni el tiquitaca, ni ser la Alemania de 2014, porque tampoco hay herramientas para eso. Entonces, yo creo que el pragmatismo y la practicidad en este punto del torneo y en este momento futbolístico de la selección nacional son la clave y ya después sacamos las cuentas.
1: Y además, tengo que ir a un corte y dejar el tema. Pues a México no nos han metido ningún gol, ¿eh?
4: No, se defiende bien México.
1: Digo, ni uno. De esto no hay antecedente tampoco. Vamos a un corte y seguimos con la mesa. Somos locales con Marion, Raúl, Rafa Puentes y José Pablo. Continuamos.
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4: Manuel Neuer hace historia. El portero Manuel Neuer, a sus 40 años, volvió a escribir su nombre en la historia al disputar su quinto torneo veraniego de fútbol como titular con la selección alemana. Pocos futbolistas pueden presumir una trayectoria tan larga y exitosa en la máxima competencia del fútbol. Su liderazgo, experiencia y calidad continúan siendo fundamentales para la tetracampeona del planeta. El suceso aumenta aún más su legado como uno de los mejores porteros de todos los tiempos.
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8: En el grupo A, la selección mexicana de fútbol amarró el liderato del sector tras vencer 1-0 a Corea del Sur en Guadalajara. Desde 2012 el equipo mexicano no terminaba la fase de grupos como primer lugar. El próximo miércoles el tricolor enfrentará a Chequia y de esto dijo César el Chino Huerta.
9: Sí, también eso es un plus para nosotros y nos hace mucha ilusión el poder seguir estando cerca de nuestra gente. Muchas cosas siempre por mejorar, ya ahí Javier verá el video y nos dirá detallitos que tenemos que mejorar. No, está muy feliz, no nos dijo nada, hablamos ahí, ni siquiera hablamos, entramos y nos saludamos, creo que... Se siente la buena vibra del equipo y todos están muy felices, ¿no? Sí, la ilusión a tope y la motivación y esa bonita responsabilidad que tenemos de que la gente se siente bien representada por su selección.
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11: Venga, Raúl, hablábamos de que ni un gol han metido a la selección.
12: Es lo que mejor ha hecho, Joaquín. Es lo que mejor ha hecho la selección, defenderse. Ayer hizo algo muy interesante el Vasco. Puso a jugar, no jugó Israel Reyes de lateral derecho, pudo jugar a Jorge Sánchez. Pero a Jorge Sánchez, cuando nos atacaba el equipo de Corea, lo tiraba como un tercer central y bajaba el Piojo Alvarado, que dio un gran partido, hizo un gran recorrido y se metía como central. Se defendieron muy bien el medio campo, lo manejaron, y yo insisto, ¿no? Lo principal que buscaba el Vasco es que no le hicieran un gol. Y finalmente no se lo hicieron, se han defendido muy bien, es lo que mejor han hecho allá. Y quiero aprovechar, Joaquín, para comentar la organización de Guadalajara, dentro y fuera de la cancha, excelente. Excelente la organización que están teniendo en Guadalajara, desde la llegada al aeropuerto, todo muy bien, lo han manejado muy bien. Felicidades a todos los que estén involucrados, porque la verdad, yo ayer fui como aficionado, y como aficionado te das cuenta realmente de todo lo que tienes que pasar, y lo han hecho de maravilla, ¿eh?
11: Sí, la verdad que sí. Y Rafa Puente, ¿tú coincides con esto de que no hay que buscar la goleada, hay que buscar la clasificada, ¿no?
13: Por lo menos estoy de acuerdo, no hay nada como la victoria. Ahora, por lógica natural, si tú juegas mejor, estás más cerca de la victoria que si no juegas mejor. La victoria de México ayer se consuma en gran parte por la intervención de Talavera, del tal Rangel. Que perdone, sin demeritar para nada. Es una reacción estupenda, una pelota muy corta, a muy corta distancia, dentro del área chica, cerca de la rodilla. Él interviene, no, o sea, la pelota no se le estrella, él tiene el movimiento para atajar el remate, y después tiene el recurso de recuperar la pelota, sí, aprovechando lo largo que es de brazos, y quedándose con ella y evitando pues la verdad es que se le fuera el triunfo a México. Esa fue una jugada clave, como también tuvo intervenciones, y creo que fueron más las del portero coreano que las que tuvo, pero me parece que ha cumplido bien el trabajo defensivo. Me pareció sobre todo los centrales estupendo, digo, Edson con ese liderazgo que lo distingue, con lo, la verdad, que echa el pecho para adelante y que tiene, pues no se le notó que estuviera desencanchado, no faltó de velocidad. Creo que hicieron los relevos, lo hicieron muy interesante. El trabajo del Piojo sí lo cumplió a la perfección, de acuerdo a lo que quería el Vasco. A mí, en lo personal, me gustaría más que el Piojo aportara hacia adelante y preocupara al jugador que juega por ese sector, como para no ir con tranquilidad al ataque tratando de hacer daño y retrocediendo a uno de los jugadores más técnicos que tiene la selección, ¿no?
11: José Pablo.
14: Pues mira, yo tengo esta duda, ¿no? Y la vamos a tener de acá a que venga el partido contra Chequia en el Azteca. Es un partido donde México no se juega nada, ¿no? Y la pregunta que yo me hago es, ¿qué va a decidir Javier Aguirre hacer con estos 90 minutos? Tiene muchas opciones, ¿no?
11: Yo creo que tiene una, ganar.
14: Pues a ver, un técnico podría decirte, yo quiero que mis jugadores lleguen, los que no estén físicamente al 100, al 100 al partido de 16avos de final. A mí, si yo estuviera sentado en esa silla, me gustaría ver este partido como un partido que se tome con toda la seriedad del mundo y que busque que el equipo siga evolucionando. Pero yo creo que a Javier le van a pasar muchas cosas por la cabeza, porque si te fijas, pues ha usado casi a todos sus futbolistas, ¿no? O sea, hizo unos cambios.
15: Eso es lo primero.
13: Sí. Digo, el titular es Rangel, pero me parece que de acuerdo a lo que han venido buscando con la aportación de Memo Ochoa, este partido, que coincido totalmente con José Pablo, México, ¿qué se juega? Pues sí, el prestigio de ganar y pasar esta ronda de manera invicta y con 3 victorias. Fantástico. Pero yo creo que si algo no corre mucho riesgo es poner a Memo para que cumpla, pues, sí, con la ilusión y el objetivo de todo lo que ha sido una brillante carrera. Ya lo llevaste, pues ahora se le puso de pechito ahí para sí ponerlo.
11: Eso comentaba yo hace un momento, Marion, no sé si en el segundo tiempo o en el primer tiempo, digo, cuando, pero yo creo que la selección no tiene otra más que ganar contra Chequia, digo. ¿Por qué? Porque yo repito, es mutuo, es una relación de voy y vengo, de amor y a veces odio o rechazo, pero ahorita estamos en el amor y el amor hay que cultivarlo. ¿Y cómo? Pues aportando, ¿no, Marion?
15: Sí, que no quepa duda, Joaquín. Yo creo que hay varios criterios y varios ejes de análisis. Yo coincido plenamente con lo que dice Rafa, en el sentido de que, a ver, jugar bien la mayor de las veces trae como consecuencia ganar. Es verdad, el fútbol y la vida no siempre son justos, pero claro que en la medida en la que México juegue mejor, más cerca estará de tener buenos resultados. Ahora, esto, insisto, el corregir, el ajustar con la tranquilidad en la mano es extraordinario. Y para mí, en sentido estricto, la selección no está para hacer pruebas ni para hacer un espacio de homenajes. Pero en este caso en particular, con Guillermo Ochoa, su historia con la selección nacional, en donde siempre brilló muchísimo más que a nivel de clubes, darle la oportunidad de tener ese momento emocional y de comunión con la afición en el Estadio Azteca, teniendo el resultado de su lado, sería extraordinario. Y de ahí en más, ir corrigiendo lo otro. Y quizás sí me gustaría a mí ver a un equipo un poquito más suelto, mucho más propositivo, que pueda ir con, pues sí, con la rienda más suelta y con el desahogo de ya tener la clasificación en la mano.
11: Raúl, ¿cómo ves?
12: Mira, vale la pena recordar, Joaquín, seguramente tú y Rafa Puente se van a acordar del Mundial de 1966, cuando en el último partido Nacho Calderón le cede a Antonio Carvajal la posición de portero para que juegue su quinta Copa del Mundo. Podría darse algo más o menos similar. Eso ya es una decisión personal. Pero yo lo que pienso que puede ser, creo que va a ser el Vasco, es darle descanso a los que tienen una tarjeta. Hay que recordar que en los mundiales, con dos tarjetas te vas para afuera y no vas a correr ese riesgo, ¿no? Y ya cuando se juega la primera fase, creo que inclusive se borran. Por eso, a los que tienen tarjeta les debe dar descanso. Y también para algunas dudas que tenga, quizá corregirlas en ese partido. Pero el objetivo de ese partido, como decide el Vasco jugar, si jugar igual o jugar mejor o ser más ofensivo o no ser más ofensivo, el objetivo debe ser ganar, ¿eh?
11: Sin duda, José Pablo.
14: De acuerdo. Y bueno, pues se ha cumplido el principal objetivo de esta primera fase, que era, Joaquín, asegurar que vas a jugar en el Azteca el cuarto, y si se gana ese cuarto partido, el quinto, que para mí era la única ruta posible, quizás soy pesimista, para que México hiciera lo que todos queremos que haga en este Mundial, historia, y meterse a los últimos ocho. Yo sí veo a México capaz de ganar ese cuarto partido. Vamos a tener que esperar para el rival, porque es un auténtico galimatías saber contra quién nos va a tocar. Y el quinto va a ser frente a una potencia, sí o sí. Pero me gustan las chances de este equipo, que entiende perfecto, interpreta perfecto lo que Javier Aguirre quiere que hagan dentro de la cancha, para el cuarto y para el quinto, jugando en un estadio Azteca, que va a ser la locura.
11: ¿El quinto también lo jugaría en el Azteca?
14: Cuarto y quinto, sí, amarrados en el Azteca, Joaquín.
11: Pues, sí, pues sería la primera vez que... Porque en los otros mundiales, uno...
14: Salimos a Toluca.
11: A Toluca y el otro a Monterrey. Monterrey.
14: Sí, sí, sí. Sería la primera vez que pudiéramos ganar dos partidos de eliminación directa jugando los dos. Es la primera vez de los tres mundiales que ha organizado México en donde la selección hace lo que los organizadores quería que hicieran, porque en el 70 pensaban que iba a ser primero y fue segundo, y en el 86 pensaban que iba a ser segundo y fue primero. Ahora sí le atinaron, somos primeros y podemos quedarnos en el Azteca.
11: Rafa.
12: Pero esto, José Pablo, porque este es un acierto de los directivos de la federación, hay que darle su mérito también, claro, porque en mundiales anteriores fueron nuestros propios directivos los que eligieron mal, pues, por decirlo de alguna manera.
11: Y mostraron, Rafa, una expresión de desconfianza a la selección en las dos ocasiones.
13: Bueno, en las anteriores, aquel partido en Toluca, a mí me parece que fue un error llevar, pensando en la altura, es la ciudad de Toluca, llevar a una selección tan potente como Italia y no sacarla a un escenario que en ese momento albergaba 112 mil o 115 mil espectadores.
14: Claro.
13: Y lo de Monterrey, lo mismo, fue llevar a Monterrey a una temperatura pensando que los teutones iban a resentirlo físicamente, y bueno, lo resintieron, pero pues mantuvieron la postura, se fueron a penales, y luego hay jugadores acalambrados, y quien aparentemente o no estaba dispuesto, o no se sentía con la seguridad de cobrar el penal, y bueno, pues el desenlace todos lo conocemos. Yo creo que ahí sí hubo errores directivos, y esto afortunadamente ahora será, coincido con todos ustedes, que sea en México y en el estadio Azteca.
11: Sí, yo estoy completamente de acuerdo. Ya es otro tipo también de presidente de la federación, ¿no, Marion?
15: Sí, ha cambiado mucho el rol del federativo. Veo como, en términos de toda la industria del fútbol, Joaquín, otro tipo de especialización, otro tipo de lectura. Mucho podremos hablar de los tejes y manejes al interior de la Federación Mexicana de Fútbol, de los dueños, de lo que me digas. Pero sí, en definitiva, el perfil ha cambiado, y bueno, obviamente tanto Rafa como Raúl pues podrán constatarlo de primera mano, ¿no? Cómo ha evolucionado la personalidad también de los directivos y la forma en la que se conduce este negocio.
11: José Pablo, el perfil de Mikel Arreola ha sido determinante, ¿no?
14: Sí, yo creo que Mikel bajó la cabeza en un momento de tormenta cuando sale Juan Carlos Rodríguez, se pone a trabajar, se pone a hacer lo que había que hacer, y bueno, toda la chamba que hace Mikel no es solamente que a México le vaya bien en un mundial. Sí. O sea, hay muchísimo más trabajo. Yo siempre he sido enemigo de que el único termómetro del estado general del fútbol mexicano sea lo que hace la selección mayor en un mundial. Pero bien, por supuesto que, como decían mis compañeros, cuando a la selección le va bien, es más fácil la chamba de los federativos. Es más sencillo seguir trabajando y seguir buscando que el fútbol mexicano mejore cuando hay este ambiente en las calles, que a mí me encanta, me conmueve, me siento de verdad parte de esos festejos, aún sin estar físicamente en ellos, aunque, como te decía al inicio, sé que dentro de un par de semanas es muy probable que esto se termine, pero mientras se termina, pues vamos a darle vuelo a la hilacha, que lo bailado no nos quita nada.
11: Es como todo en la vida, qué bonito fue mientras duró.
14: De acuerdo.
11: Rafa, hay un personaje que no ha aparecido y sin quien no estaríamos viendo a la selección jugar en el Azteca, ni habría mundial en el Azteca, que se llama Emilio Azcárraga Milmo, y que no ha aparecido en ningún lado, pero fue el personaje fundamental, esencial, como en su momento fue su padre, para el 70, pero sobre todo para el 86.
13: Y no, bueno, primero, por supuesto, hay que recordar que lo heredó de don Emilio Azcárraga Vidaurreta, y luego vino Azcárraga Milmo, con una personalidad, una categoría, un temperamento, una visión, pues que ahí quedó, ¿no? Apoyado en gente que era también muy, muy capaz, el caso de Guillermo Cañedo, que fue su brazo derecho en Guillermo mucho tiempo, y me parece que ellos fueron pieza fundamental, y después haber encarado la postura, porque México no era sede, la sede iba a ser en 86 Colombia, por todos los sucesos que fue de todo el mundo conocido, el problema del narco involucrado mucho en Colombia, etcétera, etcétera, se hizo un costado, y ahí, pues la verdad es que México levantó la mano y lo hizo también con mucha categoría.
11: Y la mano la levantó Azcárraga Milmo.
14: En el 86.
11: En el 86, sí. Para el 86, porque él va a visitar a Miguel de la Madrid, que era el presidente, en plena crisis económica, heredada del López Portillo, del desastre, la devaluación, el cero crecimiento. Y le dice, presidente, vamos a hacer el mundial en México, dijo Miguel de la Madrid. ¿De dónde? No hay cómo. Yo lo hago. Y lo hizo.
14: Que es un poco lo mismo que hace ahora Emilio Azcárraga Millán.
11: Exactamente, es la misma historia.
14: Sí, sí, sí.
11: Porque del gobierno no ha recibido, vamos, ni una foto.
14: Bueno, con trabajo, la presidenta estuvo unos minutos recibiendo a los dignatarios de FIFA, pero no quiso estar en el Estadio Azteca y no ha estado involucrada en un mundial que Emilio trae, y hay que decirlo, ¿no? Que Emilio invierte, ¿no? Dinero de su propia bolsa para que las cosas pasen y termine siendo sede de estos 13 partidos territorio mexicano.
11: A ver, Raúl, para el próximo partido, un marcador, ¿no?
12: No me atrevo. Sí. Con el Vasco no me atrevo. Vamos a ganar, pero no me atrevo a decirte un marcador. Lo que sí me atrevo a decirte es que los mundiales que hemos jugado, y en eso tienes mucha razón, Joaquín, nunca había existido el entusiasmo que hay ahora, ni en 70 ni en 86. Y hablamos del Ángel y hablamos de Guadalajara, pero es en toda la República Mexicana que la gente está encantada con la selección. Así que a nosotros nos toca hacer un análisis y a la gente le toca divertirse y gozar
11: y celebrar, yo insisto. Gracias, querido Raúl. Y por último por hoy, mi Rafa.
13: ¿Lo del resultado?
11: Sí, ganado, ¿no?
13: Por lo que ha mostrado Chequia, a mí me parece que México tiene que conseguir la victoria. O sea, francamente los vi no mal, lo que les sigue contra Sudáfrica. Fueron tan mal que se vieron menos mal los sudafricanos, que para mí había sido la selección más floja. Sí tiene antecedentes importantes, sobre todo cómo llegó a esta Copa del Mundo en una disputa contra Dinamarca, donde el clarísimo amplio favorito era Dinamarca. Se instalaron ellos, pero sí creo que si todos vieron el partido van a coincidir conmigo. Sí. Francamente, muy, muy bajo el nivel que mostró Chequia frente a Sudáfrica.
11: Permítame un momento, Mario y José Pablo. Voy a un corte y regreso para que me den sus previsiones.
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15: ¿Un pronóstico? ¿Quieres que me aviente a un pronóstico?
11: No, no, México yo quiero tiene que hagas, que me digas lo que tú me quieras decir, Mario.
15: Yo lo que te quiero decir, como dice la canción, canta y no llores. Ahorita es un momento de cantar. Sí, sí. Hay que disfrutarlo. Claro. Ayer se ganó, la gente está contenta. Y mira, como decías tú, las cosas en la vida a veces son tan efímeras. Y el triunfo más. Y hay gente que jamás había vivido un mundial y que como viene la pinta, quizás nunca lo vaya a poder vivir, no vaya a poder viajar, y lo tiene en casa. Yo creo que también se vale dejar que la gente disfrute, que la pasemos a gusto, que obviamente esto no termine en situaciones lamentables para todos, sino que lo hagamos desde un lugar de comunión, de unión, de disfrute, entendiendo que el de al lado también se vale que la pase bien. Uh-huh. Y en ese sentido, abogar por el triunfo ante Chequia y que la gente apoye al equipo mexicano. No nos queda más, hay que aprovechar la localía, eso creo que es un empuje importantísimo y tenemos el pie, o más bien el camino marcado hasta los octavos de final.
11: Sí, pues debe ser como esta mesa, somos locales.
15: Claro, exacto.
11: Gracias, Mario. Te mando besos y muy bien ayer. Y ¿cuándo regresas?
15: Yo tomo un vuelo mañana por la mañana y el lunes ahí me tienen de vuelta, así que ahí estaré dándoles guerra y encantada de coincidir siempre con mi queridísimo Raúl, José Pablo, Rafa, todos muy, muy adorados amigos y por supuesto también a ti por el espacio, Joaquín.
11: No, hombre, gracias, gracias, Marion. Gracias, querido Raúl. Rafa, te mando un abrazo. A ti también, Raúl. A ti, igualmente. Mario, te mando un beso. Y José Pablo. una conclusión.
14: Pues nada más decir que a mí me encantaría que ganara México y que ganara 3-0, que no le hagan gol, que tenga claridad al frente, que haya grandes festejos, que entremos por la puerta grande a la siguiente fase y con la confianza en alto. Y hablando de los festejos, yo le diría a la gente lo que le digo a mis hijos: en la medida de lo posible, cuando salgan a festejar, traten de que la población no aumente, pero que la población tampoco disminuya. Y con eso me parece que las cosas pueden terminar bien con los festejos de nuestros fanáticos.
11: Pues sí, y saben que yo insisto en la celebración. Ya sé que lo he dicho, pero quiero abundar en ello. Lo de anoche, nunca lo habíamos visto en esta Ciudad de México. Jamás de los jamases. Y retrata dos cosas: la necesidad que tenemos de victorias, la necesidad que tenemos de triunfos y sobre todo la necesidad que tenemos de celebrar, porque habiendo tantas cosas que celebrar, se reitera que solo los deportistas le dan a los pueblos las grandes felicidades.
14: De acuerdo, y qué bueno, y que sigan.
11: Y que siga, más, ¿eh? Claro, que siga. Y como digo yo, bueno, así dice mi mamá, pues qué bonito fue mientras duró y mientras dure. Gracias, gracias, José Pablo, gracias. Feliz. Y ahora le tengo más información con Laura Pérez Cisneros.
0: Gracias, Joaquín. Más de 730 mil personas celebraron el triunfo de la selección en las calles de la Ciudad de México. En Guadalajara, otras 50 mil. Restauranteros informan de grandes pérdidas en el Mundial por protestas de la CENTE. La Marina asegura 137 kilos de cocaína en aduana de Lázaro Cárdenas y detiene a 5 ecuatorianos. Capturan al jefe del crimen organizado en Azcapotzalco. Morena suspende derechos a alcaldesa mexiquense acusada de fingir su secuestro. Ataques en Líbano retrasan negociaciones de paz entre Estados Unidos e Irán. Hasta aquí la información, Joaquín.
11: Gracias, Laura. Y esa es la canela fina de Rubén Cortés. Rubén.
1: Buenas tardes, Joaquín. ¿Cómo estás? Bueno, felices. Ganó la selección, pero sigue la política, que es mi tema. Y es sorprendente, Joaquín, cómo Banco del Bienestar, que ahora se llama Ban Bienestar, estos cambios de nombre, igual que Segalmex, que ahora se llama Alimentación para el Bienestar, y ambos, tanto Alimentación para el Bienestar como Ban Bienestar, siguen, cambiaron de nombre, pero siguen con las mismas costumbres, las mismas, hablando de manera coloquial, mañas del gobierno anterior. Es una herencia que ha recibido la presidenta Sheinbaum y, insisto con el término, es sorprendente cómo continúe Banco del Bienestar, Ban Bienestar. La Comisión Nacional Bancaria de Valores acaba de sancionarlo con una multa millonaria porque tiene irregularidades, no paga tiempo, no está bancarizado debidamente, no está digitalizado. Es un desastre como lo fue desde que López Obrador lo empezó a usar para el envío de las remesas de los paisanos. Tanto problema hubo que Estados Unidos vinculó a Banco del Bienestar con el lavado de dinero, con posible lavado de dinero. López Obrador tomó la decisión enseguida de cambiar las remesas, quitó a Banco del Bienestar del sistema de remesadoras y le dio esa responsabilidad a Finabien, Financiera del Bienestar. Pero resulta que Financiera del Bienestar también está en problemas. Acaba de revelarse, de conocerse una investigación profundísima, prolija, de que dio dinero Morena a través de Finabien, lo cual está prohibido en la ley mexicana, entregarle dinero a los electores en efectivo a través de un banco. Bueno, el problema es que cuando cambia López Obrador a Banco del Bienestar, lo quita del sistema de remesadoras, las evidencias eran alarmantes porque con Peña Nieto, por ejemplo, las remesas eran alrededor de 20 mil millones de dólares al año, normal para una migración mexicana como la que hay en Estados Unidos. Sin embargo, con López Obrador brincaron las remesas de manera exponencial a 60 mil millones de dólares al año. la DEA, los sistemas estos que fiscalizan el dinero en Estados Unidos, llamaron la atención, dijeron que había, que podía haber ahí irregularidades. Bueno, se cambió. Ahora siguen las irregularidades en Banco del Bienestar o Ban Bienestar, que así se llama, y creo que es una alerta para el actual gobierno de que ese banco ya no debe estar. Es el banco que menos dinero devuelve en los cajeros, Joaquín. Es el banco que más problemas tienen los cuentavientes con las claves, se las roban. Eso es un desastre. Creo que la presidenta debe tomar cartas en ese asunto, Joaquín. Joaquín, te abrazo siempre con mucho cariño y mucha gratitud y a seguir festejando el triunfo de la selección. Te abrazo así con es. Cariño, Joaquín.
11: Gracias. Yo también, Rubén Cortés. Después de los anuncios, el pleno del Tribunal de Disciplina del Poder Judicial suspende 6 meses al juez penal Carlos Cetina. Está acusado de violencia familiar. Este juez presumió haber sido el candidato más votado en la elección judicial. Para que vea usted que esa democracia no es garantía de nada cuando hablamos de otros poderes, en el caso del judicial. Fuerzas de México y Estados Unidos hacen operativos en la frontera Ciudad Juárez y El Paso. Estamos hablando de colaboraciones. Y restauranteros informan grandes pérdidas en el Mundial. ¿Por qué? Por los bloqueos en el centro de la coordinadora y en Insurgentes y en Reforma. Continuamos.
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12: Tienen, impulsa la generación de empleos y estimula la economía del país.
13: Es el acceso a la vivienda como un derecho del pueblo de México. Y además, este programa está ayudando mucho a la economía, porque se tiene estimado que un departamento, una vivienda, implica más o menos de 3 a 4 trabajadores de la construcción, que las construyen. Si hay 274 mil en construcción, pues hay que multiplicar por 3 o por 4 y te da el número de empleos. La industria de la construcción, pues es un motor de la economía. Y en este caso la vivienda, pues ha representado un motor para la economía de México.
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0: Bien, pues le decía a usted este caso, el juez penal Carlos Cetina, que él presumía de haber tenido el mayor número de votos en la Ciudad de México, o ser el juez más votado. Pues ahora resulta que el Pleno del Tribunal de Disciplina del Poder Judicial de la Ciudad de México lo ha suspendido 6 meses. ¿Por qué? Pues porque está acusado de violencia familiar. Imagínese, fue un juez elegido democráticamente. A los jueces, a los juzgadores, no se les debe elegir democráticamente porque eso no garantiza ni capacidad, ni antecedentes, ni, vemos ahora, conductas. Te escucho, Juan Antonio.
1: Gracias, Joaquín. Por unanimidad de votos, el Pleno del Tribunal de Disciplina del Poder Judicial de la Ciudad de México determinó suspender temporalmente por un plazo de 6 meses a Carlos Cetina, juez en materia penal, por presuntamente agredir a sus familiares. El juzgador presumía haber sido el candidato más votado en la Ciudad de México en la pasada elección judicial. El impartidor de justicia fue arrestado el domingo pasado mientras se encontraba presuntamente en estado de ebriedad. Aunque inicialmente fue puesto a disposición del Ministerio Público, la denunciante decidió retirar la acusación. Sin embargo, el Poder Judicial capitalino determinó aplicar una medida cautelar inmediata ante la gravedad de los hechos reportados. Durante la sesión extraordinaria, magistrados como Nayeli Ortiz y Diego Armando Guerrero enfatizaron que esta medida cautelar es indispensable para desarrollar una investigación exhaustiva. Esta no es la primera ocasión en que el nombre de este juez aparece vinculado a escándalos desde su elección en junio del 2025, ya que anteriormente había circulado un video donde se le señalaba por aparentes errores técnicos en procedimientos legales, o sea, hacía mal su trabajo, los cuales él habría derivado en amenazas contra quien habían difundido esta mala actuación que ha tenido como juez. La medida tomada por el órgano disciplinario marca un precedente importante para el Poder Judicial de la Ciudad de México. Mientras se cumplen estos meses de suspensión, el caso va a ser revisado para determinar si existen los elementos suficientes para una destitución definitiva. Y como bien lo señalas, Joaquín, no necesariamente por las personas que tengan más votos significa que sean mejores jueces. Aquí tenemos este caso, el más votado y ahora el primero en ser suspendido. Joaquín, el reporte.
0: Gracias, Juan Antonio Jiménez. Esa es una respuesta a una realidad que inventó López Obrador con su reforma judicial. Sí, elegir a los jueces como si eso fuera garantía de algo. Ya estamos viendo que no. Además fue detenido en estado de ebriedad. ¿Esa es la vida de un juez? En fin, voy a ir contigo. Jenny Valencia, domingo, Día del Padre. La fiesta.
2: Así es, ¿qué tal, Joaquín? La Concanaco Servitur calcula que la celebración del Día del Padre dejará una derrama económica cercana a los 48,500 millones de pesos. El gasto promedio por hogar se proyecta en 2,200 pesos. Los giros que reportarán una mayor demanda durante este día serán restaurantes, bares, cantinas, cines, teatros, tiendas departamentales, así como deportivas, zapaterías, perfumerías, relojerías, venta de vinos y licores, establecimientos de artículos electrónicos, computación y telefonía celular, comercio de ropa y accesorios para caballero. Y es que de acuerdo con el INEGI, en México residen 22.1 millones de hombres que se identifican como padres con edad promedio de 47 años. 1.1 millones son papás solteros y cabe destacar que en la capital del país también se proyecta para este día ventas superiores a los 5.506 millones de pesos. Así las cosas, Joaquín, que te festejen en grande y bueno, que sea un feliz Día del Padre. Un abrazo.
0: Bueno, gracias y felicidades a todos los padres el domingo. Después de los anuncios, voy a hablar aquí con la gran Ángeles Mastreta. Y el gobierno de Sinaloa pide al Congreso Estatal otorgar una pensión por retiro anticipado al comisario general de la Policía de Investigación, es decir, se está retirando, Alberto Jorge Contreras Núñez. No sé si él está en la lista de los 10. Pero están en lo de su pensión. Continuamos.
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0: Bueno, yo estoy muy contento, no solo por el partido de la selección de anoche, el triunfo, porque está alguien aquí en este estudio que amo, que quiero, que respeto, que admiro y que leo, la gran Ángeles
1: Mastretta. ¿Cuántas felicidades me estás dando al mismo tiempo?
0: No, tú sabes que es verdad.
1: Gracias.
0: ¿Sabes qué es verdad, Ángeles, querida, angelitos?
1: Qué bueno que me invitaste.
0: Como te dicen.
1: Como me dice una caperuza.
0: ¿Todo empezó con esto o qué había antes de Arráncame la Vida?
1: Había
0: ¿qué hubo?
1: Una beca del Centro Mexicano de Escritores, después de la cual fracasé y decidí que no volvía yo a escribir porque quedé muy inhibida, porque tenía yo 7 compañeros que veían que yo de qué estaba hablando. Y entonces después de esa beca me quedé sin escribir 10 años, escribiendo primero en las últimas noticias de Excelsior y después en Ovación, escribí como 8 años, después de los cuales escribí Arráncame la Vida. Porque llevaba yo mucho tiempo de contarla y un día se la conté a la persona indicada, que era un editor que apenas estaba empezando a ser editor. Y entonces me dijo, ¿por qué no lo escribes? Le dije, que no tengo tiempo porque dirijo el Museo del Chopo, tengo un niño, hago un artículo diario. Y entonces me preguntó, puedo decir rápidamente,
0: sí.
1: Oye, ¿y cuánto te pagan en el Museo del Chopo? Y yo le dije, creo que 8,000 pesos. Bueno, ¿y cuánto tardas en hacer el libro? Ingenuamente le dije 6 meses y me dijo, pues órale, yo te pago 8,000 pesos durante 6 meses y me entregas el libro.
0: Ándale.
1: Los ahorré y los estiré porque me tardé como 2 años y medio. Pero
0: ah, no, sí los estiraste.
1: los estiré. Salieron muy rendidores esos 8,000 pesos.
0: Pero este fue el inicio de todo entonces.
1: Ese fue el primer libro que además yo escribí para que lo leyeran 2,000 personas y bien me iba. Más bien, yo lo escribí para mis amigos. Y nunca, primero no se usaba que los escritores vendieran muchos libros, ni de casualidad. Esta cosa como de tan generosa de la gente, como de rockeros, no del pago, pero sí del cariño, no pasaba. Entonces, los que mucho vendían 5,000 ejemplares.
0: No, ya era.
1: Entonces yo dije, bueno, pues van a hacer una edición de 2,000, pues ya se irán vendiendo con el tiempo y de repente que se venden. Y además, bueno, no me voy a quejar porque tuve mucha suerte porque se vendieron de boca en boca. De, ¿sabes? Los suplementos culturales y eso sí. Dijeron, no dijeron qué loca está esta señora, simplemente no dijeron nada. Cuando fui a presentar los libros a España y a Inglaterra y a Italia, ¿y cómo la trató la crítica? Yo decía, de maravilla, no dijeron nada. No. Mucho mejor que si hubieran dicho que qué horror.
0: ¿Estamos hablando de qué año?
1: De 85.
0: 1985.
1: Sí, hace una eternidad. Pero bueno, tú estabas con Chabludowski en esas épocas, o sea que hace mucho también no, tú que trabajas en lo mismo.
0: Yo sí, pero... Y después vino...
1: Mujeres de Ojos Grandes, que sí. No está, no lo trajimos. Ah. Y después de Mujeres de Ojos Grandes, vino El Mundo Iluminado. Con Mujeres de Ojos Grandes, puedo perder el tiempo diciéndolo.
0: Sí.
1: Con Mujeres de Ojos Grandes pasó una cosa muy chispa. Arráncame la Vida tuvo mucho éxito en México, bueno, éxito en México y en Alemania, pero... No tanto en Italia, y en Argentina, y en España. Las Mujeres de Ojos Grandes vendieron mucho más.
0: ¿Cómo crees? ¿Por
1: sí, qué? Pues porque yo creo que son mujeres que son vistas de repente en un momento excepcional, y una suma de esas mujeres que viven en provincia, y entonces te das cuenta, cuando iba yo a presentar en Italia, pues me iba bien en Milán, pero en Conegliano, en el Véneto, en los pueblitos... Era adeso arriba la escritiche, y yo era la escritiche que había escrito a Mujeres de Ojos Grandes. Y entonces fui a promover Mal de Amores.
0: Ajá.
1: Y entonces me dijo un señor al que le estaba yo filmando: qué bueno que ya escribió usted otro libro, porque sabe, que le cuente aquí mi esposa. Y me dice la esposa: es que mi marito me regaló en un cumpleaños el libro de Mujeres de Ojos Grandes. Al siguiente. Fue con la librera, le volví a dar el libro. Cuando me llevó el tercero le dije, oye, ya, me ha regalado 3 veces el mismo libro.
0: Y entonces ya salió.
1: Y entonces ya escribí El Mundo Iluminado y Mal de Amores.
0: Y Mal de Amores, aquí está Mal de Amores. Este también de los grandes, ¿no?
1: A mí ese libro me encantó hacerlo y ahora ahora lo hicieron serie. No puedo hablar mucho de ella porque Netflix va a dar la sorpresa. Pero
0: sí, de este...
1: Sí, de ese, de Mal de Amores.
0: ¿De Mal de Amores?
1: Sí, Catalina, mi hija.
0: Sí.
1: Entonces, de ese van a hacer una serie, ya la hicieron, va a salir dentro de poco. Yo creo que está padrísima. Yo creo que está padrísima, creo que le va a gustar mucho a la gente. A mí me encantó.
0: A mí me hubiera gustado una serie de Arráncame la vida.
1: Igual ya, y promuévela, porque hay bueno, hay una película.
0: Hay película, sí.
1: Pero lo que pasa es que al libro, a la película, pues le faltan muchas historias, las amigas, los demás generales, los periodistas. Hay unas partes que no daba tiempo.
0: Sí, claro.
1: Entonces, Roberto Schneider, el mismo director de Arráncame la vida.
0: Sí.
1: La quiere hacer, pero pues ahí anda, porque hay que andar diciendo, oiga, no querrá usted hacer esta serie. Él es su quehacer, él es productor.
0: Ah, pues órale, de verdad que no sé por qué no han hecho serie de Arráncame la vida.
1: Porque como ya había película, cuesta más trabajo.
0: Sí.
1: Y parece ser que ahorita ¿cómo se llaman? Las productoras, específicamente sí. Netflix o Amazon, están tanteando que se trata esto de hacer series con libros, que no necesariamente les va igual de bien, no sé.
0: Pues depende del libro y depende cómo se haga.
1: Depende cómo se haga.
0: Pero depende también del libro. Después, Mal de Amores, La emoción de las cosas.
1: Ese libro es muy mío, porque empieza contando que mis papás se murieron, y ya de ahí para adelante, quiénes son mis hermanos, mi mamá, mi existencia. Y ahora estoy haciendo uno igual, lo cual me preocupa, se parece bastante.
0: Oye, y cuéntanos, ¿cómo te ibas a la universidad? ¿En qué te ibas?
1: Ah, bueno, en diferentes motivos, pero una importante era de aventón.
0: ¿De aventón?
1: Sí, iba yo, bueno pues, dependiendo. Iba yo primero estuve un ratito en la Ibero, no era yo tan elegante como tú, que ahí te fuiste quedando.
0: No.
1: Tú ni fuiste a la Ibero, ¿no?
0: No.
1: No, pues bueno no, pero igual.
0: Sí.
1: No me quedé ahí, porque cuando vi la UNAM, yo dije, ¿yo qué hago en esta escuela chiquitita? No, ya me quiero ir para allá. Entonces, hice el examen de la UNAM. La Ibero costaba 400 pesos y la UNAM 200 al año. Yo dije, voy a hacer felices a mis papás. Pues no los hice felices. Se pusieron en Puebla, me pusieron presos de terror. Era el 70, acababa de pasar el 68. Me iba a pasar, según esto, alguna desgracia. Y en efecto me pasó, mi papá se murió. Y entonces ya no hubo que preocuparse por él y por disgustarlo, ya me quedé en la UNAM. Y ahí estudié comunicación y fui muy feliz. Y entonces allí iba en el Insurgentes Bellas Artes,
0: sí,
1: que iba hasta la UNAM.
0: Desde la Alameda.
1: Desde la Alameda salía de la Alameda, pero yo me subía por la glorieta de Insurgentes.
0: Sí, ahí se iba todo.
1: Y allí iba yo con un libro bamboleándome junto, pero era bonito. Así me iba. Y luego descubrí, pues yo llegué y era una niña poblana que
0: Popis.
1: Iba, pues sí, pero echa el ánimo de que iba en su camión.
0: Desde los
1: bamboleándose.
0: De los Mastreta de Puebla,
1: dice. Los Mastreta de Chipilo. No, pero bueno, de Puebla. Y entonces descubrí los aventones.
0: No, pues como todos te llevaban.
1: Pues no creas, ¿eh? Pero bueno, era, sí, todo el mundo te llevaba, pues todo el mundo era amable, pues nadie tenía miedo.
0: Ah,
1: o sea, entonces ya me había cambiado a vivir como por la Colonia del Valle. Me paraba también en Insurgentes. ¿Y quién no iba? Mucha gente iba por todo Insurgentes hasta la UNAM.
0: Sí.
1: Eso era muy fácil. Y entonces ahí hice todo tipo de amistades. Muy divertido. Y luego, ¿puedo seguir hablando de mí? Pues sí, luego entré a trabajar a una revista que se llamaba Siete, que dependía de la CEP, de CEP 70. Entonces con Gustavo Sáenz. Y allí salía yo, trabajaba después de la universidad de 3 a 10. Y salía yo a las 10 y pedía aventón en Bucareli. Y ¿sabes qué decía? No estoy trabajando.
0: Ah.
1: Porque la cosa está un poco complicada. A las 10 y media de la noche en Bucareli.
0: En Bucareli se pueden confundir los aventones.
1: No estoy trabajando. Pero sí me daban aventón.
0: Pues ¿cómo te iban a dejar en la calle?
1: Te diré, con mi morral y mis jeans, no vayas a creer que estaba yo como para no quedarme en la calle.
0: Y
1: pero
0: luego,
1: era divertido. ¿Qué más hacía yo para seguir viviendo? Después de trabajar con Gustavo Sáenz, que era un hombre optimista y que descubrió, sí, porque era mi profesor, en la carrera, hice una tarea que inventé. Porque ahorita está muy penado, pero en ese momento era... nos dejaron reportear un choque y yo tenía que regresar a ir al siguiente trabajo y dije, yo voy a contar el choque, y como no había internet ni estaba siquiera tú al aire, entonces yo inventé que se derrapaba un camión en la carretera Toluca, que aplastaba los borregos de un pastor, que se morían dos pasajeros, y llevé eso al día siguiente. Claro, como Gustavo Sainz, el escritor, dijo, Ángeles Mastretta se queda. Y puso así el papel y me dijo, esto lo inventaste. Y entonces le dije, sí, profesor, porque no me daba tiempo. Y pero entonces es que tú vas a ser escritor, entonces cámbiate a estudiar letras. Le dije, no, imposible. Ya no me puedo cambiar, ya me cambié dos veces, ya no me puedo cambiar más. Y entonces, ¿pero por qué no pides la beca del Centro Mexicano de Escritores? La pedí, contando la historia de una niña boba que llega y descubre el mundo en la Ciudad de México. Me la dieron porque estaba chistoso. Yo creo que ya había cuotas entonces, porque era yo la única mujer. Y entonces, ¿y mis profesores puedo contar también?
0: Sí. ¿Cierto?
1: Bueno, mis profesores, tuve muchos privilegios. Mis profesores eran don Panchito Monterde, que era el presidente de la Academia de la Lengua. Y luego Salvador Elizondo y Juan Rulfo.
0: No, hombre.
1: Pero mis compañeros eran Luis González de Alba, José Joaquín Blanco, Serrano y Carlos Montemayor. Y ellos me veían con cara de ¿qué está escribiendo esta mujer? Entonces, yo empecé entregando 10 páginas cada entrega, que era como cada 3 semanas, y acabé entregando un párrafo que casi casi decía, disculpen ustedes que esté yo contando esta historia. Tuve la suerte de que Juan Rulfo, que era un hombre muy sabio, no opinaba. De repente opinaba con cosas que no le parecían muy bien, pero en mi caso nunca opinaba. Decía, a mí me gustó mucho lo que escribió María de los Ángeles y con eso yo quedaba protegida de las críticas de todos los demás. Y yo diría que nos hicimos amigos, pero fundamentalmente porque hacíamos cosas como jugar ahorcados con las tarjetitas mientras estaban leyendo los demás. Bueno, después de eso seguí acabando la carrera de periodismo.
0: Sí.
1: Que no puedo decir que haya acabado, por eso yo siempre pongo, estudió en la Facultad de Ciencias Políticas porque no hice la tesis. Estaba muy apurada la vida y porque, tú no lo sabes, pero muchos de tus compañeros saben que si tú eres periodista te dicen, pues órale, pase y escriba. Así me pasó a mí. Uh-huh. Ahora ya no, ¿verdad? Ahora ya, ponga usted su título y cosas así. Pero en ese momento, estás escribiendo, pues órale, escribe. Entonces ahí empecé a escribir, primero en las últimas noticias de Excelsior y luego cuando pasó la desgracia.

0: La primera plana de ovaciones, ¿qué dijo?
1: Sí.
0: ¿Qué dijo?
1: De ese evento no lo recuerdo, pero el cabecero de ovaciones, de la segunda de ovaciones, era lo mejor que
0: era. Era espectacular, y entonces estábamos todos preguntándonos qué pasaría y en qué iba la cosa, y de repente las ocho columnas son el nieto.
1: Sí.
0: Y todos vimos que el nieto había sido.
1: Como la que
0: hizo Fernando, eso se trataba.
1: Fernando Alcalá Bates en la segunda de Excelsior, la extra, cuando terminó, no, cuando murió Stalin, dijo, ya.
0: Ya. ¿Y cuando Franco?
1: ¿Eh?
0: ¿Tú estabas en
1: sí,
0: España?
1: Sí, yo estaba cubriendo.
0: ¿Pero qué dirían? ¿También ya?
1: Pues ya. Pero hay que checarlo.
0: También ya.
1: Bueno, entonces, Puerto Libre.
0: El cielo de los leones.
1: El cielo de los leones. Maridos, es decir, la...
0: Maridos.
1: Sí. ¿Qué? ¿Qué estás con los maridos?
0: Creo que, no sé, no estoy muy, de este libro no estoy muy segura, más bien, creo que la gente no ha estado muy segura. Este libro se parece a Mujeres de Ojos Grandes, y yo pienso que se hubiera llamado Mujeres de Ojos, Más Mujeres de Ojos Grandes, ya, hubiera más tenido mujeres, más éxito del que
1: más
0: tuvo.
1: Más Mujeres de Ojos Más Grandes.
0: Más Mujeres de Ojos Más Grandes. Pues podemos cambiar el título, o un cintillo que diga. Más, pero es muy divertido este libro, porque son Mujeres de Ojos Grandes de a la actualidad.
1: Mira, y El Viento de las Horas.
0: Sí. Esta ¿cómo me dijiste cuando te los mandaron? Oye, yo no sabía que habías escrito tantas cosas.
1: Sí, sí, porque de repente me los mandaron de Sex Barral, la editorial. Y dije, ¿y a qué hora? Yo conocí a cuatro.
0: La Caperucita, porque
1: sí.
0: Voy a contar que cuando estábamos Adriana y yo en el bosque de Chapultepec nos puso las caperuzas.
1: Sí, pues, no, a su efecto.
0: Nos encontramos con varios lobos.
1: Sí. En fin, pues Ángeles, en fin, eres una
0: qué fiesta haber estado aquí, muchas gracias.
1: Eres una alegría, siempre lo ha sido. Gracias.
0: Muchas gracias
1: por todo esto.
0: Voy a regresar cuando hagan Mal de Amores. Regreso a chismear.
1: Órale, cuando te autoricen, claro.
0: Cuando me autoricen. Fíjate, a chismear.
1: Lo que tenemos que llegar a estas alturas de la vida que te tienen que autorizar.
0: Bueno, estoy autorizada, por ejemplo, a decir que la produjo Filmadora, que los actores son Renata Vaca y Cassandra Changuerotti, y la lista, que es fantástica, pero ya no las puedo decir todas.
1: Bueno, no
0: las
1: me
0: decimos
1: digas,
0: luego.
1: Pues, no me digas,
0: gracias por invitarme. Estás hasta
1: tú
0: pronto.
1: Con el mundial que no puedo sacar.
0: Hasta pronto, chico.
1: Sí. En fin, dime. Vamos a unos anuncios y continuamos.
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2: Información sorprendente.
10: El ojo del avestruz es más grande que su cerebro, siendo el ave con los ojos más grandes del mundo.
2: Lo que no sabías.
10: El ácido del estómago es lo suficientemente fuerte como para disolver una cuchilla de afeitar de acero inoxidable en horas.
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5: La Secretaría de Hacienda y Crédito Público informó que para

0: A finales del año pasado, los intereses que generó la deuda pública del país representaron 18.70 de cada 100 pesos de ingresos presupuestarios, 12.5 pesos más que en 2024. El diputado ecologista, presidente de la mesa directiva del Congreso de la Ciudad de México, Jesús Esma, celebró la aprobación de una reforma impulsada por el Partido Verde que fortalece el combate a la trata de personas y refuerza la protección de los derechos humanos desde el marco constitucional. La Comisión Nacional de Honestidad de Morena suspendió los derechos partidistas de la edil de Tenancingo, Estado de México, Nancy Nápoles, señalada por la Fiscalía Mexiquense de simular un autosecuestro y cobrar un rescate de 40 millones de pesos al gobierno municipal. Informó Jorge Herrera Bulnes. 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
2: Y como es viernes, lo que no nos enseñaron en la escuela con el doctor José Antonio Lozano Díez, presidente de la Junta de Gobierno de la Universidad Panamericana y del IPADE. La generación que no se gusta a sí misma. Eso es lo que estamos viviendo, doctor.
3: Querido Joaquín, muy buenas tardes a ti y a todo el auditorio que nos escucha el día de hoy. Contentos, sin duda, por el triunfo de ayer a la selección de Corea. La gente, como lo mencionábamos hace un tiempito allí en cabina, realmente ha encontrado en esto pues una salida, una parte emocional relevante. Felicidades a la selección. Y bueno, pues hoy estamos aquí en lo que no nos enseñaron en la escuela. ¿Cuántas cosas hemos visto que no nos han enseñado en la escuela? Y hoy hay una muy preocupante para el tiempo actual, realmente preocupante. Algo que no nos están enseñando y que ha entrado, sobre todo en los últimos 10 o 15 años, en una crisis profunda, que es el saberse querer a uno mismo, lo que también se llama la autoestima. Hoy que vemos cómo en las escuelas se enseña matemáticas, enseñamos biología, enseñamos historia, pero no enseñamos a los niños a quererse a sí mismos. No enseñamos a los jóvenes a quererse a sí mismos. Y los datos globales son impresionantes. Hoy tenemos una generación que no se gusta a sí misma, una generación con la menor autoestima que recordemos en mucho tiempo. Y eso implica impactos muy importantes en la salud mental, porque una autoestima baja termina teniendo como consecuencia estados depresivos o de ansiedad. Hace algunos años se hacía una campaña por una empresa de belleza en la que, después de entrevistar a más de 33 mil mujeres de 20 países, llegaban al dato de que menos del 5% de las mujeres se sienten bonitas en el mundo. Más bien se ven llenas de defectos. Les da miedo a veces sacarse fotos. Y este, que era un tema que ya traíamos, Joaquín, se vino a exagerar, se vino a llevar al extremo en la era de las redes sociales, en la era de las pantallas. ¿Por qué motivo? Porque existe la figura del influencer, porque existen los muros donde tenemos que demostrar quiénes somos, porque existen los likes. Y eso ha cambiado completamente la manera en cómo vemos el mundo y nos relacionamos. Hace años, cuando teníamos el cine, cuando teníamos la televisión y veíamos quizás a un gran artista que probablemente se admiraba, que a todo mundo le gustaba, que tenía muchos seguidores, lo veíamos como algo lejano, allá en Hollywood, allá en otro lugar. No lo veíamos comparativo a nuestra vida. La emergencia de las figuras de los influencers, en cambio, son de personas un poco más cercanas a nosotros, con las que empezamos, y sobre todo los jóvenes empiezan a compararse. Se comparan los likes, se comparan las situaciones de ánimo, se comparan la parte física de las personas. Y fíjate, quien que hay estudios que hablan de que un gran porcentaje de lo que se enseña en las redes, a veces puede llegar al 90% o más, pues se trata de fotos truqueadas, estados de ánimo inexistentes, una mejor pose que pueda llevarme a dar esa mejor imagen. Y eso es contra lo que se comparan los jóvenes. Y hoy tenemos algunas de las fenómenos quizás más difíciles, más preocupantes que habíamos tenido en años. Cómo esta caída en la autoestima está impactando. Por ejemplo, tenemos el tema de los denominados incels, que es una corriente para adolescentes, para jóvenes en todo el mundo. Jóvenes que no se sienten dignos de ser amados, que no se sienten atractivos. Jóvenes que van por el mundo con un desprecio por sí mismos. Esto es tremendo, Joaquín, porque la persona que no se sabe querer a sí misma no puede querer a los demás. Una autoestima sana no solamente supone que la persona se quiere a ella, sino que le da la capacidad para abrirse hacia afuera. Una persona que tiene heridas interiores, una persona que se odia, una persona que no se ve a sí misma, una persona que se desprecia, es una persona que proyecta hacia los demás esa situación de falta de equilibrio que tiene dentro de sí, no puede querer a los demás. El fenómeno incel ha llevado a muchos temas de violencia en secundarias, en preparatorias de todo el mundo. Otro tema que está muy en boga y en nuestro país tan extendido, parece oculto para los adultos, pero está tan extendido en adolescentes, que es la autolesión. Los jóvenes que se hacen con un cúter, con una navaja, cortaduras, principalmente en los brazos. Es un gran porcentaje de la población de adolescentes hoy en México que hace eso. Y es terrible. ¿Y por qué se lastiman? Se lastiman porque el dolor emocional que tienen, precisamente por esa falta de autoestima, ese dolor de quien son, lo intentan cubrir, lo intentan disimular con el dolor físico. El dolor físico, fíjate a qué nivel está, que se vuelve una especie como de narcótico al dolor emocional que tienen, a esa falta de querencia por sí. No encontrar en sí una respuesta, a no estar satisfechos con quienes son, a no agradecer lo que tienen. Otra de las cosas que estamos viendo, Joaquín, es la necesidad de el perfil perfecto en las redes, ¿no? Jóvenes atrapados en la dismorfia corporal, ¿no? Comparando sus vidas reales con vidas editadas de otros. Todos estos fenómenos, Joaquín, van llevando a una gran tristeza, una gran falta de ilusión en la juventud como no la habíamos tenido antes. Hay que recordar que el peor enemigo de la creatividad y del desarrollo humano es el autodesprecio. Una persona que se desprecia no tiene posibilidades de encontrar su potencialidad, no tiene posibilidades de crecer, no tiene posibilidades de entender la maravilla que supone él mismo o ella misma y la maravilla que supone el mundo que la rodea. La comparación se ha vuelto en un veneno silencioso, profundo y terrible para los jóvenes. Lo decía ya Theodore Roosevelt, la comparación es la ladrona de la alegría. Y qué cierta es esta frase, absolutamente cierta. Y es que, Joaquín, a veces confundimos lo que es la autoestima. Con la autoestima la vemos como, a veces, narcisismo, como si en un momento determinado fuera yo soy el mejor. Entonces yo tengo que tener una autoestima porque soy el mejor de todos. Eso no es autoestima. La persona que continuamente se tiene que asegurar de decirse a sí misma o de fingir que es la mejor es una persona que tiene una profunda inseguridad. Eso no es autoestima. La autoestima tampoco es el like. No es, o no debe de depender, porque si depende de eso, del aplauso fácil, del like, estamos dejando la posibilidad de nuestra valoración interna en manos de terceros. Estamos dejando en los demás nuestra valoración de quién realmente somos. Qué importante entender qué es la autoestima. La autoestima, la verdadera autoestima, Joaquín, es la capacidad de aceptar la propia realidad con dignidad. Y no solo eso, sino de ser capaces de amarla, de quererla. Aceptar nuestra realidad con dignidad y quererla no es sentirse superior a nadie, pero sí es no sentirse inferior a ninguno. Es un sistema inmunológico del psiquismo. No soy superior, pero tampoco inferior. Soy quien soy y estoy orgulloso de ser esto. Y esto que soy puedo llevarlo al máximo grado, a la mejor versión. Una persona con autoestima sana, un joven con autoestima sana, tiene la capacidad de desarrollarse hasta su máximo potencial. Una persona con la autoestima quebrada no tiene posibilidad de desarrollo. Decía Oscar Wilde, amarse a uno mismo es el comienzo de un romance de por vida. Qué importante sabernos querer equilibradamente, aceptarnos. Y eso nos da la posibilidad enorme de aprender a querer a los demás, de tener capacidad para querer a los demás. Por eso hoy más que nunca tendríamos que poner foco en la educación de la autoestima. Esta generación que no se gusta a sí misma, que no se quiere, habría que ponerle el foco concreto en cómo lograr que se quiera a sí misma. Algunas ideas, Joaquín, que dejo de cierre del programa de hoy, que podemos hacer desde la escuela, pero también desde la familia. Desde la familia, una cosa que es muy importante es aprender a demostrar a los hijos que los queremos como son, los queremos porque son ellos. La familia es el único lugar donde nos quieren por quienes somos, no por lo que hacemos, no por lo que logramos. Y en ese sentido, estar al lado, elogiar el esfuerzo, aunque muchas veces no se dé el resultado. Mostrar que cuando hay una lucha de mejoras, se están consiguiendo grandes cosas. Mostrar ese cariño de manera evidente. Otra cosa muy importante, ya lo hemos dicho en otros programas, intentar bajar el nivel de consumo de pantallas en la casa. De momento en la mesa, cuando está la familia en conjunto, cuando tienen esa posibilidad de convivencia, en la mayoría de los hogares, el momento real de convivencia, de tertulia familiar, lo que une, lo que de donde viene la palabra hogar, pues es de la hoguera, de la comida, del momento en que estamos comiendo. Cuando comemos en familia, cero pantallas. Intentar recuperar la conversación cara a cara con los hijos. Tener esa posibilidad de conversación, de cariño. Y desde la escuela, una cosa que me parece muy importante que tendríamos que hacer es tratar de transitar de la cultura de la competencia, que no es que sea mala la competencia, pero también a la aceptación, también al servicio, a esa caballerosidad que permite entender en el otro a alguien valioso. Yo creo que hay que implementar hoy más que nunca programas de alfabetización emocional. Hoy el gran problema que estamos teniendo en las escuelas es inteligencia emocional. Que los niños aprendan de alguna manera a nombrar su frustración y eso lograr empezarlos a meter en la construcción de la propia autoestima. Hay que recordarlo, Joaquín, que la autoestima no se compra en una tienda de aplicaciones. La autoestima se teje en los momentos de silencio, en la superación del fracaso y en los abrazos de quienes nos aman por lo que somos, no por lo que aparentamos. Decía Eleanor Roosevelt, nadie puede hacerte sentir inferior sin tu consentimiento. Joaquín, la autoestima hoy es un tema, yo te diría, básico, fundamental que tenemos abandonado. Aprender a querernos es lo que de verdad debieron enseñarnos y nos deben de enseñar en la escuela. Y nunca, nunca es tarde para empezar. Hasta aquí mi comentario, querido Joaquín. Un saludo a ti, a todo el auditorio el día de hoy. Que pasen un gran fin de semana de Mundial. Un abrazo.
2: Gracias, doctor. El doctor Lozano, José Antonio Lozano Díaz. Se ve contigo, Laura. El clima, las lluvias.
4: Continuarán las lluvias intensas en gran parte del país. El Servicio Meteorológico Nacional advierte que las lluvias más fuertes se presentarán en zonas de Chihuahua, Coahuila, Nuevo León, Durango, Michoacán, Guanajuato, Querétaro, Puebla, Estado de México, Guerrero, Oaxaca y Chiapas, donde podrían registrarse inundaciones, encharcamiento y caída de granizo. También se prevén lluvias fuertes en Sinaloa, Zacatecas, Aguascalientes, San Luis Potosí, Nayarit, Jalisco, Colima, Hidalgo, Tlaxcala, Morelos, Ciudad de México, Tamaulipas y Veracruz, mientras que en Sonora, Tabasco y Campeche tendrán chubascos y en Yucatán y Quintana Roo las lluvias serán aisladas. También se esperan vientos fuertes con rachas de hasta 80 kilómetros por hora en Baja California, Chihuahua, Coahuila, Nuevo León, Durango y Tamaulipas. En el sureste del país, las ondas tropicales número 8 y 9 continúan bajo vigilancia del Servicio Meteorológico Nacional. Laura Cardoso Tierra, Fórmula Noticias.
2: Gracias, gracias Laura Cardoso. Hay que cuidarse, hay que protegerse, hay que tener la información. Y ese es hoy el comentario de mi querido compañero y amigo José Fonseca. Les recuerdo, su columna con el café la encuentra en cafepolitico.com y en el periódico El Economista. Pepe, muy buenas tardes.
5: Buenas tardes, Joaquín. Buenas tardes al auditorio de Radio Fórmula. Se dijo en la mesa política del miércoles en este tu espacio de Fórmula que no es la primera vez que el presidente de Estados Unidos, Donald Trump, con ambigüedades amenaza a México con incursiones armadas contra bandas del crimen organizado. No será la última, pues México desde 2018 está electoralmente muy rentable y él está en campaña para ganar las elecciones legislativas del próximo 3 de noviembre. Tienen razón los que señalan que el presidente Trump suele ser impredecible. Pero creo, Joaquín, que como todo político, es pragmático. Y sabiendo que en la lucha contra el crimen organizado ha funcionado muy bien la colaboración bilateral, más allá de la retórica electoral, aplicará la doctrina del viejo adagio estadounidense. Si no está roto, no lo arregles. Gracias, Joaquín. Buenas tardes y feliz fin de semana.
2: Gracias, don Pepe, muy buenas tardes y bien, eso es todo. Yo soy Joaquín López Dóriga y como siempre le agradezco a usted que me escriba, que me llame, pero sobre todo y en especial le agradezco, usted lo sabe, y además lo sabe muy bien, que me escuche y ahora que me vea y que me siga en las redes. Gracias, pues, por eso, buenas tardes, que tenga un gran fin de semana y a todos los padres y a todos los abuelos también, muchas felicidades el domingo, que aquí nos vemos a las 3 igual que mañana, es el Día del Padre. Y a todos los que lo tienen en casa, los tienen cerca o lejos, o en la memoria y el recuerdo, muchas felicidades a todos los padres. Y nos vemos, sí, llegamos al viernes, mañana les decía, mañana y el domingo aquí a las 3 como todos los fines de semana. Que la pasen muy bien.

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0: Con el gusto de saludarle, abriendo la conversación esta tarde, tarde ya de viernes. Finalmente llega el siempre esperado y bienvenido viernes. Es viernes 19 de junio del 2026. Gracias por su preferencia, gracias por permitirnos acompañarle a través de las frecuencias de Radio Fórmula desde el puerto de Acapulco. Le saludamos en el 105.5 de frecuencia modulada, deseándole que tenga una excelente tarde, buen provecho. Saludos Costa Chica, gracias por el favor de su atención. Costa Grande, también un privilegio poderle acompañar. Desde Acapulco saludamos a la región centro y hasta donde lleguen nuestras frecuencias. Siempre es un privilegio poderle acompañar, y a quienes más allá de las fronteras nos siguen también, por supuesto, a través de x@rf-acapulco, Radio Fórmula Guerrero a través del Facebook Live, YouTube, Grupo Fórmula Guerrero en Instagram, Radio Fórmula Guerrero.mx, nuestra página, consúltela, visítela y mire también al alcance de su mano, ¿sí? Ahí en su móvil, a través de iHeartRadio. 446-7147 y 446-5244, líneas siempre abiertas para poder escuchar su voz, con el poder de su voz y poder servirle aquí en grupo Fórmula. Un día caluroso, se esperan lluvias, así es que tome las precauciones y medidas necesarias. Tenemos en estos momentos un registro de 30 grados centígrados, una máxima de 31, mínima de 25. Ya se empiezan a registrar algunas ligeras lluvias en algunas regiones alrededor del estado de Guerrero y por supuesto alrededor del municipio de Acapulco. Hoy se pronostica lluvia por la tarde noche, ahí viene, ya se acerca, va a ser prácticamente días similares, así prácticamente tendremos también el fin de semana con lluvia. Y pues lo importante es tomar precauciones. Ya sabe usted, ante las altas temperaturas, mucha atención en menores de edad, adultos mayores, no olvidarnos de nuestras mascotas. Y si maneja por carretera, procure hacerlo con luz de día. Evite la noche, lo puede sorprender una intensa lluvia o neblina. Vamos con la información generada hasta este momento. Vamos con Ángeles Rodríguez, porque hoy nuevamente se registró una marcha de maestros en la costera Miguel Alemán, con dirección a la glorieta de la Diana. Siguen estas acciones, siguen estas movilizaciones prácticamente de manera simultánea en varios puntos. Ángeles Rodríguez, te escuchamos.
1: Marchan maestros en la costera Miguel Alemán con dirección hacia la glorieta de la Diana, esto de manera simultánea en apoyo a sus compañeros que se encuentran en la Ciudad de México. En esta marcha se registraron pintas, confrontaciones con algunos automovilistas y también agredieron a una patrulla de la Guardia Nacional y otra de la Policía Municipal previo a llegar a la glorieta de la Diana. Escuchemos primero parte de lo que se dio en esta movilización de sus peticiones.
2: Ya vamos a iniciar la actividad en exigencia a nuestra demanda central por la abrogación de la ley del ISSSTE del 2007.
1: Asimismo, los maestros posteriormente en su caminata pues realizaron algunas pintas y también pues se confrontaron con algunos automovilistas que estaban inconformes con esta situación. Posteriormente se dio la confrontación cuando pasaban personal de la Guardia Nacional y posteriormente subiendo lo que es costera hacia la Diana, también se toparon con una patrulla de la Policía Municipal y ahí es donde también pues a esta la golpearon y también pues la corrieron prácticamente, y en sus demandas pues señalaron que no querían a la policía de ninguna representatividad. Para Grupo Fórmula, Ángeles Rodríguez.
0: Bien, gracias Ángeles por la información, estaremos por supuesto muy muy atentos. Mientras tanto, la Secretaría de Educación en Guerrero prepara contenidos específicos, dicen, para recuperar parte del ciclo escolar que se ha perdido hasta el momento por estas movilizaciones magisteriales nacionales.
3: Prepara la Secretaría de Educación Guerrero estrategia para recuperar contenidos tras el paro del CENTE. Así lo informó el titular de la dependencia, Ricardo Castillo Peña, quien explicó que el plan de recuperación es elaborado por personal especializado de la Dirección de Desarrollo Educativo. El propósito es reforzar los contenidos que se abordan.
4: La Dirección de Desarrollo Educativo dependiente de la Secretaría de Educación Básica, está trabajando en el y son contenidos muy vinculados en esa área con mucha experiencia, maestros que tienen experiencia que han participado en este momento de la educación. Es decir, tenemos un equipo que va a poder hacer algo que en estos últimos días, o bien al inicio pueda sacar adelante.
3: Por otra parte, el secretario de Educación señaló que los procedimientos administrativos ante la ausencia de los docentes en las aulas a 18 días de la huelga nacional que encabeza el CENTE dependerá de la Secretaría de Educación Pública. Además de que reconoció que la ausencia de 5.000 docentes en las aulas impacta en 1.000 centros escolares. Para el Grupo Fórmula, Lupita Gutiérrez.
0: Es viernes 19 de junio del 2026, el Universal es el turno de Cuba, dice Trump, afirma que la isla tiene una propiedad agradable y está en la mira. Milenio, Israel y Hezbollah pactan tregua en todos los frentes para poner fin al conflicto en Medio Oriente. Excelsior, detectan dos casos de gusano barrenador en el zoológico de León. En el Reforma, protesta CENTE en Segop y Avenida Universidad. En el proceso crisis de desapariciones en México llegará a la Asamblea General de la ONU. En la jornada, Sheinbaum reconoce reformas económicas de Cuba, un cambio muy importante, dice. El Sol de México, Marina asegura, contenedor con 137 kilos de cocaína en costas de Michoacán. Y en radiofórmula.mx, farol de la calle. En Japón piden a sus aficionados limpiar su casa como lo hacen en estadios del Mundial.
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19: Durante esta justa deportiva de fútbol 2026, Guerrero está presente en Campo Marte de la Ciudad de México a través del Itacate, espacio gastronómico como parte de la riqueza de la cocina tradicional y donde los miles de visitantes disfrutarán en los 39 días de esta justa mundialista de los sabores, aromas y tradiciones que distinguen al Hogar del Sol. Con el objetivo de ampliar la cobertura de atención en comunidades prioritarias, la Secretaría de Salud Guerrero, a través de la Jurisdicción Sanitaria 03 Centro, llevó a cabo una brigada médica integral que acercó servicios esenciales de salud a las localidades de Zicotlán y Acahuahuetlán del municipio de Chilapa, en la que se brindó atención médica directa y se ejecutaron diversas acciones preventivas que beneficiaron a un total de 662 habitantes de la región. Las autoridades cubanas han presentado y aprobado en tiempo y récord, apenas una semana, el mayor paquete de reformas económicas en al menos 15 años, pendiente ahora de su capacidad para confrontar la profunda crisis que sufre la isla y las exigencias de Washington.
0: Ya estamos de vuelta con usted, gracias por el favor de su atención en nombre de un gran, gran equipo, Gloria Vera, Juvencio Cruz, El Tigre, Luis Javier, El Tito Ramos, Alan Gaitán, Rafa López, Barinca Pinto, Fidel Estrada, en nombre de este gran equipo agradecemos su preferencia en este espacio, viernes 19 de junio del 2026, El Tigre todavía tiene confeti, imagínese, sigue celebrando, llegó directo, como dice, en vivo llegó El Tigre a la cabina, ¿verdad, Tigre? Toda festejando. Fue por la marcha de los maestros. Ah, perdón, pensé que todavía andabas festejando lo de ayer. No olvide que más adelantito somos locales con Daniel el Rentería, Manuel Méndez, un servidor. Pues vamos a platicar de los pormenores, tenemos algunas reacciones, tenemos audio justamente de lo que ha acontecido desde ayer, después de las 5 de la tarde, hasta el momento en temas futbolísticos. Pero antes, déjeme saludar aquí en esta mesa de trabajo, aprecio mucho nos visite a Jorge Luis Pérez Arbizu, delegado de la PRODECOM, es la Procuraduría de la Defensoría del Contribuyente, además amigo de Grupo Fórmula, y siempre un gusto poderlo recibir. Bienvenido, Jorge.
20: Muchísimas ¿cómo gracias? Estás? Gracias por recibirme, como siempre, muy, muy agradecido por la invitación y por saludar a toda tu audiencia.
0: Tienes una personalidad de a ver si ¿sí se escucha? Perdón, no sé si... A ver, adelante, aquí está ya. ¿Sí se escucha ahí? ¿Sí lo escuchamos? A ver, di...
20: ¿Hola, hola?
0: ¿Sí? No, creo que no.
20: No me escucho.
0: Tiene algunos problemas con el... A ver, vamos a... Disculpe usted, amable auditorio, vamos a probar este micrófono. Perdón, son cosas que pasan en el espacio. A ver, aquí está otro micrófono. A ver, usted dirá. Ahí ya está, ¿no?
21: Sí, me escucho.
0: Sí, ya está.
21: Muy
0: perfecto.
21: Bien. Gracias, Marco.
0: Este micrófono. Déjame ayudar aquí. Vamos a tener... una juntita con nuestros técnicos más tarde. Seguramente, ¿verdad? Seguramente vamos a tener una agenda que urge. Oye, qué gusto saludarte. Pues se ve que te decía, tienes una personalidad de una persona que muy responsable, muy transparente, muy chambeadora. ¿No ves el fútbol? ¿Cómo lo ves? ¿Sí, sí te gusta? ¿Sí?
20: Sí. Pues ayer igual.
0: No, espérame, creo que te seguimos teniendo problemas ahí. Vamos con la siguiente nota mejor. Vamos con Lupita Gutiérrez hasta la capital del estado. Tiene información. Lupita, te escuchamos.
3: El presidente de la Comisión de Educación del Congreso del Estado, Pánfilo Sánchez Almazán, planteó la urgente necesidad de regular los eventos en los que participan menores de edad para garantizar su seguridad y evitar riesgos en su integridad física. Dicha propuesta surgió de que luego de que las autoridades retiraran a cientos de menores de una fiesta realizada el pasado fin de semana en Chilpancingo, donde algunos fueron encontrados en estado de ebriedad.
2: Que esto no va en contra de la violación de los derechos humanos, es una iniciativa preventiva, voluntaria, incluso en consenso con los padres de familia, pero sí necesaria ante la situación que está viviendo. Entonces yo creo que sí, las autoridades tanto educativas como de seguridad pública deben de coordinarse para efectos de hacer estas operaciones preventivas en las instituciones educativas.
21: Empezó con fuerza.
2: A ver, no, pues, se tienen que realizar, ¿no? O sea, no sé si con fuerza, pero sí creo que todos,
22: las posibles implicaciones,
2: incluidos los padres de familia, estamos a favor, porque al último es una medida preventiva para nuestros niños.
3: El diputado local señaló que autoridades municipales y estatales deben verificar que estos eventos se cumplan con condiciones necesarias de protección para los asistentes menores de edad, y asimismo llamó a los padres de familia a reforzar la supervisión de las actividades de sus hijos. En otro tema, Sánchez Almazán respaldó la implementación del operativo Mochila Sin Riesgo en las escuelas a partir del próximo ciclo escolar, al considerar que se trata de una medida preventiva para fortalecer la seguridad de los estudiantes y también de las instituciones. Para Grupo Fórmula, Lupita Gutiérrez.
0: Bien, gracias, Lupita. Bueno, pues ahí la información. Vamos a estar muy, muy pendientes de esta información desde el Congreso de Guerrero. Ahora sí, Jorge, te ofrezco una disculpa y al auditorio, pero ya tenemos micrófono para ti.
23: Ya, como siempre, espero, ya me escucho, muchas gracias.
0: Ahora sí, con el poder de tu voz. Jorge, gracias. Platícanos desde la Procuraduría de la Defensoría del Contribuyente, pues, ¿qué onda con la declaración anual? ¿Qué sigue?
23: Fíjate que ahorita hemos tenido ciertos contribuyentes que han estado inquietos porque presentaron su declaración algunos aún en el mes de abril, la mayoría en mayo, y resulta que no les han devuelto. Entonces, vienen muy preocupados porque anteriormente o estábamos acostumbrados o hubo algunas campañas que en 5 días te devuelven, ¿no? Y entonces el contribuyente dice, ya presenté mi declaración, tuve saldo a favor y ya pasaron 5 días hábiles, 2 semanas y no me han devuelto. Entonces, el problema y lo que es importante señalar a toda tu audiencia es de que la autoridad, si bien se acostumbraba o previamente había algunas campañas en donde devolvían de manera más pronta, la autoridad no está violentando los derechos de los contribuyentes porque conforme a la ley tienen hasta 40 días hábiles. Entonces,
0: 40 días hábiles.
23: Es importante que lo sepan. Pero también es importante que se acerquen, que lo chequen con sus contadores, con sus abogados, claro, y obviamente siempre ofreciendo el servicio de la PRODECON para que los podamos ayudar. Verificar qué es lo que pasa. En el mejor de los casos, está en proceso todavía, hay que verificar que estemos dentro de este plazo de los 40 días, pero puede ser también que a lo mejor ya se las hayan rechazado porque la misma autoridad detecta alguna inconsistencia.
0: ¿Y qué hay que hacer entonces? Acercarse, no pasa nada, preguntar.
23: Solamente acercarse, también que no se dejen llevar por información que luego ven en redes, que hay una violación, no, solamente acercarse, vemos el estatus y conforme el estatus nosotros les ofrecemos una alternativa de solución.
0: Para eso está la PRODECON.
23: Es correcto.
0: ¿Algún costo?
23: No, recordar, son servicios totalmente gratuitos, atendemos de lunes a viernes en oficina, aquí en la delegación, de manera presencial, en horario de 9 a 6, de horario corrido, de lunes a viernes, pero también vía correo electrónico y telefónico les podemos dar el asesoramiento.
0: ¿Ya nos está tiempo para hacer la declaración?
23: Sí, el hecho de que la obligación es en abril,
0: sí,
23: pero la podemos presentar después. ¿Qué es lo que estamos haciendo? Si nosotros advertimos que estábamos obligados y no la hemos presentado por alguna situación ajena a nosotros o porque así lo decidimos, nos podemos regularizar, o sea, lo podemos presentar aún fuera de los plazos. ¿Qué es lo que pasa? Que tenemos cierta penalización. Si, por ejemplo, tenemos un saldo a cargo y no la presentamos durante el mes de abril, ya no podemos solicitar el pago en parcialidades. Eso es como que una penalización, claro, que nos hace la autoridad. Pero nosotros la podemos presentar en cualquier momento, siempre y cuando sepamos que estamos obligados y que queremos regularizar nuestra situación fiscal.
0: Esta es una guía, mire. Aquí la estará viendo a través del Facebook Live, una guía para presentar tu declaración anual 2025. Pues está muy sencilla, muy amigable, con dibujitos, fácil lectura, muy buena calidad. Aquí la tienen en la pantalla de Facebook Live. Si desea una, pues márquenos, con gusto se la otorgamos aquí al 446-7147 o 5244, se la guardamos si quiere una, o si prefiere, pues acuda a la Prodecom y ahí, sin miedo, porque a veces se piensa que voy a ir y me van a escarbar ahí mi situación fiscal, pero pues eso es, ahora sí que algo que no se puede ocultar, ya hoy en día es muy fácil saber el estatus de cada quien.
23: Claro, y también recordar que la autoridad cada vez va avanzando con este tema, y entonces cada vez tiene más control sobre nosotros. Entonces hay que no tenerle miedo, eso para nada, hay que saber nuestros derechos y nuestras obligaciones, ejercerlas de manera correcta. El saldo a favor es un derecho, pero también hay que verificar si estamos obligados a presentar declaración anual, mensual, dependiendo del régimen. Pero el tema, claro, es acercarse, siempre ayuda muchísimo más tener una asesoría previa, tener la información para que no nos agarre una contingencia fiscal después.
0: ¿Cómo saber si tenemos un saldo a favor? ¿Cómo lo podríamos saber?
23: Pues hay que entrar al portal, hay que ingresar al portal de la declaración anual, verificamos que la información que está precargada es correcta, qué es lo que vamos a checar ahí, que nuestros ingresos sean correctos, deducciones, si es de que tuvimos alguna deducción, y ya haciendo el cálculo, que lo hace de manera automática el sistema, nos va a arrojar si tenemos un saldo a favor. Y ahí nos da la opción de devolución y se solicita.
0: ¿Esa devolución es?
23: Es el saldo. Exactamente. No lo van a devolver, lo van a transferir en la clave interbancaria que hayamos designado del banco de nuestra preferencia. Y este es el plazo en el que estamos señalando que una vez que se presenta la declaración, siempre y cuando se presente antes de julio, nos la van a devolver de manera automática, es decir, sin hacer otro trámite más que presentar la declaración, pero es el plazo que les comentaba que tiene hasta 40 días.
0: Ah, ok, a ver, bueno. 40 días. Para recibir la devolución.
23: Es correcto. ¿Verdad?
0: O sea, estamos hablando de que el primero de agosto ya no.
23: No, cuando la podemos presentar la declaración hasta, sí, julio.
0: Ah, ok. Yeah.
23: Si la presentamos hasta julio, tenemos esta facilidad de únicamente con la declaración anual, es decir, verificamos la información, le damos enviar, ya con eso nosotros ya nada más nos esperamos a que nos caiga el depósito en nuestra cuenta. Si la presentamos después de julio, tenemos que hacer otro trámite adicional, aparte de presentar la declaración, sí, que se llama una devolución manual. Para eso necesitamos e-firma, necesitamos mandar documentación. Es un poco más complicado administrativamente. Sí. Y por eso es de que la autoridad nos dice, si la presentas en abril, que es tu mes, y te doy una prórroga hasta julio, te la devuelvo de manera automática sin que hagas más trámite. Ya. Y solamente cuando son saldos menores a 10 mil pesos con la contraseña. Pero si ya excedemos de esto o estamos fuera del plazo, necesitamos forzosamente la e-firma y es un trámite un poco más complejo administrativamente.
0: Pero se puede hacer y, claro, se alcanza y se logra siempre la devolución.
23: Es correcto. Siempre, si es nuestro, si el saldo a favor es correcto, es nuestro derecho que se solicite y que nos lo devuelvan. Hasta 5 ejercicios hacia atrás, hay que recordar también.
0: Porque Luis Pérez es delegado de la Prodecon en Guerrero. ¿Y cómo? ¿Qué pasa si no me doy cuenta? ¿Qué pasa si no hago ese trámite?
23: Bueno, si estamos obligados y no la presentamos, tenemos un riesgo, que es que la autoridad o de manera amigable nos mande un comunicado, una carta de invitación, o nos puede multar. O sea, esa es la, claro, realidad.
0: Eso es la declaración. ¿Y si tengo saldo a favor y no lo sé?
23: Ah, bueno, pues si tienes saldo a favor y no lo solicitas, pues ahí se queda. O sea, ¿qué es el saldo a favor? Es que pagaste de más impuestos de los que tenías que haber pagado en un ejercicio. Entonces, pues se lo dejas al fisco. Pero, pues es tu derecho de, oye, yo tenía que haber pagado 5 pesos y pagué 6. Ese peso, devuélvemelo porque es mi derecho, claro, te pagué de más. Ese es el saldo a favor.
0: Lo tengo que pedir.
23: Pues es el ideal, ¿sí? Es el ideal, pero no es de que...
0: ¿Qué tal si no me doy cuenta, si no sé, si no me meto justamente a la página? Como
23: muchos contribuyentes no saben que tienen saldos a favor, sí, y pues ahí se quedan y los pierden, por así decirlo.
0: Déjame checarlo aquí, tengo computadora de una vez, porque...
23: Ahorita no. la vemos.
0: Oye, para concluir, Jorge, gracias por eso que nos abre los ojos justamente, y para eso es la Prodecon, acérquese con toda confianza. Servicios gratuitos, y es justamente para aclarar todo esto. Si tiene usted ahí algunos problemillas fiscales, pues acérquese. La cuestión es darle seguimiento y solución. Número telefónico, redes sociales, dirección.
23: Sí, telefónico 55-1205-9000, extensión 7100 a la 7110. Correo electrónico delegación Guerrero, todo junto, arroba prodecon con n al final de contribuyente, uh-huh. .gov.mx y
0: dirección.
23: Calle Rivadavia, número 5, interior 1, colonia Costa Azul, aquí en Acapulco.
0: ¿Dónde está? ¿Por dónde?
23: Entre los buzos, el restaurante Los Buzos, sí, que es conocido, sí, sí. La Jaiba Loca, y el Hotel Costa Azul. Ahí estamos a la mitad.
0: En esa
23: calle, en ahí está la oficina. Van a ver afuera el letrero que dice Procuraduría de Defensa Contribuyente en moradito. Ahí
0: estamos.
23: Una
0: zona muy céntrica, además ya muy conocida. 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
0: Bueno, pues visítelo, vale la pena. Y además, Jorge Pérez es una persona muy accesible, que tiene siempre el tiempo para poderlo atender ahí en la Prodecon, la Procuraduría de la Defensoría del Contribuyente. Qué gusto verte, Jorge.
23: Gracias.
0: Gracias. Ahí estamos pendientes.
23: Gracias.
0: Hacemos una pausa y regresamos. No se vaya.
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2: Como parte de las acciones de acompañamiento técnico dirigidas al sector cafetalero, personal de la Secretaría de Agricultura, Ganadería, Pesca y Desarrollo Rural llevó a cabo una actividad práctica en la comunidad del Edén, en el municipio de Tecpan de Galeana. Como parte de la estrategia impulsada por la gobernadora Evelyn Salgado Pineda para fortalecer la conectividad aérea y consolidar a Guerrero como un destino turístico competitivo, el secretario de Turismo Estatal, Simón Quiñones Orozco, sostuvo una reunión de trabajo con directivos de Mexicana de Aviación para analizar nuevas oportunidades de colaboración que favorezcan el crecimiento del sector. La Secretaría de Marina y Aduanas de Lázaro Cárdenas, Michoacán, aseguraron 139 ladrillos de 137 kilos de cocaína en el puerto del municipio. En la operación participaron agentes de la Secretaría de Seguridad y Protección Ciudadana y la Fiscalía General de la República, quienes detuvieron a 5 personas originarias de Ecuador y fueron detenidas por la transportación de droga.

Bueno, pues el Día del Padre ya se acerca. El Día del Padre será este fin de semana. Desde este momento, pues felicitamos a todos los papás que nos están escuchando, a los que serán papás, por supuesto, también, a los papás de Grupo Fórmula, a los papás de Grupo Fórmula, de una vez les felicitamos. Así es que esperando que sea un excelente fin de semana. Y pues coincidió con el Mundial, ni modo, ni hablar, saber todo el día y todos los días fútbol, ¿verdad? Desde aquí nuevamente felicidades a todos los papás, y si el fútbol pues está de por medio también, bueno, pues merecidísimo también poderlo disfrutar. Por cierto, ayer, ¿qué tal? ¿Cómo vio a nuestra selección mexicana? Vaya que

0: disparó gas lacrimógeno al pasar justamente por el Monumento a las Banderas, donde los jóvenes sangoloteaban cada uno de los autos en señal de festejo y felicidad de triunfo. Sin embargo, un elemento lamentablemente disparó una bomba de dispersión, aparentemente por el movimiento que se hizo hacia la unidad de la Secretaría de Seguridad Pública. Prácticamente después de las 11:30 de la noche, la Secretaría de Seguridad Pública emitió un comunicado en la cual señala que, de acuerdo con los reportes recabados hasta el momento, un grupo de personas se acercó a la unidad policial y comenzó a moverla bruscamente durante a su paso por las inmediaciones del Monumento a las Banderas, situación que generó momentos de tensión y una posible condición de riesgo para las personas que se encontraban en el lugar. Derivado de estos hechos, la Secretaría de Seguridad Pública informó que ha iniciado una revisión interna para analizar la actuación del elemento policial involucrado y verificar que ésta se haya desarrollado conforme a los protocolos institucionales establecidos. Para Grupo Fórmula, Lupita Gutiérrez.
1: Bien, gracias Lupita por la información. Bueno, pues que siga el ambiente, que siga el fútbol. Ahora esperar el próximo partido de la selección el próximo miércoles. Sí, será el próximo miércoles nuevamente en la capital del país. Sí, hay que celebrar, hay que festejar, no hay que excederse nada más, por supuesto, hay que sí divertirse mucho, pero bueno, hay que cumplir también con la vida diaria y normal. Vamos en otros temas, vamos con Mar Horacio Ramos y su información.
2: Como parte de las actividades del Itacate, el espacio gastronómico instalado en Campo Marte de la Ciudad de México durante la Copa Mundial de Fútbol 2026, Guerrero comparte con miles de visitantes la riqueza de su cocina tradicional, llevando durante los 39 días de la justa mundialista los sabores, aromas y tradiciones que distinguen al Hogar del Sol. El secretario de Turismo de Guerrero, Simón Quiñones Orozco, destacó que este escaparate representa una gran oportunidad para mostrar al mundo una de las expresiones más auténticas de la entidad, su gastronomía tradicional, elaborada con historia, identidad y el talento de mujeres y hombres que preservan recetas transmitidas de generación en generación. Durante esta semana, la representación gastronómica está a cargo de la región centro con la participación de la cocinera tradicional Toñita, originaria de Zumpango, quien compartió su emoción por llevar los platillos de su tierra a un escaparate de talla internacional y agradeció la invitación realizada por la gobernadora Evelyn Salgado Pineda a través de la Secretaría de Turismo Estatal.
3: Agradezco mucho a nuestra gobernadora del estado de Guerrero por hacer la invitación a través de nuestro secretario de Turismo, el maestro Simón Quiñones, que aquí lo tengo a un lado. Agradezco mucho su invitación y vengo a representar a Guerrero muy honrada.
2: Simón Quiñones Orozco señaló que además de promover la gastronomía guerrerense en eventos de gran alcance como el Itacate, el gobierno del estado impulsa acciones para fortalecer y reconocer el trabajo de las cocineras y cocineros tradicionales.
4: Encontramos en el Itacate, aquí en Campo Marte, como parte de las actividades mundialistas, donde Guerrero está todos los días, los 39 días que dura el mundial, aquí va a estar presente, mostrando lo mejor de nuestra cocina tradicional, y en esta semana le tocó a la cocina tradicional de la zona centro, con Zumpango, representado por Toñita.
2: Los asistentes pueden disfrutar de una muestra de la cocina guerrerense con platillos emblemáticos como el pozole de camagua, el asado de puerco, el mole verde acompañado de tamales nejos y el tradicional chile guacho, recetas que reflejan la riqueza culinaria y cultural de la región. Mar Horacio Ramos en la información.
1: Bien, gracias Mar Horacio por el reporte. Estaremos pendientes 3:39. Vamos con más información hasta la capital del estado. Lupita Gutiérrez, te escuchamos.
0: Los habitantes originarios de la región de Tierra Caliente, radicados en Chilpancingo, celebran el próximo domingo 21 de junio el tradicional festejo en honor a San Juan Bautista, en las festividades más representativas de esta región guerrerense.
5: 10 de la mañana, para que puedan ir a saborear lo exquisito, los principales platillos que tenemos ahí en la Tierra Caliente, los frijoles puercos, el aporreado, la carne de chicharrones, el atole de pinole con ciruelas,

0: pozole es típico del día de San Juan. Nosotros estamos festejando el día de San Juan, nada más que lo estamos haciendo el domingo 21. El día de San Juan es 24. Donde hay un calentano.
1: Los participantes, identificados por su característica vestimenta roja realizada en el cierre de la jornada de exposición calentana, actividad que se ha desarrollado durante los últimos 8 días en Chilpancingo, con el propósito de promover las tradiciones, costumbres y riqueza cultural y gastronómica de la Tierra Caliente. Como parte de esta celebración, los asistentes podrán disfrutar de una amplia muestra gastronómica en los sabores más representativos de la región, incluyendo diversos platillos típicos que distinguen a los municipios calentanos. Para el Grupo Fórmula, Lupita Gutiérrez.
2: Bien, nos alcanza una pausa breve y volvemos.
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5: Zinedine Zidane contra Brasil, 1998. El mediocampista francés se vistió de héroe en la gran final de París. Con 2 majestuosos remates de cabeza tras tiros de esquina en el primer tiempo, Zidane destrozó el favoritismo brasileño y guió a Francia hacia su gloria.
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6: El Museo Nacional de Historia Castillo de Chapultepec resguarda la historia de México desde los tiempos de la conquista de la Gran Tenochtitlán hasta la Revolución Mexicana. Sus salas exhiben objetos representativos de 400 años de historia. Desde 1939, la sede del museo es el majestuoso Castillo de Chapultepec, que fue residencia de 1864 a 1867 de los últimos emperadores de México, Maximiliano y Carlota.
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14: El dromedario habita en zonas desérticas y solo tiene una joroba en su espalda. Puede soportar temperaturas extremas de frío y calor. Cuando corre, alcanza una velocidad de 65 kilómetros por hora y es capaz de cargar 170 kilogramos. No almacena agua como se piensa, sino que la obtiene metabolizando grasa almacenada en tejidos, principalmente en la joroba, misma que funciona como aislante de la radiación solar. Aunque está hecho para soportar la sequía, si no toma agua en un gran tiempo, pierde fuerza y peso. El dromedario puede estar sin comer hasta 7 días, pero se recupera si beben hasta 100 litros de agua en un solo día.
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15: Autoridades del Zoológico de León, Guanajuato, confirmaron la presencia de gusano barrenador del ganado en un ciervo y un buey tártaro dentro de sus instalaciones. Detallaron que han activado un operativo sanitario para evitar su propagación. La Secretaría de Obras de la Ciudad de México implementó un dispositivo de atención y limpieza en el Ángel de la Independencia y el Zócalo Capitalino, luego del triunfo de la selección mexicana sobre Corea del Sur. En ambas zonas, se estima, se retiraron 40 toneladas de basura. Además, se causaron afectaciones en jardineras y áreas verdes. Autoridades federales y capitalinas detuvieron en el estado de Hidalgo a Alberto N., alias El Virus, identificado como presunto líder de un grupo delictivo con operación en la alcaldía Azcapotzalco y considerado objetivo prioritario generador de violencia.
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0: Bien, ya regresamos, 3:46, el tiempo, Ángeles Rodríguez.
1: Informarte que la Coordinación General de Protección Civil en el puerto de Acapulco informó que este viernes se tiene la entrada de aire marítimo tropical debido a la onda tropical número 8, la cual se desplaza en las costas guerrerenses, informó el meteorólogo del municipio de Acapulco, Roel Ayala, quien indicó que hay posibilidad de lluvias para estos días.
2: La entrada de aire marítimo tropical es con ligero contenido de humedad procedente del Golfo de México y de ligero a moderado contenido procedente del Pacífico, debido a la influencia de la onda tropical número 8, la cual se desplaza lentamente al sur de las costas de la entidad guerrerense. Se registrará cielo nublado durante la mayor parte del día, con medios nublados temporales aislados en las primeras horas de la tarde. Además, probabilidad de ocurrencia de algunas precipitaciones ligeras dispersas en las primeras horas de la mañana. Este potencial se incrementará al final del día, con probabilidad de ocurrencia de precipitaciones aisladas y tormentas locales muy dispersas en el municipio. Como información general, se manifiestan nubes de tormenta frente a las costas del municipio en este inicio de mañana. Las temperaturas máximas para el día de hoy se prevén de 30 a 32 grados Celsius. La mínima para el día de mañana oscilará entre los 25 y 27 grados Celsius. El viento será de calma débil variable durante la mañana y del suroeste de 10 a 15 kilómetros por hora por la tarde. Tenga precaución con la radiación ultravioleta, llega en una condición muy alta, se resentirá la condición cálida, aunado también a la humedad en el ambiente. No es recomendable la actividad marina, sobre todo en el transcurso de la noche madrugada e inicios de la mañana, ya que habrá nubes de tormenta frente a las costas de la entidad guerrerense.
1: Para Grupo Fórmula, Ángeles Rodríguez.
0: Bien, gracias Ángeles por el reporte, estaremos pendiente. César de Labra, ya listo con su reporte de actividades municipales.
3: Efectivamente, como bien lo comenta, les informo que una vivienda precaria instalada en la zona del río del Camarón fue retirada por personal de la Dirección de Vía Pública como parte de las medidas preventivas aplicadas durante la temporada de lluvias para mantener libres las áreas de uso común y los espacios susceptibles a afectaciones. La estructura, edificada con láminas, madera, lonas y otros materiales improvisados, ocupaba una franja ubicada entre la vialidad y el borde del cauce, situación que representaba una invasión del espacio público y una posible fuente de peligro ante el incremento de escurrimientos y corrientes pluviales. Para efectuar la labor de retiro, se empleó una máquina retroexcavadora y un camión de volteo, equipo que facilitó el desmantelamiento de la construcción y la recolección de los materiales. Como resultado de esta intervención, quedaron liberados aproximadamente 15 metros cuadrados que permanecían ocupados de manera irregular. Con esas acciones, se contribuye a conservar despejadas las zonas cercanas a cauces y canales, favoreciendo el tránsito seguro de la población y disminuyendo la posibilidad de obstrucciones que puedan generar afectaciones durante las precipitaciones propias de la temporada. Informó César de Labra. Nos saludamos el próximo lunes. Que tengan un excelente fin de semana. Muchas gracias.
0: Igualmente para ti, César, estaremos por supuesto muy pendientes. También ya Fernanda Cabrera y su reporte legislativo.
4: Muchísimas gracias, me da mucho gusto saludarles a todas y todos, y bueno, déjenme comentarles que en el Congreso del Estado de Guerrero, en coordinación con la Secretaría de Educación Guerrero, se desarrolló el 18º Parlamento Estudiantil 2026, Los Adolescentes y la Cultura de la Legalidad, con la participación de niñas y niños representantes de las 8 regiones de la entidad. Es importante señalar que hablaron de temas como el combate a la corrupción, la igualdad de género, lo que tiene que ver con la protección del medio ambiente, por supuesto el derecho de las y los jóvenes y también lo que tiene que ver con sus propuestas de soluciones. Es importante señalar que el diputado Alejandro Carabias y Casa, presidente de la mesa directiva, el diputado Joaquín Vadillo Escamilla, presidente de la Junta de Coordinación Política, y también el diputado Pánfilo Sánchez Almazán, presidente de la Comisión de Educación, Ciencia y Tecnología, en sus mensajes durante la sesión que se desarrolló, señalaron que hablar, por supuesto, de cultura cultura de la legalidad es hablar de respeto, responsabilidad, valores, derechos humanos y compromiso con la humanidad. Además, también de comprender que una mejor sociedad se construye cuando cada persona cumple con sus obligaciones. Por supuesto, estuvieron presentes las diputadas y diputados del Congreso del Estado de Guerrero, así como el propio titular de la Secretaría de Educación, Ricardo Castillo Peña. Los detalles de esta sesión que se desarrolló en el Congreso del Estado de Guerrero con motivo de este Parlamento Estudiantil, ustedes los encuentran en las plataformas digitales del Congreso local. Sería la información desde tu Congreso, Fernanda Cabrera. Muchas gracias.
0: Gracias a ti, Fer, por el reporte legislativo. Que tengas un excelente fin de semana. Ángeles Rodríguez recupera, así lo confirma la Fiscalía de Guerrero, equipos de refrigeración, 35 se habla, y detienen a una persona durante algunos cateos. ¿Qué equipo de refrigeración? Platícanos.
1: Informarte que la Fiscalía General del Estado de Guerrero, en apoyo de la Secretaría de la Defensa Nacional, Guardia Nacional, Marina, Secretaría de Seguridad, Protección Ciudadana, Policía Estatal, ejecutó órdenes de cateo en 3 inmuebles ubicados en la colonia Juan R. Escuredo, en el municipio de Acapulco de Juárez, logrando la recuperación de 35 equipos de refrigeración, así como la detención en flagrancia de José N. por su probable responsabilidad en el delito de encubrimiento por receptación, derivado de los actos de investigación personal del Ministerio Escrito. La Fiscalía encabezada realizó trabajos de gabinete, inteligencia e investigación de campo, logrando ubicar 3 inmuebles en Acapulco, donde presuntamente se ofertaban equipos de refrigeración con características coincidentes con los previamente reportados como sustraídos. En base a los datos, prueba de recabadas, el agente del Ministerio Público obtuvo del juez de control las órdenes de cateo correspondientes, mismas que fueron ejecutadas. El detenido y los objetos asegurados fueron puestos a disposición de la agencia del Ministerio Público para la integración de la carpeta de investigación correspondiente y la determinación de su situación jurídica conforme a derecho. Para Grupo Fórmula, Ángeles Rodríguez.
0: Bien, gracias Ángeles por el reporte. Gracias, vamos con Lupita Gutiérrez antes de despedir nuevamente literal la última y nos vamos. Lupita, te escuchamos.
5: Más de 130 jornaleros indígenas de la montaña de Guerrero, acompañados por 74 menores de edad, migraron hacia Chihuahua, Zacatecas y San Luis Potosí en búsqueda de un empleo agrícola. Originarios de municipios como Cochuapa el Grande, Metlatono y Alcozauca y Tlapa se enfrentan a largos traslados, deudas para costear el viaje y jornadas laborales de hasta 12 horas bajo el sol. La migración jornalera continúa siendo una realidad marcada por la pobreza, la falta de oportunidades y la desigualdad en las zonas de las cuales salen estas personas, incluso acompañados de sus hijos. Las condiciones laborales tampoco son alentadoras, porque se trata de jornadas de hasta 12 horas bajo el sol, con pagos que rondan los 40 pesos por hora y 6 pesos por bote recolectado en cultivos como tomate. El costo de traslado representa también un golpe económico para los indígenas de la montaña, debido a que pagan por lo mínimo 2,000 pesos por persona, dinero que en muchas ocasiones obtienen mediante préstamos. Para Grupo Fórmula, Lupita Gutiérrez.

Pues gracias a Lupita por la información, gracias también a usted por el favor de su atención. Nuevamente felicidades a todos los papás que siempre nos acompañan, que siempre nos escuchan. Felicidades a los papás de Grupo Fórmula, a todos y cada uno. Felicidades a los papás de los papás, por supuesto, también. Y por qué no, a los papás de los papás de los papás. Pásenla muy bien este fin de semana. Afortunadamente se cruzó el Mundial. Pues hay que ver también y disfrutar todo el día, por supuesto, de lo que más nos gusta. Felicidades a todos los papás. Los invitamos a que no se vayan, quédense. Somos Locales con Daniel Rentería, Manuel Méndez y un servidor en unos momentos aquí en Radio Fórmula.

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16: La famosa película Titanic, donde actúa Leonardo DiCaprio, es de las pocas que han ganado 11 Óscares, además de tener 14 nominaciones. Uno de los datos curiosos es que la película ganó a mejor director y mejor película, pero DiCaprio no ganó a mejor actor.
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17: Somos locales, claro que sí, somos locales. Aquí en Radio Fórmula, en el paraíso de América, en el maravilloso puerto de Acapulco, que anoche fue más maravilloso que nunca. Y yo creo que no solamente Acapulco, claro. Marco, te saludo con mucho gusto. Emanuel, sino todo el país.
18: Todo el país. Sí. Bueno, ustedes traen confeti todavía.
17: Todavía. Sí. Bueno, yo me lo acabo de quitar ahorita. Sí. Ahorita que me cambié, me lo quité ya.
18: Creo que vienen en vivo, como dicen comúnmente.
17: Casi,
18: ¿no?
17: Casi, casi. Este niño se me puso impertinente, entonces.
18: Sí, dejaron la matraca allá afuera.
17: Sí, tenía que controlarlo.
18: A ver, la tiramos Emanuel y yo, ¿eh?
17: Sí, sí, sí.
18: Dijimos una mínima diferencia.
17: Una mínima. Pues es que yo no pensé que Javier, y qué bueno que lo hizo, fuera a amarrar tanto el equipo.
18: Sí, ¿qué pasó, eh? Porque no, sí se vio un poquito...
17: Muy amarrado.
18: Así es.
17: Muy, muy amarrado. Pues es que desde que, fíjate que vimos la alineación ya por la tarde, Luis Romo, que incluso generó, vaya, tendencia, porque todos decían, ¿cómo, Javier, otra vez? Muy defensivo, ¿no? Nos van a golear, muy lento el equipo, no sé qué. Hubo muchas críticas cuando vieron a Romo y cuando vieron el diseño táctico que presentaba para este partido, que era con 5 en el medio campo, sí, y solamente un delantero, ¿no? Entonces, decían, no, pues el equipo no va a tener nada, ¿cómo? Sabíamos, y lo había dicho Javier, y aquí lo platicamos, que iba a ser muy cuidadoso en el accionar de Corea, porque era un equipo muy rápido, uh-huh, y que había que tenerlo controlado en el medio campo, pero dada la alineación que mandó, dijimos, exageró.
18: Claro.
17: Exageró. Y mira que sí, pero le salió.
18: Sí, le salió.
17: Sí, le salió. Porque...
18: Y fue Luis el del gol. El del gol.
17: Imagínate que criticamos también aquí, que no nos interesa si ganamos o no, ¿cómo no?
18: Haya sido, lo metió, porque también fue un error garrafal. ¿Qué sí pasa si no hubiera, si hubiera registrado ese gol?
8: Fortuito.
17: Si no hubiera estado ahí atento, porque también sí reaccionó antes que el defensa. El defensa también reaccionó, pero llegó un milímetro tarde, uh-huh, ya Luis ya había, le había pegado la pelota, y eso fue más que suficiente. Pero de cualquier manera, fue un partido tenso, muy duro, muy ríspido, muy ácido ahí en el medio campo. Fue áspero, pues, el partido. Sí. Fue muy áspero, no fue espectacular de ninguna manera, pero bien dicen que la forma es fondo.
18: Claro.
17: Y la forma fue como jugó México, pero el fondo fue, pues, que se ganó, y eso finalmente era lo interesante. Así y eso es lo que ha desatado toda la conversación, porque México, con 2 victorias consecutivas, sin admitir gol, está ya clasificado y es el primer país clasificado líder de su grupo, que es el grupo A.
18: Ahí está. Es lo que decíamos ayer, ¿no? Ya tenía todo para poder clasificar. Yo no dejo de reconocer también a los japoneses, Manuel, porque sí, también no bajaron los brazos, ¿eh? Sí, los japoneses hicieron lo suyo.
17: Bueno, tan lo hicieron, Marco, Manuel, que lo que hizo Talavera en la última jugada.
18: Ay, güey.
17: Híjole, ya todo se nos había ido el alma y regresó otra vez, porque claro, qué dramático partido.
18: Así es,
17: sí. Todos sí, terminamos pero... con el Jesús en la boca y el rosario en la mano, porque, híjole.
8: Una persona al lado de mí decía, ya, por favor, que pite el árbitro. La gente está muy tensa el ambiente en los últimos 5 minutos. 2 tiros de esquina seguidos de Corea del Sur, sí, una tajada del tal Arrangel, y luego otro que queda un coreano solo y creo que se va cayendo, no le llega la pelota. Pero
17: el remate con la cabeza que tiene el coreano, que la pica muy bien, pero sale ahí donde estaba la Talavera otra
18: sí,
17: vez.
18: Sí, sí, sí, sí. O sea, de verdad, o sea, los coreanos hicieron su chamba y le hicieron muy bien. No se achicaron ante un cuadro mexicano que estaba de local.
17: No.
18: Y el estadio, bueno, pues era una fiesta también.
8: Otro jugador que me sorprendió para bien, Edson Álvarez. Edson Álvarez jugó bien, la que salvó el primer tiempo en la línea.
17: Aunque era fuera de lugar.
8: Aunque era fuera de lugar, pero sí, vi a Edson bien en el encuentro.
17: Se vio bien, y mira que lo habíamos señalado, Marco, que no venía bien físicamente, que pues todavía no estaba en ritmo, y es la verdad, pero aún así jugó bastante bien. Pero a mí me sorprendió muchísimo Obed Vargas. Uh-huh. Qué desparpajo de chavito, que juega en el Atlético de Madrid, que nació en Alaska, sus padres son de Michoacán,
18: sí,
17: y de origen michoacano, y él decidió jugar por México.
8: Debutó en Seattle,
17: y
8: ya juega en el Atlético de Madrid.
17: Jugó con la selección sub de 17, sub-17, sub-15, y bueno, pues ya de ahí lo jaló el Atlético de Madrid, ya debutó en el Atlético de Madrid, pero ayer tuvo un disparo, como si fuera ya jugador mayor, o sea, la verdad, como un jugador ya hecho y derecho, que digo, finalmente, si ya estás en Europa,
18: claro,
17: si eres prácticamente titular en el Atlético de Madrid, es porque traes algo o mucho,
18: así
17: y
18: es.
17: El chavo lo demostró ayer, que vaya, hizo jugadas de gente grande. Ese disparo que sacó también le pegó con tal fuerza y rencor que cerca estuvo también de conseguir la anotación. Hubo momentos, fue un partido de momentos,
18: sí,
17: de chispazos, el de México. Y qué bueno que se sacó la victoria. Y pues ya, a esperar solamente, Manuel.
8: Sí, veo un equipo de la selección mexicana muy maduro, solitario, Me parece que Javier Aguirre lo trajeron para ganar partidos y sabíamos desde el inicio que Javier iba a buscar ganar los partidos, fiel a su estilo, defenderse bien, y si te puedo marcar un gol, te lo voy a hacer, voy a guardar el cero en la portería. Es que el Vasco así juega. Ese es su sistema
17: de juego. Es el estilo de siempre.
18: Sí.
17: Es el estilo de siempre y se le dio ahora.
18: Y va a decir, pues mal, lo que ha dicho, ya ganó. O sea,
17: ya ganó.
18: Finalmente ganó.
8: Sí, y es que también hay una realidad, México no tiene un plantel para jugar vistoso, ser tan propositivo. México debe de cuidar primero su ámbito defensivo y buscar ahí que Julián te haga algo, que Raúl tenga una oportunidad o que venga un mediocampista de atrás hacia adelante y aproveche la oportunidad.
17: Sí. Por eso el ingreso de Romo, para tener más cuidado ahí, recuperar más el balón. Romo te da eso.
8: Doble contención.
17: Además, doble contención, y también jugar atrás por si Edson Álvarez, cuando lo veía titubear, podían hacer ahí el intercambio, el enroque, y por eso a Mora lo deja. No, porque Mora es más ofensivo, Mora no te defiende tanto, Mora es más pensante, es más creativo, y evidentemente con él no iba a tener la fuerza defensiva que sí tuvo con Luis Romo, que a la postre, reitero, le dio resultado al Vasco Javier Aguirre, y fue muy, muy importante. Ya el cómo no importa, lo importante es que se logró el objetivo.
18: ¿Qué pasa para el siguiente encuentro contra Chequia? ¿Creen, uno, que salgan con este cuadro?
17: No, va a cambiar.
18: Va a cambiar.
8: Incluso
18: va a
8: ser otra la estrategia. Se habla de que tal vez Francisco Guillermo Ochoa pueda tener minutos. Estaba viendo que se habla de que hubo un acuerdo, que Javier estuvo hablando con Memo de que tenga minutos, y es que ya la selección estaba clasificada en primer lugar, y pues al parecer podría ser una posibilidad que Guillermo Ochoa tenga minutos ante República Checa. Y también que Javier pruebe a otros jugadores, Santi Jiménez, cómo lo ve él de inicio, el mismo Orbelín Pineda, Gil Mora, si le da la oportunidad. Y también otro jugador que yo creo que fue el menos evaluado del partido de anoche, Brian Gutiérrez. Sí, se vio muy ansioso, se equivocó. El mismo Javier lo dijo en la conferencia después del partido, que habló con él, le pidió tranquilidad, lo terminó sacando al segundo tiempo. Pero al final de cuentas, los jugadores supieron cómo jugar este partido. Aprovechar los momentos de ir con la pelota hacia adelante, pero también sufrir. La selección mexicana supo sufrir ante Corea del Sur en los momentos apremiantes, y yo creo que lo principal es que se obtuvo la victoria y que no cayó el gol del empate, que hubiera sido pues doloroso para la afición mexicana. Y qué imágenes los de que vimos la afición, más de 400,000 personas fueron al Ángel de la Independencia anoche, también en la Minerva en Guadalajara. Estuvimos la noche aquí en la Diana, donde la gente estuvo celebrando con banderas, con muy mucho ánimo, los restaurantes, los hoteles, con pantallas viendo el partido. Estuvo a reventar la avenida costera Miguel Alemán. Fue una fiesta mundialista anoche también aquí en el puerto de Acapulco.
18: Sí, y en todo el país, ¿no? Creo que en todo el país se vivió y se disfrutó muy, muy bien. La otra pregunta que les iba a hacer, ya prácticamente México entonces está ya en la siguiente ronda. ¿Cuáles son los números que se podrían dar? México va contra Chequia.
17: Sí.
18: Yo creo que puede sacar ahí sí una victoria.
17: Sería histórico que México lograra los 3 de 3.
18: Nunca han ganado los 3.
8: Anoche se logró algo histórico. Es la primera vez en Copas del Mundo que México gana sus 2 partidos y mantiene la portería cero.
17: Cero y clasifica como líder, ¿no? Es decir, eso no había ocurrido en las Copas del Mundo. Pero 3 de 3 ya sería algo pues muy bueno, muy, muy, muy bueno.
18: ¿Qué se necesita pasar con Japón? Japón lleva, también ya tiene 3 puntos nada más.
17: Corea.
18: Corea
17: no, tiene 3 puntos. Nada. Pase nada. Lo que pase, no le afecta a México. Okay. En lo absoluto.
8: México está pensando en los 16avos.
17: Mira, el de Chequia, digámoslo así en términos coloquiales, será un partido de preparación.
18: Así. Híjole, no me digas eso porque
17: si no. Es que ya, aunque México pierda, no pasa nada. No debe.
18: Ya.
8: Debe de ganar.
18: Por eso la posibilidad de que juegue Ochoa.
17: Tiene que ganar. Tiene que ganar y no debemos pensar en que, bueno, pues está bien, ya, pues ya calificamos. Vamos a tirar el partido. No.
18: Claro.
17: Aquí, como lo decían, lo decía Javier, hay que ganar. Porque imagínate ganar los 3 primeros partidos, los 3 partidos de la primera ronda. Y sin recibir gol. Sería extraordinario, estupendo. Vaya, eso
18: claro.
17: No ha ocurrido nunca.
8: Hola, compañeros, yo creo que a mí me gustaría ver que Javier tal vez probar otra alineación. ¿Por qué no jugar con 2 delanteros? Que jueguen los Jiménez y darle también la oportunidad a la Hormiga, que por cierto, yo creo que eso faltó, que entrara pues el ídolo de Guadalajara. Y si ya la selección mexicana ya está en 16avos, es porque ya se está pensando los posibles rivales que en México enfrentaría los mejores terceros lugares de los grupos C, E, H o I, en el grupo C podría ser o Escocia, en el grupo E, Ecuador o Costa Brasil.
17: Hacíamos un ejercicio con Emanuel y decíamos, oye, a ver, ¿pero quiénes son? Y lo teníamos ahí, bueno, ahí lo tiene Emanuel. Y es hipotético, no es de ninguna manera, pueden todavía haber muchas combinaciones, muchos cambios, pero es importante. ¿Quién sería?
8: Del grupo C, Escocia grupo C. Podría ser.
17: A ver, Escocia del grupo C.
8: Del grupo E.
17: México-Escocia, sería 16avos de final.
8: Del grupo E, Ecuador o Costa de Marfil.
17: Ecuador o Costa de Marfil. Costa de Marfil. Tomando en cuenta que Alemania indiscutiblemente tiene que ser primer lugar.
11: Claro.
17: Curazao pues está eliminado, ¿no?
11: Así es.
17: Entonces, suponiendo que Costa de Marfil califica en segundo, pues podría ser Ecuador un tercer lugar y sería rival potencial.
11: De México.
17: De México, eso en el grupo E. ¿El otro grupo?
8: Del grupo F, Suecia o Túnez.
17: Tomando en cuenta que Países Bajos puede calificar de primero. Queremos pensar que Japón segundo y tercero podría ser Suecia.
11: Sí.
17: O Túnez, Túnez no, yo creo que Suecia.
11: Suecia.
17: Pues, Suecia.
8: Es
17: Suecia.
8: Que matemáticamente los dos tienen posibilidad.
17: Sí, pero no, yo creo que Suecia.
8: El grupo H.
17: Del H, a ver, España.
8: Ahorita está Arabia Saudita.
17: Ahorita sí.
8: Pero igual vamos a ver qué es lo que pasa con España, Uruguay.
17: Bueno, es exacto.
8: Que lo lógico es que España es el líder.
17: Y España, Uruguay claro. España va a jugar con Arabia Saudita.
8: Ajá, el domingo.
17: El siguiente partido, el domingo. Suponemos que gane, ¿no? Ya serían 4 puntos. Aquí sí sería España o Uruguay como líder. Y bueno, pues sí, si es Arabia Saudita, pues quién sabe.
11: Sí.
17: Ahí podría ser algo complicado.
11: Bueno.
17: Porque no creo que España llegue hasta el tercer lugar.
8: Exacto. Y luego del grupo I, ahí está interesante. Puede ser o la Noruega de Erling Haaland o Senegal.
11: Bien.
17: Ahí sí.
11: Vamos a hacer una pausa, somos locales, ahí están las matemáticas que también juegan en,
17: y mucho.
11: En este deporte. Pausa, no se vaya.
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2: 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Cada una representa la cultura y espíritu de los países anfitriones y serán protagonistas en estadios, videojuegos y eventos culturales. Representan la cultura, fauna y valores. Este torneo será el primero en combinar tres mascotas, marcando un hito en la historia del fútbol.
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14: Polémica por el idioma español. La organización del torneo de fútbol más importante del verano recibió críticas por parte de diversos periodistas de habla hispana, quienes denunciaron restricciones para realizar preguntas en español durante algunas conferencias de prensa. La situación generó debate, considerando que el torneo se desarrolla en países donde millones de personas hablan ese idioma. Para muchos comunicadores, el español merece un espacio relevante dentro del evento. Las lenguas oficiales deben de tener el mismo trato.
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15: Bueno, pues aquí platicamos, es que platicamos muchas cosas aquí en el corte.
16: No, es que se pone interesante. Se pone muy, si supiera el público de todo lo que platicamos en el corte.
15: Pero, a ver, comenta, rápidamente comentemos esto que decía Emilio Moreno,
16: ¿no? Ah, sí, claro. ¿No? Lo que pasa es que salió en redes sociales, sí, el día de ayer, de que había muerto el papá de Messi.
17: Jorge Messi.
16: Ajá. El señor Jorge. Y evidentemente, el señor Jorge Messi, evidentemente, eso generó, pues, una movilización al interior de la selección de Argentina, pero resulta que pues, fue un petardo, una mentira de una, sí, conductora de televisión allá en Argentina. Entonces estamos platicando justamente pues de ese tema de lo peligroso que son las redes sociales y no confirmar la información, no confirmar la noticia.
15: Así es.
16: ¿No? En lo particular, por ejemplo, yo me di cuenta y me sorprendió, pero dije no lo creo. Y estuve checando. Hablé con un par de amigos ahí en México, argentinos, dice, no, dice, fue una mentira y no sé qué.
15: Bueno. No, bueno, pero sí le llegó a Messi, claro, Messi, tú, claro, imagínate, claro, el estado anímico por unos segundos si tú quieres, ¿no?
16: Sí. ¿Cómo no, te pones? De entrada le dicen, oye, ¿ya viste lo que dice Argentina en la televisión tal?
15: Claro, no, decían que ya estaba a punto incluso de agarrar sus... sus maletas y regresarse, pues pero sí. Bueno.
16: Pero bueno, no pasó.
15: Se equivocó la
16: se equivocó. O no checó. Regla básica del periodismo que tú lo haces mucho, Marco, es.
15: Hay que confirmar.
16: Confirmar, reafirmar y reconfirmar.
17: Pero no quedarte con medias verdades. ¿No?
15: Hay quienes pueden decir, pero es que es exclusiva. Yo de inmediato lo dijo sin confirmarlo y ahí están las cosas.
16: No, y además hay la fuente que checa la fuente. ¿Quién lo puso? Juan de los Palotes. No, lo puso una agencia, tal empresa. Mira, lo puso Fórmula. Correcto, entonces sí.
15: A lo mejor no te llevas la exclusiva, pero vas a confirmarlo.
16: Claro.
15: ¿No?
17: Es mejor pero la bueno. Credibilidad.
16: Claro. Tenemos a Javier Aguirre.
17: Sí,
16: Javier. Que habló mucho y muy bien, estaba de buenas.
17: Obviamente.
16: Muy, muy franco, muy sincero, sonriente. Ahora sí ya no estaba como en Sudáfrica, así con su cachucha.
17: Yo hasta lo vi, es que yo lo vi ligero.
16: Además viene hasta elegante, con traje y todo, el buen Javier.
17: Uniformado. Sí, yo lo noté ligero, como que dio un respiro, porque no, sí estuvo, bueno, claro. Estuvo tenso todo el partido contra sí. El árbitro. Y
16: se estuvo peleando ahí, no sé qué tanto, y bueno.
17: Y incluso al pobre Brian lo regañó.
16: Y cortes de manga y todo. Sí. ¿A cómo es Javier Aguirre? Ya lo conocemos.
17: Sí, vive con alta intensidad, pero es que sí estaba la presión de que México ganara. Y Javier el Vasco Aguirre comenzó la conferencia de prensa hablando acerca de la importancia de garantizar el primer lugar del grupo, algo que era pues la total exigencia para la selección mexicana en esta fase.
18: A pesar que me había leído el reglamento del torneo, un cuaderno bastante grandecito, no recordaba esto de la diferencia de goles, el primer criterio de desempate y tal, y hoy en el desayuno me lo recordó Duilio, o lo comentó. No, sí, ganamos ya, porque no sé qué, el duelo directo y tal. Y a mí especialmente me tranquilizó, pero no se lo dije a los jugadores. Es decir, esto les comenté, sí, que el empate matutino nos venía bien, pero que había que hacer nuestro trabajo. De nada sirve y además nos gusta depender de otros. Entonces, si no hacíamos bien nuestro trabajo, nadie lo va a hacer por ti. Y bueno, sí, es algo que es difícil de manejar con los jugadores, ¿no? Las emociones. Sabían ellos que ganando estaban en primer lugar y significaba jugar los dos siguientes partidos en el Estadio Azteca, en Ciudad de México, cosa que pues nos deja más, sobre todo por no salir del CAR, que estamos en un oasis.
17: Importante, importante que México siga aprovechando su localía. Y también le preguntaron acerca del dato histórico de ser la primera vez en la historia de la selección mexicana de ganar tus primeros dos partidos con la portería cero. Y Javier Aguirre contestó esto.
18: Rodolfo, que es difícil siempre salir satisfecho del todo, ¿no? Es verdad que hoy mostramos madurez. Es verdad que estuvimos mucho tiempo sin la pelota y no nos descompusimos, cosa que sí hicimos con Sudáfrica. Nos pudo la ansiedad. Y hoy estuvimos mucho más pacientes, no pasivos, pacientes. Corea es un equipo muy duro, muy duro. Y tácticamente como que nos nulificamos, ¿no? Era el que cometía el error e iba a perder el partido. El portero, lamentablemente, de ellos comete. Luego hace una tajada espectacular a Obed. Le saca una a Raúl también. Y Tala también tuvo la única que tuvo Corea, la atajó bien. Creo que fue un partido muy táctico, muy difícil de digerir para la afición, que estuvo inconmensurable, ¿no? Felicidades y agradecimiento a la afición de Jalisco, porque nos ha tratado desde que llegamos de manera fantástica, y hoy se notó el calor de la gente, el empuje que te da el México, el cántico, las banderas, las camisetas, es inenarrable, ¿no? Solo para los que estamos ahí que ayuda muchísimo.
17: Muy, muy emotivo Javier el Vasco Aguirre. Y también él comentó acerca de las críticas que puede haber de que tal vez la selección no figure un fútbol tan espectacular o tan ofensivo. Javier habló de este tema.
18: Yo te digo, John, que eso habla de una madurez como equipo, ¿no? Es verdad que tuvieron un descuido que tuvimos a la espalda del central, que ataja bien abajo Raúl, pero fue la única que tuvimos en todo el partido, ¿no? Estaríamos hablando de otra cosa. Yo lo atribuyo a la madurez, ¿no? A la mala experiencia que tuvimos en Ciudad de México contra Sudáfrica, donde fuimos demasiado ansiosos, dimos espacios, partido que si hubiera estado más acertado el rival, hasta podemos haber perdido, ¿eh? Y hoy no, hoy aprendimos de nuestros errores, imágenes, vimos, recordamos aquel 2-2 con Corea hace no mucho, y bueno, intentamos, cuando estuviéramos sin la pelota, tener esa paciencia. Ellos al final se equivocaban porque no encontraban espacios, no saltábamos, estuvimos arropados, y eso habla de un equipo que tiene el marcador a favor y que, bueno, sabe cómo manejar los tiempos. Creo yo que es madurez, John. No lo atribuyo a otra cosa. Hablamos mucho después de Sudáfrica, créemelo, hablamos mucho, corregimos muchas cosas, no hicimos un buen partido. Y hoy no hicimos un partido espectacular, pero sí un buen partido.
17: Ahí está hablando Javier Vasco Aguirre. Y también comentó qué es lo que le ha transmitido a los futbolistas en el ámbito personal, que tienen que mejorar y cómo crecer en esta Copa del Mundo.
18: Eso, qué bien que lo mencionas, otro 5-4-1, bravísimo los checos, gran juego aéreo, mucho desgaste físico. Lo vimos ya los dos partidos, los vi, tuve oportunidad de verlos contra nuestros rivales de grupo. No va a ser fácil, creo que debemos mejorar algunas cosas. El otro día no defendimos bien, atacamos un poquito mejor. Hoy defendimos muy bien, nos faltó un poquito mayor verticalidad, ¿no? Recurrimos de repente al pelotazo porque nos ahogaron mucho. Entonces, buscar alternativas, una mejor salida, buscar esto, opciones. Eso a ver contra Chequia si estamos mejor con la pelota, porque de repente la perdemos muy fácil cuando la recuperamos, ¿no? Aún así, insisto, no quiero ser esto pesado ni vender la victoria como una gran victoria, porque no lo es. Por lo que significa, sí, por el desarrollo del partido, no. Pero tuvimos tres ocasiones de gol más el gol. Entonces, bueno, tres por partido, cuatro por partido, metes uno, metes dos, y si mantienes la portería cero, pues te da triunfos.
17: Y también el Vasco Aguirre comentó cómo es que va a trabajar la selección mexicana en base a los posibles rivales que se pueden encontrar en los 16avos.
18: No fue caminando, no. Pues mira, no tenía ese dato, no lo sabía. En el fútbol eres ya pasar página. No podemos hoy pensar que estamos muy bien y que tenemos un partido complicado contra Chequia, muy complicado, y ver qué rival nos toca, ¿no? ¿Qué tercer rival de qué grupo? En fin, tenemos ahora que poner a trabajar a nuestros analistas, mandarlos a los partidos para especular con quién pudiera ser. Es anecdótico esto de ser primero, tanto en 2002 como hoy, porque al final lo que cuenta es el lugar final, ¿no? En Sudáfrica, en Japón fuimos lugar número 11. Hoy estaremos, intentamos mejorar. La FIFA hoy nos pone como lugar número 13 del mundo. Bueno, yo quiero insistirle a mis jugadores que podemos meternos entre los 10 mejores del mundo. Sería algo muy bonito para nosotros.
15: Para nosotros también.
16: Sí, maravilloso.
15: Ahora, si nos vamos al top 5, sí. Mejor.
16: A ver, en el 2002 terminó como primero y fueron 11. Pues claro, hay que ascender, claro. hay que escalar.
15: Claro, yo creo que sí hay con qué llegar al top 10. ¿Y por qué no? Un poquito más, ¿no?
16: Sí, no hay que quedarnos ahí estáticos. Hay que ver hacia adelante. Así. Además, me gusta la honestidad con la que habla Javier Aguirre. Él así es muy franco y dice: no fue una buena victoria. Por lo que significa, sí, pero no la forma en que se consiguió. Así es. Es decir, él mismo sabe, está consciente de que no se jugó bien, de que era muy complicado, pero bueno.
17: Ahora, hay gente que critica que no fue espectacular el partido con la selección mexicana, pero es que también Corea del Sur apostó a cerrarse. También fue un partido muy físico, muy sacrificado, sí. Muy, incluso mucho, de mucho golpe, pero al final era importante la victoria.
16: Exacto.
15: Pausa y regresamos. Somos locales, Daniel, Emanuel.
16: Somos locales y regresamos. Regresamos.
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30: Saquen lápiz y papel, que aquí comienza el análisis de las jugadas prefabricadas de esta semana. Todos sabemos que para esta justa deportiva del 2026, la máxima organización del fútbol aplicó con mano de hierro sus estrictas normativas de Clean Stadium o Estadios Limpios. Esta lo que hace es regular y prohibir la exhibición de cualquier marca que no sea patrocinador oficial del evento. El objetivo es brindar exclusividad a sus auspiciantes y evitar que otros se promocionen gratis ante miles de millones de ojos. Por eso, los 16 recintos, 11 en Estados Unidos, 3 en México y 2 en Canadá, cambiaron sus nombres comerciales por opciones más genéricas. Y de esta manera es en la que el Estadio Banorte pasó a ser Estadio Ciudad de México, en Canadá el BC Place mutó a Estadio Vancouver y por supuesto el imponente AT&T Stadium se convirtió en el Estadio de Dallas. Sin embargo, en el marketing como en la cancha siempre hay jugadas maestras y hay dos casos sumamente curiosos que lograron burlar el sistema y mejor aún, marcarle un golazo a los organizadores. El primer caso es el del Mercedes-Benz Stadium y es que ¿cómo ocultas un logotipo gigante de una estrella de tres puntas insertado en la mismísima estructura del techo? La respuesta es sencilla, simplemente no lo haces. Y es como de esta manera se libró de cubrir el monumental logo en el techo porque la organización del torneo determinó que retirarlo o taparlo de forma segura era técnicamente y logísticamente inviable, además de un riesgo estructural para el sistema operativo. Al final, la arquitectura del estadio se convirtió en su mejor defensa. Una jugada un tanto fortuita, pero efectiva. El segundo caso es el del Levi Stadium. En este podemos encontrar una verdadera jugada de pizarrón. En el mundo físico, el estadio tuvo que acatar las órdenes y cubrir sus enormes letras rojas de Levi's con gigantescas zonas blancas. Pero es aquí donde la marca ejecutó un contraataque brillante en el entorno digital. Con una agilidad mental impresionante, Levi's cambió su foto de perfil en redes sociales, creando exactamente el mismo diseño de su logotipo cubierto digitalmente por lonas blancas virtuales. Y es que, seamos honestos, por más que este fuera tapado con lonas blancas, es imposible no reconocer la silueta de ese logo. Y si tú no te habías percatado de esto, te invito a que veas el Paraguay-Turquía de hoy a las 9 de la noche, ya que este se jugará en dicho recinto. Yo soy Daniel Arbizu y volvemos a la mesa de Somos Locales.
15: Bien, gracias, gracias a Daniel Arvizo. Cómo también estos temas son importantes, que no nos damos cuenta de las marcas, todo lo que se tuvo que hacer, pues para ocultar marcas que no están patrocinando el mundial, ¿no? Es decir,
17: lo que ha pasado con marcas ya de restaurantes en México, que en Instagram, en las redes sociales publican, ya saben que no podemos utilizar la palabra con M, pero vengan a ver con nosotros, ya saben qué, a través de ya saben quién.
16: Sí, y esto que mencionaba el tocayo de la marca esta de pantalones famosa, pues sí, la verdad es que fue una genialidad.
15: Sí.
16: Porque sí lo taparon con una lona, pero con el mismo diseño de ese nombre.
15: Y se ve.
16: Y se ve. Entonces tú ves la marca y dices, ahí, esa es la marca de...
15: Sí, nada más taparon las letras, la palabra se sigue viendo.
16: El diseño se sigue ahí, ¿no?
17: Bueno, con el Estadio Azteca, el nombre se tuvo que quitar.
16: Sí, no, pero ya es por otro tema, pero acá dice, no, es que no se puede ver el nombre. Ah, bueno, pero el diseño así como murciélago.
15: Sí.
16: ¿No? Empieza con una L y termina con una S. Dices,
15: ¿Cómo va Marruecos contra...?
17: 1-0 ganando Marruecos a Escocia con gol al minuto 2 de Ismael Saibiri. Escocia, que podría ser uno de los probables rivales de la selección mexicana para los 16avos. ¿Escuchamos a Luis Romo?
16: Sí.
17: Hablando de su gol, escuchemos.
1: Me toca debutar y la verdad que disfrutarlo mucho. Cuando cumples un objetivo, por más que lo sueñes, lo desees, lo tienes que disfrutar, y la verdad que lo disfruté mucho, di todo lo que tenía en mí, y nada, los sueños los tienes que perseguir, y creo que hoy se cumple uno de tantos que me he trazado. Sé que estoy fuerte mentalmente, tengo un grupo espectacular de compañeros que me respalda, tenemos los objetivos muy claros.
15: Pues para debutar así, pues no, haya sido como haya sido.
16: Sí. Además jugando bien.
15: Sí.
16: Jugando bien, cumpliendo con lo que le pidió Javier Aguirre. Y la verdad que fue muy merecida la victoria de México y muy merecido que lo haya hecho con esa anotación. Entonces, pues ahí está el equipo mexicano. Todos felices.

0: Por su juego, siéntense, por favor. Por el juego, el gol, la tajada del portero. Y por la felicidad que le dan al pueblo de México. Muchas, muchas felicidades.
1: Por la tajada del portero. Sí,
2: es que luego dice también, dice, 26, ¿cuántos? Pregunta, ¿cuántos son los de la selección? No, pues 26. Imagínense 26 jovencitos dándole felicidad a todo un país. Tiene razón,
1: sí,
2: ¿eh?
1: Sí, tiene razón. Yo creo que sí, sí tiene razón y así fue. Y esperemos fue. Que el miércoles
2: que así siga.
1: Avance, que nos que dé otra siga. Felicidad.
2: Pero ¿sabes qué? También, ojalá y no pase, digo, tiene que pasar porque tampoco hay que ser realistas, no vamos a ser campeones del mundo. Tiene que pasar en algún momento, ojalá sea lo más lejos posible. Uh-huh. Pero que cuando eso suceda, pues no caigamos también en esa actitud derrotista.
1: Claro.
2: ¿No?
1: Claro.
2: Y en esa actitud que de repente nos invade de decir... Ah, pues se los dije, no, pues no.
1: Claro.
2: No sirve para nada y no, tomémoslo con mesura.
1: Llegan al quinto
2: ni somos
1: partido,
2: los mejores del mundo, ni tampoco vamos a ser los peores.
1: Ni los peores.
2: Cuando nos dejen, cuando quedemos eliminados.
1: Así es, yo creo que, vamos, esperando llegar al quinto partido, que yo tengo confianza en que sí, y mejorar el ranking, ¿no? Mejorar la posición a nivel mundial, eso.
2: De ese 13 lugar es. Que ojalá, como dice Javier Aguirre.
3: Topen.
2: Tenemos, uh-huh. Estemos en los 10, en el claro. Top 10, entre los 10 primeros.
3: Ahora, Marco, Dani, lo hemos platicado, este país está ávido y necesitado de celebrar, claro. De tener una victoria.
1: Así pues sí, es. Oye, a ver si podemos ver más a rato cuáles son los 13, ¿no? Los 13.
2: Y la clasificación los, la, el de la FIFA.
1: ¿Cuáles son hasta el momento los 13?
2: La clasificación mundial de la FIFA, sí, por supuesto.
1: Así es, ¿no? A ver si podemos checarlo. Pero bueno, finalmente, pues ya... Ahora sí que hay que pensar ya en Chequia.
2: Ya hay que pensar en la República.
1: No hay Checa. Que verlo, creo yo, como un partido no. De entrenamiento.
2: Que va a haber
1: un partido
2: cambios.
1: Serio, mundial, sí.
2: Va a haber cambios, sí. Ojalá le den a Ochoa.
1: ¿Qué quieres que pase? Además no, de Ochoa.
2: Ojalá le den a Ochoa, primero para que el tipo que se lo merece, la verdad que se lo merece, quede registrado ahí, como que jugó en este mundial, porque hubo otros donde fue convocado y no jugó. Pero que en este sí quede registrado como que jugó para que... finalmente su sexto mundial tenga minutos, tenga segundos o tenga participación, ¿no?
1: Claro.
2: Ese es uno. El otro, yo creo que podría darle oportunidad a Morita, podría darle oportunidad también por ahí a este joven de los Pumas.
3: ¿Al Memote
2: Martínez. Que, ¿por qué? Porque la República Checa tiene jugadores muy altos. Ellos van muy bien por arriba. Y el Memote... va muy bien por arriba, es un tipo muy alto, entonces es importante que tengas jugadores de talla alta. Entonces el Memote es uno de ellos.
3: A mí me gustaría ver iniciando a Raúl y a Santi.
1: ¿El Memote o el Bebote?
2: No, el Memote, de Memo.
1: Ah, ya.
3: El Bebote de Santi. Santi Jiménez.
2: Ese es otro.
3: El ranking.
2: Ese es el Bebote.
1: Perdón, sí.
3: El ranking FIFA está de la siguiente forma: en primer lugar está Francia, en segundo lugar está Inglaterra, en tercer lugar está Argentina, en cuarto lugar España, en quinto lugar Alemania. Sexto lugar Brasil, en el séptimo puesto está Marruecos, está dentro del top 10 de la FIFA, top 8 Países Bajos, en el top 9 está Estados Unidos, en el lugar número 10 está
1: ese
3: Portugal.
1: Ese sí dolió, ¿eh?
2: Sí, dolió.
3: Caló.
2: Sí, caló.
3: En lugar 10, Portugal, lugar número 11, la Noruega de Erling Haaland, lugar número 12, Colombia, lugar número 13, Japón. Lugar número 14, Bélgica. Y lugar número 15, la Selección Mexicana de Fútbol.
2: Ah, bueno. Hasta 15, entonces.
3: Hasta aquí. Es que sí, hace un mes estamos en 16 y ya previo al Mundial nos subieron al 15.
2: Uh-huh. Pero entonces, Javier mencionó que estábamos en 13, pero al término
3: No, que en 2012 se llegó al 13.
2: Ah, ok. Ya.
1: No correcto. Tiene otros datos, ha de tener los mismos.
2: Sí. Pero bueno, ojalá. Se dé un salto de calidad.
1: Sería estupendo, ¿no? Estar en esa posición. Mira, está arriba de nosotros, está, bueno, Marruecos.
2: Pero Estados Unidos en el noveno.
1: Estados Unidos.
2: En el noveno.
1: Y Japón.
2: En
1: el noveno, imagínate, Estados Unidos.
3: Los Estados Unidos, no lo entiendo.
1: Yo sí, pues es una realidad. No, se ha convertido ya en una potencia.
2: Sí, su selección le ha ido bien.
1: Estaba escuchando que la liga que más jugadores tiene en el mundial es la MLS. La MLS es la liga que más jugadores tiene en este mundial.
3: Bueno, pues también se da el fenómeno porque hay países que normalmente no estaban en las Copas del Mundo.
2: Sí, pero no, pero es una realidad. Por algo los tiene.
1: Por algo están
2: tiene
1: en
2: a los mejores del mundo. Sí,
1: los mejores del mundo están. Es correcto.
2: Incluso los mexicanos, muchos prefieren. Se jugará ya.
1: Así es.
3: No, ahora,
1: así es.
3: Compañeros, ya que ya estamos ya de lleno, ya llegando a la mitad de la Copa del Mundo, no sé ustedes qué opinan acerca de las pausas de hidratación, algo que ya está siendo muy criticado por varios, digamos,

0: No me gustan, lo hemos platicado aquí. No,
1: no rompen el ritmo de juego, definitivamente.
0: Y ha pasado, Marco, que estás viendo un partido y estás viendo a un equipo con un ritmo. Vienen las pausas y cambia completamente.
1: Sí.
0: Por eso bien señalas, sí, tú, rompen. Terminan con ese ritmo, o sea, ya.
1: Es algo que yo creo que sí es de utilidad para el entrenador, ¿no? O sea, porque aprovecha esos dos minutos para dar indicaciones. Creo que esa es la única, sí, única ventaja para
2: pero
1: el
2: entrenador. Pero es que anoche Javier Aguirre dijo que le encantan las pausas porque puede hablar con los futbolistas.
0: Pero nada, sí, más por él, sí, pero muchos han dicho que no.
2: Es que.
0: Porque su equipo también pierde continuidad. Han dicho que no aquellos que ven que su selección está jugando bien y que está en su mejor momento y de repente pausa. Regresan. Y ya regresa, claro, con otra actitud.
2: Es como parece el fútbol americano, que los entrenadores, sí, pueden hacer un cambio estratégico. Y es que incluso ya los aficionados han dado.
1: Pues, si quieres, perdón, Emanuel, regresamos con eso, ¿no? Regresamos, va, con ese para que nos lo comentes. Sí, ya aparece el fútbol americano, el primer, sí, cuarto, segundo cuarto, tercer cuarto, sí, cuarto. Somos locales, no se vaya.
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4: Alcides Guilla contra Brasil 1950. El gol que silenció al Maracaná. A 11 minutos del final, el uruguayo Guilla batió al portero Barbosa con un disparo raso, sellando el definitivo 2-1.
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12: La planta de bambú puede crecer hasta un metro en un solo día, siendo una de las más rápidas.
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14: La Concanaco calcula que la celebración del Día del Padre dejará una derrama económica cercana a los 48.500 millones de pesos, lo que representaría un incremento del 7% respecto al año anterior. El tipo de cambio cerró esta semana en 17.32 pesos por dólar americano, mientras que el dólar interbancario se ubicó en 17.33 pesos y el dólar en ventanilla finalizó la jornada en 17.78 pesos a la venta. El índice de precios y cotizaciones de la Bolsa Mexicana de Valores cerró la jornada con pérdidas de 0.82% para ubicarse en las 67.705.37 unidades. El precio de la mezcla mexicana de petróleo se ubicó en 73.72 dólares por barril. Informó Itzel Vanegas. 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
17: Cuando rueda el balón, no solo nacen goles inolvidables, también canciones que se convierten en la banda sonora de los fans del fútbol. Hoy recordamos cinco de los grandes himnos del fútbol.
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16: We Are One, Olé Olá, de Pitbull junto a Jennifer López y Claudia Leite. El tema oficial de Brasil 2014, con explosión de samba, color y alegría. When the going gets tough, retrocedemos a Italia 1990 con Un'estate italiana, interpretada por Gianna Nannini y Eduardo Benato. Para muchos es la canción más emotiva y nostálgica. En Sudáfrica 2010 también brilló Waving Flag del cantante somalí canadiense Kanaan. Aunque no fue el himno oficial principal, su mensaje de unión, esperanza y celebración la convirtió en un fenómeno global. Obvio, no podemos hablar de grandes himnos sin mencionar la Copa de la Vida de Ricky Martin. Francia 98 vibró al ritmo de este tema lleno de energía, pasión latina y espíritu festivo. Una de las canciones que definitivamente cambiaron la relación entre la música pop y el fútbol. Y bueno, en esto de los himnos hay una reina indiscutible. Ella es Shakira con Waka Waka, Esto es África. Su mezcla de sonidos africanos y latinos y su inolvidable coreografía la han convertido en el tema más popular de todos los tiempos.
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16: Espero les haya gustado esta lista. Y recuerden, es que no siempre se juega solo en la cancha. A veces también se canta.
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0: Regresamos a Somos Fútbol y estamos platicando acerca, pues sí, de estos tiempos muertos que se están dando y que han generado muchísima polémica y que evidentemente a nadie nos ha gustado, a los televidentes sobre todo, porque de repente pues estamos muy metidos en el partido, estamos muy conectados, vemos en ritmo a los equipos y viene la pausa y se rompe por completo ese ritmo. Y además, pues esto, cierto que algunos técnicos lo aprovechan muy bien para dar indicaciones, pero como espectadores nos atiborran de anuncios, sí. Y nos hace perder ese saborcito que nos tiene acostumbrado el fútbol.
1: Nos sacan de las canchas también.
0: Totalmente, sería muy padre que nos dejaran ver, por lo menos, cuando menos el técnico regañar a los jugadores, ver cómo le dan indicaciones, ver cómo le dan masajes, como cuando ocurren los tiempos extras aquí en el fútbol mexicano, ¿no?
1: Sí.
0: ¿Te parece muy agradable o te parece muy novedoso ver cómo se dialoga? Pero
1: estás
0: acá,
1: metido en el partido.
0: Estás metido, pero acá te mandan, pues inmediatamente te sacan de la transmisión. No sé qué opinarán los árbitros. Adolfo Aquino creo que era uno de los que le gustaban mucho luego poner esto. ¿No, Adolfo? ¿Cómo estás? Qué gusto saludarte.
1: Él se hidrataba mucho, pero después de los partidos.
0: Ah, ok, eso es lo que quise decir. ¿A ti te gusta la hidratación o no?
20: Marco Antonio Aguileta, Daniel Rentería, Manuel Méndez, claro. Yo creo que es importante, ¿no? La hidratación, es importante también, porque acuérdate que ahorita el clima, pero bueno, aquí estamos ya, y hablando del partido de México, del arbitraje.
1: Oye, pero rápidamente, ¿sí estás de acuerdo? Perdón, Adolfo, ¿sí estás de acuerdo con el tema de la hidratación, ese tiempo que se le invierte y que nos desencanchan a todos?
20: Sí, mira, yo creo que aquí es algo comercial, ¿no? La hidratación es necesaria, y aparte, pues ya que acuérdate que los climas que están ahorita en todo, tanto Canadá, en Estados Unidos y en México, el clima y la humedad es importante para que el jugador se rehidrate, pero bueno, le meten algo de ahí, algo comercial en cuestiones del fútbol americano, también están tomando un poquito de ahí de la semejanza, pues le meten comerciales y pues la publicidad que se mete, porque es un mundial, ¿no? Así que todo el mundo quiere estar involucrado en esto, ¿sí?
1: Muy bien. Bueno,
0: ¿qué te pareció el arbitraje, Adolfo? ¿Qué te pareció lo que sea?
20: Daniel,
0: no solamente en el partido de México, vaya, en términos generales.
20: Daniel, yo creo que ese arbitraje sudamericano dejó golpear mucho, dejó jugadas donde había faltas y no y la dejó seguir. Es un fútbol, un arbitraje como el primero, el de la inauguración del brasileño. Es un arbitraje, otra vez nos tocó sudamericano, Gustavo Tejera, uruguayo, donde se dan se dan de buenas faltas y no las marca, dejó seguir. Yo creo que fue regular, arbitraje regular, que pues no influyó en el marcador, pero sí estuvo muy pendiente de todo lo que se manejó en cuestiones de las faltas y sobre todo del VAR y todo, estuvo muy atento. Y todavía seguimos pendiente con la expulsión de Messi, que no se
2: Eso dio. Te iba a preguntar, Adolfo, ¿para ti era roja?
20: Sí, claro, que definitivamente un juego brusco grave, el balón estaba, no tenía control el balón de Messi, y fue una jugada por detrás de la pantorrilla del jugador, y eso yo creo que sí era, necesitaba el VAR ahí auxiliar al árbitro, que al final de cuentas, pues no pasó nada, y el jugador de Argentina, Messi, tenía que haber sido expulsado.
0: Bien. ¿Y las novedades se han aplicado, Adolfo? ¿Cómo has visto tú los partidos? Es decir, todo lo que se implementó en cuanto a tecnología, que el despeje del portero lo más rápido, que el saque de banda, que los tiros de esquina también determinar cuándo y no era tiro de esquina, ¿realmente se ha aplicado y ha funcionado?
20: Sí, fíjate que sí, se ha aplicado. ¿Sabes cuál se está aplicando más lo que está ahorita y en todos los partidos? El fuera de juego. El fuera de juego, el VAR está incidiendo mucho. ¿Por qué? Porque ha evitado que se metan goles, o que los goles que se metan, como le hace unos momentos en el Estados Unidos, donde el jugador de Australia habilita la acción de juego y mete el gol. Yo creo que se están aplicando bien las innovaciones a las reglas de juego, eso es fundamental, pero se está jugando más rápido. Ya sabe el portero, el que va a sacar el saque de banda, y el cambio, ya están saliendo más rápido. ¿Por qué? Porque, bueno, se les explicó previo al Mundial, y eso está sirviendo de que el fútbol esté más a prisa, más rápido, y se esté aplicando correctamente las reglas de juego.
0: ¿Se juega más al fútbol?
1: Así es.
20: Más al fútbol, bien. Se pierde menos tiempo.
1: Adolfo, te mandamos un abrazo.
0: Oh, ¿ibas a preguntar algo? No, nada más.
1: Adolfo, te mandamos un abrazo. La semana que entra nos estamos comunicando o nos vemos por estos lares, ¿te parece?
20: Gracias, Marco Antonio. Gracias a Somos Locales, Daniel Rentería, Manuel Méndez. Un abrazo a todos.
1: Feliz Día del Padre, feliz fin de semana. Esa
20: gracias,
1: gran...
20: gracias. Pues una carnita asada, ¿no? El fin de semana. Pues
1: tú dirás, hombre.
20: Claro, allá los hermanos Aguirre los invito a una carnita asada.
0: Órale, ya rugiste.
1: Gracias, abrazo. El gran Adolfo Aquino, exárbitro profesional. Bueno, tiene razón, ¿no? Sí. Tiene este punto de vista muy particular. Vamos con...
2: Vamos a escuchar.
0: Planeta Fútbol.
2: Habló el técnico de Paraguay, Gustavo Alfaro. Tuvo una confrontación con la prensa después de ser goleado ante Estados Unidos. Vamos a escuchar al técnico de Paraguay, Gustavo Alfaro.
19: Voy más atrás. Se lo dije antes de la conferencia de prensa de pues yo la verdad nunca pido nada. En la conferencia de prensa de Uruguay. Yo le dije, apoyen a los jugadores. Si tienen que criticar a alguien, critiquen acá. Yo tengo cuero grueso, muchacho. Tíreme dardos a mí, tíreme tiros a mí, tíreme a los jugadores, defiéndanlo. ¿Saben por qué? Pues se termina el Mundial y yo me voy, pero los jugadores van a seguir estando. Y son ellos los que van a seguir representando al país. Entonces defiendan a los jugadores. Yo siempre le digo, el rival más difícil de vencer es el que tiene la misma camiseta que la que tenemos nosotros. Entonces, ¿saben qué? ¿Saben la felicidad de verlos hoy acá? De que puedan venir a un Mundial, de que puedan estar hoy acá. Yo he seguido en las redes cada uno de ustedes que hacía... Decir que listo, me voy al Mundial, la alegría que tenían y todo lo más. Porque era la alegría nuestra. Era la alegría nuestra también. Porque cuando uno hablaba de felicidad, ¿qué era? Que todos tengan la posibilidad de venir a una Copa del Mundo. Bueno, hoy estamos hablando de resultados. Listo, péguenme a mí. Muchachos, péguenme a mí. Yo soy responsable de todo. A ellos defiéndanlo. Pues son el valor más preciado que tiene la selección. Cuiden a los jugadores. Yo sé que hoy es muy fácil, porque hoy es las redes sociales, esto, lo otro, de aquí, de allá, que esto, lo otro, que se habla. Hoy son todos dueños de verdades reveladas. Yo lo único que le pido, cuiden a los jugadores.
1: Bien, ¿cómo ven? Está preocupado. Y
0: no, y tiene razón. Y es parte de la función de un técnico. Sí. Finalmente, aquí hemos hablado de cómo Javier Aguirre es la caparazón de la selección y todos los técnicos dicen, a ver, aquí, a ellos déjenos tranquilos. Razón.
2: Bueno, en otra información, Hakim, jugador del país alemán y seleccionado de Marroquí, un tribunal francés rechazó su apelación. Él tiene una acusación por presunta violación en el país de Francia. Comentó en redes sociales que está siendo blanco de una acusación muy, muy fácil, y Hakim pues va a tener que presentarse ante los juzgados franceses. Lamine Yamal admitió que no está para jugar 90 minutos, se siente bien, pero ha admitido que no está todavía completo para jugar los partidos en este Mundial 2026. Y habló Pau Cubarsí, conferencia de prensa hoy por la mañana, jugador del Barcelona, pidiendo tranquilidad a toda la afición española.
4: Muy buenas. Sí, al final no venimos de jugar un gran partido, pero ya creo que tenemos las pilas cargadas, con muchas ganas de jugar, de demostrar, de dar un buen nivel y traer la victoria, que yo creo que es muy importante.
21: Alfredo, aquí a la derecha.
22: Buenas tardes, Pau. Alfredo Martínez, Onda Cero. Al grupo, un partido como este, después de llevar teniendo buenas sensaciones a lo largo de la temporada, 32 partidos sin perder, ¿os genera dudas el haber jugado como jugasteis y haber dado síntoma de impotencia en algún momento? Gracias.
4: No, dudas no tenemos nunca. Sabemos del nivel que tiene la plantilla y el staff, y yo creo que sí, que hay que confiar siempre. Al final venimos de 32 partidos invictos y yo creo que venimos de un gran trabajo años anteriores. Yo creo que no podemos bajar de esta dinámica, porque el fútbol ya sabemos.
0: Listo.
2: Ahí están las palabras de Pau Cubarsí. Está a medio tiempo de Marruecos contra Escocia. Va ganando el equipo marroquí 1-0. A las 6:30 juega Brasil en contra de Haití. A las 9:00 PM, Turquía en contra de Paraguay. Mañana juega a las 11:00 AM, Países Bajos contra Suecia. A las 2:00 PM, Alemania contra Costa de Marfil. A las 6:00, Ecuador contra Curazao. Y a las 9:00 PM, Túnez versus Japón.
0: Países Bajos contra Suecia, ¿ya? ¿Lo mencionaste?
2: Sí.
0: Ajá. Y el domingo, Día del Padre. Sí. Felicidades a todos los padres. Oye, así pues es. Sí, hay que preparar la paella, porque juega España.
1: También, tienes
0: razón. Juega España contra Arabia Saudita, Uruguay contra Cabo Verde, Bélgica contra Irán y Nueva Zelanda contra Egipto, cerrando a las 7:00 PM. Así que muchas felicidades para estar con la familia, estar ahí con el padre, que luego ni nos festeja ni nada, ¿verdad? Pero bueno, está bien, con que nos dejen ver el fútbol, ¿no? Una carrita asada,
2: una cubetita,
0: la paella, un vinito tinto, y con eso estamos del otro lado. Pues no pedimos mucho, ¿no?
2: Buenos juegos, para el domingo, buenos
0: juegos. Muy buenos juegos.
1: Desde las 10:00 AM hasta las 9:00 PM.
0: Ya, que nos dejen en paz, por favor. Nada de que acompáñame al súper, que vamos para... No.
2: Paga esto, falta eso.
1: Pues ya nos vamos, gracias, Daniel.
0: Gracias,
1: bonito fin de semana, felicidades, que te la pases muy bien con tu familia.
2: Tu papá, don Ricardo Méndez.
0: Un abrazo a don Ricardo.
1: Don Ricardo, felicidades, que se la pase muy bien a todo el equipo. Feliz Día del Padre, somos locales, nos vemos el lunes.
0: Por supuesto que sí, gracias. Fin de semana, pásala bien.
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8: Largo y ancho del país, tras la victoria de la selección nacional, van en serio. Estados Unidos volvió a dar una muestra de buen fútbol y derrotó con autoridad 2-0 a la selección de Australia en actividad del Grupo D. Vibra Boston. En estos momentos, Escocia y Marruecos se enfrentan en Foxboro dentro del Grupo C. Más tarde, Haití ante Brasil y Turquía frente a Paraguay. Con esta y más información, ya inicia la Fórmula Es Orbañanos y su gran equipo de comentaristas.
9: Bueno,

0: ¡Vamos!
1: ¿Cómo están? Buenas tardes, muy buenas tardes, bienvenidos. 19 de junio, 5 de la tarde con 2 minutos tiempo del centro, contentos con la victoria de México. México, como escuchábamos en el teaser, juega el cuarto partido en el Azteca y si lo gana, jugará el quinto también. Ojalá sea así. Festejos en toda la República Mexicana. Lo del Ángel de ayer fue impresionante. Y bueno, qué bueno que la gente lo disfrute, que la gente lo goce, porque los triunfos son para gozarlos y eso es lo que está teniendo en este momento el pueblo mexicano. Pero a nosotros nos toca analizar, Raúl Eduardo, y vamos a analizar lo que ha pasado la noche de anoche allá en Guadalajara, donde tuve la fortuna de estar y luego ya les platicaré qué fue lo que viví allá en Guadalajara. Así que buenas tardes, Raúl Eduardo.
2: Raúl, ¿cómo estás? Buenas tardes, muy buenas tardes a toda la gente que nos acompaña. 19 de junio, decías, un mes falta para la final de la Copa del Mundo. El domingo 19 de julio será la final, un mes todavía de fútbol. Afortunadamente ya ganó Estados Unidos, otra vez se vio bien. Marruecos va ganando 1-0 a Escocia en el medio tiempo. Y del juego de México nos toca analizar. Me queda claro que el resultado y el pasar en primer lugar de grupo, las únicas dos veces en la historia que se ganan los dos primeros partidos de un mundial, eso hay que festejarlo y hay que celebrarlo. Las formas a mí no me gustan, no me gustaron ayer, y creo que sí hay muchos detalles que le faltan todavía a la selección.
1: Sí, ahora que hablabas de dos ocasiones nada más, pues por eso la gente está feliz. En este momento en México necesitamos buenas noticias, ¿no? Yo escuchaba algo que dijo Ciro Gómez Leiva en la mañana y tiene toda la razón del mundo. Ayer por la noche después del partido, pues México se fue a dormir con una sonrisa en los labios, ¿no? Algo que desafortunadamente no tenemos muchas veces, y eso, bueno, pues es muy bueno. El fútbol está ayudando y el fútbol es para celebrar resultados, y qué bueno. Ahora, el partido, sobre todo el primer tiempo, el Vasco Aguirre hace movimientos en su formación. Entró a jugar Jorge Sánchez en lugar de Israel. El movimiento que hizo con Jorge Sánchez fue muy interesante, porque cuando nos atacaba la selección de Corea, Jorge Sánchez se metía como un tercer central y el lateral lo cubría en ese momento el Piojo Alvarado. Hizo un gran partido, sobre todo por el desgaste que tuvo yendo y viniendo, ¿no? Hablo de un gran partido a la defensiva. Estoy hablando de la defensiva. Y el primer tiempo, la defensiva, el equipo de México, podríamos decir que hasta sobresaliente, una sola llegada de Raúl Jiménez en un buen balón que le filtran y sale el disparo desviado. Pero párale de ir y ahí le paramos de contar. Pero el otro lado, Raúl Urbañanos les dice que la situación de Corea era similar. O sea, Corea con mucha gente defendiendo, con 5 atrás también y con poca intención de salir. Y el resultado, y el medio campo, una pelea de los dos equipos terrible. Pero el resultado, Raúl Eduardo, fue que el partido se volvió un partido monótono, aburrido, porque ninguno de los dos equipos atacaba. Estoy hablando del primer tiempo,
2: Sí, estoy completamente de acuerdo contigo. De inicio, el planteamiento de Javier de meter a Romo en el medio campo es cerrar espacios y buscar primero contrarrestar a Corea. Eso fue el planteamiento de Javier Aguirre, y después veo cómo le hago para atacar y veo cómo le hago para ofender. En el primer tiempo, el fútbol generado por México buscando atacar fue muy pobre, realmente pobre. Muy pocas llegadas, y digo, yo me niego a creer que sea la única forma de jugarle a Corea. Esa fue la manera que Javier Aguirre consideró, y al final le salió el resultado, le salió el 1-0. No sé qué tanto condiciona el error del portero de Corea, porque ahí cambia el partido por completo, ¿no? No sé qué partido hubiera sido si no cae el gol de México. Pero a mí lo que no me gusta son las formas, lo digo abiertamente, las formas de buscar primero contrarrestar antes de buscar ofender, y eso fue lo que hizo Javier Aguirre. No creo que sea sinceramente la única manera de ganarle a Corea, pero México tiene 6 puntos, México va avanzando, eso es lo positivo. Con el fútbol que estamos haciendo hoy, la verdad no veo que nos vaya a alcanzar para mucho más, ¿no? Pero bueno, todavía hay que trabajar, todavía falta el partido de Chequia, todavía falta, por supuesto, el partido de 16avos de final, a ver si el equipo mexicano logra generar más fútbol, que creo que después del partido de Sudáfrica y del de ayer, no hemos sido lo suficientemente lúcidos para generar fútbol, Raúl.
1: Sí, de acuerdo, pero nos defendemos bien, ¿eh? Nos defendemos sí, sí. Muy bien.
2: Contra Sudáfrica y contra Corea, ¿eh?
1: Sí, ahora, bueno, pues son los partidos que nos han tocado. Habrá que ver más adelante. Yo estoy convencido que la selección va a cambiar más adelante por las necesidades. Esto fue lo que buscó Javier ayer, eso fue lo que buscó el Vasco. Primero que no me metan gol. Luego ya para el segundo tiempo el partido cambió, un error terrible, el portero nos da el gol, y ahí Corea fue al frente y Corea trataba, y ahí México tuvo algunas oportunidades. Un disparo que saca muy bien el arquero de Corea, lanzándose a la izquierda, y se generaron más oportunidades, pero también para preocupar que al final del partido, una gran atajada del Tala, pero ¿de dónde nos rematan? O sea, cuando sabes que te estás defendiendo con todo, a eso es lo que debe tener preocupado Aguirre, más que nada en esa jugada. Y bueno, pues finalmente se ganó, pero sí, hay que mejorar. Yo estoy convencido que contra Chequia va a haber cambios, ¿sí? Por ejemplo, los que tienen una tarjeta no van a jugar, eso seguro. Y otros jugadores que van a repetir y otros les van a dar descanso. Nuestra selección no es lo suficientemente con grandes figuras como para decir, si no juega, voy a decir a alguien, por ejemplo, Raúl Jiménez, nos vamos a venir abajo. No, porque puede entrar Santi Jiménez, puede entrar la Orbiga. A lo mejor Raúl es un poquito más adelante por el ritmo de partido, pero el que entre es una selección muy pareja. Creo que a Chequia le vamos a ganar después, sobre todo lo que vimos ayer de Chequia. Pero ¿va a mejorar? Yo creo que sí va a mejorar, ¿eh?
2: Sí, yo también creo que a Chequia se le va a ganar aquí el próximo miércoles. Decías lo de la llegada de Corea. Además, hay que sumarle ahí que ya con Israel Reyes en la cancha, ¿no? O sea, realmente claro. Están jugando con una línea de cinco, buscando cerrar el resultado, buscando el 1-0, buscando defender. Y a base de centros nos pusieron a temblar y nos pusieron a sufrir al final. El Tala salvó el partido con esa doble atajada, pero sí también es de preocuparse. Yo ahí es lo que digo, ¿no? Cada quien sus métodos. Javier tiene sus métodos. Hay gente que apoya los métodos de Javier. Muchos exfutbolistas, muchos compañeros de la prensa lo apoyan. Yo creo que a mí, o cuando menos a mí, lo que me gusta es, oye, si sabes que Corea se te va a venir encima, pues ve a buscar el segundo gol, sé un poco más agresivo, trata de definir el partido y no estar con el rosario en la boca, porque de milagro no nos empataron, ¿no?
1: Yo lo que pienso de los técnicos es, si te resulta, no hay problema. El problema es cuando no te resulta, y al Vasco le resultó, que me gusta, no me gusta, pero le resultó. Y finalmente veremos qué hay más adelante. Lo que quiero comentar también es la organización en Guadalajara, dentro y fuera de la cancha, desde el aeropuerto. Una gran organización. Felicidades a toda la gente, al señor Franchi que nos visitó aquí, que estuvo en el comité organizador, a toda la gente que estaba involucrada en esto allá en Guadalajara, en Zapopan. La verdad, qué buena organización. Yo ayer fui al estadio en Guadalajara y me metí como aficionado con mi boleto, y cuando no encuentras tu lugar te acompañan. No, muy bien, la verdad que muy bien Guadalajara. Felicidades, ¿eh? Regresamos.

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14: Problemas logísticos que ha enfrentado durante la Copa del Mundo, ya que consideran que las condiciones de viaje impuestas a su selección no garantizan la igualdad de condiciones con el resto de participantes, ya que tienen que viajar de Tijuana a Los Ángeles un día antes del partido y hacer el regreso a nuestro país una vez finalizado el encuentro, situación que preocupa para el duelo ante Egipto en la tercera ronda de la fase de grupos, ya que se tiene que trasladar a Seattle. Cerramos en Kansas City porque la Federación de Argelia presentó una queja en contra del arbitraje del duelo ante Argentina, donde cayeron 3-0 ante la albiceleste con tres tantos de Lionel Messi. La queja de los argelinos es específicamente por la entrada de Messi sobre Aissa Mandi, que según la selección africana debió suponer la expulsión del argentino, ya que posteriormente a la acción marcó 2 de sus 3 goles. Esta fue una vuelta por el fútbol internacional. Regresamos al estudio.
15: Bueno, aquí estamos de regreso. Hay una situación que se da el partido de ayer en Guadalajara. El portero de la selección es el tal Rangel, que hace una extraordinaria atajada. Y me viene a la memoria a mí que, salidos de las Chivas de Guadalajara, el tal Rangel es el segundo portero que está en la selección. El primero es Nacho Calderón, con el que vamos a hacer contacto en este momento. Muy buen amigo Nacho, y que estuvo presente en el Mundial de 66 y 70. ¿Cómo estás, Nacho?
16: ¿Qué tal? ¿Cómo estás, Raúl? Muy bien, muchas gracias. Qué gusto saludarte.
15: Igualmente, un abrazote, Nacho. Fíjate que venía a mi memoria que solo 2 porteros han salido de las Chivas para atajar en campeonatos del mundo. Tú, el primero en 66-70, y ahora el tal Rangel. ¿Cómo has visto al tal, a tú que lo conoces porque sigue siendo Chiva?
16: Claro, claro. Fíjate que con Tala hace algún tiempo, bueno, algún tiempo, un poquito, unos 15, 20 días antes de que empezara el Mundial, tuve la fortuna de... Lo invité aquí a la casa para medios de comunicación y hicimos una plática muy, muy bonita. Yo no tenía el gusto de conocerlo personalmente. Y vieras qué bonito... plática, hay una que se grabó y hay mucho que no, que quedó acá en lo personal, ¿no? Y en lo personal, pues platiqué con él se me hizo una persona que me pidió que lo aconsejara, que mis experiencias se las diera para ubicarlo y todo. Y eso me gustó mucho porque ya ves que hay veces que cuando uno quiere aconsejar a alguien y lo dicen, oye, pues ¿quién es? ¿Qué es el más del más? No. A mí si no me lo pide, no. Hablo con él y platico y todo, pero así para aconsejarlo y todo. Él me lo pidió y yo, a mí me dio mucho gusto y dije, ¿cómo no? Si tú me lo estás pidiendo, estuvimos aquí 2-3 horas platicando de lo que yo sentía, de lo que yo viví en los momentos de la inauguración, que él iba a vivir personalmente, estar en la cancha oyendo los himnos nacionales, etcétera, etcétera. Que lo iba a estar viendo todo México y todo el mundo, que la energía que iba a sentir en ese momento era muy grande. Y le decía, mira, Tala, para ser un gran portero tienes que tener muchas cualidades, pero no más cualidades físicas. Y tú lo sabes, Raúl, que sí. Este portero, el portero tiene que tener una mentalidad muy especial porque tienes que sobresalirte a las jugadas que se presenten, a las malas jugadas o a los errores que todos cometemos, no más que en un portero se notan más que un delantero o un defensa, ¿verdad? Entonces, hablé mucho con él y me dio mucho gusto y hasta la fecha lo he felicitado después de cada partido que pasó, el de Sudáfrica y el de ahora de Corea, he platicado mucho con él y se me hace una persona muy sencilla, que acepta los consejos y que quiere llegar a ser algo, alguien grande, ¿no?
17: ¿Qué tal, Nacho? ¿Cómo estás? Mucho gusto, te saluda Raúl Eduardo Orbañanos. Digo, de entrada, no hay ninguna otra posición como la posición de portero, ¿no? Es un especialista, sin duda, y es diferente en la cancha. Y como bien decías, el portero puede estar a lo mejor los 90 minutos sin tener una jugada real de peligro, y puede ser que tengas una en el partido, como le pasó ayer al Tala, y salves al equipo, lo cual es lo que hace tan diferente y tan especial esta posición, ¿no?
16: Así, así es exactamente lo que tú dices, Raúl. El portero, uno como portero, yo en los dos partidos que he visto de México, casi no le han llegado trabajo a Tala. Así muy esporádico el trabajo. Y eso para uno es peor. Yo prefiero que me estén tirando, estar en acción, es muy difícil, pero afortunadamente hay que prepararse para ello y pues hay que seguir adelante, porque de veras esto hay que mentalizarlo y estar preparado.
15: Oye, Nacho, ¿tú crees que se vuelva a dar lo que pasó contigo en el 1966 en Wembley, cuando en el último partido Nacho Trelles decide poner a jugar a Carvajal porque era su quinta Copa del Mundo y entra a jugar Toño contra la selección de Uruguay? ¿Tú crees que se vuelva a repetir y que pongan ahora Ochoa para que juegue otro Mundial ya clasificado y el Tala lo deje jugar ese partido? ¿Tú crees que se va a repetir y qué nos dices?
16: Bueno, sí. En 1936, Nacho Trelles, bueno, yo siempre tenía muy buena comunicación con él. Seleccionó por primera vez para ir de ahí es mi carrera futbolística a nivel selección. Y yo a él siempre le decía a Tito, yo hablaba con él. Y yo siento que para yo jugar en la selección, teniendo a Carvajal, un gran portero que fue desde la niñez, desde el sí, que
15: bueno. Creo que tenemos problemas con la comunicación con Nacho Calderón. Para las nuevas generaciones, Nacho era el portero titular de la selección en el Mundial de 66 y Carvajal llevaba 4 Copas del Mundo. Y el último partido, Nacho Trelles habló con Nacho Calderón, le dijo adelante y Carvajal jugó su quinta Copa del Mundo, que contra Uruguay lo hizo bien sacando dos pelotas. Pero yo no sé, este es el asunto que comentábamos con Nacho, Raúl Eduardo, si se volverá a presentar ahora con Ochoa.
17: Yo, a mí me parece que no lo debería de hacer, Javier. No entiendo la trayectoria de Memo, un mundial más jugado, pero el Tala necesita confianza y el Tala necesita pues más minutos de juego dentro del mundial, ¿no? Ayer se vio un poco mejor, pero todavía un par de jugadas que le devolvieron el balón medio nervioso y medio ansioso, ¿no? Y yo creo que sería mejor darle la confianza al Tala y que se asiente más. A lo mejor por ahí, si el partido ya se abrió y vas ganando, faltando unos 10, 15 minutos, que juegue Ochoa, ¿no?
15: Oye, solo dos porteros de Chivas, salidos de Chivas, han estado en Copas del Mundo, porque me decía alguien, no, Osvaldo Sánchez también no. Osvaldo no salió de Chivas, salió del Atlas. Y creo que en 2006, cuando va al Mundial, ya estaba con el Santos. Pero salidos de Chivas nada más, Nacho Calderón y el Tala. Porque el Tubo Gómez, que también fue antes que Nacho, también jugó con la selección varios partidos, pero nunca jugó una Copa del Mundo. Estamos hablando de Copas del Mundo. Pero es una de las decisiones que debe de tomar Javier Aguirre, ¿no? Yo estoy contigo. O sea, yo soy de los que pienso que debe de seguir jugando el Tala. ¿Por qué? Por una simple y sencilla razón, es el titular. No es más que seguirle dando confianza. Y bueno, pues ya retomamos a Nacho. Y Nacho, decía yo que, salvo tu mejor opinión, debe de seguir jugando el Tala y no lo que sucedió en 66, ¿no? Decía Nacho que lo que sucedió en 66 no debería de suceder ahora. Yo creo que el Tala debería seguir jugando. ¿Cómo la ves tú?
16: Sí, mira, yo siento que en 1966 fue algo parecido. Yo estaba jugando los dos partidos, ya jugó sus dos partidos, y Nacho Trelles, pero ya la experiencia que tiene Carvajal en esos momentos, Nacho Trelles, yo me llevaba muy bien con él y platicaron mucho, y él dijo que tuvo la confianza de comentármelo uno o dos días antes del partido, y me dijo: oye, Nacho, me insinuó muy muy aquí suavemente de haber la posibilidad de que Carvajal jugara. Entonces yo cuando vi que las intenciones eran esas, entonces le dije: mira, Nachito, ¿qué es lo que tú quieres? ¿Quieres que juegue Carvajal? Bueno,
15: que juegue. Un abrazote, Nacho, gracias.
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29: En 2026, la fiesta del fútbol será la primera en la que se jueguen partidos en tres usos horarios, desde la costa este de Estados Unidos hasta el Pacífico mexicano. Los horarios variarán. Esto generará curiosidades en las transmisiones globales, con aficionados ajustando relojes para seguir la acción. Una fiesta que desafiará el tiempo.
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32: En el skateboarding, el mexicano Greg Rodríguez avanzó a los cuartos de final de la Copa del Mundo de Skateboarding Street Roma 2026 al ubicarse entre los mejores 15 con un tiempo de 52 segundos y 10 centésimas en el evento que forma parte del proceso de clasificación a los Juegos Olímpicos de Los Ángeles 2028. La Selección Nacional de Natación Artística partió rumbo a Toronto, Canadá para disputar la superfinal de la Copa del Mundo de World Aquatics del 19 al 21 de junio. El equipo mexicano buscará mantenerse entre las mejores del mundo. Entre las cartas fuertes del equipo destaca la rutina acrobática llamada Jaguares, que ha llamado la atención de jueces y especialistas desde su estreno esta temporada. En la gimnasia artística, ambos equipos mexicanos, tanto femenil como varonil, lograron su clasificación al Campeonato Mundial de la Especialidad en 2026 y a los Juegos Panamericanos de 2027. El equipo femenil finalizó en el quinto puesto del Campeonato Panamericano 2026 de la disciplina, que se desarrolla hasta el próximo 21 de junio en Río de Janeiro, Brasil, mientras el equipo masculino finalizó en la séptima posición. Y en el automovilismo de la Fórmula 1, la escudería Mercedes retiró formalmente su solicitud de revisión a las sanciones de George Russell del Gran Premio de Mónaco, por lo que a través de un comunicado señalaron: las conversaciones posteriores y constructivas que mantuvimos con la FIA y la Fórmula 1 han demostrado su determinación de revisar las circunstancias excepcionales, por lo que hemos concluido en retirar nuestra solicitud, ya que no beneficiaría ni a nuestro equipo ni al deporte.
15: Señor Murat.
0: Raúl y Raúl Eduardo, amigos, qué gusto saludarlos. Varios temas que platicar con ustedes. De entrada, béisbol de las mayores. Hay una muy buena actuación de dos peloteros mexicanos. Por un lado, Brandon Valenzuela, a quien recordamos con los Azulejos de Toronto, que llega a ocupar el sitio de Alejandro Kirk, que se encontraba lesionado. El pelotero de Hermosillo logra quedarse con el equipo, toda vez que Alejandro Kirk ya está de vuelta. Mandaron a Heinemann, el otro catcher, en asignación. Se queda a Brandon Valenzuela y ayer produce con un doblete la carrera de la victoria para los Azulejos, 4-3 sobre los Medias Rojas de Boston, y además ha llegado ya a 19 carreras producidas en lo que va de la temporada. 4-3 la victoria de los Azulejos. Y por otro lado, Andrés Muñoz, que el año anterior estuvo intratable con los Marineros de Seattle, ese año ha tenido sus dificultades, pero finalmente ayer conserva la victoria en el triunfo de Seattle 3-0 sobre los Orioles de Baltimore para su rescate número 12 de la temporada. Trabajó en la novena, fueron dos bases por bolas, un ponche, y finalmente saca los tres últimos outs para la victoria de los Marineros de Seattle. Ahora que estoy hablando de béisbol, hay una cosa que es realmente curiosa, y es que cuando el reloj marque las 12 de la noche, la gente normalmente está acostada. Sin embargo, en Fairbanks, en Alaska, no lo van a estar. De hecho, la mayoría de la gente va a estar en un parque de béisbol y además sin luz artificial. Y es que desde hace ya varias décadas se lleva a cabo el partido del sol de medianoche en Fairbanks, en Alaska, como mencionaba, que es una población menor a las 95,000 personas. Primer lanzamiento es alrededor de las 10 de la noche y el partido dura, evidentemente, posterior a la medianoche, pero se realiza en el solsticio de verano, cuando el sol simplemente no desaparece por espacio de 24 horas. Las luces del estadio pues están ahí, pero no sirven desde el 2003. Y el equipo que juega ahí año con año desde 1963 son los Gold Panners, un equipo que es de la Liga de Verano de Fairbanks, que por cierto estará enfrentando al equipo de los Jacks de Utah. Y a lo largo de los años, jugadores y que ya están en el Salón de la Fama del Béisbol de las Mayores, como Dave Winfield, como Tom Seaver, han llegado a jugar para el equipo de los Gold Panners. Hablando acerca de la convocatoria que se tiene, aficionados de al menos 40 estados, también gente de Japón, gente de Australia acude para ver los partidos, y es el clásico partido en donde finaliza el himno de la Unión Americana y entonces aparece el vuelo de los F-35, y por cierto que al llegar la medianoche se canta la canción de la bandera de Alaska. Es todo un suceso en Alaska y esto será el día de hoy. Por otra parte también, y esto le va a interesar a Raúl Eduardo, que es un gran seguidor de las maratones, se anuncia que la Maratón de Londres se va a llevar a cabo en 2 días el año próximo, por primera y única ocasión. Es la edición de este 2026 resultó ser histórica porque Sebastián Sahwe de Kenia establece nueva marca, baja las 2 horas con 1 hora 59 minutos y 30 segundos, y en esa misma competencia detrás

0: Y se recaudaron 90 millones de libras que son destinadas para obras benéficas y se espera que el año próximo sean 150 millones de libras las que se recauden. Se va a llevar a cabo un sorteo en julio próximo para ver quiénes son quienes participan en esta prueba del año próximo, que será innovadora a todas luces. Bueno, también platicar acerca de un par de notas que se habían quedado en el tintero. Una de ellas que tiene que ver con el desfile ayer de los Knicks de Nueva York. Más de 1 millón de personas que tomaron las calles de la Gran Manzana, desde Bowling Green hasta la zona del ayuntamiento, en donde recorrieron los jugadores del equipo de los Knicks con el trofeo y desde luego con el estandarte Jalen Brunson, que fuera el jugador más valioso de la serie final. También le estaba acompañando Walt Clyde Frazier, quien fue campeón con el equipo de los Knicks tanto en 1970 como también en 1973, y que desde hace muchos años forma parte de las transmisiones de televisión del conjunto de los Knicks. Así que ayer fue una gran, gran fiesta en donde, bueno, pues había actores, ahí estaba Spike Lee, estaba Timothée Chalamet, estaba Ben Stiller, gente que usualmente acude a ver los partidos de los Knicks. Es una auténtica idolatría la que tienen por este conjunto, y más aún ahora que habían transcurrido 53 años sin haber conseguido un título. Y por último, y bueno, también se había quedado en el tintero esta nota en donde el kazajo Gennady Golovkin, uno de los mejores peleadores de los últimos tiempos, ha ingresado al Salón de la Fama del Boxeo Internacional, que se encuentra en Canastota, en Nueva York. Tuvo marca de 42-2-1, también 37 peleas ganadas por la vía del knockout. Y además, en su categoría de peso supermediano, empató la marca de 20 defensas exitosas, título que gana por primera ocasión en el 2010 y lo hace hasta el 2018. Y también recordamos esas peleas que iba a tener con Saúl Canelo Álvarez, en donde pierde el segundo de los combates. Y ahora, por cierto, Gennady Golovkin es el que encabeza World Boxing, esta que es la nueva Federación Internacional de Boxeo, después de que la anterior fuera desechada inclusive por el Comité Olímpico Internacional, que en los juegos anteriores ellos tuvieron que encargarse de la organización de el torneo de boxeo, porque la otra federación, la internacional, es dirigida por rusos, es pues un nido de víboras y la corrupción está a todo lo que da, y el Comité Olímpico Internacional había señalado que si es que no se generaba una nueva federación internacional, entonces el boxeo estaría desapareciendo porque ellos no lo iban a organizar una vez más. Así que felicidades para Golovkin, uno de los grandes boxeadores de nuestra era, y como señalaba, ahora al frente de la Organización Internacional del Boxeo. Raúl, les mando un abrazo y estamos en comunicación el lunes.
1: Gracias, Enrique, muchísimas gracias. Y bueno, qué fiesta la de los Knicks. Impresionante, Raúl Eduardo.
2: Impresionante, lleno de estrellas por todos lados. Lo que estaban esperando, el título de los Knicks. Oye, Raúl, rapidísimo, vamos a darle a la gente las probabilidades que tiene México para jugar en los 16avos de final. Falta mucho y al
1: pero
2: final.
1: A ver, Raúl Eduardo, 16avos de final, estamos hablando del quinto partido.
2: No, del cuarto partido.
1: Cuarto,
2: o sea,
1: perfecto.
2: México ya sabe que va contra un tercer lugar, es un hecho. Y ese tercer lugar va a salir del grupo C, del E, del F, del H o del I. Hay muchas combinaciones posibles, más de 450 combinaciones, entonces es muy difícil saberlo, pero de esos cinco grupos va a salir el tercer lugar. En el grupo C, si todo sale normal, el tercer lugar va a ser Escocia. Habrá que ver si Escocia alcanza a calificar, porque ahora lleva 3 puntos, va perdiendo con Marruecos y le falta el último partido con Brasil. Pero todo parece indicar que de ese grupo el tercer lugar va a ser Escocia. Del grupo E, el tercer lugar, muchas posibilidades de que sea Ecuador. Ecuador que ya perdió con Costa de Marfil. El grupo F puede ser el tercer lugar, Suecia. Después de verlo visto entre Japón y los Países Bajos, no sería raro que Suecia pudiera ser el tercer lugar, o por ahí, mal resultado, podría ser o Países Bajos o Japón el tercer lugar de ese grupo. El grupo H, la lógica indicaría que Arabia Saudita sería el tercer lugar de ese grupo o Cabo Verde. Ya después de ver

0: a Cabo Verde, no sabemos. Alguno de esos dos. Y finalmente del grupo I, Senegal, creo, o Noruega. Podría ser el tercer lugar de ese grupo. Así que si la lógica se impone, de esos equipos saldrá el rival de México.
1: Yo preferiría Arabia Saudita, pero creo que los fabricantes de cerveza prefieren a los escoceses, eso me queda claro. Regresamos.

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7: 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En actividad del Grupo D, Estados Unidos venció 2-0 a Australia en Seattle. El conjunto de Mauricio Pochettino llegó a 6 puntos y es líder de su sector. Este sábado Suecia enfrentará a Países Bajos en Houston a las 12 del mediodía hora local, 11 de la mañana hora del centro de México. Sobre el duelo habla Graham Potter, técnico de los vikingos.
8: Bueno, creo que contar con esos dos jugadores no supone un quebradero de cabeza, sino un reto positivo. Ambos son jugadores de primer nivel a título individual, aunque con estilos de juego ligeramente diferentes. Por tanto, se trata de entender cuál es la mejor manera de utilizarlos para sacar el máximo partido a sus cualidades individuales. Y sigo insistiendo que lo importante para nosotros es que el equipo funcione bien. Si el equipo funciona, los jugadores de ataque tienen la oportunidad de expresarse, demostrar su nivel y aportar al juego esas virtudes.
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10: 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Es el Mundial Inglaterra 1966. Brasil queda eliminado ante Portugal en la fase de grupos. Peor aún, su estrella Pelé, Lucas Agrícola, se lesiona. Ahora, el periodista João Saldanha, Rodrigo Santoro, es el nuevo técnico. Pero pronto fracasa porque al carecer de liderazgo, deja que las decisiones importantes caigan sobre Edson Arantes. De inmediato, Mario Lobo Zagallo, Bruno Matteo, asume el cargo de estratega y ya en la Copa del Mundo, tras algunos problemas, Brasil debuta con una victoria ante Checoslovaquia por 4-1. Luego de vencer a Inglaterra en fase de grupos por 1-0 y una serie de triunfos que incluyen la victoria ante Uruguay por 3-1, Brasil llega a la final ante Italia. ¿Logrará el Scratch tu Oro vencer a la escuadra azul? 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
11: Bueno, nos vamos a Monterrey, allá está José Luis Cuevas. ¿Cómo estás, José Luis? Buenas tardes.
12: ¿Cómo está, Raúl? Qué gusto saludarte, Raúl Eduardo, amigos de la Fórmula E. Así es, ya nos encontramos en la Sultana del Norte, donde hemos llegado el día de hoy y hemos traído una auténtica tromba desde el aeropuerto de aquí de Monterrey hacia el camino al hotel. Mi compañero Cristian Ramírez, que venía en un vuelo atrás, vaya que le tocó una fuerte tromba, una tormenta eléctrica con la que se ha modificado la actividad. sobre todo de los entrenamientos tanto de Japón como de Túnez en el marco del partido número 1000 en las Copas del Mundo. Habrá que señalar que este partido que se estará llevando a cabo mañana a las 10 de la noche en el Estadio Monterrey tendrá esta situación donde el día de hoy, por ejemplo, Japón y Túnez, que hablaron en conferencia en el estadio, decidieron trabajar por la tarde-noche. Japón en estos momentos, en teoría, tendría que estar entrenando con algunos minutos abiertos a la prensa. Sin embargo, por esta tormenta eléctrica se ha detenido, se ha modificado y vamos a ver en qué momento se puede llevar a cabo ese último entrenamiento. Así también Túnez había decidido entrenar hasta las 10 de la noche. Vamos a ver con el pasar de los minutos qué tanto las condiciones climatológicas permiten que en el barrial ambas selecciones puedan tener su entrenamiento, Raúl. El partido mañana a las 10 de la noche y es el número 1000 en la historia de las Copas del Mundo, prácticamente 100 años están muy cerca de cumplirse desde que se disputó el primer mundial en 1930, pero el formato ha ido cambiando y eso ha ido entregando cada vez más partidos. Por ejemplo, en el 94 se dio el partido 500 entre Bulgaria y Argentina y del 94 a la fecha se han dado otros 500 partidos, Raúl.
11: Estamos viendo atrás de ti el tráfico que hay, que es el producto de lo que ha sucedido allá en Monterrey. Ya ha estado sucediendo a lo largo de esta semana, de repente lluvia, de repente calor, pero bueno, vamos a ver, ojalá no afecte más José Luis y se dé las condiciones para un partido, sobre todo para ver a Japón, dicho con todo respeto para Túnez, que jugó muy mal, sobre todo para ver a Japón, ¿no?
12: Sí, lo que comentas es muy cierto, Raúl. Una buena cantidad de japoneses nos tocaron en los diferentes vuelos, tanto en el mío como en el de Cristian, que vienen para vivir este partido y de alguna manera esa necesidad de ganar sus primeros 3 puntos, su primera victoria, destacar que empataron a 1 con Países Bajos, a 2 mejor dicho, un muy buen partido. Y ahora vamos a ver del lado de Túnez ese 5-1 adverso que sufrió ante Suecia en este mismo estadio. ¿Qué tanto pueden modificar? Incluso se quedaron sin entrenador, cambiaron durante la semana de entrenador y vamos a ver qué tanto les termina ayudando ello, Raúl.
11: Perfecto, José Luis, muchísimas gracias. Nos vemos por allá en Monterrey. El lunes por allá nos vemos.
12: Por acá te esperamos, Raúl. Muy buenas tardes.
11: Qué buena toma de Cristian Ramírez con el Cerro de la Silla allá atrás. José Luis Cuevas y Cristian Ramírez allá en Monterrey. Nos vamos a Houston con Alfredo González. ¿Cómo estás, Alfredo?
13: Raúl, amigos de la Fórmula E, qué gusto saludarles desde Houston, a mis espaldas el estadio de los Texans, en donde este sábado a las 12 del mediodía se enfrentarán Países Bajos y Suecia, y es por ello que ya tuvimos la conferencia de prensa con Víctor Lindelof y Graham Potter, técnico de los vikingos. ¿Les parece? Escuchamos sus declaraciones.
8: Bueno, creo que contar con esos dos jugadores no supone un quebradero de cabeza, sino un reto positivo. Ambos son jugadores de primer nivel a título individual, aunque con estilos de juego ligeramente diferentes. Por tanto, se trata de entender cuál es la mejor manera de utilizarlos para sacar el máximo partido a sus cualidades individuales. Y sigo insistiendo que lo importante para nosotros es que el equipo funcione bien. Si el equipo funciona, los jugadores de ataque tienen la oportunidad de expresarse, demostrar su nivel y aportar al juego esas virtudes que, sin duda,
13: ahí están las palabras del técnico de Suecia, Graham Potter, que habla sobre sus delanteros estrellas, Alexander Isak y Víctor Gyökeres. Entonces, partido vital, partido importante en el estadio de los Houston Texans, a las 12 del día, hora local, a las 11 de la mañana, hora del centro de México. Países Bajos frente a Suecia. No se pierdan todos los espacios de Fórmula Deportes y obviamente de la Fórmula E, con todos los detalles de este partido y de toda la cobertura de Fórmula Deportes y Grupo Fórmula. Les mando un fuerte abrazo. Que estén muy bien.
11: Gracias, Alfredo. Allá en Houston, la cobertura de Somos Locales para llevarles a ustedes lo mejor de la Copa. Oye, Raúl Eduardo, ¿sigue ganando Marruecos?
14: Sigue ganando Marruecos 1-0, Raúl. Los escoceses resultaron rijosos, Yo esperaba una victoria mucho más amplia de Marruecos, pero sigue ganando Marruecos. Y lo que sí, Boston, el estadio de Boston, lleno, completamente lleno. Otra vez, mayoría de público escocés, pero lleno el estadio de Boston. Ese partido de Países Bajos contra Suecia va a ser un buen agarrón mañana.
11: Oye, dime una cosa, ¿Estás de acuerdo conmigo que la revelación del torneo hasta este momento es Estados Unidos?
14: La verdad que sí, yo no me esperaba, digo, a lo mejor sí, que los dos triunfos siendo local, pero la manera que está jugando el equipo de Pochettino después de lo que nos había enseñado es algo completamente diferente, ¿no? Un equipo agresivo, un equipo que va ganando y sigue yendo al frente y sigue yendo al frente. Hoy en el segundo tiempo, por el calor que hacía en Seattle, como que sí le bajaron un poquito las revoluciones, pero el primer tiempo de Estados Unidos fue buenísimo.
11: Cuando hace tanto calor, sí se justifica la pausa de hidratación, pero no de 3 minutos. O sea, no conozco ni un futbolista ni ningún técnico que esté a favor de una pausa tan larga. Casi todos dicen que cuando hace mucho calor tiene lógica, como se hacía ya en algunos países, aquí en México, se hacía cuando hace mucho calor, pero cuando no hace calor, no es pausa de hidratación, es pausa de comercialización en este nuevo deporte que tiene 4 tiempos. Y yo no sé la FIFA, con tanta crítica de la gente de fútbol, si la va a seguir manteniendo, aunque sabemos que a la FIFA lo que le interesa es el billete, entonces muchas probabilidades de que lo mantengan, ¿eh?
14: A la FIFA la crítica le vale completamente sombrilla, Raúl, se le resbala a la FIFA, lo que le interesa es la lana y repartir lana, porque al final le reparte lana a todos sus agremiados, ¿no? Pero no, a mí no me gusta definitivamente, pero creo que en torneos FIFA llegó para quedarse. Vamos a ver qué hace la UEFA, yo creo que no lo hará, pero en el torneo FIFA sí. Oye, último, Raúl, de las programaciones, el domingo saltan a la cancha 3 equipos que nos quedaron a deber, me parece, en la primera fecha. Bélgica, que juega contra Irán, España, que juega contra Arabia Saudita, y Uruguay, que juega contra Cabo Verde. Uruguay, creo que de los 3, el que mejor jugó, no tuvo suerte, y no tuvo suerte frente al arco, pero los tres nos quedaron a deber y deberían de sacar los 3 puntos el próximo domingo.
11: ¿Qué más tenemos?
9: Para cerrar.
11: Estas escenas son maravillosas. El Congreso en Noruega haciendo lo que hacen los aficionados, remando ahí en pleno Congreso. Raúl Eduardo, extraordinario, ¿eh?
14: Extraordinario. Una muestra más del apoyo del público a su selección. Aquí no importa si eres político, si eres de a pie, es increíble, porque aparte la persona que lleva la reunión, pues es quien los coordina y es quien les dio la instrucción, ¿no? Esto que hacen los noruegos en el estadio es un verdadero espectáculo.
11: Y lo hacen en el Congreso, sensacional. Bueno, yo no sé si aquí en la Cámara de Diputados van a hacer algo el lunes, pero mejor no, porque por ahí hacen el grito ese, mejor que lo dejen así, ¿no?
14: Sí, pero no decide a Raúl.
11: Bueno, pero finalmente lo de Noruega. ¿Qué? Fíjate que yo creo que le tengo que pedir una disculpa a Infantino, porque el Mundial está resultando un éxito en Estados Unidos, en México y en Canadá, ¿eh?
14: Sí, la verdad que sí, inesperado completamente, el nivel de los partidos, contrario a lo que se hubiera pensado, muy bueno, por ahí uno que otro flojito, creo que el Ghana-Panamá, lo más flojito que hemos visto, pero la mayoría muy buenos partidos, la verdad.
11: Y aparte estadios llenos, o sea, ayer en Guadalajara, que por cierto, qué bonito es el estadio de Guadalajara, cuando uno va llegando y lo ve al fondo ahí con ese talud de pasto que tiene, maravilloso, es muy bonito el estadio de Guadalajara, bueno, el de Monterrey también es un estadio precioso, y bueno, el Azteca es monumental, ¿no? Eso es otro boleto, pero internamente lo superan Guadalajara y Monterrey, sin lugar a dudas, y en organización ya dijimos que lo que me ha tocado ver a mí, hasta este momento mejor, Guadalajara. Así que, con esto nos vamos, y no se vaya, porque viene PPK.

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19: ¿Qué tal? ¿Qué tal? ¿Cómo le va? Muy buenas tardes, son las 6:00, la hora de las noticias, la hora de la verdad expuesta a través de Grupo Fórmula, radio, televisión, internet, YouTube, todas las plataformas en este viernes 19 de junio. Lo estamos saludando a nombre de todo el equipo. Óscar Holguín, ¿cómo te va? Buena tarde.
20: Muy buenas tardes, Pepe. Bienvenidos a Grupo Fórmula. Nosotros le damos poder a tu voz a través de todas las plataformas. Vía WhatsApp 5548480394. Nos manda sus comentarios breves con nombre y apellido y pasan en...